0: Públicas que dice que podría llegar a entrar mañana, ingresar por senadores en una sesión especial, nada más. Pero proyectos no tenemos ninguno, es solo los vectores, el documento de los vectores. Hoy es acá y simultáneamente en todos los lugares donde haya delegaciones de la Caja. Y lo programado es seguir con estas acciones de manifestaciones en la plaza, en todos los lugares. Y por otro lado, charlar con los legisladores, encuentros que se hacen por ahí de la multisectorial en los distintos departamentos o algunos sindicatos o asociaciones que forman parte de todos estos reclamos que lo hacen de manera individual.
1: Un niño de 4 años fue hospitalizado tras el choque de 2 vehículos en la esquina de Cura Álvarez y 25 de mayo.
2: Ocurrió pasado el mediodía de hoy cuando una camioneta Toyota circulaba en sentido norte-sur por calle Cura Álvarez, mientras que el Fiat Regata transitaba de este a oeste por 25 de mayo.
1: Por motivos que todavía son materia de investigación, ambos vehículos impactaron violentamente en la esquina.
2: Como consecuencia del choque, un niño de 4 años que viajaba en el Fiat Regata sufrió golpes en la cabeza y fue trasladado al Hospital San Roque para recibir atención médica.
1: También fue asistida su madre, quien conducía el vehículo blanco y presentó una lesión en una de sus piernas.
2: Cerró una fábrica de aires acondicionados.
1: 150 trabajadores despedidos, ocupación y quiebra.
2: La justicia decretó la quiebra de Aires del Sur, fabricante de los aires acondicionados Electra y Feders, luego de que la propia compañía solicitara el procedimiento en medio de profunda crisis financiera y cesación de pago.
1: La quiebra fue solicitada por el propio deudor, luego de que fracasaran los intentos de sostener la continuidad productiva de la compañía.
3: Pronóstico del tiempo.
2: Para lo que resta de la jornada, el pronóstico indica cielo despejado, poco cambio de la temperatura.
1: Para mañana, neblinas, cielo algo parcialmente nublado, vientos leves del oeste rotando al sudeste con una mínima estimada en 3 grados y una máxima de 18.
3: Datos del tiempo.
2: 12 grados 3 décimas la temperatura, humedad 72%, presión 1014.2, vientos del sudoeste a 4 kilómetros en la hora. Visibilidad 6 kilómetros, cielo despejado con humo.
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0: pero qué gusto saludarlos. Muy, pero muy buenas noches. Desde la mítica Bombonera, desde este templo donde la pasión late más fuerte que en cualquier rincón del continente, Radio Nacional abre sus puertas al país y a toda América para vivir una noche de Copa Libertadores de América. Porque cuando juega Boca no hay reloj, hay historia, hay barrio, hay banderas colgadas en el alma y gargantas que empujan como un viento azul y oro. Enfrente estará el duro Cruzeiro, gigante del Brasil, campeón de mil batallas, acostumbrado también a las noches pesadas de Copa. Pero esta noche la luna cae sobre Bransen 805 y la Bombonera empieza a moverse como si supiera que otra página importante está por escribirse. Aquí jugaron los héroes de ayer. Aquí rugió el pueblo en las noches eternas de la Libertadores. Aquí todavía parecen escucharse los ecos de Rojitas, Riquelme y Maradona. Y mientras la gente canta, mientras las tribunas son un carnaval de esperanza, Radio Nacional une sus 49 emisoras para llevarte el fútbol como se siente de verdad, con emoción, con memoria, con corazón federal. Boca Cruzeiro, Argentina y Brasil, la Copa Libertadores sobre la mesa, porque la noche ya está en marcha y el fútbol vuelve a latir el Nacional. Aquí presentándole a todos ustedes la penúltima fecha de este grupo apasionante, grupo D de la Copa Libertadores de América. Juegan Boca Cruzeiro y la pelota rueda en Nacional. La marquesina gigante de Fútbol Show Nacional desde el estadio Alberto J. Armando, presentando a las grandes figuras para esta notable transmisión con un marco multitudinario. No cabe un alfiler, señores, con gente de Boca, lógicamente, pero también de Cruzeiro en la bandeja alta. Ya presento para descubrir a la marquesina. Aquí está, con todos ustedes, de galera y bastón, Nicolás Álvarez. Hola, hola, Nico. Let me play
1: amongst us. Muy buenas noches, Argentina. ¿Qué tal, Eladio? Un saludo cordial para todo el país a través de Radio Nacional. Y ahí está la pasión del hincha de Boca en cada sector del estadio. Un equipo que tiene las caras de siempre, pero al mismo tiempo tiene caras nuevas, como el caso de Iván Marconi y de Milton Jiménez, que habitualmente no son titulares en este equipo de Boca. ¿Cuánto se juega Úbeda en este partido? ¿Cuánto se juega el técnico de Boca en estos dos partidos finales? Creo que ni el hincha más pesimista iba a pensar que Boca iba a llegar necesitado de una victoria para seguir en la Copa Libertadores de América, porque una derrota lo deposita prácticamente en la eliminación, más allá de que las matemáticas siempre son milagrosas. Y ahí aparece Edmundo Rivero con la niebla del Riachuelo y las luces blancas que se ven sobre el verde césped y el azul y el amarillo que predomina en cada sector del estadio. Y ahí anda Daniela Mercury, la fiesta de la ciudad, la que proponen los brasileños, de un equipo importante que es protagonista en el Brasileirao y que alguna vez en la historia jugó la final de la Copa Libertadores de América con Boca en 1977. Aquel gol de Nelinho hizo que tuvieran que jugar un tercer partido decisivo y final en el Estadio Centenario de Montevideo. Y apareció la estrella de Hugo Orlando Gatti para atajarle aquel penal a Vanderlei. Y lo nombraba Eladio Rojitas, lo vimos en los pasillos de la Bombonera, en los albores de este gran partido que vamos a tener a través de las 9 a partir de las 9:30 de la noche en Nacional y en todo el país. ¿Y qué otra radio vas a elegir? La más federal de la Argentina, un grito nacional.
0: La apertura de nuestra transmisión con Nicolás Álvarez desde la Bombonera, esperando lo que será Boca Cruzeiro, y ya para saber las novedades del equipo local, del equipo Xeneize, con mucho entusiasmo por parte de los hinchas de Boca. En algún lugar de la Bombonera trabaja Gonzalo Ordóñez Ojeda, Marquesina para Gonza. Hola, hola, Gonza, bienvenido.
2: Eladio, Nico, audiencia de Radio Nacional, muy buenas noches para todos. Con un Boca Junior que va a todo nada. Úbeda hace algunos cambios, 3 exactamente, 2 por obligación y otro por decisión táctica. Empezamos por este último. Braida va a ir como lateral por la derecha en lugar de Paigant, que no genera satisfacción en el cuerpo técnico Xeneize. Por otra parte, recordemos que Ascacíbar, que estará 2 por 2 fechas suspendido, va a salir del equipo, entonces entra Tomás Belmonte. Y por último, que fue duda en estos días, hasta último día esperó Claudio Vida para decidir la presencia de Milton Jiménez, que tiene un problema en uno de sus tobillos, finalmente será titular, y no así Ángel Romero, que va a reemplazar entonces al paraguayo Ángel, hablando de Vareiro, sí, Adam Vareiro, que está desgarrado, todavía tiene semanas de recuperación. Cuando quieras, repasamos los 11 de un Boca que se juega prácticamente el año.
0: De corrido, dame Boca, después estamos con lujo de detalles en la ficha técnica, Gonza.
2: Frey será el arquero, Braida, Dilolo, Costa, Blanco, Delgado, Belmonte, Paredes, el más aplaudido por la gente, la voz del estadio, Aranda, Berentiel y Milton Jiménez, los 11 del Sifón.
0: Ahora me voy del lado de Cruzeiro, del equipo de Belo Horizonte, del cabuloso, de la bestia negra. Trabaja Sergio Zarratea en la marquesina gigante de Radio Nacional. Una noche inolvidable, una transmisión de colección para todo el país. Hola, hola, Sergio, bienvenido.
3: Hola, hola, hola, hola, Eladio, abrazo grande para todos. Este Cruzeiro que llega a la Bombonera con las 2.000 entradas vendidas, con el pueblo de Cruzeiro allí copando la parte superior de la Bombonera, viene de empatar 1-1 con el Palmeiras en lo que fue el último fin de semana del Brasileirao. Y hablando de este torneo, el Cruzeiro está en el puesto número 13, 20 unidades tiene, está a un punto de clasificar a la Copa Sudamericana. En lo que va del Brasileirao, ganó 5, empató 5 y perdió 6. Llegó a la Argentina y entrenó de cara al partido con Boca de esta noche, nada más y nada menos que en el River Camp, cruzando la vereda y juntándose con el Millonario. Este equipo de Cruzeiro que ayer generó la bronca de los hinchas del equipo azul de Brasil por la convocatoria de Ancelotti. Decíamos, 5 jugadores tenía Cruzeiro en la prelista y ninguno va a la Copa del Mundo. El Cruzeiro juega un partido clave, una final anticipada en la Bombonera ante Boca, con Otavio en el arco, Fagner, Fabricio Bruno, Jonathan Jesús y Kaiki, Lucas Romero el capitán, el argentino, Gerson, Cristian Alves, Mateus Pereira, Bruno Rodríguez y Caio Jorge, el 11 de Artur Jorge.
0: Sergio Zarratea para tener todas las novedades del equipo de Cruzeiro, señores. Estamos presentando la gran transmisión con las 49 emisoras desde la cancha de Boca, con todos los oyentes comunicándose al 11-38-70-74-85. Y ahora vamos a la central informativa que comanda Rubén Santos para saber lo más importante. ¿Qué pasó con los equipos argentinos? ¿Cómo le fue a Central? ¿Qué pasó con el Deport Riestra? ¿Qué pasó con Barraca Central? ¿Cómo le está yendo al Calamar? ¿A qué hora juega Tigre? ¿Qué pasó en Inglaterra? Todo esto y mucho más. Aquí está Rubén Santos. Hola, hola, Rubén.
4: Hola, Eladio. Renovamos el saludo. ¿Cómo va para vos, para todos los muchachos allí en la cancha de Boca? Hay que decir que ya hay finales en Copa Libertadores y en Copa Sudamericana. Preguntabas por Central, ganó 4-0 a Universidad Central, el equipo venezolano, goles de Belis Pizarro, Marco Rubén y Di María, los 4 del equipo canalla por la Copa Libertadores. Coquimbo Unido goleó 3-0 a Deportes Tolima, Fluminense terminó ganándole 2-1 al Bolívar jugando de local. Están jugando en 15 del primer tiempo. Platense empata ante Independiente Santa Fe en Colombia. 0-0 la victoria de Mirasol, 1-0 sobre el Guerrero. Gol de Sheylon por la Copa Sudamericana. Perdió Deportivo Riestra 4-1 ante Montevideo City Torque. La victoria de Barracas sobre Barracas Central 2-0. Tenemos partidos 21-30, São Paulo Millonarios, América de Cali Tigre. Este va a ser a las 23, lo mismo que Deportivo Cuenca y Recoleta. Todo esto por Copa Sudamericana. Sudamericana, lo dicho, Boca en un ratito frente a Cruzeiro, lo vivimos por Nacional. Y a las 11, Independiente del Valle recibe a Libertad.
0: Bien, amigos, la presentación de Rubén Santos, señores. Y el pueblo de Boca que se presenta esta noche. Ahí está el pueblo boquero esperando esta noche el triunfo ante el bravo Cruzeiro, ante la bestia negra. Aquí está Nicolás Álvarez para saber lo que puede ocurrir esta noche. ¿Qué ha pasado con Boca? Porque parece que ocurrió hace mucho tiempo y solamente han transcurrido 10 días de la eliminación del campeonato argentino en manos de Huracán en esta cancha. Nicolás,
4: el audio.
0: ¿Sí?
4: Habla Leandro Paredes.
0: Vamos a escucharlo.
5: Nos hemos preparado durante toda la semana de la mejor manera, sabiendo lo que nos afrontamos.
6: ¿Es un partido hoy más mental que otra cosa en cuestiones de que no tienen que aparecer la Boca fantasmas de eliminaciones anteriores?
5: No, un poco de todo. Seguramente, como todos los partidos, lo mental también influye muchísimo, pero obviamente el jugar bien, el estar físicamente bien también cuenta mucho, y mucho.
6: Muchas gracias.
0: La palabra de Paredes, cínico.
7: Bien. Cuando Boca comenzó su participación en la Copa Libertadores de América, consiguió dos victorias de manera consecutiva. Y aquel triunfo épico en el Monumental frente a River, con el gol de Leandro Paredes de penal, bueno, ilusionó al hincha de Boca. Parecía que el Xeneize iba a tener un protagonismo total en el torneo local. Bueno, nada de esto ocurrió. La Bombonera en el último tiempo ha dejado de ser inexpugnable. Boca perdió en este estadio con Huracán. Más allá de la cantidad de situaciones que generó, yo lo contaba hoy al mediodía. Me parece que el hincha de Boca está demasiado cansado de que cada vez que le llegan es gol, que Bray no salva nunca el arco, de que Merentiel tiene dos o tres situaciones por partido y las dilapida. Me parece que hay un cansancio total por parte del hincha de Boca. A eso hay que agregarle que Úbeda no va a seguir siendo el técnico después del 1 de julio. Es una decisión ya tomada por Juan Román Riquelme, que por supuesto no se va a confirmar por el momento. La aparición de Braida en el lateral por la derecha, como decía Gonzalo en la apertura, la chance de ver hoy a Belmonte por la irresponsabilidad de Acacíbar, justamente cuando se hizo expulsar y le dieron dos fechas, y la aparición de Milton Jiménez. Del otro lado, siempre un equipo brasileño peligroso, que no tiene, como nos contaba Sergio, a los futbolistas en la selección de Brasil que dirige Carlo Ancelotti, pero siempre es un equipo importante, con Caio Jorge como único delantero, como la gran referencia en este equipo visitante que supo ganar en Brasil. El liderazgo de Paredes en Boca, la grata compañía de Milton Delgado y una Aranda que empezó muy bien y que se fue diluyendo con el correr de los partidos, pero tiene Boca la posibilidad de hacer un gran partido. Necesita de una victoria imperiosa, no solamente de jugar bien, sino de un triunfo para empezar a consolidar la clasificación a los octavos de final de esta Copa Libertadores de América.
0: Está quedando todo dispuesto para el ingreso de los futbolistas. Los saludo a nuestro locutor comercial esta noche, Juan y Gijón. Hola, Juan, y bienvenido.
8: Hola, hola, Eladio. Un saludo para vos y para toda la audiencia de Radio Nacional. Un placer enorme poder acompañarte en otra noche de Copa Libertadores en Capital Federal, en Buenos Aires, en la Ciudad Autónoma de Buenos Aires. 11 grados, 4 décimas, viento calmo, visibilidad 10 kilómetros, humedad 72%. Noche fría, pero no tanto.
0: Excelente.
3: está mucho mejor que con Huracán.
0: Sí, sí, sí. Sí, seguro.
3: Sí, no hay viento, no hay nada.
9: Totalmente.
0: No hay viento, no, no, no. Vamos a la pausa y después ya seguimos. Ya se viene la ficha técnica y la presentación de los jugadores.
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0: Ahí se vienen los equipos a la cancha. Lo tenés por allí a Claudio Úbeda, Rubén.
8: Sí, Eladio, acá está. Si te parece, lo escuchamos.
0: Dale.
21: Sí, sabemos que para nosotros es un partido determinante. Sabemos cómo vamos a plantear el partido y cómo lo vamos a jugar, así que con muy buenas expectativas de que todo salga bien.
6: Para esta clase de partido donde Boca se está jugando demasiado, un rival brasileño es más complicado porque vos sabés que distintos son rivales de otros países, pero el brasileño donde te puede lastimar, te lastima.
21: Bueno, siempre los rivales brasileños son importantes, en este caso Cruzeiro también lo es. Pero lo más importante es lo que nosotros sabemos hacer acá en casa y cómo jugarlo acá.
6: Muchas gracias.
21: No, gracias a ustedes.
0: La palabra de Claudio Úbeda, señores, ya están los dos equipos en la cancha. Presentamos la ficha técnica del partido. Así va Boca.
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2: El arquero, el 12, será Leandro Bray. 27, Malcolm Braida. 2, Lautaro Di Lolo. 32, Ayrton Costa. El 3, Lautaro Blanco. En el medio, el 18, Milton Delgado. 30, Tomás Belmonte. 5, el capitán, Leandro Paredes. 36, Tomás Aranda. 16, el oriental, Miguel Berentiel. Y el 9, el ex Banfield, Milton Jiménez.
9: Así va Cruzeiro.
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3: El arquero, el 81, Otavio, 23, Fagner, 15, Fabricio Bruno, 34, Jonathan Jesús, 6, Kaiki, 29, el capitán Lucas Romero, 11, Gerson, 88, Cristian Alves, 10, Mateus Pereira, el 9, Bruno Rodríguez y el 19, Cayo Jorge.
9: Aquí están las autoridades.
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2: Cuerpo arbitral venezolano para hoy. El árbitro será el señor Jesús Valenzuela. El asistente 1, Tulio Moreno. Asistente 2, Alberto Ponte. Cuarto árbitro, Chentre Herrera. En el VAR, Ángel Arteaga. Y en el asistente del VAR, Marcos Suárez.
7: Es consciente Claudio Úbeda, desde su experiencia, que es un partido determinante para Boca. Lo sabe el propio técnico y sabe que se juega algo más que 3 puntos en este partido frente al Cruzeiro. Lo que no coincido con él, cuando dice, sabemos cómo tenemos que jugar este tipo de partidos. Si hay algo que Boca precisamente no sabe, es cómo jugar en casa. Ha perdido en el último año y medio partidos determinantes frente a Alianza Lima, que lo dejó fuera de la fase regular de la Copa Libertadores de América. Aquellas derrotas en los torneos locales frente a Independiente y Racing, respectivamente, que lo dejaron al margen. Y la derrota de hace 10 días aproximadamente, Eladio, cuando perdió con Huracán en este estadio, creando 1000 situaciones de gol y transformando al arquero de Huracán en figura.
3: Eladio.
9: Sí.
3: Valenzuela, el árbitro del partido, dirigió una sola vez en su vida a El Cruzeiro. Fue el 16 de agosto del 2024, donde acá, en la Bombonera, 1-0 ganó Boca, gol de Cavani, Copa Sudamericana, en la revancha Cruzeiro pasa por penales.
9: Bueno, mi amigo, vamos a presentar el Banco de Boca.
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2: Javier García, el arquero suplente, lo acompaña Nicolás Figal, Marco Pellegrino, el Chelo Weigand, Barinaga, Herrera, Alarcón, Kevin Cerón, Alan Velasco, Lucas Hanson, Ángel Romero y el Changuito Ceballos.
9: Banco de Cruzeiro.
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3: Mateo Scunia, Caguá Moraes, Lucas Villalba, Joao Marcelo, Lucas Silva, Joao Wellington, Luis Sinisterra, Marquinhos, Kenji, Neisser, Wanderson y Chico da Costa.
9: Todo dispuesto, señores, se viene Boca Cruzeiro en Nacional.
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9: Y lo comenta Nicolás Álvarez, participan activamente Gonzalo Ordóñez Ojeda y Sergio Zarratea, la técnica del Águila Vega, señores, Guillermo el Águila Vega, allá en estudio Rubén Santos, allá Jorge Falcone, allá Charles Simbila en control central, toda la gente que trabaja en la planta transmisora de Pacheco, todo Radio Nacional unido en las 49 emisoras, se viene Boca Cruzeiro, estamos con este momento, ¿cómo se llama este momento, Gonza, Sergio?
2: Conciencia contra el racismo, no, ese es el punto, así que por eso están reunidos los jugadores, tanto de Boca como Cruzeiro, uno al lado del otro.
7: Un comunicado de Boca a través de las redes por esta situación y aprovecho para comentarles que hay una cadena de oración de toda la familia de Boca por la salud de Fernando Galloso, el ex entrenador de arqueros. Deseamos que esté bien y que se reponga y que pueda salir de este trance.
9: Nos sumamos a ello, lógicamente. Bien, amigos, ahí está el árbitro del partido, Jesús Valenzuela. Está quedando todo dispuesto. Todo está formado alrededor del círculo central, intercalados los jugadores de Boca y Cruzeiro. Mucho protocolo tiene la Conmebol, ¿no? Esto antes de empezar el partido. Después tenemos la pausa de rehidratación. En fin, mucho chiche.
3: Mucho piripipi.
9: Sí, mucho chiche. Bien, amigos, se viene Leandro Bray. Arco que da, Casa Amarilla, se va Otavio. arco que da al Riachuelo.
3: Eladio, sí. Los dos arqueros vestidos iguales.
9: Exactamente, verde clarito, ¿no?
2: Pasa que la auspicia era la famosa marca de las tres tiras.
7: Es probable que sean los dos últimos partidos de Bray como titular.
9: Tocó la pelota Boca, ya están jugando. Ha comenzado el partido, movió la pelota Boca, tiene Braida que juega por el sector derecho, va para Dilolo, pelotazo profundo, buscándolo allí a Milton Jiménez, que en lugar de peinarla rechazó, la pelota se va afuera, lateral para el conjunto de Cruzeiro, lo va a hacer lentamente el futbolista Kaiki lo hace, lo está buscando por este sector, anticipa Dilolo, viene por el medio, va ganando, allí sacándola Jonathan Jesús, la pelota se va afuera, lateral para el equipo de Boca, lo va a hacer mal con Braida. Es el primer momento del partido, apenas medio minuto, va entregando Braida, jugó para Belmonte, Belmonte para Braida, ganó en el fondo, viene en el centro por abajo, es buena, ahí está el remate al arco, puede ser, tapó el arquero, brillante el remate de Berentiel, ganó Braida al fondo, mandó el centro, cerca del punto del penal, la dejaron corta, le quedó Berentiel, disparó, y Otavio, el pibe Otavio de tan solo 20 años, la mandó al córner.
7: La primera aproximación importante del partido antes del minuto, los reflejos de Otavio ante el remate de Berentiel.
2: Primer corner del partido, Paredes.
9: Lo hace Paredes, vino el centro, punto del penal, pasan todo el largo, le quedó a Blanco, le pegó, la mandó a la parte inferior, a la tribuna inferior del Riachuelo. Saque de arco para Otavio, que salvó la apertura del marcador, minuto y medio, 0-0.
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9: Va a sacar la pelota Otavio, ahí juega corto, sale arriesgando Cruzeiro, entregó por el medio, la va a tirar largo, prefiere jugar por el costado, la va a perder el número 11, la jugó atrás bien Derson, la reventaron, la tiraron larga, la está cabeceando allí el futbolista número 9 de Cruzeiro, viene ganándola, se viene el conjunto de Cruzeiro, pelota a la punta derecha, allí estaba apareciendo el jugador Bruno Rafael, se viene por el costado derecho, buen ataque del equipo de Belo Horizonte, le pone el cuerpo Ayrton Costa, saque de arco, 0-0, 2 minutos y medio.
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7: 4-2-3-1 para el equipo brasileño, para el Cruzeiro, mientras que Boca tiene un 4-4-2, aunque Aranda va a jugar bien suelto, los delanteros del equipo Xeneize, Merentiel y Jiménez.
3: Eladio, los números de Cruzeiro, mamita, ¿eh?
9: Bueno, son para relatores como yo, chicatos. Aquí viene saliendo con la pelota Kaiki por el costado izquierdo, entregó la pelota para el futbolista Pereira, allí se da vuelta, Mateo Pereira la perdió, se viene Boca por el medio, pero hay un rebote, le queda la pelota a Fabricio la entrega atrás para el arquero Otavio la saca para el futbolista Jonathan Jesús, le entrega al medio para Toca Cruzeiro, salió muy bien el equipo brasileño, atención por este sector, se viene el conjunto de Belo Horizonte, buen ataque de Cruzeiro, pelota a la izquierda, llega al fondo, vino el centro, el rebote y alcanzó Leandro Bray, la llevaron muy bien, en este caso Cristian, el número 88 por el costado izquierdo, llegó al fondo y mandó el centro Kaiki, llegó Cruzeiro que contestó que toca bien, salió rápido.
7: Bueno, tiene que estar atento Braida por ese sector porque fue buena la incursión de Cristian Alves por la izquierda.
9: Somos Fútbol Show Nacional, mi amigo. Está recuperando la pelota Fagner. Viene por el medio Pereira. Va la pelota para Pereira. Pereira entre línea. Atención, ataca Cruzeiro. Mal parado Boca. Se mandó al área. Cayó en la puerta del área. Quedó dudoso. Reclama falta todo Cruzeiro. La gente allá arriba no lo puede creer, pero Valenzuela 2 metros. Dice que no pasó nada. Está caído el 19, Cayo Jorge. De cualquier manera, no es falta de revisión porque fue fuera del área. Y me parece que, no sé si hubo infracción. ¿Cómo la viste, Gonzalo, vos a la jugada?
2: Para mí no fue falta.
9: Para vos, Sergio.
3: Fau.
9: Se viene por izquierda Boca, atención que viene la bestia, viene Berentiel, la entregó al medio, me gusta este ataque de Boca, saca la defensa y viene saliendo ya Fagner, infracción en la salida, tiro libre para Cruzeiro, el árbitro no se va a comprometer con la falta cerca del área cuando son en ofensiva.
7: Pero era clarísima la falta sobre Cayo Jorge, era un tiro libre de gol que tenía el Cruzeiro en el partido.
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4: Ahí la están repasando, Eladio. La falta es del 2, no de Ayrton Costa, que se clavó al piso.
7: De Di Lolo.
4: Sí, señor.
9: Bien, aquí está saliendo con la pelota el futbolista Kaiki. Se va la pelota lateral para Cruzeiro. Marca el árbitro del partido, ya lo hacen. Va hacia atrás, viene recibiendo el jugador Gerson entregando para Jonathan Jesús, entregó para Fabricio. Fabricio jugó bien, abrió la cancha para Fagner. Fagner entregará para Mateus Pereira. Jugó por el medio, ganó Fagner. Cuidado que se viene Cruzeiro. Pelota corta, bien Di Lolo, un rebote. Está dubitativo, Boca no agarra la pelota, Paredes. Ahí lo nombré y ahí apareció, frente a su área penal. Sacó la pelota Breira, tiró al medio, va a rechazar el jugador Fagner, la cabeció al medio, sacó a Ayrton Costa al lado del círculo central, cabezazo por izquierda, la pelota va por arriba, alguien que la baje por favor, va para Blanco la bajó, la entregó para Paredes al lado de Ayrton Costa, sale Boca en la media porción de su campo, entrega Paredes para Bray, no tiene con quién jugar, Belmonte tomado allí por el futbolista Cristian, el 88, va a sacar la pelota Ayrton Costa frente a Soria penal, pisa, no tiene con quién salir, juega al lado para Paredes muy lejos de la zona de gestación, entregó al lado para Di Lolo, posición de 4, Di Lolo, pelotazo profundo, entregó para Belmonte, la hizo correr para Braida, pero sale Jonathan Jesús por el costado, la juega corto allí para el futbolista Cristian, rebotó la pelota, no salió, cabeció y se viene allí ganándola como podía el futbolista Cristian, quiere ganar el 88, la pelota no se va, viene por el medio, viene recuperando Milton Jiménez, retrocede Jiménez, juega el 9 de Boca, la gente lo aplaude, entregó para Paredes, apoyó para Blanco, aquí está el ataque de Boca, me gusta, viene el centro por lo bajo, no ve gol, tiró, tapó el arquero, no fue gol para Boca, por esas cosas de la vida.
7: Sensacional tapada de Otavio, la segunda chance clara que tiene de Boca, la apertura de Paredes por la izquierda, el centro desde ese sector de Blanco, entró Merentiel. Sensacional la tapada de Otavio.
2: Aplausos de Úbeda, aunque se lamentó por la situación desperdiciada. Atención en la tribuna de Boca, que hay inconvenientes en este momento.
9: 7 minutos de juego, 0-0, tiene la pelota Boca, sector de Cruzeiro, ya viene, atención, está sacándolo como podía allí Fabricio, queda por el medio, lucha otra vez Boca, que empezó a imponerse, atención que se viene el pibe Aranda, rechaza bien plantado Fabricio, va la pelota para Fagner pierde, la ganó Paredes, mandó el centro, bueno, cabezazo, la pelota no salió, reclama falta en ataque, cobra el árbitro, tiro libre en defensa para Cruzeiro, Boca empezó a jugar, 8 minutos, 0-0.
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7: En este lapso del partido Boca ya transformó en figura a Otavio, el arquero de Brasil.
3: El técnico de Cruzeiro, Artur Jorge, después del atajado Otavio, directamente se sentó, ahí se vuelve a poner de pie, pero por ahora sin dar indicaciones.
9: Lucas Romero, que no participa todavía del partido, saca a Bray afuera de su área penal, la mandó aquí debajo nuestro prácticamente. Lateral para Cruzeiro en ataque, 8 minutos y medio, 0-0, están jugando en la Bombonera. Somos Fútbol Show Nacional, Rubén Santos, ¿cómo va Platense? Marcador y tiempo en Colombia.
4: 38 minutos en Colombia, empata Platense con Independiente Santa Fe, 0-0.
9: El lateral que va a ser efectivo ya, lo hace Caio Jorge. Juega la pelota atrás para Jonathan Jesús, entrega para Fabricio, toca para Fagner, viene Fagner, juega al medio para Romero se planta, se viene con la pelota Romero, el argentino Alex Vélez, entrega al costado, ahí está bien abierto para recibir el jugador Kaiki, sin embargo prefiere pasar la pelota por el medio para Lucas Romero, entrega así, por atención que buen ataque de Cruzeiro, remate al arco de afuera del área, le pegó Caio Jorge, es muy peligroso, el número 19 tuvo la oportunidad de afuera del área, se salvó el conjunto de Boca, Nicolás.
7: La segunda chance que tiene en el partido Caio Jorge, la primera fue aquella falta de Di Lolo, empezó a jugar Lucas Romero en el medio para el Cruzeiro.
9: Saca la pelota, la viene a buscar así como podía. Cristian la perdió al 88. Está recuperando Di Lolo en su campo. Di Lolo entregando para Ayrton Costa. La gente de Boca canta y salta aquí en la tribuna popular. La 12 viene ganando Paredes. Paredes recostado ligeramente hacia el sector derecho en su campo. Un pase profundo, Di Lolo divide. Sin embargo, la gana Belmonte. Belmonte entrega para Milton Delgado. Milton Delgado en el círculo central. Suelta a la izquierda. Apertura. Se viene Boca, aquí está atacando Boca, se viene Blanco, quiere ganar abajo, va Fagner, lo dejó en el camino, es buen ataque de Boca, si viene el centro, vino el centro, rebote y córner, córner, córner, la llave de Boca está por el sector izquierdo, la llave de Boca está por el sector izquierdo.
7: La apertura de Paredes para Lautaro Blanco, por ahí viene lo mejor de Boca.
2: Córner número 2, Paredes esta vez desde la izquierda.
9: Atención, arco del Riachuelo, señores, allí vendrá el centro, siento un ruido a gol bárbaro en cada centro, en cada córner, pelota quieta, hagan lío, se viene Boca, que es la vida de Di Lolo, que se quiere redimir de su último partido contra Huracán, que tuvo una noche de esas para el olvido. ¿A dónde está Di Lolo? Vino el centro, sacó la defensa de Cruzeiro, le quedó así a Milton Delgado, la suelta atrás para Braida, Braida cruzando línea central, la tira a la puerta del área, la baja Merentiel, se le va un poco larga, la juega atrás para Paredes, tiene remate todavía, no levantó, la jugó entre líneas, se viene Boca, pelota, ahí está, remató al arco, se lo perdió, pero hubo un rebote, remató Belmonte, pegó la pelota en el futbolista Fabricio y se fue al córner, córner para Boca, lo tiene ahí, lo tiene ahí.
7: Bueno, Boca ya ha hecho mérito para abrir el marcador en el partido.
2: El tercero de Boca, otra vez el capitán Paredes.
9: Y vendrá el centro, y entra Di Lolo, y entra Ayrton Costa, que es la vida de Milton Jiménez. Hagan lío, siento un ruido a gol bárbaro, 11 minutos y medio vino el centro. Saca la pelota de arriba, cabeceando Fagner, la pelota se va otra vez al córner del mismo sector. Así vendrá el centro, desde el costado izquierdo. Boca va con mucha gente adentro del área, 0-0, primer tiempo, 12 minutos de juego, Radio Nacional. Siento un ruido a gol bárbaro. Bárbaro, vino el centro, se cerró, el arquero puñetazo, el rebote le queda la pelota a Milton, Milton Delgado entregándola al lado para Blanco, Blanco la suelta a la izquierda para Paredes, Paredes debajo de los palcos, jugó para Aranda, Aranda tiene ángulo de remate, le pegó, tapó el arquero, gol, no tapó el arquero otra vez, tapó el arquero otra vez, no fue gol, no fue gol, no fue gol, no fue gol, la tapó el arquero dos veces, impresionante Otavio. Impresionante Otavio, el remate de Aranda abajo, dio rebote, le quedó a Milton Jiménez debajo del arco, canté gol porque era imposible errarlo y lo volvió a atajar el arquero con los pies cayéndose, impresionante Otavio.
7: Una doble tapada sensacional, aunque dio un rebote inconveniente a propósito del remate de media distancia de Aranda.
2: Quinto córner para Boca, Paredes.
9: Ahí viene el centro de Paredes. Se abrió, pasan todo el largo. No pasa el peligro, le queda Merentiel. Merentiel recibe afuera del área. Saca la pelota y la manda a los palcos. Con mucha bronca el futbolista Fagner. Casi le arranca la cabeza un plateísta que estaba distraído. Corta y sale con la pelota Mateo Pereira. Y la juega a la derecha. Guarda que Cruzeiro es rápido cruzando la línea central. Atención, tiene que estar concentrado el fondo de Boca. Sale nuevamente Cruzeiro por el costado derecho en su defensa, no sabe con quién jugar, la va a perder, se da vuelta Bruno Rafael, la ganó parece, y allí reclama y fabrica una falta, tiro libre para Cruzeiro que respira, 13 minutos, 0-0.
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7: Boca ya debiera estar ganando el partido, el tema es que chocó contra su propia ineficacia y con las salvadas sensacionales de Otavio.
2: El adiós, para tener en cuenta, tienen que cuidarse de las amarillas Ayrton Costa, Lautaro Blanco y Paredes, que tienen dos.
9: 14-0-0.
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9: Se equivocó Jonathan Jesús, lo sobró la pelota a Milton Jiménez, no pasa el peligro, remató Delgado, otro rebote más. ¡Ay, cómo juegan con fuego! ¡Cómo le gusta jugar con fuego a los de Cruzeiro! ¡La bestia negra! Parecía falta, el árbitro no cobra nada, se viene Boca por izquierda, cae, ahora sí cobra la infracción. Falta para Boca, lo tiene ahí, Boca lo tiene ahí. Le pega de un lado, le pega del otro, está al caer el gol de Boca.
7: Madura el gol gol de Boca en la Bombonera, madura el nocaut Perazo.
9: 14 minutos y medio, tiro libre para Boca, sector de Boca, Gonza.
2: Sí, señor, Úbeda, que pide, está conforme hasta ahora con lo desarrollado. Atención con Delgado, que camina con dificultad.
9: Sector de Cruzeiro, Sergio.
3: En el banco de Cruzeiro, desde la jugada anterior, el equipo del Rey Artur vienen pidiendo todos tarjeta amarilla. Se le va a ir el partido de la mano a Valenzuela.
9: Valenzuela, señores, tiro libre para Boca, lo va a hacer Paredes, casi un córner. Siento un río a gol bárbaro. Hagan lío, remató.

0: banderita el córner, ejecutó el tiro libre, la pelota lo sobró al arquero, se le metió por el segundo palo, la empujó Merentiel debajo del arco para asegurarla. Merentiel lo hizo, señores, exactamente a los 15 minutos de juego, se veía venir el gol de Boca, lo anticipamos, estaba al caer y llegó nomás, lo hizo Miguel Ángel Merentiel asegurando, pero la obra de arte perfecta fue de Leandro Paredes. Gana Boca, señores. Y ahora sí, aro, aro, aro, aro. La Bombonera es una masa y Cruzeiro quedó más desorientado que Carpincho en la terraza. Gana el Xeneize, golazo 1-0.
1: Dibujo perfecto, el gol de Boca, la comba, el remate de media distancia de Paredes, extraordinario para ponerlo en un marco el gol, más allá de que le empujó Merentiel, y me parece que hay un grave error del arquero Otavio, que calculó muy mal, enorme el mérito de Paredes, más allá de que le empujó Merentiel.
2: Y todo el banco de Boca gritando con énfasis este gol de Merentiel, que hace el primero en esta edición de la Copa Libertadores. Se reencuentra con el gol el uruguayo. Mientras tanto hay protestas de Jiménez porque no reanuda el juego. Y el banco de Boca también está que tiembla en este momento.
3: En el banco de Cruzeiro reclaman posición adelantada de Merentiel, que toca la pelota cuando pasaba por la línea del arco. Otavio, lo dijo Nicolás Álvarez, pensó en el centro y se comió el gol.
4: La chequearon en el audio, la chequearon y finalmente han dado válido el gol. Boca se suma a la punta del grupo D, se sube a la punta del grupo D con 9, 7 para Católica, 7 para Cruzeiro.
0: Bueno, infracción, ley de ventaja, allí viene buscando con la pelota, ganando la pared, la pisa Braida, Braida juega por el medio, falta el árbitro, si no cobra, si no para, esto se le va a complicar. Se le va a complicar, lo van a buscar a Valenzuela, Valenzuela habla con Merentiel.
1: Un árbitro de escasa jerarquía para dirigir un partido de tal magnitud.
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0: 18 minutos y medio, pelota a la puerta del área, cabecea Jonathan, Jesús la tira lateral, totalmente desarmado Cruzeiro, desbordado el equipo de Belo Horizonte, Boca lo está pasando por arriba, Nicolás.
1: Sí, en este cuarto de hora Boca transformó a Otavio en figura, más allá que en el gol de Paredes y Merentiel, tuvo responsabilidad porque falló en el cálculo.
0: Atención, pelota a la puerta del aire, al área le quedó Aranda, le pegó como venía. Pelota afuera, se salva Cruzeiro del segundo gol. Sector de Boca, Gonza.
2: En este momento, Úbeda, junto a Juvenal Rodríguez, le piden a Leandro Brey que si sale por abajo, que le va por el sector izquierdo, no tanto por el derecho.
0: Insiste en salir Cruzeiro, la va a perder, cobra falta el árbitro en la salida. Falta contra el número 88, César, en este caso Cristian Alves. Allí está la falta, el tiro libre para el equipo de Cruzeiro, que pierde 1-0, sector de Cruzeiro, Sergio.
3: Artur Jorge pide que se adelanten en la cancha.
0: Está saliendo el equipo visitante, pelota allí para Bruno Rafael, no alcanza Bruno Rafael, viene por el costado derecho, ahora sí la capitaliza, se da vuelta, la entrega al medio, un buen taco, atención que viene Cruzeiro buscando el empate, pelota al área, corta, ganándola, sin problemas, el arquero Bray va a devolver 1-0 Boca en 20 minutos.
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0: 20 minutos, pelota para Merentiel, la pelota pica y se fue, saque de arco para Cruzeiro que pierde, gana Boca 1-0, 20 y medio.
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1: Bueno, le pido también una apreciación a Gonzalo y a Sergio, más allá de que le empujó Merentiel, era gol de Paredes también, aunque Merentiel no la empujara.
0: No sé si no pegaba en el poste, ¿no?
2: Para mí, por poquito sí, iba más al poste que adentro. Por eso aseguro Merentiel. Sí,
3: para mí entraba, pero llegaban a cobrarle offside.
4: Era gol, muchachos.
0: ¿Era gol igual?
4: Era gol, sí,
3: llegaban a cobrarle el offside a Merentiel, sabés qué escándalo, ¿no?
2: No, por eso.
0: Se viene con la pelota Cruzeiro, está Kaiki por izquierda, lo está marcando, falta. Tiro libre para Cruzeiro, tiene razón el árbitro esta vez, ¿eh?
1: Esto lo digo porque tengo más ganas de que el gol haya...

0: La pelota Bruno Rafael la había sacado Paredes, viene Bruno Rafael, la entregó al medio para Fagner, Fagner la jugó más al medio para Lucas Romero, la soltó a la derecha para Bruno Rafael que va a mandar el centro, prefiere jugarla para Lucas Romero, la tiene Cruzeiro en campo de Boca, Boca metido en este momento en su campo, está saliendo, pelota a la punta derecha, viene otra vez Bruno Rafael, lo marca Blanco, se la va a tirar larga, enganchó para adentro, jugó para el número 10, Mateus Pereira, la tocaba de primera, es muy exquisito el 10 de Cruzeiro, muy buen futbolista, se viene con la pelota ganándola, Jonathan Jesús le entregó al medio, ataca el conjunto visitante, pierde 1-0, se viene el 10, ahí está Pereira, Pereira para Kaiki, Kaiki va a perder, perdió Kaiki, corta Braida, falta el ataque, tiro libre para Boca que respira, media porción del primer tiempo, 1-0 Boca, muy bien.
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2: Descansa Platense en el primer tiempo, empatando 0-0 con Santa Fe en Colombia.
0: Aquí pausa de rehidratación. Hasta este momento, ¿qué, Nico?
3: Y gana bien Boca por la jerarquía, el gol de Paredes con la complicidad de Merentiel. Mejor el equipo de Úbeda, desorientado el Cruzeiro.
0: Concepto de Gonzalo Ordóñez Ojeda de este Boca.
4: Las insistencias de Úbeda para que jueguen por abajo ante tanta presión de Cruzeiro, pero por el sector izquierdo con Aranda y Paredes puntualmente.
0: Reflexión de Sergio Zarratea de Cruzeiro.
5: Claramente Boca es superior, pero cuando Cruzeiro cambia de ritmo por afuera, muestra que puede lastimar al fondo de Boca.
0: 23 minutos, gana Boca 1-0, pausa de rehidratación.
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0: Bien, amigos, contame, Rubén. Recordame, ganó Rosario Central.
2: Sí, señor, fue victoria 4-0 sobre Universidad Central. En este momento Mirasol en el entretiempo le está ganando 1-0 a Olgos Rey. Platense, lo dicho, empata 0-0 con Santa Fe en Colombia. Garaboca 1-0. Estamos viviendo por Nacional. Sao Paulo por la Copa Sudamericana le gana a Millonarios 1-0.
0: Recordamos el final de Deportivo Riestra, que cayó goleado hoy.
2: Sí, señor, fue derrota 4-1 y eliminación para el equipo de Riestra.
0: ¿Qué pasó con Barracas en Chile?
2: También perdió 2-0 y se queda fuera.
0: ¿A qué hora juega Tigre en Colombia?
2: 11 de la noche.
0: Va a sacar contra el América, va a sacar la pelota allí en Cali, le va a pegar en este caso Di Lolo el tiro libre, se reanuda el partido sobre 25 minutos de juego. Me olvidé de tomar el tiempo de cuánto dura la pausa de rehidratación. Aquí está la próxima, ¿dos minutos duró?
2: Dos minutos.
5: Uno y medio duró.
0: Bueno, perfecto. Ahí está. Uno y medio. No, porque después se adicionó.
4: Un tiempo, o sea, un minuto y medio neto.
5: Es de dos minutos, pero a los 23 y moneda lo paró y a los 25 exacto volvió.
0: Aquí está buscando el tiro libre para Cruzeiro en su campo. 1-0 gana Boca, que bajó un poquito la intensidad.
3: Sí, claro, pero le vino bien, lo tranquilizó al equipo de Úbeda el gol de Paredes con Merentiel. Boca jugó unos primeros 15 minutos de lo mejor de la era Úbeda.
0: Está saliendo así, cada vez que lo dicen que lo van a echar o que no lo van a renovar, Boca juega bien. Está saliendo Jonathan Jesús.
3: Sí, de todas formas se quedó afuera del torneo local.
5: Lo dijo el comentarista en la apertura.
4: Igual se volvió la foja de un partido ganado, renueva el crédito por uno solo.
0: Va la pelota allí buscándola Cayo Jorge, retrocede Tomás Belmonte, le entrega para Di Lolo, Di Lolo juega con Bray, va a sacar Bray, le pega fuerte derecha, la manda largo, largo, largo, va a dejarla pasar Jonathan Jesús, sin embargo la capitaliza el marcador central, la juega para Fabricio Bruno, entrega al medio para Gerson, viene Gerson, Gerson se acerca a la línea central, abre la cancha para Kaiki, Kaiki enganchó para adentro, entregó la pelota bien abierto para que se venga así Cayo Jorge, buen ataque de Cruzeiro, rebota y se va la pelota al lateral cuando buscaba Cristian para mandarse, en este caso el número 88, Cristian Alves, aquí está recuperándola Romero, argentino. Viene Romero, juega para Gerson. Gerson atrás para Jesús.

0: Jesús al lado para Fabricio, Fabricio a la derecha para Fagner, debajo de los palcos, la levanta para que pique a buscarla Cayo Jorge, la saca muy bien Ayrton Costa, la recupera allí dándose vuelta el pibe Aranda, pasa entre dos Aranda, toca y va a buscar, buen ataque de Aranda, sin embargo va abajo ganando, la tira afuera el futbolista de, en este caso Fabricio Bruno, lateral para el conjunto de Boca que gana 1-0 y gana bien.
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0: Vendrá el lateral para Boca, todavía no lo hacen efectivo, 1-0 gana el Ceneice, ya lo hace Blanco, la tira larga, allí para Milton Jiménez, la pelota pica, no alcanza a irse, la capitaliza Milton Jiménez, casi se le va y se le fue por el lateral, tiene poco dominio con la pelota. Tiene poco control Milton Jiménez. A veces se exaspera un poco, Nico, ¿no?
2: Sí, claro, se exaspera el hincha de Boca principalmente. Lo único que tiene a favor es el buen promedio de gol con la camiseta de Boca.
0: Se perdió un gol bárbaro hoy que lo tapó Otavio cuando yo había cantado ya prácticamente el gol. Pero una tajada tremenda, aquel que lo está escuchando y después puede ver, se va a dar cuenta que tengo razón. Aquí está saliendo Paredes, Paredes volcando a la izquierda. Se viene Boca, pelota al claro para Berentiel. La pelota pica y se fue. Saque de arco para Otavio, gana Boca 1-0. 28, primer tiempo.
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0: Bueno, insiste Cruzeiro en salir jugando cuando no tiene las herramientas para hacerlo. Y Boca ya sabe. Y le está ahogando todas las salidas, en cualquier momento viene el segundo.
2: Y además queda demasiado aislado Cayo Jorge como único delantero en el equipo visitante.
0: Le falta Arroyo a Cruzeiro, ¿no? Que estaba suspendido, expulsado sí. Contra la Católica.
3: Exacto.
0: Se viene Boca para el segundo, sacó la defensa con mucha dificultad. Allí está saliendo el equipo de Belo Horizonte. Parece difícil, pero en el fútbol nunca se sabe. Pero Boca tiene recontra controlado el partido. Va buscando la Bray. Tenemos ya 29 primer tiempo. Saca Bray, la impulsa a campo contrario. Fácil para Jonathan Jesús, que la cabeció y la despejó mal. Entonces gana Paredes. Paredes entregándola para Belmonte. Para mí falta del futbolista Cristian Alves. Tiro libre entonces para el equipo de Boca en campo de Cruzeiro. 29 de este primer tiempo, gana Boca 1-0. Va la pelota por el medio para Aranda, perdió, recuperó bien el medio campo con Gerson, la jugó mal en la salida Fagner, dubitativo, allí está recuperando otra vez Fagner, pelota a la deriva, alcanza bien Milton Delgado, suelta a la izquierda, se viene Boca, la rebota muy bien y se viene el Ceneice buscando el segundo, pelota para Milton Jiménez, escapó a la marca, miró el arco fuera del área, la va a jugar para Braida, lo va a soltar a Braida, lo soltó a Braida, pero vuelve marcando el defensor, tocó la pelota para mí, pero después se lo llevó por delante a Braida, quedó lesionado el futbolista de Boca que se recupera, 1-0 gana el Ceneice, 30 minutos.
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0: Lateral para Boca, lo va a hacer Braida, lo va a tirar al área, lo hace Braida, lo tiró al área, sacó la defensa de Cruzeiro, le quedó Aranda, Aranda para Braida, sector derecho, mandó el centro, es bueno, un rebote, a ver si puede rematar, remató Aranda, le quedó Merentiel, Merentiel para Paredes, para el segundo, Paredes está a colocar, sacó la defensa con lo justo, sale Cruzeiro, le queda allí a Mateus Pereira, lo pone a correr a Cayo Jorge, se viene el empate de Cruzeiro, si la hace bien, se mandó al área, puede ser, tapó la arquero abajo, tapó el arquero abajo, casi lo empata Cruzeiro, qué rapidez que tiene Cayo Jorge, justo porque la adelantó y se iba abriendo mucho el futbolista 19, tuvo el empate.
2: Un Fórmula 1, Cayo Jorge, la velocidad, le ganó a Ayrton Costa, sensacional la tapada de Bray.
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4: El adiós.
0: Sí.
4: Hay algunas informaciones que dan cuenta que antes del partido la barra de Boca visitó a los jugadores. Estuvo charlando con ellos, no sé si tiene info Gonza.
5: Así es, hubo alguna visita, alguna charla.
3: En buenos términos, en principio, aunque fue una situación un tanto incómoda.
5: Un cafecito antes del partido.
0: Ah, bueno, mira vos.
3: Una motivación, ¿no? Un aliento.
2: Bueno, mirá qué motivados que están, que Boca jugó el mejor cuarto de hora de mucho tiempo.
0: Para que se viene Cruzeiro por el costado izquierdo. Atención que se viene Kaiki. Kaiki la pisó, se la sacó de Ilolo. Pelota afuera. Lateral para Cruzeiro en ataque. Ya lo hizo Kaiki. Entregó para Gerson. Gerson la jugó al medio. La tocó para Lucas Romero, el argentino, el ex Independiente, el ex Vélez. La soltó a la izquierda para Gerson. Gerson para Kaiki. Kaiki no tiene mucho desborde. Pierde con la marca de Braida. Pelota afuera. Reclama Braida. Clarito. Lateral para Cruzeiro. Lo va a hacer frente al área penal de Boca. Kaiki está adelantado para recibir. Va así para Gerson. Gerson al medio para Mateus Pereira. Pereira del piso para Gerson. La ganó, la tiró a la puerta del área. La viene ganando Romero. Romero la juega atrás para Jonathan Jesús. La entrega más al medio para Fabricio Bruno. La juega para Fagner. Fagner para Fabricio Bruno. Al medio para Lucas Romero. La tiene Cruzeiro. Pierde 1 a 0. Gana Boca y gana bien. ¿Cuánto van? 33. Primer tiempo. ¿Qué radio? Nacional. Papá, aquí se viene con la pelota Fútbol Show Nacional, tocándola por el medio, avanzando el futbolista Cristian Alves, entregó para Fagner, Fagner para Pereira. Pereira jugó atrás, el 10, el talento que tiene Cruzeiro, viene Pereira, hace todo bien el 10, ahora lo quemo, jugó la pelota a la izquierda, la entregó para que venga Gerson, se viene Gerson, abrió la cancha para Kaiki. Kaiki entregó para Gerson, lo marcan dos, va para Kaiki. Kaiki pierde, pelota afuera, lateral para Cruzeiro, quedó lesionado Belmonte, se así para es. El partido, ¿es así, Gonza?
3: Así es, toma su tobillo derecho el ex volante de Lanús, los médicos con Lucas Logio con la cabeza esperan entrar, sin embargo, van a esperar a ver cómo evoluciona entonces el número 30 de Boca.
2: Juega muy bien Mateus Pereira, el tema es que está demasiado aislado y tiene que retroceder demasiado en la cancha para hacerse de la pelota, pero me quedé pensando en la velocidad de Caio Jorge y la oportunidad que generó el Cruzeiro en el partido.
0: 34-1-0 Boca.
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0: Vino con la pelota Lucas Romero, ganó el fondo, buen ataque de Cruzeiro, vino el centro, sacó la defensa de Boca, se salva Boca en este ataque de Cruzeiro, la primera aparición de Lucas Romero ganando el fondo, 1-0 gana el Ceneice, 34.5.
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3: Úbeda lo que pide ahora es que vayan para adelante, nada de tanto pase para atrás, que corran para adelante.
5: El técnico de Cruzeiro, Artur Jorge, camina. Desde el gol de Boca dejó de dar indicaciones.
0: Sacó la pelota Bray, le pegó fuerte. La tiró a campo contrario, la peinó bien Milton Jiménez. Se la quiere llevar la bestia. Gana sacándola bien Fabricio Bruno. Recupera la pelota como podía Milton Delgado. Gana Milton Delgado, pelota a la izquierda. Se viene bien Aranda, se la tocan afuera. Lateral entonces para el conjunto de Cruzeiro. Sobre 35 minutos de juego. ¿De qué estamos hablando, Nicolás Alba?
2: De un partido donde Boca fue sensacional su participación en el cuarto de hora inicial, con un Paredes encendido y con un equipo que generó varias situaciones y transformó a Otavio en la gran figura.
0: Después del gol, Boca no llegó más prácticamente a inquietarlo Otavio, pero puede venir en cualquier momento. Está sacando la defensa de Cruzeiro. Le queda Kaiki. Kaiki la tira afuera, la quiere hacer rebotar. Sin embargo, la sacó muy mal lateral. Lateral para Boca. Hay algunos futbolistas brasileños que son bastante corto técnicamente. El mejor es Mateus Pereira. El número 10, Costa Pereira, que tiene el pelo teñido. Aquí está el saque de costado de Braida. La tiró dentro del área. Cabeció Jonathan Cruz. Jonathan Jesús, digo, la tengo con Jonathan Cruz. La saca otra vez la defensa. La pelota va por el costado. Viene ganando Delgado. La deja salir. Lateral para Boca. Gana 1-0. Falta el 9, sí.
5: Te diste cuenta, yendo lo que decías de algunos jugadores limitados de Cruzeiro. Cada vez que viene la pelota al área de Cruzeiro de arriba, despejan de cabeza, pero cabecean para arriba. No la sacan del área.
0: Me parece que son futbolistas no tan inteligentes. Agarró la pelota Lucas Romero, hizo una jugada bárbara recién con inteligencia. Otra vez la sacan muy mal, no saben cómo sacarla, no la quieren rifar. La saca ahora por el costado. Le queda Kaiki, Kaiki la tira, la pelota vuelve al área, la vuelve a cabecear. Es un metegol esto. Viene Paredes. Está al caer el segundo gol de Boca porque Cruzeiro quiere salir jugando. Y hay que, por ahí hay que reventarla. Le queda Berenti, Berenti le entregó atrás para Aranda, Aranda a la izquierda. Se viene Boca para el segundo, viene Blanco, va a desbordar, la tira por un lado, mandó el centro, rebotó la pelota y se fue al córner. Pegó en Fagner, córner, córner. Cruzeiro está atrapado en la telaraña de la Bombonera.
2: Bueno, tiene muchas dificultades el equipo brasileño a la hora de marcar. Sabe con la pelota Lucas Romero, también Matheus Pereira, pero no alcanza con eso.
3: Sexto córner para Boca en el partido, otra vez el capitán Paredes de la izquierda.
0: Está apretadito Cruzeiro, más apretado que short después de un chori. Atención que vendrá el centro del costado izquierdo. 1-0 gana Boca, siente un ruido a gol bárbaro, haga el lío, vino el centro, sacó Otavio y viene el contragolpe de Cruzeiro, quedó mal parado Boca. Atención, ¿dónde está Cayo Jorge? Pelota a la izquierda, allí la cambian de frente, la cambió de frente, menos mal que le fue a Paredes, y Paredes ahora la cambia de frente para Berentiel por derecha, y Berentiel la controla, retrocede con la pelota, lo está marcando Kaiki, lo despoja del balón, dice falta el árbitro del número 6, tiro libre para Boca, la salida de la línea central 38.
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0: La tocó mal allí, Boca en el medio, sin embargo le quedó a Paredes. Paredes entregó al costado izquierdo, Blanco, Blanco para Aranda. Aranda perdió falta, dice el árbitro. Tiro libre, 38 minutos de juego, gana muy bien Boca 1-0. Con este resultado Boca recupera la punta de este grupo D a menos de una fecha y queda en inmejorable ubicación para clasificarse a los octavos de final. Fútbol Show Nacional está ganando Boca ante una multitud aquí en la Bombonera. Vendrá otra vez por el medio, se viene Boca para el segundo a colocar el remate y la pelota se va afuera. Se lo pierde el jugador de Boca, Tomás Belmonte, entrando en posición de 8. Saque de arco para Otavio. Otavio le dice, la voy a tirar larga. Déjense de hinchar acá al lado mío porque la tiro larga. Sin embargo, la saca al costado. Y allí está saliendo Fabricio Bruno. Bruno entregando la punta derecha. Sale como puede Fagner. La juega para Matheus Pereira. Matheus Pereira escapa la marca. La entregó al medio para Gerson. Se viene Gerson. Encaró para adentro. Recortó bien el brasileño. Levantó la cabeza. La soltó a la izquierda. Ya en campo de Boca. Recibe Kaiki. Kaiki mandó el centro para Cayo Jorge. Sacó de arriba Di Lolo en la puerta del área. La revienta Paredes. Hay un hombre caído.
5: Sí, el 9, Bruno Rodríguez.
0: Ahí está Bruno Rafael. Aquí está ganando la pelota, otra vez saliendo. Se viene nuevamente, se recupera ya el número 9. Otra vez con la pelota entregándola a Lucas Romero. Jugándola para Gerson. Gerson cruzando línea central, pica Cayo Jorge. Va por lo bajo, muy bien para Matheus Pereira. Se filtró dentro del área, la buscaba Bruno Rafael. Corta bien sacándola a Ayrton Costa. La tira larga para Milton Jiménez. Lo marcaba Jonathan Jesús. Pelota a la deriva, la gana Milton Delgado. La suelta para Braida. Lo pone a correr allí, pica Milton Jiménez en la puerta. El área, sale el arquero Otavio, la gente de Boca le pedía que corriera más rápido Milton Jiménez, pero no alcanzaba, le queda Lucas Romero, por izquierda va Kaiki. Kaiki recibe 10 metros en campo contrario, se viene con la pelota Cruzeiro, lo gana Boca 1-0, 40 minutos de juego, primer tiempo, Nacional 49 emisoras, toda la geografía albiceleste, en La Quiaca y en Ushuaia, estamos en Gualeguaychú y estamos también en Mendoza, estamos en Malargüe, viene con la pelota Gerson, entrega por el medio, atención que pica filtrándose, se manda, se va con pelota y todo, el futbolista Braida controla bien cuando iba para Cristian Alves, saque de arco para Bray, 41 minutos de juego.
4: Gol de Santa Fe, lo hizo a los 3 minutos del segundo tiempo, es carpeta, muy mala salida del arquero Borgoño a la salida de un córner, pierde Platense 1-0.
0: 41 minutos de juego, va a sacar la pelota Bray.
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0: Tiro libre para Boca en la línea central. Cuenta el juego. Nicolás Álvarez gana Boca en la Bombonera.
2: Es una victoria merecida la de Boca en el partido por lo que hizo en el cuarto de hora inicial con un Paredes encendido.
0: El tiro libre que va a ser Paredes al lado del círculo central en campo de Cruzeiro. Gana Boca 1-0. Atención que al área va Di Lolo. Pelota a la puerta. Veraya viene pasado. Cabecea cerrando justo Fagner. Parece falta en ataque. El árbitro no cobra nada. Le vuelve a quedar así a Blanco. Blanco por izquierda. Va a andar el centro de zurda. Ganó Blanco. Puede ser. Tiró por lo bajo. La está dejando salir el defensor de Cruzeiro. Saque de arco para Otavio. 42 minutos de juego. Alguna vez pienso, ¿no, Sergio? Un equipo que sale siempre de abajo. Alguna vez tirar la larga arriba para sorprender, ¿no?
5: A mí me exaspera que hagan esto, ¿eh? Cualquier equipo, ¿eh?
0: Porque no son el City, ¿eh? Ni tampoco el Barcelona.
5: Tiene que tener criterio.
0: ¿Eh?
5: Cuando vos ves que te presionan y te la roban siempre, como le pasó a Boca jugando con Huracán.
2: Claro, ese ejemplo iba a dar.
0: Aquí está saliendo con la pelota por el medio. Falta, me parece, tiro libre para Cruzeiro. La cobra el árbitro. Falta de Milton Delgado contra Lucas Romero. Tiro libre. Ya lo hace Cristian Alves. Jugó la pelota para Lucas Romero. La entregó al lado, a la izquierda. Para que venga Kaiki. Kaiki recibió. Recortó para adentro. Jugó al medio para Lucas Romero. Lucas Romero jugó otra vez. Va para Mateus Pereira. Bruno Rafael la perdió. La ganó Milton Jiménez dando una mano en su campo. Atención que pica Aranda. Recostado por izquierda. Abajo. Va cerrando Fabricio Bruno. La tira lateral. Lateral para Boca debajo de los palcos. Gana 1-0. 43.
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2: Interesante el trabajo de Aranda jugando por el andarivel izquierdo, comprometiéndose con el juego de Boca.
0: Lateral para Boca, ya lo hizo, la puerta del área, el futbolista Blanco, el rebote le vuelve a quedar, va la pelota para Paredes, Paredes la juega mal, la recupera entonces Boca, sin embargo con Ayrton Costa, sí Gonzalo.
3: Hablando de palcos, está viendo el partido Edinson Cavani con un viejo compañero de selección, Lucas Torreira, que tantas veces habló para venir a Boca.
0: Atención, pase profundo, cabezazo, ¿vendrá Torreira para Boca o no en este mercado de pases? ¿O todavía tiene contrato allá en el fútbol turco?
3: Ya tantas veces amagó que me parece que se cansó, ¿viste? Pero nada es imposible.
2: No, pero el que quiere venir es él, pero Riquelme no tiene ningún interés.
3: Exactamente.
0: Mira vos, es un futbolista que le vendía muy bien a Boca. Lateral que hace Braida para Jiménez. La saca como puede Jonathan Jesús. La sacan otra vez, le queda allí a Pereira. Sale Cruzeiro, falta el ataque. Tiro libre para Cruzeiro, señores, en la puerta de su área. 44 minutos y medio. Se va el primer tiempo, lo gana Boca 1-0.
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0: Va la pelota para Milton Delgado, lo despoja muy bien el jugador de Cruzeiro, sale ahora el equipo de Belo Horizonte, vienen los blancos, no azules hoy, se viene Gerson, Gerson a la derecha, va para Bruno Rafael, entrega para Gerson, Gerson apareció por derecha, Gerson la jugó bien abierto a la izquierda, se viene Kaiki, miró el arco, jugó para Mateus Pereira, entregó para Kaiki, Kaiki para Mateus Pereira, Pereira jugó atrás para Gerson, Gerson va a jugarlo para Mateus Pereira, Gerson se mandó una bacana, pide disculpa, pelota afuera, 45 minutos.
3: Se van a jugar 3 minutos más.
0: 0 para Cruzeiro, gana Boca, señores. Gol de Merentiel, todo de Paredes.
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0: Va a sacar la pelota el arquero Bray. Allí está. Le pega fuerte Bray. La manda a campo contrario. Cabecea Mateus Pereira. Atención. Le queda allí a Di Lolo. Di Lolo para Braida. Braida recorta para adentro. Sale por afuera. Pierde con la marca. La deja salir. Lateral para Boca. Que se va a quedar con el primer tiempo. Quedan dos.
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0: Está para sacar la pelota allí, Caiki, la jugó atrás para su arquero Otavio. Otavio, la primera pelota que revienta, por eso no sale para largo, porque le pegó a cualquier parte, se fue al lateral. 46 de 48, señores.
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0: 47 minutos, pelota lateral, es favorable a Boca, dice en línea de aquel sector. En este caso, creo que es Alberto Ponte, el 2, ¿no, Gonza?
3: Correcto.
0: Bueno, se quejó Caiki porque dice es para nosotros, para Cruzeiro. Pero el árbitro asistente que estaba en este sector cobró para Boca, lo va a hacer Braida. En la última pelota del primer tiempo lo hace Braida, final de la cancha para Jiménez. Jiménez va a perder con la marca, la pelota que queda allí no se va, busca el córner. Boca vino al centro, la está controlando y la saca con mucha dificultad. No pasa el peligro, no la sacan nunca. Y le queda Blanco por izquierda y se viene Boca para el segundo. Vino el centro, rebote, cabezazo de Fabricio Bruno. Con justo con el papel higiénico en el bolsillito de atrás, cabeció. Otra vez le quedó allí a Blanco. 47-50 es la última, está el segundo, remató Delgado, tapó el arquero abajo, desde la media luna tuvo el segundo Boca y la pelota se va al lateral y se va a terminar el primer tiempo, se va a terminar y lo terminó el árbitro, señores. Final del primer tiempo. Ante el aplauso de la multitud, Boca le gana a Cruzeiro merecidamente 1-0, con amplitud en el juego, que pero con el resultado corto. El gol a los 15 minutos le empujó Merentiel debajo del arco tras un tiro libre formidable al lado del banderín del córner, un metro o dos metros antes que terminara en la cancha, lo hizo Paredes al segundo palo, el arquero calculó mal, se le metía por el segundo y la empujó para asegurar Merentiel. A los 15 minutos con ese gol, Boca le gana a Cruzeiro 1-0 y es puntero en el grupo D de la Copa Libertadores de América.
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3: Choque de manos, abrazos, porque realmente se fueron contentos los futbolistas de Boca y el cuerpo técnico con esta producción del primer tiempo. Además, no tiene amonestados el equipo de Sifón Úbeda y esperan su chance en el segundo tiempo. Javier García, Nicolás Figal, Marco Pellegrino, Marcelo Weigand, Juan Barinaga, André Herrera, William Alarcón, Zenón, Velasco, Lucas Hanson, el paraguayo Ángel Romero y el santiagueño Ezequiel Ceballos.
5: El equipo del Rey Arthur ya está en la manga rumbo al vestuario. Ahí viene Otavio, que se había quedado levantando algunas cosas del costado del arco. Un equipo que, como decía el relato Eladio Arregui, no sale nunca del fondo con un pelotazo largo. La regala siempre al borde del área. No tiene amonestados. Y en el banco esperan Mateus Cunha, Caguá, Lucas Villalba, Joao Marcelo, Lucas Silva, Joao Wellington, Luis Inisterra, Marquinhos, Kenji, Neisser, Wanderson y Chico da Costa.
0: Aquí está el título, señores, de Boca 1, Cruzeiro 0 con nuestro comentarista Nicolás Álvarez.
7: Y la barra completamente agradecida, sentí la barra.
0: Ya se viene el comentario de Nicolás, pero ahora la central informativa con los títulos más impactantes, los resultados que se van dando, lo que se viene, todo lo tiene Rubén Santos.
4: Lo que se está jugando en estos momentos, Eladio, van 15 del segundo tiempo en Colombia. Santa Fe le sigue ganando a Platense 1-0, gol de Scarpeta. Está ganando Boca 1-0, gol de Miguel Merentiel, lo que ya se jugó con Quimbo Unido. Le ganó 3-0 a Tolima. Fluminense 2-1 a Bolívar, 4-0 Central a Universidad Central por la Copa Sudamericana. Eliminado Deportivo Riestra, perdió 4-1 con Montevideo City. Torque, Audax Italiano le ganó a Barracas, también eliminó al equipo argentino. Sao Paulo en el entretiempo le gana 1-0 a Millonarios en Inglaterra, sin jugar. El Arsenal fue campeón porque el City no pudo con el Bournemouth. Empató 1-1. También el Chelsea, con un gol y una asistencia de Enzo Fernández, le ganó 2-1 al Tottenham, que espera la última fecha para saber si se queda en la Premier.
0: Bien, amigos, vamos al comentario y después estamos con el servicio informativo de Radio Nacional.
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7: Gana Boca en la Bombonera de Buenos Aires 1-0 con el gol de Paredes. Ya sé, se lo dieron a Merentiel, que la empujó en la línea del arco, pero fue un dibujo perfecto a propósito del tiro libre sobre el sector izquierdo, que con esa preciosura Paredes remató de derecha, venció la resistencia del arquero Tavio, que calculó mal y estableció la justicia en el marcador. El gol llegó a la media hora, pero créame que más allá de algún saludo, de algún apretón fuerte de manos por parte de la barra en la charla previa, Boca jugó un cuarto de hora extraordinario, con un tándem izquierdo saliendo por ese sector, por el sector de Blanco, de Aranda, con Paredes siendo el líder espiritual del movimiento y manejando los hilos de Boca, con un Merentiel encendido, con Milton Jiménez también moviéndose por todo el frente de ataque. Es decir, un compromiso total de Boca en la gestación del juego. Boca no extrañó a Casíbar en la noche de hoy. Fue bueno el trabajo de Belmonte, la grata compañía de Milton Delgado, y transformaron en esos 15 minutos a Otavio, el arquero del Cruzeiro, como la enorme figura. Habrán escuchado el relato de Eladio. Bueno, una estrategia equivocada que tiene el equipo carioca, saliendo siempre de atrás jugando. Y a veces, lo decía muy bien el mariscal Roberto Perfumo, nene, tenés que sacar la pelota del área y a veces hay que revolearla. Muy poco del equipo brasileño, la jerarquía de Lucas Romero para hacerse dueño de la mitad de la cancha. Matheus Pereira, que juega muy bien, y en dos ocasiones apareció Caio Jorge en toda su dimensión, demostrando que es un futbolista extraordinario. Le ganó en velocidad a Ayrton Costa y fue una tapada magistral de Leandro Bray en el arco de Boca. Yo contabilicé 7 situaciones de gol que tuvo Boca en el partido. No me gustó la conducción por parte del árbitro Jesús Valenzuela de Venezuela. Lo gana muy bien Boca el partido. Fue mejor, preciso, encontró justamente los espacios y transformó a Otavio en la figura del partido, más allá de la jerarquía de un futbolista de selección como Leandro Paredes. Pero guarda que el fútbol está acostumbrado a regalarnos historias que nada a veces tienen que ver con el desarrollo. Lo gana Boca muy bien por ahora, pero lo gana tan solo por un gol. Y del otro lado siempre hay un equipo brasileño, siempre hay un campeón del mundo. En este caso, el Cruzeiro. Ay, la barra, como les dije en el título, la barra quedó totalmente agradecida.
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3: Las 10 y 28 en la República Argentina.
4: El presidente Javier Milei remarcó que el plan de ajuste va a funcionar.
3: El jefe de Estado señaló que el gobierno de Mauricio Macri heredó déficit fiscal y no hizo el ajuste se lo hizo el mercado, dijo.
4: Vamos a seguir apretando la política monetaria, sentenció el presidente, hasta bajar la inflación.
3: La ciudad financiará la atención de los porteños en el Hospital de Clínicas de la UBA.
4: El acuerdo fue firmado por Jorge Macri, el ministro de Salud, Fernán Quirós, el rector de la UBA y el director del Hospital de Clínicas.
3: Mercosur, Unión Europea.
4: El canciller Pablo Quirno encabezó el lanzamiento de la primera feria de nivel internacional sobre alimentación.
3: El costo de la construcción subió 3,1% en abril.
4: El índice marcó una variación interanual del 30,2%.
3: En la ciudad de Buenos Aires la temperatura es de 10 grados 6 décimas, humedad 73%, el cielo está despejado.
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0: Los amigos que se comunican, Eladio, Magdalena, desde Santo Tomé en Corriente, buenas noches, los estoy escuchando, muy buena transmisión, ¿cómo debe estar ahí? Bueno, no es Antiboca, Nicolás Álvarez, no, es un comentarista serio. Hola, buenas noches, gente, soy Manuel, nos habla desde Salta Capital, un saludo Manuel, buenas noches, los estoy escuchando desde el Pará Fiscal, Don Berna y Doña Coca en el Chaco. Buenas noches, amigos. Los escucho en el trabajo. Me mata el aro, aro, aro. Jaja, emociones. Vamos, Eladio. Santi habla desde Jesús María en Córdoba. Escuchando la transmisión, manda saludos. Muy buena transmisión. La gente se comunica, Eladio, con Radio Nacional.
1: Amigos, aquí estamos en la cancha de Boca, señores. 13 minutos y medio de entretiempo. Está ganando Boca por un tanto contra cero. Están volviendo los árbitros para este segundo tiempo. Y Boca, ¿cuándo vuelve a jugar de nuevo aquí en esta cancha, Gonzalo?
2: Semana que viene, más precisamente jueves de la semana que viene, 21:30, contra la Universidad Católica, definiendo la clasificación.
1: Todo hace presumir que Boca va a ganar el grupo. Para mí, si gana esta noche, se va.
2: Yo creo que es un envión y bueno, ya se sabe que ganando los dos partidos se asegura la clasificación y termina primero, por ende.
3: Eladio, Boca, si quiere competir hasta instancias decisivas en la Copa Libertadores, para mí tiene que tener un arquero, pero de peso, de jerarquía, un 4 que sería Nández y un delantero que para mí es Villa, que hoy está cumpliendo 30 años. Villa para mí es el futbolista que necesita Boca para tener un punch ofensivo, pero importante.
1: Para mí Villa está descartado, Nico.
3: Yo no lo descartaría.
1: ¿Pero por qué no lo
2: descartas? Lo veo muy difícil.
1: ¿Pero
2: igual,
1: por qué no lo descartas vos? Si Boca institución lo dejó de lado, ¿cómo ahora lo va a traer? Hay un juicio de por medio del futbolista hacia Boca y de Boca hacia el futbolista.
3: No, está muy bien.
1: ¿Cómo se arregla eso?
3: Ese dato que da forma parte de la realidad. Alguna vez hubo un foco de conflicto muy importante con Paul Fernández que se fue de Boca y luego volvió.
1: No. Son cosas totalmente diferentes. Totalmente diferentes. Acá entró a tallar el departamento de género del club. Acá hubo una resolución de la comisión directiva. Acá hubo cosas muy, pero muy pesadas. Más allá que el futbolista después cumplió la condena. En fin, ya está libre de culpa y cargo. Pero hay muchas cosas que quedaron en el medio que no sé si la van a poder dejar de lado tan rápidamente.
3: Probablemente es cierto, no.
2: Es cierto que futbolísticamente de los preferidos de Riquelme.
1: Claro, sí, está bien, pero de ahí en más, no sé si socialmente puede volver Villa.
0: Estoy haciendo memoria, Eladio. Sí. Esta semana leí una información y no voy a tratar de encontrarla. No recuerdo qué jugador, compañero de Villa, contó que no se habla con Riquelme, que no tiene trato con el presidente Boca. Así que esto también es una cosa a tener en cuenta. Y mientras tanto hay gol de Santa Fe. El segundo lo hizo Roda, llega. Platense pierde en Colombia 2-0.
1: Perfecto. El tema, Nico, está clarito. Villa, jugador, puede jugar en cualquier lado en este momento. Pero lamentablemente Villa está jugando en Independiente de Mendoza. Lamentablemente no, felizmente está jugando en Independiente de Mendoza, pero no se puede ir porque no es fácil que lo contrate en otra institución.
3: Eso es verdad. Yo te digo, simplemente hablo desde lo futbolístico, de lo que necesita Boca para ganar la Copa Libertadores.
1: El Changuito Ceballos se va de Boca, Gonza.
2: Sí, sí, la intención de las partes, ¿no?, es llegar a un acuerdo para que haya una venta, para dejarle algo a cambio a Boca y evitar otro caso Valentín y Colo Barco, por ejemplo.
1: También me dijeron que Milton Delgado puede irse de Boca en este mercado de pases.
2: Al menos hay sondeos, esa es la información que tenemos, pero en principio sí, el que se va a ir es Changuito Ceballos, que está jugando sus últimos partidos.
3: Y además a Riquelme le gusta más Belmonte que Delgado. Silencio.
1: Bueno, son totalmente diferentes los puestos.
2: Y las características.
1: Claro, Delgado es volante central y Belmonte es el doble 5, recostado por la derecha. No
2: con más
1: es
2: manejo
1: un
2: de pelota, tal vez.
1: Sí, pero no es un 5, pasa inadvertido. Hoy pasó inadvertido en el primer tiempo. Pero bueno, saben ellos más que nosotros, ¿no? Lógicamente.
4: Eladio.
1: Sí.
4: Volvió Cruzeiro sin cambios para el segundo tiempo.
1: Bien, amigos, se viene la etapa final. Levantá la marquesina, que aquí está Nacional, papá.
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1: Y lo comenta Nicolás Álvarez. Participan activamente Gonzalo Ordóñez Ojeda, SZ Sergio Zarratea, allá Rubén Santos, allá Jorge Falcone, Charles Invile, el Chelo Díaz, acá Guillermo El Águila Vega. Se viene la etapa complementaria, ¿sí, Gonza?
2: Sin cambios.
1: Sí, Sergio.
4: Sin variantes.
1: Se está jugando la etapa complementaria. Sacó un pase profundo ya del fondo el futbolista Fabricio Bruno. Le vuelve a quedar a Fabricio Bruno, el marcador central. La juega atrás para Otavio. El arquero la recibe en su cuadro chico. Sale recostado a la derecha para Fabricio Bruno. Lo tiene cerca allí. Sacó la pelota, el rebote. Le quedó allí a Merentiel. Picó mal, mamita. Cómo defiende Cruzeiro. Se viene Aranda. Aranda para Merentiel. Dame gol, dame gol, dame gol. Ahí está, dame gol. La sacó justo. Se aturulló Milton Jiménez en la puerta del área.
3: El Cruzeiro hace todo lo posible para que Boca marque el segundo gol.
1: Con otro equipo, pero ya estaría goleado Cruzeiro, ¿eh? Qué mal, porque para jugar así tenés que tener buen dominio de salida. ¡Vamos al gol!
0: Sí, señor, lo hizo Lotti después del chequeo del VAR. Ahora Platense pierde 2-1.
1: Vamos, Calamar, todavía. Le mandamos un abrazo a Fito Frati, hincha del Calamar. Te va a sacar la pelota aquí. Lo hace ya Blanco la tiró, larga, atención que pica Merentiel, si gana está el segundo, por el medio está Milton Delgado, la levantó para Paredes, la recibió allí Belmonte atrás para Braida para el centro, amagó, ahora sí, la dejó para Belmonte, la entregó al medio, la jugó mal, y la saca Mateus Pereira, la recupera nuevamente Braida, la juega atrás para su arquero a dividir, guarda Ayrton Costa, la jugó para Bray se la sacó de encima, rápido, viste como cuando te llegan y te quieren mirar el celular y vos enseguida lo bloqueás, así más o menos fue. Viene a buscar la pelota, choque de Fagner contra el jugador de Cruzeiro y...
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4: Tarjeta amarilla para el hombre de Cruzeiro, la primera de la noche, el número 23, Fagner.
2: En el piso estuvo Tomás Aranda, como consecuencia de esta infracción, ya se recupera el joven de Ciudadela.
3: Con carácter, con personalidad, afronta el partido también Milton Jiménez, hoy en Boca.
1: 2 minutos y medio, tiro libre para Boca, lo va a hacer del costado izquierdo. Atención, va Leandro Paredes. Boca para el segundo gol, para allá directamente empezar a liquidar el pleito. Defiende Cruzeiro haciendo equilibrio en la línea del área grande. Coloca la pelota Paredes en el tiro libre anterior, pero que estaba prácticamente pegado al banderín. Vino el gol. Este es mucho más abierto, a unos 25 metros de la última línea de la cancha, lo va a hacer Paredes. ¿Dónde está Di Lolo? ¿A dónde está Ayrton Costa? Siento un ruido a gol bárbaro, vino el centro, cabezazo, sacándola como podía de Cristian Alves, sacó Gerson, ¿dónde fue el arquero? Tiró de afuera del área, Milton Delgado, se lo perdió, pero ¿qué fue a hacer el arquero ahí en la media luna prácticamente con el manotazo? Mamita, querido Otavio, tuvo el segundo gol Boca.
3: Es la segunda vez en el partido que Otavio calcula mal y compromete su arco. Estuvo muy cerca Boca de marcar el segundo.
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1: Está saliendo Jonathan de Jesús, jugó al medio, se viene con la pelota Cruzeiro, va Lucas Romero, entregó para Fagner, aquí se viene el chiquitín, viene Fagner, levantó el centro, es bueno, entró muy solo, Mateus Pereira no alcanzó a cabecear, le quedó a Fagner entregó para Gerson la jugó a la izquierda, es otro equipo, Cruzeiro con ataca, va la pelota bien abierto, vino el centro, rebote y córner para el equipo de Belo Horizonte, córner para el equipo de Brasil.
3: Y guarda porque apareció en soledad, como marcaste en el relato, Mateus Pereira. ¿Dónde estaba Di Lolo para la cobertura?
4: El primero de la noche le pega el platinado, el 10, Mateus Pereira.
1: Atención que van los grandotes. Va Fabricio, va Jonathan de Jesús, señores. Atención, córner para Cruzeiro. Siento un ruido a gol bárbaro en cada centro. Desde el costado izquierdo, arco del Riachuelo, gana Boca 1-0. Primer córner del partido para el equipo de Belo Horizonte. Veremos cómo viene, no sabemos cómo lo ejecutan, no sabemos. Atención, que va Fabricio Bruno a cabecear, va Jonathan de Jesús, que es la vida de Cayo Jorge. Atención, que entra Gerson, que es muy corpulento.
4: Y por... jugador caído de Cruzeiro en el área.
1: Ah, bueno.
4: Cristian.
1: Cristian Alves, el número 88, partido interrumpido. Todo tuyo, Juani.
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1: Vino la pelota, vino el córner, la sacaron, pelota afuera. Hubo un topetazo de Blanco, ¿no, Gonzalo? Pareció recién y exageró lógicamente el jugador brasileño, ¿no?
2: Sí, un poco de actuación en ese sentido, ¿eh?
1: Tiene esa costumbre Blanco de hacer esos topetazos. Aquí se viene a buscar la Cruzeiro, sacó el fondo de Boca, le quedó a Milton Delgado, la tiró para él, pero él no estaba. Y entonces se queda con la pelota Otavio. Otavio entrega para De Jesús. Está saliendo el marcador central brasileño. La va a jugar a la derecha. En este caso es Gerson. Gerson tocó para Mateus Pereira. Costa Pereira. Ahí está recibiendo. Volcándola a la izquierda. Ya está avanzando Kaique. Kaique se acerca al área. Kaique jugará para el número 10. La tiró larga. Hubo un rebote. La recupera otra vez Kaique. Cayó Braida. Sale el jugador de Boca. Parecía falta. Vuelve a ganarla. Uy, abajo. Que cobró el árbitro. Saque de costado para Boca. Se enoja la gente de Cruzeiro, pero no fue infracción. Sí, 7 minutos. 1-0 gana Boca, parte final.
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3: Yo creo que si el Cruzeiro lo ataca a Boca, lo puede complicar en el fondo. Me parece que los centrales no son una garantía esta noche.
2: Por eso Úbeda en Boca ya mandó a mover a los suplentes.
1: Lucha otra vez de Jesús, entregó bien abierto para Fagner. Se viene Fagner, Fagner abrió la cancha. Aquí está avanzando el futbolista Lucas Romero. Cayó, cobró falta el árbitro. Falta de Blanco contra Kaique. Es tiro libre, no, contra Bruno Rafael. Ahora sí la tiene Gerson por el medio. Entregó para Mateus Pereira. Mateus Pereira, posición de 10, jugó a la izquierda. Se viene Cruzeiro, tiene ángulo de tiro, remató. Pegó la pelota en el hombre que lo marcaba, Milton Jiménez. Viene ganando, ganó muy bien Gerson. Lo dejó desparramado como perro en sofá a Milton Jiménez. Jugó a la izquierda, mandó el centro. Kaique sacó de cabeza el defensor de Boca. Volvió a quedarle Kaique, da una mano allí. Milton Jiménez la recupera Cruzeiro. A ver qué pasa con este ataque del equipo brasileño, que tiene pocas luces. Gana muy bien Boca 1-0. Lo único que un gol no es diferencia. Allí está Gerson. Gerson la va a jugar atrás. La juega atrás. La tiene Cruzeiro. Haciendo equilibrio en la línea central. Va para Fabricio. Fabricio Bruno jugó al medio. Viene Gerson. Mucho con la pelota. La volcó. Apertura a la derecha. Entregó para Fagner. Fagner para Gerson. Tres cuartos. Se viene Gerson. Jugó al izquierdo. Izquierda para Lucas Romero. Lucas Romero abrió la cancha. Se viene Cruzeiro. Ahí viene Bruno Rafael. Entregó para Lucas Romero. Jugó para Gerson. La pisó Gerson. Corpulento, de buen físico. Viene Gerson. La soltó a la izquierda. A ver si hacen el centro. La buscan por lo bajo. Allí está. La está recibiendo. No la puede sacar al centro todavía Gerson. Abrió la cancha. Viene Cruzeiro. Hace una de más. Trabó y ganó. Buena jugada. Centro al punto del penal. Atención, que le quedó. Le pegó al arco. Gol. Gol de Cruzeiro. Gol de Cruzeiro, Fagner. Gol de Cruzeiro. En la mejor jugada del partido de Cruzeiro. La tejieron, la tuvieron mucho tiempo. Un remate furibundo junto al poste izquierdo de Leandro Bray. Nada pudo hacer el arquero. Entró pegada con mucha violencia y lo empata Fagner para Cruzeiro. A los 8 minutos de juego, le dije, un gol no es diferencia. Cruzeiro 1, Boca 1. Fagner lo empató.
3: Gol, gol, gol. Decíamos que Cruzeiro podía complicar a Boca, por lo menos hubo 20 toques en la jugada previa. La apertura de izquierda a derecha la recibió Fagner, para mí con una cuota de responsabilidad de Bray, porque más allá de la violencia en el impacto del disparo, va al palo del arquero, Fagner establece la igualdad y genera estupor en la bombonera.
0: Y con este resultado ahora Cruzeiro en el grupo D es el puntero con 8, Boca segundo con 7 a la espera del partido de la Católica.
2: Están pidiendo revisión desde el equipo de Boca Juniors. Vamos a ver qué lo que están protestando exactamente, pero sí, se demora el reinicio. Mientras tanto en el banco de Boca sí, piden que había mano. Eso es lo que señala el ayudante Juvenal Rodríguez. Por eso hay enojo en el banco de Boca Juniors.
4: El árbitro esperando lo que indique del VAR. Protestan los jugadores de Cruzeiro. El festejo de Wagner, que fue a celebrarlo con los suplentes que estaban haciendo la entrada en calor. El 1-1 y esperamos por el VAR.
7: Bien amigos, ¿mano de quién? La verdad que no lo vi yo. ¿Mano de Wagner cuando la baja? No. ¿Mano anterior? Pero anterior ya no es una mano de inmediatez.
3: Si reclaman mano la de Fagner.
7: La de Fagner, la única forma de ser anulado cuando le pega. Yo no veo nada que le pegue con la mano, ¿no? Pero puede ser.
2: Eso es lo que señala Úbeda desesperadamente.
7: Puede ser un roce. Bueno, aguardaremos el VAR, Juani.
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4: La va a ver, Eladio. La va a ver.
0: Sí, la pelota, le cuento a los muchachos, en el arranque de la jugada cuando desborda el número 6, traba con Braida y la pelota en el rebote le pega en la mano, ahí, la tiene ahí la mano.
7: Ya, para mí no podés anular un gol por esta mano.
3: De ninguna manera tienen que anular el gol.
7: Le
3: pegan la mano a Keiki, pero no tiene intención de tocarla con la mano.
2: Me parece que fue más por la inercia.
7: Es una locura porque además no es el que hace el gol.
0: Aparte Braida,
4: ¿no se la lleva con la mano? Mirá la imagen.
7: No, para mí le pega la pelota en la mano, le roza. No sé si le pega en la mano.
0: ¿Qué quiere que se la corte la mano? ¿Dónde queda
7: no,
0: la
7: no sé si le pega en la mano? Para mí es una locura.
4: Vuelve.
7: Gol. Cobró gol. Y está bien, no podés anular porque además no lo hace. Vos me decís que es Fagner. Perfecto, pero esto ocurrió fuera del área, pero el centro.
3: Con todo respeto, ni siquiera era para ir a revisarla.
7: Es una locura.
2: No, ¿sabés que el primero que cantó esa mano, esa presunta mano, fue André Herrera, que vino corriendo desde la zona de entrada en calor hacia el banco, justamente pidiendo esa mano?
7: No, pero no pavadas, muchachos, es gol.
0: ¿Y sabés qué pasa, Eladio, también? Sí. ¿Qué vende la jugada? Que Braida ni siquiera la protesta.
7: No,
0: lo sigue corriendo el jugador.
7: Es imperceptible. Vos decís que fue una mano grande como una casa y que ahí se originó la jugada, sí.
3: Lo concreto es que se armó otro partido.
7: Señoras y señores, se reanuda el partido. Estamos 1-1, Boca y Cruzeiro. 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
7: Mañana estamos desde las 18:30 a la 0. Primero Santos San Lorenzo con Sergio Serratea y Yuri Nataluti. Luego llegará Martín Perazo, Juan y Minotti, River Bragantino. El jueves viene Godoy con Santi Lucía para Racing Caracas. 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El domingo estamos con la final del campeonato. 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Saca la pelota Ayrton Costa. Pelotazo largo. Cabecea defendiendo a Di Fabricio Bruno. Le queda por el medio ganándola. Atención que está tocado Boca. Pelota para Cayo Jorge. Se viene Cayo Jorge, que es más rápido. Mire, allí está. Trabó, ganó Cayo Jorge. Entregó a la punta derecha. La para Bruno Rafael. Tira un taco. Lo hizo mal. La recupera. Se la lleva por delante, pelota afuera, saque de costado para Boca, 1-1, 14.
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7: Sacó la pelota a Bray. Para vos tuvo responsabilidad el arquero de Boca en el gol, Gonzalo.
2: Para mí sí, claramente, inevitable.
7: Para vos, Sergio Serratea.
4: Un poquito sí.
7: Va la pelota atrás. Fue muy fuerte el remate también, ¿eh?
3: Sí, pero fue, es cierto, pero fue al palo del arquero.
0: Atención. Más allá de la violencia del remate, Ladio, era palo del arquero.
7: Era palo el arquero, bueno.
2: Sí, perfecto. Sí, inevitable.
7: Quedé más solo, mire yo, que Videla en el Día del Amigo ya. Aquí está saliendo con la pelota, buscándola aquí Paredes. Paredes entregándola para que venga en la salida Ayrton Costa. Ayrton Costa la va a jugar por el medio. La jugó por el medio, entregándola para que aparezca aquí saliendo ya Aranda. Aranda jugando la cortita para Delgado. Delgado, todo esto ocurre en campo de Boca frente a su área penal. Viene recibiendo Ayrton Costa. 15 minutos de juego, primer cuarto de hora. Estamos 1-1. Lo empató rápido Cruzeiro. La saca, la revienta, le queda Mateus Pereira. Guarda que Boca está desorientado por el medio. Se viene Lucas Romero, pelota a la punta. Cuidado que viene el segundo gol de Cruzeiro. Cayó dentro del área, reclaman penal.
4: ¿Y eso?
7: Los jugadores brasileños reclaman penal. Boca está mal. Boca está mal en este momento. Balón para Milton Jiménez. El árbitro no dijo que no, pero no sabemos si el VAR lo va a llamar. Si lo llamó por la mano anterior. Esto, mirá, no sé, la verdad que aquí parece posición adelantada del número 30 Belmonte, la pelota se va afuera, se va al córner para Boca, se le quejan mucho al árbitro.
3: Lo concreto es que Boca sintió el impacto, sintió...

0: posición adelantada. No podían hacer el gol y no lo hicieron los jugadores de Boca, pero estaba claramente adelantado, en este caso, el futbolista de Boca, debajo del arco. Así.
1: Dilolo,
0: sí, el número 2. 17 minutos de juego, señores. Partido interrumpido.
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3: Adentro el 17, Luis Sinisterra, afuera el 9, Bruno.
0: Afuera Bruno, entonces, Bruno Rafael Sinisterra. ¿De dónde es Sinisterra?
3: Es el que jugaba aquí en la Argentina.
0: Ah, perfecto. Muy bien, esto ocurre exactamente a los 17 minutos del segundo tiempo. Atención con Sinisterra. Aquí está buscando la pelota por izquierda. Se viene Cruzeiro, le quedó a Cayo Jorge para Mateos, está el segundo. Y la pelota se fue afuera. Se fue afuera, se lo perdió Cruzeiro. Créame que era más fácil hacerlo que errarlo. No fue gol, no fue gol para Cruzeiro. Por esas cosas de la vida.
4: Fue una combinación perfecta la apertura para Mateus Pereira, que apareció en soledad por el sector izquierdo. Y abajo del arco se lo perdió Cristian.
0: Tremendo, tremendo el gol que se perdió Cruzeiro. Aquí parece falta, el árbitro no cobra nada. La saca la defensa de Cruzeiro. Esto está para cualquiera, señores. Esto está para cualquiera. Boca entró en el momento Boca. Eso de momento de no saber dónde está parado. De dudas, de un montón de dudas. Y aquí va a sacar de cabeza, sacó Fabricio Bruno, le quedó Aranda. Aranda va a perder el pibe, se da vuelta, ¿qué va a perder? Callate a Regui, jugó la pelota ganándola Delgado, Delgado para Paredes, Paredes para Blanco. Blanco en tres cuartos, jugó para Paredes, levantó la puerta del área. Cabecea sacando bien, Fabricio Bruno le queda allí al número 88. Luchando Cristian Alves, pelota lateral, lateral para Cruzeiro, sector de Boca, Gonza.
1: Hubo la charla con Juvenal Rodríguez. En cualquier momento se viene un cambio ante este mal momento de Xeneize.
0: Sector de Cruzeiro, Sergio.
3: Después del gol que se acaba de perder el Cruzeiro, se pone de pie el técnico Artur Jorge. Mira el partido con los brazos cruzados sin dar indicaciones.
0: Tiro libre en el medio del terreno. Empezó a jugar Cruzeiro con todo el partido, Nico.
4: Claro, de mitad de cancha para adelante es otro equipo, el brasileño. Y aparecieron lamentablemente para Boca en el partido las dudas.
0: Tiro libre para Boca, cruzando línea central. Lo va a hacer Paredes, 1-1.
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0: Está saliendo Ayrton Costa, Ayrton Costa viene para Dilolo, Dilolo abrió la cancha, gran quite de Sinisterra, leyó bien la jugada, se viene Sinisterra, entró con criterio, entró con fuerza, viene por izquierda, jugó para Gerson, Gerson adelantó, escapó la marca, perdió, la recupera Boca y saldrá rápidamente por el medio, viene Paredes, la soltó a la izquierda para Berentiel, Berentiel la controló, se viene Boca para el segundo, entra Jiménez, dame gol, a ver, remató, tapó el arquero, el rebote, se pasa de largo y abajo va Gerson, lo disputó. Cayó lesionado Paredes, guarda, quedó lesionado Paredes, guarda, le quedó a Berentiel para el segundo, Berentiel, Berentiel tiró afuera, afuera, afuera, afuera, está lesionado Paredes, Gonza.
1: Sí señor, en su rodilla derecha, pide rápidamente la asistencia, se prepara el médico Lucas Logioco para atender al capitán, atención, parece delicada la situación por cómo son los gestos del propio Paredes.
4: Un momento de incertidumbre en la noche de la Bombonera, la lesión de Leandro Paredes en la inmediatez del Mundial a 23 días. Quiero marcar algo.
0: Rodilla derecha se la está tomando desesperadamente. Esperemos por eso que mismo, no sea nada.
1: Es un mal paso, aparentemente.
4: Quiero decir algo del arquero Otavio, Sergio va a sentir. Ha dado rebote prácticamente toda la noche.
3: Sí, a ver, abajo del arco la saca todas. Dando rebote, como decís vos, pero saliendo a buscar los centros, es un horror el arquero Otavio, ¿eh?
5: Eladio.
0: Bueno,
5: tremendo,
0: sí.
5: Tremendo el planchazo del once, ¿no? A la rodilla.
0: Sí, sí. Va a buscar la pelota, no llega la pelota, va con plancha, es roja, sí, es roja y cárcel.
1: Es lo que pide justamente todo el banco de Boca, protestando al cuarto árbitro.

0: sé cómo la va a sacar Paredes, ¿eh? Y no sé cómo la va a sacar Paredes, ojalá que no sea nada. Ahí está.
1: Ahí está Lucas Logioco, atendiendo justamente junto a su compañero médico Cristian Luna, atendiendo al capitán que insistimos, sigue en el piso y hay revisión.
0: Claro, a ver, ¿eh? Y sí, es expulsión de Gerson, porque fue a disputar la pelota, pero no llegó, llegó a la rodilla. Y de esa forma va a ser expulsado el número 11 de Cruzeiro.
2: Y además se encienden las alarmas en la selección argentina porque en estas horas, entre mañana y el sábado, el técnico va a dar la lista de 26.
0: 22 minutos de juego, señores. Partido interrumpido. Lo van a expulsar a Gerson en Cruzeiro.
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4: Roja para Gerson, después de revisarla en el VAR. Roja para el 11 del Cruzeiro, queda con uno menos. Expulsado el 11, Gerson.
0: Y Paredes sigue sentado, ¿eh?
1: Sí, sí, lo quieren levantar, ¿eh? Parece que no, no se levanta el capitán de Boca. Es más, no sé si van a venir a camilla en este momento.
0: Lo que sí, que los dos fueron a disputar la pelota tirándose al piso a favor del brasileño, ¿no? Que no lo quiso lastimar. Van a disputar la pelota. Llegó tarde y embistió con la plancha directamente la rodilla del futbolista de Boca. No sabemos si podrá seguir o no.
1: Se levantó nomás Paredes, pero habrá que ver hasta cuándo, cómo aguanta justamente su pierna derecha, su rodilla.
0: A todo esto, la jugada siguió y fue saque de arco para Otavio. Ahora la expulsión. ¿Y Paredes se recupera o no? Sí.
1: Sí, sí, de hecho ya se posiciona como para patear un tiro libre.
0: Bueno, mejor así, que no sea nada. Porque sabemos que acá puede pasar cualquier cosa.
2: Boca necesita ganar este partido frente al Cruzeiro para tener ambiciones en la Copa Libertadores.
4: Vos sabés, Eladio, que cuando se da la jugada, Paredes inmediatamente reclama el planchazo. Pero cuando vio que la jugada seguía, él se quedó sentado, pero no mostró gesto de dolor ni hizo ningún gesto. Cuando se paró la jugada, volvió a pedir,
0: claro,
4: el grito de dolor para que la revisen.
0: Claro, está bien. Acá lo que yo no entiendo, ¿por qué si la jugada siguió, terminó fuera del arco, vos cobrás un tiro libre?
1: No, y lo interesante es que no hubo comunicación a micrófono abierto, ¿no? Como suele pasar en estos casos.
0: Eso es lo que me llama la atención a mí. Si la jugada terminó, que fue afuera, ¿por qué volvés para atrás si pudo haber sido gol de Merentiel?
2: Bueno, Paredes tiene la posibilidad en este tiro libre de darle el segundo gol a Boca.
0: Aquí... un remate muy, pero muy peligroso, con seguridad, tiro libre para Boca, la vida y el gol, arco de casa amarilla, va a rematar Paredes, fuera del área, remató Paredes a colocar, gol, no, afuera, con una avalancha detrás del arco, me preparaba para gritarlo, y la pelota pegó, acarició la parte de afuera de la red, desde este lugar, parecía que se metía al ángulo, por eso casi lo grito. Créame que pasó muy cerca. Y a la pausa de rehidratación, con 10 quedó Cruzeiro. Tuvo el segundo gol Boca, casi Paredes.
2: La verdad que sí, porque le pegó perfecto Paredes al tiro libre. El arquero se ubicó muy bien en el medio del arco. La pelota fue contra el palo izquierdo. Creo que lo gritaron todos en la bombonera.
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5: Perdió Platense.
0: Vamos.
5: Terminó el partido con 9 minutos de adicional. Perdió 2-1 el equipo de Vicente López. Con este resultado, Corinthians es el puntero. Tiene 10 unidades. Tiene que jugar mañana con Peñarol. Platense se queda segundo con 7.
0: Recordamos a los otros finales de esta noche. Rubén.
5: Vamos a repasar entonces ya en la Copa Libertadores. Coquimbo Unido le ganó 3-0 a Tolima. La victoria de Fluminense 2-1 sobre el Bolívar. Gana el Canalla Central 4-0 ante Universidad Central. La victoria de Independiente Santa Fe, lo dicho, 2-1 sobre Platense. Mirasol le acaba de ganar a Always Ready 2-1. Empatan Boca Palmeiras 1-1. Ya arrancó Independiente del Valle en 3 minutos. 0-0 con Libertad.
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1: Se retira el 30, Tomás Belmonte, e ingresa el 7, el santiagueño de la banda, Ezequiel el Changuito Ceballos.
2: Bien, que se ubica sobre el sector izquierdo como extremo.
0: Se va a renovar el partido, juega con 10 Cruzeiro. No movió el banco Cruzeiro con la salida de Gerson.
4: Llamó a alguien, ahora se van a ir para la cancha.
2: Boca con uno menos en el medio, con 3 y Ceballos un poco más adelantado.
0: Sabe que tiene que ganar Boca este partido, sacó Otavio. Cruzeiro había mejorado mucho en el comienzo del segundo tiempo. Le estaba creando problemas, se perdió un gol increíble. Se viene Boca ahora que tiene mayor posibilidad de ganarlo. Dame gol, Ceballos, dame gol. Tiró, tapó el arquero abajo. Tapó el arquero abajo, impresionante. No pasa el peligro, saca. Saca Fabricio Bruno. La corre, cayó Jorge, la ganó. Guarda con este ataque, pica Mateo Pereira. Lo desparramaron a Cayo Jorge, viene Mateo Pereira. Otro golpe en la cara. ¿Y qué forma?
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1: Y la amarilla para Ayrton Costa, que llega a la tercera, se pierde el próximo partido contra Universidad Católica.
2: Inaceptable lo de Ayrton Costa, innecesaria la mano. ¿Qué dijo Riquelme? Puertas adentro de las rojas estúpidas como la de Ascacíbar y la de Vareiro.
0: Bueno, y antes lo habían bajado a Cayo Jorge. Lo bajó a Ayrton Costa también.
5: Aleadio, la falta de Ayrton Costa es la primera, la de Di Lolo es la segunda, que cobra pegado a la línea.
0: Las dos son amarillas.
2: Sí, absolutamente. Y además el gran problema que tiene Boca con los zagueros centrales que no están a la altura.
0: Las dos son amarillas, sacó la primera nada más, la de Ayrton Costa, la segunda también fue arriba en la cara el futbolista de Boca. Hay cambio en Cruzeiro, no sabemos si lo va a hacer ahora o no.
4: No, me parece que va a ser después. A ver, ahora se levanta. A la cancha, el número 2, presentamos la variante.
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4: A la cancha, como decíamos, el número 2, Cagua Moraes. Y se va el 23, el autor del gol, se va Fagner.
0: Exactamente.
4: Se va Fagner, el autor del gol del 1-1.
0: Moraes, entonces, directamente le decimos así. Moraes a la cancha, el número...
4: Como usted guste.
0: 2. Aquí hay un tiro libre para Cruzeiro. Un poco en la media porción del campo de Boca lo va a hacer Mateus Pereira. El número 10 lo va a hacer con su pierna izquierda. Atención que Cruzeiro tiene 4 hombres en la media luna. Vino el centro, pasado. La pelota pica y se va. Se fue afuera del marco. Son esos centros como el gol de Quintero a San Lorenzo. Esos centros que pueden traer consecuencias.
2: No, y además la sensación de inseguridad que da Bray en el arco de Boca.
0: Un gran centro hizo Mateus Pereira. Sale Boca. Viene transportando allí el Ceneice. Va recibiendo Blanco. La pelota deriva atrás para Paredes. Paredes en su campo limpia la jugada de izquierda a derecha para Braida. Braida retrocede con pase a Di Lolo. Entrega al medio para Delgado. Se defiende Cruzeiro ahora tratando de emparejar el medio. Se queda con un hombre menos, expulsado Gerson por falta a Paredes, que felizmente no le pasó nada. La pelota a la izquierda. Creo que Paredes hizo todo el acting para que fueran a verlo al VAR. Y para que no pasara inadvertido, vino el centro, la va a sacar, la saca Lucas Romero de su área penal. La tira al medio, la recibe a Ayrton Costa, la tiene Boca, 1-1 en media hora.
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0: Ahí está ganando Paredes está... volcando a la izquierda para Blanco. Blanco recibe, abre la cancha, entrega para Ceballos, que la primera que tuvo casi marca el segundo gol para Boca. La salvó Otavio. Una cosa es debajo del arco y otra cosa saliendo el arquero brasileño de tan solo 20 años. Sacó con la pelota, está lesionado Casio. No da la hora, viene a buscarla Delgado. Delgado entregó atrás, la recibe. está buscándola para Paredes, gracias. Paredes jugó a la izquierda, se viene Blanco, estamos 1-1, se viene Boca para ganarlo, vino el centro, punto del penal, rechazó bien plantado el futbolista argentino Romero que juega para el equipo brasileño, le queda Paredes, Paredes en tres cuartos, levanta la cabeza, la suelta a la derecha, la entrega para Braida, se viene Braida, buen ataque de Boca, jugó la pelota para Aranda, se da vuelta por derecha Aranda, zigzaguea, serpentea, caracolea, retrocede, pase para Delgado, rebota para Aranda, Aranda en posición de 8, sale para el medio, entrega para Paredes, 35 metros del arco, la juega al lado para Ayrton Costa, a la izquierda para Blanco, Blanco va a mandar el centro, puede ser de zurda, no, prefirió jugarla para Costa, Costa al medio para Paredes, la mueve Boca, la mueve de un lado al otro Boca, se defiende Cruzeiro, está cada vez más apretado, entró Ceballos, cabeció, afuera, un metro del parante derecho, 1-1 en 32.
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2: Bueno, interesante también lo de Aranda en el partido, que se mueve por todo el frente de ataque. La segunda aparición en el partido del Changuito Ceballos, y otra vez estuvo muy cerca del gol.
5: Eladio.
0: Sí.
5: 8 minutos en Cali, ya está jugando Tigre en Patagón, América 0-0.
0: Aquí está buscando la pelota Sinisterra, Sinisterra la perdió, se viene Boca por derecha, quiere escapar el jugador Milton Delgado, la recupera, Cruzeiro la sacan, falta contra Mateus Pereira. Tiro libre, falta Delgado que se queda reclamando, quedó lesionado el futbolista brasileño. Partido interrumpido, se levanta allí, Mateus, es así.
4: Sí, el número 10 ya se pone de pie.
2: Convengamos que es un arbitraje demasiado localista el de Valenzuela de Venezuela.
0: Va a sacar la pelota aquí el futbolista de Cruzeiro, lo va a hacer. Allí está Romero, le pega fuerte el argentino, la manda a campo adversario para Sinisterra, la cabeció al medio, entra Cayo Jorge, ganó Di Lolo, le quedó la pelota a Paredes, la soltó a la izquierda para que venga Blanco, pide Ceballos, Ceballos por el medio, ahora se vuelca a la izquierda Ceballos, jugó la pelota para Paredes, Paredes para Ceballos, Ceballos va a escapar, Ceballos hace la diagonal, perfil de derecha, la tiró la media luna, fácil para De Jesús, la tira al medio De Jesús, ahora no sale jugando Cruzeiro, se la saca de encima, está más apretado que Zunga y Burro, aquí viene a buscar la Paredes, Paredes para Ceballos, Ceballos para el gol, tira un caño, lo pasó, y corta, bien ubicado Fabricio Bruno, y la vuelve a ganar Braida, Braida en el círculo central, entregó para Di Lolo, Di Lolo para Paredes, está al caer el segundo gol de Boca, no creo que lo aguante el equipo de Belo Horizonte, está cada vez más atrás, juega con 10, viene Boca, aquí está el ataque de Merentiel, Merentiel por el medio, pelota, cierra, y saca de media vuelta a cualquier parte Caiki. Caiki la tiró al lateral, debajo de los palcos, sector de Boca, Gonzalo.
1: Justamente Úbeda lo que quiere es que sea más punzante por el sector derecho a Braida, eso le pide.
0: Viene Ceballos, trabó, va a perder, perdió abajo, saca la pelota Lucas Romero, contesta, la juega mal Cayo Jorge, la gana por el medio el pibe Aranda, remató. Y voló Otavio, la mandó al córner, señores. Córner para Boca, aprieta el Cerey, se quedó lesionado el arquero.
2: Hay un buen partido de Aranda en Boca, un remate de media distancia que sacó muy bien Otavio.
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1: Aranda va a ejecutar el córner, es el octavo del partido para Boca Juniors.
4: Se vienen cambios en el Cruzeiro, los presentamos.
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4: El primero es el 43, Joao Marcelo a la cancha, afuera el 10, Mateus Pereira, y también se va el 19, Cayo Jorge, ya veremos quién es el otro que ingresa. Se viene la segunda variante en el equipo de Arthur Jorge, ya te confirmo, el segundo que ingresa en el equipo de Brasil.
2: Hay un buen partido de Mateus Pereira.
0: Quiere defender el resultado Cruzeiro.
4: El que ingresó es el 22, Neisser.
0: Neisser el 22, entonces. Aquí el remate al arco, rebotó y la pelota se va al saque de arco, pegó en Milton Jiménez, se salva Cruzeiro. Esto ocurre a los 35 minutos del segundo tiempo, señores.
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1: Protestan en el banco de Boca porque creen que el arquero de Cruzeiro está haciendo tiempo.
0: Aquí va a sacar la pelota otra vez. Estamos en el final, tenemos 37 minutos de juego de la parte final. 1-1 el encuentro.
2: Boca ha sido más a lo largo del desarrollo del partido. Si hay un ganador, debiera ser Boca.
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0: Aquí se venía Sinisterra tratando de generar peligro, falta de Ceballos en la salida y...
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1: Segunda amarilla en Boca, esta vez para el Changuito Ceballos.
0: Tiro libre para el equipo de Cruzeiro, lo va a hacer Lucas Romero. Atención, ¿a dónde se ubicó Neisser, Sergio? El número 22.
4: ¿No es el que está acá en el medio al lado de Ceballos?
0: Ajá.
4: Pero no,
0: no, no.
4: Allá
0: no.
4: Con Ayrton Costa. Está de nueve.
0: Neisser está de nueve. Y el otro que ingresó, el 43, João Marcelo, se ubicó.
4: Allá, el de botines rojos.
2: Neisser en lugar de Caio Jorge.
0: El 43, João Marcelo, está de zaguero central. Mirá. Aquí está recuperando la pelota. Se durmió Boca. Cuidado con este ataque de Cruzeiro. Atención, remate al arco de afuera del área. Ay, ay, ay, ay, ay. Boca se complica solo, Nicolás.
2: Sí, porque es un equipo cuando ataca que genera espacios, que genera situaciones, y otro muy distinto cuando defiende. Partido fatal de los zagueros centrales hoy, ¿eh?
4: Línea de 5, Cruzeiro, ¿eh?
2: Claro, para cuidar el empate.
0: Aquí está recuperando la pelota Milton Delgado entregándola para Paredes jugándola para Blanco. Va la pelota a la derecha para Ayrton Costa jugando nuevamente y se viene con esa Paredes, la jugó entre líneas para Ceballos la soltó a la izquierda para Blanco, defiende como podía el futbolista número 2 que entró hace un ratito, aquí estaba Moraes, va la pelota a la izquierda, se viene Braida, tres cuartos, Braida al medio para Dilolo, tenemos ya 39, quedan 6 sin descuento. Fútbol Show Nacional, va Paredes entrega la pelota para Delgado atrás para Ayrton Costa, va para Blanco rebota para Delgado para Costa para Dilolo, círculo central del lado de Cruzeiro, se viene Boca, va para Paredes a la derecha para Braida levanta la cabeza, retrocede, juega al medio, entrega para Dilolo para Delgado para Paredes, entra Jiménez. Le pegó desde afuera del área a cualquier parte. Leandro Paredes, 40 minutos.
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1: Presentamos el segundo cambio.
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1: Insistimos, segunda variante en Boca Juniors, delantero por delantero. A la cancha el 29, el paraguayo de Fernando de la Mora, Ángel Romero. Se retira Milton Jiménez. Jiménez, que recordemos, ya tenía un problema del tobillo en la previa del partido.
0: Ahí está ganando la pelota como podía el futbolista Sinisterra. Comete infracción en ataque, tiro libre para Boca, Nicolás.
2: Bueno, Boca necesita la victoria, no le sirve el empate, por supuesto. Es mejor empatar que perder, pero Boca se propuso ganar este partido y no consigue el objetivo.
5: ¡Gol de Tigre! Lo hizo a los 11 minutos Romero, Tigre gana en Cali 1-0 al América.
0: Está recibiendo la pelota Blanco. Atención, Cruzeiro hace rato que decidió no atacar más. No tiene futbolista, salvo el número 22, Neisser, dijiste, Sergio, ¿no?
4: Sí, señor.
0: Neisser, que está como delantero. especie delantero, levantó Paredes, cierra bien ubicado aquí de Jesús, la recupera Braida, Braida marcado allí por Kaiki, Braida retrocede, no puede mandar el centro, va para Paredes, Paredes la jugó para Aranda, de espaldas al arco, se da vuelta el nene, bien Aranda, la soltó para Ayrton Costa, miró el arco, la levantó, la sacó de arriba, le quedó a Milton Delgado, la vuelven a sacar, la revienta a cualquier parte, la saca el 43, oh Marcelo, atención que pica, se viene el segundo gol de Cruzeiro, dame gol, tiró, tapó el arquero de Boca, tapó el arquero de Boca, tapó Bray, lo que era el segundo gol de Cruzeiro, Neisser, increíble, se lo perdió, lo salvó a Boca, Leandro Bray.
2: La resurrección de Bray en el partido, era la eliminación de Boca en Copa Libertadores, a propósito del gol que pierde Neisser.
0: Bueno, mi amigo, Boca se complica solo, señores. Y ahora empezó a tirar centros para que saquen los grandotes defensores de Cruzeiro, sector de Boca, Gonza.
1: Y la preocupación de Úbeda, es muy serio el técnico de Boca, disconforme con lo que está haciendo su dirigidor.
0: Va Delgado, Delgado para Paredes, Paredes a la izquierda para Blanco, pero Boca va esperando que una cabeza le dé el triunfo. Hace el centro, la gente empezó a impacientarse, va a ver y el centro de Blanco, la tira larga, busca el fondo, saca el centro todavía, no de derecha, fácil de cabeza para Lucas Romero, pelota al lateral, lateral para Boca que va con todo, juega con 10 el equipo de Belo Horizonte.
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0: Va para Ceballos, Ceballos enganchó, perdió, recuperó Blanco, abierto por izquierda, viene Blanco, manda el centro, pega la pelota en el futbolista que marcaba, allí en Cristian Alves, le quedó la pelota a Paredes, hay dos pelotas en la cancha, vino el centro, el rebote, ¡gol! ¡Gol! Rechazaron mal, le quedó Merentiel y marca el segundo gol ante la protesta de todo el equipo brasileño. Lo gana Boca 2-1 a los 43 minutos del segundo tiempo. Y ahora sí, aro, aro, aro, aro. La bombonera es un fuego, late fuerte el corazón. Más desparramado quedó Cruzeiro que ravioles arriba de un camión. Lo gana Boca 2-1, Merentiel.
2: Así se establece la justicia divina en el partido. Boca había sido más a lo largo de los 90 minutos. Decisiva la tapada en la previa de Brian Neisser. En la contra, el centro de Blanco por izquierda, un despeje de uno de los centrales. Y Merentiel buscó el palo más lejano de Otavio. La capacidad efectiva de Merentiel que le da Boca la victoria con dos goles.
1: Segundo gol de Merentiel en esta Copa Libertadores. ¿En qué momento para destaparse justamente del uruguayo que venía en sequía?
4: Todo Cruzeiro está reclamando, pidiendo una mano que nadie vio, pero están pidiendo mano.
5: La están chequeando.
2: Todo van a chequear ahora en el fútbol argentino y de América, todo.
0: Lo que puede reclamar Cruzeiro es que había dos pelotas cuando mandó el centro Blanco.
4: Pero el gesto es claro de mano, ¿eh?
5: Y la mano sabe que es de Delgado, pero tampoco la puede cobrar.
4: Mano de Milton Delgado es lo que están pidiendo, que es el que va a buscar en el despeje de cabeza, pero que le queda a Merentiel.
0: Pero más que pegada, mano puede ser falta.
2: Está
0: Delgado.
2: Pegada al cuerpo la mano de Delgado. Ahí coincido con Eladio. En todo caso falta, pero no mano.
0: Lo va a ver porque lo que pasa acá que Delgado para mí comete infracción contra el futbolista que va a despejar de Cruzeiro.
2: Se vienen cayendo los dos al mismo tiempo.
0: Pero me parece que Delgado...
4: Ah, mirá el banco.
1: El banco de Boca está que explota en este momento. Van todos al unísono a la pantalla del VAR. Pero claro, así lo va a revisar el árbitro. Mientras tanto, se van a jugar 9 minutos más y quizás un extra, ¿no? Tomando en cuenta este parate.
0: Vamos a hacer un paseo. Rubén, ¿para vos es falta del jugador de Boca, Delgado, contra el el brasileño que va a rechazar.
5: Si cobra falta está bien, porque la mano es como decimos siempre, ¿dónde la va a poner? Pero la falta puede cobrarse, ¿eh?
2: Sí, falta es, para mí es falta de Delgado, eso es verdad.
4: ¿Pega en el brazo derecho?
0: Parece que sí también, ¿no?
1: Sí, pasa con la cámara lenta.
0: Pero yo insisto, la mano ahí para mí no tiene valor.
1: No tiene relevancia.
0: No, claro. Para mí la mano no tiene relevancia porque no es Delgado el que hace el gol.
2: Porque estaba pegada al cuerpo además.
0: Sí, es decir, acá lo que puede cobrar es falta Delgado. Que queda la duda también si es falta, porque los dos van a buscar la pelota. Pero bueno, en este momento, viste, acá todo se revisa, todo hay que pasar por un fiscal, hay que llevarlo al juez para marcar un gol.
1: Y la contra de tener la cámara lenta, ¿no? Que no es lo mismo que una acción en vivo, ¿no? No es la misma movimiento.
4: Y ahora él está viendo una foto. ¿Qué sabe dónde está la pelota?
0: Bueno, mi amigo, esto también tiene mucho peso Brasil, ¿eh? Mucho peso los equipos brasileños, ¿eh? Muchísimo. Muchísimo peso los equipos brasileños. Claro, el jugador iba a rechazar y Delgado lo lleva por delante, lo carga por la espalda.
4: Pero los jugadores de Cruzeiro lo que reclaman es mano, no reclaman falta.
2: No, pero aquí lo que tendría que cobrar el árbitro del partido es falta de Milton Delgado, pero de ninguna manera mano. Va a hablar
4: mano,
2: el árbitro.
4: Mano.
0: Mano lo anuló. Ah, bueno.
1: Ah, pero qué detallista.
0: Mamita, querido. Bueno, señores.
2: Pero no era mano, o sea, tocó en la mano, pero era pegada al cuerpo, no era falta por la mano.
0: Bueno, mi amigo, anula el gol de Boca.
4: Es un escándalo, ¿eh?
0: Un lío bárbaro, ¿eh?
1: Desastre, la Conmebol también, ¿eh?
0: No, mami.
4: Escuchá.
2: Y un árbitro también de escasa jerarquía como Valenzuela, mientras la gente de Boca, Gonzalo, Sergio, protestan.
1: Sí, justamente el saludo para la Conmebol, ¿no? Dicho de manera irónica, ¿no?
0: Bueno, mi amigo, 48 y vamos hasta... ¿Cuántos minutos dio? 9, ¿no? A partir de este momento.
1: 9 y un extra seguramente con este parate. Son 9 los que adicionó el árbitro Valenzuela.
0: Bueno, seguramente a partir de este momento podríamos llegar a jugar 10 minutos más. Tranquilamente. Van 48. La verdad que no sé hasta cuándo vamos a jugar. Si los 9 lo dio a partir de los 45, si lo da a partir de ahora, no sé. No sé hasta cuándo vamos, no sé. Pero aquí está saliendo, ganó la pelota y atención, la jugó muy mal el número 12. En este caso, sacando la pelota rápido Moraes, que reemplazó a Fagner, el autor del gol del empate.
2: Mantiene la línea de 5 Cruzeiro en el final.
0: 49, mi amigo. Vamos a hacer una cosa, vamos a poner 9 hasta los 54, después vemos. Aquí porque no es muy... No se sabe lo que va a hacer Valenzuela. Puede pasar cualquier cosa. Había sido gol de Merentiel. Lo anuló el árbitro por mano Delgado. Para mí fue más falta que mano. Pero bueno, esto es así. El fútbol de hoy puede pasar. Viene Braida. Atención porque le quedó la pelota por derecha. La está tocando Delgado. Delgado para Braida. Braida la tiró para Aranda. Aranda al medio para Merentiel. Pierde la pelota. Saca Sinisterra. Recupera Merentiel fuera del área. Hace un rodeo. La tira para Braida. Devolvió para Merentiel. Está el gol de Boca. Vino el centro. Cierra justo sacándola. João Marcelo la tiró al córner. Córner para Boca que va con todo, Gonzalo.
1: Así es el noveno córner para Boca Juniors. Desde la derecha, Paredes.
2: Estaba al acecho el Changuito Ceballos una vez más.
0: Apretado, muy apretado. Ahí está Cruzeiro sobre su arco, más apretado que Corpiño de oferta. Vendrá el centro, vino el centro, otro de Ceballos, sacó la pelota a la defensa. Le queda a Sinisterra, pero aquí la recuperó para Boca Aranda. Aranda caracolea por el medio, soltó a la izquierda para Blanco, levantó el centro, punto del penal. El arquero con el puño la sacó del área. El remate al arco, pelota afuera, saque de arco. Se lo perdió Aranda de afuera y quedó lesionado el arquero que se tiró para ganar tiempo. Van 50 minutos de 54.
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2: Lo tuvo Aranda con el remate de media distancia y otra vez el arquero la sacó con el puño en vez de agarrarla con las dos manos.
0: Sacó la pelota Otavio, se va afuera, sector de Boca, Gonza.
1: Todos los jugadores de Boca se quieren comer al cuarto alto Yender Herrera, pero sí, muy enojados con los fallos justamente de todo el cuerpo arbitral hoy.
0: 51 minutos de 54 según nuestro reloj, pero hay que ver que desde cuándo se adicionó los 9. Viene la pelota Blanco, Cruzeiro con línea de 5. Así solamente Neisser como delantero que se perdió el gol hace un ratito, lo salvó Bray increíblemente. Boca lo merece ganar, pero también sufrió mucho. Se está perdiendo la pelota por el medio, recupera, falta contra Aranda, tiro libre. Le tiró la pelota lejos y no lo molestó a Cristian Alves, el número 88. Tiro libre, mal arbitraje del árbitro Valenzuela. Y ahora y contra el jugador Neisser.
4: Sí, amonestado, lo presentamos.
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4: El 22, el ingresado en el segundo tiempo, Neisser.
0: Tiro libre para Boca, lo hace Paredes por lo bajo, va para Ceballos, la taqueó dentro del área, se da vuelta, va a perder, perdió. Y atención que sale a buscarla Neisser, pero la juega mal, la recupera, el pase largo había sido del futbolista Cristian Alves. Pelota al otro costado, cabezazo, ¿no fue mano del jugador brasileño? No, cabeció allí Ángel Romero, se quedó con la pelota Otavio, 52 de 54, Nicolás.
2: Bueno, y no lo puede ganar Boca, ha tenido un par el Changuito Ceballos, Merentiel, que definió de manera exquisita y el gol que le anuló el árbitro.
0: Aquí se viene Boca, va a cerrar, cierra sacando la pelota Fabricio Bruno, la tira afuera. Al medio de la cancha, la sacó Blanco, que la sacó en cualquier lado. Va la pelota para Aranda, Aranda que la mueve, la tira por el medio para Paredes. Miró el arco, el campeón del mundo, se da vuelta. Paredes la tiró, la cuchareó, saca la pelota bien ubicado el futbolista João Marcelo. Recupera nuevamente Boca, viene con Aranda, la tira al punto del penal, la revienta João Marcelo, la saca del área, 52 y medio de 54. La viene a buscar Cristian, lucha allí con Aranda, parecía falta. Gana Cristian, pierde Cristian, recupera allí el número 12 y la va la pelota, cobra Valenzuela, cobra para Boca, se saca de encima el problema el árbitro de mal desempeño. 53 de 54, le anularon un gol a Boca muy dudoso, lo ganaba Boca 1-0, se lo empató Cruzeiro con Fagner, que dejó la cancha. Y después llegó el segundo gol de Boca anulado a instancia del VAR. Dudosa, aquí viene a buscar la pelota Ceballos, merece ganarlo Boca pero no puede, cierra la línea, saca allí rápidamente, viene el futbolista Fabricio Bruno, pica a buscarla Neisser, Neisser contra Ayrton Costa que está amonestado, guarda Ayrton Costa, la toca por el medio, pelota para Sinisterra, cerró muy bien Braida, si la alcanzaba Sinisterra se iba cara a cara con Bray, sale a buscar la pelota Delgado, pasa entre dos, este es ataque de Boca, puede ser, pelota a la punta derecha, viene Merentiel, ahí está, lo marca Caí. Merentiel lo saca a pasear al defensor. Me gusta este ataque de Boca. Pierde con la marca de Caiki. Sin embargo, le queda Merentiel. Va para Paredes. La jugó al medio para Merentiel. La tiró a la punta derecha para Delgado. Delgado al centro y cierra la sacando la pelota al córner. La sacó justo Caiki al córner. Córner para Boca. 54 se van a cumplir.
1: Décimo del partido va Braida.
2: Van todos en este córner a buscar la victoria.
0: Ya lo hicieron Braida para Paredes, Paredes para el centro, ya está. La sacaron de cabeza, la pelota pica y se va al córner, se va al córner, se fue nomás. Córner, córner para el equipo de Boca, señores. 54-10.
1: El undécimo, Merentiel.
0: Merentiel lo hizo para Blanco. Blanco para el centro. Amaca el cuerpo, levanta el centro. Saca allí Cristian. Le queda Neisser. Neisser la tira larga. La pelota afuera. 54 y medio. A ver si lo termina. Todavía no.
2: Le va a dar una más a Boca.
4: Es que no ahora en el banco, ¿eh?
0: Es que no sabemos desde cuándo son los nueve. Si son desde que se reanudó, iban 48. Entonces vamos más lejos. Aquí pase de pecho de Caiki. Alcanza Otavio. Se queda con la pelota. Ahora me parece que tiene ganas de terminarlo. 55. Ya van 10. Van 10 de descuento, señores. Levanta. Va a sacar Otavio. No sé si adicionó algo más el árbitro. Levantó la mano. La tiró larga. Ah, le contó los segundos. Va la pelota ganando la Delgado. No puede llegar Sinisterra. Juega al medio. La va a perder Paredes. La perdió. Uy, falta de Paredes después, pero ya había cobrado el árbitro. Tiro libre para Boca. 55 y medio. Va la pelota para que venga Blanco. Se va el partido, señores. Boca lo quiere ganar con el último aliento. 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Copa Libertadores de América. En la cancha de Boca. Viene Merentiel. Levanta el centro al punto del penal. Cierra la pelota el defensor. La saca del área Lucas Romero. Evita que se vaya. Rebota la pelota. Gana Ceballos. La saca afuera, no sale. La recupera así como podía el futbolista Blanco. La saca Cristian Alves. Pelota lateral. 56 minutos se van a cumplir. Seguramente vamos hasta los 58. Va la pelota por el medio. Recibe Paredes. Le pegó. Rebote. y la pelota se va al córner, señores.
2: El árbitro miró la hora, creo que esta es la última del partido y será de Boca.
5: Duodécimo córner para Boca, Paredes.
0: Y ahí va Paredes, el banco de Cruzeiro no lo puede creer, Sergio. Van con todo. Siento un ruido a gol bárbaro. Hagan lío. Vino el centro. El rebote. La pelota se va por el costado. La corre Milton Delgado. La saca. Le quedó la pelota blanco. Levantó el centro. Ya está. Ahí está, se da vuelta. La saca del área. Pide el mano. El árbitro marca el final, señores. No. Saque de arco. No,
4: estamos mostrando que él vio la mano, pero que no hay intención. Todo en el banco reclaman, Gonza.
2: Un gran remate de media distancia de Aranda, de un buen partido. Creo que va a pedir la pelota al árbitro o va a seguir.
5: Se querían meter los suplentes a la cancha para comerse al árbitro Valenzuela.
0: 57, vamos hasta los 58. Como le dije, dio 9. Seguramente si dio 9 a partir de los 48 se termina ahora. Se termina ahora si dio 9 a partir de los 48 cuando se reanudó. Allí va a sacar el árbitro. Está buscando. Allí está, le hablan del VAR, ojo con el penal, ojo con el penal para Boca, le hablan del VAR.
2: Hay una presión total sobre el árbitro del partido por la mano que reclama Boca.
0: Bueno, ahí está, le están hablando, un partido y el árbitro marca el final, señores. Final del partido en la cancha de Boca. Final del partido ha terminado, señores. Una verdadera batalla de la Copa Libertadores de América. Final del partido, todos se van a rodearlo al árbitro Valenzuela. Le reclama un penal. Van todos allí a rodearlo. Los futbolistas de Boca, los de Cruzeiro se abrazan. Boca tuvo todo para ganarlo, casi lo pierde, señores. Terminó con 10 Cruzeiro por expulsión de Gerson. Lo ganaba Boca con el gol bien temprano que hizo Merentiel tras el gran centro gol de Paredes. En el segundo tiempo lo empató Fagner a los 8 minutos de juego. Después vino la expulsión de Gerson a los 23 minutos de juego. De ahí el VAR, Boca tuvo para ganarlo. Anotó el segundo gol, se lo anularon a instancia del VAR por una presunta mano que no vimos nosotros, o por lo menos no era para cobrar, de Milton Delgado. Ha terminado el partido con este grupo D que está que arde. Cruzeiro queda primero con 8, Boca y Universidad Católica con 7. La Católica tiene que jugar con Barcelona el próximo jueves. Señoras y señores, un partido al estilo de la Copa Libertadores de América. Argentinos y brasileños, aquí en la cancha de Boca. En el final del partido, todo Boca reclamó una mano del futbolista brasileño, que el árbitro Valenzuela la vio, no la cobró, e instancia del VAR tampoco la fue a ver. Boca y Cruzeiro 1-1, suspenso en el final, suspenso una fecha más para saber si Boca se clasifica o no a los octavos de final de la Copa Libertadores de América.
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5: Los jugadores de Boca que no quieren dejar ir al árbitro Valenzuela ni a su cuerpo arbitral, ¿eh? Realmente, no, es tremendo cómo lo rodean, ¿eh? No pueden creer que no cobrase penal en la última acción, así como todo el arbitraje en toda la noche. Realmente una noche difícil para Valenzuela y se lo hace refleja a los jugadores de Boca.
4: Del otro lado, el Cruzeiro hace negocio aquí en la Bombonera. Porque si llegase a tener un desempate con Boca, ganó la ida y empató la vuelta. Queda a favor de Cruzeiro si el mano a mano es con Boca. Recordamos, saca diferencia de cara a la última fecha, pero está a un punto nada más. Bueno, el Cruzeiro jugará por la Copa el próximo jueves a la par de Boca, de local ante el Barcelona. Y en el Brasileirão juega el próximo fin de semana ante Fluminense.
2: Un árbitro de escasa jerarquía como el venezolano Jesús Valenzuela, que dio 9 minutos y terminó jugando 12 más. Cuando le anularon el gol a Merentiel es porque entendió el árbitro, y creo que está totalmente equivocado, de una mano de Milton Delgado, cuando en realidad fue falta de Delgado. Un empate con sabor a poco. Hay una desazón total de la gente que abandona la Bombonera de Buenos Aires en este momento, y más allá del saludo de ritual de los futbolistas a la 12, cuando hay varios silbidos, para el plantel del Cruzeiro, que está dejando la cancha. Me parece que es un empate que no es de una felicidad plena. Todo lo contrario, Boca complica su clasificación. Es cierto que no perdió, pero por lo hecho durante el partido, por el rendimiento, por el desarrollo, me parece que Boca Eladio debió haberse quedado con la victoria.
7: Bien, amigos, ya te vendrá el comentario final de Nicolás Álvarez. Bueno,
1: ahora sí se retira el plantel de Boca a la zona de vestidores. Úbeda, sin dudas, con mucha bronca, como todo el plantel de Boca, desconcertado por el arbitraje de Valenzuela.
7: Hay temas preocupantes con respecto a los árbitros y a los fallos y cómo se falla y qué es lo que entienden por mano, qué es lo que entienden por inmediatez, cuando una mano debe anular un gol. Nosotros teníamos hasta acá, que algunos nos digan lo contrario, que la mano ahora se anula, el gol se anula si el que hace el gol la toca con la mano antes. Si fue una mano casual anterior a la jugada, no se anula el gol. Como no anularon el primer gol o el gol de Cruzeiro, que hubo un roce antes que mandaran el centro el futbolista de Cruzeiro por el sector izquierdo. En esta jugada, para nosotros, si tenía que cobrar algo, era falta de Delgado contra el defensor de Cruzeiro. Pero no, lo que marcó el árbitro cuando vio el VAR fue mano. La verdad que es insólita, porque la mano allí fue un rebote y le salió a Merentiel. No sé, no entiendo.
2: Y además la falta de criterio del árbitro del partido. Cuando Sergio nos contaba que reclamaban desde el banco del Cruzeiro, dio 9 minutos de adicional y se terminaron jugando casi 13, 4 minutos más de los que había dado. ¿Sabés qué sensación me quedó? Que el partido terminaba si Boca hacía un gol, el de la victoria.
7: Vos sabés que yo creo, Nico, ahí con respecto, que te dije que iban 48 y medio cuando reanuda el partido. Si da 9, se tiene que jugar hasta los 57, y más o menos fue lo que se jugó. Por eso digo que dio 9 a partir de la reanudación, no de los 45. Ahí estuvo, creo que la equivocación, porque él tendría que haber dicho, desde acá 9 minutos, desde acá empezamos a jugar el descuento, a hacer una seña, porque lo vamos a entender. No dice nada, no, se dejó, le quedó muy grande el partido al árbitro Valenzuela. Siempre dirige de esta manera, le queda muy grande cuando las papas queman, cuando es un partido definitorio, hay pocos árbitros. Este es un partido para Wilmar Roldán.
2: Es lo que te iba a decir, con aciertos y con errores, el colombiano que lamentablemente se queda fuera del Mundial, pero me parece que era el árbitro perfecto para un partido, para una final anticipada antes de la serie de octavo de final, como era este partido entre Boca y Cruzeiro.
7: Gonza, ahora Boca, ¿cómo quedan con este resultado? ¿Qué tiene que pasar en la última fecha? Porque Cruzeiro, a igual puntaje que Boca, Cruzeiro está por encima, Sergio, que Boca, porque le ganó y empató. Adiós.
4: Claro, Cruzeiro está un punto arriba.
1: Correcto.
4: Ahora.
1: Exactamente, está obligado a ganar y esperar primero que pase con Universidad Católica contra Barcelona.
7: Sí, ¿me llamaste?
8: Sí, lo tenemos a Merentiel.
7: Y vamos.
9: Muchas gracias, Miguel.
10: Dale, gracias.
8: Ahí vamos a volver a comunicar con la transmisión para volver a poner la palabra de Miguel Merentiel.
7: Perfecto, perfecto. Me llama Juan y cuando esté Merentiel, tranquilo. Por ahí justo hubo un inconveniente, no hay problemas. Sí. Aquí nosotros estamos observando que se están armando los diferentes banners para que los jugadores hagan declaraciones debajo nuestro.
2: Hubo varias tapadas importantes, Otavio, en el partido, pero para mi gusto, dando demasiado rebote, me gustó mucho el partido de Aranda en Boca.
7: Y Bray tuvo 2 tapadas, más claro, allá que en el gol falló.
2: Pero tuvo 2 tapadas, una en cada tiempo, es cierto.
7: Si no, Boca perdía el partido, ¿eh? Perdía sí, el partido.
2: Le tapa ese mano a mano a Neisser, que hubiera significado la victoria de Cruzeiro y la eliminación de Boca.
7: Cruzeiro tuvo 2 tapadas mano a mano de Bray y la otra que se perdió el gol debajo del arco porque la pifió la pelota y se le fue afuera al lado del poste, increíblemente, ¿no, Sergio? Esa jugada que cuando estaban 1-1 ya.
4: Sí, señor. También hay que recordar que el gol de Boca que es anulado, cuando usted, Juan, y vos avisás.
2: El de Merentiel.
4: Claro. Viene de una jugada mano a mano donde Cruzeiro casi gana el partido también, ¿eh?
2: Claro, la de Neisser con Bray, es cierto.
7: Exacto, sí.
2: Y en el gol que marcaba Eladio, en el gol de Wagner, que le dio el empate definitivo a Cruzeiro en el partido, es un remate de media distancia, de una violencia, es impactante el remate de Wagner precisamente. Lo que pasa que, ¿por qué le adjudicamos la responsabilidad a Bray? Porque fue al palo del arquero.
7: Muy bien. estamos... Nosotros vemos que está hablando Paredes, pero por Fox. No sé si ustedes lo tienen allí o tienen este otro en este caso, de otro lado que aparecen las figuras o las
2: lo concreto que Paredes dijo que la decisión del árbitro fue rara y tiene razón.
1: Sí, ahora también lo raro, y vuelvo a decir esto, ¿no? Qué raro que las decisiones se comunicaron a micrófono abierto, como suele pasar últimamente.
7: ¿Pero se comunican en la Copa Libertadores o solamente en el Campeonato Argentino?
1: No, aquí también, la Copa Libertadores también.
7: ¿También, seguro?
1: Sí, sí, sí.
7: Bueno.
1: Ya pasó el año pasado, valga la redundancia. Sucedió
8: ¿Eladio?
7: Sí.
8: Ahí sí, lo escuchamos a Merentiel.
7: Vamos.
9: Caliente con el resultado, porque el equipo genera por todos lados y no podemos encontrar...
7: Nosotros acá no lo escuchamos, Juani,
9: ¿eh? Y me calienta, la verdad.
8: Ahí lo solucionamos y ya lo volvemos a conectar.
9: La semana que viene tenemos un partido muy importante.
7: Perfecto.
9: Así que nada, le pedimos a la gente que confíe que vamos todo el jueves para quedarnos con la clasificación.
7: La verdad que el tema del arbitraje de Valenzuela deja mucha tela para cortar y será un partido que traerá polémicas, pero largo y tendido este partido.
2: Sí, y te digo algo, para mí el gran título de la noche es que Boca no puede ganar en la Bombonera. Boca no gana los partidos importantes en esta cancha, el de hoy... El de esta noche era un partido fundamental para la continuidad de Boca en la Copa Libertadores.
1: Sí, porque tiene que esperar qué pase con la Universidad Católica, ¿no? Contra Barcelona de Guayaquil. Por lo pronto está obligado a ganar la semana que viene.
7: Bien, amigos, ha empatado Boca, señores. Ha perdido Platense por 2-1. Estaba ganando Tigre, ya le vamos a ir dando más información. Estamos en la parte final de nuestro trabajo.
4: Eladio, lo analizará Nico en un rato, mañana en la tira de Pasión Nacional. Más allá de todo lo que pasó en el final, el gol que se come Cruzeiro, el gol anulado, la mano que no revisa el VAR. Boca en el segundo tiempo se quedó, ¿eh?
1: Sí,
4: Cruzeiro se lo empató bien. Y sí, eso hay que también marcarlo, ¿eh?
1: Hay que marcarlo, ¿no? Pues sobre todo el inicio.
2: ¿Sabés por qué? Por el gran esfuerzo que hizo el equipo de Uda en el primer tiempo. Me parece que se quedó físicamente en la parte final.
7: Bueno, acá Juan Minotti nos dice que cobró mano de inmediatez porque gol en la portería adversaria, directamente con la mano o el brazo, incluso si la acción se produce de forma accidental, incluido el guardameta, inmediatamente después de que el balón le toque la mano o el brazo, incluso de manera accidental. Si es gol directo o asistencia a gol con la mano, no importa si es voluntaria o no. La regla es así, aunque parece que estuviese mal. Parece una joda la regla, realmente.
2: No, está mal, está bien el aporte de Juan y Minotti a la transmisión. Lo que está mal es la regla.
7: Bueno, la verdad que...
4: Básicamente lo que dice es que si la mano se produce en el instante del gol o en el instante previo del gol...
2: Claro.
4: Rápidamente, no interesa si es casual o no casual, es mano.
7: Bueno, llama poderosamente la atención, ¿no? Vamos a ir al comentario, no sé si hay alguna posibilidad, después me dirán si tenemos la posibilidad de encontrar alguna repercusión, pero ahora vamos al comentario final de este partido.
8: Eladio, habla Braida.
7: Vamos con Braida.
10: La última mano que se reclamó dentro del área, fueron varias situaciones, Boca se fue perjudicado hoy. Sin duda, como te digo, creo que la jugada del Chelo, cuando ve que el jugador de ellos va a disputar con la cabeza para no lastimarlo, recoge el cuerpo, dice que es una posición antinatural, cobra mano, lo anulan, y después en la de ellos ni siquiera se toma el tiempo para revisarlo y lo termina rápido, para desligarse. Eso es lo que molesta, porque hicimos un gran esfuerzo y la verdad que te da mucha bronca. Después, obviamente, rescatar como siempre el apoyo de la gente, vamos a seguir trabajando y... Y bueno, tenemos otra final por delante y nos vamos a seguir tirando de cabeza como siempre.
11: Gracias, Malcolm.
10: Ahí está.
2: Bien, Braida, hasta ahí el futbolista de Boca. Vamos al comentario y después venimos para la parte final de la transmisión con Eladio Arregui, Gonzalo Ordóñez Ojeda y Sergio Zarratea.
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Para mí el gran título de la jornada es que Boca no puede ganar en la Bombonera. A Boca le cuesta horrores ganar en esta cancha. En otra época, en otros tiempos, era inexpugnable saber que venían los equipos visitantes, tanto por el torneo local como por la Copa Libertadores de América, y Boca se hacía fuerte. Boca y Cruzeiro empataron 1-1 en una final anticipada del certamen continental. A mí me gustó en términos generales el partido de Boca y creo que al técnico después en conferencia también lo va a decir. Pero claro, hoy Boca necesitaba ganar y no pudo conseguir el objetivo máximo que era la victoria. Un gran partido de Leandro Paredes, fundamentalmente por lo que hizo en el primer tiempo. Un cuarto de hora inicial para el equipo de Claudio Úbeda. Y Boca después con el gol que vino a la media hora precisamente a propósito de ese tiro libre sobre el sector izquierdo. Una comba perfecta de Paredes que venció la resistencia de Otavio, que calculó mal, y ahí en la línea del arco la empujó Merentiel. Boca parecía que se asentaba con ese gol definitivo y que encontraba una victoria que le iba a solucionar todos los problemas que tenía a nivel continental. En el segundo tiempo, el técnico del Cruzeiro, bueno, habló con los futbolistas en el entretiempo y salieron con otra actitud a jugar la parte final. Habrán escuchado el relato de Eladio Rey en Nacional y en todo el país, una muy buena jugada colectiva, por lo menos 20 toques, hasta que aparece Fagner en soledad por el sector derecho, un remate de media distancia que impacta entre Bray y el palo izquierdo por la violencia del remate, y le adjudico la responsabilidad al arquero de Boca porque fue a su palo. Nacía a partir de ahí otro partido. Lo sacó a Belmonte, de partido aceptable, por lo menos en el primer tiempo, para ponerlo al Changuito Ceballos, que en la primera que tocó le tapó un remate de gol, un mano a mano al arquero Otavio. Me parece que el equipo de Cruzeiro dependió demasiado de Pereira, que sabe muchísimo con la pelota. Tuvo que dejar la cancha en el segundo tiempo por todo lo que había corrido, y también de Caio Jorge, el único delantero que había mostrado el equipo brasileño. El muy buen partido de Paredes, el aporte de Delgado. A mí me gustó mucho el trabajo de Aranda, hoy el sacrificio de Milton Jiménez. Pero en un partido de dudas, de polémicas, donde se discute absolutamente todo, llegó el segundo gol de Boca. En el instante final, allá por los 43, un centro de Blanco rechaza uno de los centrales del Cruzeiro, que en un momento del partido decidió defender con 5. Aparece Milton Delgado, que la toca con la mano. Bueno, avalado reglamentariamente por la decisión que toma el mal árbitro que tuvo el partido, Jesús Valenzuela, de escasa jerarquía para dirigir este tipo de partidos, y se anula el gol de Boca. En la previa de ese gol se fue solo Neisser, porque Boca ofreció muchas dudas en el fondo, un partido donde no fue feliz la participación de Dilolo y de Ayrton Costa, justamente los centrales de Boca. Se va Neisser de cara al gol y Bray se manda una tapada sensacional, una en cada tiempo, aunque tuvo responsabilidad en el gol. La gente le perdió definitivamente la paciencia a Lautaro Blanco, porque parece que tarda en resolver, y Braida me parece que entró, me da la impresión que entró con el pie derecho, porque ya no están en discusión si juegan Paigan o Barinaga, pero eso no es tan importante. Boca no pudo ganar en su cancha, me parece que es el gran título. Es cierto que tuvo al rival más fuerte del grupo, que es el Cruzeiro de Brasil, con todo lo que eso significa y con la implicancia justamente de un equipo poderoso de Brasil, precisamente. Boca, desde el punto de vista del resultado, no estuvo a la altura, porque le cuesta horrores ganar aquí en la Bombonera. Es algo que en otra época no ocurría, pero créame que Boca lo intentó por todos lados, y transformó a Otavio, más allá de la responsabilidad, en el gol de Paredes cuando le empuja a Merentiel. A pesar de los despejes y de los rebotes que dio el arquero, me parece que tuvo tapadas determinantes en el partido.
fue una final anticipada, se jugó de a ratos, fue una batalla por el otro, y no nos gustó a quien les habla y al relator la conducción, la mala conducción que tuvo el árbitro del partido, Jesús Valenzuela. Una noche de Copa Libertadores de América como era en la década del 60 y del 70, con la salvedad de que Boca no pudo hacer pesar su localía. 60.000 personas se fueron cabizbajas por las calles de La Boca, sabiendo que la clasificación todavía no está asegurada. En un grupo comprimido de la Copa Libertadores, este equipo de Úbeda que se quedó afuera de la Liga Profesional y que todavía no pudo sellar su clasificación a la verdadera Copa Libertadores, cuando empieza en los octavos de final. Boca está en deuda. Ah, y por lo que les dije en el

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15: Para Boca, lo va a hacer Paredes, casi un córner, siento un río a gol bárbaro. Hagan lío, remató. Ejecutó el tiro libre, la pelota lo sobró al arquero, se le metió por el segundo palo, la empujó Merentiel debajo del arco para asegurarla. Merentiel lo hizo, señores, exactamente a los 15 minutos de juego. Se veía venir el gol de Boca, lo anticipamos, estaba al caer y llegó nomás, lo hizo Miguel Ángel Merentiel asegurando, pero la obra de arte perfecta fue de Leandro Paredes. Gana Boca, señores, gana el Xeneize, golazo 1-0.

0: Cruzeiro. Hace una de más, trabó y ganó. Buena jugada, centro al punto del penal. Atención que le quedó, le pegó al arco. Gol. Gol de Cruzeiro. Gol de Cruzeiro, Fagner. Gol de Cruzeiro. En la mejor jugada del partido de Cruzeiro. La tejieron, la tuvieron mucho tiempo. Un remate furibundo junto al poste izquierdo de Leandro Bray. Nada pudo hacer el arquero. Entró pegada con mucha violencia y lo empata Fagner para Cruzeiro. A los 8 minutos de juego, le dije, un gol de diferencia. Cruzeiro 1, Boca 1. Fagner lo empató.
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Quiero como a Fran Bosse, me encanta esta hora del día, la que me da la posibilidad de abrirte siempre, de par en par, las puertas de la Discoteca Nacional.

canción del Flaco Spinetta siempre engalana la discoteca nacional, ¿no? Y si es en el comienzo, ni te cuento. Desde Peluzón of Milk, el décimo álbum del Flaco, dedicado a su hija Vera. Ahí teníamos Seguir Viviendo Sin Tu Amor, abriendo la discoteca del miércoles 20 de mayo de 2026. Muy buena madrunoche para todo el mundo. Bienvenidas, bienvenidos. Algún desprevenido oyente seguramente ayer ya se había ido a dormir cuando yo anticipaba que arrancaba la discoteca un ratito más temprano, ¿eh? En ausencia de Fabi Codevila, que está con todos estos menesteres de promocionar la vuelta de Titanes en el ring, ¿eh? El próximo fin de semana. Así que está abocado también a esa función. Seguramente mañana nos traerá todos los detalles. Así que nosotros estamos por aquí, el equipo cuasi completo. Con el señor Jorge Falcone en la puesta en el aire, nos quedamos en esta discoteca maxi larga. Supervisados desde el control central por Marcelo Díaz y Carlitos Imbile, saludando a nuestros queridos compañeros de la planta transmisora de Radio Nacional Buenos Aires, allí en General Pacheco, ¿sí? Hoy la trilogía del terror nos acompañan. Pablo de Bernardini, Claudio y Enrique Aparicio, abrazo para ustedes que hacen posible, ¿sí?, que este mensajito de madrunoche que se genera en Maipú 555, pleno corazón del microcentro porteño, llegue a todos los rincones de la patria. Porque hay 49 emisoras de Radio Nacional conectadas, así que muchísimas gracias, queridos compas. Allí nos coordina y nos produce la inefable Jacqueline Macarevicius. Y hoy vamos a saludar muy, pero muy especialmente a nuestros compas y colegas de LRA 28, Radio Nacional La Rioja, Monseñor Enrique Angelelli. Allí nos ubicás en nuestra AM620 o bien en la FM102.5. Hechas las presentaciones de rigor, les digo, tenemos una discoteca cargada, pero cargada no solo de música, sino de cosas lindas por contarnos, ¿eh? Habemos un especial preparado ya para las 4. Hay una historia muy conmovedora también, cuando la noche invite, ¿no? En el quiebre de nuestro encuentro, minutos después de las 3. Bueno, también tenemos cositas de actualidad para contarnos. Por ejemplo, se ha reprogramado el calendario escolar 2026 por inclemencias climáticas, ¿sí? El Ministerio de Educación y Trabajo de Catamarca ha anunciado una modificación excepcional del calendario escolar por el periodo especial. Así que vamos a estar hablando de esto, obviamente informando a todos nuestros amigos allí en la provincia de Catamarca. Y además, recorriendo nuestra geografía, me encontré con algo muy interesante. ¿Saben que un productor donó un zapallo de 122 kilos a un comedor de Río Cuarto? Bueno, en un ratito nada más, ¿eh? Les cuento de quién se trata y, lógicamente, vamos a pormenorizar, porque este zapallo, aunque les cueste creerlo, va a servir para alimentar a unas 120 familias de Barrio Obrero. Esto en la provincia de Córdoba. Así que algunas de las cositas que compartiremos en esta madrunoche de Radio Nacional, en esta discoteca que arranca musicalmente junto a las pelotas. Y será.

Y así comenzamos a recorrer la música de la Discoteca Nacional. Qué lindo esto. La Berizo, Enanitos Verdes. Ingrata. Antes, Babasónicos. Irresponsables. 024 en la República Argentina y estamos en marcha ya. Nada nos detiene. Hasta las 6. Siempre para adelante. Para atrás, ni siquiera para tomar envión. Siempre al frente. Bueno, por aquí nos quedamos conectados, conectadas. Ustedes saben, y si no, se los cuento. Hay un WhatsApp que lo hace posible. Es el 11-3-870-74-85. Ahí los leo, ahí los escuchamos. Con una nota de voz. 11-3-870-74-85. En el miércoles 20 de mayo de 2026, Día Mundial de las Abejas hoy. Vamos a contar a lo largo de esta discoteca la importancia, ¿no?, de las polinizaciones, las amenazas a las que se enfrentan las abejas y, bueno, el beneficio, ¿no?, para todo el planeta a través de ellas. Además también vamos a hacer una recorrida sobre los acontecimientos que sucedieron un día como hoy, 20 de mayo, allá por 1810. Ustedes saben que estamos transitando la semana de mayo previa al 25, al próximo lunes, al día de la Revolución de Mayo. Y bueno, hay una sucesión, ¿no?, de acontecimientos que se han dado en estos días previos. Y hoy vamos a contarles qué sucedió aquel 20 de mayo. Por lo pronto, quiero empezar a agradecer algunos mensajes que ya van arribando a esta madrunoche de Radio Nacional. Hola, anoche escuché que me nombraron por primera vez. Pude comunicarme con ustedes. Les cuento que los escucho por FM LT11 de Concepción del Uruguay, ya que mi pueblo Caseros está a 20 kilómetros. Mi nombre completo es Policarpo Urbano Martínez. Me dicen Poli. Fui camionero hasta los 83 años, hoy tengo 86. Cerquita de cumplir los 87, saludos. Pero Policarpo, un fenómeno, me encanta. Bienvenido, es un placer inmenso acompañarte. Gracias por estar del otro lado y por haberte animado con un mensajito. Hola, buenas noches, Sonia, Fabián. Ah, no, hoy estás solita. Cierto que Fabián avisó ayer que no venía. Yo te escuché, pero bueno, igual vamos a tenerte todo el tiempo. Espero que tengamos buena música, buenas historias. Saludos desde Santa Fe, Ciudad Ana María. Así será, Ana, gracias. Gracias por ser cómplice. Buen día, Sonia. Llegó el miércoles, excelente. Ambos programas, DEA 2 y la Discoteca Nacional. Soy Héctor Osvaldo Vargas, nuestro amigo del barrio Tres Cerritos, allí en la provincia de Salta, escuchándonos a través de nuestra FM 102.7. Besos, Héctor, bienvenido. Por aquí la tenemos a Lulú, en Valle Viejo, provincia de Catamarca también. Gracias. Besos. Muy buena madruteca, me gustó. Sónica, querida, abrazo enorme y a disfrutar de este XXL de la Discoteca Nacional. Esa es la actitud. Griselda de mi corazón, gracias a nuestra querida amiga de San Rafael. Carlitos, mira, desde Neuquén Ciudad. Buenas madrunoches, amigos. Lamentando el empate de Boquita. Infartante fue, tremendo. Abrazos neuquinos. Gracias, Carly. Abrazo fuerte. 1-1 con Cruzeiro fue. Sergio de Tacuarembó, allí en Uruguay también, junto a las chicas Cintia, Zuli, Diana, Nubia y Marisela, deseando siempre lo mejor. Muchísimas gracias. 4 grados, mira, en Tacuarembó, y nos piden auto rojo por Vilma Palma. Un recuerdo, sí, cómo no, lo vamos a incorporar a nuestra grilla de hoy. ¿Qué les parece? Besos. Camilo Zárate nos está escuchando por allí en Cañada de Gómez, provincia de Santa Fe. Dama de mi amanecer, yo te escucho de a dos en la discoteca, en el programa que sea. ¿Cómo me gusta esto? Buena madrunoche para vos también. Gracias Cami, muchos besos. Diego de La Paz, allí en Canelones, Uruguay. Me encantó esa apertura musical del programa Genios de la Vida. Se los quiere muchísimo. Vamos todavía, Dieguito, y no sabés lo que tenemos preparado para ofrecerles en esta madrunoche.
Buenas, buenas, Sonia querida de mi alma. Acá súper frío, estudiando gastronomía por internet, superando nuevos objetivos que se presentan en este hermoso oficio. Saludos, abrazos y besos. Gracias por tu genial presencia, nuestro querido cocinero neuquino, Ricardo. Desde Villa Langostura parece que hoy pintó pollo al disco al vino tinto. Claro, Ricardo nos envía las imágenes. Yo no te puedo explicar. Si son tan sabrosos los platos que elabora como se ven, me mudo ya mismo a Villa Langostura, sabelo. Besos. Emma, de Francisco Álvarez, partido de Moreno, Buenos Aires, muy buenas noches. Sonia, buen programa, muchas gracias, Emma. Buena madrunoche al dúo más dinámico. Por ahora, de a una. Caricia para mis oídos. Abrazote gigante para la reina y todo el gran equipo de mí y tú, Nacional. Montañas de besos y mejor miércoles para vos, Oscarcito de Merlo. Muchísimas gracias a todos, a todas, quienes van cantando presente en esta madrunoche de miércoles, promediando la semana y como quien no quiere la cosa ya avizorando el fin de mayo, ¿viste? Cuando querramos acordar, ahí estaremos. 0:30 en todo el país. ¿Hay más música en esta discoteca nacional? ¡Claro que sí! Llega el nicoleño Manuel Wirtz. Rescata mi corazón.

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0: celoso porque no está Fabián. buenas noches, acá pisteando, viajando para esa Buenos Aires. Hasta Pacheco no paro. Acá con mi amigo Ezequiel, Roque te habla. Escuchándolo firme como ojo de vidrio, iría a la Andricina. Que la pasen lindo, buen programa. Poquito fresco, pero lindo, lindo.
1: ¡Qué lindo! Muchísimas gracias a nuestro amigo Roque Massat por tu mensaje en el WhatsApp Nacional. Mientras se va yendo vos con el Indio Solari y quemarás. ¿Viste? Esa es la amplitud musical de nuestra discoteca. Y no sabés las sorpresas que tenemos para hoy, mirá. 039 en la República Argentina. Bueno, recién empecé a pasear por el país visitando amigas, amigos, saludando a quienes por allí se están sumando gratamente con sus mensajes en el WhatsApp Nacional. Y ahora voy a pasear un poquito, pero a través del Servicio Meteorológico Nacional, contándoles que por Alto Río Senguer, en este momento, el cielo está despejado. La temperatura es de 5 grados 8 décimas, la humedad del 78%. Para hoy, el pronóstico indica una máxima de 11 grados con cielo despejado. Una linda jornada de miércoles por Senguer, ¿sí? Hoy, así que desde allí nos vamos a San Rafael, al corazón de la provincia de Mendoza, donde también el cielo está despejado. 7 grados 6 décimas, esa es la temperatura, la humedad 55%. Y para hoy se pronostica cielo algo nublado, o algo soleado, como prefieras, ¿no? Miramos la mitad del vaso lleno, ¿sí? Cielo algo soleado, con una máxima de 15 grados, ¿sí? La mínima bien baja de 4, pero la máxima escalaría hasta los 15 por San Rafael, provincia de Mendoza. En Neuquén también el cielo está despejado. La temperatura es de 4 grados 7 décimas y se espera también una máxima de 15 con cielo despejado hoy. Y por Salta, cielo despejado, con 6 grados 4 décimas de temperatura, 92% de humedad y el pronóstico indicando 17 grados de máxima con cielo parcialmente soleado. Por la Ciudad Autónoma de Buenos Aires, mientras tanto, tenemos, lógicamente, como en gran parte de nuestra patria, el cielo despejadísimo, entoldado de estrellas, diría Atahualpa Yupanqui, 10 grados 2 décimas la temperatura, 73% la humedad, sin viento en superficie. Y eso es un golazo, porque no baja la sensación térmica, ¿eh? También se espera una máxima de 15 grados. Parece que para más no había en gran parte de nuestras provincias, o por lo menos de algunas ciudades, la máxima hoy no superará los 15 grados. Y también se espera por estos lados cielo parcialmente soleado. Beso enorme para Ariel. Nos escribe a nuestro WhatsApp. Hola, buenas noches. Gracias por su compañía. Soy Ariel, el camionero de Santa Fe. Acá vengo entrando a Buenos Aires. Les voy a hacer un ratito de compañía. Vamos a hacerlo mutuamente, ¿sí? Pero por un rato nada más, porque ando engripado, congestionado. Así que en instantes seguramente ya me venza el sueño. Así que un ratito escucharemos buena música. ¿Cómo no, Ariel? Bienvenido. Será un placer acompañarte. Norma, nuestra querida Titi de Jujuy, se rectificó. Nos había saludado. Buenas madrunoches, Sonia, Fabián y equipo. Que tengan un precioso miércoles. Perdón, Sonia. Buen comienzo de Discoteca Nacional. Bella música. Gracias por estar. Muchos cariños y un abrazo grande desde Jujuy. Titi hermosa, gracias a vos por estar. Hola, hermosa y todo el equipo de trabajo. Muy buenas madrunoches. Nos escriben por aquí. Que tengas una muy buena jornada. Acá, firme. Vamos. ¿Cómo me gusta esto? Juntos a la par, hasta las 6 a.m. Como siempre, me encanta tu voz. Besos. Gracias a José Luis, nuestro amigo del yacimiento Sierra Chata. Como me gusta decir, allí en el corazón de Vaca Muerta, en la provincia de Neuquén. José, juntos y a la par, hasta las 6. Hola, muy buena madrunoche, Sonia. Qué lindo es escucharlos todas las noches. Gracias por su compañía. Que Dios los bendiga siempre. Daniel, de Perito Moreno, otro amigo de la Patagonia. Beatriz, nuestra amiga de Paraná. Por ahí también está prendida a la Discoteca Nacional. Hugo de Alto Río Senger, provincia de Chubut. Sonia, genia, escuchándote desde Senger. Gracias por tu compañía. Besos y abrazos. Huguito, besos y abrazos también para vos. Buena madrunoche. Buenísima madrunoche, mi dulce Sonia. Qué lindo será nuestra canción. Ay, sí, la de las pelotas, ¿eh? Bellísima. Gracias, gracias, gracias. Miriana Brozzi, desde Anisacate, provincia de Córdoba. Besos. Buenas noches, chicos. Qué lindo saber que son parte de la familia. Y esperamos la noche para reunirnos todos. Lo único que me quedo con ganas en esas charlas, que en vez de ser de a dos, sean de a tres. Cada tema que hablan me dan ganas de meter mi cuchara y creo que habrá muchos a quienes les traen buenos recuerdos también. No cambian nada, nada del programa. Es bien familiar, lindo miércoles para los dos. Nos escribe por aquí. Ah, ¿no hay nadie hoy? No, ¿cómo que no hay nadie? Estoy yo, Nelly. Era lo que había. Nelly de San Benito, allí en la provincia de Entre Ríos. Muchísimas gracias por tus conceptos, ¿eh? Para con el programa de A2, que todos los días entre las 0 y las 2 por aquí, gratamente hacemos con Fabi Codevila. Hoy, para algún desprevenido, alguna desprevenida, ausente y con aviso, mañana va a contarnos todos los pormenores, ¿eh? Está de promoción de la Vuelta de Titanes en el ring, así que está también muy entusiasmado con eso y nosotros, lógicamente, hacemos el aguante desde aquí. Así que gracias, Nelly. Gracias, Ismael, allí en la provincia de Entre Ríos, acompañándonos como siempre. ¡Uno más! Saludos, Sonia. Siempre junto a vos, a pesar del frío, desde San Luis. Soy Mario, incondicional, compañero también de nuestras madrunoches. Mario, querido, un beso grande, grande para vos. Estamos a 15 minutos de la una y ya está apostado allí en la consola, poniéndonos en el aire el señor Gabriel Octavio Ceni. Tiene que arrancar a la una, pero siempre llega un ratito antes. Es muy ansioso, Gabito, así que a nosotros nos encanta. Ya lo tenemos por allí preparado para darle play a una de las canciones que nos acaban de sugerir, ¿sí? Nuestros amigos de Tacuarembó, un recuerdo de la mano de Vilma Palma, Evan Peros, en la Discoteca Nacional. Esto es Auto Rojo.

0: ¡Qué lindo esto! Para que nadie se quede dormido, a puro ritmo. Ahí teníamos a la bella, a Norma Montserrat Bustamante. Amor Laferte. Es más fácil, junto a los auténticos decadentes. Amor. Antes habíamos escuchado Los Estelares, con El Gato que está triste. Y a su ultras, los Vilma Palma, de Vampiros y Auto Rojo, para nuestros amigos de Tacuarembó. De a poquito llegamos a la una, mira vos, nos informamos en la voz de Darío Burstein y seguimos.
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2: La una de la mañana en la República Argentina. Fuerte temblor en Catamarca. Se sintió en el Valle Central poco antes de la medianoche. Según el Instituto Nacional de Prevención Sísmica, fue de 4,5 grados. Hasta el momento no se reportaron daños materiales ni personas afectadas. El Banco Central sumó 144 millones de dólares. Con la adquisición de este martes, lleva comprados más de 8.300 millones de dólares en el año. Superó así el 80% de la meta pactada con el Fondo Monetario para este año. El gobierno frena que barras bravas y deudores alimentarios puedan viajar al Mundial. Así lo detalló esta noche la ministra de Seguridad, Alejandra Montioliva.
3: 34.000 personas que no podrán ingresar a los estadios en el Mundial. ¿Y esto por qué? En primer lugar, porque estamos trabajando junto a Estados Unidos para la seguridad de la Copa del Mundo. Tenemos un trabajo sostenido específicamente en materia de fútbol ya desde el año pasado. Tenemos una ida y vuelta con Homeland Security, que es como nuestro homólogo, el Ministerio de Seguridad de los Estados Unidos. Y somos el principal socio estratégico en materia de seguridad de Estados Unidos en la región.
2: Aumentaron los casos de hantavirus en la provincia de Buenos Aires. Se confirmaron 18 casos y 7 fallecidos. Según las autoridades sanitarias, se atraviesa una situación de brote de esa enfermedad viral grave transmitida al ser humano por roedores infectados. En Zapala, donde nos escuchás por AM710, la temperatura 0 grado. El cielo está despejado. En el área metropolitana de Buenos Aires esperan 7 grados de mínima, 15 de máxima, sin lluvias hasta el domingo inclusive. A esta hora el cielo está despejado, 10 grados la temperatura, humedad 73%.
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Ahí teníamos a Diego Torres, Carlos Vives y un poquito abriendo esta hora en el aire de Radio Nacional, dándole la bienvenida a quienes de a poquito se van sumando, a quienes van sintonizando a partir de este momento y dicen, ¿qué pasa que no me encontré con la historia de terror, la historia erótica o bueno, esas, ¿no? Que, o de dinosaurios que nos trae Fabián? Bueno, porque hoy no está con nosotros, pero mañana sí, ha avisado, se ha tomado este día, seguramente nos va a traer todas las novedades, ¿no? Mañana, acerca de esta promoción que está llevando a cabo, decíamos, de la vuelta de Titanes en el ring. ¡Qué lindo! Ay, cómo me gusta cuando hablamos, bueno, yo en mi época, ¿no? De Mr. Moto, de Martín Caradagian, de Lancho Peuchele. ¿Cómo me acuerdo? Me acuerdo de aquella tarde de domingo que compartí con mis padres y mis hermanos en el Club Atenas, en la ciudad de La Plata, ¿no? En la visita de los Titanes a la ciudad de las Diagonales. ¿Cuántos recuerdos? 7 minutos ha pasado de la una. Bueno, por aquí nos quedamos hasta las 6, transitando la discoteca extra larga en este miércoles 20 de mayo de 2026. Y por aquí también, obviamente, evocando un acontecimiento importante, ¿no? Que tiene que ver con este día y es el nacimiento de Alejandro Dolina, ¿sí? Cerquita de Junín, un día como hoy, bueno, hombre que en los 70 inició su carrera en el ámbito publicitario, escribió en la revista Satiricón, bueno, colaboró con humor. Allí se publicaron los textos que luego darían forma a su libro Crónicas del Ángel Gris. En los 80 condujo junto a Adolfo Castelo el ciclo Demasiado Tarde para Lágrimas en Radio El Mundo. Pasó por televisión con La Barra de Dolina. Bueno, La Venganza Será Terrible se convirtió en un clásico de la radiofonía, ¿no? Tuvimos el placer de compartir con él el aire durante muchos años aquí en Radio Nacional. Recuerdo yo llegar para tomar mi turno al acero y ver esas colas interminables sobre Maipú, dando vuelta por la Valle, esperando para ingresar al auditorio para disfrutar en vivo de La Venganza Será Terrible, ¿sí? Aquí en Radio Nacional. Bueno, en 1998 grabó la opereta Lo que me costó el amor de Laura, escrita y musicalizada por Dolina. Contó con la colaboración, entre otros, de Sandro, Mercedes Sosa y Joan Manuel Serrat. Nada más y nada menos. Interminable todo el arte de Dolina, y me parecía que valía la pena la mención, ¿sí? Hoy está cumpliendo 82 años, un grande. Vamos a seguir adelante. ¿Qué les parece ahora pasear por el mundo a través de la música de la Discoteca Nacional?

0: Existen muchísimas versiones, ¿no?, de esta canción que fue compuesta por Miguel Matamoros allá por el año 1929 y es considerada como el origen del género musical llamado bolero son. Era, bueno, una hibridación, se puede decir, entre el bolero que se hacía en Cuba a finales de los años 20 con el son cubano, una fusión de elementos musicales africanos y españoles. Estamos hablando de Lágrimas Negras, que compartíamos aquí en esta discoteca nacional de la mano de Compay Segundo y Cesárea Évora. Y esta es una de esas canciones con historia, ¿no? Esas historias que me gusta contarles. Hay varias versiones, ¿no?, sobre justamente la historia de este tema, pero lo único cierto es que el propio autor afirmó alguna vez en alguna entrevista que no lo compuso por un asunto suyo, sino por una vecina que siempre llegaba lamentándose de que el marido la había abandonado. Resulta que Miguel Matamoros estaba hospedándose en una gira en Santo Domingo, en un hostal. Y bueno, aparentemente escuchaba todas las noches llegar, ¿no?, a una vecina llorando. ¿Sí? Y lloraba y lloraba y lloraba y lloraba y lloraba. Entonces él un día le preguntó a la dueña del hostal qué era lo que le pasaba. Y bueno, aparentemente esta mujer le dijo: lo que pasa es que su marido la abandonó y no le explicó por qué. Así que así nació Lágrimas Negras. Esa fue la inspiración para el cubano Miguel Matamoros a la hora de crear este himno que, insisto, ¿no?, ha paseado por el mundo en muchísimas versiones. Antes habíamos escuchado a Caetano Veloso con Capullito de Alelí, Ricardo Montaner, Tan Enamorados, tras Luis Miguel y Hasta que me olvides. Un paseíto por el mundo a través de la música y también un poquito de historia, ¿no?, de algunas de las canciones que compartimos por esta parte de la madrunoche. Tengo besos para enviar, amigas, amigos que por allí nos están escuchando. Violeta, mi reina, Viole, en Salta, está prendida a la Discoteca Nacional acompañándonos. Sonia, está linda la disco. Saludos a Pome, serán enviados. Muchísimas gracias a Violeta, a Raúl de Trenquelauquen, que está por allí, a Rubén de Bahía Blanca. Gracias de corazón por las cosas lindas que nos escribís, Rubencito. Víctor, nos está escuchando en Salta. Hola, hermosa, feliz madrunoche. Firme desde La Linda, vamos todavía. Sugiere algo de Virus o Los Abuelos. Cómo no, ahí tomamos nota, Víctor. Besos para vos. Hola, Sonia, aquí te estoy escuchando. Nos escribe Betty del puesto Las Taguas, en Malargüe, provincia de Mendoza. Muchos besos. Buenas, te escucho desde Altamar. Soy Rogel Carlos, desde el buque Mar Austral. Saludos a mi gente de Puerto Deseado, en Santa Cruz. ¡Vamos todavía! ¡Buenos vientos, queridos compañeros! Gracias, gracias, Rogel. Gracias por acompañarnos. Y bueno, por supuesto, a toda la tripulación, un abrazo bien, pero bien, bien, bien fuerte. Desde tierra firme. Gustavo está con Ángel y con Daniel, allí trabajando en la panadería de San Rafael, provincia de Mendoza. Prendidos a Radio Nacional, como cada madrunoche. Muchas gracias por los mimos en su mensaje. Y Raúl, nuestro amigo camionero de los helechos, se está sumando también. Muy buenas madrunoches, Sonia, querida. Estuve 20 días ausente porque se me rompió el embrague de la radio. Bueno, lo bueno es que ya estamos en sintonía. Parece que el tipo tiene radio nueva en su nave, en su camión. Ya está nuevamente recorriendo las rutas argentinas y sintonizando Radio Nacional. Así que vayas donde vayas, ahí te acompañaremos, Raúl. Muchas, pero muchas gracias. 1:30, así lo acaba de indicar la señal. Hay mensajes de audio también en nuestro WhatsApp. Hola.
1: Argentina, buenas noches, buenos días. Hola, Sonia, ¿cómo estás? Tanto tiempo. Elio te habla de Comodoro. Ya volviendo ahora para Comodoro, a 2 horitas de mi casa. Saludos y bendiciones para todos. Buen programa.
2: Buen día, Sonia. Buena madrunoche, Javier de Caleta Olivia por acá, saliendo del aeropuerto de Comodoro Rivadavia, con destino a la minera Cerro Moro. Bueno, te vamos a hacer una compañía, ya que no vino tu compañero, Fabián. Te mando un fuerte abrazo, como siempre. Excelente los temas, excelente la compañía. A disfrutar de la ruta con una buena música, como siempre. AM, la que va. Un beso grande y un abrazo, Sonia, Javier.
3: Hola, buenas noches, Sonia. Buenas madrugadas. Reportándome, un día volví del Franco. Acá estamos con el compañero Ronald hoy. Estamos yendo para Trenkelauken. Mañana volveré con Jorgito. Que tengan una buena madrugada. Acabamos tu compañía. Muchas gracias. Saludos.
4: Hola, Sonia querida, ¿cómo estás? Soy Nicolás Obadilla y quería decirte que...

0: Chao.
1: ¡Qué lindo! Mirá, y te hice los coros y todo, Nico. Me encantó, me encantó. Claro que sí, es la hora, es el momento del día que siempre nos permite introducirnos en la discoteca nacional. Así que gracias a Nicolás Obadilla. Un beso grande para Isa, para mamá allí en Tucumán. Y bueno, a Elio, nuestro amigo transportista, volviendo a Comodoro Rivadavia. Qué placer acompañarte. Igual que a Javier de Caleta Olivia, a disfrutar de la ruta. La AM es la que va. Me encantó eso. Gracias, Javi. A Sebastián también, volviendo ya del Franco y nuevamente transitando los caminos de la vida en nuestra geografía. Así que es un gustazo inmenso acompañarlos en la inmensidad de la noche. Siempre, siempre, siempre encontrás alguna de nuestras emisoras, porque Radio Nacional está presente en todo el país y eso a nosotros verdaderamente nos llena el alma de orgullo. Así que gracias por elegirnos una madrunoche más. Nos encanta acompañarlos. Hagan lo que hagan, estén donde estén, vayan donde vayan. 1:33, y si le ponemos música, mucho mejor. ¿Seguimos de paseo por el mundo? ¿Nos vamos a las Islas Canarias? Llega Rosana, el talismán.

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0: Hola Sonia, buenas noches. Acá Gustavo. Estamos volviendo de Bariloche para Bahía Blanca. Un saludo grande para todos.
1: Vamos todavía, Gustavo. Buen viaje. Un placer acompañarte. A pura música, a pura melodía. Ahí lo teníamos. A César Banana Pueyrredón. Con todas esas cosas lindas que te pasan, cuando amas a alguien. Faltan 17 minutos para llegar a las 2 de la madrunoche. Y yo les contaba, hace un rato por lo menos les anticipaba, que un productor donó un zapallo de 122 kilos a un comedor de Río Cuarto. Julio El Paisa Flores, es un agricultor de Alejandro Roca, famoso por sus cultivos XL. Bueno, entregó este ejemplar impactante y otros de gran tamaño al comedor Abuela Gladys. Lo más interesante es que va a servir para alimentar a unas 120 familias de Barrio Obrero. Vos mirá las imágenes y es impresionante el tamaño de ese zapallo. Bueno, Julio Flores, más conocido en el sur cordobés como El Paisa, volvió a demostrar que su capacidad de cultivar hortalizas gigantes tiene también el tamaño de su solidaridad. El productor agropecuario de la localidad de Alejandro Roca se convirtió en el protagonista de una emotiva jornada al donar una cosecha a un comedor comunitario de la ciudad. Flores se había alcanzado notoriedad meses atrás en la región tras quedarse con todas las miradas en una competencia local al presentar un zapallo gigante de nada menos que 135 kilos. Creo que lo comentamos nosotros por aquí, ¿sí? Lejos de ser una casualidad, su tierra volvió a sorprender. Y en esta oportunidad cosechó otro ejemplar de dimensiones impactantes que alcanzó los 122 kilos. Sin embargo, esta vez el destino de la hortaliza no fue una exposición, sino las ollas de una organización que asiste a sectores vulnerables en la ciudad de Río Cuarto. La donación se concretó durante esta semana, el pasado lunes, en la sede del comedor comunitario Abuela Gladys, ubicado sobre el pasaje Manuel Prado al 1100, en pleno Barrio Obrero. Pero El Paisa no llegó solo con el ejemplar estrella. El cargamento solidario incluyó otros zapallos de gran tamaño, entre los que se destacaba uno de aproximadamente 60 kilos. Realmente para destacar, ¿no? No solo la nota de color que tiene que ver con las producciones, ¿no? Las cosechas de este agricultor de estas verduras o de estas hortalizas tan grandes o de estas dimensiones, sino su costado solidario. Me parece que eso es lo más importante para destacar, ¿eh? Así que gracias por más paisas, por más Julio Flores en el mundo. Estamos a 15 minutos de las 2 de la madrunoche. Hay amigas, amigos por allí, siendo parte de esta discoteca nacional extra larga, gracias a Alejandra de San José de Hachal, allí en San Juan. Buena madrunoche, Sonia, escuchando la discoteca nacional. Hermosa la música. Que tengas un lindo miércoles. Nos escribe. Gracias, Ale. Que sea un hermoso miércoles, lleno de lindos ratos. Sonia, buenas madrunoches. Acá acompañándote. Y lo bien que me hace. Patricia, desde Ciudad Evita, allí cerquita del aeropuerto de Ezeiza. Muchas gracias. Hola, soy Carlos de San Rafael, Mendoza. Gracias. Abrazo fuerte, Sonia. Y te sumo que Monte Comán lleva su nombre por el cacique Comán. Muchas gracias por el dato, Carlitos. Siempre nos hace algún aporte interesante, nuestro amigo de Rama Caída. Hola, buenas noches, Sonia. Aunque no estés con Fabián, nunca estarás sola. Siempre estaremos contigo. Un beso a Tahir Soares, de Sao Paulo. Qué bueno eso, Tahir. Muchas gracias. Hola, Sonia. Feliz programa. Aquí por el taller, más relajado. He terminado ya el regalito para mi más pequeño, que hoy cumplió 3. ¡Qué lindo! Han festejado el cumple en el jardín. Bueno, me encanta eso. Nos lo escribe Cecil Hughes, nuestro amigo de Esquel, allí en Chubut. Besos para vos y, por supuesto, para ese peque hermoso. Mi querida Sonia, hoy solita, después de tanto tiempo, soy Mari de Monte Comán, acá por tomar unos mates en compañía de mi hijo Tiziano y su amigo Lautaro Salinas. Un abrazo grande. Bueno, María, Un abrazo para vos y, lógicamente, para tu hijo, para Tizi y para Lauti. Nos encanta que les contagies, ¿no?, la pasión por escuchar Radio AM por estas horas. A los chicos, gracias. Sonia, equipo, saludos desde Concepción del Uruguay, Entre Ríos. Mucho frío por estos lados, son una linda compañía. Abrazos de Roberto Antonio Rato Conforti y mi señora Adriana Mabel. Abrazos para ustedes, gracias por acompañarnos. Oscar Marín nos escribe también desde Paysandú. Buena madrunoche, gracias por la compañía de siempre. Un abrazo grande a nuestro amigo de Paysandú. Bienvenido, como siempre, es un placer saberte por allí. Y uno más. Otra noche más que tengo el placer de escucharte. Acá está frío, pero con tu compañía y un cafecito, ¿quién puede sentir frío? Un abrazo enorme, Leopoldo Muñoz, otro amigo de San Rafael, allí en la provincia de Mendoza. Bueno, en un ratito nos vamos a dar una vuelta nuevamente a través del Servicio Meteorológico Nacional, visitando amigas, amigos en sus lugares. Ahora, ya que César Banana Pueyrredón nos ponía en clima, ¿qué les parece disfrutar de un bloquecito, creo yo, con el más grande, dicen, ¿no? Que fue el más grande cantante de boleros de la historia de nuestro país y una de las voces más exquisitas que dio la música melódica por estas tierras. El hombre nació en Godoy Cruz, provincia de Mendoza, viajó por toda Latinoamérica y triunfó. Volvió una y otra vez, pero ¿sabes qué? Llamativamente no pudo cautivar del todo al público argentino, que siempre se le mostró esquivo. Daniel Riolobos y este puñadito de boleros en su voz.

Cuesta creer, ¿no? Cómo, habiendo triunfado en el resto del mundo, este hombre de voz insuperable, de carácter, seductor, no haya podido tener el reconocimiento que sí tuvieron otros por estos lugares. Aquí, en la Discoteca Nacional, sí, siempre tiene su lugar. Daniel Riolobos, lo escuchamos en Sabor a mí, del mexicano Álvaro Carrillo, en Nosotros, del pianista cubano Pedro Junco, y recién en una canción de Carlos Gardel y Alfredo Lepera, Cuando tú no estás. Un minuto y algunos segundos faltan para llegar a las 2 de la madrunoche. ¡Ay! Mucha discoteca nacional, señoras, señores. Esto, mira, recién te podría decir que fue el aperitivo. Las dos primeras horas, bueno, generalmente son las que compartimos con Fabián Codevila haciendo DEA 2, pero ya habíamos avisado que hoy Fabi no estaba. Así que arrancamos pasaditas las 0 del miércoles y no paramos hasta las 6. Están todos invitados, todas invitadas hasta a quedarse, ¿no? Algunos hasta que llegue Morfeo y digan, bueno, hay que descansar. Otros cumpliendo con sus jornadas de trabajo, tantos amigos, amigas por allí recorriendo las rutas argentinas, ¿eh? Así que hacer parte de esta madrunoche de Radio Nacional, como siempre. Y si gustan con un mensaje en nuestro WhatsApp, ya saben, 11

0: 3870-7485. Allí los leemos y también los escuchamos. Ahora nos informa Fernando Pedernera a la hora 2 y hay más Discoteca Nacional.
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2: Las 2 de la madrugada en la República Argentina. El presidente Javier Milei ratificó que bajará la inflación y mejorará el empleo. En una entrevista con el canal de streaming Neura, el mandatario afirmó que habrá mejores salarios y la pobreza seguirá cayendo. El jefe de Estado aseguró que Argentina va a seguir creciendo y que continuará con la apertura de la economía. Diputados debatirán hoy los cambios en los subsidios de zonas frías. El oficialismo buscará aprobar el proyecto que propone actualizar ese régimen para redefinir quiénes podrán acceder a ese beneficio en las tarifas de gas. La iniciativa apunta a concentrar la ayuda estatal en los hogares más vulnerables y en las regiones históricamente reconocidas por sus bajas temperaturas. Ana Maradona complicó a Leopoldo Luque en el juicio por la muerte de su padre. La joven apuntó contra el neurocirujano y detalló los motivos de la decisión sobre la internación domiciliaria en la casa de Benavides, donde su padre murió en 2020. Ana lamentó haber confiado en Luque y contó que entre el neurocirujano y su padre había confianza más allá de lo profesional, había un vínculo humano. El tiempo en la ciudad de Buenos Aires y alrededores, temperatura 10 grados, cielo despejado, humedad 75%. No rigen alertas meteorológicos en la República Argentina.
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Ahí estaba Luciano Pereyra con Ojitos de Mar de Yuyo Montes abriendo la hora. 4 minutos han pasado de las 2 y aquí estamos, claro, en el horario habitual, ¿no? Del comienzo de nuestra discoteca nacional, recibiendo a quienes se van sumando, a quienes van entrando en sintonía. Marta desde San Salvador de Jujuy. Sonia, querida, qué lindo volver a escucharte. Que hoy tengas un bendecido miércoles. Desde mi fría tacita de plata te abrazo con todo mi corazón. Marta hermosa, qué lindo reencontrarnos. Gracias. Buenas noches, Sonia, aquí estoy escuchándote. Que tengas una buena noche. Soy María del Valle, de Colonia La Camila, Santa Fe. Bendiciones a raudales. ¡Me encantó! Besos. Gracias, María del Valle. Es un placer inmenso, inmenso acompañarte. Magdalena, desde Santo Tomé también, se va sumando allí en Corrientes. Buena madrunoche, Sonia, ¿cómo estás? Gracias por hacerme buena compañía siempre. Aquí hace mucho frío, te mando un fuerte abrazo y que sigan todos muy bien por ahí. Magda, un abrazo fuerte. Mira, si hace frío en Santo Tomé, en pleno litoral, imagínate por estos lados. Vamos a darnos una vueltita en instantes nada más por nuestra geografía. Abrazo al alma. Gracias. Gracias por tu compañía. Fernando de Marcos Paz. Lo bueno de escuchar este programa es que me olvido del partido de Boca. Bueno, me alegra, Fernando. ¿Qué le vamos a hacer? Yo como hincha de Gimnasia, mucho consuelo no te puedo dar. Pero el fútbol es así, es la dinámica de lo impensado. Beso grande, muchas gracias. Gracias por acompañarnos. Hola, Sonia de mi corazón, acá escuchándote desde la cordillera. Linda noche, no tanto frío, por suerte. Beso enorme, te abrazo a la distancia. Gracias. Soy de caminar mucho, nos dice Néstor del Parque Nacional Los Alerces, allí en Chubut, nos pide el pronóstico. Bueno, cómo no, en instantes te lo cuento. Ángel de Puerto Iguazú, mira, también otro amigo del litoral, allí en Misiones, escuchando el programa, saludos y abrazos. Gracias, Angelito. Desde Rosario, como todas las noches, saludos para usted y toda la hermandad trasnochada. Me encantó, anótamelo por ahí. Sumámelo a Madruteca. La hermandad trasnochada. Qué lindo, Julio. Beso para vos. Hola, buen madru miércoles. Sonia, abrazos. Y ya nos acomodamos para seguir juntos hasta las 6. Vamos todavía con Héctor de Luján. Bueno, Jorgito de Resistencia. El país presente. Disfrutando de estas horas en compañía. Cómo me gusta eso. Te estoy escuchando. Besos, Jorgito, nuestro amigo de Resistencia. Por aquí también Juan de Montecomán, allí en San Rafael, provincia de Mendoza. Saluda. Sonia, querida, feliz madrunoche. Te veníamos escuchando por la FM 97.3. Fuimos a saludar a nuestra hija Karina, a unos 30 kilómetros de Montecomán. Un abrazo y bendiciones. Juan y Mabel, presentes. Sos nuestra mejor compañía siempre. Gracias por estar a ustedes, chicos, por elegirnos en ese trayecto. Qué lindo acompañarnos. Bueno, Aiko Acevedo de Corrientes también. Un beso enorme, enorme. Muchísimas gracias por acompañarnos también. Y bueno, Cecil Hughes, nuestro amigo de Esquel, nos escribe: feliz reinicio 2 AM. Ya me acuesto escuchando el programa y buscando ingresar en otro plano. Bueno, Cecil, dulces sueños. Te acompañamos un ratito más hasta que llegue ese sueño travieso. Mientras tanto, les recuerdo que nos pone en el aire Gabriel Octavio Zeni. En la producción y en la coordinación contamos con la inefable Jacqueline Macarevicius. En el control central de Radio Nacional Buenos Aires se ha renovado el staff. Ahora nos supervisa Ricardo Artola. Y en la planta transmisora, allí en General Pacheco, siguen haciendo lo propio Pablo de Bernardini, Claudio y Enrique Aparicio, conectando LRA1 Nacional Buenos Aires con todas las emisoras de nuestro país, para que este mensajito de madrunoche te llegue ahí, donde quiera que estés. Y ni hablar de este puñadito de zambas que preparamos para la ocasión.

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Puñadito de zambas, bellísimas, por cierto, ¿no? En la Discoteca Nacional escuchamos a los Tucu Tucu y la Zamba de Amor y Mar, de Tito Segura, dedicada a la ciudad de Mar del Plata. Peteco Carabajal, Jacinto Piedra, el dúo santiagueño y las zambas para un bohemio guitarrero, de Carlos Carabajal y Marcelo Ferreira, y recién Hernán Figueroa Reyes con la zamba para decir adiós, de Argentino Luna. 2:20, ya en la República Argentina, y tal cual lo he prometido, voy a empezar a pasear por el país, voy a visitar amigas, amigos, que bueno, nos vienen reportando que esta madrunoche se presenta fría en sus lugares. Ahí la teníamos a Magdalena escribiéndonos hace un ratito desde Corrientes. Bueno, en Santo Tomé, en este momento, el cielo está ligeramente nublado y la temperatura es de 9 grados. Para hoy se anticipa cielo algo nublado con una máxima de 18. Mañana jueves, cielo parcialmente nublado con una mínima de 7 y una máxima de 17 grados para Santo Tomé, provincia de Corrientes. Me voy a Pico Truncado, Santa Cruz. Mira, temperatura similar. Cielo mayormente nublado en este momento con 9 grados 8 décimas de temperatura. La máxima por Truncado hoy está prevista en 14 grados. Se espera cielo algo nublado. Y mañana jueves, cielo parcialmente nublado, con una mínima de 5 grados y una máxima de 15. De Truncado me voy a Paraná. Temperatura similar, te digo, ¿no? Mira, 9 grados ahora en Paraná, con 8 grados 5 de sensación térmica. 18 la máxima, prevista para hoy, se espera cielo algo nublado. Y para mañana jueves, se pronostica cielo mayormente nublado, con una mínima de 4 y una máxima de 15 grados. De Paraná me voy a San Carlos de Bariloche, donde el cielo también está despejado. La temperatura es de 5 grados 5 décimas. La térmica 2 grados 7. Y para hoy se anuncia una máxima de 10 grados con cielo despejadísimo. Mañana jueves por Bariloche también se pronostica cielo despejado con una mínima de 3 grados y una máxima de 8. En un ratito sigo de paseo por nuestra geografía. Ahora tengo un beso para Martín, que nos está escuchando hablando de Pico Truncado. Mirá, allá en el yacimiento Caique, ¿sí? Buenas noches, Sonia. Muchas gracias por la compañía de siempre. Saludos totales desde la Patagonia rebelde. Vamos todavía, Tincho. Besos, ¿eh? Nos encanta acompañarte. Buenas, buenas. Qué frías son, Sonia. Si no me hicieran mover las tabas, sería un maniquí. Gracias. Quiero escuchar Beso Francés de Mateos y dedicárselo a todas ellas. Marcelo desde la provincia más linda de América, mi amada Córdoba. ¡Qué lindo, Marce! Bueno, vamos a sumar. Mira, ahora armamos un bloquecito con sugerencias. Tenemos Mateos, tenemos Virus, tenemos Los Abuelos de la Nada, pedidos. Gracias, Marce. Un beso grande para vos. Miguel desde Monteros, allí en la provincia de Tucumán, también se está sumando. Mario de Bahía Blanca, buena madrunoche, mi querida Sonia de las Madrugadas. Quisiera escuchar Mira hacia tu alrededor, del gran Alejandro Lerner. Un abrazo enorme. Gracias, Marito. Dalo por hecho. Un abrazo que vuelve. Hola, gente de Radio Nacional, soy Gerardo de Córdoba Capital. Gracias, gracias por la compañía. Vamos todos con Belgrano este fin de semana. Saludos, Gerardo. Saludos, abrazo grande, grande. Que gane el mejor, ¿sí? Lulú sigue en sintonía allí en Valle Viejo, provincia de Catamarca. Se suma Gloria también, desde Jujuy. Qué linda la música de Matamoros. Gracias por la historia de Lágrimas Negras. Me encanta la música cubana. Un frío por aquí. Ustedes son una gran compañía. Gracias, Gloria. Besos inmensos para vos también. Uno más por aquí. Hola, ¿cómo estás, Sonia? Soy Piruco. Te cuento que estoy viajando desde Clorinda, Formosa, hacia Villa Valeria, provincia de Córdoba. Estoy pasando por Rafaela y te voy escuchando, ídola. Éxitos, amiga. Vamos, Piruco, todavía. Buena ruta, genio. Nos encanta acompañarte también en tu recorrido. 2:24, vamos a seguir adelante. Hay más música, hay más canciones, hay más de los nuestros en la Discoteca Nacional. Se vienen los Aire con una chacarera de Mario Ornedo Gallo, La Flor Azul.

0: Ahí teníamos a los campedrinos en la Discoteca Nacional con la Cuequita del Desengaño de Palacios y Aguirre. Estamos a segundos de las 2:30. Señoras, señores, hacemos una pausa y hay más discoteca.
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3: Vamos a hablar de Brasil, la canarinha, que llevará a cabo su 23ª participación en la Copa Mundial de Fútbol, lo que la convierte en la única selección en haber disputado todas las ediciones, así como también irá por su 6º título mundial. El conjunto pentacampeón es el que más veces consiguió la Copa del Mundo, con las consagraciones en Suecia 1958, Chile 1962, México 1970, Estados Unidos 1994 y Corea-Japón 2002. A su vez, la historia no solo la escribe con títulos, sino también con el entrenador que comandará al combinado verde-amarelo en el próximo Mundial de México, Estados Unidos y Canadá 2026. Será el italiano Carlo Ancelotti, convirtiéndose así en el primer director técnico no nativo en instruir a la selección carioca en la historia del fútbol brasileño.
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suaves por naturaleza. Ese era el lema, ¿te acordás? Esta canción de Lerner fue utilizada en una icónica publicidad de cigarrillos. Formaba parte de su álbum Permiso de Volar, allá año 1993. Y bueno, era la música de la publicidad o del comercial de los cigarrillos Le Mans, ¿no? A mediados de los 90, una campaña que promocionaba estos atados bajo el lema suaves por naturaleza, y mostraba todas imágenes relajadas, al aire libre, combinadas con esta melodía de Lerner. Un poquito de historia, ¿no? Para seguir en la línea esa retro que abordamos habitualmente con Fabi en estas madrunoches de Radio Nacional. 2:37 en todo el país. Ustedes saben, y si no se los cuento, seguramente lo han leído, lo han escuchado en algún lado, que la justicia española falló a favor de Shakira y Hacienda deberá devolverle más de 60 millones de euros. Bueno, ganó ella en la justicia, en España le devuelven todo, logró un millonario triunfo judicial en este país. Son más de 60 millones, pero bueno, puede decir, redondeámelo en 60 y estamos igual, estamos bien. Bueno, el porqué de este revés, de esta victoria judicial de Shakira en España, te lo vamos a contar en un ratito, en nuestra historia de hoy. Porque en principio le habían exigido el pago de esa cifra millonaria hace algunos años. Y bueno, ¿por qué ahora se lo devuelven? Es muy, muy interesante porque vamos a abordar, lejos de las luces, lejos del ruido, de las cámaras y de lo mediático, un poquito de la intimidad de Shakira, ¿no? Y su historia de amor con Gerard Piqué, que fue justamente la que generó toda esta cuestión por España, ¿no? Toda esta suma sideral que se le había exigido desde el fisco. Así que en un ratito, minutos después de las 3, cuando la noche invite, nuestra historia de hoy va a girar en torno a esta reciente victoria judicial de Shakira en España. Por lo pronto, ya que estamos, mira, hablando de Shakira, vos sabés que va a ser una de las protagonistas del primer show de medio tiempo en la final de la Copa Mundial, ¿no? De la FIFA, junto con Madonna, nada más y nada menos. E invitó a los niños de una fundación de Uganda a bailar con ella en la final del Mundial, ¿sí? Estamos hablando de su show en la final de la Copa del Mundo 2026. Un grupo de niños bailarines pertenecientes a la Ghetto Kids Foundation, una organización que usa las artes para ayudar a niños de bajos recursos, huérfanos y en situación de calle, publicaron un video bailando al ritmo de Die Die, la canción oficial de la Copa de Fútbol, ¿no? A cargo de Shakira. Bueno, ella aparentemente vio la publicación de estos jóvenes bailarines y no solo la compartió en sus historias, sino que también les extendió una invitación a bailar con ella en la final del Mundial de Fútbol, ¿sí? Que va a ser el 19 de julio de 2026 en el Estadio Nueva York, Nueva Jersey, en el MetLife Stadium. Me muero, ¿por qué son tan lindos? Necesito bailarines como ellos. Chicos, ¿quieren venir a bailar conmigo para la final? Escribió Shakira sobre el video. Obviamente que desde la fundación respondieron a la invitación. ¡Hola, Shakira! Sí. Seguramente no en castellano, ¿no? Queremos actuar contigo. Sería un sueño hecho realidad para nosotros, para Uganda y para África. Bueno, Shakira, como ustedes saben, va a ser una de las protagonistas del primer show de medio tiempo en una final de la Copa Mundial de la FIFA. Esta es la cuarta vez que Shakira hace una canción para un mundial de fútbol, ¿no? Ella había debutado con Kids Don't Lie para la clausura del Mundial 2006. En 2010 había lanzado Waka Waka, la canción oficial de la Copa. Y en 2014 había estrenado La La La, la canción para la clausura. Bueno, ella va a compartir escenario con Madonna y BTS, en una producción curada por Chris Martin, nada más y nada menos el líder de Coldplay, en un formato similar al del Super Bowl.
Así que me encantó este gesto de Shakira invitando a estos niños de una fundación de Uganda a bailar con ella en la final del Mundial 2026 después de haber visto este video. No, no me puedo imaginar la cara, ¿no?, de estos pibes cuando vieron la publicación y la invitación de Shakira a bailar con ella. 2:42 en la República Argentina. Son esas historias, viste, del día a día que nos gusta compartir entre mate y mate, entre canción y canción, en nuestra discoteca nacional, mientras amigas, amigos siguen sumándose, como Malvina desde Paraná. Gracias, mi reina, buena madrunoche, querida Sonia, bellísima la música y tu compañía. Te escucho todas las noches de 0 a 6. ¡Qué lindo! Muchas gracias, Malvi. Nos seguimos acompañando, entonces. Hola, Sonia querida. Es un placer inmenso escucharte de nuevo en esta madrunoche con frío en Paraguay. Buenísima la selección musical. Feliz y bendecido miércoles. Qué grato recuerdo me trae Titanes en el ring. Mi ídolo era el Caballero Rojo junto a la Momia. Siempre me quedan en mis oídos la voz de Jorge Bocacci, el presentador de Titanes. Bueno, obviamente ahora te va a quedar en tus oídos la voz de Fabián Codevila, ¿no?, que será el presentador en esta temporada de Titanes. Gracias, Guille, gracias por compartir tu recuerdo desde Escobar, allí en Paraguay. Besos para Gerardo Gómez de La Marque, provincia de Río Negro. Hola, hola, acá estamos. Feliz madrunoche. Besos. Gracias. Oye, tú, ¿qué estás haciendo ahora? Me hiciste trabajando un rato, Gerardo. Estamos acá disfrutando, pasándola lindo, haciéndonos compañía. Abrazo. También a Miguel, que está cuidando la cementera, allí en Pico Truncado. Hola, buenas noches. Sonia, anda resfriado. Pero, bueno, allí está, prendido a la discoteca nacional. Besos, Migue, que te recuperes y pronto. Hay que cuidarse mucho, más que nada de estos cambios bruscos en esta época del año. Vamos a seguir adelante hablando de canciones pedidas, mirá, y hablando de los nuestros. ¿Qué les parece ir complaciendo amigas, amigos que están por allí haciendo sugerencias? Vamos a viajar en el tiempo, puntualmente al año 1993. Desde el primer álbum en vivo de Miguel Mateos, que se llamó Cóctel, lo vamos a disfrutar en este pedido que nos hizo Marcelo, de Córdoba Capital. Beso francés.

0: Qué lindo bloquecito del recuerdo, ¿no? Primero con Miguel Mateos, desde Cóctel y Beso Francés. Luego con Chalamán, la genialidad hecha reggae marca Melingo. Así llamaban los compañeros, ¿no? De los abuelos de la nada, justamente cuando definían a este tema de Vasos y Besos. Tremendo. Y, lógicamente, Virus recién con Mirada Speed. Otro recuerdo desde Superficies de Placer, año 1987. Estamos a un minuto y algunos segundos de las tres. En instantes se viene nuestra historia de hoy. Decíamos, bella, conmovedora, emotiva. Va por el lado del amor, por el lado íntimo. Nada más y nada menos que de Shakira, que acaba de dar un volantazo. Tras esta reciente victoria judicial en España, que fue sobre todo la recuperación de una verdad que durante años había quedado sepultada bajo titulares, bajo acusaciones y juicios mediáticos, ¿sí? Una vuelta de página, sin dudas, para la colombiana Shakira Isabel Mebarak Ripoll, así su verdadero nombre. Tengo un beso grande, grande, grande, hablando de todo un poco, para Andrés, que desde Sarmiento, allí en Cerro Dragón, provincia de Chubut, nos escribe. Buenas madrunoches, desde Cerro Dragón con tu compañía. Saludos y buena jornada. Yo también estoy, Sonia. Y nos envía un video por aquí de su lugar, ¿sí? Una recorrida por Sarmiento. Me encantó y me dieron ganas de ir a conocer. Así que muchísimas gracias, Andrés. Es un gustazo acompañarte. Tomás asomó desde José León Suárez también. Hola, madrugenia. Qué lindo volver a escuchar el tema de Lerner, Testigo del Sol. Abrazo grande. Gracias, Tomás. Fue un placer compartirlo también con vos. Y Gino D'Angelo se está sumando allí desde Pergamino. Abrazo fuerte, Gino. Benvenuti. Me encantó saberte por allí. Llegamos a las 3. Señoras, señores, hay que informarse en esta parte de la madrunoche y para eso ya lo tenemos preparado a Fernando Pedernera para contarnos lo que hay que saber.
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0: 3 de la madrugada en la República Argentina. La Agencia de Recaudación y Control Aduanero dejará de apelar fallos contra ganancias sobre jubilaciones. ARCA resolvió no volver a recurrir las sentencias que impiden aplicar el impuesto a las ganancias sobre haberes jubilatorios. La medida fue adoptada tras la reiterada jurisprudencia de la Corte Suprema de Justicia de la Nación en favor de jubilados y pensionados. El oficialismo avanza con la discusión del resguardo de la propiedad privada. A más de un mes de la última reunión informativa, los libertarios accedieron al pedido para eliminar el capítulo que deja abierta la posibilidad de desalojos. Con esas modificaciones a la vista, las comisiones de asuntos constitucionales y legislación general se reunirán este miércoles desde las 11:30. En Santa Fe crecen los casos de influenza y piden reforzar la vacunación. La circulación de la influenza A mostró un crecimiento acelerado en las últimas semanas en la provincia. Por ese motivo, los especialistas advierten sobre la importancia de reforzar las medidas de prevención y ampliar la cobertura de vacunación, sobre todo en la población infantil. El tiempo en la ciudad de Buenos Aires y alrededores, temperatura 9 grados 8 décimos, cielo despejado, humedad del 75%. No se registran alertas climáticas en el territorio de la República Argentina.
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La reciente victoria judicial de Shakira en España no solo significó la devolución de millones de euros, fue sobre todo la recuperación de una verdad que durante años había quedado sepultada bajo titulares, acusaciones y juicios mediáticos. Después de más de una década siendo perseguida por Hacienda, la justicia reconoció que en 2011 no podía ser considerada residente fiscal española porque no había permanecido el tiempo suficiente en el país. Aquella decisión obligó a devolverle más de 60 millones de euros entre pagos, sanciones e intereses. Pero lo más importante no fue el dinero. Fue la sensación de que finalmente alguien escuchó su versión de la historia. Una historia que nunca comenzó con fraude ni ambición. Comenzó con amor. Con una mujer que decidió quedarse más tiempo en Barcelona para acompañar a Gerard Piqué, para no separarlo de sus padres, para construir una familia y criar a sus hijos cerca de los afectos de ambos. Mientras gran parte de sus empresas, giras y negocios seguían fuera de España, su vida emocional empezó a echar raíces allí. Fueron precisamente esos días compartidos en familia los que terminaron convirtiéndose en el argumento más fuerte de Hacienda para acusarla. En aquellos años, España endurecía sus controles fiscales después de la crisis económica. El Estado necesitaba recaudar más dinero para sostener jubilaciones, ayudas públicas y el enorme peso del gasto social. En ese clima de presión comenzaron a buscar casos emblemáticos que enviaran un mensaje contundente. Y Shakira, una de las artistas más famosas del planeta, terminó convertida en símbolo. La acusación se apoyó en fotografías, vuelos, redes sociales, visitas médicas y hasta en la estabilidad de su relación con Piqué. Todo servía para intentar demostrar que pasaba más de 183 días en territorio español. Sin embargo, no todas las batallas tuvieron el mismo desenlace. La parte más dura llegó con los años 2012 a 2014. Para entonces ya había nacido Milán, luego Sasha, y la vida familiar en Barcelona era mucho más evidente. Aquello debilitó su defensa y terminó llevándola a aceptar un acuerdo en 2023 para evitar un juicio interminable y el riesgo de ir a prisión. Pagó millones y soportó una condena en suspenso. Fue su derrota más visible ante la justicia española. Pero también fue una derrota profundamente humana, porque detrás de esos números había una mujer que eligió quedarse por amor, aún sabiendo que hacerlo podía costarle caro. Aún así, ni siquiera el dinero fue la pérdida más grande. Porque mientras soportaba investigaciones, titulares humillantes y años siendo señalada como culpable antes de tiempo, seguía intentando proteger la familia que había construido. La ironía más dolorosa es que aquello por lo que había sacrificado tanto terminó rompiéndose igual. Piqué acabó alejándose de ella por una relación clandestina, dejando atrás la familia que Shakira había intentado mantener unida, incluso a costa de su tranquilidad y de su fortuna. Y allí, inevitablemente resuena aquella frase tan fría como devastadora.
Yo no te pedí que lo hicieras. Durante años fue insultada, ridiculizada y lapidada en redes sociales. Muchos políticos, periodistas y programas de televisión la presentaron como ejemplo de fraude antes de que la historia estuviera completa. Pero el tiempo terminó mostrando algo más complejo y más humano. Detrás de los expedientes había una madre, una pareja y una mujer intentando sostener una vida afectiva, mientras el mundo observaba cada uno de sus movimientos. Hoy, después de tantas heridas, la victoria judicial no borra el dolor ni devuelve la familia que perdió. Pero sí deja una certeza. La historia nunca fue tan simple como muchos quisieron contarla. Y aunque quizá Shakira ya no espere disculpas, hay una verdad que quedó intacta después de la tormenta. Transformó el dolor en música. Resistió cuando todos la señalaban y terminó levantándose por encima de quienes intentaron definirla únicamente por sus errores y sus juicios.

ahí estaba Shakira con una canción que alguna vez le dedicó a quien fuera su pareja ya mediados de los años 90, el actor puertorriqueño Osvaldo Ríos. Tú. 3:16, momento sensible de nuestra discoteca nacional que nos invita a pasear por el mundo a través de la música.

0: Paseíto por el mundo a través de la música que nos llevó por España. Habíamos escuchado Camilo VI y Has Nacido Libre, con un beso enorme para Lulú de Valle Viejo, allí en Catamarca, que nos había sugerido algo por Camilo. Luego escuchamos a Julio Iglesias, Ni te tengo ni te olvido, y recién Miguel Bosé, Solo pienso en ti. Estamos a un minuto de las 3:30 de la madrugada en la República Argentina. Nos queda todavía un tramo por recorrer en nuestra discoteca que ni les cuento. Hacemos una pausa y a la vuelta les cuento quién es hoy el protagonista de nuestro especial de las 4.
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0: Estamos en todo el país. Chubut. La península Valdés, que se encuentra sobre el mar Atlántico, a 77 kilómetros de Puerto Madryn, es una reserva natural de 360.000 hectáreas, donde gigantescas ballenas, lobos y elefantes marinos, pingüinos, numerosas aves, guanacos y otras especies terrestres se concentran. Tan destacable es la población faunística que la UNESCO declaró a este sitio Patrimonio de la Humanidad. 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

Tremendo álbum Mi Tierra del año 1993 de Gloria Estefan. Desde allí la teníamos con Ayer. ¿Cómo me gusta ese mensaje? Levántense y gocen, que la vida es corta. Beso grande para Miguel. A propósito, nuestro amigo de Pico Truncado, que está con unas nanas, con un resfriado así bastante potente. Y bueno, era quien quería, tenía ganas de escuchar a la Estefan en estas horas de la madrugada. Y como en la Discoteca Nacional, viste, tenemos de todo un poco. Hay una melange. En un ratito se viene un segmento de música ciudadana, lógicamente, lo que nunca falta. Ahora quiero contarles que hoy el protagonista de nuestro especial de las 4 es uno de los fundadores de la Trova Rosarina. Con eso te digo todo. Y fue el primer miembro de ese colectivo de artistas que alcanzó la fama a nivel nacional. Él se consagró en el ámbito del rock argentino de la mano de su álbum clásico de 1981, Tiempos Difíciles. Sí, él. Juan Carlos Baglietto. Hoy en nuestro especial de las 4, bueno, vamos a hacer una recorrida por parte de las canciones, ¿no? Que lo han llevado a la fama. Algunas de Sabina, algunas de Fito, algunas de Fandermole, de Abonicio. No va a faltar Carta de un León a Otro, obviamente, es de Chico Novarro, ¿sí? Era en Abril, que nos suelen sugerir también. Así que hoy Baglietto en nuestro especial de las 4, en un ratito nada más. Ahora quiero saludar y agradecer infinitamente la compañía de Jorge, que nos está escuchando en Neuquén Capital. Besos, Jorgito querido. A Liliana Quinteros, nuestra amiga de La Tablada, en la provincia de Córdoba. Besos para vos también, Lili. Para Oscar del Viso. Bendiciones, pero a montones para vos. Me encanta que estés por allí. Se hizo eco de lo que contábamos hace un ratito, ¿no? Del agricultor que donó ese zapallo gigante en Río Cuarto para alimentar a más de 120 familias. Muchísimas gracias, Oscar. Beso para Ana María, que nos está escuchando allí en Santa Fe, para Raúl de Trenquelauquen, para Olga de Villa Radatili, provincia de Chubut. Buena madrunoche, querida Sonia. Qué gusto sintonizar y encontrarte. Gracias, gracias por tus cariños, mi reina, que también tengas un día lleno de color y espero que te haya gustado la historia de las 3 de hoy. Muy buena madrunoche, Sonia querida y equipo, siempre en compañía y sintonía, nos escribe Analía desde María Grande, allá en la provincia de Entre Ríos. Oscar Alberto Escobedo, nuestro amigo de Córdoba Capital, aguardo el especial de las 4. Enormemente agradecido por tu noble labor. Saludos cordiales. Gracias, Oscar. Enormemente agradecidos nosotros por aquí por tu mensaje. Miriam de Quilmes. Hola, mi querida Sonia. Hace muchos años atrás, más precisamente allá por 1978, mi padre también logró sembrar y cosechar un zapallo gigante. No recuerdo el peso ni el destino que tuvo ese zapallo. Sí recuerdo que todos los vecinos se acercaban a mi casa para tomar fotos. Mirá vos, no existían ni las redes ni los celulares, imagínate. Pero es un lindo recuerdo de mi adolescencia. Gracias por compartirlo. Fíjate cómo disparó, ¿no? Esta evocación en Miriam, nuestra amiga de Quilmes, en lo que contábamos hace un ratito acerca de ese zapallo gigante cosechado allí en la provincia de Córdoba. Muchas gracias. Hablando de Córdoba, también lo tenemos a Héctor por allí deseando una buena madrunoche. Besos para vos, para Mario de Bahía Blanca. Que Dios te bendiga, vos también, ¿eh? El doble de bendiciones. Jorge, nos está escuchando allí en Aedo. Sonia, muy buena madrunoche. Gracias por Ni Te Tengo Ni Te Olvido, por el gran Julio Iglesias. Hoy siento la necesidad, por un tiempo nada más, de callar mis pensamientos y dejar de volcarlos al papel, en este caso al celular. Motivos, ninguno en especial, o simplemente la necesidad de extrañar tus palabras. Solamente tus palabras, porque tu voz va a estar todas las noches en mi mesita de luz. Ay, qué lindo eso. Hasta cada momento, Jorge. Gracias, sos muy generoso. Son un mimo a mi corazón tus palabras. Mirta, nuestra amiga de Florida, también está por allí. Gracias, Sonia, a vos y a todo el equipo. Hermosa la historia y el reconocimiento a Shakira. Una vez más, la justicia llega a quienes les asiste la razón. No me cabe ninguna duda, Mirta. Beso inmenso para vos, mi amor. Isabel,
Nos escucha en Pontevedra. Adelantanos el especial de las 4. Ahí lo tenemos, ¿eh? A Juan Carlos Baglietto. Isa, nada más y nada menos te digo que te va a gustar y mucho la selección que hemos armado para compartir en nuestra discoteca. Faltan 18 minutos para llegar precisamente a ese momento. Nos queda todavía una recorrida más, musicalmente hablando, por nuestra patria. Vamos a regalar esto que llega a Magdalena de Santo Tomé, provincia de Corrientes. La canción que les digo le canto a mi perrito cada vez que lo paseo. No me importa para dónde va. Yo quiero ser su acompañante. Cuando voy con él, voy sin mirar atrás. Lo único que quiero es tenerlo a mi lado. Abel Pintos, Motivos.

Volvemos al Indio, Lucio Rojas, y Volver a Verte. Antes habíamos escuchado a Martín y Onofre Paz en Criollita del Lugar tras Abel Pintos con Motivos. Estamos a 9 minutos de las 4 de la madrugada. Señoras, señores, en la Discoteca Nacional hay también música ciudadana.

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1: Bloquecito de música ciudadana cerrando la hora. En la Discoteca Nacional escuchamos Milonga del 900 de Sebastián Piana y Homero Manzi por Carlos Dante. Luego Tita Merelo cantó un tango de Juan Antonio Collazo y Víctor Soliño, Niño Bien. Recién Raúl Verón en la orquesta de Miguel Caló, tango de Osmar Maderna y Luis Rubinstein, En tus ojos de cielo.
2: Felicitaciones, Sonia, felicitaciones, Fabián, porque han hecho un programa muy escuchado en ambos márgenes del Río La Plata. Este programa llega a cada rinconcito de la hermana República Argentina y cada día se expande más por los departamentos de la República Oriental del Uruguay, así como en países hermanos como Chile, Paraguay, Bolivia, Brasil. Ha llegado a Estados Unidos, a España, Australia. Cada día se expande más. Y es un programa que entretiene a muchos oyentes. Felicitaciones por eso y a seguir adelante.
1: Muchas gracias. ¿Qué agregar? Gracias, pero gracias infinitas, ¿eh? Desde el fondo de mi corazón. Para Diego Martins, nuestro amigo de La Paz, allí en Uruguay. Sos muy generoso. Llegamos a las 4. Nos informamos en la voz de nuestro compañero Fernando Pedernera y se viene nuestro especial con Baglietto.
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4: Las 4 de la madrugada en la República Argentina. Avanza la negociación con el Banco Interamericano de Desarrollo para fortalecer el corredor bioceánico del Eje de Capricornio. El proyecto central prevé la pavimentación de 91 kilómetros de la Ruta Nacional 51 en Salta, desde Campo Amarillo hasta el Paso de Sico. La representante del BID en la Argentina, Viviana Alba Hart, y el gerente del Cono Sur, Morgan Doyle, se reunieron con autoridades locales para avanzar en el programa de infraestructura logística por 100 millones de dólares. El embajador de Estados Unidos anuncia inversiones de Bechtel en la Argentina. Se trata de una de las empresas de ingeniería, construcción y gestión de proyectos más grandes del mundo, creadora de la central hidroeléctrica.

0: Huber. Peter Lamelas informó que en una reunión con el CEO de Bechtel, el empresario le adelantó sus planes de inversión y operaciones en la Argentina y aseguró que las empresas de su país confían en el rumbo del país y están listas para acompañar el desarrollo de Argentina. Internacionales, Estados Unidos afirma que no le será difícil resolver la situación en Cuba. El presidente norteamericano Donald Trump sostuvo que la isla es una nación fallida y necesita ayuda y ellos se la darán. El mandatario formuló declaraciones durante una visita a las obras del salón de baile que se construye en la Casa Blanca. El tiempo en la ciudad de Buenos Aires y alrededores, temperatura 8 grados 8 décimos, sensación térmica 7 grados 7 décimos, cielo despejado, humedad 79%. El sistema de alerta temprana del Servicio Meteorológico Nacional no registra advertencias climáticas.
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1: Del miércoles 20 de mayo de 2026 y aquí estamos recibiendo amigas, amigos, porque hay espacio, hay lugar atrás, que hay lugar, decía el amigo colectivero. Hay espacio y hay lugar para todo el mundo en esta Discoteca Nacional llena de historias, hechas canciones. Bienvenidas, bienvenidos, quienes se van sumando, y vaya el agradecimiento a quienes nos vienen acompañando desde los primeros minutos de esta jornada en esta discoteca hoy extra larga de 0 a 6. La bienvenida a Mónica Lisi. Sí, que nos pondrá en el aire a partir de este momento. El agradecimiento, como siempre, a Gabriel Octavio Zeni por esta primera parte de nuestra discoteca compartida. Llegó el momento, ¿sí? A los amigos, a las amigas que nos están escuchando en el país a través de nuestras 49 emisoras y en el mundo, merced a la tecnología y a las aplicaciones y demás, les cuento que llega nuestro especial de hoy. ¿Sí? Lo veníamos anticipando. Uno de los fundadores de la Trova Rosarina, el primer miembro de ese colectivo de artistas que alcanzó la fama a nivel nacional, allá a comienzos de los años 80. Si bien él había empezado a dar sus primeros pasos en la música a inicios de los 70, integrando sus primeros grupos vía Véneto y Confidencias, bueno, luego como solista, ni te cuento cómo le ha ido. Bueno, ¿qué te voy a contar? ¿No? Que no sepas de Juan Carlos Baglietto. Más de 50 años de carrera musical, así que merecido espacio en nuestro especial de hoy. Lo escuchamos en el arranque con una canción de Jorge Van der Mole. ¿Cuándo?

0: haciendo el pogo más grande del mundo. Aquí estábamos poniendo punto final a nuestro especial de hoy con Juan Carlos Baglietto versionando Los Redondos, nada más y nada menos, en el cierre con Jijiji. Lo escuchamos al rosarino en Cuando de Fandermole, Yo Era el Capitán de Roque Narvaja, Una de Sabina, Eclipse de Mar, Otra de Sabina, Como la Lluvia en Buenos Aires, de Fito, Actuar para Vivir, de Fabián Gallardo también nos cantó Los Días por Vivir, de Spinetta, Tema de Pototo, Para Saber Cómo Es la Soledad, de Fandermole Era en Abril, de Abonicio, Mirta de Regreso, de Chico Novarro, Carta de un León a Otro, otra de Abonicio, con Silvina Garré, El Témpano, Canto Versos de Fandermole, La Vida es una Moneda, con Fito Páez, su autor en vivo, y nuestro cierre de recién con una polenta. Te digo, es que si recién te estás levantando, ya estás, listo, le pegás derecho, pero desde ahora nomás. Llegamos a las 5 tras el especial, junto a Juan Carlos Baglietto, nos informamos con Fernando Pedernera y seguimos.
1: 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Las 5 de la madrugada en la República Argentina. El presidente Javier Milei vinculó el aumento de precios mayoristas a la suba del petróleo. El presidente expresó que una parte de esa suba tiene que ver con cómo los cortes de los datos y con todo lo que ocurre en la guerra de Medio Oriente. El ministro de Economía, Luis Caputo, en tanto, confirmó que el índice de precios internos al por mayor registró en abril una variación mensual del 5,2% e interanual del 30,8%. El Senado volvió a dictaminar el acuerdo para el pago a los fondos buitre. El jueves pasado se había frustrado la aprobación en el recinto del plan de pago por 171 millones de dólares. El proyecto volvió a tratarse en comisiones por cambios técnicos menores en la redacción. Internacionales, Vladimir Putin llegó a China para reunirse con Xi Jinping. El presidente ruso inició su 25ª visita a China menos de una semana después de la realizada por el mandatario estadounidense Donald Trump. Putin realizará una visita de Estado de 2 días y se reunirá el miércoles con Xi Jinping para tratar la situación en Oriente Medio, la guerra en Ucrania y posibles acuerdos en materia energética. El tiempo en la ciudad de Buenos Aires y alrededores, temperatura 9 grados 2 décimos.

0: Cielo despejado, humedad 79%. No hay alertas meteorológicas en el territorio de la República Argentina.
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1: En la cuenta regresiva rumbo al Mundial 2026 surge una estadística que todavía parece imbatible y que tiene como protagonista a uno de los máximos ídolos del fútbol nacional e ídolo máximo de Boca Juniors. Estamos hablando de su actual presidente, Juan Román Riquelme, que dejó una huella imborrable en la Copa del Mundo de Alemania 2006, especialmente en la histórica goleada de Argentina ante Serbia. En aquel encuentro, Riquelme dio una verdadera clase magistral de precisión y control de juego, alcanzando un 99% de aciertos en sus pases. Los registros oficiales confirman que el 10 completó 104 pases correctos de 105 intentados, una cifra que roza la perfección absoluta. Este rendimiento representa el porcentaje más alto de efectividad para cualquier jugador que haya intentado al menos 100 pases en un solo partido de un Mundial desde que se empezaron a contabilizar. Hablamos de 1966.
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3: Querida, fui a buscar a Elena al colegio y no para de llorar en todo el camino. Y la mujer dice, sos distraído, trajiste otro.

Y de aquí para allá vamos agradeciendo estar vivos un día más en la faz de la Tierra, ¿sí? Agradeciendo tener la salud de nuestro lado, tener este corazón que bombea, aire en los pulmones, ramos de ilusiones para comenzar una nueva vida. Señoras, señores, es el miércoles 20 de mayo de 2026 y aquí estamos con una nueva página en blanco para escribir nuestra propia historia en este día que comienza. Excelente jornada para todo el mundo. Buen despertar, amigas, amigos. Bienvenidas, bienvenidos. Los y las del Club de las 5. Y gracias, pero montones de gracias a quienes nos vienen acompañando desde los primeros minutos de este día, escuchando la Discoteca Nacional, hoy extra larga, ¿sí? Hasta las 6, por aquí nos quedamos acompañándonos mutuamente. Vamos por partes, mira, mientras compartimos los primeros mates de esta jornada, saludando y deseándoles un muy feliz cumple a todos los amigos que nos escuchan allí en la ciudad de La Rioja, que hoy están cumpliendo 435 años desde su fundación, un 20 de mayo de 1591, por el conquistador Juan Ramírez de Velasco, bajo el nombre de Ciudad de Todos los Santos de la Nueva Rioja. ¡Feliz cumple, amigas, amigos! También, bueno, esto lo mencionábamos hoy temprano, pero me parece que vale el repaso, ¿no? Hoy está cumpliendo 82 años Alejandro Dolina, que nació en Junín, un 20 de mayo, allá por 1944. Se celebra el Día Mundial de las Abejas. Esto tiene una historia. La idea es crear conciencia sobre la importancia de los polinizadores, las amenazas a las que se enfrentan y el beneficio para toda la Tierra. Las abejas son los animales más laboriosos de la Tierra y con su trabajo benefician a las personas, al medio ambiente, a la naturaleza, en realidad. Al transportar el polen de una flor a otra, consiguen que haya variedad de frutas, de verduras y semillas. Realmente increíble. Y además, que las cosechas sean de mejor calidad, contribuyendo así a la seguridad alimentaria y a la nutrición. Fíjate vos. Y no digamos de la producción de miel, de cera y otros productos deliciosos y nutritivos, además, para las personas. ¿Por qué se celebra el 20 de mayo, el Día Mundial de las Abejas? Bueno, fue en octubre de 2017, cuando la Asamblea General de las Naciones Unidas proclamó cada 20 de mayo como Día Mundial de las Abejas, coincidiendo con la fecha del nacimiento de Anton Jansa, quien en el siglo XVIII fue pionero en las técnicas modernas de apicultura en su país natal. Hablamos de Eslovenia. Y reconoció a estos insectos por su habilidad para trabajar duramente y requiriendo a la vez muy poca atención. Precisamente Eslovenia ha sido el país que ha impulsado la celebración del Día Mundial de las Abejas. También es el Día Mundial de la Metrología. Sí, metrología, no es ni meteorología ni nada que se le parezca. Metrología. Y conmemora la firma de la conocida como la Convención del Medidor, el 20 de mayo de 1875, por parte de representantes de 17 naciones. En esta convención, lo que se quiso fue uniformar la medición a nivel mundial y conseguir una colaboración en la ciencia de la medición y sus aplicaciones industriales, comerciales y sociales. La metrología, ¿qué es? La ciencia que estudia la medición, justamente, y tiene un papel vital, ¿no? Y muy importante para la humanidad, ya que todos dependemos de operaciones precisas y eficientes en múltiples aspectos. En la fabricación y comercialización de productos y componentes, en los sistemas de navegación por satélite, se permite la interconexión de sistemas informáticos complejos en todo el mundo, ¿no? Merced a la metrología. Y la salud humana depende de un sistema sanitario preciso donde la medición juega un papel fundamental, ¿no? Hay que medir muchos parámetros para poder hacer diagnósticos. Así que día también de la metrología. Hoy, 20 de mayo, bueno, en Paraguay se conmemora el Día del Himno Nacional
Y siguiendo de paseo por la histórica Semana de Mayo que estamos transitando, el 20 de mayo de 1810, el virrey Baltasar Hidalgo, así se dice, el virrey Baltasar Hidalgo de Cisneros, convocó a los jefes militares y funcionarios para exigirles apoyo frente a las crecientes demandas criollas, ¿no? Pero los comandantes le retiraron su respaldo. Tras esto, los líderes patriotas, Juan José Castelli y Martín Rodríguez, presionaron al virrey para llamar a un cabildo abierto. Según Piña, le dieron 5 minutos nada más. Se vio acorralado Cisneros por el pueblo, bueno, y abandonado, lógicamente, por el ejército. Así que cedió y accedió a convocar a la histórica sesión del cabildo que se iba a realizar el 22 de mayo. ¿Sí? Paso a paso vamos siguiendo los acontecimientos, ¿no?, que se dieron en nuestro país allá por 1810, desde el 18 de mayo para derivar luego en el 25. Así que un poquito de historia también en esta discoteca vinculada al día que estamos empezando a transitar. 14 minutos se fueron de las 5. ¿Cómo arranca climatológicamente hablando la cuestión? Por ejemplo, mira, no voy a arrancar por la ciudad de Buenos Aires, voy a arrancar por Río Grande, ¿sí? Allí en el norte de Tierra del Fuego. Con cielo mayormente nublado, 7 grados 8 décimas de temperatura, 5 grados 8 de sensación térmica, 81% la humedad y el pronóstico indicando 9 grados de temperatura máxima. Hoy, con cielo mayormente nublado. Mañana jueves, mínima 2, máxima 9 grados, también con cielo mayormente nublado, el pronóstico para Río Grande, Tierra del Fuego. A propósito, un abrazo bien fuerte a los amigos que nos están escuchando por allí en el norte de la isla a través de nuestra LRA 24. Ahora sí, por la ciudad de Buenos Aires, amanece. No, todavía no amanece. Tenemos que esperar un rato largo. A las 7:44 está previsto que amanezca. Tenemos el cielo despejado, por lo menos en el comienzo del día. 8 grados 8 décimas la temperatura, 77% la humedad, sin viento en superficie. Eso hace que no baje demasiado la sensación térmica, ¿no? Se espera una máxima de 15 grados hoy, con cielo parcialmente nublado. O parcialmente soleado, como prefieras. Yo prefiero parcialmente soleado, ¿no? 15 la máxima para hoy y mañana jueves, 6 la mínima, 13 la máxima por la ciudad autónoma de Buenos Aires. Convido un matecito a Soledad, que está por allí en Castelar cumpliendo años, estrenando sus jóvenes 51 pirulines. Vamos todavía. Buen miércoles para todos. Nos escribe Sole, no olvidarse abrigo al salir. Me animé y preparé un budín para llevar al trabajo. Me parece muy bien para celebrar con las compañeras y con los alumnos. Que lo pases hermoso. Solé, disfruta mucho de este día y, bueno, de lindos ratos que seguramente te van a regalar los que más te quieren. Vas a salir a merendar hoy con la familia. Qué lindo el especial de hoy, nos escribe. Y bueno, qué linda la fotito que nos envías por aquí con una taza llena de cosas dulces y un feliz día, Sonia. Gracias, Sole, linda vida para vos siempre. Beso para Andrés, que también nos está escuchando por allí en Coronda. Mira, arrancando su día en la ciudad de Coronda, provincia de Santa Fe. Buen día, Sonia. Qué lindo el especial de Juan Carlos Baglietto en la discoteca. Gracias. Saludos. Gracias a vos, Andrés. Un abrazo bien fuerte. Sonia, buen día. Haciéndote compañía desde Humboldt, otra amiga de Santa Fe. Raquelita, abrazo inmenso también para vos. Gracias. Gracias por acompañarnos. Hola, Discoteca Nacional. Gracias, Sonia. Sos muy generosa. Gracias por acompañarnos y sacarnos una sonrisa para empezar o terminar el día. Te abrazo. Ariel, de Zárate. Gracias, Ari. Sos muy generoso también. Besos. Para Lulú, de Valle Viejo, allí en Catamarca. Lulú se duerme, se despierta, se duerme, se despierta. Pero siempre, siempre, siempre por allí está prendida Radio Nacional. Bellísimo el especial. Gracias por Baglietto. Su voz es sinónimo de argentinidad y de lucha. Gracias, Lulú. Besos para vos. Sonia, querida, aquí desde Corrientes, preparando las tierras para el arroz. Samuel. Gracias, Samuel. Un abrazo bien fuerte. Qué bueno acompañarte, ¿sí? Aquí vamos, como digo siempre, también agradeciendo ese granito de arroz que nos alimenta todos los días. Besos.
para Gerardo, que también está por allí escuchándonos en San Rafael. Besos enormes también para Mario, de San Luis. Para Raúl de los Helechos, Sonia, qué calidad del especial de Baglietto. Muchas gracias. Y no te olvides de saludar a la suegra de los argentinos. Besos para Amanda. Serán enviados. Muchas gracias, Raulito. Beso para vos, para Jorge, que nos está escuchando allí en Neuquén. Alberto, mira que arranca su día allí en Malargüe. Sonia, equipo, muy buenos días. Muy bueno el especial de hoy. Gracias. Y me encanta que haya tanta audiencia en Nacional. Felicitaciones al mérito. Gracias, Albert. Besos. Ana María nos está escuchando en Santa Fe. Julián César nos escribe desde Caleta, Olivia, de pie aplaudiendo nuestro especial. Gracias, Discoteca Nacional. Qué bueno eso, cómo pegó Baglietto. Analía de María Grande también canta presente. Alicia Alarcón, nuestra querida amiga del barrio de Núñez. Rubén de Bahía Blanca, buen retorno, amiga, buen descanso. Gracias a vos, Rubén. Besos. Oscar Alfredo Gentile nos está escuchando en Tartagal. Sonia, buenos días. Soy un fiel oyente de los dos programas, de A2 y de la Discoteca Nacional. Abrazo fuerte. Saludos para todos. Gracias, Oscar. Fabián, agradecido también. Buen amanecer, Sonia querida. Genia. Bueno, muchas gracias. Brum nos llena de halagos allí desde Santa Rosa, provincia de Corrientes. Héctor Osvaldo Vargas, que saluda del barrio Tres Cerritos, allí en Salta. Laurito Ferreira, nuestro riojano amigo de González Catán. Buen miércoles, tú, Lauri, el riojano. Bueno, hoy cumpleaños mi ciudad. Claro que sí, ahí saludábamos recién. Mirá, me encantó. Feliz cumple a Soledad de Castelar de parte de Lauro. Así que, Solcito, ahí se prende también Laurito, saludándote y llenándote de buenos deseos. Gracias. ¡Qué lindo! ¡Lucho de Río Grande! Hola, Sonia, gracias por el clima. Hermosa noche por Río Grande, Tierra del Fuego. Morocha infernal, que tengas un buen miércoles. ¿Cuándo un especial de Sergio Denis? Cuando vos lo digas. O sea, lo pedís, lo tenés. En el momento que sea. Sabés que somos fans de Denis. Nos encanta siempre tenerlo por estas discotecas. Así que seguramente en estos días, ¿sí? Estemos disfrutando de su música. Me encantó tu sugerencia, Lucho. Gracias de corazón. 5:20, ya. Rápidamente les cuento cómo sigue el calendario de pagos de ANSES y seguimos disfrutando de la música de nuestra discoteca. Hoy, miércoles 20 de mayo, se pagan jubilaciones y pensiones que no superen los haberes mínimos a quienes tengan documentos terminados en 7. También se abonan asignación familiar, asignación universal y asignación por embarazo a quienes tengan documentos finalizados en 7. Dicho esto, ahora sí, música, maestro. Se viene Half. Quiero darte mi amor.

0: Hola, ¿cómo estás? ¿Todo bien? Señora, señorita Morocha. Bueno, un placer escucharte como siempre. Soy Gerardo de San Juan. Y nada, te llamo, te escribo, te mando este audio, mejor dicho, para darte las gracias por hacer este programa tan lindo. Escucho Radio Nacional desde que soy niño. Me lo inculcó mi vieja que era ciega y acaba el golpe bajo. Se me fue mi vieja ahora el 2 de mayo. Y bueno, y nada, y escucho Radio Nacional y se me pianta el lagrimón. Bueno, perdón. Te mando un saludo grande y... gracias. Que estés bien, cuídate y aguante Radio Nacional.
1: Y aguante la vieja que nos conectó, Gerardo. Gracias, gracias, gracias, gracias por escucharla. Bueno, los viejos, viste, que siempre son seres sabios, ¿no? Para nosotros. Y si ella nos dejó como herencia, realmente para nosotros es un placer enorme, enorme y una gran responsabilidad. Gracias de corazón por quedarte con nosotros.
2: Querida, muchas gracias por la música, por tu compañía de todos los días. Saludos a tu equipo, se ve que hay equipo ahí. Y con respecto a Fabián, se nota que es un gran compañero. Cuando estén a esa hora les voy a mandar un mensaje. Y te quiero preguntar que en qué red, si, o en Facebook, o dónde puedo buscar de a dos, si están en Facebook o en alguna otra red. Un abrazo a la señora Amanda. Te mando muchos cariños. Patricia Torrilla de General Galarza, Entre Ríos.
1: Mira, Patricia, me va a salir ante todo la tóxica de adentro. ¿Quién te manda tantos mensajes a las 5 de la mañana? ¿Me puedes explicar? Por favor. Me encantó. Beso enorme. Sí, realmente, y lo digo con total honestidad, hemos formado un lindo equipo. Bueno, con Fábico de Vila. Ya venimos transitando las madrugadas desde hace muchísimos, muchísimos años. Y rara vez se da esa conexión, ¿no? Bueno, que se da entre nosotros. Muchas veces nos miramos y ya sabemos con qué va a salir el otro. Y me encanta porque trabajo muy cómoda con Fabián y creo que él también trabaja cómodo conmigo. Así que hemos formado un lindo equipo, obviamente, con nuestros compañeros operadores, con nuestra productora. Así que me encanta que se perciba eso, Pato. Muchos besos. Y sí, tenemos un Facebook. Toma nota, porque es largo, ¿no? Siempre se encarga Fabi, viste, de darlo. Día 2, Fabián Codevila y Sonia Ferraris, Radio Nacional 870. Así, sí, así como me escuchás, ¿eh? Día 2, Fabián Codevila y Sonia Ferraris, Radio Nacional AM870. Bueno, ahí aparecemos. Se pierde la magia de la radio porque nos vas a ver a ambos en la fotito, al aire y disfrutando de esto que amamos tanto, que es acompañarlos todos los días en el comienzo de las jornadas. Así que gracias. Gracias de corazón por estas notas de voz que bueno, que nos llegan al alma siempre. 5:32, qué lindo lo de Papo, Katmandú recién, me encantó, me encantó, me encantó, me encanta esa onda de Papo, ¿no? La de quizás mañana, la de desconfío, la de juntos a la par, esa onda más tranqui, ¿no? Guitarrita, acústico, me gustó mucho, así que acertada, acertada la elección de nuestra querida Mónica Lisi. Bueno, rápidamente, paseo por el país, visito amigas, amigos, Andrés, que se va sumando, claro, desde San Carlos de Bariloche. Cielo despejado por allí, 1 grado 7 décimas la temperatura, 1 grado 1 décima bajo cero la térmica. Y para hoy, qué lindo, mirá, se anuncia una jornada con cielo despejado, de pe a pa, ¿eh? Desde el arranque, con una máxima de 10 grados, ¿sí? Ahora 1,7 la temperatura, 1 grado 1 décima bajo cero la térmica. De la temperatura es de 7 grados 6 décimas, 5 6 la térmica, y yo espero una máxima de 21 grados hoy, con cielo algo soleado. En San Juan, cielo despejado, querido Gerardo, 9 4 la temperatura. Sí, se espera hoy cielo parcialmente soleado, con una máxima de 16 grados. En La Rioja, que está de cumple, 3 grados 9 décimas la temperatura, 2 grados la térmica. El cielo está totalmente despejado y para hoy se anuncian 17 de máxima. Y en Corrientes también. El cielo está despejado, 6 grados 7 décimas la temperatura y la máxima pronosticada para hoy, 19 grados. Rata Blanca, ahora en la recta final de la Discoteca Nacional y Mujer Amante.

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0: feliz martes, mi dulce compañera de mis mañanas laborales. Sabes que siempre te sigo hasta que termine, casi casi ya la hora de almorzar para mí. Sabes que siempre eres mi dulce compañera, mi compañera de viaje. Que tengas muchas bendiciones, un saludo fuertísimo. Te saluda de la distancia, Luis. Ah, y saludo a mi querida Sole. ¡Feliz cumpleaños! También desde el mundo te saluda. Un beso grande, los quiero muchísimo. Adiós, chao.
1: ¡Qué lindo! Claro, desde la distancia, cerquita ya del mediodía. Luisito, desde Asturias. Gracias, gracias enormes por tus palabras. Y ahí estaba Sole recibiendo también su feliz cumple. Abrazo fuerte para Sergio, nuestro amigo de Tacuarembó también. Gracias por estos mensajes de voz en nuestro WhatsApp. Ya estamos sobre el cierre de la discoteca. Faltan 13 minutos para llegar a las 6. Gracias enormes, enormes por aquí a Lucía, que nos está escuchando en Aldea María Luisa, en Paraná, provincia de Entre Ríos. No importa despertarme a la madrugada teniendo tu compañía en la radio. ¡Qué belleza! Me lo guardo en el corazón, Lucy. Muchas gracias. A Andrés de Bariloche. ¡Qué linda sorpresa escuchar este tema de Papo! Bueno, hay un acierto de nuestra operadora, ¿eh? Mónica Liz y Andrés, a mí también me sorprendió con Katmandú. Bueno, hasta aquí llegamos. Esperamos haber sido una grata compañía. Si no, mañana volvemos a intentarlo. Eso es lo bueno, ¿no? De la vida, que siempre nos da otras oportunidades. Así que minutos después de las cero, por aquí con Fabi los esperamos, haciendo DEA 2. Y, claro, luego abriéndonos mutuamente de par en par las puertas de la Discoteca Nacional. Que tengan un hermoso miércoles de mayo antes de que llegue el panorama federal de noticias. Cierre musical hoy con Andrés Calamaro. Chau, hasta mañana.

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9 grados es la actual temperatura en Paraná, sensación térmica 7 grados 6 décimas. El proyecto de reforma jubilatoria ingresaría la semana próxima al Senado de Entre Ríos. Este miércoles habrá una reunión entre diputados y senadores provinciales de Juntos, en la que participará el presidente de la Caja de Jubilaciones y Pensiones de Entre Ríos, Gastón Bagnat. Durante el encuentro, que se realizará a las 13, se espera avanzar la redacción final del proyecto que el oficialismo quiere ingresar a la Cámara de Senadores para su tratamiento legislativo. En su propuesta inicial, el gobierno planteó sostener el 82% liquidado sobre el bruto del haber y se toma como base el cálculo de la historia laboral real del conjunto de los haberes de los 30 años de aportes, tomando como metodología la de cargo de antigüedad a valores actuales. Ex trabajadores del Diario de Paraná continúan reclamando el pago de indemnizaciones al cumplirse 8 años de los 80 despidos efectuados por la empresa editorial Sociedad Anónima Entre Ríos. Los ex empleados denuncian demoras judiciales y falta de pago de indemnizaciones. El juez de concursos de quiebras número 9 de Paraná, Ángel Moya, tiene a su cargo el concurso preventivo de acreedores de SAER, la firma editora. Condenaron a un gendarme por el traslado de más de 160 kilos de cocaína. La condena a 9 años de prisión recayó sobre Carlos Alberto Sorani, ex jefe del área de inteligencia del Escuadrón 52 Tartagal, quien fue considerado coautor del delito de transporte de estupefacientes agravado por el

0: número de intervinientes y su calidad de funcionario público. Además, el ex sargento trabajaba en conjunto con el cabo primero Alexis Aguirre, chofer del grupo motorizado Escuadrón Tartagal y con experiencia previa en unidades antidrogas.
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0: En deportes, Rosario Central pasó a octavos de final de la Copa Libertadores. El canalla logró la clasificación en el gigante de Arroyito al golear 4-0 Universidad Central de Venezuela. Por su parte, Boca, la Bombonera, empató 1-1 con Cruzeiro y deberá ganarle a Universidad Católica de Chile para pasar la próxima fase. Finalmente, Platense perdió 2-1 en Bogotá ante Independiente Santa Fe y tendrá que sumar en su visita a Corinthians para poder clasificar.
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0: Para este miércoles indica neblinas, cielo algo nublado, temperatura mínima prevista 3 grados, máxima 18. Para mañana se anticipa en la región cielo parcialmente nublado, poco cambio de la temperatura.
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0: 9 grados es la temperatura en Paraná, la sensación térmica 7 grados 6 décimas, humedad 78%, presión 1015 decimal 8, viento del oeste a 10 kilómetros horarios, visibilidad 15 kilómetros, el cielo despejado a las 6:03 minutos.
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0: Buen día para todos. Ya es la hora 6 de la mañana con 4 minutos. Les saludamos a los que están mirándonos por la red.
1: Por YouTube.
0: Uy, te pongan la cara un poquito más despierto. No, aquel camarita, ¿no?
1: Sí, hay de todo.
0: Siempre nos están mirando algunos, siempre nos observan. Bueno, gracias a todos por estar ahí, por acompañarnos en el arranque de una nueva jornada en este 20 de mayo, miércoles 20 de mayo de 2026, como lo hacemos habitualmente y desde hace tantos años, hasta las 7 los vamos a acompañar con mucha información de la actividad productiva de toda nuestra región. Es una jornada fría, pero la temperatura es más elevada que en el día de ayer. Igualmente se siente el frío. ¿Cómo andás, Daniel? Buen día.
1: Muy bien, muy buenos días para todos. La verdad que, como vos decías, una jornada que no aparenta ser tanto frío como lo ha hecho en días anteriores, pero bueno, tampoco es para descuidarse, ¿no?
0: No, señor. Hay que andar abrigadito, como
1: sí,
0: anda acá nuestro amigo.
1: Sí, señor.
0: Ni la campera se ha sacado todavía.
2: Es una jornada, buen día, antes que nada. Buen día, buen día. Es una jornada engañosa, porque aparenta más fresca, más fría que lo que representa el Servicio Meteorológico Nacional, ¿no?
0: Es cierto. Recién lo escuchábamos a Lucio. ¿Cuánto?
2: Sí, 9 dijo. Efectivamente, acá estamos leyendo las páginas del Servicio Meteorológico Nacional. 9 grados es la temperatura, pero bueno, hay una térmica de 7 grados, 6 décimas, y esto obviamente puede llegar hasta los 3 de mínima que indica para esta jornada, 3 de mínima, esta jornada, el Servicio Meteorológico Nacional. Eso sería más allá de las 8, seguramente, ¿no?
0: Bueno, justo es ahora, tengo que ir a hacer una nota a campo, las 8:30.
2: Hermoso, hermoso.
0: Ahí cerca de Crespo vamos a ir a una granja con el amigo Raúl Butay.
1: Cálguense el mate.
0: Sí, por supuesto, nos vamos con el matecito, ¿eh? Vamos a ver cómo está la avicultura entrerriana en el corazón avícola de esta costa del Uruguay, del Paraná, ¿no? Bueno, cuéntenos.
2: Bueno, ya que estamos, completamos los datos del tiempo en nuestra capital, 9 grados, hablábamos de la temperatura actual, con térmica de 7,6, humedad del 78%, la presión 1015.8 en hectopascales, el viento del sector oeste 10 kilómetros en la hora, la visibilidad 15.000 metros y el cielo está despejado.
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2: Veremos si llega a los 3 de mínima que indica el servicio para esta jornada. 3 de mínima, 18 de máxima. Cielo algo nublado por la mañana, por la tarde y por la noche. El cielo estará parcialmente nuboso. Mañana jueves iniciaremos la jornada con 4 de mínima, 15 de máxima, cielo parcialmente nublado a mayormente nublado. El viernes 3 de mínima, 15 de máxima, cielo parcialmente nublado también durante toda la jornada. Sábado y domingo, bueno, las temperaturas se ponen un poco más amables, mínimas de 6 y 8 respectivamente y máximas de 18 con cielo algo nublado a parcialmente nublado. Y así están las condiciones climáticas que representan estos próximos días. No hay en el mapita general posibilidades de lluvias.
0: Exactamente, estaba mirando Meteorred, por lo menos por 10 días más estamos con buen clima en esta región de la Argentina. El sol va a salir a las 7:47, se oculta 18:11, estamos con la luna nueva. Sí, estaba mirando el ranking de temperaturas del Servicio Meteorológico. A ver, uno imaginariamente, ¿dónde hace más frío en la Argentina? ¿En qué zona?
1: Y uno se imagina en el sur.
0: En el sur. Bueno, ¿sabes dónde más temperatura hay en este momento? En Comodoro Rivadavia.
1: Mirá vos.
0: Al sur de Chubut.
1: Sí,
0: o sea,
1: sí,
0: bien Patagonia, Argentina, hay 10 grados 7. Es la temperatura más elevada, según el servicio, en este horario.
2: ¿No será menos?
0: No. Vos sabés que lo miré dos o tres veces, porque lo miré en casa y dije, y ahora lo actualicé. Y donde más frío hace en este momento es en Villa Reynolds, San Luis. Ahí hay una base de la Fuerza Aérea Argentina, en Villa Reynolds. Hay 2 grados 4 décimos bajo cero. Y después le sigue Malargüe en Mendoza con 1 grado 6 bajo cero, ¿eh?
1: Mierda.
0: Así que en el ranking nosotros estamos entre los que más temperaturas tenemos, porque Paraná está ahí entre las 10 ciudades más calurosas.
2: Calurosa, veranito.
0: Bueno, hoy es 20 de mayo, como lo venimos comentando en estos días, estamos en plena semana de mayo. Según el recordatorio de la historia, el virrey Cisnero intentó hoy hacer algunos movimientos con los militares para sostenerse en el poder, ¿no? El virrey Cisnero puesto, recordemos que en esos tiempos en Europa había un avance de Napoleón con su poder de fuego y que, bueno, debilitó mucho al imperio español. Bueno, vamos despacito avanzando en esta semana de mayo. Otro hecho lindo que hay que recordar hoy, y para nuestra provincia, hoy es el Día Internacional de las Abejas. Y recordar el trabajo que hacen las abejas para la vida nuestra, la vida de todas las especies de la flora, la polinización de las abejas, ¿no? La importancia que tienen. Según la FAO, la polinización que hacen las abejas permite la reproducción del 75% de las plantas que tenemos en el mundo. Así que, ¿cómo hay que cuidarla, no? Para tener en cuenta, por ahí cuando, aparte de los efectos naturales del cambio climático, las nuevas tecnologías, porque viste que las abejas por ahí perciben las ondas que emiten nuestras comunicaciones con los teléfonos celulares, el tema de las aplicaciones de productos químicos en zonas rurales y en otras zonas. Bueno, hay que cuidar a las abejitas, ¿eh?
1: ¿Y experiencia de manejos productivos tanto en agricultura como en ganadería, teniendo en función la apicultura cercana?
0: Exactamente.
1: También son muy
0: buenas. Tener cuidado
1: y
0: respeto, ¿no? al productor apícola, que en muchos casos y en algunas producciones los llaman para que pongan su colmena porque ayudan a la polinización. Hay que cuidarlos cuando uno hace esas aplicaciones de productos fitosanitarios que son necesarias para la agricultura comercial que tenemos, pero también hay que tener el respeto de avisar al productor para que cierre las piqueras, cuide las poblaciones.
1: Un trabajo mancomunado que ayuda a prevenir un montón de accidentes.
0: Bueno, 6:11, los saludamos a Martín Paniagua, a Jorgelito Hernández, a Cristian Palleiro, a Lucio Salazar en el servicio informativo, bueno, a todos nuestros compañeros de esta histórica radio entrerriana que nos acompañan, nos entretienen y nos informan durante todo el día.
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0: Expertos lograron optimizar el compostaje para uso agronómico. El contenido ruminal bovino es un material orgánico muy rico que, al ser compostado, puede convertirse en una enmienda edáfica de alto valor. En esta línea se desarrolla el estudio Compostaje de contenido ruminal bovino en pilas dinámicas, liderado por investigadores del INTA, que aborda un desafío central para la sostenibilidad de la agroindustria periurbana con el fin de valorizar grandes volúmenes de residuos orgánicos a través de su biotransformación.
1: Según declaraciones de Lourdes Viana, en INTA estamos viviendo un momento de gran incertidumbre. El clima de preocupación se instaló entre los trabajadores de la Estación Experimental del Instituto Nacional de Tecnología Agropecuaria de INTA en Concordia. El motivo central es el nuevo programa de retiros voluntarios impulsado por el Poder Ejecutivo Nacional. Una medida que, según alertan desde el sector gremial, podría resentir seriamente las tareas de investigación, extensión y asesoramiento directo a los productores de la costa del río Uruguay. En declaraciones periodísticas, la secretaria del gremio APINTA, Lourdes Viana, ratificó el panorama complejo que atraviesa la institución. Estamos viviendo momentos de gran incertidumbre, dijo, al tiempo que detalló el objetivo de la administración central. El gobierno nacional hace aproximadamente 20 días aprobó un programa de retiros voluntarios que busca reducir la planta de empleados a nivel nacional en un 20%, que son aproximadamente unos 950 agentes.
0: La comercialización de soja en el país comenzó a acelerarse. El mercado internacional de granos volvió a ganar tensión durante la última semana tras la publicación del nuevo informe del Departamento de Agricultura de Estados Unidos, que mostró recortes en los stocks globales de soja, maíz y trigo, y por las renovadas expectativas sobre compras agroindustriales chinas.
1: Y Agroactiva 2026 arranca el próximo día 3 de junio, del 3 al 6 de junio en la localidad santafesina de Armstrong. Volverá a abrir sus puertas Agroactiva, una de las exposiciones agropecuarias a cielo abierto más grandes y convocantes del país y también de Latinoamérica, con 32 años de historia, con más de 900 expositores y una convocatoria que supera las 270.000 personas, la muestra se consolidó como uno de los grandes emblemas del agro argentino y una referencia internacional del sector, a tal punto que para este año fue declarada como una marca país. Como siempre, estos y muchos títulos más, ustedes pueden encontrarlos en nuestro sitio web www.campoenaccion.com.
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1: Bueno, en el mercado de Chicago la jornada de ayer, el trigo cerró con leves subas sostenidos por el deterioro de las condiciones del trigo de invierno en los Estados Unidos, con apenas un 27% del cultivo en estado bueno o excelente, según un informe de Luzda. En cuanto al maíz, retrocedió cerca de un 1% tras un fuerte rally alcista de la rueda anterior, impresionados por algunas ventas técnicas, y en la soja se mostró un comportamiento mixto con baja a las posiciones más cercanas por toma de ganancias. Mientras tanto, dentro de la plaza local, en cuanto a soja se refiere, la plaza doméstica se vio un poco más condicionada por propuestas de compra por parte de las fábricas locales que se ubicaban por debajo de los niveles del último día lunes. El maíz continuó con el grueso de los negocios, focalizado básicamente en las entregas más cercanas, y el trigo transitó una nueva jornada con una relativa estabilidad, oscilando entre la estabilidad y el alza en lo que son sus ofertas. Pero en cuanto a los números, les contamos que para el caso de la soja, la mejor oferta del día de ayer se encontró en 465 mil pesos por tonelada, tanto para el disponible como para fijaciones, mostrando aquí una merma de 5 mil pesos entre ruedas. Mientras tanto, en lo que se refiere a girasol, la entrega disponible y contractual se sostuvo en $410 la tonelada, $420 se sigue pagando por aquella mercadería de calidad de alto oleico y $410 también es la descarga, el valor que se paga por la descarga entre mayo y septiembre venideros. En el caso del trigo, bueno, ayer hubo una oferta discreta nuevamente, $215 se pagaba para el disponible, considerándose algunas mejoras por lotes, y la oferta julio trabajó en $225. Para la campaña 26-27 sigue siendo discreto también el panorama y las referencias son de $225 para la entrega entre diciembre del 2026 y enero del 2027. En el caso del maíz, hubo un amplio abanico de posiciones abiertas de compra. La entrega inmediata ayer se pagaba $185, mismo valor se ofrecía para contractual o junio, y para la campaña 26-27 se sostuvo en $193 para el rango de los meses de marzo a mayo. Y en cuanto al sorgo, bueno, hubo nuevamente una tendencia estable y bajista, si se quiere también, en cuanto a una actividad limitada. $195 se pagaba por el disponible full mayo y el mismo valor se propuso para las entregas en el mes de agosto dentro de la Plaza Rosarina.
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1: 6.393 animales es el ingreso para promediar la semana en este día miércoles en el mercado agroganadero de Cañuelas. Recordemos que ayer terminaron ingresando 10.697 vacunos, donde según los operadores la sobreoferta de vacas terminó sacudiendo la disparidad de colocación. La vaca nueva para invernar, según los muchachos, tiene cada vez menos manos participando. Bueno, la demanda por los conjuntos especiales de consumo trabajó con interés, mientras que las haciendas discretas se colocaron con alguna dificultad. La vaca tuvo una salida dispar entre las puntas de las categorías, como decíamos. La conserva se negoció rápidamente con todos los operadores participando por cada lote presentado. Y a contracara de esto, los sembretes de vaca gorda terminadas terminaron con alguna venta trabajosa. Pero vayamos a los números, hagamos un rápido repaso de los valores definitivos logrados en el día de ayer, donde novillos especiales jóvenes de más de 430 kilos arrancaron a trabajar con un valor mínimo de 3.200 y lograban un máximo de 4.800 pesos. En lo que se refiere a los novillitos especiales, hasta 390 kilos, el valor mínimo registrado fue de 4.000 y el máximo de 5.570. En lo que se refiere a vaquillonas especiales con igual peso, se partía de un piso de 2.100, se lograba un techo de 5.500 pesos. En el caso de las vacas especiales jóvenes, hasta 430 kilogramos, oscilaron de 2.050 a 4.000 pesos y dentro del renglón de toros se partía de un valor mínimo de 1.800 para lograr un máximo de 3.800 pesos el kilo vivo en pie. Reiteramos que estos son valores correspondientes al día de ayer miércoles y que para el día de hoy hay, perdón, del día de ayer martes, y que para el día de hoy hay un ingreso de 6.393 animales en el mercado agroganadero de Cañuelas.
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0: La hora 6 y 22, Huguito, ¿cómo estamos?
2: Baja un poquito la temperatura, un poquito solamente. 8 grados 5 ahora la temperatura en nuestra capital, sensación térmica de 7 grados, humedad del 82%, la presión 1016, viento del sudoeste 10 kilómetros en la hora, visibilidad 15.000 metros y el cielo está despejado.
0: Matías Gitlin es un joven productor entrerriano que conocimos hace unos días atrás. Es parecido a muchos jóvenes que estudian, que se esfuerzan, pero es diferente, ¿no? Porque hace un trabajo que a muchos lo esquivan, ¿no? Ser horticultor, una producción que la hemos ido trasladando a los hermanos bolivianos que se han ido instalando en todo el país, ¿no? Bueno, vamos a compartir esta historia de trabajo ligada directamente al arraigo, a la tierra, al trabajo con las manos, al amor por el campo. Los invitamos a compartir, a ver y a escuchar esta linda nota que logramos hace unos días atrás.
8: ¿Qué edad tenés, Matías?
9: 24 años tengo.
8: ¿Y estudiante?
9: Soy estudiante de agronomía en la Facultad de Ciencias Agropecuarias de la UNER.
8: Bueno, ¿y qué se te dio por hacerte horticultor?
9: Siempre, desde chico me gustó producir, me gustó ser productor. No tengo una familia vinculada al campo, pero siempre me gustó la agricultura. Me encanta poder poner una semilla y que produzca tanta comida para después poder venderle a mis consumidores, a mis compradores.
8: ¿Cuándo empezaste?
9: Empecé hace 6 años, a los 19 años, 20 años más o menos. Cuando nos mudamos acá hacia el campo, empecé produciendo en una parcela pequeña, plantando un poco de ajo.
8: ¿Y ¿Por qué elegiste ajo para empezar?
9: Y elegí el ajo porque estaba estudiando y bueno, eso me permitía, el ajo es un cultivo que se siembra en marzo y se cosecha en noviembre, me permitía hacerlo mientras estudiaba en Oro Verde. Y también tiene un post cosecha bastante largo, que es donde tengo flexibilidad para poder venderlo.
8: ¿Te daba tiempo para seguir estudiando?
9: Sí, sí, me daba tiempo para seguir estudiando y hacer las dos cosas a la vez.
8: ¿Y cómo fuiste evolucionando y eligiendo otro tipo de cultivos?
9: Y bueno, después con el tiempo fui innovando en nuevos cultivos, como la batata, la lechuga, la acelga, cultivos que también se dan muy bien acá y tienen bastante mercado.
8: ¿Trabajas solo?
9: Sí, trabajo solo y con mi padre que me ayuda también en el campo y mi madre que me ayuda en las ventas acá en casa.
8: ¿Y tenés este pedacito de campo solamente acá pegadito a la ruta?
9: Tengo acá en la ruta y también arrendé un campo acá a 4 kilómetros donde también tengo más productos.
8: ¿Quiere decir que te estás animando, estás invirtiendo?
9: Sí, sí, estoy tratando de crecer y bueno, cada vez estoy invirtiendo más para poder seguir en esto y producir cada vez más.
8: ¿Te va bien?
9: Sí, me va bien, estoy progresando de a poco.
8: Bueno, y contanos un poco qué manejo se hace acá, qué incorporación de tecnología le has hecho, porque vemos que tienen riego.
9: Sí, tengo riego por goteo, hago un manejo más que nada agroecológico, trato de no fumigar, de hacerlo lo más sano que pueda para que le llegue el mejor producto a los consumidores.
8: ¿Y cómo haces la comercialización?
9: Vendo acá en casa sobre la ruta 12 en el kilómetro 383 y también vendo a las cooperativas, a Copar, la Agrícola, Cabur, CAP. Le entrego todas las semanas, ellos me van encargando mercadería.
8: ¿Vos si no hacías esto, qué otra opción hubieras tenido como egresado, como agrónomo?
9: Tendría muchas opciones en todo lo vinculado en el campo. Me gusta todo lo del campo, pero bueno, como soy un productor pequeño, empecé por esto, que es lo que puedo acceder más fácilmente.
8: Bueno, y contar un poco tus sueños. Vos ya estás creciendo, ya tenés un pedacito más de campo alquilado. ¿Qué otra cosa querés hacer?
9: Por ahora me gustaría seguir creciendo en esto, llegar a comprar un campo con riego, con agua, tener galpones, más maquinaria, hacerlo más automático a todo.
8: ¿Con lo que vas ganando lo reinvertís?
9: Sí, reinvierto gran parte de todo eso para seguir creciendo.
8: ¿Te haría falta por ahí un inversor o conseguir un crédito blando?
9: Y sí, sería necesario para poder seguir creciendo, para poder aumentar la producción.
8: Me contabas que tenés un buen vínculo con gente de Mendoza, ¿en qué te ayudan?
9: Y trabajo con, o me asesoran los del INTA, por ejemplo, la consulta donde compro semillas de ajo para tener ajos de sanidad controlada, también me asesoran en el tema del cultivo, también trabajo con el INTA San Pedro donde te venden batata de sanidad controlada para tener buenos productos acá y que rindan bastante.
8: El clima entrerriano es bastante húmedo. ¿Cómo impacta la producción?
9: Y funciona. Por ahí hay más problemas de enfermedades foliares, pero funcionan igual los productos.
8: ¿Qué te dice la gente que viene? ¿Vuelve? ¿El que te compró la primera vez vuelve o es una compra ocasional?
9: Sí, la mayoría vuelve. Están muy contentos de volver a comprar acá. Porque compran un producto local, fresco, recién cosechado y de buena calidad.
8: Bueno, vimos algunos zapallos también, que distintas variedades, contanos.
9: Sí, este año planté, mi amigo Ervin me trajo semillas de Estados Unidos y planté un montón de variedades diferentes, muy lindas también, como por ejemplo Atlantic, un zapallo grandote, zapallos pequeños de decoración, otros zapallos, calabaza de campo que se llaman. Unos zapallos franceses muy lindos también, que bueno, se vende acá y como no hay en el mercado, lo puedo vender bastante bien.
8: ¿Y variedades de batatas vimos? ¿Cuáles haces?
9: Tengo variedades, la Boni Inta, la Arapey, la Morada Inta, Beauregar, diferentes tipos de batata con diferentes ciclos para poder vender más mayor tiempo. Y bueno, también para el gusto del cliente.
8: Decime, ¿y ahora en este invierno qué estás haciendo?
9: Ahora tengo sembrado muchas verduras de hoja, como lechuga, acelga, repollo. Esto empecé este año, a sembrar todas esas verduras de hoja, ya que me estoy un poco más libre en la facultad, terminé de cursar y estoy viviendo acá ahora en Aranguren. Y bueno, tengo más tiempo para poder hacer todo eso.
8: Bueno, ¿y pensás seguir estando acá? ¿Pensás algún día tener un local afuera? ¿Es bueno esto de vender en forma directa?
9: Sí, por ahora pienso seguir estando acá. Tengo ganas de hacer un local para poder vender acá sobre la ruta y bueno, también después, quién sabe, más a futuro, por ahí abrir algunas verdulerías donde pueda vender mis productos.
8: ¿Hay algún secreto en dedicarte a esta actividad? ¿Algún consejo para los que quieren emprender?
9: Y no, esforzarse nomás, seguir adelante y ir desafiando los desafíos, que los problemas que van surgiendo, y meterle trabajo nomás, no hay más. Hay que trabajar y, bueno, esperar después a cosechar lo que uno siembra.
0: Hermosa nota, ¿no? Y linda historia de esfuerzo, de, bueno, de mirar al futuro con esperanza, con expectativa y, bueno, y trabajar. Y no hay mucho para decir.
1: Aparte de su tesón con el trabajo, lo de Matías es un apasionado de la horticultura, porque se notaba en el entusiasmo al hablar de cada una de las especies que cultiva, en el manejo que hace dentro de toda su horticultura, y la verdad es que se nota mucha pasión también en lo que hace, ¿no?
0: Absolutamente. Bueno, nuestras felicitaciones, porque no es común encontrar jóvenes con tantas ganas de quedarse en el campo y hacer un trabajo que requiere de esfuerzo físico. Así que, bueno, nuevamente nuestras felicitaciones. Huguito.
2: Buenísimo, entonces, 6:30, ¿le parece a usted que vayamos para la sala número 2? Allí está el señor Lucio Salazar y nos encontramos con el servicio de noticias.
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0: 8 grados 5 décimas es la actual temperatura en Paraná, la sensación térmica 7 grados 5 décimas. En Paraná murió una mujer tras ser atropellada por una moto. Un accidente fatal ocurrió ayer al mediodía en la intersección de calles Mendoza y Cervantes, donde una mujer de 78 años, identificada como Dora Delia Rocha, fue atropellada por una motocicleta y sufrió heridas en la cabeza que le ocasionaron la muerte. El motovehículo era conducido por una mujer de 44 años que viajaba junto a su hijo de 11 años. Habilitaron el nuevo acceso a Ramírez sobre la Ruta Nacional 12. La obra de readecuación del acceso a la localidad de General Ramírez sobre la Ruta Nacional 12 quedó habilitada ayer, según informó Vialidad Nacional. Los trabajos se realizaron de manera conjunta con el municipio y apuntan a mejorar la transitabilidad y la seguridad vial en esa zona. Actualizan aranceles y reducen costos para importar medicamentos. La ANMAT ajustó aranceles y redujo costos para el 75% de los importadores de medicamentos mediante un sistema basado en porcentajes sobre el valor FOB declarado. El nuevo esquema establece que la mayor parte de los trámites de importación de medicamentos y productos médicos abonarán menos que con el sistema anterior.
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0: 8 grados 2 décimas es la temperatura, la sensación térmica 7 grados 5 décimas, la humedad alcanza al 78%, el cielo despejado a las 6.32 minutos.
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0: 6 de la mañana, 34 minutos. Le damos la bienvenida a las amigas, a los amigos, a todos los que se suman a la radio y a nuestro programa. Por supuesto, vamos a estar un ratito más hasta las 7. En un ratito también va a estar el ingeniero Nicolás Porcaro aquí en estudios de la radio.
1: Sí, señor.
0: Hoy no va a estar Jordán Esterri. Nicolás va a compartir con nosotros este espacio de manejo de cultivos. Huguito, ¿querés que repasemos la perspectiva climática?
2: Claro que sí. A las 6:35, la temperatura actual en nuestra capital, 8 grados 5 décimas, sensación térmica de 7 grados. Yo no sé si va a llegar a los 3 grados de mínima, ¿no?, que indica el servicio. No le tengo mucha fe. Pero bueno, no es que uno quiera que haga frío, pero en realidad hoy temprano en la mañana se sentía como que era más fresca la mañana, ¿no? Pero en realidad son 8.5 de temperatura y térmica de 7 grados. Humedad que alcanza al 82%, la presión 1016 en hectopascales, viento del sector sudoeste, 10 kilómetros en la hora, la visibilidad 15.000 metros y el cielo está despejado y la máxima prevista para hoy llegaría a los 18 grados.
0: Bueno, mañana vamos a estar en Federal. Daniel va a viajar a Federal junto con Axel. Se realiza el primer congreso de actualización en garrapatas. El lema que han utilizado es: se rompió el mito de la garrapata. Controlar es posible, erradicar es real. Y es todo va a ser en la mañana, a partir de las 9, que se van a hacer las acreditaciones. 9:30, garrapata común del bovino. Esto es lo que va a disertar el médico veterinario Aníbal Grané. Después, a las 10:30, resultados productivos, lo que oculta la garrapata, el doctor Facundo Piccolini, que es el representante técnico del laboratorio MSD, que es el organizador de este encuentro, que es auspiciado y con invitación de la gente de Veterinaria Hernández y también de la Sociedad Rural de Federal. Así que a las 9 de la mañana hay que estar allí para participar de este encuentro. ¿Qué tenés, Danielito?
1: Días atrás se realizó la entrega del Premio Internacional L'Oréal de la UNESCO y nuevamente una distinción cayó sobre una profesional argentina, como es la profesora Raquel Chan, que fue distinguida como la ganadora internacional 2026 representando a América Latina y al Caribe. Recordemos que esta científica es reconocida por su descubrimiento de genes y mecanismos biológicos que mejoran tolerancia de las plantas a cambios ambientales, siendo la primera vez que se premia la disciplina de biotecnología agrícola en este premio. De esta manera ya se elevan a 12 la cantidad de argentinas honradas internacionalmente en distintas ediciones de este premio, posicionando a la Argentina como el país de la región con más científica premiada. Así que eso es importante también destacarlo y saberlo, y nuestras felicitaciones a la profesora Raquel Chan.
0: Exacto, y recordemos que es la que condujo el equipo técnico del Instituto Nacional de Tecnología Industrial, de la Facultad de aquí de la Universidad Nacional del Litoral, que generaron el gen resistente a la sequía que se utiliza en varias...
1: El HB4,
0: el famoso HB4 que después tanta polémica ha generado, pero bueno, nos dio a la Argentina un posicionamiento global muy importante. Bueno, la hora 6:38, ya venimos.
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1: En lo que se refiere al mercado cambiario, en la jornada de ayer el dólar oficial terminó anotando su tercera jornada consecutiva y bueno, roza de esta manera los 1.400 pesos en una rueda que estuvo otra vez marcada por la fuerte liquidación de divisas del agro y un mercado que está siguiendo de cerca la capacidad del Banco Central de la República Argentina para acumular reservas en plena cosecha de granos gruesos. Ayer el dólar oficial minorista terminó con un avance de un 0,17%, se ubicaba en 1.367,59 para la compra, 1.418,66 para la punta vendedora. El dólar Banco Nación operó nuevamente sin cambios, repitió 1.370 para la compra, 1.420 para la venta, mientras que el dólar Blue ayer terminó con un alza de 15 pesos y llegó a ubicarse en 1.435 para la punta vendedora. El real mostró números en verde, subió 0,80%, trabajó 2,77,14 para la compra, 2,77,30 para la venta, mientras que bastante más reducida fue la alza para la moneda común europea, que ayer trabajó en 1,592,22 para la compra, 1,687,24 para la punta vendedora. Mientras tanto, dentro de lo que es el panorama bursátil, bueno, en un contexto global incierto, si se quiere, por falta de certeza sobre la apertura del estrecho de Hormuz, ayer el gobierno mantuvo el superávit fiscal y la calma financiera, pero el poco dinamismo de la actividad genera cierta incertidumbre. En este marco, el Merval, medido en pesos, cayó ayer un 1,5% y se terminó ubicando en 2.774.731 unidades. Medido en dólares, retrocedió un 1,7%. Bueno, las acciones argentinas en Wall Street, en línea con la caída de los bancos de la bolsa local, mostraron retrocesos que llegaron en algunos casos hasta un 6,3%. Dentro del mercado de bonos, los bonos en dólares mostraron un retroceso de un 0,6%, como fue el caso del Bonar 2035, y el riesgo país argentino ayer subía 4 unidades y terminó ubicándose en 547 puntos básicos. 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
0: Ya es la hora 6 de la mañana con 45 minutos. Le agradecemos al amigo Jorge Born que nos dice, buen día, hoy más calentito
2: sí,
0: está.
2: Sí, sí, claro.
0: ¿Y la temperatura cuál es?
2: 8.5 la actual y térmica de 7.
0: Bueno, y recién llegó el ingeniero Nicolás Porcaro que también nos dice que está un poquito mejor. ¿Cómo anda? Buen día.
18: Buen día y buen día a toda la audiencia. Sí, se siente un poquito menos el frío.
1: Me van a hacer creer que estamos en el Caribe ya hasta el partido.
18: No, tan así no.
0: Pese a que está encamperado todavía, no se sacó la campera. Sí. Bueno, un ratito estamos con Nicolás para charlar de temas que tienen que ver con el manejo de cultivo. El amigo Jorge Born dice, acá me mandó una fotito, a ver, de la foto de la camioneta, 4 grados marca, en Puigari, que es donde va Jorge a trabajar, y Puigari siempre, Villa Libertador, Puigari siempre hace más frío, viste que es un
1: microclima.
0: Un microclima muy especial. Seguimos hablando de ganadería, recién hablábamos y escuchábamos la promoción del encuentro que se hace mañana en Federal. Para hablar de garrapata y también para que vayamos agendando, se viene el 15º Congreso Nacional de Entes y Fundaciones de Sanidad Animal y esto se va a hacer en Gualeguaychú los días 3 y 4 de junio en el predio de la Sociedad Rural de Gualeguaychú. Así que es una, son dos jornadas muy intensas, van a estar funcionarios provinciales, va a estar el gobernador de la provincia, Rogelio Frigerio, van a estar autoridades, directivos de las entidades del sector productivo, representativa de los productores, va a estar Carlos Castagnani, presidente de Confederaciones Rurales Argentinas, Sergio Iraeta, el secretario de Agricultura de la Nación, en la apertura, por supuesto, van a estar, y después, bueno, se van a hablar sobre temas como la fiebre aftosa, el desafío de mantener el estatus y reducir el riesgo de reintroducción de la enfermedad, situación sanitaria regional, también se va a hablar sobre las puertas al mundo en la avicultura argentina, bueno, y otros temas que tienen que ver con garrapata de bovino. Esto va a ser, les reitero, en Gualeguaychú, en el predio de La Rural, miércoles 3 y jueves 4 de junio.
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0: Bueno, ya lo saludamos al ingeniero Nicolás Porcaro, referente de Agrofe Campo y, por supuesto, un reconocido técnico en nuestra zona. Siempre charlamos al inicio un poco sobre un panorama, ¿no?, general de los cultivos. Ya comenzó el ciclo de el nuevo ciclo productivo, ¿no?, con la siembra de grano fino, pero ¿ya se terminó de cosechar o queda todavía algún puchito por ahí, Nico?
18: Bueno, de soja, creo que en estas últimas dos semanas se avanzó mucho en la trilla. De soja de primera, creo que está casi todo ya, si no todo trillado. Y de soja de segunda debe haber ya un avance de arriba de un 70, 75%. No queda mucho, lo que queda es porque por ahí se sembró más tarde y todavía está verde. Y esperando al productor a que tenga la humedad necesaria para cosecha. Pero en estas últimas dos semanas sí ha habido un gran avance, van quedando cosechadoras libres, entonces van prestando servicio y el avance en una semana ya no queda nada.
1: ¿Rindes promedios cómo vienen en líneas generales?
18: Soja de primera yo creo que vamos a cerrar una campaña a nivel provincial, porque acá en la zona hubo muy buenos rindes, pero tenés departamentos Gualeguay y Gualeguaychú que los rindes fueron menores, 2.500, 2.400 kilos, y no va a variar mucho lo de la soja de segunda, ahí toda la que se sembró detrás de los trigos y las brasicáceas, también en 2.500, 2.600. Pasa que hay algunos departamentos centro-norte que anduvieron muy bien y algunos departamentos como el sureste que sí, ahí la sequía afectó fuerte.
0: ¿Y en maíz qué rendimientos se han observado, los maíces más tardíos?
18: Y maíces tardíos, este año se hizo poco porque venimos con el todo lo que dejó la chicharrita.
0: Todavía queda.
18: Así que sí, se hace mucho para picado y para grano húmedo. Además, cuando viene bien el maíz de primera, por ahí el productor ya ve que va a tener la reserva que necesita, entonces no siembra maíz de segunda. Pero se han escuchado rinde también de 4.000, 5.000 kilos y los picados de esos maíces segunda han sido maíces de 30.000 kilos de tonelada materia verde. Ajá. O sea que son medianamente buenos rendimientos.
0: En abril tuvimos muchas lluvias, ¿no? En toda la provincia, en buena parte de la región agrícola. ¿Esto cómo dificultó el tema de preparar los lotes que van a los cultivos de invierno y a pasturas?
18: Sí, abril fue muy lluvioso y ahora en mayo es como que la lluvia desapareció y parece hasta fin de mes creo que no vamos a tener. Sí, dificulta en el hecho que, bueno, cuando en la trilla, digamos, por ahí el paso de las maquinarias deja huellas y después hace falta algún reacomodamiento del lote, algún emparejamiento del lote, como para lograr un nacimiento del cultivo más parejo, más uniforme. Pero creo yo que así todo el tiempo, estas últimas tres semanas, acompañó mucho y las cosechas han sido buenas y las siembras que te están haciendo tanto, bueno, arrancaron las brasicáceas a fines de abril, por el tema de la lluvia no se pudo antes, arrancaron con las brasicáceas, una buena implantación y ahora el cultivo más que nada del trigo, los ciclos largos.
1: Justamente con la implantación de trigos, Nico, hay que tener montones de cuidados como todo cultivo, pero principalmente empezando por la semilla, ¿no? El cultivo de trigo es un cultivo que se necesita mucho cuidado de la simiente, ¿no?
18: Sí, sí. Nosotros, en ese sentido, lo que siempre recomendamos al productor, hacer un análisis de semilla. La campaña pasada de trigo fue muy buena, unos rindes excepcionales, creo que fue histórico a nivel provincial. Entonces, por ahí cuando rinde mucho la semilla, lo que se puede llegar a ver afectado no es tanto el poder germinativo, sino el vigor. Entonces le decimos al productor que haga el análisis de la semilla en tanto a poder germinativo y vigor. Y para el tema del vigor y la uniformidad de siembra, vienen productos. Hoy en día se habla mucho de la bionutrición, es decir, acompañar a la semilla con productos biológicos. En nuestro caso, por ejemplo, tenemos la Rizoderma, que es un desarrollo de Rizobacter con el INTA en conjunto, que es un hongo del género Trichoderma que le confiere protección a esa semilla en el nacimiento, en la germinación y en las primeras etapas del cultivo. Y este hongo lo que hace es controlar diversos mecanismos, los hongos patógenos. Y a la vez le da un efecto de vigor a la semilla en las primeras etapas del cultivo, mayor desarrollo de raíces, mayor competencia con los distintos patógenos del suelo, hace que haya una uniformidad en la siembra y en el nacimiento mejor, acompañado de otro nutriente como el zinc, que se viene hablando mucho del zinc en la provincia porque hay deficiencia. Entonces hoy todos los tratamientos de semilla de trigo se le agrega el nutriente zinc, fundamental para este mayor vigor, para esta mayor uniformidad y para ayudar a la sanidad del cultivo.
1: ¿Fácil de aplicar o no? Perdón, Miguel.
18: Sí, son fáciles de aplicar, tanto el cura semilla, ya sea biológico, y vienen cura semilla que son mezcla de biológico con químico, una molécula como la carboxamida, que hoy son de última generación, y ayudan mucho a que esa protección sea más prolongada. Por ejemplo, en cuanto a las manchas del trigo, agregar una carboxamida al tratamiento hace que tengas un periodo más prolongado de protección ante, más que nada, manchas en trigo.
0: No, te iba a consultar un poco el contexto general de faltante y costo de fertilizante para esta campaña de grano fino, si influyó mucho en la decisión de siembra de un cultivo u otro, o dejar de hacer, ponerle trigo y pasarse a brasicáceas o esperar.
18: Sí, hubo dos cosas. Un aumento de las brasicáceas, porque hubo una muy buena experiencia el año pasado, sobre todo de colza. Yo creo que van a andar en 60, 70 mil hectáreas las brasicáceas en conjunto, lideradas por la colza, y después en menor medida carinata y camelina. Entonces varios productores, por ahí la colza necesita un poco menos de nitrógeno, si necesita azufre y fósforo, y se pasaron del trigo a las brasicáceas, pero trigo se va a hacer menos que la campaña pasada, que creo que fue
0: récord
18: de superficie. Se va a hacer menos por la cuestión de costos del fertilizante, más que nada, de los commodities, porque de los microgranulados, y ya hay varias ofertas en el mercado, hay buena disponibilidad, son con un costo un poco menor que los commodities, y a la vez te dan la posibilidad de nutrir balanceadamente el cultivo. Le agregás fósforo, nitrógeno, zinc, azufre, es una nutrición balanceada. Eso agregado a la bionutrición que nosotros decimos a través de hongos, bacterias, puede ser que por ahí complemente un poco o pueda suplementar un poco el tema del aumento de los costos de más que nada monoamónico, diamónico, urea.
1: La nutrición que no hay que descuidar en un cultivo de trigo, por la importancia que tiene el mismo dentro de lo sanitario también, una buena nutrición ayuda a la sanidad del cultivo en general, pero también porque es la que te genera el rinde, donde se está dando un contexto internacional de que, por ejemplo, los Estados Unidos están teniendo la peor cosecha de trigo de los últimos 72 años, por ejemplo. Entonces, si le aflojáramos, por más allá de los problemas de costo que tenemos, buscar la alternativa nutricional a un cultivo con trigo, creo que estaríamos errándole el camino, ¿no?
18: Sí, es tal cual vos decís. Al trigo hay que, como decimos, hay que hacerlo y hay que hacerlo bien. Hay que hacerlo apuntando a sacar muy buen rinde. No sirve hacer un trigo barato, por así decirlo, porque es perjudicial, no cubre ninguna de las necesidades que un cultivo tan noble como el trigo, más allá que buscamos la rentabilidad, también es un cultivo clave en la rotación por todo el aporte que deja de materia orgánica. Entonces al trigo hay que hacerlo bien, por ahí hacer menos hectáreas, dan un año llovedor pareciera, entonces por ahí los cultivos de verano como maíz, soja, tienen un poco más de atractivo. Pero el trigo, las hectáreas hay que hacerla bien, hay que cuidar la implantación, hay que cuidar el tema de las malezas, que se viene viniendo, problemática como el raigrás resistente. Entonces, entrar a sembrar el lote libre del tema del raigrás resistente. Acá no tanto, pero en otras zonas ya se ve el tema de las crucíferas resistentes a 2,4-D.

0: viendo hace años, que se viene propagando. Para eso hay herbicidas selectivos, herbicidas que controlan el ryegrass antes de la siembra o antes de la emergencia del trigo, y también herbicidas que lo controlan post-emergencia del trigo. Esa es es una maleza complicada, pero se puede controlar, están las herramientas. Y después tenemos algunas de hoja ancha dentro del trigo que se han ido, se han vuelto resistentes o tolerantes a los hormonales, pero también hay otras herramientas sacando el 2,4-D, el dicamba que usamos normalmente para controlarlas.
1: Bueno, una más, nos queda un minutito.
2: Listo, dele para
1: Bueno,
2: adelante.
1: no, el que, digamos, como para preservar y cuidar el suelo, ¿qué cultivos de cobertura por fuera de los que estamos hablando, que también el trigo es un cultivo que en algunos casos se hace para cubrir, esperando la próxima campaña de gruesa, ¿qué se sugiere?
0: Y un cultivo muy noble en ese sentido es la vicia. En la zona de, más que nada, arrancó mucho en la zona de Victoria, Gualeguay, y se vino difundiendo para esta zona el tema de la vicia porque te aporta nitrógeno, fundamental, te deja muy bien la cobertura del suelo y la estructura del suelo, ayuda mucho. Sí, obviamente a la vicia hay que inocularla, fundamental, porque lleva un inoculante específico, que hay que hacerlo en el campo porque la bacteria con la cual se inocula la vicia tiene poca supervivencia. Entonces se recomienda a esa práctica de inoculación hacerla en el campo, después poner los kilos que son suficientes como para tener un buen nacimiento y una buena cobertura. Y después esa vicia puede ser para cosecha o para cobertura para un maíz o una soja, pero generalmente se busca hacer un maíz por el aporte de nitrógeno que genera. Así que bueno, si no se van a hacer cultivos de invierno, una muy buena opción es hacer un cultivo de cobertura.
1: Muy bien. Ingeniero Porcaro, muy amable,
2: Querido,
1: muchas
2: sí.
1: gracias por la visita a los
0: No,
1: estudios, ¿eh? Un
2: por favor, que
1: gustazo.
2: no se demore tanto, digamos, puedo hacerla más seguido.
0: Sí, vamos a hacerla más seguido y aprovecho para mandarle un saludo a
2: Amigo
0: Jordán,
2: Jordán,
0: al amigo Jordán,
2: que
0: que
2: tampoco se distienda, Jordán, que
0: no.
2: ya le dimos dos semanas de changüí.
1: Ahí está.
0: Que tiene que volver. Aprovechamos para
2: Ja,
0: mandarle un
2: tal
0: gran
2: cual. El
0: saludo.
1: vocero oficial.
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1: Bueno, había traído un temita musical, pero me parece, no sé si entra.
4: No, no, no
1: No,
4: entra,
1: ya
4: no
1: nos quedamos, pues lo
4: entra.
1: repasamos.
4: Sí, lo dejamos por mañana, en
1: Lo
4: todo
1: dejamos
4: caso.
1: para ver. Ahí está. Bueno, gracias a todos.
4: Hasta mañana.
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7: Ocho grados, cinco décimas es la temperatura, la sensación térmica, 7 grados.
6: Pronóstico del tiempo.
7: Para este miércoles indica neblinas, cielo algo nublado, temperatura mínima prevista 5 grados, máxima 18. En tanto para mañana se anticipa la región cielo parcialmente nublado, poco cambio de la temperatura.
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7: La altura del río Paraná frente al puerto local es de 2 metros 26 centímetros, bajó 1 centímetro. Falleció el doctor Julio Federic, el destacado abogado penalista, dejó de existir ayer a los 76 años en Paraná. Federic, autor del Código Procesal Penal entrerriano, docente convencional constituyente, además de un reconocido escritor y poeta. Por trabajos en la red de agua habrá cortes en varios barrios de Paraná. Esta mañana se llevarán a cabo trabajos de vinculación de una nueva cañería con la red de agua existente sobre calle Francisco Candioti, entre Avenida Ramírez y Sudamérica. Debido a las tareas programadas, se va a interrumpir el suministro de agua potable en los barrios Macarone, Villa Almendral, Concejo y El Morro. Arca dejará de apelar fallos que frenan ganancias sobre haberes jubilatorios. La Agencia de Recaudación y Control Aduanero resolvió dejar de apelar los fallos judiciales que impiden aplicar el impuesto a las ganancias sobre haberes jubilatorios en línea con la jurisprudencia reiterada por la Corte Suprema de Justicia de la Nación. Según se estableció en el organismo, los representantes fiscales no deberán interponer recursos extraordinarios ni recursos de queja en este tipo de expedientes.
4: Deportes.
7: Boca empató con Cruzeiro y complicó su clasificación a la Copa Libertadores. Boca igualó 1-1 con Cruzeiro en un partido en el que su rendimiento fue de mayor a menor y que disputaron anoche la Bombonera por la quinta fecha del grupo D de la Copa Libertadores.

0: La igualdad dificulta el pase a octavos de Boca, que escolta el grupo con 7 unidades y podría terminar la fecha fuera de la zona de clasificados a octavos de final, mientras que Cruzeiro lidera la fase con 8 puntos.
1: Datos del tiempo.
0: La actual temperatura en la ciudad de Paraná, 8 grados 5 décimas. Sensación térmica, 7 grados. La humedad alcanza el 86%, presión 1020, viento del sudoeste a 4 kilómetros horarios, visibilidad 10 kilómetros, el cielo despejado a las 7:03 minutos.
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0: Muy buen día, muy buen día. ¿Cuánto? Tres, mentira, cuatro minutos nos están separando ahora de las 7 de la mañana en la República Argentina de este miércoles, ya 20 de mayo de 2026 en todo el mundo. Mi nombre es Nico Yacoy. Esto, primer round en el lindo aire de Radio Nacional AM870. Hasta las
1: 10 de la mañana.
0: María Fernanda Heras, muy buen día, bienvenida, ¿cómo le va?
1: Buen día, buen día. Señor que está en todos los detalles.
0: Es que me obliga.
1: Tiene, no sé, como sensores, no sé cómo haces. En la vida en general, atención por todos lados.
0: Sí, un rato. Sí. Cuando tenés atención en todos lados, no lo tenés en ninguno, ¿no es cierto? Eso puede pasarme. Puede estar pasándome.
1: No sé. Yo vengo pensando ya hace unos días, ajá, cómo estás resolviendo lo de la comida, porque me quedé preocupada.
0: ¿Por qué?
1: Y porque no se te iba la persona que te ayudaba.
0: Ah, sí, la resolví con freezer, previsor y guardé cosas.
1: Está bien.
0: Eso estuvo bien.
1: Está muy bien.
0: De ella, y la resolví con la con pechuga de pollo y air fryer. Espantoso. No me pidas que te resuelva la comida.
1: No, claro.
0: No, porque es una.
1: La estás pasando mal.
0: Yo como que como sin sabor, porque como cuando yo no pongo nada, nada.
1: Claro.
0: Digo, ¿cómo es? O sabor natural. O sea, no es que me preocupe comerlo, pero me da vergüenza, ¿entendés? Tipo, tengo que calentar esto, ahí Ángela le mandamos un beso de estar pensando qué come este pibe, ¿entendés? Es horrible, luce horrible.
1: ¿Cuántos días le falta? Cuenta regresiva.
0: Y creo que después, como 2 semanas.
1: O sea, que para invitar a alguien a comer a tu casa, delivery.
0: Ah, pero eso...
1: Absolutamente.
0: Pero eso siempre.
1: No se discute.
0: No querés que te invite y haga algo de comer.
1: No, claro.
0: Pues no sabría qué hacer. Claro. Papas fritas en la fryer te hago. ¿Eh?
1: Está bueno eso.
2: Sí, sí. Carne
1: está
2: al horno es fácil.
0: De hecho,
2: se hace solo.
0: Nada se hace solo, mentira.
1: En las bolsitas.
0: Qué mentira flagrante esa.
2: Cortás bien grande las verduras para no picarlas.
0: Primero, que las verduras no se hacen nunca en el horno, chicos. O sea.
1: Sí, es verdad, a mí me pasa lo mismo.
2: Yo tiro con la carne. Dos horitas.
0: ¿Y se le hace?
2: Sí.
0: A mí no se me hace nunca. Las papas, capaz te voy a dar 4 horas para hacer las papas.
1: Cuando me dieron el tip de las bolsitas, que no manchás, buenísimo, no tenés que lavar después.
0: Queda riquísimo, pero ¿sabés qué me pasó con la bolsita?
1: ¿Qué pasó?
0: No sé si vos lo notaste. Que ahí nos cuenten después si usan estas cosas. Te la terminás comiendo.
1: No.
0: Sí, hay un lugar donde notás qué rico está esto, qué sé yo, y es la bolsita.
3: ¿En serio?
0: Sí. Por ahí la dejé mucho tiempo.
3: Sí, yo creo que sí, me pasé.
0: Y dije, chao,
2: sí, después no puedo
0: seguir andando con esto.
1: 3 horas después.
0: Es genial porque tirás adentro todo el mejunje.
2: Claro.
0: Esto queda riquísimo. Pero dije, chicos, me estoy comiendo la bolsita. No. Y esto es muy peligroso.
1: Es mucho. Bien, en la ciudad de Buenos
0: Cuando
1: Aires...
0: Cuando los invito a comer bolsita al horno.
1: 7 grados 2 décimas, la temperatura, la humedad relativa ambiente 86%, el cielo está despejado. Nico, la salida del sol va a ser a las 7 de la mañana, 44 minutos, y la temperatura máxima para hoy de tan solo 15 grados.
0: Ah, pero tan solo, pero está bien.
1: Sí, en la ciudad de Buenos Aires.
0: Igual se está sintiendo, ¿eh? Hoy está frío.
1: Sí. Sí, a pesar de que tenemos 7 grados, habíamos arrancado la semana con 4 grados, pero sí, hoy se siente más. ¿Por qué? Porque
0: nos acostumbrábamos y en la medida que nos acostumbrábamos lo sentíamos menos. Pero
1: sí,
0: no
1: me parece
0: pasando.
1: Bien. Pero hoy está ayudando también el viento. Mm. Bueno, por supuesto, como siempre, de los distintos sectores, vamos a estar hablando en un ratito cómo está la República Argentina en el tiempo.
0: Me parece muy bien. Entonces, ¿qué hay que saber ahora de este miércoles 20 de mayo? Los jubilados que tengan fallos favorables dejarán de pagar ganancias. La Agencia de Recaudación y Control Aduanero, ARCA, resolvió no volver a apelar los fallos judiciales que impiden aplicar el impuesto a las ganancias sobre haberes jubilatorios. La medida fue adoptada tras la reiterada jurisprudencia de la Corte Suprema de Justicia de la Nación en favor de jubilados y pensionados. El presidente Javier Milei destacó el programa de estabilización y aseguró que la economía empieza a expandirse. Hemos dejado atrás esa Argentina defolteadora serial, afirmó el jefe de Estado al iniciar el coloquio organizado por el Banco de Valores en el Museo de Arte Latinoamericano de Buenos Aires, Malva. Milei resaltó que el actual contexto internacional no se encuentra como el país mejor posicionado frente a esta crisis, porque somos el único del G20 con equilibrio fiscal y superávit energético. Diputados debaten los cambios en los subsidios de zonas frías. El oficialismo de la Cámara Baja buscará aprobar el proyecto que propone actualizar ese régimen para redefinir quiénes podrán acceder al beneficio en las tarifas de gas. La iniciativa apunta a concentrar la ayuda estatal en los hogares más vulnerables y en las regiones históricamente reconocidas por sus bajas temperaturas. La Libertad Avanza consiguió en el Senado el dictamen del acuerdo con los bonistas de 2001 y busca aprobarlo la próxima semana. La iniciativa contempla el pago de 171 millones de dólares para cerrar las causas vinculadas al default de 2001 y busca clausurar un capítulo judicial para el país. AFA, el fiscal, amplió la acusación contra Tapia y Tobillino en la causa por evasión. Claudio Navas Rial pidió que se investigue una denuncia de ARCA por el presunto uso de facturas truchas para desviar fondos por 900 millones de pesos. Juicio por la muerte de Diego Armando Maradona. Su hija Hanna complicó a Luque. La joven apuntó contra el neurocirujano y detalló los motivos de la decisión sobre la internación domiciliaria en la casa de Benavides, donde su padre falleció en noviembre de 2020. Hanna lamentó haber confiado en Luque y contó que entre el neurocirujano y su padre había confianza más allá de lo profesional. Había un vínculo humano. Estados Unidos y Argentina lanzan el programa Protección de los Bienes Comunes Globales para fortalecer la seguridad marítima en el Atlántico Sur. El programa se expandirá durante los próximos 5 años con equipamiento avanzado, entrenamiento de élite y apoyo para interceptar y neutralizar amenazas marítimas, detalló la Embajada de los Estados Unidos en Buenos Aires. Xi Jinping se reunió con Putin en Pekín en plena tensión por la guerra en Medio Oriente. El presidente ruso fue recibido por su par chino en el Gran Palacio del Pueblo. La cumbre giró en torno a la relación bilateral entre ambos países y el conflicto bélico entre Irán y los Estados Unidos. Estados Unidos alertó sobre un golpe de Estado en marcha en Bolivia, impulsado por sectores ligados al crimen organizado. El vicesecretario de Estado estadounidense, Landó, respaldó al presidente Rodrigo Paz frente a las protestas y denunció que fuerzas antiinstitucionales buscan desestabilizar al país. Gastón Fiorda, muy buen día, bienvenido, ¿cómo le va?
4: ¿Cómo estás, Nico? Buen día para vos y para todos. Bueno, qué decir, hoy lo más importante, por supuesto, pasa por la Cámara de Diputados. Sesión especial a partir de las 10 de la mañana. Dos temas que discute, que son propuestas del oficialismo. Hablábamos ya, las desmenuzamos un poquito, ley hojarasca y zonas frías. Seguramente,
0: por fin, un paso, ¿no?
4: Llega zona fría. Dos cositas para agregar acá. Seguramente sea una sesión con muchas cuestiones de privilegio. Del lado de la oposición, que también había convocado a una sesión una hora después, a las 11. Las dos están oficializadas, pero la primera seguramente
0: se va a llevar puesta la segunda.
4: Entonces todo va a quedar establecido a partir de las 10 de la mañana, pero atención con el tema quórum. Hasta ayer a última hora se hablaba mucho de el poroteo final que estaba haciendo el oficialismo. Más que nada por la cuestión de zonas frías.
0: El oficialismo hace poroteo y la oposición hace pochocleo.
4: Vamos a decirle pochocleo. En realidad, más que la oposición, algunos gobernadores estaban haciendo ese famoso pochocleo. Ajá. Fundamentalmente, algunos gobernadores que ahora pasan a no tener distritos o municipios o ciudades en este nuevo régimen de zonas frías. Y algunas provincias que nunca estuvieron, que empezaron también a pedir algunas...
0: No es mala idea que lo subsidie la provincia. La provincia podría tomar, ¿no es cierto?
4: ¿Qué es lo que se rumorea?
0: A su costa el subsidio del cual la nación en algún punto se retire.
4: ¿Qué es lo que se rumorea aquí? Por ahí se modifica el dictamen de comisión, el que ya viene con un amplio apoyo... Del oficialismo y también de bloques aliados, o se discute tal cual está y después a algunos gobernadores se le da lo que se está denominando, supuestamente estuvieron ayer a última hora reunidos con Diego Santilli, el ministro del Interior, algunos mandatarios provinciales, si no recuerdo mal, Tucumán, Catamarca, Misiones, Jujuy, Salta, quedaron fuera de esto Córdoba, Formosa y Santiago del Estero, que también pedían algo así, que se llama zonas cálidas, que sería un subsidio en la época de verano a la tarifa energética, claro. Ellos querían, los gobernadores, incorporármelo acá. Me dijo, no, es una ley de zona fría.
0: Pincha pelotas, o sea,
4: lo que están pidiendo,
0: porque en serio, lo que se busca es desconcentrar las conversaciones.
4: Lo que le están pidiendo a Santil, ok, no tiene nada que ver con este proyecto, pero si puede después el gobierno, por decreto, por alguna vía del propio Poder Ejecutivo, sin que pase por el Congreso, implementar estas zonas cálidas. Esto es lo que está sobre la mesa. Con esto se garantizaría el oficialismo, el quórum y el acompañamiento cuando llegue el momento de la votación al proyecto de zonas frías. La ley hojarasca pasa sin mayores contratiempos. Esto es un poco lo que se prevé a partir de las 10 de la mañana en la Cámara Baja. Yeah. Otro temita, y ayer salió dictamen al acuerdo con los fondos, con los tenedores del 2001. Con un dato relevante, a mi entender. Nosotros habíamos hablado ayer que el calendario para aprobar por ambas cámaras era el 30 de mayo. Bueno, ayer se definió una prórroga, se llegó a un acuerdo incluso también con los propios tenedores para extenderlo hasta el 30 de junio. Lo que creen en el oficialismo y por lo que tienen charlado con la oposición, el 28, el jueves de la semana que viene, discutirlo en el recinto, en el Senado, que tendría aprobación, y diputados todo junio para discutirlo. Ahora sí, hay tiempo suficiente para...
0: ¿Y no lo estaban discutiendo en Espejo?
4: No, pero para el tratamiento en comisión, se pasen los siete
0: espejito,
4: días...
0: Espejito, espejito, ¿se imaginan el Espejo?
4: De... La letra discuten...
0: Los 257.
4: No llegaban para el 30, eso está
0: ¿Quién
4: claro.
0: ¿Quién es el más bonito? Es una lucha de egos eso, ¿no?
4: Es una lucha de egos, pero es realidad que hay tiempos reglamentarios en ambas cámaras que tenés que esperar, que el dictamen, que la convocatoria también a sesión tiene su tiempo, reunir las firmas... Bueno, no llegabas o tenías que hacer un chino para llegar al 30 de mayo. Lograron esta prórroga, los tenedores aceptaron. 30 de junio se discute todo más tranquilo, con una agenda un poco más relajada. La semana que viene, entendemos nosotros, le da media sanción la Cámara
0: ¿En cuánto
4: de Senadores.
0: Tiempo hay, porque esta es una buena pregunta, me parece, para hacernos. ¿En cuánto tiempo aprobaron el default?
4: Creo que en una jornada, ¿no?
0: Inmediatamente. Pero lo que estamos enmendando, digo, como sociedad, es el default del 2001. Que aprobaron inmediatamente. Ahora piden un mes porque necesitan entender. ¿Qué tenés que entender?
4: No, yo creo
0: que las deudas
4: hacen...
0: se pagan y que las condiciones son, es de pensar, las mejores que se podían obtener para donde estamos.
4: Ayer incluso algunos senadores peronistas o del espacio peronista también se votaron, bueno, o acompañaron con la firma del dictamen. Yo creo que la prórroga tiene que ver con estos tiempos reglamentarios. En verdad vos decís, bueno, pero estaba desde abril
0: estaba
4: esto, ¿no?
0: Estaba desde abril, sí. Estaba desde abril. No al lugar. Así que todo
4: bueno,
0: eso...
4: Bueno, esas tenemos. Son las principales, después tenemos otras cositas para hablar. Hoy seguramente se le da dictamen, pero lo charlamos después, al proyecto de inviolabilidad de la propiedad privada y también ya hay sesión programada...
0: Vamos a meternos después en los detalles a ver qué queda. Sí. Te venimos como contando de a poco de qué se trata de... ese proyecto que en realidad es ómnibus y modifica varias normas, pero a veces decimos, bueno, esperar que en el juego de la OCA, el tablero parlamentario, ¿no?, avance el proyecto a algunos casilleros para poder charlar sobre lo que va quedando, porque Exacto. Una cosa es la intención del Poder Ejecutivo cuando presenta el proyecto y otro lo que naturalmente, ¿no es cierto?, termina saliendo en función
4: del debate,
0: propio sí. debate parlamentario.
4: Exacto.
0: Después lo que yo quisiera es, porque no debe haberlos, ¿no es cierto?, alguien... De los del 2001 que siga siendo legislador?
4: Debe haber.
0: Debe haber.
4: Tendría que poner
0: bueno, se aplaudió y ahora vota, y entonces diremos.
4: Voy a hacer
0: ¿Qué
4: esa,
0: incoherente? Esa. O diremos, por fin en 20 años, 20, 25, le cayó la ficha, y maduró.
4: Le llevó tiempo.
0: Estaría bueno, y además para preguntarle a ese alguien. Después es una buena
4: quizás
0: nota.
4: Quizás en
0: hacer.
4: El medio no tuvo periodo legislativo, pero quizás estuvo en aquel momento sí. y ahora.
0: ¿Camaño no está? No, no está Camaño. Camaño
4: no,
0: está
4: Camaño.
0: Ahí que vuelve. En cualquier momento, ya aparecen algunos. Programa de televisión que Graciela Camaño hablando, ya está, dijiste todo.
4: Wow. Era buena legisladora.
0: ¿Por qué?
4: Conocía el reglamento como nadie.
0: Chicos, pero eso lo tiene que saber todo el mundo. Mirá dónde sí. me pone la vara. Conocí el reglamento.
4: No, pero es así la vara. Lamentablemente.
1: Horrible.
4: Es horrible la vara, sí, lamentablemente. Pero...
0: conocí el reglamento porque fue ¿cuántos años? Fue claro. la legisladora, la democracia que más años ostentó el cargo.
4: Pero vos pensás que si no es algo aprendía... que debe ser obligatorio. Yo me acuerdo cuando arranqué en el 2011, lo primero que hice es leerme los reglamentos de las dos cámaras.
0: Sí.
4: Nadie, la mayoría de los legisladores no conoce el reglamento. Es una cosa que debería ser obligatorio.
0: Ahí se puede salvar con que lo conozcan los asesores y
4: eso
0: por
4: seguro.
0: Las malas, por el hecho de que creen que el reglamento no los combina. Ellos frente a la repregunta sobre por qué no estás aplicando el reglamento, ¿qué te contestan? Es una casa política. Como si es una casa política significara acá no se aplica la ley.
4: Pero aclarar, y además, bueno, después de eso a veces se dan los debates que se dan por falta del conocimiento, cuando una cuestión de privilegio, una moción de orden, bueno, todas esas cosas que el reglamento es muy claro, que algunos legisladores lo desconocen.
0: La cuestión de privilegio no lo leyeron, no nos quieren contar que lo leyeron y saben que ninguna de las que esgrimen son cuestiones de privilegio.
4: La mayoría no lo son, exactamente.
0: Después les vamos a contar a la audiencia que es una cuestión de privilegio, pero nuestro privilegio es ahora poder decir. Andrea Gina Valdivieso, muy buen día, bienvenida, ¿cómo le va?
5: Buen día, harta de incoherencias, escuchando.
0: Ah, ahí te das cuenta.
5: Por favor, pero no nosotros, se puede creer. Son 20 años de...
0: No te enojes con los mensajeros, de
5: los... No, me enojo con los incoherentes, básicamente, y si hablamos de incoherencia, los temas que traigo hoy en lo que es la agenda policial, uno peor que el otro. Empezamos por la principal, esta investigación de la Justicia Federal en torno a un sistema paralelo de salud, ilegal obviamente, que habían organizado en La Matanza. Operaban en Virrey del Pino, en Canning y otros distritos también.
0: ¿Operaban
5: en
0: significa
5: Catán.
0: ¿Operaban de opereta o operaban de intervención quirúrgica?
5: Intervenían en infinidad de cuestiones médicas, hay estafas a pacientes, está la usurpación de 80 títulos a profesionales reales de la salud, una familia detrás y dos ex convictos dentro de una organización criminal que tenía ambulancias, farmacias propias y hasta una clínica clandestina. En González Catán vamos a desandar el camino, porque más profundizo en la investigación y menos puedo creer esto. Por el momento no se sospecha de vínculos con el narcotráfico, pero yo indagaría un poco por esa punta porque incluso operaban con vehículos con patentes adulteradas.
0: Ah, claro, implica una logística y un conocimiento del hacer delictivo.
5: Exactamente, pero lo cierto es el peligro en el que ponían a los pacientes que, con buena fe, concurrían a esta organización bajo el nombre, entre otros, de Argentina Salud. Tenemos los casos de inseguridad también a lo largo y a lo ancho del país, pero concentrados claramente en el área metropolitana de Buenos Aires. Una mujer que fue hallada asesinada en su casa en Junín, en la provincia de Mendoza. Hoy un giro en la investigación apunta a su hijo mayor y estaríamos hablando de un homicidio doblemente calificado por mediar violencia de género y también por el vínculo.
0: Parricidio sería, ¿no es cierto?
5: Sería un parricidio.
0: No, pero es un parricidio, además es género.
5: Básicamente homicidio doblemente agravado con el uso de fuego, aparentemente, y también la insólita. Estoy tratando de conseguirte insólita, porque con la de los cabachorros del otro día
0: sí.
5: me quedé. Y bueno, y ahora nos vamos a la costa otra vez, en este caso Santa Clara.
0: Ajá.
5: Cuando vos querés denunciar una ola de robos en tu barrio, ¿dónde vas?
0: A la comisaría.
5: ¿Y si la encontrás cerrada,
0: con
5: qué pasa?
0: Con una paciencia, porque viste lo que es.
5: No solo paciencia. ¿Y si la encontrás cerrada con llave y las luces prendidas y nadie adentro, qué pasa?
0: Te autodenunciás.
5: Tenemos registro. La gente filmando exactamente.
0: Estaba en un operativo, te van a decir un operativo.
5: Totalmente
0: muy
5: vacía, alguien te consigna tiene que dar.
0: Y pero más vale.
5: Así que bueno, tenemos esa insólita en Santa Clara del Mar.
0: ¿Por qué tardan tanto las comisarías en tomarte las denuncias?
1: En atender.
0: ¿Por qué te hacen esperar? Lo cual objetivamente es una forreada, ¿no es cierto?
1: Sí,
0: ahí, no
1: total.
0: Sabes qué es lo que está pasando, vos sentado.
1: Total.
0: Después, ¿no? Hablábamos el otro día con Adler esto de la el delito silencioso, ¿no es cierto? La estadística.
5: Esto de la gente, ¿por qué no denuncia a la gente?
0: Porque te forrean en las comisarías.
1: Claro,
5: exactamente.
0: Y otra cosa que no soporto.
5: ¿Por qué la denuncia va más a redes sociales o a plataformas como la que está desarrollando Adler para denunciar y crear mapas del delito por fuera de las cifras oficiales.
1: Quizás esto de denunciar a través de las fiscalías virtuales es una opción.
0: Puede ser, pero aún en la ciudad de Buenos Aires me ha pasado, ido a hacer cualquier trámite, te tienen horas. Pareciera que es parte del viste que las distintas reparticiones, los distintos lugares tienen como una suerte, si querés, de folclore. Parte del folclore de la comisaría Forrearte, dejándote, primero, sentado esperando un montón de tiempo. Segundo, tienen la, que lo considero una falta de respeto absoluta, la denuncia prerredactada. Notó con sumo desagrado que le faltó el... ¿Qué? Te estoy contando... Te la estoy contando yo. Esto no es un copia y pega, ¿entendés?
5: Recordá el caso de el asesinato de Kim en La Plata. Un mes antes, uno de los involucrados la había asaltado una chica también en una esquina del mismo barrio en La Plata, un menor de 16 años, que en ese momento podría haber sido arrestado, y la misma víctima relata, después del asesinato de Kim, se presenta y dice, a mí me asaltó el mismo, yo fui a la comisaría, yo estuve 4 horas y lo vi al chorro entrar y salir.
0: Sí, y además no
5: está
0: lo
5: más
0: ves,
5: tiempo no lo el ves, denunciante yo no sé, a ver, que el denunciado.
0: Me han robado el celular y he ido... inmediatamente, me lo deben haber robado 4 veces, fui una sola, obviamente, ¿no? Entonces, vas rápido, no lo ves con disposición de, ¿puedo disparar algún tipo de operativo? Porque eso acaba de pasar en la zona, más o menos, no, nada. No, entonces, una cosa, con la computadora, espera que no anda, busco el papel en la impresión, una cosa ridícula, ¿no es cierto?
5: Sí, sí.
0: Pero además, la dimensión de la contención. Porque vos venís de que alguien te forré feo, que es el ladrón que te sacó las cosas, ¿no es cierto? En el mejor de los casos, porque te pudiste haber ligado lo que sea.
5: Sí, una
0: ¿no?
5: golpiza. Ese estereotipo también del empleado público.
0: Te forrea también, digo, cero, absoluto, cero dimensión de la contención. Entonces me parece que es algo que nos cuentan nuestros oyentes que pasan sus respectivas, ¿no es cierto?, provincias sobre el punto. Ojalá nunca hayan tenido, ¿no es cierto?, que ir, pero por ahí alguien les ha contado. Me parece importante eso.
5: Y reclamar, ¿no? Como han hecho estos vecinos, por lo menos denunciarlo en redes sociales y difundir para viralizar este video que hoy seguramente te vamos a estar mostrando por nuestro canal de YouTube.
0: Ni cartelito, devuelvo,
5: en el baño.
0: Viste que algunos
5: cerrado con llave
0: en el baño, no te pedí tanta explicación.
5: Y todo prendido, todas las luces prendidas. Era el atardecer, todas las luces prendidas, pero nadie dentro.
0: Rodrigo Ruiz, muy buen día, bienvenido, ¿cómo le va?
3: Buen día, Nico, para vos, para todos. Bueno, siguiendo el hilo de lo que decía la China, ayer Boca se sintió robado en la Bombonera por el árbitro Valenzuela y sus secuaces del VAR.
0: Lo fueron a denunciar a la APA.
3: Bueno, no, o sea, fue un tema complicado.
1: Estaba cerrada.
0: Estimado,
3: hubo jugadas,
0: Chiqui Tapia votó.
3: No, a Domínguez, en este caso Alejandro Domínguez, que es el presidente de la Conmebol.
5: El otro día Racing también le robaron, ¿no?
3: Borra. Bueno, la verdad que fue... mira, una vergüenza, titula el diario deportivo, como calificó Paredes, ¿no? El capitán de Boca, a lo que fue la actuación del árbitro y de la gente del VAR, que en jugadas, la verdad que bastante confusas, no midió con la misma vara. Anuló un gol que parecía lícito, después hay que ver esa jugada porque había 2 pelotas dentro de la cancha... Hay una jugada donde el jugador de Boca se apoya en el futbolista, hay una mano medio imperceptible. Cuando buscan esas hormigas, medio raro, ¿viste? Para mí ha sido gol lícito de Menentiel. Y después la última jugada donde le pega la mano a Romero, al jugador del Cruzeiro. Y bueno, esto deriva en que es el final del partido y el árbitro que no puede ver la jugada por la perspectiva, pero que no lo llamen del VAR para revisarla, es raro.
0: El VAR es un poco la respuesta a la pregunta que iba a hacerle, pero no estaría funcionando, al menos con la cantidad de componente humano que tiene, ¿no es cierto? Entonces, si yo lo corro y le digo, ahí nos va a donar Elon Musk unos humanoides, octopus, no sé cómo se llaman, qué sé yo, para reemplazar a los árbitros.
3: Sí.
0: ¿Usted compra o no?
3: No,
0: porque les gusta, al fin y al cabo es parte del folclore.
3: El error humano.
0: Estar,
3: ¿no? Igualmente acá, con todas las herramientas que hay, Nico... Con todas las herramientas que hay, Nico, y todas las cámaras que hay, lamentablemente, nunca nos podemos poner de acuerdo, ni en el fútbol local, ni en el fútbol sudamericano. En Europa es mucho más fácil, simple y claro. Me parece que las reglas, ¿no? No sé,
5: hay
3: por
5: más lo... respeto por la autoridad.
0: No es más simple y claro. Son menos trampucientos.
3: También puede ser.
5: Bueno,
3: también
5: más limpio para jugar.
0: Y para jugar. Mm. Sí. El acuerdo está...
3: Se resuelve más rápido.
0: Bueno.
3: Y hay menos protestas. La verdad que se recibe la...
0: Es que es una forma
3: la decisión
0: de
3: arbitral con otro semblante por parte
5: tolera
3: de los...
5: más la frustración.
0: Acá bueno. Los árbitros son muy arbitrarios.
3: Exactamente. Entonces, eso es lo que pasa. Bueno, vamos a estar escuchando a Paredes, lo que pasó en ese partido. Hoy juega River, hoy juega San Lorenzo. Ayer, lamentablemente, no pudo clasificar Platense, así que tu pareja debe estar un poquito
5: triste.
3: Pero todavía
5: tienen posibilidades.
3: Un poquito triste. Y, por supuesto, yo estoy contento. Me vine con la camiseta del Arsenal porque ayer nuestro equipo...
0: Arsenal.
3: Fútbol
5: en la
3: Club,
5: Premier League.
3: En la Premier League. Ah. Campeón después de 22 años, así que felicitaciones para... Ah. Escucha el himno.
5: Ay, no puedo
0: Felicitaciones a usted.
3: Gracias.
0: Felicitaciones. Gracias. A usted. María Fernanda Aida.
1: Bueno, rápidamente les cuento de qué vamos a estar hablando. Me disparó ayer un mensaje de uno de los oyentes que habló sobre el vencimiento de los alimentos.
0: Sí, hablando de deudores, está peor que el default del 2001 porque nos está debiendo los secretos sobre la humedad.
1: Humedad. Yo te digo una cosa, ya los puse en práctica.
0: Y funcionó.
1: Vamos a ver, te lo digo en un par de meses.
0: Ah, no, creí que es lo que tenía puesto, si no, lo comprobábamos entre todos, ¿no?
1: ¿Te imaginás? Están todos con la nariz tapada, todos, no te me acerques, no me saludes. No, me disparó, después le cierro lo de la humedad, me disparó un oyente ayer que hablaba del vencimiento de los alimentos. Hoy les voy a traer verdades y mentiras sobre el vencimiento de los alimentos y una aplicación que probé, que te vende alimentos en supermercados de primera, o en locales de barrio, alimentos que están a punto de vencer. O que, por ejemplo, en panaderías, en vez de tirarlos a la basura, porque vos viste que la panadería, por ley, no pueden darle en mano comida a los... Sí, eso también hay que reverlo, Gastón, lo de la ley.
0: Gastón, a ver, que son nuestros agentes legislativos.
1: Bueno, les voy a contar sobre esta aplicación. ¿Qué pasa con los alimentos? Y quiero saber si los oyentes consumen los alimentos que están a punto de vencer.
0: Ah, me gustó. ¿A dónde escriben?
1: Al 113-870-7485.
0: La que nunca se vence es Romina Wiener.
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7: Temperatura en nuestra capital 8 grados, sensación térmica 7 grados 3 décimas.
8: Renovarán tarjetas sociales.
7: En Paraná, la tarea de recambio de los plásticos se llevará a cabo desde el próximo martes 26 al viernes 29 de mayo.
8: El operativo se va a desarrollar en el Centro Cultural y de Convenciones La Vieja Usina por la mañana en el horario de 8 a 12.
7: Judiciales de Entre Ríos aplican trabajo a reglamento.
8: La Asociación Judicial de Entre Ríos resolvió implementar trabajo a reglamento los miércoles y viernes durante las próximas dos semanas en todos los organismos del Poder Judicial Provincial.
7: La modalidad implica que los trabajadores judiciales cumplirán estrictamente las tareas y horarios establecidos sin extender funciones ni asumir responsabilidades por fuera de lo reglamentado.
8: Se realizará en Paraná el Congreso Regional de Cibercrimen.
7: El Observatorio de Cibercrimen y Evidencia Digital de la Universidad Austral, en alianza estratégica con TikTok, llevará a cabo mañana el primer Congreso Regional de Cibercrimen en Entre Ríos.
8: El evento, que se desarrollará entre las 9 y las 18 en el Centro Provincial de Convenciones de esta capital, se encuentra dirigido a jueces, fiscales, abogados y miembros del Poder Judicial.
6: Deportes.
7: Falcón Pérez será el árbitro de la final entre Belgrano y River en Córdoba.
8: La AFA informó que Yael Falcón Pérez estará acompañado por Facundo Rodríguez y Maximiliano Del Yeso como asistentes.
7: Por su parte, Luis Lobo Medina se desempeñará como cuarto árbitro, Leandro Rey Hilfer estará en el VAR y Salomé Didiorio en el VAR.
6: Datos del tiempo.
8: La actual temperatura en Paraná, 8 grados, la sensación térmica 7 grados 3 décimas, humedad 83%, el cielo despejado a las 7:33 minutos.
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11: Buenos Aires, entre Energía y Tres Arroyos, están trabajando ahí en la reparación de la ruta. Hay habilitado dos desvíos, uno en la ruta provincial 86 y otro en la 75, así que utilizarlos a baja velocidad. Catamarca, el paso internacional San Francisco, que conecta Argentina con China en forma terrestre, a partir de las 9 estará operativo hasta las 18 horas. En el kilómetro 1134, que es la quebrada de la Sébila, ahí hay un desvío, tienen que ir a baja velocidad. Esto es todo lo que tiene que ver con rutas nacionales. Además, en la provincia de Santa Fe, en diferentes sectores también está reducida la visibilidad de conducción por la presencia de bancos de niebla, entonces vayan con las luces bajas encendidas. Ahora nos vamos a meter de lleno en lo que son los accesos a Capital Federal. Nico, ya hay demoras en Panamericana entre 197 y 202 hacia la General Paz, un choque en acceso oeste a la altura del kilómetro 24, mano a la Perito Moreno, ahí está reducida la circulación, y una General Paz con retrasos en los primeros barrios de Liniers y Devoto, mano a Lugones. Los servicios, trenes y subtes al momento a horario, desde hoy el tren Belgrano Norte va a tener un nuevo cronograma, frecuencias más espaciadas, salgan con tiempo los usuarios. Así que esta sería como la principal info a tener en cuenta.
0: Romina Wiener, muchísimas gracias.
11: Chau, chau.
0: Un beso grande.
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0: Muy bien, 37 minutos, hora de las 7 de la mañana. Seguimos haciendo primer round con nuestros oyentes que nos escriben a qué número.
1: Al 113-870-7485.
0: Muy bien, ¿por dónde viene el pronóstico para la ciudad de Buenos Aires y para el país este día miércoles 20 de mayo?
1: Bueno, en la ciudad de Buenos Aires un poquito adelantamos, te cuento a vos que nos estás escuchando del otro lado que tenemos una máxima de 15 grados para hoy con cielo mayormente nublado. De acá al fin de semana las mínimas van a estar entre los 6 a 11 grados y las máximas no van a superar los 16 grados en la ciudad autónoma de Buenos Aires. En lo que resta del país, bueno, esta ola polar se va a seguir sintiendo. Por ejemplo, en el norte argentino van a tener cielo despejado para esta jornada, con tiempo estable y fresco. Nos vamos para el centro, siento cielo despejado, a poco nublado, con una mañana fría por la tarde agradable.
0: Muy bien, muchísimas gracias, Fer. Y empezamos nuestra ronda de amaneceres por las distintas provincias del país. Primero de todo, vamos a Salta con Coco Reyes. Coco Reyes, muy buen día, bienvenido. ¿Cómo le va?
2: Nico, ¿cómo te va? Buena mañana, gusto en saludarte. 7 grados la temperatura aquí en la ciudad, el cielo está cubierto, hay neblina. Hoy la máxima llegaría a los 17, hemos tenido mañanas muy, muy frías. Y a media mañanita sale el sol, calienta un poquitito, pero bueno, así va a estar inestable el clima, por lo menos hasta el día sábado, ¿no?
0: Qué bien, entonces, contanos un poco sobre esto de que los estudiantes no van a poder seguir festejando en el Monumento a Güemes.
2: Bueno, hay un lugar histórico en donde los estudiantes, los egresados, los que se reciben sobre todo en las carreras universitarias y terciarias para festejar, es el Monumento al General Martín Miguel de Güemes. Es tradicional.
0: Que es hermoso. Terminan el monumento, además.
2: Es muy lindo, sí, está enclavado en una zona realmente muy linda, al pie del cerro. Uh-huh. Y es tradicional de que vos te recibas y todos van ahí, festejan, bengalas, huevo, harina. Bueno, esto ha provocado que los vecinos del lugar presenten primero un recurso de amparo. Hay un vecino que ha presentado un recurso de amparo ante la justicia y hay otros que han denunciado este hecho en el Consejo Deliberante para que se prohíban los festejos allí en el lugar. La justicia hizo lugar al pedido de un vecino porque pudo comprobar el vecino que inhaló el humo de las bengalas y esto le provocó problemas respiratorios. Por ese motivo, ante este diagnóstico médico, el vecino se presenta ante la justicia y la justicia ha determinado que está prohibida la realización de festejos allí en ese lugar.
0: Ese fue el argumento que terminó prendiendo, digamos, el humo de la bengala, cuando en realidad bastaba, ¿no es cierto?, con denunciar el lío que dejaban.
2: Sí, lo vienen haciendo los vecinos del lugar, porque a ser sinceros, quedaba realmente muy sucio el lugar. Imagínate, huevo, harina, bebida.
0: El olor es
2: bebidas.
0: Un asco, pasa acá en varios lugares, sí.
2: Pasa en la Argentina, es común, ¿viste? En la Argentina siempre hay un punto estratégico en donde los estudiantes van a recibirse.
0: Mira, un día iba yo caminando por una ciudad alemana, se llama Kiel, está bien en el norte, ¿no es cierto? Casi Escandinavia. Preciosa ciudad, iba caminando junto al río que corta la ciudad y veo un festejo. Digo, pero qué loco esto, ¿no es cierto? En una zona histórica, el festejo le tiraron de todo, qué sé yo. Agarraron la escoba, que estaba ahí.
2: Ah, limpiaron.
0: Que estaba ahí. Claro. Juntaron todo, por supuesto fue un festejo seco, no le tiraron huevo, ¿no es cierto? Ni ketchup. Juntaron todo, volvieron a dejar la escoba donde estaba y siguieron su vida. Yo, mira, acá está la diferencia.
1: Claro, todo impecable.
2: Sí. Y claro, no, acá queda obviamente con mucha suciedad, latas de lanzanieve que utilizan para de alguna manera festejar, enchastar al egresado. Bueno, todos estos hechos, todos estos motivos ha determinado que primero la justicia y luego el Consejo también accione ante esto. Y también salió el secretario de Tránsito Municipal a indicar que se debe multar a los conductores porque luego del festejo, ¿qué se hacen? Se suben a las camionetas los chicos y recorren la ciudad, ¿viste? Con bocinas, van muchos chicos atrás de los vehículos. El argumento que utiliza el conductor dice, bueno, yo voy despacio, pero bueno, va por el casco céntrico. Entonces, el secretario Matías Acerato, que es el secretario aquí en la ciudad de tránsito, ha indicado que se va a multar. Acá hay un sistema de scoring en Salta, ¿no? Entonces, de puntajes. Se va a multar y esto te va a descontar puntos en el scoring cuando acontezca ese tipo de situaciones.
0: Es para los que se gradúan a nivel universitario. Digo, los que suelen festejar.
2: También hacen los terciarios. Sí, también aviso. Los terciarios también van en ese lugar, universitarios,
0: porque si
2: terciarios.
0: No, vamos a cortar por lo sano y prohibir las graduaciones directamente en Salta. Ah, bueno.
2: Así que... Acá los... viste, los secundarios tienen otra metodología, tienen la presentación de las promos, tienen la presentación de las indumentarias, pero está un tanto más organizado. Se lo hace en forma sectorizada, trabaja la policía, lo hace el municipio, pero en este caso no, viste, porque vos te recibís, rendís tu tesis, te la aprueban, dicen que ya sos doctor, sos licenciado, qué sé yo, y todos al monumento, la familia, bueno, a partir de ahora
0: va a haber que reinventar, que hay derecho a festejarlo después de tanto esfuerzo, va a haber que reinventar esa ceremonia, me parece.
2: Y sí, proponer un lugar en donde también se pueda hacerlo, ¿no?
0: Sí, tal cual. Huevódromo lo llamaban acá en algún momento, pusieron uno enfrente en una de las modificaciones que le hicieron a la Plaza Hussein, terminó siendo también un asco porque el problema es el huevo, digamos, no donde lo tiran, claro. ¿No? Puerto Madero, sí, la UCA, sí. Puerto Madero es un asco. Hay una zona de Puerto Madero por la que no podías pasar, pues la UCA lo prohibió, pero uno hace afuera lo que quiere, entonces hay un problema. Coco, muchísimas gracias.
2: Un abrazo, que tengas un buen día, gracias.
0: Que tengas lindo día, Coco Reyes de LRA04, Radio Nacional Salta, y nos vamos ahora a Zapala, provincia de Neuquén, con Nélida López. Nélida López, muy buen día, bienvenida, ¿cómo le va?
3: Muy buenos días, Nico, muy buenos días a toda la audiencia. Muy bien, te cuento que aquí en Zapala tenemos una temperatura de 0 grados, con una sensación térmica de 12 grados bajo cero. Un cielo despejado y viento calmo, que bueno, es una mañana realmente muy linda para esta época del año aquí en la zona.
0: Contanos, Nélida, respecto a esta proyección que hay, ¿no es cierto?, sobre puestos de trabajo para la zona de Vaca Muerta, ¿no es cierto?, que conocimos porque la publicó el propio presidente de la Nación, Javier Milei, que ronda el número de 40.000 puestos de trabajo.
3: Así es, Nico, hay muchísima expectativa. Vaca Muerta proyecta generar más de 40.000 nuevos puestos de trabajo directos e indirectos en los próximos 4 años. Esto está impulsado por el crecimiento de la producción de hidrocarburos no convencionales y los proyectos aprobados por el RIGI durante la gestión del actual presidente Javier Milei. El sector energético va a enfrentar una fuerte demanda laboral. Igualmente hay que decir que hay detalles claves para esta demanda laboral. Se van a buscar diferentes perfiles. Esta industria requiere operarios especialistas, técnicos. Los puestos incluyen ingenieros de perforación, de reservorio y otros tantos, ¿no?
0: Así que el número tiene asidero, digamos, es una proyección realista.
3: Una proyección realista, una proyección que ya está en marcha y es este contexto de inversión, esta expansión que se apalanca en el aumento de las exportaciones energéticas desde la cuenca Neuquén y los megaproyectos.
0: Bueno, esto va a estar para seguirlo porque, bueno, es una gran apuesta, ¿no es cierto?, para el país que se encuentra, como lo decimos desde hace un tiempo, porque el propio presidente así lo diagnostica y pronostica, cursando un tiempo de transición económica, ¿no es cierto?, de una matriz a otra donde Vaca Muerta va a tener un peso específico propio determinante. ¿Qué está pasando en Cutralcó con Messi?
3: Y en Cutralcó, allí hemos ido desde Radio Nacional Zapal el día viernes por la mañana en una nota que hicimos en vivo con el artista precisamente que está realizando esta gran obra, el señor Veroiza, y la directora de turismo de allí del lugar, donde nos confirmaban que lo que se está realizando, de los tantos monumentos que tiene Cutralcó, ¿no?, es el Messi más grande del planeta, Nico.
0: El Messi más grande es el que está vivo, el de carne y hueso, ¿no?
3: No, totalmente, totalmente, pero hablamos de monumentos.
0: Está muy bien, está muy bien.
3: Y por eso es el monumento más grande. Esto precisamente que decís vos, Nico, decía el artista, porque es
0: ¿sí?
3: el más grande. ¿Por qué en Cutralcó hicieron el Messi más grande? Porque, bueno, él explicaba desde su óptica artística que es una persona que le costó mucho, que de pequeño tuvo problemas de salud y sin embargo él la peleó y bueno, decía que Cutralcó es eso, en un momento no había agua, recordamos que allí nacieron los piquetes y bueno, ellos se muestran hoy y se mostraron al país con sus monumentos. Bueno, va a estar ubicado, Nico, allí en la Ruta 22, al ingreso de la zona de Cutralcó. Buscan entrar, ingresar a los récords Guinness, porque...
0: Y que vaya Messi.
3: Claro, y que vaya Messi. Lo querían inaugurar ahora para el Mundial, pero precisamente por cuestiones de el ensamble. Te cuento que solo la cabeza de Messi mide más de 4 metros.
0: Ah, no, para él. O es desproporcionado o es enorme.
3: No. Eso lo digo. Vimos los bocetos allí, están muy lindos.
0: Cuando dibuja, pará, la gente sabe dibujar. ¿Qué, la cabeza es cuánto? ¿No un tercio? No
1: tengo idea.
0: Bueno, ¿cuánto va a medir entonces de alto?
3: 26 metros.
0: Ah, no, es enorme, en serio.
1: La cabeza es un octavo, ¿no?
0: ¿Y de qué es? Un octavo, claro. ¿Y de qué es?
3: De cemento.
0: Mirá.
3: De cemento, es una estructura que va con hierro y es de cemento.
0: Mirá vos. Bueno, después manda fotos en la medida que puedan ir accediendo.
3: Por supuesto que sí, por supuesto que sí. Pero ahí le vamos contando a la audiencia que realmente las otras esculturas que ha hecho Vero Issa son realmente muy lindas. Y veíamos allí ya la cabeza de Messi terminada y te digo que
0: y se parece.
3: Qué bueno. Son iguales.
1: De 7 a 8
0: después
1: veces.
0: Después que no empiecen, que es como la de quién era acá.
1: No, la de Gallardo.
0: La de Gallardo y todo. No,
1: la cabeza no. Cabe
4: la de Maradona
1: entre,
4: de mi pueblo.
1: Claro, la cabeza cabe entre 7 a 8 veces en la altura total del cuerpo.
0: Ahí está. Bueno, súper interesante. Nélida, muchísimas gracias.
3: A ustedes, chao, gracias.
0: Beso grandote, es Nélida López de LRA 17, Radio Nacional Zapa. Ahora quiero ver la estatua, ¿o no?
1: Claro.
0: Enorme, en serio. Ahora sí, tal cual. Nos vamos a Comodoro Rivadavia, provincia de Chubut, con Silvia Aragón. Silvia Aragón, muy buen día, bienvenida, ¿cómo le va?
5: ¿Cómo estás, Nico?
0: Bien, muy bien, muy bien. Te escuchamos más o menos, Silvia. Ahora no te escuchamos nada, absolutamente nada.
1: Tú,
0: bueno, ahí recuperamos la comunicación con Silvia Aragón de LRA11 Radio Nacional Comodoro Rivadavia, provincia de Chubut, porque tiene algo muy interesante para contarnos, que es digno de resaltar, que es el gesto conmovedor de alguien que gana un auto rifado por el papá de un hijo que tenía que afrontar una operación. Así que ahora lo recuperamos.
1: El argentino después, es muy solidario.
0: Es muy solidario, sí. Que no pase con la estatua de Messi como pasó con la de Mirta. Hincha pelota esta Mirta.
1: Ah, ¿te acordás?
0: Yo entiendo que no se parecía.
1: No
0: podés decir, sáquenla, o no. Todavía que te hacen una estatua.
1: Pobre el artista.
4: Las cuestiones de la imagen, viste.
6: Pero era en su localidad, además. ¿No?
0: Por
6: en su pueblo.
0: Por eso, tenés que decir.
1: Pero no se parecía
6: no
1: a nada.
6: No va a Mirta a su pueblo natal. ¿No?
0: Nunca. Entonces, ¿para qué?
6: Porque no por se ahí parecía, se iba siempre, pero... todos los fines de semana.
4: Se parecía más a Gilla.
0: Sí, ¿no es cierto? A Gilla Murano.
1: ¡Ay, qué mal!
0: A usted le vamos a hacer una estatua.
6: En la República de Mataderos.
0: De sal va a hacer la estatua.
6: Ahí donde está el recero.
0: Oh. Claro, ahí está el recero. Están reinaugurando esa zona, ¿eh?
6: Sí.
0: Entiendo que están haciendo un lindo trabajo ahí. Qué tema, volver a incluir en el ejido urbano.
6: Somos una república separatista, ¿no?
0: ¿Es cierto? Volver a incluir en el ejido urbano una zona que...
6: Pertenecemos a la capital federal.
0: Digo, una zona que era el mercado de Liniers,
6: sí, claro.
0: Y ahora
6: se trasladó a Cañuelas.
0: Volver a... De alguna manera incluir en el tejido de la ciudad, ¿no? 51 minutos de las 7 de la mañana.
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0: Y ahora sí, Silvia Aragón, muy buen día, bienvenida, ¿cómo le va?
5: Nuevamente, Nico, muy buenos días para vos y todos los oyentes.
0: Bueno, y te escuchamos bárbaro. ¿Cómo se amanece por Comodoro Rivadavia?
5: Con una temperatura agradable, tenemos 10 grados 5 décimas y para hoy una máxima de 16 grados y lo más importante, no vamos a tener viento. La verdad que temperaturas bastante templadas tenemos a esta altura del año.
0: Bueno, contanos, Silvia, esta historia, ¿no es cierto?, del papá que rifa su auto y se encuentra después, ¿no es cierto?, con una sorpresa.
5: Sí, bueno, la verdad un gesto sumamente solidario el que quedó demostrado. Bastián es un nene de 8 años de nuestra ciudad que está luchando contra una dura enfermedad y su papá, el único vehículo que tiene es un Ford Ka modelo 99, que él lo utiliza para trabajar, pero tiene la necesidad de, en este caso, recaudar dinero para llevar adelante todo el tratamiento médico de Bastián y realizarle una operación próximamente en Capital Federal, en Buenos Aires. Por eso necesitaban recaudar fondos y pusieron sortear este vehículo, ¿no? Este Ford Ka. El ganador, que es de Neuquén, cuando se enteró que había obtenido el vehículo, lo llamó al papá, se comunicó con el papá y le dijo que no lo iba a aceptar y que la condición es que lo vuelva a sortear para que puedan seguir recaudando más fondos para el tratamiento de Bastián. Así que el papá, imagínate, Ángelo, súper conmovido, no podía creer esta situación. Así que, bueno, esto tuvo toda una repercusión aquí en nuestra ciudad y ahora muchas más personas obviamente se van a sumar al sorteo nuevamente de este Ford Ka, porque próximamente tienen que viajar a Buenos Aires, tienen un turno en el Hospital Garrahan para poder atender a este niñito, y obviamente son gestos que suman, Nico, y que conmueven en estas épocas.
0: Ciertamente, ciertamente. Nos has compartido una historia, bueno, que es triste en el principio, ¿no es cierto?, pero que tiene como este momento, si querés, de emoción, bueno, con la actitud de este ganador que vuelve a donar el auto, porque al fin y al cabo es eso, más que rechazarlo, ¿no?, para una nueva rifa. Silvia, muchísimas gracias, que tengas hermoso día.
5: Muy bien, un abrazo para todos.
0: Un beso grande, Silvia Aragón, de LRA11, Radio Nacional Comodoro Rivadavia, provincia de Chubut.
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0: estás, Tapia? Muy buen día, bienvenido. ¿Cómo le va?
1: Nico y equipo, buen día. ¿Cómo andan?
0: Bien, muy bien. ¿Usted? ¿Todo en orden? Acá retando los chicos. No, no, están hablando cuando terrible. Usted aparece.
2: Parece escuela primaria.
3: El requerido.
0: Pero mire lo que... Pero mire cómo
4: salita
0: se...
4: de cuatro.
5: ¿Alguna fierda?
3: Es la fiebre, es la fiebre.
0: ¿Un desastre o no?
1: Se descontroló la clase.
0: No, no se puede, así no se puede. ¿Qué hago? ¿Todos al rincón o no?
1: Claro, sí, sí, mínimo, mínimo.
0: Ahora, en el recreo lo resuelvo. Se quedan acá, ¿eh? En el recreo no salen. Eso lo decían. No salen al recreo.
3: Qué feo.
0: El recreo de las 8, adentro se lo queda. César, contanos.
1: Bueno, a ver, Nico, el tema de biocombustibles es uno de los temas que para la agroindustria de la República Argentina hace un rato y hace un tiempo ya viene siendo una deuda a resolver, porque desde algunos lugares, especialmente provincia de Córdoba, algo que se había lanzado como un proyecto productivo muy fuerte. Bueno, con los cortes de los biocombustibles, hace mucho tiempo que se viene hablando, especialmente en las leyes, especialmente en los cortes que se están dando y que a nivel mundial se venía reclamando que se puedan aumentar esos cortes, que haya más productividad, claro, y que se le den más valor agregado aquí en la República Argentina. Bueno, en las últimas horas se ha conocido que el gobierno ha presentado un proyecto para un nuevo marco regulatorio. Los datos principales por arriba son que se elevan los cortes obligatorios, se permite que haya vehículos 100%, los flex, obviamente, llamado flex, que puedan haber surtidores también, que se pueda abastecer en algunos lugares. Ya, por ejemplo, en la provincia de Córdoba, que mencionábamos recién, hay estaciones de servicio donde se puede cargar combustible con corte de biocombustibles. Así que, bueno, veremos a ver cómo se da. Y los datos también puntuales, que tienen que ver con que mantienen estos cortes obligatorios, desaparece el precio fijado por la Secretaría de Energía si entra una negociación con el mercado electrónico. También hay varios aspectos que se van a debatir. No va a ser tan fácil de un día para otro esta aprobación, no, pero me parece que es importante que se pueda ya afrontar directamente.

0: azúcar y maíz, y que el 5% del biodiesel. Ajá. Hay que ver con este marco regulatorio nuevo cuánto finalmente se, claro, se eleva. Y de ahí sí, no, que se pueda cargar con esos cortes que
1: ¿hasta
0: tengan,
1: cuánto se puede estirar técnicamente? ¿Tenés idea, César? Después lo averiguamos.
0: Técnicamente no tengo. Pero podemos hablarlo, Axel Boer, con gente representante que ha estado muchas veces en el Senado. Hemos ido a muchas sesiones que han estado explicando la evolución, si uno quiere estar viendo, trabajando con el medio ambiente,
1: claro,
0: también, ¿no?
1: Claro.
0: Entonces, acá hay una parte también, una decisión, no solamente de meramente decisión de alguien que apruebe, uh-huh, una ley, sino que hay que ir hacia a una producción más verde, como, claro, como mencionan desde ese lugar.
1: Ahora, César, más allá, sí, entiendo especulación, ¿no? Pero tratando de entender un poquito.
0: Sí.
1: Más allá de la cuestión del ambiente, que es muy importante, ¿no?
0: Sí.
1: ¿Qué sentido tiene? Porque nosotros petróleo tenemos, y mercados para nuestra cosecha también tenemos. Entonces, ¿es esto que decías de agregarle valor acá, convirtiendo?
0: Sí, totalmente. El agregado de valor, pero también este punto que no es menor, que mencionábamos con respecto al cuidado del medio ambiente y con respecto a la proyección. Me parece, claro, que no es un dato menor este dato, que y además que permite tener más combustible con respecto a si tenés los cortes, porque, claro, vas a través de biocombustible, tener menos combustible gastar, y le das un porcentaje a través del biocombustible.
1: Así es.
0: ¿Se entiende?
1: Así es. César Tapia, muchísimas gracias, que tengo el informativo ahí encima.
0: Por favor, abrazo grande.
1: Un
0: buen
1: beso
0: día.
1: Grande, es César Tapia.
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3: Temperatura en nuestra capital, 8 grados.
4: Un nuevo frente frío hará descender aún más la temperatura.
3: El pronóstico del tiempo en Paraná anticipa para este miércoles 20 una jornada estable, fresca y sin probabilidad de lluvia.
4: Para mañana se prevé un leve descenso térmico con máximas cercanas a los 15 grados y nubosidad variable.
3: El viernes y el sábado mantendrían características similares, con mañanas frías y tardes templadas.
4: Falleció el motociclista que se chocó una rama en Victoria.
3: Falleció Tomás Bussi, el joven victoriense de 26 años, que había resultado gravemente herido durante un accidente de tránsito ocurrido en la madrugada del sábado 20 de abril en la zona de la Costanera de Victoria.
4: El siniestro se produjo cuando Bussi circulaba en motocicleta e impactó contra una rama mientras transitaba por el sector costero de la ciudad.
3: Producto del fuerte golpe, sufrió heridas de extrema gravedad que obligaron a una inmediata intervención médica y a un posterior traslado de urgencia a la ciudad de Rosario, donde se informó su deceso.
4: Avanza la obra del nuevo puente entre Santa Fe y Santo Tomé.
3: El gobierno santafesino continúa con buen ritmo la construcción del nuevo puente carretero que unirá Santa Fe y Santo Tomé.
4: En las últimas horas se identificó una irregularidad en una de las 130 columnas ya ejecutadas, por lo que se inició una revisión técnica exhaustiva junto con las tareas de reparación correspondientes.
3: La empresa Jan Null estaría más cerca de adjudicarse la licitación para el mantenimiento de la hidrovía.
4: La compañía belga aparece mejor posicionada tras efectuarse ayer la apertura de ofertas económicas que en principio resultaron similares con su competidora Deme.
3: Jan de Null obtuvo una amplia ventaja en la evaluación técnica y mantiene una posición dominante histórica en la hidrovía.
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4: 8 grados es la temperatura, la sensación térmica 7 grados, humedad 83%.
3: La presión 1016.4 en hectopascales, viento del sudoeste 6 kilómetros en la hora.
4: La visibilidad 15 kilómetros, cielo despejado a las 8.03 minutos.
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3: Información necrológica. Falleció en Paraná a la edad de 43 años la señora Melina Raquel Correa de Sostercich. Los restos de Melina Raquel Correa de Sostercich son velados en Echagüe 727, en Sala C. Serán inhumados hoy a las 15:15 en el cementerio Parque de la Paz. Partirá el cortejo fúnebre a las 14:30. Ezequias a cargo de Cochera Lamberti Compañía SRL.

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3: De cara a la próxima cita mundialista, una estadística histórica cobra especial relevancia para los organizadores. El número nos transporta inevitablemente a 1998, el año en que Francia se convirtió en la última nación anfitriona en conquistar el título ante su propia gente. Desde aquella gesta liderada por Zinedine Zidane en el Stade de France, ninguna de las selecciones encargadas de organizar el torneo ha logrado repetir la hazaña. Han pasado 7 ediciones: Corea-Japón, Alemania, Sudáfrica, Brasil, Rusia y Qatar, en los que el factor de la localía no fue suficiente para alcanzar la gloria, lo que resalta la magnitud de lo conseguido por los Le Bleu hace casi ya 3 décadas.
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1: Buen día a los de las 8 de la mañana. Buen día a los de las 8 de la mañana. 6 minutos pasan ya de esa hora de este miércoles 20 de mayo de 2026 en todo el mundo. ¿Qué estamos recibiendo? ¿Con qué temperatura, Fer?
2: 7 grados 2 décimas en la ciudad autónoma de Buenos Aires con una térmica de 6 grados 4 décimas. Las temperaturas que continúan por debajo de los valores habituales para esta época del año y el ambiente se mantendrá seco en gran parte del país, sin lluvias.
1: Sin lluvias, ¿qué?
2: Sin lluvias, prácticamente en la totalidad del país. En sectores cordilleranos persisten las nevadas y el tiempo muy frío. Recién hablábamos con una de las filiales que tenían 6 grados bajo cero.
1: 6 grados bajo cero. No, eso no es. Ya no hay más. 6 grados bajo cero, no hay más. Escúchame una cosa.
2: Escuche.
1: Nuestros oyentes, ¿sabes qué número?
2: Sí, al 11-3-870-7485. Hoy, entre otras cosas, estamos hablando de si consumen o no los productos que están próximos a vencer. Vos ves en la fecha, te vencen mañana, ¿qué haces? ¿Los comes o no los comes? Y vamos a hablar también de la diferencia entre vencimiento y caducidad, que no es lo mismo.
1: Mi sobrino Benito venía a casa chiquitito y sabía yo, un desastre, porque creo que los crío, dice que grande queda eso, ¿no es cierto? Bueno, con la misma bolsa de Nesquik desde que Sofía tenía un año hasta que tiene como 15. Claro, los únicos que toman el Nesquik, claro. La misma bolsa de toda la vida, sí, la misma bolsa. Entonces Benito, muy chiquito, tendría 4 años, y empezaba a decir, sos un desastre. Entonces me sacaba, ¿viste cuando guardás, no sabes dónde, de la heladera, los cositos de ketchup que no comés?
2: Sí, sí,
1: todo
2: sí.
1: Todo vencido, pero yo les daba, quiero ketchup. Bueno,
2: toma, nene, come.
1: Eso me los tiraba todo. Este está vencido. Me hacía limpieza. Bueno, esas cosas, ¿no?
2: Totalmente.
1: Me parece que no se vencen nunca, salvo que tengan mufa. Porque...
2: Bueno, hay productos que no se vencen.
1: Ah, mira. Y si son plástico, puro plástico.
2: Bueno, pero son otra clase de productos. Esos sí se vencen.
1: ¿Qué hay que saber hoy miércoles 20 de mayo a esta hora? Los jubilados que tengan fallos favorables dejarán de pagar ganancias. La Agencia de Recaudación y Control Aduanero, ARCA, resolvió no volver a apelar los fallos judiciales que impiden aplicar el impuesto a las ganancias sobre haberes jubilatorios. La medida fue adoptada tras la reiterada jurisprudencia de la Corte Suprema de Justicia de la Nación en favor de jubilados y pensionados. El presidente Javier Milei destacó el programa de estabilización y aseguró que la economía empieza a expandirse. Hemos dejado atrás esa Argentina defolteadora serial, afirmó el jefe de Estado al iniciar el coloquio organizado por el Banco de Valores en el Museo de Arte Latinoamericano de Buenos Aires, Malva. Milei resaltó que el actual contexto internacional nos encuentra como el país mejor posicionado frente a esta crisis porque somos el único del G20 con equilibrio fiscal y superávit energético.
3: Si además ustedes abren la economía y liberan rendimientos crecientes, Argentina está frente a una posibilidad de crecimiento enorme. Si a eso le sumamos el rol que tiene el sector de petróleo, el sector que tiene el gas, lo que tiene para dar la minería, lo que tiene para dar el campo, y si a eso le sumamos nuestro capital humano para avanzar en temas de economía del conocimiento, estamos a las puertas de un milagro. Es decir, si nosotros logramos sostener este camino, vamos a lograr lo que siempre soñamos, que es hacer a Argentina grande nuevamente.
1: Diputados debaten los cambios en los subsidios de zonas frías. El oficialismo de la Cámara Baja buscará aprobar el proyecto que propone actualizar ese régimen para redefinir quiénes podrán acceder al beneficio en las tarifas de gas. La iniciativa apunta a concentrar la ayuda estatal en los hogares más vulnerables y en las regiones históricamente reconocidas por sus bajas temperaturas. El gobierno creó una mesa de seguridad para proteger las inversiones del RIGI del narcotráfico. La medida, publicada en el Boletín Oficial, apuesta a fortalecer la prevención de riesgos por delitos complejos en proyectos estratégicos. La ministra de Seguridad, Alejandra Monteoliva, reveló quiénes tendrán derecho de admisión en el Mundial. Monteoliva aseguró que el gobierno compartió información con Estados Unidos para impedir el ingreso a los estadios donde se disputará el Mundial. En ese país, de personas con antecedentes o restricciones de admisión.
4: 34.000 personas que no podrán ingresar a los estadios en el Mundial. ¿Y esto por qué? En primer lugar, porque estamos trabajando junto a Estados Unidos para la seguridad de la Copa del Mundo. Tenemos un trabajo sostenido específicamente en materia de fútbol ya desde el año pasado. Tenemos una ida y vuelta con Homeland Security, que es como nuestro homólogo, el Ministerio de Seguridad de los Estados Unidos. Y somos el principal socio estratégico en materia de seguridad de Estados Unidos en la región.
1: Juicio por la muerte de Diego Maradona. Su hija Hanna complicó a Luque. La joven apuntó contra el neurocirujano y detalló los motivos de la decisión sobre la internación domiciliaria en la casa de Benavides, donde su padre falleció en noviembre de 2020. Hanna lamentó haber confiado en Luque y contó que entre el neurocirujano y su padre había confianza más allá de lo profesional, un vínculo humano. Esto decía Fernando Burlando, abogado de Dalma y Yanina Maradona.
0: Ningún tipo de protocolo médico, realmente era todo un gran descuido de parte de los profesionales que estaban tratando a Diego. Creo que está claro ya a esta altura.
1: Estados Unidos y Argentina lanzan el programa Protección de los Bienes Comunes Globales para fortalecer la seguridad marítima en el Atlántico Sur. Este programa se expandirá durante los próximos 5 años con equipamiento avanzado, entrenamiento de élite y apoyo para interceptar y neutralizar amenazas marítimas, detalló la Embajada de Estados Unidos en Buenos Aires. Alejandra Gallo, muy buen día, bienvenida, ¿cómo le va?
5: Muy buen día, ¿cómo están? ¿Qué tal todo? Tengo 2 problemas técnicos.
1: ¿Cuáles? ¿El frío? 3.
5: Bueno, el frío está matizado por los mates que siempre me dan de bienvenida.
1: Matizado, nunca mejor dicho, mateizado.
5: Sí, mateizado, ahí está, los mates de Gastón, espectaculares. No llego al perchero, no me da la altura para llegar al coso de arriba, no llego.
1: ¿Por qué este perchero de colegio secundario, de dirección de colegio secundario?
5: No, pero es divino, ¿por qué le decís eso?
1: Es hermoso, dice, sí.
5: Es un perchero clásico de madera.
1: Sí, es cierto, es cierto.
5: Con ganchitos de bronce, que siempre están impecablemente ilustrados, pero es altísimo.
1: Exacto.
5: Es casi como la estatua de Messi en Cutralcó para mí.
1: Tal cual.
5: Entonces
1: claro.
5: No llego, ¿viste? Estoy haciendo piruetas.
1: Ahora, bueno. ¿Y el segundo problema técnico?
5: Ese, no llego.
1: No llego.
5: Sí. Si no lo pongo en el del medio, que es como del metro, digamos,
1: tal
5: no
1: cual,
5: llego.
1: Ah, claro, hay otro en el medio. Ale, ¿de qué estaremos hablando?
5: Vamos a estar ampliando un poquito este tema de ganancias y jubilados, que bien lo estamos escuchando en el informativo en Radio Nacional. Solo una perlita. Para los casos en los que hayan ganado los jueces.
1: Hay una precisión que hacer y una interpretación, si querés, subidos a eso, después charlamos. Pero
5: Totalmente. Pero digo, atenti, porque viste que la gente, para interpretar lo que a uno le conviene, los argentinos somos mandados a hacer, los mercados.
1: Porque además el universo de beneficiarios de haber jubilatorio que pagan ganancias es, de por concepto, muy chico.
5: Absolutamente. Absolutamente.
1: Así que es chico dentro del chico.
5: Chico dentro del chico.
1: Específico dentro del específico.
5: Y los que estén en los que hayan tenido sentencia favorable. Los mercados se volvieron a enloquecer. Una jornada muy loca con los mercados, de la mano de la guerra, Trump y todas las cosas que nos va a estar contando Ceci. Hubo una modificación a las tasas en Estados Unidos y bueno, eso derramó en todos lados. ¿Y te acordás que te dije que había fila para verlo a Caputo por el tema del RIGI?
1: Sí,
5: bueno, ayer se reunió con la Unión Industrial Argentina, hay un comunicado de prensa, tengo información, me contó un mosquito,
1: ajá,
5: que anduvo por ahí, y te voy a hacer escuchar a un Caputo irreconocible.
1: Ah, me gusta eso, me gusta eso. Cecilia Digua, muy buen día, bienvenida, ¿cómo le va?
6: Buen día, Nico, equipo, oyentes, ¿cómo andan?
1: Muy bien, ¿por dónde estaremos en las aguas internacionales el día de hoy?
6: Bueno, vamos a arrancar por lo que está sucediendo en este momento, que es el encuentro entre Xi Jinping y Vladimir Putin. Ahí los dos presidentes, en una cumbre bilateral, reforzaron esta alianza estratégica que tiene, firmaron 20 convenios de comercio, de tecnología, hicieron una declaración conjunta sobre el orden mundial que debe ser multilateral. Y de una manera así, tiro por elevación, criticaron a Estados Unidos sin nombrarlo porque denunciaron ataques militares traicioneros contra otros países, uso hipócrita de las negociaciones como tapadera para reparar ataques, etcétera, etcétera. Muy fuerte, sin nombrar a nadie.
1: Muy guerra fría toda la estética que estamos viviendo.
6: Sí, pero es interesante ver la dinámica entre los dos mandatarios. ¿Por qué? Porque llegaron a un acuerdo marco para avanzar en un gasoducto que se viene desarrollando entre China y Rusia, recordemos que sí, los dos países comparten una frontera de 4.500 kilómetros, se llamaría Power of Siberia.
1: Comparten el patio de atrás, ¿viste? Cuando una manzana, ¿no? Es mi vecino del fondo, diríamos nosotros muy occidentales, ¿no?
6: Sí, pero ¿qué pasa? No se ponen de acuerdo en lo técnico, ¿no? Y tampoco en las tarifas de venta y en la financiación. Rusia está muy, muy, muy preocupada por acelerar este acuerdo. ¿Por qué? Porque dejó de vender gas a Europa, que se lo colocaba casi en más de un 70%. Europa, entonces, ese gas se lo quiere colocar a China. ¿Y qué es lo que pasa con China? China quiere ir con cautela, quiere negociar cuál va a ser la tarifa, comprarlo barato, y no quiere depender de un único proveedor. Según el contexto internacional, China entiende que no puede casarse solo con Rusia.
1: Y lo bien que hace.
6: Y por supuesto, pero esa es la política que tiene China.
1: Sí, pero fíjate, Europa lo que le está costando.
6: Somos socios, pero no somos aliados.
1: Perfecto. Ah, mira, ese es socio, pero no aliado.
6: Claro, ¿qué quiere decir no ser aliado? No tener que seguir al otro en todo lo que hace.
1: En todo lo que hace. En todo caso, es al revés. Es China la que aspira a marcarle el camino a Rusia. Miriam Mariotto, muy buen día, bienvenida. ¿Cómo le va?
7: Muy buen día, ¿cómo están? Ya el frío polar se está sintiendo.
1: Ya lo creo.
7: En la ciudad, un poquito más que ayer. Los que están transitando por el barrio porteño de Constitución, tal vez están viendo algún atascamiento de tránsito, y esto se debe a un choque que hubo más temprano, pero que aún tiene los vehículos en la Boca Calle, esto es en Juan de Garay, la avenida Juan de Garay y Santiago del Estero. Hay dos vehículos, un Honda negro y un Ford blanco, que tuvieron una colisión aquí temprano bastante importante. Se ven partes del paragolpe y de la chapa, sobre todo del Honda, sobre la calzada. Hay un patrullero que está transversalmente cortando la calle, dos patrulleros, y personal policial y de tránsito que están desviando a quienes vienen circulando, sobre todo por la avenida Juan de Garay. Los vehículos todavía quedaron aquí. Un hombre que venía manejando, estimamos que el Honda, tuvo que ser asistido por lesiones en su rostro al impactar contra el otro vehículo. Fue un choque bastante importante por lo que podemos ver, y continúa siendo reducida la calzada aquí sobre la avenida Juan de Garay, una de las calles más transitadas que va desde el este hacia el oeste de la ciudad de Buenos Aires. Así que este es el conflicto, lo que está ocurriendo aquí en pleno barrio de Constitución, en una calle donde también circulan colectivos y demás, que está complicando el tránsito. Un choque, como todos los días, lamentablemente, tenemos que arrancar contando este tipo de accidentes en la ciudad, ¿no?
1: Miriam, muchísimas gracias.
7: Hasta luego.
1: Es Miriam Mariotto.
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4: Bueno, muy bien, 21 minutos ya de las 8 de la mañana, María Fernanda Eiras.
5: Lindos mensajes, que sí. Se van enganchando con el tema del vencimiento y los temas que vamos tratando durante el programa. Uno de los que llega, Víctor de Centenario Neuquén, dice: hola, buen día, soy Víctor, los escucho en el taxi. Yo no presto atención al vencimiento de los productos, no, como dijo un asiático, Víctor, producen anticuerpos.
4: Bueno, pues ahora vamos a ir a la verdad sobre eso en un ratito.
5: Claro, si sirven o no. Otro de los mensajes, José de Chosmalal, dice: sí, siempre me fijo. Es muy importante tenerlo en cuenta y fijarse cuándo vence.
4: Alejandra Gallo es de los míos que deja los cositos de ketchup, sí, ahí, sí, eternamente entre los huevos del heladero, claro. No sabes dónde ponerlo, ¿no?
6: Los huevos los como, pero los, sí, ketchup, los cositos botita, no. Tal cual. Quedan ahí eternamente.
4: Cuando es que te salvo, cortás y sale un agua ahí, que es un
6: asco.
4: Asco que ya está.
7: Sí.
4: Vamos a hablar de cosas serias. Adrián Trócoli, abogado previsionalista, muy buen día, bienvenido. Nico Yacoy Nacional, gracias por atendernos.
8: Hola Nico, ¿cómo estás vos?
4: ¿Cómo estás? ¿Tanto tiempo, Adrián? ¿Bien?
8: Bien, bien.
4: Bueno, me alegro por eso. Acá acudiendo a tu auxilio para que nos ayudes a interpretar un poco esta medida, ¿no es cierto?, del gobierno, que tiene que ver con cierta categoría de jubilados y con el respeto, entiendo, de la jurisprudencia, ¿no es cierto?, de la Corte a su respecto.
8: Sí, salió una resolución de AFIP, o de ARCA, perdón, todavía no me acostumbro.
4: Ajá.
8: Diciendo que para ahorrar plata para el gobierno, esto es así, no van a seguir apelando los juicios que hagan los jubilados para cobrar ganancias. Esto, me gustaría separar, que esto es solamente aquellos juicios, sí, que se hagan contra AFIP. No, esto no tiene nada que ver ANSES. Entonces, los jubilados que hoy están cobrando, pagando ganancias, que les están cobrando ganancias porque tienen un haber alto, y que hacen juicio para dejar de pagar ganancias, la novedad es que AFIP o ARCA va a dejar de apelar, el juicio va a ser muchísimo más corto.
4: Ajá, y esto, me quedo pensando en varias cosas, ¿no es cierto?, respecto a esta medida. La primera es ese argumento de para ahorrar plata. Es relativo, es para ahorrar plata el litigio, pero cuando veas lo que no te entra, me parece que...
8: No, lo que pasa es que AFIP en eso tiene muy aceitada la cosa, prefiere no pagar los gastos de un juicio, van a seguir apelando a la cuestión de lo que serían gastos honorarios a cargo de ANSES, pero saben que el juicio lo pierden, en este sentido la resolución es muy clara, los juicios se perdían siempre, y entonces para evitar tener que pagar, vamos a decirlo...
4: Las dos cosas pagás una sola, claro.
8: Exactamente. Un poco bruto sería, en vez de pagar dos instancias, como siempre os decía, o tres, llegando a la corte, pagan una sola.
4: Está muy
8: aceleran los juicios y tienen menos honorarios en contra.
4: Ahora, Adrián, ayúdame con esto. Entiendo que, como bien decís, no es cualquier jubilado. Es el jubilado, pongámoslo así, munido de una sentencia a su favor. Después veremos en qué instancia. Porque fue constatado como vulnerable, ¿no es cierto?, por la justicia. Más reside en la vulnerabilidad que en la objetividad de quedar cubierto por el impuesto a las ganancias como jubilado, ¿no?
8: Sí y no tanto, porque las primeras sentencias hablaban de eso, pero la Corte después extendió este criterio a prácticamente estar jubilado. Lo que dice la Corte Suprema de Justicia es muy sencillo. Dicen, si estás jubilado, sos una persona mayor, tenés gastos distintos que si estás en actividad. Y no tenés que pagar ganancias de la misma manera que tiene que pagar un activo. Como no tuvieron un tratamiento suficientemente comprensivo, entonces la justicia no legisla, no dice, bueno, paguen la mitad. Claro, dicen directamente, se declara la inconstitucional la ley de ganancias y no pagan nada.
4: Entiendo.
8: Entonces, lo que dicen es, lo que dice la Corte Suprema de Justicia es, puede ser que paguen ganancias, pero no igual que el resto. Y como no lo están tratando mejor, no pagan nada.
4: Ah, por eso dice claramente, hasta tanto el Poder Legislativo los trate con un régimen especial.
8: Sí, y ese régimen especial va a tener que ser convalidado por la justicia, ajá, porque hubo pequeños cambios. Hoy un jubilado paga solo a partir de los 8 haberes mínimos. Entonces, no es que paga igual que todo el mundo. Paga un poquito menos el trabajador activo, por decirlo de alguna manera. Pero ese poquito menos no le ha alcanzado la justicia como para entender que están suficientemente cubiertos por pactos internacionales que se supone los tutelan de manera especial a los adultos mayores.
4: Está muy bien. Esto corre enteramente por mi cuenta, Adrián. Me parece que hay en el fondo además una cosa filosófica, ¿no es cierto? Y más justa. Basta de estar torpedeando por método, ¿no es cierto?, las sentencias para un colectivo como el de los jubilados.
8: No, sin lugar a dudas. Tuvo una medida similar durante el gobierno de Macri contra las sentencias contra ANSES.
4: Sí.
8: Pero en este caso no es así. ANSES por ahora viene apelando absolutamente todo. Ojo, me parece un gran precedente y ojalá cuando la Corte resuelva un par de temitas importantes que tiene relegados, ANSES deje de apelar, pero por ahora ANSES sigue apelando todo hasta la Corte. Hoy en Corte Suprema de Justicia de la Nación hay alrededor de 75.000 juicios de jubilados que están reclamando movilidad.
4: Así es, así es.
6: Sí, buen día, Alejandra Gallo, te saludo, un gusto. ¿Cómo estás?
8: Hola, Ale.
6: Bien, por suerte. Esto abre de nuevo el capítulo, se me ocurre, ¿no? Corre por mi cuenta también, como dice Nico. ¿Reabre un poco la discusión sobre quién tiene que pagar ganancias y quién no tiene que pagar ganancias en la Argentina?
8: Y yo creo que lo estamos discutiendo nosotros. No sé si va a llegar mucho más lejos, pero sí, habría. En esta resolución de AFIP hay un comentario para que el gobierno, para que el Congreso lo trate, trabaje de alguna manera particular. Yo siempre digo que no es que esté mal que los jubilados paguen ganancias, lo que pasa es que el problema es el monto, ¿no? O el monto de la jubilación máxima, el monto de las jubilaciones. Si yo te digo que alguien tiene que pagar ganancias como jubilado arriba de los 20 millones de pesos, por decir una tontera, ¿no?
6: Sí.
8: Creo que no se ofendería a la gente si cobrara esa cantidad de plata, pero como paga a partir de una suma mucho más chica, la plata no alcanza.
4: Está clarísimo.
6: Adrián,
8: pero ojalá llegue al Congreso esta discusión.
6: Pero sí, ojalá, sin dudas, claro. Y se abra un poco, ¿no, Nico? Porque digo, discutir, ¿no? ¿Quiénes jueces, no? Volvemos de nuevo con una discusión eterna. Perdón que puse el dedo en la llaga, pero me parece que de eso se trata.
4: No, y la contracara de cualquier discusión que uno dé sobre este punto, que es el gasto siempre, ¿no es cierto? Porque
6: sí,
4: al fin y al cabo.
6: Y que no es lo mismo, también es cierto lo que él trae, ¿no? No es lo mismo un trabajador activo que tiene que pagar ganancias que alguien que no lo es y depende de qué rubro también.
4: Después
6: ¿no?
4: está, Adrián, el argumento que no está en este caso sobre la mesa, que es el de si corresponde no por vulnerable o por la vulnerabilidad de la edad, ganancia a el emolumento jubilatorio, siendo que ya la pagaste antes y todo eso, ¿no?
8: Sí, la Corte fue bastante clara en esto, dijo, no me voy a meter en esa cuestión, pero como las jubilaciones tienen que ver con el aporte jubilatorio, sin aporte jubilatorio en principio no hay jubilación, y el aporte no pagó ganancias, no hay una doble imposición. Perfecto. Técnicamente, pero sí tendría que tener un tratamiento especial, un tratamiento distinto.
4: Adrián, fue una consulta muy productiva porque nos aclaraste muchas cosas en un ratito, así que muchísimas gracias.
8: Nico, como siempre, un gusto.
4: Un abrazo grande.
6: Chau, chau.
4: Es Adrián Trócoli, abogado previsionalista.
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10: Temperatura en nuestra capital, 7 grados 6 décimas, sensación térmica 6 grados.
11: Hondo pesar por el fallecimiento del doctor Julio Federic.
10: Abogado convencional constituyente, docente, deportista y escritor. Se especializó en derecho penal y asumió la representación legal de la familia de Fernanda Aguirre, la adolescente desaparecida en San Benito en el año 2004.
11: También tuvo destacada actuación en el caso Amia.
10: Los restos de Federic son velados en calle España 195 hasta las 10:20 y luego serán sepultados en el cementerio Solar del Río a las 11.
11: Condenaron a un gendarme por el traslado de más de 160 kilos de cocaína.
10: La condena de 9 años de prisión recayó sobre Carlos Alberto Sorani, ex jefe del área de inteligencia del Escuadrón 52 Tartagal, quien fue considerado coautor del delito de transporte de estupefacientes, agravado por el número de intervinientes y por su calidad de funcionario público.
11: Además, el ex sargento trabajaba en conjunto con el cabo primero Alexis Aguirre, chofer del grupo motorizado del Escuadrón Tartagal y con experiencia previa en unidades antidroga.
10: Abren convocatoria para los Premios Municipales de Arte 2026.
12: Los premios son destinados a teatro, música, danza y artes visuales. Rubén Clavenzani, subsecretario de Educación, Cultura y Convivencia Ciudadana de la Comuna, explicó a LT14 quiénes pueden participar.
13: De 2026 estarán destinados artistas domiciliados en Paraná y el área metropolitano, lo que se llama el Gran Paraná. Este año las categorías serán artes visuales, que comprende el arte textil y cerámica, artes escénicas, teatro, danza, música, que ahí se pone el acento en la canción inédita, y poema ilustrado. Todos los interesados tienen tiempo de inscribirse hasta el viernes 12 de junio del corriente año, por supuesto. Y los datos los pueden encontrar en mi.paraná.gov.ar, el portal web de la ciudad. Allí van a encontrar disponible el formulario específico del salón al que se inscriben, junto a los correos de consultas de cada disciplina. Hay importantísimos premios.
12: Las personas interesadas pueden obtener más información en paraná.gov.ar/convocatorias para esta iniciativa que lleva adelante la Comuna de Paraná. Para el Departamento Informativo de LT14, Cintia Campos.
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11: 7 grados 6 décimas es la temperatura, la sensación térmica 6 grados. Humedad del 85%, viento del sudeste a 8 kilómetros horarios, la visibilidad 9 kilómetros, cielo despejado con neblina a las 8.33 minutos.
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21: En materia de transferencias a las provincias y suspende algunas obras de infraestructura hídrica, ha habido planteos de gobernadores y algunas medidas en análisis para compensar este recorte con compensaciones que estarían dirigidas, y esto debería salir a través del Ministerio de Economía, subsidios a la energía eléctrica para 6 provincias que son las que están haciendo esta serie de planteos. Esto iría por allí, pero son medidas que están analizando en principio en la cartera política la del Ministerio del Interior de Diego Santilli. Y bueno, proyectándonos ya al lunes próximo, al 25 de mayo, con algunos detalles que ya se conocen, que de alguna manera forman parte del ceremonial habitual, pero que hay que recordarlos, respecto del Tedeum que va a tener lugar por el Día Patrio a las 10 de la mañana el lunes, con el oficio a cargo de García Cuerva, el arzobispo de Buenos Aires, con la presencia de Javier Milei y todos los ministros. Reiteramos, a las 10 de la mañana va a haber caminata, como siempre, desde Casa Rosada, y está pautada, la novedad es que no ha sucedido esto en otras oportunidades, por lo menos lo que uno recuerda, es que haya una reunión de gabinete posterior. O sea, al regresar de la Catedral Metropolitana, sí confirman que va a haber un encuentro del presidente con todos los ministros. Y aquí lo que nos señalan es que, más allá de que hay previsto un cambio en la dinámica de las reuniones de gabinete para más adelante y que efectivamente formen parte de las reuniones solo integrantes del Poder Ejecutivo, el lunes próximo seguirán estando los mismos participantes de la reunión. O sea, aclaramos, lo ponemos en claro. Estarán también en la reunión del lunes próximo, también en esta reunión de gabinete, el presidente de la Cámara de Diputados, Martín Menem, y la presidenta del Bloque de Senadores de la Libertad Avanza, Patricia Bullrich. Esto el lunes, más allá de que falte bastante, es bueno ya señalarlo, porque será un momento en donde estará puesta la atención en lo que suceda allí, tanto en la catedral como con posterioridad. Mesa política queda para el martes próximo a las 11 de la mañana.
4: Hernán, muchísimas gracias, que tengas lindo día.
21: Hasta luego.
4: Es Hernán Mundo, corresponsal de Radio Nacional en Casa de Gobierno.
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4: Bueno, muy bien, 37 minutos, hora de las 8 de la mañana. Uno de los temas que hemos seguido, todo lo cerca que nos salió, es el de la licitación o concesión de lo que se llama Vía Navegable Troncal, más conocida como Hidrovía o Hidrovía Paraná-Paraguay. Ayer culminó el proceso con lo que entiendo es un empate, pero un empate desde el punto de vista financiero. Veremos cómo sea el desempate. Entiendo que tendrá que ver con el aspecto técnico. Para charlar del tema tenemos en línea a Iñaki Arreceigor. Iñaki es director ejecutivo de la Agencia Nacional de Puertos y Navegación. Hola Iñaki, Nico Yacoy, equipo Nacional, buen día, gracias por atendernos.
23: ¿Qué haces, Nico? ¿Todo el equipo? ¿Cómo andan? Buen día.
4: Bien, todo bien, todo bien. Bueno, llegó a su casi fin, lo ponemos así, el proceso de concesión de la hidrovía.
23: Bueno, llegó a una etapa inédita. Te lo pongo así, porque es la primera vez en la historia que en esta licitación primero se llega a competir en esta instancia con las dos empresas más importantes del mundo, y después de un procedimiento que llevó un año en el cual participaron los agroexportadores, la Bolsa de Rosario, la UIA, las provincias, y fuimos auditados nada más y nada menos que por Naciones Unidas, con lo cual digamos que lo de ayer es un hito, ¿no?
4: Qué importante esto que traes, porque mirá que se lo cascoteó desde los medios de comunicación a eso, ¿eh?
23: Sí, y es un tema que históricamente ha recibido tiros de todos lados, así que por suerte hemos tomado todos los recaudos y todo el sector exportador e importador de la Argentina se puso atrás del tema, y la verdad que por orden del presidente de la Nación decidimos pedir una auditoría desde el minuto uno de todo lo que se hacía. Entonces, cuando llegaran las críticas que sabíamos que eventualmente llegaban, pudiéramos mostrar un expediente pristino, ¿no?
4: Claro,
23: Así que de eso se trató todo este trabajo, todo este año y medio, y llegamos a esta instancia de poder ver cotizaciones sin una impugnación. Y eso no es poco, ¿eh? Tuvimos tres oferentes. Y bueno, y hoy, como vos bien decís, tenemos precios sobre la mesa que en cualquiera de las hipótesis le garantizan al productor en la Argentina y al ciudadano en definitiva bajas de hasta casi un 15% en la logística, en dólares estamos hablando.
4: Ahora, que haya este empate un poco implica, ayúdame a ver si interpreto bien, que el proceso estuvo bien dirigido en términos de que plantó los condicionantes para que hagan el máximo esfuerzo posible en el número, ¿no? Tan finito que es casi coincidente.
23: Bueno, totalmente, y ahí es donde interviene Naciones Unidas, ¿no? Con su trabajo, porque te hago un doble clic en el trabajo de Naciones Unidas. Naciones Unidas no solamente vino a auditar la transparencia del procedimiento, nosotros le pedimos al área de Naciones Unidas específica de Comercio, Desarrollo y Defensa de la Competencia que intervenga. Entonces, cuando hicimos los análisis de los costos y de cómo se iba a cotizar, ellos tuvieron una participación muy importante, claro, en la cual dijeron, bueno, ojo con el dumping, ojo con la competencia desleal, tengamos cuidado con estos aspectos porque es normal que en el mundo se rompan acá estas ecuaciones económicas financieras. Entonces, en definitiva, lo que tuvimos fue una participación fuerte de Naciones Unidas y una confirmación por los oferentes de que el trabajo efectivamente se hizo bien.
4: Claro, claro. Ahí me interesó que hiciste mención a la participación que distintos sectores tuvieron en el proceso, sí, ¿no es cierto? ¿Cómo los escucharon? ¿De qué se trató?
23: Bueno, hicimos durante más de un año mesas participativas. Las convocamos y las hicimos a lo largo y a lo ancho del río, porque nos pareció interesante, ajá, acercar el gobierno nacional a cada uno de los puntos del río donde, en definitiva, la Argentina produce y genera valor y exporta. Tuvimos mesas en Rosario, en Paraná, tuvimos mesas en Zárate, tuvimos mesas en todos los grandes polos portuarios, ¿no? Y fuimos trabajando ahí con los exportadores de cereales, con la Bolsa de Comercio de Rosario, con la UIA, con las cámaras de puertos privados, con las provincias, ¿no? Tan importantes cada una de ellas sobre la vera del río, e incluso con los países vecinos, porque pensá que Paraguay, Brasil, Uruguay,
4: absolutamente,
23: mueven su comercio por este mismo río. Y en muchos casos tenían opiniones que dar y opiniones muy valiosas. Ajá. Entonces, durante un año fuimos trabajando en esas mesas y recogiendo un montón de aportes que nos fueron enriqueciendo. Universidades nacionales participaron, sindicatos, cámaras de prácticos.
4: La y ese input se tomó en parte para la configuración de los pliegos.
23: Sí, totalmente. El pliego es producto de esas mesas de trabajo. En esa mesa de trabajo participó también Naciones Unidas. Entonces, cuando yo te digo que el sector, claro, apoya la licitación, es porque estuvo atrás de los pliegos, sí, en definitiva.
4: Claro, claro, claro. Y llegamos a esta instancia, que es la desembocadura, pongámoslo así, con este empate, que no es técnico precisamente, es un empate económico.
23: Bueno, es una cotización en el piso de la banda, de, ajá, las posibilidades de cotizar que había, y ahora hay que cargar esas cotizaciones en una grilla que se ha trabajado y ver técnicamente, en una combinación entre los puntajes técnicos y los económicos, cómo terminan calificadas las distintas oferentes. Uh-huh. Y ese es el trabajo que los equipos técnicos están haciendo. Claro. En estos mismos momentos están revisando los contenidos de este sobre 3 y cargando esas ofertas para ver cómo quedan puntuadas y posicionadas las distintas oferentes.
4: Así que en este punto el desempate también es muy objetivo, porque está no tarifado, pero grillado. O sea,
23: está absolutamente grillado. Es una grilla que se conoce hace más de 6 meses, validada por todos los actores y desde el minuto 1 aceptada por los participantes. Claro. Entonces, acá no puede haber sorpresas. Todo el mundo sabe cómo íbamos a evaluar y tuvieron muchísimo tiempo para preparar esas ofertas. Y por eso es que no tenemos impugnaciones a esta altura.
4: Es de pensar que cada uno sabe cómo le va a ir a él, no sabe cómo le va a ir al otro en esa grilla, pero sabe cómo le va a ir a él porque la conocían.
23: Como en el fútbol, todos tienen la calculadora, claro, en la mano, ¿viste? Y están todos haciendo sus cuentas, como es normal.
4: Es que está muy bien. ¿Me podés ayudar, sí, Iñaki, con quiénes son los dos que llegaron?
23: Sí, mira, las dos empresas que llegaron, una es un consorcio, uh-huh, que es una empresa belga que se llama Jan de Nul, sí, y que se estaría asociando en caso de resultar ganadora con una empresa local que se llama Servimagnus, uh-huh, y la otra empresa es una empresa que se llama Deme, es belga también, las dos grandes dragadoras del mundo, digamos, de alguna manera, pero Deme viene sola, no viene acompañada por nadie. Así que un poco es esa la competencia que tenemos hoy. Y en el sobre 1 había participado una empresa brasilera, que bueno, que no le dio para seguir avanzando por su tamaño y por faltas en la deficiencias en la presentación de los ofertas.
4: Claro. Ahí un poco adelantaste la respuesta a mi próxima pregunta, que era qué es lo que tienen que hacer. ¿Es fundamentalmente dragar? ¿Es dragar y balizar? ¿Es dragar, balizar y cobrar peaje? ¿Qué es?
23: Bueno, la concesión es una concesión de obra pública por peaje, técnicamente hablando.
4: Ok.
23: Se trata de una concesión para dragar, balizar, trabajar en cuanto a la circulación, porque pensá que es como una especie de autopista fluvial, claro. Esto. Entonces, el tráfico hay que trabajar en dirigirlo. Hay zonas que hay que gestionar ese tráfico, cobrar el peaje, implementar tecnología de navegación, trabajar cuando hay derrames en contenerlos. Implementar nueva tecnología y además llevar adelante todo lo que es la administración en el cobro del peaje. Imagínate, claro, que en el caso de una autopista, vos estás en la casilla, pasa el auto, le bajás la barrera, no te paga, no sigue.
4: Claro.
23: En el caso de un río, claro, no tenés ni barrera ni casilla de peaje.
4: Totalmente.
23: Vos tenés por satélite que chequear y con del trabajo conjunto con la prefectura, que hace un laburo extraordinario todos los días, de chequear primero qué barco pasa, si están dadas las mareas para que naveguen o no. Digo, hay todo un laburo, claro, enorme detrás de esta concesión, que uno a veces simplifica en el dragado porque, si querés, es el mayor componente del contrato. Pero se va mucho más el costo en la velocidad de la navegación que en lo que se paga de peaje.
4: Claro.
23: Y la velocidad de navegación tiene que ver con esto que te digo, de la gestión del movimiento del tráfico.
4: Claro. Y acá, entonces, en un punto se cobra con el peaje la concesionaria y...
23: Claro, la concesionaria va a pasó una tarifa por TRN, que es la tonelada de registro neto.
4: Okay.
23: Que, para hacerlo simple, es la capacidad del barco de transporte. No quiere decir que es lo que transporta.
4: Eso, independientemente de cuánto la haya cargado, es la capacidad que tiene para cargar.
23: Sería algo asimilable a los ejes del camión.
4: Ahí va.
23: ¿Viste? El camión va vacío, no importa. Tiene tantos ejes, bueno.
4: Incentivo para ir y venir lleno, pero eso no sé si se puede, pero está bien.
23: Bueno, y ahí está el trabajo que nosotros le planteamos como desafío al nuevo concesionario y se lo exigimos, que es profundizar y hacer los trabajos para que esos barcos salgan llenos. Y ahí es donde está la llave a la competitividad de la región y de la Argentina, porque hoy esos barcos no salen llenos.
4: Claro.
23: Esos barcos hoy salen con un 80% de carga porque el río no permite que salgan cargados al tope.
4: Ajá.
23: Con esta nueva concesión, no solamente bajamos los precios, sino que además vamos a estar logrando que todos estos barcos salgan llenos. Entonces, el tipo que pagaba un flete por salir de Rosario y pagaba, no sé, 100 mangos, salía con un barco al 80% y en ese 20% que no podía cargar, seguía pagando los 100 mangos.
4: Sí, además hay una injusticia ahí, absolutamente, absolutamente.
23: O iba a poder, por el mismo precio de flete, sacar lleno su barco.
4: Ahora,
23: cuando terminemos las obras.
4: Todo el país, Iñaki, que nos escucha y que no es del litoral, es impresionante lo que uno ve, los monstruos que uno ve pasar por Rosario, por ejemplo. A mí me impactó.
23: No, sin duda. Y,
4: no es que es una balsa.
23: No, son enormes y justo mencionás un tema extraordinario que es lo que no está en el litoral. Por ejemplo, cuando uno habla de la región centro, de Córdoba, de Santiago, digamos, todas esas provincias, la producción en general la sacan por acá. El tema
4: el
23: es
4: norte
23: que, claro,
4: tiene
23: no
4: que
23: está,
4: sacar por ahí.
23: El norte, o sea, idealmente debería sacarla por acá,
4: sí,
23: y
4: debería.
23: Que los puertos le sirvan más los puertos argentinos que los chilenos. Pero bueno, ahí está el trabajo que estamos haciendo, en hacer que nuestro río y nuestra navegación sea todos los días más competitiva.
4: Claro.
23: Y este es un gran paso adelante. Quedan un montón todavía.
4: Ahora, Iñaki, me voy a abusar porque es muy interesante el tema, ¿no es cierto? Que me ayudes ahora, ¿no?, a mí y a la audiencia, a entender qué cosa es esta hidrovía, porque es importante no solo para nuestra matriz económica, sino además en el contexto internacional de nuestros vecinos que también sacan su producto por ahí.
23: Bueno, sí, la hidrovía es esta, como decíamos al principio, esta autopista fluvial por donde entra y sale el 80% de nuestro comercio exterior, pero también por donde entra y sale el 100% del comercio exterior paraguayo, del sur de Brasil, el boliviano, por ejemplo, Bolivia, que históricamente no tuvo acceso a la navegación o al océano, hoy tiene acceso al océano por esta vía navegable.
4: Sí.
23: O de Uruguay en el último tramo, entonces... La región entera se conecta al mundo por esta vía navegable, con lo cual nosotros estamos lejos del mundo en Argentina.
4: Ajá.
23: pagar caro por salir de nuestra región nos pone en una situación de competencia difícil competencia. Sí, sí. Esto lo que va a generar es que seamos más competitivos en el mundo.
4: ¿La hidrovía para nosotros empieza dónde y termina dónde?
23: Bueno, la hidrovía de gestión exclusiva nuestra arranca en Confluencia, que es donde juntan los ríos Paraguay y Paraná. Ajá. Y termina en el océano. Después para arriba sigue.
4: Sigue
23: tanto
4: para arriba.
23: Tanto el río Paraguay como el río Paraná sigue. Sí, el río Paraguay se mete en un tramo compartido Argentina-Paraguay, y después se mete en un tramo compartido Paraguay-Brasil y sigue hasta Bolivia-Brasil.
4: Claro. Y después la discusión de hacia abajo, de dónde debería ser el final, ¿no?
23: Bueno, en Confluencia termina la zona compartida y arranca la exclusiva nuestra que va hasta el océano. Ajá. Que ahí el último tramo lo compartimos con Uruguay y el Río de la Plata.
4: Eso mismo.
6: Iñaki, buen día. Alejandra Gallo te saluda. Quería preguntarte dos cuestiones muy técnicas, pero que me parece que vos hablabas de una baja de hasta el 15% en los costos. Esto sin duda va a mejorar la competitividad del transporte fluvial respecto del terrestre. Si hay una proyección con eso, más o menos estimativa. Y la otra es, ¿en cuánto tiempo crees que se va a conocer el desempate, el resultado del desempate, y en consecuencia, cuándo empieza a operar el ganador, la hidrovía?
23: Sí, bueno, la baja de costos va a ser muy importante y va a ir traduciéndose a traslación de la carga a la navegación. Pero ahí hay otro trabajo que tenemos que hacer con respecto, si querés, a la ley de cabotaje y a todo el trabajo que hay que hacer sobre la navegación en general en la Argentina, que sigue siendo cara por más que el peaje baje, ¿viste?
4: Claro.
23: Que tiene que ver con los costos asociados a la navegación en general, y eso es un laburo que estamos haciendo con el ministro de Regulación. Sí. Pero con respecto a tu otra pregunta, en las próximas semanas tendríamos que tener nosotros una idea previa de los puntajes y poder avanzar en la preadjudicación. Con lo cual yo estimo que para el segundo semestre deberíamos tener este contrato operativo.
4: Qué bárbaro. Iñaki, muchísimas gracias por la charla.
23: A ustedes por el espacio.
4: Un abrazo grande, tengas buen día.
23: Abrazo.
4: Es Iñaki Arreceigor, que es director ejecutivo de la Agencia Nacional de Puertos y Navegación. Charlábamos con él sobre el estado. Llegó a su fin del proceso de licitación de la hidrovía Paraná-Paraguay. Increíble, fíjate las cosas que se han dicho sobre este proceso. La plata que han puesto los que estaban, ¿no?, para que cierto periodismo ensucie, auditado por la ONU.
6: Claro, y todo el capítulo de sospechas narcotráfico, perfil de seguridad, todo eso, ahora cambió la taba.
4: ¿Sí?
6: Porque está la ONU y va a haber... No se sabe cuál va a ganar, pero va a ser un operador belga.
4: Y eso es muy importante.
6: En cualquier caso.
4: Va a ser belga porque las dos empresas más importantes del mundo en términos de dragado son belgas.
6: Claro.
4: Con lo cual llamamos la atención de las dos empresas más importantes del mundo sobre el tema.
6: El potencial que hay en ese río.
4: Absolutamente. Y la expertise que traen, me parece que eso es. Pero después, ¿cómo se va? No es una moneda, ¿no es cierto? Ah. No es el que Milei quiere va a ganar. Es esto que llamábamos... el final grillado, ¿no es cierto? Hay una grilla que conocen de antemano, que es una suerte de Excel, que está descompuesta en rubros, y ahora se trata de objetivamente ir cargando esa propuesta, desagregando esa propuesta económica en función de los rubros que la grilla dice van a ser prioritarios al momento de definir un eventual empate.
6: Absolutamente, y transparentar quién pasa por ahí, quién sale y quién entra.
4: Bueno, absolutamente. Absolutamente. 53 minutos de las 8 de la mañana.
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4: Minutos ya de las 8 de la mañana, estamos a punto. El que se está por vencer es Gastón Fiorda, sí, en este momento. Ah. Que no saben lo mal que se porta Gastón Fiorda en la pausa. No, no, es insoportable. No podemos concentrarnos. Y con el stripper allá, streamer, lo mismo. Todo fútbol.
5: Está en charleta.
4: Entra la productora.
5: Está agrandado Córdoba. Además, Córdoba está agrandadísimo.
4: Está asustado, mirá que agrandado. Tiene un susto.
5: Viste
4: encima.
5: Que nos dice cosas por lo bajo,
4: sí,
5: a nosotros.
4: Sí, sí.
5: Hay que sacarle la roja.
4: Ya va a ver. Rodrigo Ruiz.
6: Repercusiones de lo que fue el empate de Boca ayer en la Bombonera ante el Cruzeiro. Un partido caliente con fallos arbitrales que lo han perjudicado al equipo de Claudio Úbeda. Y esto decía el capitán de Boca luego del partido, Leandro Paredes.
7: Hay dos jugadas muy polémicas, ¿eh? El gol al nuevo de Boca, rarísimo, una mano imperceptible y una mano en el final que es clara, que no se observa.
8: Yo creo que esa es la más clara de todas, después la Delgado, porque la regla dice que si terminan goles manos, pero la última es muy rara que ni siquiera la vas a ver después, que puede decir si es final o no, si es intencional o no, pero que no lo vayan a ver, es raro, pero como digo, no es la primera que pasa, incluso por ser mismo, porque cuando incluso echaron a Barreto también no era ni siquiera foul, ningún grado jugada. Pero bueno, como dije recién, lo bueno es que depende de nosotros y vamos a hacer lo mejor posible.
6: A depender de Boca en la última fecha, en una semana Nico va a jugar contra la U Católica, que va a jugar mañana de local ante el Barcelona de Ecuador. Mucho va a depender de ese resultado, si Boca, que por sí, sí, por supuesto, sigue dependiendo de Boca si gana la posición en el grupo, si sale primero o segundo, o en el peor de los casos queda fuera. Ayer tuvo la chance, por supuesto, en el primer tiempo jugó muy bien, de aumentar el marcador, se había puesto en ventaja con gol de Merentiel y luego en el segundo tiempo se retrasó, algo que viene pasando mucho últimamente en la cancha de Boca, que no viene teniendo buenos resultados el equipo de Úbeda, deja mucho que desear a nivel táctico. Y bueno, es verdad que ayer jugó con un hombre de más, media hora y fallos arbitrales. En ese gol mano en un lado de Merentiel, una mano ahí que bueno, el VAR llamó, la vieron medio con lupa, terminaron anulándolo. Y en la última jugada, por supuesto, esa mano que dijimos y decía Paredes, que para mí lo tenía que haber llamado. Pasa que era en el último minuto.
4: Claro.
6: O sea, se dio en ese

0: Ojalá que esté.
1: Hay apuestas,
0: está,
1: hay pro
0: la prelista.
1: ¿Hay pro sobre eso? ¿Eh? ¿Hay pro de sobre eso? ¿Quién, pero qué le pregunto? ¿Quién queda fuera?
0: Que y sí, debería...
2: Ahí para se mí hay 20... pone el álbum.
1: El álbum de Fiori.
0: No, no sé si es parámetro. ¿No? No sé si es parámetro. Sí.
1: Bueno, se está venciendo Gastón Fiorda en el último en el último hálito. Sí. ¿Así es?
3: Con el último hálito sí. Me voy con una trivia. Ajá. ¿Qué hay dos legisladores que estuvieron en el 2001 y que siguen siendo legisladores?
1: Graciela Camaño.
3: No. Ah, no. Terminando el 2023.
1: Era todo Graciela Camaño.
2: Dale un ratito.
3: Dos, varones, hombres.
1: ¿Para quién? Sí. Ah.
3: Le pregunto. ¿Quiénes estuvieron son? En el 2001 con la ¿qué? Declaración de Adolfo Rodríguez Saá. Y que hoy son uno es senador y el otro diputado. Le estoy dando mucha ayuda.
1: Oh, Miguel Ángel Pichetto.
3: Uno.
1: Ah, acerté uno. Llevo el 50.
3: ¿Y el otro, senador? Jorge Capitanich.
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5: Temperatura en nuestra capital, 8 grados.
4: Pronóstico del tiempo.
6: Para lo que resta de este miércoles indica neblinas, cielo algo nublado, temperatura máxima estimada 18 grados.
5: En tanto para mañana, se anticipa en la región cielo parcialmente nublado, poco cambio de la temperatura.
6: Investigan la muerte de un enfermero del Hospital San Martín en su vivienda.
5: La justicia y la policía de Entre Ríos investigan las circunstancias que rodearon la muerte de un enfermero del Hospital San Martín de Paraná, quien fue encontrado sin vida anoche en su vivienda.
6: El procedimiento se realizó alrededor de las 21:45 en una casa ubicada en zona de Gobernador Parera y Onetti, luego de que compañeros de trabajo advirtieran que el hombre de 49 años no se había presentado a cumplir funciones y tampoco respondía a las comunicaciones.
5: Por trabajos en la red de agua habrá cortes en varios barrios de Paraná.
6: Esta mañana se llevan a cabo trabajos de vinculación de la nueva cañería con la red de agua existente sobre calle Francisco Candioti entre Avenida Ramírez y Sudamérica.
5: Debido a las tareas programadas, se interrumpirá el suministro de agua potable en los barrios Macarone, Villa Almendral, Consejo y El Morro.
6: PAMI pagó los vencimientos a odontólogos y garantizó la continuidad de la atención.
5: La obra social de los jubilados se informó que ayer fueron abonados todos los vencimientos pendientes vinculados a prestaciones odontológicas y llevó tranquilidad a sus más de 5 millones de afiliados en todo el país.
6: El instituto sigue muy de cerca las prestaciones y se hizo el pago correspondiente, sostuvo el director ejecutivo Esteban Leguízamo.
4: Deportes.
5: Rosario Central pasó a octavos de final en la Copa Libertadores.
6: El canalla logró una clasificación en el gigante de Arroyito al golear 4-0 Universidad Central de Venezuela.
5: Por su parte, Boca en la Bombonera empató 1-1 con Cruzeiro y deberá ganarle a Universidad Católica de Chile para pasar a la próxima fase.
6: Finalmente, Platense perdió 2-1 en Bogotá ante Independiente Santa Fe y tendrá que sumar en su visita a Corinthians para poder clasificar.
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5: Temperatura en nuestra capital, 8 grados, humedad del 85%.
6: Presión 1017, viento del sudoeste a 8 kilómetros horarios.
5: La visibilidad 9000 metros, cielo despejado con neblina a las 9 de la mañana, 2 minutos.
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5: Información necrológica, falleció en Paraná, a los 43 años de edad, la señora Melina Raquel Correa de Sostercich. Los restos de Melina Raquel Correa de Sostercich son velados en Echagüe 727, en Sala C. Serán inhumados hoy a las 15:15 en el cementerio Parque de la Paz. Partirá el cortejo fúnebre a las 14:30. Esequias a cargo de Coche de Lambert y Compañía SRL.
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0: Claudio Velotti.
1: Hola, ¿cómo andan? Paraná, Entre Ríos, Argentina y el mundo, bienvenidos a la radio más importante del litoral argentino. Es miércoles, partiendo la semana. Estamos dispuestos a compartir esta mañana hasta el mediodía.
0: 20 de mayo.
1: 20 de mayo, de día Margo. ¿Día de?
0: No sé.
1: Ah.
0: ¿Día de?
1: ¿Y ahora?
0: Hola, productor chicanero. Perdón, me estoy metiendo en tu speech.
1: Qué lástima. Adelante. No importa, no importa. Día Mundial de las Abejas.
0: Qué lindas las abejitas.
1: Bueno, esto es vinculado a la Semana de la Miel y demás.
0: Qué importantes que ¿no? son. Además, para el, no solamente para la producción del polen, la selección de las semielesas, sino también para el equilibrio de los ecosistemas correspondientes.
1: Aparentemente hay algo
0: sí,
1: de eso.
0: Hay algo científico ahí
1: sobre lo que... No estamos capacitados para nada. Hablar más de 30 segundos.
0: Nada, nada. Composición, tema, la abeja. Oh, tiempo ya.
1: Señora, no, no puede entregar hoja en blanco. Ay, ay, ay, ay, ay. Hoja en blanco y vemos recuerdo. Cómo levantamos la nota.
0: Qué recuerdo.
1: Día Mundial de la Metrología, además. ¿Cuánto es un metro? A ver, hacemos un metro. A ver.
0: Acá, así por acá, un paso largo.
1: Eso ya es mucho.
0: Un paso largo, mediano largo. Un paso largo.
1: Buen día, Malena, ¿cómo estás? ¿Cuánto es un metro?
2: Hola.
1: Buen día.
2: ¿Cómo les va?
1: Bien.
3: Hello, how are you?
1: ¿Cuánto es un metro? A ver.
0: No. Eso es, ni no sabemos.
1: Ay, no tenemos un metro para medir. A ver si tiene exactamente la magnitud.
2: Yo estoy segura de lo que digo, ¿eh? No tengo ningún tipo de duda.
0: No, es un paso. A ver, cuando uno tiene que medir una habitación.
1: Sí.
0: De pared a pared, ¿cómo hace? Dando pasos largos.
2: Claro.
0: Así bueno, se mide. Más o menos a ojo de buen cubero, de buen poroto cubero.
1: Sí.
0: ¿Qué? Más o menos cuánto estamos hablando.
1: Bueno, se celebra el Día de la Metrología porque el 20 de mayo, precisamente, se ponían de acuerdo 17 países ¿no? sobre las unidades de medida.
0: Claro, porque los yanquis te miden en.
2: Ah, mirá.
1: Millas.
0: No, bueno. El metro.
1: Uh-huh. A ver, dale, sigamos hablando de cosas que desconocemos.
0: No, dale. Pulgada, es de pulgadas, inches, pulgadas.
2: Buenísimo.
0: ¿Entendés? Ellos miden las distancias.
1: Pero están las millas también, ¿no?
0: Bueno, pero esas son distancias. Ay, no sé cómo explicarlo.
1: Largas, decís vos.
0: Claro, para la. Porque yo las medidas corporales, por ejemplo, son pulgadas. No son metros o centímetros como nosotros.
1: Que está basada en las medidas que se utilizaban en el Imperio Romano, en realidad.
0: ¿Cuáles?
1: Después, acuñan.
0: ¿Huevo acuñan?
1: Los británicos y que trasladan después al continente americano.
0: Ah, por eso, como ellos están, digamos, sí. con los británicos.
1: Y existe el 20 de mayo de 1875, se realiza esa convención, ¿no? Para imponer ya una unidad de medida que estaban desarrollando los franceses después de la Revolución Francesa.
0: Mirá.
1: ¿Sí? En la necesidad de, bueno, establecer una unidad de medida para poder comerciar.
0: Perfecto.
1: Estaban allí, en esos 17 países, estaba.
0: A ver. ¿Quién estaba?
1: Argentina.
0: Mirá, estábamos nosotros.
1: Estábamos nosotros.
0: Qué capo, no viejo. Sé.
2: Bueno.
0: Nos invitaron
2: permiso,
0: y fuimos.
2: Permiso.
0: Más vale, nos invitaron y fuimos,
1: y
0: hermano.
1: Fuimos.
0: ¿Cómo nos vamos a ir?
1: Austria, Hungría, Bélgica, Brasil.
0: Brasil, sí.
1: Dinamarca,
0: sí.
1: Francia, Alemania, Italia, Perú, Portugal, Rusia, España, Suecia, Noruega, Suiza, Estados Unidos, el Imperio Otomano y Venezuela. Fíjate vos.
0: ¿Sabés lo que le decían a los del Imperio Otomano?
1: ¿Qué le decían? No, bueno, bueno, bueno.
0: ¿Vos sos
1: del
0: Imperio Otomano?
1: Sí. En esa convención
0: se
1: uniformó entonces la medición a nivel mundial y se consiguió una colaboración en la ciencia de la medición y sus aplicaciones industriales, comerciales y sociales.
0: Bueno,
1: muy
0: está,
1: bien.
0: Está,
1: fantástico.
0: Ya aprendimos.
2: Buenísimo.
0: Tampoco nos vayamos en mambo, ¿no? El pequeño La Luz Ilustrada.
1: Nada. Simplemente para saber un poquito más. Martín Paniagua, nuestra desinteligencia natural, allí en controles, acompañado por nuestra inteligencia artificial, el señor Lito Hernández, trabajando como corresponde en su computadora. Elías Moreira Aliendo, el productor chicanero, allí
0: chicanero.
1: En la coordinación. Ya los presenté.
0: Nosotros.
1: Déjame saludar a quien está allí, del otro lado.
0: El escribano del tiempo.
1: ¿Cómo le va, Hugo Enchos? ¿Cómo anda? Lo veo cotejando datos.
0: Hola, Huguete. Suelte el radar. Suéltelo un ratito. A ver qué pasa.
1: ¿Cómo le va? Buen día.
0: Buen día, Claudio.
1: Excelente.
0: ¿Qué dice? Qué gusto.
1: Conectado con nosotros.
0: Agarrado un infragante.
1: Claro, ¿no? Tiene que revisar datos hasta último momento.
0: Está cotejando.
1: Claro.
0: La imagen satelital.
4: Un salto la temperatura.
1: Acaba de dar un salto.
0: ¿Para abajo o para arriba?
4: No, para arriba.
1: Ah. ¿Para arriba? Sí, si no, hubiese dado una caída más que un salto.
0: Claro. Vos no podés saltar para abajo.
1: No.
0: ¿Se puede saltar para abajo? Ah, bueno, salto que claro, que de una altura superior saltes hacia el vacío.
1: Sí, puede ser. No es el caso de la temperatura en estos momentos. No, se va para arriba.
4: 10 grados.
1: Mira.
4: 10 grados la actual temperatura. Hay térmica todavía, 8 grados.
1: Bien. Sí, estamos bien.
4: Estamos bien. Hay viento del sudoeste, 13 kilómetros a la hora.
1: Aceptable.
4: Se siente un poquito el fresco por allí.
0: Sudoeste.
4: Cielo totalmente despejado.
1: Sí.
4: Eso es lindo. Bueno.
0: Eso es lindo.
4: Está
0: igual bueno. Hoy le metí, además de los guantes que venía trayendo... Le metí una chalina.
1: Una chalina. Mira, está muy bien.
0: Metí chalina para...
1: Hay que cuidar el cuello. Exactamente.
0: El gargueris.
1: La máxima para hoy, dijo.
4: Para hoy, 18 grados.
1: 18 grados, bien. Y condiciones que se van a mantener
4: así. Se van a mantener así. Vos sabés que hoy había una mínima supuestamente de 3 grados, ¿no? Después se modificó de repente, quedó en 8.
1: Ah, bueno. Pero hubo para hoy mínima así, de 3. Hubo mínima de 3.
4: No, tendría que haber habido, que no hubo.
1: Ah, bueno.
4: No. La mínima estuvo en 5, sí.
1: Ah, bien.
4: De todas maneras, para mañana insiste el Servicio Meteorológico, jueves 4 de mínima, para el viernes 3 de mínima.
1: Sí.
4: Y rondaría los 15 grados de máxima.
1: Ok. Bueno, lo vamos a tener en cuenta.
4: Buenas condiciones climáticas, con cielo algo nublado, parcialmente nublado. Sábado y domingo levanta un poquito la mínima, 6 y 7 respectivamente, con 17 y 18 de máxima respectivamente, con cielo algo nublado, a parcialmente nublado.
1: ¿A qué le pones?
0: Perdón, ¿cuándo es el fin de largo? ¿El lunes?
2: Este sí.
1: Este fin de semana.
0: No, estaba pensando, claro, el fin de semana como para comer algo así rico, calórico, lindo.
2: Bueno, el domingo puede ser.
4: El lunes 10 de mínima, ¿eh?
1: Claro.
0: OPEX.
1: Que... Lunes 10 de mínima.
4: 10 de mínima.
1: Ah, bueno, se puede seguir de largo, entonces domingo por la noche, lunes por la mañana.
0: Sí, juega lo Kraljic, el lunes reventar. 25.
2: Estaría bueno.
0: Lo Kraljic con un tintillo.
1: ¿Cuál es tu forma favorita de consumir miel? ¿Le gusta la miel, Enchos?
4: Me encanta.
1: Mira.
4: Me encanta.
1: ¿Desayuna con miel?
4: En realidad le sigo el ritmo a mis chicos, porque ellos son los
1: que son los mieleros.
4: Miel. Yo de alguna manera me prendo también.
1: ¿Ah, sí?
4: Sí, ellos hacen muchas cosas con la miel, ¿no? Esas tortitas, esas cositas que hacen.
0: Esos
4: rápidas. Y le ponen mucha miel.
1: Mirá.
0: ¿Qué hacen los gurises? Las galletas.
1: ¿Las cookies?
0: Las cookies.
4: Esa.
1: Cookies con
0: avena y miel.
1: Ah,
0: miel,
1: mira. ¿No? Y ahí le meten. Así consume miel nuestro estibano del tiempo.
0: Está muy bueno. Interesante. Sí,
1: dato que nos aporta porque vamos a estar hablando un poco de la miel, ya que es el día de las abejas y demás.
0: A mí me gusta con banana. Banana con miel.
1: Mira, por ahí. ¿Podés esperar a que te pregunte antes de responder? Gracias, Encho.
0: Por favor.
1: Che, ¿cómo te gusta consumir a vos la miel?
0: No, pues sí que me gusta la banana con miel a veces. Pero me gusta también el contraste que hace la banana, la miel,
1: ajá,
0: con un queso, con un casete.
1: Entonces, ¿vos sabés que a mí también?
0: Entonces por ahí me hago sanguchitos de lactal negro, ponele, de queso cremoso y miel. Tostados.
1: Para sándwiches me parece un montón. ¿Tostados?
2: Nunca lo probé, pero me llama la atención.
0: O sea, lo que queda.
1: Mira.
2: Lo voy a probar.
0: No, no sabes lo que
2: queda. Tengo todos los ingredientes para hacer.
0: Hacelo, por favor, y después te vas a acordar de mí.
2: Dale.
1: Escúchame, pero...
0: Salame tiene razón.
2: No, Salame jamás diré.
1: La miel la untás y después la pones a tostar.
0: Sí, ni siquiera la unto, le tiro un cucharosí ahí que se desparrame como quiera.
1: ¿Y nos queda después todo eso derretido?
0: Un poquito, pero bueno, se banca.
1: ¿Se lava después o
0: la
1: no?
0: La satisfacción.
1: No se lava, la tostadora no.
0: La tostadora se le pasa un cosito. Pero la satisfacción que te da en el paladar supera a la fiaca que te da lavar todo.
1: Lavar después todo, ¿no?
0: Pero es espectacular.
1: Porque todo el menjunje, todo pegoteado que queda ahí.
0: A mí me gusta así, ¿sabes?
1: A mí me la baja un poco eso, el después.
0: Bueno, pero después lo resolvés, claro.
2: Me encanta que hayas dicho me la baja.
1: ¿Y vos cómo...?
0: Te contagiaron ahí.
1: ¿Cómo...?
2: Quiero contar algo. Primero consumo miel, no tanta como me gustaría, me gusta la miel, pero no es algo que tengo tan incorporado, ¿sabes?
1: ¿Vos sabés que a mí también me pasa exactamente lo mismo que te pasa a vos, Malena?
2: A veces pongo arriba de la...
1: Sí.
2: En los pancakes, hacen pancakes.
0: No, pancakes, sí, pancakes.
1: No, la verdad que no.
0: Pancakes.
2: Bueno, es muy fácil y muy rico hacer. Arriba un poquito de miel, siempre queda bien.
0: Sí, muy bien. Y una frutita también.
2: En la casa de mis padres
1: suelen
2: consumir miel y compraron hace poco una miel de ajo.
0: OPEX, me interesa, me sirve, me gusta.
2: Lo que pasó fue que yo me estaba haciendo un licuado de banana.
0: ¡Ay, le metiste miel de ajo!
1: ¿Y eso que no queda bien?
2: No, por supuesto que no.
0: Me gustó ajo.
2: Por supuesto que no.
0: Es para cocinar un cerdo.
2: Es para hacer algo medio cajetillo.
1: Para carnes.
2: Claro, esas cosas que utiliza.
0: Está la miel con pimienta también
2: que yo
0: ahora.
2: Yo jamás sabría cómo usar. O sea, ¿a qué le pongo miel de ajo? No entiendo bien.
0: Miel es especiada, se le dice.
2: Pero bueno, me confundí, le eché al licuado, me tomé tres tragos del licuado más horrendo que he probado toda mi vida. Así que esa combinación no la hagan.
1: Hay que saber qué miel entonces consumir.
0: Sí, hoy es miércoles y se van las entradas para el cine.
1: Por eso estamos presentando esta consigna, para que nos cuenten de qué manera consumen ustedes.
0: ¿Cómo les gusta la miel?
1: Miel.
0: Dale.
1: ¿A qué hora en todo caso? Sí. Si en el desayuno, si en la merienda, si le agregan algún tecito, por ejemplo.
0: ¿Algún postre con miel? ¿Algún postre con miel puede
1: no
0: ser?
1: No lo sé, que nos digan.
0: O alguna carne, como decíamos recién.
1: Claro, por supuesto, 343-520-1260 en WhatsApp. 423-0101, no, ese no lo tengo que decir. 343-520-1260 en WhatsApp, nos cuentan nombre y últimos tres del DNI y participan del sorteo por las cuatro entradas para disfrutar del cine Las Tipas, con una hermosa cartelera a disposición de todos los que quieran hacerlo.
0: Buenas pelis.
1: ¿Le parece que iniciemos el camino de la información?
0: Iniciemos, dale. Claudio.
1: Saludemos entonces a Virginia de Michelis en miércoles. ¿Cómo estás, Virginia?
5: Hola,
1: buen día.
5: Buen día, buena mañana. Estoy muy bien. Bueno, Benigno. Abrigadita.
1: ¿Sí? Ah, sí.
0: Abrigada.
1: ¿Con miel? Claramente. ¿Un tecito con miel entonces? ¿O no?
5: Lo consumo con las tostadas o con los pancakes.
1: Sí.
5: Le pongo miel y arándanos, viste, arriba. Me encanta.
1: Muy ahí tenés. Pero, ¿y la tostada qué? ¿Con miel sola? ¿Un poquito de manteca, no?
5: No uso manteca. Me encanta la manteca, pero no, prefiero no tener porque si no...
1: Tiene mala fama la manteca, no sé
0: por qué. No, pero no es tan mala.
5: No, de chica le metí azúcar arriba.
1: Pero claro, hemos sido
0: criados a pan con manteca.
1: Pan con manteca y azúcar.
0: Pan con manteca y azúcar.
5: Y a mi abuela no le falta nunca, 98 años y endulza su pan cocido con leche con la miel.
0: Y bueno, ahí está, el secreto de la longevidad.
1: La miel.
5: Tal cual, ahí está la razón por la que tengo a mi abuela Minda, que está en Federal.
1: Saludos.
5: Bueno, vamos a hablar de lo que está sucediendo en la ciudad de Paraná, lo que va a pasar, porque en realidad pasadas las 8 de la mañana todavía no había comenzado esta obra que se iba a estar haciendo, esta obra en la red de agua en calle Candioti, entre Ramírez y Sudamérica. Se anunció en el día de ayer para que los vecinos estén atentos, porque va a haber un corte de agua. Personal de obras sanitarias, en realidad es una empresa privada que subcontrata al personal de obras sanitarias, porque es el que está capacitado para hacer este trabajo. Van a estar haciendo trabajos en la red de agua en ese sector de la ciudad donde decíamos, para finalizar la colocación de una nueva tubería. Entonces es necesario un corte total de suministro en este sector, y estuvimos hablando con Mayra Collante, que es la secretaria de Recursos Hídricos de la Municipalidad, que explica en qué consiste el trabajo, por qué es necesario hacer este corte y a quiénes va a afectar.
6: En realidad es producto de una intervención de saneamiento profundo, digamos, que es obra pública, es una intervención planificada y tiene que ver obviamente con el diagnóstico de que de las conducciones antiguas de Paraná, las que mayor reincidencia en pérdidas tiene, esto Planificación e Infraestructura lo toma y define, bueno, el recambio de conducciones en calle Espeleta fundamentalmente. Cuando se hace el recambio de una conducción, obviamente yo puedo cambiar toda la cañería, ponerla nueva, pero en algún punto cuando termino de hacer el recambio tengo que conectarme o vincularme a la red existente para que reciba el agua. Bueno, hecho todo el recambio, ya es momento de conectarnos a la red existente que pasa por Avenida Ramírez. A esa vinculación se le llama enlace, y si bien la obra la hace completamente una empresa privada, es la propia, digamos, empresa privada a través de la obra pública que subcontrata, si se quiere, al servicio de obras sanitarias, porque procede que obras sanitarias haga ese enlace. Y para hacer esa intervención, sí, se tiene que cortar el agua, el servicio de agua, para trabajar en seco. Por eso la perturbación a los vecinos. De ese punto, fundamentalmente hacia el norte, que sería barrio Villa Almendral, barrio Concejo, El Morro. En principio el corte sería de entre 4 y 6 horas al sector, y después progresivamente van a ir, o sea, una vez que se restituye el servicio, van a ir retomando progresivamente las presiones en la zona. En Villa Almendral, por ejemplo, puede implicar que demore en cargar los tanques hasta la noche. Todo depende de cómo se habla la intervención de enlace, que se puede verificar, validar, comprobar que anda todo bien, y después sucesivamente se restituye el sistema.
5: Bueno, deberían en un rato ya estar empezando, si no empezaron. Nosotros dimos una vuelta más temprano por ahí, todavía no estaban trabajando. Como decía la funcionaria, el restablecimiento del servicio va a ser progresivo, entonces a medida que se vayan completando las conexiones domiciliarias, pero bueno, podría suceder que algunos vecinos recién cuenten con el agua esta noche o primeras horas de mañana.
1: Vecinos de Barrio Macarones, Villa Almendral, Concejo y El Morro, tal como decía la funcionaria.
5: Tal cual.
1: Virginia, estamos en contacto.
5: Dale, volvemos un rato.
1: Hasta luego. altura del río Paraná, frente 2, al puerto 17. Local, según nos marca Prefectura Naval Argentina.
0: 2.17.
1: Yo mismo, con mis propios ojos, he observado
0: hoy para chequeaste no tener bien.
1: Ningún tipo de errores.
0: Porque ayer estaba lleno de duda. Sí. Hoy chequeaste bien.
2: ¿Cuánto decís? 2.17. 2.26.
1: Vuelve a ganar Malena Abel, una cosa que no se puede creer. 2.26, se mantiene estacionario.
0: Ah, o sea que clavaste.
1: El registro de Prefectura Naval.
0: No, vos te datean antes que yo venga y después vengo allá acá y me hacen sentir mal.
1: Te pido por favor no rompas el juego.
2: No, decile si hacemos eso.
0: Me hacen sentir mal como me sentí mal anoche.
1: No hablamos, no hablamos de eso.
0: El juez del partido
2: se lo que pasa es que yo finalizó. Soy muy buena
1: si
2: con el río.
1: De lo que no hablamos con Malena Avero es de la altura del río Paraná frente al puerto local.
2: Es cierto. Es cierto, solamente tengo una percepción excelente porque además decir yo soy algo, pescadora.
0: Me querías decir algo de Boca y yo me quedé, con intriga.
2: Las y los oyentes,
1: a ver, atención,
2: sabrán que yo soy de River Plate.
1: Sí, no sé si todos lo saben, pero bueno.
0: Plumífera.
2: Sí. Bueno.
0: ¿Conseguiste entrada para ir al final?
2: Ay, no, hoy es mi última chance, le estoy rezando.
1: ¿Podés
2: adiós.
1: Dejar que desarrolle perdón, la idea, Facundo?
2: La cuestión es que ayer, obviamente, sí. Porque nosotros no careteamos esa parte como hacen ustedes.
0: ¿Qué careteamos?
2: Yo vi el partido de Boca. Terminó el partido de fútbol mío, qué sé yo, nos sentamos, vimos el partido. Realmente estaba esperando este momento para decirte que para mí, y esto no es chicana, te lo digo de todo corazón, para mí ayer...
0: Jugó Robinho.
2: Les robaron.
0: Sí, para mí también.
2: Para mí ayer
0: independiente.
2: No fue justo al menos. No sí, fue justo. Claro. Creo que el gol que hicieron no se lo tendrían que haber anulado.
0: Dale,
2: no se lo tendrían que haber anulado.
0: Tenés razón, Malena. Gracias, listo. Qué bueno que lo reconozcas.
2: Y para que también vean mi objetividad, ¿no?
0: Muy bien.
2: Y que la recuerden próximamente.
1: Es valorable, gracias. Valorable.
0: Hay una hidalguía.
1: Si bien te equivocás una vez más, como tantas otras veces.
0: No, escúcheme.
1: Era veces. Bueno, pero lo vamos a charlar después.
2: Dale.
0: Sí, con
1: más
0: el,
1: adelante.
0: Con el deportivo. O la mesa grande, quiere charlarlo. Pasa que la mesa grande va a ser una de conceptos cruzados. Independientemente de que tenemos algunas situaciones ahí que hay que definir, porque si no se te complica.
2: Estaría
0: el árbitro ayer. ¿Sabes qué me da la pauta?
1: Déjame que googleo.
0: ¿Sabes qué me da la pauta? ¿Cómo lo terminó?
2: Cualquiera.
0: ¿Cómo lo terminó el partido? Así tipo, chau, terminó.
2: Ay, él quería sacárselo de encima. Sí.
1: Pero se lo quiso sacar encima. Todo el momento se quiso. La jugada se la saca de encima cuando están con dos pelotas. Está el jugador de Boca. Ya, ahí debió detener. Pero le dio cosa de tener
0: no
1: porque estaba
0: detuvo.
1: Todo Boca apurado.
0: Ya cuando no lo detuvo no podés volver atrás.
1: No,
0: ya está, ya vale.
2: Coincido.
0: Cuando no lo detuvo ya vale.
1: Ahí debió detener y digo, no quiero problema. Dale, que siga. Total, tira al centro y la pelota pasa. Ahí no, la pelota no pasó.
0: Un choque ahí entre el gado y el defensor y le cobran
1: eso,
0: mano.
1: Raro todo. Fue un gol raro.
0: Pero fue gol.
1: Un gol raro.
0: No, pero un árbitro localista.
1: Importante.
0: Un árbitro localista te lo da.
1: Pero dijimos que lo íbamos a hablar después,
2: es
1: Facundo.
2: Cierto, no te pongas mal.
0: Pasa que a Boca le tocan los árbitros localistas cuando juega visitante.
1: Mm.
0: Cuando juega local le tocan los árbitros visitantistas.
1: ¿En serio vos estás en condiciones de afirmar
0: que
1: Boca
0: que
1: es
0: gol tiene algo
1: desfavorecido?
0: Sí. Yo creo que hay algo a nivel dirigencial ahí.
1: ¿A vos te parece?
0: Raro.
1: Con tantos casos que han habido en la historia del fútbol.
0: También no te vayas a la historia del fútbol.
1: No, bueno.
0: Mirá los antecedentes de esta fase de grupo.
1: Dijimos que íbamos
0: todos
1: a
0: los jugadores. Todos los partidos no echan un jugador dudoso.
1: ¿Puedo ir con los mensajes?
0: Sí, por favor.
1: Te pido, por favor. Al 343-520-1260 en WhatsApp. Esto lo lograste vos, Malena.
2: Era mi objetivo.
0: Caliente.
1: Hola, amigos. Un tema de los príncipes, che.
0: La manito,
1: dice José 070.
0: La manito, no. Con la manito, no.
1: Con cierta ironía, supongo, recordando la jugada por la que el Club Atlético Boca Juniors terminó empatando 1-1 frente al Cruzeiro de Belo Horizonte y queda ahora supeditado al último encuentro. Gracias, José 070. ¿Qué más?
0: Gane, no sé.
1: O se pudre.
0: Complica.
1: La miel con la mostaza. ¿En serio?
0: Sí.
1: A ver.
0: Sí.
2: ¿En serio?
1: Porque yo quiero contar que muchas veces estoy pensando. Hay un frasco de miel ahí. Que a mí no me gusta manipular porque es la mano.
2: Ay, todas las manos.
0: No, tiene problemas. ¿Por qué tienes tantos problemas con eso? Después
1: no
0: te
1: sé
0: la vas,
1: por qué,
0: querido.
1: No sé por qué.
0: Hay agua que pasa por ahí, se te sale lo
1: pero
0: que
1: siempre,
0: te
1: pero siempre, siempre me
2: molesta. A mí tampoco me gusta, che.
1: Mirá, ahí nos trae, ¿qué? ¿Una cookie con miel?
0: No, un caramelito de miel. Un caramelo de miel y el envoltorio solo, ¿no?
2: Hugo Encho.
0: El caramelito de miel.
1: Ya, muchas gracias por el aporte.
0: El caramelito ya está en su cavidad bucal.
2: Bueno, en esta temporada de que comienza el frío,
1: sí,
2: es muy importante comer caramelos de miel porque te ayudan al dolor de garganta.
0: Ajá. Si te duele la garganta.
2: Si te duele la garganta.
1: Claro, sí.
2: A mejorar la voz.
1: Mirá.
0: Bueno, vos que sos cantante.
1: Claro, es importante.
2: ¿De qué se ríen?
0: No.
1: Se está riendo de ninguna manera.
2: ¿De ningún disco?
1: ¿Puedes tirar la basura que me trajo Encho? No sé por qué.
0: le daba fiaca tirar en el cesto y lo trajo acá.
1: La miel con la mostaza, muy buena combinación. Yo decía que está el frasco ahí y yo tengo ganas de meterle miel a algo antes de ponerlo a cocinar.
0: No, está bien.
1: Y pero no sé cómo, no sé en qué medida.
0: Te voy a dar un consejo. ¿Cuánto?
1: Si tengo que agarrar un pedazo de, por ejemplo, de
0: solomillo de cerdo.
1: Un solomillo de cerdo.
2: Pero la
1: solomillo
2: miel
1: de cerdo.
2: Va a,
1: hay que untarlo
2: cocinas?
1: Así, claro. Hay que untarlo.
0: No, porque se te digrega, se te evapora, se te va.
2: Terrible.
0: Tenés que darle antes.
1: Sí.
0: Alguna, no sé, condimento o harina o alguna cosa que adhiera, que haga que la miel se adhiera a las carnes.
1: Ajá.
0: Porque si lo metés ahí, la miel solamente ahí, cuando lo pones a cocinar,
1: sí,
2: como que le tirás un poco,
1: claro,
2: de harina arriba.
0: Algo,
2: decís,
0: algo para,
1: ah,
0: que,
1: algo para que se quede, fije.
0: Claro,
1: para que se fije.
0: Sí, sí, sí. O algún condimento, alguna cosita, algo.
1: Bueno,
0: si lo metés
1: dice
0: ahí
1: para
0: a pelo, se te disuelve.
1: Según nos cuenta Nelson 192,
2: Nelson,
1: para dipear todo tipo de carnes, tecito con limón y miel también. Vamos por esa entrada. Muchas gracias,
2: bien,
1: Nelson.
2: Bien, bien.
1: Muchas gracias,
2: bien.
1: Nelson. Por desanarnos. Hola, buenos días. Yo a la miel la uso en tortas para que su masa quede más esponjosa.
2: Ah, mire qué buen dato.
1: Y en tostadas con manteca y miel. La manteca y miel se lleva muy bien.
2: La manteca y la miel
0: y
2: es,
0: bueno,
2: una combinación.
0: Es el contraste que le encuentro también un
1: ay,
0: poco en el queso.
1: Ay, se me erizó la piel.
0: Bueno, chicos.
2: Qué rico.
1: Gracias, Giselle 678.
0: No se joteen con la manteca.
1: No.
2: Qué rico.
1: No. Giselle, que además asegura que nos escucha todos los días y habla en plural. Así que es Giselle y alguien más.
0: Giselle. Rímolo. Un beso grande.
1: No, un beso grande, Giselle.
0: Desde Rímolo, la unidad penal de
1: Seiza. Sí, señor. Hola. Hola. ¿Qué es la miel de ajo? Que explique Malena. Yo conozco la miel de abeja. He probado muchas de distinta floración, pero ¿de ajo jamás?
2: Ay, no.
1: La miel especiada, con ajo,
2: claro,
1: de ajo, con
2: es,
1: de, no
2: es
1: sé,
2: miel
1: de,
2: con,
1: claro,
2: ajo.
1: Con ajo.
2: Pero tiene toda la textura de la miel. Es como una miel.
1: Entonces,
2: pero
1: quizás debieras
2: final,
1: decir miel con ajo,
2: miel
1: y
2: con
1: no
2: ajo,
1: de ajo.
2: Es cierto.
0: Al final en boca
2: se siente mucho el ajo, chicos.
1: Ajá.
0: Bueno.
1: Che, son las 9:30.
2: Ay,
1: yo seguiría charlando con ustedes.
0: También.
2: Sí, yo también.
1: Pero tenemos que darle lugar, el ámbito, al servicio de noticias de la radio con Lucio Salazar.
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8: Temperatura en nuestra capital 10 grados, sensación térmica 8 grados.
9: El proyecto de reforma jubilatoria ingresaría la semana próxima al Senado de Entre Ríos.
8: Este miércoles habrá una reunión entre diputados y senadores provinciales que juntos, de la que participará el presidente de la Caja de Jubilaciones, también pensiones de Entre Ríos, Gastón Bañat.
9: Durante el encuentro, que se realizará a las 13, se espera avanzar en la redacción final del proyecto del oficialismo que quiere ingresar a la Cámara de Senadores para su tratamiento legislativo.
8: En su propuesta inicial, el gobierno planteó sostener el 82% liquidado sobre el bruto del haber y se toma como base de cálculo la historia laboral real del conjunto de haberes de los 30 años de aportes, tomando como metodología la de cargo por antigüedad a valores actuales.
9: Comienza una nueva edición de conciertos didácticos para escuelas.
8: Hoy comienzan los conciertos didácticos de la Orquesta Sinfónica de Entre Ríos en la Vieja Usina.
9: Participan escuelas de la provincia que aprenden sobre música y sus instrumentos.
8: Se trata de una iniciativa de la Secretaría de Cultura de Entre Ríos y el Consejo General de Educación.
9: Y trabajadores del Diario de Paraná continúan reclamando el pago de las indemnizaciones.
8: Al cumplirse 8 años de los 80 despidos efectuados por la empresa editora Sociedad Anónima de Entre Ríos, los ex empleados denuncian demoras judiciales y falta de pago de indemnizaciones.
9: El juez de concursos y quiebras número 9 de Paraná, Ángel Moya, tiene a su cargo el concurso preventivo de acreedores de SAER, la firma editora.
7: Datos del tiempo.
8: Temperatura en nuestra capital 10 grados, sensación térmica 8 grados, la humedad del 77%, cielo despejado a las 9:32.
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1: Qué linda, qué linda canción. De las más bellas canciones del rock nacional.
0: Ella dijo.
2: Yo creo que sí.
1: ¿Sí?
2: Me encanta, a mí también.
1: Sí,
0: a mí
1: sí,
0: no
1: sí.
0: Me gusta tanto, fíjate. Mirá, me voy a bajar
1: de este tren.
0: Sí, de este barco.
2: ¿Por qué no
1: debe
2: te gusta?
1: Estar entre las 20 mejores canciones?
2: ¿No te gusta canción? La,
0: que no me
2: la
0: gusta.
2: Letra?
0: Rock, no,
1: canción, rock,
0: no,
1: canción.
0: No me gusta que acentúa una pavada, voy a decir.
1: Sí,
0: pero
1: sí, sí.
0: Acentúa en otra sílaba.
1: Ella dijo.
0: Claro.
1: Ella dijo.
0: Claro, ¿no?
1: Sí.
0: Y no.
1: Eso es cuestionable.
0: Bueno,
1: es cuestionable.
0: Bueno.
2: Ay, ¿sabes qué?
1: Nunca habías reparado en ese detalle.
2: No.
0: Ya dijo.
1: A mí me molestan un poco también si los artistas que no acentúan donde corresponde.
0: Pero bueno, está bien. Si ustedes quieren seguir.
2: Debe ser algo de los locutores eso.
1: No sé si de los locutores.
2: Yo creo que sí.
1: ¿Podemos postergar esta discusión?
2: Dale.
1: Porque me llama la información.
0: Hola, información. Sí, ¿qué tal?
1: Hola, Aldo Leonarduzzi, ¿cómo estás? Buen día, buen miércoles.
0: Aldo.
3: Sí, buen día, Claudio, buen día para todos allí en estudio, muchas gracias. Bueno, mencionar que el gobernador de la provincia está retornando hoy aquí a Casa de Gobierno, a la provincia de Entre Ríos, luego de su actividad ayer en Buenos Aires, en Capital Federal. Estuvo reunido con la ministra de Capital Humano, Sandra Petovelo. También en esa reunión participó el director de ANSES, Guillermo Arancibia. El gobernador en las últimas horas adelantó que va a firmar un nuevo convenio con Nación por la compensación de la caja de jubilaciones. Según se supo, analizaron los resultados de las auditorías. Tenemos que recordar que Nación, que el gobierno nacional, ha realizado auditorías en la caja de jubilaciones y pensiones de la provincia de Entre Ríos con el objetivo de regularizar las deudas, de algún modo armonizar el déficit que existe de la caja, es decir, un control financiero para normalizar los envíos de fondos adeudados por Nación. A la par, tenemos que recordar que el gobierno de Entre Ríos tiene desde el año 2024 el reclamo exigiendo el pago de fondos adeudados de ANSES en los tribunales de la Corte Suprema de Justicia de la Nación. Así que es todo un dato muy importante surgido ayer en esta reunión del gobernador Frigerio con Sandra Petovelo, porque habrá que ver qué camino va a continuar, si es que la política en este caso va a resolver esta situación y el gobierno de Entre Ríos finalmente va a retirar su planteo en la justicia, o no. Habrá que ver entonces qué desenlace tiene a partir de esto que el propio gobernador se encargó de dar a conocer. Y ayer también el gobernador en Buenos Aires estuvo participando de una jornada de apicultura denominada Oportunidades en el Mercado Internacional, Acuerdo Unión Europea-Mercosur. Esto se dio dentro de la semana de la Semana de la Miel en Buenos Aires, y esta jornada específicamente fue organizada por la diputada Alicia Fregonese, es decir, a través de la Cámara de Diputados, y donde el gobernador destacó esta actividad en la provincia de Entre Ríos. Además de esta actividad del gobernador, lo que quiero mencionarte es otro dato y otra posición que marcó en las últimas horas el gobierno provincial, que es en torno a la paritaria docente, de recomposición salarial. Bueno, el gobierno finalmente propuso mantener el diálogo con los gremios docentes, pero admitió que no puede mejorar la oferta, que la propuesta responde a posibilidades económicas existentes y que no resulta factible una oferta superadora a la que finalmente ha concretado. Toda una posición entonces que marca el gobierno en ese aspecto. Y otro tema ya para terminar lo que le estoy comentando, que habría que señalar y tener en cuenta, no para estos momentos, pero sí para más que nada el próximo año, quizás ya en este segundo semestre del año se va a comenzar a hablar muchísimo. Recordemos que el 2027 va a ser un año electoral en nuestro país y en nuestra provincia. Y lo que quería rescatar es una expresión que manifestó en las últimas horas el secretario de la Gobernación, Mauricio Colelo, que deslizó la posibilidad de decir que maneja el kirchnerismo de desdoblar las elecciones del próximo año. Esto es decir, tener un calendario de una jornada para la provincia de Entre Ríos y otra para a nivel nacional para las elecciones que tendremos generales en el 2027. Todo un tema que se va a venir, y este es una visualización de lo que puede llegar a discutirse, a debatirse en los próximos meses en torno a que si Entre Ríos va a tener una jornada de elecciones o va a tener dos, teniendo en cuenta la decisión que puede llegar a tomar el gobernador de la provincia.
4: Bueno, varios temas entonces por resolverse, por debatirse, por discutirse en los próximos días. Gracias, Aldo, estamos en contacto.
3: Sí, el gobernador hoy va a tener una reunión de gabinete, va a ser por la tarde, y otra cosa que quiero mencionarte es que tenemos sesión de la Cámara de Diputados esta mañana.
4: Bien, muy bien, estaremos pendientes entonces también de eso. Gracias, Aldo.
3: Hasta luego.
4: 9:43. Más información que tenemos por brindar a propósito de los resúmenes que venimos escuchando cada... de los informativos, en realidad, que venimos escuchando cada 30 minutos. No hemos dicho nada, falleció ayer el doctor Julio Federic, destacado abogado penalista que dejó de existir a los 76 años.
0: Compositor de letras, ciudad de Paraná, claro, también, y gran cual. Esgrimista también.
4: Autor además del Código Procesal Penal entrerriano, docente convencional, constituyente, además de, como decías, reconocido escritor y poeta. Algunos otros temas también para destacar, entre ellos cómo se preparan para la renovación de los plásticos de tarjetas sociales. Nos cuenta Virginia de Michelis en el móvil de la radio.
5: Sí, porque se dio a conocer a través del Ministerio de Desarrollo Humano que va a haber una reposición de tarjetas que están vencidas del programa de riesgo social en Paraná. Van a renovar los plásticos, entonces va a ser la próxima semana aquí en la capital provincial. Ya han ido haciéndolo en otras ciudades, van a continuar también por otras localidades de la provincia, pero la próxima semana va a estar dirigido a los beneficiarios de la capital provincial, que son unos 3.000 aproximadamente que tienen que hacer esta renovación. Va a ser entre el martes 26 y el viernes 29. Los titulares entonces van a tener que ir con las tarjetas vencidas al Centro Cultural La Vieja Usina para renovar estos plásticos, y de eso estuvimos hablando con el director de Políticas Alimentarias de la provincia, con Pablo Alacino, que da detalles de cómo va a ser este operativo.
6: Nosotros lo teníamos programado para, es un dispositivo especial para la ciudad de Paraná, dada la cantidad de beneficiarios que estaban en situación de tener que renovar su tarjeta por las nuevas tecnologías que tienen las terminales de Sidecred en cada uno de los comercios. Y dado este volumen de tarjetas fue que organizamos este dispositivo donde vamos a estar trabajando con Sidecred, con el municipio de Paraná, y lo organizamos y lo dividimos en 4 días. Va a ser martes 26, miércoles 27, jueves 28 y viernes 29, de 8 a 12 en la vieja usina, y los vamos a estar dividiendo alfabéticamente 3.000 plásticos. Y lo más importante que nosotros necesitamos es el DNI, que lleven el DNI físico, la tarjeta vencida y la fotocopia del DNI. Fundamental es que no afecta el beneficio este recambio de plástico. Ellos pueden seguir utilizándolo hasta que sea habilitado el nuevo plástico. Eso sí es llevarle la tranquilidad a todos los beneficiarios que ellos pueden, tienen acreditados los fondos, si no los han gastado por la altura del mes, y no le afecta esta situación.
5: Bien, entonces la vieja usina queda en calle Gregoria Matorras de San Martín 861. La atención será por orden alfabético. El martes los apellidos que comienzan con A hasta la F aproximadamente. El miércoles de la G a la O. El jueves de apellidos que van de la P a la Z. Y el viernes se va a atender a quienes no hayan podido ir antes.
4: Bien, a tenerlo en cuenta entonces, este operativo que se dará en los próximos días.
5: Bueno, decía recién Aldo, hacía referencia a que el gobierno no va a hacer una nueva propuesta salarial a los docentes, que eso ya quedó cerrado. Bueno, en un rato vamos a compartir información porque ya se dio a conocer esta mañana, lo definió anoche el gremio ACMER. Mañana habrá paro docente, ¿eh? Así que
4: bueno, es importante también.
5: Sí, también han decidido a partir de esta situación y también por lo que está sucediendo con este proyecto que va a comenzar próximamente a tratarse en la legislatura sobre la reforma previsional, bueno, han definido, pero principalmente por el tema salarial, un paro en el día de mañana y en un rato nada más se van a estar movilizando frente a Casa de Gobiernos, en general la multisectorial, integrantes de distintos gremios, van a estar entre las 10 y las 14 horas aproximadamente allí. Eso tiene que ver puntualmente con el tema que se va a tratar de la reforma previsional.
4: La información con Virginia De Michelis en el móvil. Hasta luego.
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4: Hay tiempito para resolver o para tratar de llegar a un punto de acuerdo sobre el paso de los equipos argentinos por la Copa Libertadores. ¿Hay equipos clasificados? Me pregunto yo. ¿Ayer?
0: ¿Quién tiene la
4: después
0: respuesta?
4: De los resultados de ayer.
0: ¿Quién tiene la respuesta?
4: Suponemos que el periodista deportivo de este momento, de este espacio, el señor Emma Pereira.
8: ¿Dónde está?
0: No te vayas, Emma, está, no. Espera, fue a buscar uno.
4: Gracias. Bueno. ¿Cómo le va?
8: El periodista deportivo.
0: ¿Qué dice,
8: hola,
0: querido?
8: ¿Cómo anda? Muy bien.
0: Una bronca tengo, loco.
8: Yo tranquilo, usted no sé.
0: Una bronca.
8: Yo tranquilo, porque uno viéndolo de lejos, sentadito ahí comiendo algo, sin sobre exaltarse, me parece
0: ajeno,
8: que,
0: sí, un poco ajeno a la
8: todo eso.
0: Bueno.
8: Sí. Primero, rápido. Central ganó 4-0, gol de Di María.
0: ¿Contra?
8: Universidad Central de Venezuela. Bueno. El gigante Arroyito. Durísimo, lo más importante que primero clasificó, es el segundo equipo argentino clasificado a la siguiente fase de la Libertadores, y que Marco Rubén volvió al gol después de su regreso 75 al fútbol.
0: Retiro y vuelta.
8: Central, volvió al gol Marco Rubén, Marco Di María también, bueno, etcétera, etcétera, etcétera. Platense perdió 2-1 como visitante de Independiente Medellín, no pudo lograr la clasificación.
0: Así ¿ya que quedó tiene... afuera?
8: No, tiene que esperar.
4: Está con chances todavía.
8: Sí, todavía tiene chances de clasificar.
4: Igual que
8: y muchas chances de pasar por lo menos a Sudamericana.
4: Claro.
8: Por lo menos
4: asegurar
8: su lugar en la Sudamericana. Y después, bueno, tenemos que hablar de la Bombonera.
4: Uh-huh.
8: La Bombonera, uh-huh, que no tembló, que no lateó, que marcó una diferencia, ¿no? Cuando un equipo grande como Cruzeiro se queda con uno más en Brasil, te tira la cancha encima y te gana.
4: Sí, y
8: en este caso...
4: No pudo ocurrir.
8: No pasó,
4: no
8: porque se quedó con uno más Boca
4: no entró, quedó todo igual. No terminó de entrar.
8: Ayer...
0: le entró la pelota, pero buscaron una hormiga dentro del área, la encontraron y nos anularon.
8: Ayer Facundo Galanti, en la previa del partido, dijo: hoy va a ser un gol, hoy moja, hoy vuelve a tocar la pelota con la red Miguel Merentiel.
2: Grabame esto, dijo.
0: Si Merentiel la dejaba pasar, entraba la de Paredes, porque yo dije Paredes y Merentiel. Yo dije 2-0, que es como deberíamos haber salido, con uno de Paredes y uno de Merentiel.
4: Sí, sí.
0: Si capaz Merentiel no la tocaba, la pelota...
4: Entraba, sí.
0: No sé, si capaz que pegaba el palo.
4: Y se
8: cumplía al 100% con el segundo gol de Merentiel, ¿no?
0: Pero bueno, yo
8: cuando vi eso dije, bueno, Facundo tiene un don.
0: Claro.
8: Tiene un don. Después veo algunas cuestiones de Boca como el técnico y me di cuenta que se difícil. Por más don que tengas, se hace difícil, ¿no? Uh-huh. Se hace difícil. Bueno, sí, lo empata Cruzeiro en el segundo tiempo con una jugada que fue revisada por el VAR. La pelota toca en la mano del jugador.
0: No, pero esa no. La otra sí, pero esa no.
4: Bueno, vas a romper algo, Facundo.
8: La pelota no toca el jugador que tira al centro y que después proviene en el gol. Algo de responsabilidad tiene el arquero Bray también.
0: Toda. Era su palo.
8: Algo
0: no le quiero
8: de
0: caer al pibe, pero no le da.
8: Tiene el arquero Bray. La jugada se revisó para mí, no era para cobrar falta.
4: Para anular.
8: Para cobrar mano, para anular el gol. Para mí tampoco.
0: Está perfecto.
4: Estamos de acuerdo con Malena.
8: Gol de Boca.
4: Atención.
8: 2-1. Se pone en ventaja luego de un centro al área. Se pone en ventaja el CNI, ya terminaba el partido, lo que da muy pocos minutos. Golazo de Merentiel, porque se tomó un segundo más, levantó la cabeza y la acomodó contra el palo. Todo festejando. Vamos al VAR. Llaman a Jesús Valenzuela, el venezolano, que ya había tenido problemas con Boca en algún que otro partido. Y decide, por algo que por ahí no se ve demasiado, una mano de Delgado y termina anulando el gol. Para mí, era más falta de Delgado que mano de Delgado, que fue lo que cobró el árbitro.
0: Que claro. En realidad tampoco era falta porque es un choque,
8: sí.
0: ¿No?
8: Pero bueno, si vamos al detalle.
0: Pero si hubieras tenido que cobrar algo, era más falta que mano.
8: Perfecto.
0: Cobraba mano.
8: Última jugada del partido, se terminaba. Para algunos ya tendría que haber sido final. Centro al área de nuevo, rechaza un defensor, o creo que le rebota un jugador de Boca, recuerdo bien. Y le pega la mano al argentino Luca Romero, que juega en Cruzeiro.
0: Sí.
8: Rechaza Lucas. La pelota le queda ahí a él para poder rechazar. No es que le pega la mano y la pelota sigue.
0: Mata el rebote.
8: Mata claro.
0: Y rechaza.
8: Y rechaza. Termina el partido.
0: Una mano, aparte, alevosa.
4: Vale, ¿te estás aburriendo mucho?
2: No, no, estoy prestándole mucha atención porque vi con atención ese momento del partido y estoy coincidiendo bastante en tu relato.
8: Bueno, se va remata Delgado, creo, y la pelota se va afuera. Y después de eso el árbitro decide terminar el partido. Lo llama el VAR ahí
4: pregunta, desde el VAR le dicen...
0: Eso a mí me
4: desde genera. El VAR le dicen, no hay nada, mano casual.
0: Miren cómo termina el partido del árbitro. A mí me raspó.
2: Sacándoselo
4: me huele mal. Lo que pasa es que no podés tener a toda la gente en vilo ante una circunstancia.
0: Me huele mal. Como diciendo, me echa la bola.
4: Polémica.
0: Ya está. Listo, pim.
4: Todo bueno.
8: Le pagaron. Porque cobran por estar dentro de los 90 minutos del partido, cobran los árbitros, ¿no? Los jueces de línea.
4: Son jugadas polémicas que van a dar mucho que hablar, seguramente. ¿Para qué?
8: Para mí, si cobras una mano, si cobras una mano, la de Delgado, por ejemplo, tenés que cobrar las otras.
0: Aparte, vos me decías, no porque es una mano casual.
4: Es una mano casual.
0: En la final de Qatar 2022. Cuando le pega, como para irnos a una mano casual que cobraron penal. Cuando Montiel se da vuelta y le pega en el...
4: No, esa era una mano. ¿Eso no es casual también? No, no era casual.
0: Ah, ¿fue intencional esa mano?
4: Sí.
0: Si se da vuelta y le pega en
4: el... Se da vuelta con el brazo arriba. Sí, tenés que mirarla.
8: Si cobras una mano, mirala. Tenés que cobrar las tres. Si no cobrás una... No tenés que cobrar ninguna de las tres.
0: Bueno. En la cuestión de fondo, diría el ruso Enz, es que el árbitro tiene la potestad de discernir o de interpretar las manos.
8: Y decidir.
0: Claro, de acuerdo a los intereses más que a los reglamentos.
4: Bueno, ahí, en principio...
0: Ahí entramos en una zona de gris.
4: Más allá de estas suspicacias que arroja... sobre el final del análisis, señor Galanti. Bueno. Con este resultado, Boca todavía aún tiene chances.
8: Se complica.
0: Boca se complica
8: porque tiene que ganar.
0: Estoy nervioso, Melena.
2: Genuina el aire.
8: Sí o sí. Se tiene que ganar sí o sí el jueves que viene, la semana que viene, el jueves, juega ante Universidad Católica, que este jueves juega con Barcelona de Ecuador.
0: Bien. Vamos a saber si hay que ganar o ganar. O si con empatar no se alcanza, porque si Barcelona de Ecuador le gana a los chilenos ahora mañana, en la última fecha con los chilenos, con empatar no se alcanza.
2: Ah, bueno. Pero
0: Barcelona de Ecuador no le va a ganar a los chilenos en Chile.
8: Y la cuestión es la siguiente. Yo decía,
4: no es tan difícil, igual, ganarle.
8: Para mí Boca estaba fuera, pero no. O sea, fuera de si ganaba Universidad Católica el jueves, si gana Universidad Católica, yo decía, Boca está fuera, pero no. Porque si Boca le gana a Universidad Católica, lo alcanza y le habría ganado los dos partidos.
4: Claro, sí.
8: Entonces, el mano a mano le habría ganado los dos partidos, entonces...
4: Desde este año creo que se instaló, precisamente se modificó la norma de...
8: Primero,
4: para definir quién clasifica.
8: Mano a mano. Los mano a mano. Después los goles y...
4: Definición olímpica se llama eso. Es la que se suele...
0: Hay que ganar, o sea que hay que ganar el jueves que viene.
4: Solo hay que ganar.
0: Solo hay que ganar. La efectividad, ¿no?
4: Solo se trata de ganar.
0: 20 llegadas claras y hacer un solo gol.
4: Tranquilo.
0: No se puede así.
8: Y por último cerrar, hoy juega River por Copa Sudamericana. Juega el Millonario como local frente a Bragantino, 21-30.
0: Equipo alternativo.
8: Me parece que va con todo, suplentes, con... Porque ya está casi clasificado, con empatar ya está dentro de la próxima fase de la Copa.
4: Perfecto.
8: Digo que River está pensando en la gran final del domingo.
4: Seguramente que genera tanta expectativa, ¿no?
8: Malena, ¿titulares hoy o no? ¿Preferís que lo guarden para el domingo?
2: Yo guardaría.
4: Está bien.
2: Yo guardaría.
4: Seguramente es algo que Chacho Coudet analizará
2: a
4: partir de tu comentario. Hay mensajes al 343-520-1260 que dicen: buen día.
2: Buen día.
4: Yo uso miel en facturas. ¿A las facturas le han puesto miel?
2: No, pero me gusta la idea.
4: ¿A las tortas? Entonces yo no recuerdo haber probado torta con miel.
0: A un bizcochuelo capaz puede ser. No sé.
2: Qué rico.
4: Se usa muchísimo.
2: Me dieron ganas de comer miel ahora.
4: Nos dice nuestro productor chicanero mientras escupe algo que ha ingerido previamente. Hablándonos en interno, ¿eh?
0: Ah, para endulzar también.
4: ¿Qué? Dice que no se utiliza el azúcar en las tortas, sino que se endulzan las tortas con miel.
2: Claro, porque en realidad también es un producto que eso te ayuda a endulzar de una manera un poco más sana que el azúcar.
4: Claro, tal cual. Igual. Azúcar,
2: bueno.
0: Pero es más, más saludable. La orgánica es más saludable.
2: Es cierto.
0: Que el azúcar refinada.
4: En té, y en té también dice.
8: Sí, un té con miel.
4: En té, claro, dice Ana. Muy para... laxante, dice.
2: Qué
4: ¿es laxante
2: rico.
4: El té con miel?
0: No sé.
2: Tal vez digestivo, en realidad.
4: ¿Sí?
0: O diurético.
4: No lo sé, no lo sé, entre tantas cosas que no sabemos. No tenemos casi tiempo, tenemos que hacer el sorteo y nos queda el maletip para despedirnos.
0: Por favor, pará, ¿nos despedimos con el maletip o con el sorteo?
4: O hacemos el sorteo.
0: Vamos al maletip.
8: La miel caliente muchas veces se utiliza para la garganta.
2: Silencio.
0: Debería tener una presentación en el momento, pero bueno.
8: Vamos a buscar.
2: ¿Qué obsesión tiene la gente con aprovechar el tiempo?
4: A ver.
2: Todo tiene que producir algo. Hermanos, a veces estar acostado con una mantita
4: hay misa.
2: También es cuidar nuestra salud mental. ¡Aplausos!
8: ¡Pare de sufrir!
0: O sea que se puede estar, digamos...
2: No, siempre se tiene que estar al 100, tipo, productivo. No, tranquilízate un poco, bro.
0: Tiraba esa.
4: Ahí tiró el final.
8: Hermanos y bro,
0: Hermaus
8: y bro.
4: ¿Puedo dar el nombre de la gana?

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2: Temperatura en nuestra capital, 10 grados, 5 décimas.
3: Un nuevo frente frío hará descender aún más la temperatura.
2: El pronóstico del tiempo en Paraná anticipa para este miércoles una jornada estable, fresca y sin probabilidad de lluvias.
3: Para mañana se prevé un leve descenso térmico con máxima cercana a los 15 grados y nubosidad variable.
2: El viernes y el sábado mantendrían características similares con mañanas frías y tardes templadas.
3: Se confirmó la identidad del enfermero del Hospital San Martín que hallaron muerto en su vivienda.
2: Un enfermero identificado como Flavio Schiavoni, de 49 años, fue encontrado muerto anoche en su casa de Paraná.
3: Junto al cuerpo hallaron jeringas descartables, ampollas e inyectables que ahora son analizados para determinar si contenían fentanilo.
2: El hecho ocurrió en una vivienda ubicada en la zona de calles Gobernador Parera y Carlos María Onetti, cerca de Miguel David y Las Vías.
3: Renovarán las tarjetas sociales.
2: En Paraná, la tarea de recambio de los plásticos se llevará a cabo desde el próximo martes 26 al viernes 29 de mayo.
3: El operativo se va a desarrollar en el Centro Cultural y de Convenciones La Vieja Usina por la mañana en el horario de 8 a 12.
2: Denunciaron la desaparición de 700 cabezas de ganado en Isla del Delta del Paraná.
3: Productores del partido bonaerense Varadero denunciaron las últimas horas un aumento sostenido de inseguridad rural en ese municipio.
2: Con 5 hechos confirmados la semana pasada y otro a principio del mes, el número de animales desaparecidos llegaría a 700 en la zona de las islas.
3: Desde la sociedad rural local aseguran que la zona es tierra de nadie.
2: ARCA dejará de apelar fallos que frenan ganancias sobre haberes jubilatorios.
3: La Agencia de Recaudación y Control Aduanero resolvió dejar de apelar los fallos judiciales que impiden aplicar el impuesto a las ganancias sobre haberes jubilatorios, en línea con la jurisprudencia reiterada por la Corte Suprema de Justicia de la Nación.
2: Según se estableció el organismo, los representantes fiscales no deberán interponer recursos extraordinarios ni recursos de queja en este tipo de expedientes.
1: Datos del tiempo.
3: 10 grados, 5 décimas la temperatura, la humedad 77%.
2: La presión 1017.6, viento del sudoeste 13 kilómetros en la hora.
3: Visibilidad 15 kilómetros, cielo despejado a las 10:03.
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0: Hola, hola, hola, Entre Ríos. Los saludamos desde el sur de la provincia, desde Gualeguaychú. Y desde aquí les decimos muy buenos días a nuestros colegas de Paraná y también de la ciudad de Concepción del Uruguay. Estamos con Estela y con María Rosa en la mesa de trabajo. Buen día, chicas.
1: Hola, buen día. Hola. ¿Qué tal? ¿Cómo les va? ¿Cómo andan?
0: Muy bien, muy bien, muy bien.
1: Con este fresquete.
0: Exactamente. Vamos a ver cómo está la provincia.
1: Dale, vamos rapidito.
0: Nos vamos a saludar a los chicos de Paraná. Buen día, Claudio.
2: Hola.
0: Buen día,
2: Fabio. Pero ¿cómo anda la gente que dice?
3: Buen día. Equipo. Todo bien, todo en orden, disfrutando de este día miércoles.
2: Mitad de semana.
1: Hablando desde el pasillo. Sí,
3: no, se está sentado acá, no se ha movido en toda la mañana.
1: Pero se te escuchaba lejos.
2: Hey, no, ya me voy a acercar, Estelita.
3: Bueno, tranquilidad.
1: Ahora sí.
2: Me voy a acercar a ti.
1: Bueno, ¿qué tal? ¿Cómo está la mañanita en Paraná?
2: La mañanita que cantaba el Rey David, fresca con solcito. Así que
1: a las muchachas bonitas te la
2: cantamos a ti. Levanto un poquito. Ahora andamos por los 10 graditos, Estelita.
3: Mira, todo en diminutivo. Hablando así en diminutivo.
2: Mañanita, gradito, Estelita.
4: Nosotros también estamos llegando a esa temperatura, gurice.
1: ¿Sí? La temperaturita. Claro. Está re lindo, entonces.
3: 7,9 de sensación termiquita igual, ¿eh?
1: Bueno.
5: Todo chiquitito.
1: Bueno, acá estamos compartiendo un turrón turco que nos trajeron. Mándale foto, Mari.
5: Sí, y tenemos que
1: para que nos envidien.
5: Los chicos de Concepción, a ver también cómo
0: exactamente.
5: Están.
0: Hola, buen día. Concepción del Uruguay, ¿tienen algo rico para comer por allá?
6: Hola, Eli. ¿Cómo va? Muy buen día para todos.
1: Buen día. ¿Cómo va?
6: ¿Cómo están?
7: Muy bien, por acá, muy bien.
1: ¿Cómo va la histórica?
7: Muy bien.
6: Bien, con una temperatura que es al menos más alentadora de lo que, o como empezamos la semana, que era una décima nada más. Hoy la mínima 3 grados, 3 décimas, así que estamos, mirá, ya casi con calor. Mira lo que te digo.
1: Muy bien.
3: Para tomar sol, a tomar sol.
6: Los calores.
1: Es la realidad. Río.
2: Che, llegó la foto del turrón turco. Atención. Es como una suerte.
1: No saben lo que es.
6: Qué
1: es
6: cosa
1: como,
6: rica.
2: A ver, me hace acordar el nugatón que hace mi hermana.
1: Claro.
6: Sí, decíamos lo mismo, pero casero.
2: Casero.
1: Bueno, escúchame, pero Ali, que es nuestro oyente, nos envió, ella
0: desde
1: dice que
0: Peguajó
1: es turrón
0: Sud, desde Peguajó Sud. De acá, 25 kilómetros.
1: Lo mandó en moto.
3: ¿En serio?
0: Sí, en serio, 25 kilómetros en moto por la ruta.
1: 25 kilómetros en ruta con moto.
6: ¿En
1: para
6: serio?
1: Traernos esta exquisitez.
6: No, eso vale oro.
3: Valorable,
6: Eso vale oro.
2: Esas son oyentes.
3: Sí,
7: nosotros
3: claro.
7: Acá esos ni en la esquina oyentes. Nos trajeron tortas fritas, ¿eh? O galletitas.
1: No pasa nada, nos está faltando ahí algo.
7: Así estamos.
2: Acá toman limonada y el pobre naranjo nada acá, viejo.
1: Con nuestra audiencia y con todas estas estos placeres va a ser más fácil saltarnos que darnos la vuelta. ¿Qué quieren que
6: haga? Bueno, es invierno. Después nos ponemos las pilas tipo agosto,
1: sí,
6: septiembre.
1: En septiembre sí, salimos a correr.
2: En septiembre es tarde, chicos. Arranquen en agosto, por favor.
3: Bueno, bueno.
1: Bueno, muy bien. Hoy vamos a ir un poquito a lo que nos compete. Saludamos ya a todo el equipo, ¿verdad? Ahí en Paraná están Claudio, Facu. A ver, vamos a tomar lista.
2: A ver, presente, sí, señorita.
1: Virginia de Michelis con el móvil.
2: Sí.
1: Está. Elema Pereira con Deportes. ¿Está?
2: Elema,
8: pero claro que sí, por supuesto.
2: Acá
8: presente.
2: Sentadito, acá.
1: Ahí sentadita. Está Elema. Está Lucio Salazar.
2: Sí, está Lucio también.
0: Perfecto. Y Malena.
1: Y falta la Silvineta de Silvina Ríos.
2: También está la Silvineta.
1: Está también, que ya arregló las ventanillas. Sí. Bueno, y la tenemos a Malena, que viene con
7: Me asusté.
1: Joven del equipo. Es nuestra esperanza en el futuro.
2: Sí, bueno.
1: La
2: joven promesa.
1: Por supuesto que todo esto. Se con va. La atenta mirada del productor del ET14.
7: Por supuesto.
3: Atenta,
1: el señor Elías Moreira. Bueno, en Concepción del Uruguay tomamos lista. Está vamos. Fabio Moscatelli.
9: Estoy presente.
1: Está Andrea Pacinelli.
6: Presente.
1: Silvia Antivero.
7: Acá estamos.
1: Y Antonella Del Sart.
7: Acá estoy, señor.
1: Con la la producción general de la señora María José de Lorenzi.
6: La Majo.
1: Bueno, y acá estamos.
7: No le gusta el de señora.
3: Esto entra en el examen.
1: Señorita. Bueno, perdón, señorita. Señorita.
3: Ah, excelente.
1: Bueno, en Gualeguaychú, el Eli Ottman, acá sí, lo acá tengo. La señora María Rosa Parada, que es este.
3: ¿Qué nombre de
1: Boy Scout, productora.
3: ¿Qué nombre de actriz de novela? María Rosa
1: ella
3: Parada.
1: Sí,
3: ¿eh?
4: Tal cual, tal cual. Mejor, sería una gran actriz de novela.
1: Y te digo que es una gran actriz.
3: Sí, sí.
4: Y haría de villana. Un buen personaje sería una buena.
6: Ay,
4: villana.
1: Es muy expresiva. Ya empezaron a pelearse. Bueno, después se suma Agustín Juriol con todo el deporte. Claro. ¿Y quién les habla? La susodicha. Bueno, estamos listos. Escuchen.
4: Sí. Efemérides.
1: Hoy efemérides, es el señor. Día de... A ver. Hoy es el Día Mundial de las Abejas.
4: Exactamente.
1: ¿Y por qué? Para rescatar o destacar su rol fundamental como polinizadores. Uh-huh. Pero además es el Día Mundial de la Metrología en homenaje a la firma del Tratado del Metro en 1875.
4: Es dicho decir, esto, el día que se estableció cuánto iba a ser un metro y como medida patrona a nivel
1: que
4: internacional. Mira
1: cómo nos cambió la vida después.
4: Exactamente.
1: Del metro. Bueno, escucha. Sí, sabemos cuánto mide cada cosa.
4: Exactamente.
1: Eli. Ajá. La consigna, chiquis,
3: a ver,
1: va. Atención a las audiencias sí, de toda la provincia.
4: Si va desde esta radio, va con comida la consigna.
1: Sí, obviamente. ¿Cuál, hablando del Día Mundial de las Abejas, que son estos seres maravillosos y que nos dan un superalimento, como es la miel, cuál es tu forma favorita de consumir miel? En el té, ya nos pasaron varios mensajes acá, la gente consume mucha miel.
8: Yo con la manteca y la miel en la tostada. ¿Viste? Sí, me gusta eso.
1: Eso fue la primera que dice todo
8: sí,
1: el mundo.
8: Y si, lo entreverás un poquito mejor.
1: Ay, sí, con pan, con manteca, en recetas, de cocina saladas, en recetas dulces. O simplemente agarrás una cuchara y ¡cha!
8: Sí, también.
6: Sí, sí. Te da arde la garganta.
1: Pero lo sacamos a Eli que no le gusta la miel. Que
6: sí,
1: no,
6: él se, bueno, yo no quiero porque siempre soy la que peleo.
1: Pero vamos al...
6: Se crió en el campo, no le gusta la miel, chicos. Sí. No sé, es raro.
8: Tan importante para la voz también, ¿no?
1: Sí,
8: cuando
1: es
8: estás mal, la garganta, ¿no?
1: Se me un tecito con miel.
6: No lo puedo, no puedo.
1: No los escucho en Paraná. ¿No les gusta la miel?
3: Solo caramelos en miel. Para mí, solo en caramelos. Yo después...
4: Es de lo mío, Claudio.
3: Vamos a salir a caramelear por la noche.
4: Yo me hago una bananita con miel de vez en cuando. Mira. Y un tostado, escuchá esta.
1: También.
4: Un tostado
6: rico
4: de queso cremoso y miel espectacular.
3: También manzana rallada con miel.
6: Es más sano,
1: sí,
6: claro.
1: Queso cremoso con miel, sí. Y la también. Banana con miel, sí, sí, yo también.
4: A mí me gusta el contraste de la miel con algo saladito que da bárbaro. Como la manteca también.
1: Espectacular.
9: Yo soy del tecito. Yo soy el tecito con miel limón.
1: Ay,
9: cuando
1: sí,
9: está medio, medio ahí.
6: Eso es buenísimo.
1: Eso es espectacular.
9: Sí. Mi santo remedio.
6: Para, una leche para hacer con miel también.
1: Y después en las recetas una salsita de mostaza con miel.
3: Ah, sí.
1: Ay,
3: sí.
8: Acá
3: sí,
8: nuestro operador dice que él cocina con miel.
4: Si me hacen una bondiola con mostaza y miel, mirá, yo como.
6: Él, sí, es delicado. Él quiere top, top, arriba.
1: Sí, re top.
6: Estamos hablando de cosas básicas, Eli. Bueno,
1: en fin, estamos sobre la hora, ya nos apuran.
6: Sí, vamos a tener que ir a títulos.
1: Chiquis,
6: todos
1: vamos
6: podemos
1: a...
6: informar qué tenemos en cada radio. Mm-hmm.
1: ¿Sí? Perfectamente, entonces nos vamos a LT11 para que nos cuenten cuáles son los títulos principales en esa ciudad.
9: A esta hora contamos que desde el Instituto Nacional del Agua prevén que el fenómeno del Niño no traerá problemas importantes, al menos hasta septiembre.
8: El ingeniero Juan Borus de Nina adelantó que a pesar de los temores, el fenómeno del Niño no afectará significativamente a la región.
10: Estamos prácticamente sin tendencia a la previsión para lo que falta del otoño y comienzo del invierno, la primera partecita del invierno, indica más bien lluvias del orden de normales a inferiores a las normales en la cuenca del Uruguay. Hay una previsión más bien tendiendo a lo menos, a lo poco, en la cuenca del Uruguay. En lo que va del año, el río Uruguay está bien, está muy bien, porque sí, ha tenido aguas medias prácticamente siempre, con un buen caudal entrante a Salto Grande, con situaciones de buena generación, digamos, es un año hasta ahora muy tranquilo. vino para el Uruguay, muy bueno y sin grandes problemas. Por lo tanto, por ahora seguiría así en lo que falta del otoño, insisto, el comienzo del invierno, y después veremos. Nuestra experiencia con la variabilidad climática, que es la manifestación más evidente del cambio climático, aclaremos entre paréntesis enfáticamente, significa que tenemos que ir con un horizonte creíble de a lo sumo 2 meses, 3 meses. Con el Servicio Meteorológico Nacional tenemos la práctica de ir siguiéndolo todo con 3 meses, corriendo el mojón al comienzo de cada mes, pero como una práctica rutinaria, digamos. No significa que sepamos que tenemos certeza de cubrir 3 meses para adelante con total propiedad, digamos. No, no es así.
11: ATE lleva adelante un paro nacional de salud y en Concepción del Uruguay hay actividades en el Hospital Urquiza.
12: A esta hora de la mañana se está llevando a cabo la manifestación en esta jornada de protesta, donde se remarca el rechazo al reciente acuerdo salarial alcanzado entre el gobierno provincial y UPCN, sindicato mayoritario en la administración pública entrerriana.
11: La medida de fuerza se desarrolla bajo una serie de reclamos vinculados a las condiciones laborales, salariales. Entre las principales consignas figuran la recuperación del salario, el pase a planta permanente y las recategorizaciones, además del rechazo a la disposición 121-26.
9: El Palacio San José celebrará el Día Internacional de los Museos con una jornada especial.
8: Este jueves se desarrollará una jornada especial en el histórico Palacio San José en el marco del Día Internacional de los Museos, con una propuesta abierta a toda la comunidad y orientada a vivir la historia de una manera diferente.
9: La actividad es organizada de manera conjunta por la Secretaría de Participación y Atención Ciudadana, el Área de Cultura y el propio Museo Palacio San José, y se va a llevar adelante entre las 14 y las 18:30.
8: Durante la tarde, los asistentes podrán disfrutar una experiencia participativa que incluirá intervenciones teatralizadas, música en vivo, feria de emprendedores, entre otros.
11: Hasta el momento no hay reservas para el próximo fin de semana largo en Concepción del Uruguay. Lo dijeron desde la Asociación de Hoteleros y Gastronómicos. Lo hizo su representante Fernando Bence.
12: La temperatura a esta hora en Concepción del Uruguay, 11 grados. La mínima de hoy, 3 grados, 3 décimas.
1: Vamos con los títulos aquí en Gualeguaychú. Se retiraron 108 autos y 12 motos de la autovía 14. El gobierno de Gualeguaychú y la policía de Entre Ríos concluyeron la primera etapa del operativo de retiro y traslado de vehículos secuestrados que permanecían depositados a la vera de la autovía de la Ruta Nacional 14, una problemática histórica. Los trabajos fueron realizados de manera conjunta entre el gobierno de Entre Ríos, la policía provincial y el gobierno de Gualeguaychú mediante un operativo coordinado con grúas y personal especializado que permitió trasladar los vehículos a un sector especialmente dispuesto dentro de la Unidad Penal 9, ubicada sobre la Ruta Nacional 136. En esta primera etapa se retiraron un total de 108 autos y 12 motocicletas que permanecían depositados a la vera de la traza nacional. La Justicia Federal concretó un nuevo allanamiento en la planta de fluentes del Parque Industrial. El Juzgado Federal de Gualeguaychú ordenó una nueva extracción de muestras en la planta y en el lecho del río en el marco de la causa por presunta contaminación. El operativo se concentró en dos puntos clave. La planta de fluentes, ubicada sobre Ruta Nacional 14 y el lecho del río Gualeguaychú, donde se encuentra el ducto de descarga de fluentes químicos y cloacales. La diligencia consistió en una extracción de muestras similar a la realizada a fines de 2025. Abrió la convocatoria para la nueva edición de la Feria Internacional del Libro de Gualeguaychú. La ciudad va a ser sede de un nuevo encuentro de literatura, arte y propuestas educativas del 24 al 26 de julio en los galpones del puerto. La Subsecretaría de Cultura, Deportes y Juventud de esta ciudad dio a conocer que la Feria Internacional del Libro se realizará los días viernes 24, sábado 25 y domingo 26 de julio en los galpones del puerto. Activaron una plataforma digital de prevención y asistencia en adicciones. A través de la web, el gobierno de Gualeguaychú sumó un espacio que reúne guías para familias y docentes, materiales de concientización y datos sobre los dispositivos territoriales de atención, con el objetivo de profundizar las acciones territoriales y de cuidado La municipalidad puso en funcionamiento un espacio digital especialmente desarrollado en el marco del Plan de Prevención y Asistencia en Adicciones.
4: En Gualeguaychú, le cuento la temperatura actual, sí. Hermosa, 10 grados 8 décimas, la humedad 83%, la presión altísima, 1023.6 hectopascales, cielo despejadísimo, hermoso.
1: Bueno, ahora nos vamos a Paraná a ver cuáles son los títulos en la capital provincial.
3: Agmer resolvió una nueva medida de fuerza, informa en el móvil del ET14, Virginia de Michelis.
13: Los docentes nucleados en Agmer realizarán un paro mañana jueves en toda la provincia, es tras la decisión del gobierno de no convocar a paritaria y en defensa de la ley 8732 que contempla el régimen de jubilaciones y pensiones. En ese sentido, Lía Fimpel, secretaria adjunta del sindicato, dijo que se convoca a toda la docencia a sumarse a la medida.
14: En las últimas horas nos hemos reunido como Comisión Directiva Central de ACMER con las facultades que teníamos por el Congreso de llevar adelante diferentes medidas de acción y hemos decidido convocar al paro. Por un lado, tiene que ver con lo que es las amenazas que tenemos contra nuestra ley de jubilaciones y por otro lado, las condiciones laborales. También es cierto que hemos recibido una cédula, una comunicación, donde no se da continuidad a esta audiencia de conciliación, que es la que habíamos solicitado en el marco de la ley de paritarias. Es en este gran contexto que convocamos a un paro mañana de 24 horas que estaremos desarrollando con diferentes acciones y modalidades.
15: ¿Se suman otros gremios o esto es una decisión únicamente de ACMER?
14: Por ahora es una decisión de ACMER, no descartamos que se sumen los otros sindicatos del frente docente, estamos aguardando, estamos a la espera y en diálogo con los otros compañeros. Esto la verdad que no voy a decir que nos sorprende porque es una forma en la que el gobierno se viene comportando, donde anuncia por un lado un diálogo, un ámbito paritario, pero cuando no hay un sí como respuesta, esto no es diálogo, porque no hay un ida y vuelta. Hemos pedido una audiencia para poder seguir debatiendo y ya en una oportunidad elige respondernos por nota y ahora nuevamente la Secretaría del Trabajo no hace lugar a esta audiencia de conciliación que entendemos debería haberse dado entre las partes.
13: Por otra parte, a esta hora, gremios que integran la multisectorial en defensa de la Caja de Jubilaciones se movilizan a Plaza Mansilla, frente a Casa de Gobierno, en una jornada de protesta que se extenderá hasta las 14.
3: Falleció el doctor Julio Federic, el destacado abogado penalista, dejó de existir ayer a los 76 años en Paraná. Federic fue autor del Código Procesal Penal entrerriano, docente, convencional constituyente, además de un reconocido escritor y poeta. Murió una mujer tras ser atropellada por una moto. Ocurrió en la intersección de calles Mendoza y Cervantes, donde una mujer de 78 años fue atropellada por una motocicleta ayer al mediodía y sufrió heridas en la cabeza que le ocasionaron la muerte. El motovehículo era conducido por otra mujer de 44 años que se trasladaba junto a su hijo de 11 años. El proyecto de reforma jubilatoria ingresaría la semana próxima al Senado de Entre Ríos. Hoy habrá una reunión entre diputados y senadores provinciales de la que participará el presidente de la Caja de Jubilaciones, Gastón Bañat. Durante el encuentro, que se realizará a las 13, se espera avanzar en la redacción final del proyecto que el oficialismo quiere ingresar por la Cámara de Senadores para su tratamiento legislativo. Hallaron muerto a un enfermero del Hospital San Martín. El hombre de 49 años fue hallado sin vida luego de que sus compañeros advirtieron que no había concurrido al trabajo. La justicia investiga el hecho y realiza peritajes en una casa ubicada en Gobernador Parera y Onetti de la capital provincial. Personal de obras sanitarias de la Municipalidad de Paraná llevarán adelante tareas programadas en la red de agua hoy, lo cual demandará que el suministro sea interrumpido. Debido a esas tareas, se interrumpirá el suministro en los barrios Macarones, Villa Almendral, Concejo y El Morro. Hoy hay promoción en locales gastronómicos. Se realiza en la ciudad una nueva edición de Paraná Ama las Pastas. Más de 25 locales presentarán ofertas con descuentos del 50% entre las 20 y 24 horas para quienes asistan. La actividad es organizada por la Asociación Empresarial Hotelera Gastronómica de Paraná junto a la municipalidad. La temperatura en la capital provincial, 9 grados, 8 décimas, cielo despejado.
4: Eran los títulos desde la capital provincial y ahí sí hicimos el recorrido informándonos. Acordate que tenemos las consignas abiertas para que todos participen. ¿Cuál es tu forma favorita de consumir la miel? Y si se quieren comunicar en Gualeguaychú, ¿a qué números?
16: oyentes 03-446-4316-46 o 3446-516146.
4: Si te querés comunicar con La Histórica, ¿a qué números llamas?
11: Lo podés hacer al 3442-648557 para WhatsAppear y si no, la línea fija nacional, como siempre, 421163.
4: Y si estás en la ciudad de Paraná,
2: acá,
4: ¿dónde es?
2: El 343-520-1260 para tu WhatsApp, para tu mensaje, audio, foto, video, meme, sticker. Transferencia bancaria.
16: Tinder también.
4: ¿Por qué no un regalito de miel?
2: ¿Por qué no?
17: Bien, sí, señor.
2: Todos están comiendo cosas ricas y acá no tenemos nada.
17: Transferencia con billetera electrónica, bueno, todo, ¿eh? Todo, aceptamos todo.
16: Nosotros tenemos oyentes que nos miman mucho.
4: Demasiado. Ah,
1: sí, demasiado. Bueno, ¿qué se cuenta? ¿Algún chisme por ahí, por Paraná,
2: sí,
1: por
2: claro.
1: Uruguay?
2: Hay mensajes,
1: Miel.
2: Hay mensajes, a ver qué es lo que nos dicen a propósito de la miel, cómo la consumen, cómo la quieren.
17: El té con limón y miel, no hay con qué darle, nos dicen al 343-520-1260. Soy María desde Nogoyá. A mí me gustan las tostadas también con miel. Buenísimo, María, muchísimas gracias.
2: ¿Solo miel o le pone alguna cosita?
17: No me aclara. Si querés le pregunto. ¿Querés que le pregunte?
2: Por favor.
17: María, acá pregunta Facundo si además en miel le pones algo más. Vamos a esperar la respuesta.
2: Dale, gracias.
17: Esto es interacción permanente con nuestros...
2: En vivo.
17: Sí, claro.
1: No, sí. Es una ida y vuelta.
17: Constante, sí. No se detiene. Mientras el wifi nos lo permita. Mi vieja tiene muchas colmenas en el campo. Siempre íbamos a cuidarlas, a cosechar la miel. Hasta que un día.
1: ¿Qué pasó?
17: El vecino fumigó. Y nos mató todas las colmenas.
1: Fue preso el hombre,
2: eso,
1: ¿no?
2: Eso hay que hacerle un juicio.
17: No, no sé si juicio o algo.
1: Pero preso.
2: Por lucro cesante.
17: Por lo menos ir a hablar con el muchacho. ¿Cómo no me avisás que vas a fumigar?
2: El abuelo Santiago tenía colmenas también.
17: Mira.
2: Y él, cuando se le paraba una abeja en el brazo, ¿viste cuando se te para la abeja? O decís, ¡ay, me va a picar! Y le metes el manotazo.
17: No corresponde.
2: No, ¿sabes cómo lo hacía?
17: ¿Qué hacía él?
2: La soplaba.
17: ¿En serio?
2: La soplaba.
17: Pero eso es. Pero la abeja sigue ahí.
2: No, se va. Si la soplás, bien.
17: Exacto.
2: Se va.
18: Acá tenemos que, audio. No te pica. Yo estuve relacionada a la apicultura. Porque mi marido tenía colmenas. Entonces me llevaba. Yo iba a cebar mate, obviamente, porque mucho de colmena no sé. Pero yo le daba duro y parejo al ¿cómo se llama? No sé cómo se llama, pero larga humo.
2: Al quemador.
18: Claro, al quemador, al que te vos le echás humo. Y yo mi función era echar humo.
17: Echar humo.
18: Entonces.
17: Y ahí, ahora lo vende al humo, que es otra
18: cosa. Ahora vende el humo, obvio.
11: Lo sigue haciendo siempre. Sí,
18: claro.
2: Y he visto también gente que consume el pedacito de panal, ¿no? Directo.
18: No, ya el panal.
2: Que...
17: Me da impresión a mí. Mira.
2: Lo he visto en redes sociales, fue tendencia.
17: Pero es seguro eso.
2: Fue trend en un momento.
18: Yo no sé si es seguro eso.
17: Me parece que no.
2: Bueno.
16: No sé.
18: Pero bueno.
4: Se pegó. En el campo lo que yo veía era que te lo ponías en la boca, le extraías la miel y después te lo sacabas y lo arrojabas.
2: Lo chupás como una naranja, digamos.
18: Claro.
4: Tal cual.
18: No hay que ponerse perfume ni nada cerca de las abejas porque se te vienen todas.
1: Tengo uno.
18: Eso lo aprendí
1: algunos
18: también.
1: Algunos datos curiosos.
17: Atención.
4: A ver.
1: ¿Han escuchado el baile del 8?
2: Sí.
16: No.
2: Sí.
17: ¿Cómo es el baile del 8?
16: Tango.
2: El cuarteto se hace.
1: Bueno,
2: veces.
1: Las abejas, para informar sobre fuentes de alimento lejanas, realizan una coreografía en forma de 8, conocida precisamente como la danza de las abejas. El ángulo respecto al sol y la duración del meneo indican la dirección y la distancia exacta. No, tienen cosas muy curiosas.
17: Pero el baile del 8, ¿qué es? ¿Se hace un 8?
2: No, se hace un 14.
1: Claro.
2: Sí, se hace un 8.
1: Claro.
2: Claro, sí, básicamente. Si se llama baile del 8.
1: 14 menos 6. Claro. Sería un 14 menos 6, que es conocido como la danza de las aves. Si querés, te lo explico así.
2: A mí me llama la atención.
1: Si no, ahí
2: me gusta la
1: ahí te hacen un dibujito. En el estudio me le hacen un dibujito del 8.
2: Por favor.
1: Sin fin.
2: Yo quiero pues saber ya, quién fue el que se sentó a observar eso.
17: No, claro.
2: Sí, a ver,
17: claro.
2: Fíjate, ¿por qué les sabes que se va para allá y viene para acá?
1: Hay, viste que hay gente pero que se pone a estudiar. Ay,
4: una Antonella que va a acompañar a alguien que está trabajando, observa esas cosas.
18: Claro. No, no, yo no, Eli.
1: Escúchame, no. Newton, no, ahí lo tuve. Newton, ¿cuánto tiempo estuvo sentado?
4: Un rato
1: no
4: largo.
1: Para descubrir lo que descubrió.
8: No, no, ¿vos sabés claro. cuánto estuvo?
18: No sé.
1: No sé, nunca, no. Inchequeable, sí. Inchequeable, pero bueno.
2: ¿Cuánto, Facu?
18: No, y lo mejor es que, digamos, hay una reina y después todos trabajan para ella.
2: Ajá. Claro. Sí. Siempre. O
8: sea, como tiene que ser.
2: Siempre y es hablando, así. Es el poder siempre de la mujer sobre el resto.
1: Bueno, pero fíjate vos que hay otra cuestión.
2: ¿Quién sería nuestra abeja reina acá en estos panales? En estos panales radiales.
16: Mirá, calculé que iba a pasar por ahí. Mirá. No dije nada porque viste que soy yo después siempre.
2: Sí. Que sean calvo, vamos. María Rosa.
16: Gracias porque lo dijeron.
1: Bueno. Qué bárbaro. No, pero me parece que la que tiene el aguijón es la viste que el aguijón es femenino.
2: Sí. Ah, sí.
1: Y solo las abejas hembras, las obreras, tanto las obreras como la reina, ajá, son las que tienen aguijón.
2: La que te lo
1: y los machos son los zánganos, que sí, no sí tienen aguijón y no pueden picar.
2: ¿Me llamaban?
1: Ojo.
8: Nunca esto, mejor dicho.
1: No, no. Pero, escuchame. No, estos son datos de la realidad.
16: Claro, sí, claro, estoy viendo que lo están buscando. Simplemente.
4: Voy a entrar yo como representante del otro Zángano aspecto genérico. A vamos a las noticias.
2: Muy bien.
4: Vamos,
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20: Temperatura en Paraná, 12 grados.
21: En Gualeguaychú, la temperatura es de 11 grados.
20: Frigerio destacó la producción apícola de Entre Ríos en la Cámara de Diputados junto a Martín Menem.
21: El gobernador participó de la Semana de la Miel en Buenos Aires luego de que Entre Ríos fuera la primera provincia en exportar ese producto a la Unión Europea tras el acuerdo Unión Europea-Mercosur.
20: Allí destacó que la actividad es muy trascendente para Entre Ríos por lo que significa en términos de producción, trabajo y arraigo.
21: Habilitaron una nueva oficina virtual para consultas y pago de facturas de Telepase.
20: Autovía del Mercosur informó que ya se encuentra operativa la oficina virtual a través de la página web oficial www.aumesa.com.ar, herramienta que permitirá a los usuarios consultar y abonar facturas pendientes correspondientes al uso del sistema Telepase.
21: A través de este sistema, los usuarios podrán consultar el detalle de deuda generado por cruces registrados y regularizar la situación ingresando con la patente del vehículo.
20: Hondo pesar por el fallecimiento del doctor Julio Federic.
22: Falleció en la capital entrerriana Julio Federic, una figura emblemática del ámbito jurídico y cultural de la provincia de Entre Ríos, reconocido abogado penalista, docente y escritor, dejó una huella imborrable en nuestra provincia. El escritor y historiador también, Jorge Riani, nos dejaba una semblanza sobre la figura de Julio Federic.
23: Con la muerte de Julio Federic, acaecida este martes, se apaga en la ciudad de Paraná una voz de referencia, una voz de referencia en distintos ámbitos. Los abogados encontrarán que la muerte de Julio se lleva un referente ineludible, alguien que supo inscribir su nombre como otros antes que él lo supieron inscribir en el foro local. Pienso, por ejemplo, en Rudecindo Martínez. Inscribir, como digo, su nombre en un cuaderno de mucho prestigio y de mucha valoración en términos generales, ¿no? Compatibilizar ese aspecto, ese perfil de su carrera profesional con otro vinculado a las artes, vinculado a la cultura. En el caso de Julio, a la escritura, a la música. Julio era también un poeta que supo conmover con su poesía, con sus escritos, con su novela. Era un amigo muy generoso. Él vivía la amistad con quien sabía valorarla.
22: Silvina Ríos para LT14.
19: datos del tiempo.
21: En Paraná la temperatura 12 grados, la humedad 75%, cielo ligeramente nublado.
20: En Gualeguaychú la temperatura 11 grados, humedad del 83%, cielo despejado a las 10 de la mañana, 34 minutos.
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0: 37 de las 10 en toda la provincia de Entre Ríos y es tiempo de seguir con nuestra recorrida palmo a palmo por la provincia de Entre Ríos. Volvemos a Paraná. Ya tenemos que saludar a Lucio Salazar para conocer algunos detalles de la información que tiene que ver con los policiales y con los judiciales. Lucio, muy buenos días, muy buenos días.
1: Hola, muy buenos días para todos. Buena jornada. Hola. ¿Cómo les va?
0: ¿Cómo va, Lucio?
1: Bien, bien, bien. Bueno, lamentablemente informaciones policiales y judiciales muchas veces de aquí en la ciudad de Paraná, en este caso que vamos a hacer referencia a dos hechos, lamentablemente el fallecimiento de dos personas. Una en un accidente de tránsito que ocurrió luego del mediodía, aproximadamente a la una de la tarde de ayer, muy cerca del centro de la ciudad de Paraná, en calles Mendoza y Cervantes, sí, donde una mujer de 78 años fue atropellada por un ciclomotor. Una mujer que venía entrando al centro, venía por calle Cervantes. Calle Cervantes corre de oeste a este, aquí en la capital provincial, y llega precisamente hasta la zona céntrica. Y a muy pocas cuadras del centro fue atropellada cuando iba cruzando la calle una mujer de 78 años. Y lamentablemente, por las heridas sufridas, falleció a las pocas horas en el Hospital San Martín de la capital provincial. Vamos a escuchar lo que nos contaba Jorge Pérez, quien es el jefe de operaciones de la policía, aquí en la departamental Paraná, sobre este hecho.
2: En horas del mediodía, cerca de las 13 horas aproximadamente, una femenina que transitaba en su motovehículo particular de 125 cilindradas junto a su hijo, iban por calle Cervantes en dirección hacia el centro, y a la altura de calle Mendoza es que al pasar esa intersección una persona mayor de edad, persona de unos 78 años de edad, vecina, luego se pudo saber que vivía ahí a pocas cuadras, lamentablemente al cruzar no habría visualizado en primera instancia el andar de este motovehículo, de esta madre con su hijo, y bueno, finalmente se produce el desenlace que es lo que sería la colisión, el accidente de tránsito. Inmediatamente intervienen vecinos que intentan colaborar, ayudar. La madre con su hijo termina con lesiones, todo de carácter leve, pero la femenina mayor de edad, esta anciana, como le decía, de unos 78 años, queda ahí inconsciente y bueno, trasladada inmediatamente por el personal de salud, que tardó muy poco en el lugar, inmediatamente la trasladaron al Hospital San Martín con el fatídico desenlace, tener la novedad que, bueno, fallecido lamentablemente.
1: La señora Dora Adelia Rocha, 78 años entonces, hay que ver ahora, seguramente habrá cámaras de seguridad en toda esa zona para saber cuál fue la situación, porque supuestamente la señora también cruzó por la senda peatonal en esa esquina de Mendoza y Cervantes. Hay que ver la responsabilidad, si cruzó la mujer cuando ya la moto estaba pasando la senda peatonal, o lo hizo, o la moto no lo vio. La cuestión, eso será a definir todavía la cuestión de las responsabilidades. Lamentablemente una muerte. Pero también tenemos que hablar de otra muerte que fue descubierta anoche. Un enfermero aquí de la ciudad de Paraná, lamentablemente, fue encontrado fallecido en su domicilio. El hombre debía ingresar a trabajar a la hora 14 aproximadamente al Hospital San Martín, de aquí en la capital provincial, pero no se presentó. Bueno, los amigos allí, los compañeros de trabajo, jefes y demás, comenzaron a llamar a familiares y no respondía el teléfono celular. Bueno, fueron hasta la vivienda. Una hija de este hombre de 49 años trabaja en Santa Fe, se vino a la ciudad de Paraná para acompañar lo que fue la apertura del domicilio por parte del personal policial y de la justicia, una vivienda ubicada en calles Gobernador Parera y Carlos Onetti, esto es en la zona sureste de Paraná, allí muy cerca de las vías de calle Miguel David. Y bueno, allí tuvieron que forzar una puerta, también estaba un hermano de este hombre, y como no respondía, reiteramos, tuvieron que forzar una puerta trasera de la vivienda. Y en el interior encontraron a este enfermero de 49 años acostado sobre la cama ya sin vida. El hombre fue identificado como Flavio Schiavoni, de 49 años, trabajador del Hospital San Martín, reitero. En la escena allí, según trascendió, se secuestraron algunas jeringas, ampollas e inyectables descartables. Bueno, entre estos elementos hallados también había una ampolla rotulada como fentanilo. A partir de estos inicios, entonces, la hipótesis que se está manejando, todo extraoficialmente, es que habría una posible sobredosis de estos medicamentos de fentanilo sobre todas las cosas. También encontraron un arma de fuego allí escondida, un revólver calibre 22. Bueno, el fiscal Juan Manuel Pereira ordenó la intervención de criminalística, la policía científica y demás. Bueno, los restos fueron trasladados a la morgue de Oro Verde. Seguramente esta mañana se le va a realizar la autopsia a este hombre de apellido Schiavoni, reitero, enfermero del Hospital San Martín. Todos los peritajes están en marcha. Dentro de la vivienda también se secuestraron algunos elementos, pero todo indicaría que se trata de una sobredosis con la utilización de fentanilo. Bueno, hay que ver cómo lo obtuvo al fentanilo. Este hombre trabajaba, era enfermero del Hospital San Martín. Muchas veces hemos hablado del tema de medicamentos y de los controles que se realizan en los distintos centros de salud. Y bueno, vamos a ver cómo se desarrolla esta investigación también sobre este hecho.
0: Tal cual. Además, convengamos que el tema fentanilo y enfermeros ha estado en la agenda desde hace bastante tiempo. Aquí en Gualeguaychú hubo un caso también con un joven que lamentablemente perdió la vida en la ciudad de Buenos Aires, aparentemente también vinculado a esta cuestión.
1: Hay que ver cómo lo obtenía, claro, por supuesto. Estamos especulando, pero la verdad que va a tener que investigarte. Vos decías los de Gualeguaychú, acá en Paraná ha habido robo de medicamentos también, ha habido denuncias hace poco tiempo en el Hospital San Martín. Así que, bueno, el control de los medicamentos es muy importante, porque no quiere decir que un enfermero, porque sea de ese lugar, puede tener acceso a los medicamentos tan fácilmente.
0: Tal cual. Vamos a darle paso a nuestros compañeros de Concepción del Uruguay para la primera entrevista de nuestra mañana nacional Entre Ríos.
3: Bien, sí, vamos a ir avanzando en esta mañana, como decíamos, lo que tiene que ver con la información, y en este caso vamos a charlar con la Facultad de Ciencia y Tecnología de UADER, porque se van a estar desarrollando las Jornadas Argentinas de Didáctica de la Ciencia de la Computación. Vamos a ir conociendo de qué se trata un poco este tema también, por eso la recibimos a la vicedecana de la institución educativa, hablamos de la Facultad de Ciencia y Tecnología de UADER, Adriana Gras. ¿Qué tal? Muy buenos días. Estamos charlando con las tres radios desde Paraná, Gualeguaychú y Concepción del Uruguay. Te saludamos.
4: Hola, buenos días. Muchas gracias por el interés y la oportunidad de difundir estas jornadas.
3: Bueno, contanos primero de qué se trata, como decíamos, estas jornadas que tienen que ver con, decíamos, la didáctica de las ciencias de la computación.
4: Exacto. Bueno, estas jornadas son muy importantes a nivel nacional, han sido desarrolladas en otras universidades del país desde 2018 y 2019, que en realidad tuvieron su origen como Jornadas Argentinas de Didáctica de la Programación en 2018 y 2019, que fueron impulsadas por la Universidad Nacional de Quilmes y la Universidad Nacional de Córdoba, y a partir del 2021 las organiza la Fundación Sadovsky. Y han sido organizadas por diferentes universidades nacionales como la de Nordeste, Río Cuarto, Comahue, San Luis. Y bueno, nos hemos postulado el año pasado, a fin de año, cada año se elige una nueva sede y hemos sido seleccionados por su comisión para que este año se puedan desarrollar aquí en Concepción del Uruguay en el mes de octubre.
3: Esto habla muy bien también de la enseñanza, de la el nivel académico que tiene la facultad también, ¿no?
4: Sí, la verdad que para nosotros es un gran orgullo, porque es un evento que busca justamente potenciar la enseñanza en el campo tecnológico, y bueno, se trabaja muy fuerte para potenciar también la calidad académica desde toda la universidad, así que este tipo de eventos sin duda que viene a hacer un poco de referencia en relación a esto, ¿no?
3: ¿Y a quiénes va orientado, digamos? ¿Puede participar docentes, investigadores? Digo, ¿a quién apunta?
4: Y apunta directamente a docentes de diferentes niveles educativos, que eso por ahí es lo interesante, a investigadores, a diseñadores de políticas educativas. Y la idea es que puedan intervenir a través de distintas propuestas, como pueden ser presentación de artículos, experiencias docentes, demostración de herramientas, talleres prácticos, porque lo interesante por ahí de la propuesta es que se va a desarrollar a lo largo de toda una semana, del 26 al 30 de octubre, donde los tres primeros días, 26, 27 y 28, se van a realizar talleres con referentes de la temática de forma virtual, que eso también va a potenciar la participación de docentes e investigadores de todo el país. Y durante el 29 y 30, durante esas dos jornadas, se van a desarrollar distintas instancias, ya de forma presencial y de forma híbrida también, en la sede de Facultad de Ciencia y Tecnología de acá de Concepción del Uruguay.
3: Y en cuanto, digamos, a este tema, ¿no?, que está vinculado a la tecnología. ¿Cómo estamos en Concepción del Uruguay con respecto a este tema? ¿Cómo lo ven ustedes?
4: Bien, siempre es un desafío, ¿no? Estamos en un momento clave donde hay mucho desarrollo de todo lo que es inteligencia artificial, desarrollo de software, que justamente están incluidos dentro de las ciencias de la computación. Y bueno, siempre el desafío es estar a la vanguardia de poder traer este tipo de propuestas que ayuden a actualizar las competencias que tienen nuestros propios docentes y obviamente nuestros investigadores para siempre brindar a nuestros estudiantes la mejor calidad académica.
0: Gracias. Una consulta desde la ciudad de Gualeguaychú. Sí. Hablabas de los programas de inteligencia artificial. ¿Hay posibilidades de que los docentes o los alumnos, por ejemplo, o expliquen o hagan diferentes demostraciones sobre el uso de estas tecnologías hoy y cómo pueden ser desarrolladas a partir de aplicaciones y demás? Es decir, incentivar a los estudiantes a crear herramientas de inteligencia artificial. Adriana, ahí la perdimos un poquito. Seguramente le vamos a pedir que se mueva, que se reacomode un segundo para escucharla bien. Adriana, ¿nos escucha ahí?
4: Bien.
0: Perfecto, ahí la escuchamos. Ahí te escucho, ahí te escuchamos bien.
4: Sí, les comentaba que justamente es uno de los ejes que va a abordar la jornada, el tema de la inteligencia artificial, de las distintas herramientas o aplicaciones que se puedan desarrollar. Claramente es una de las temáticas que más interesa, así que sin duda que va a ser una oportunidad para trabajar sobre ello.
0: ¿Cuántas personas suelen participar de estas jornadas habitualmente?
4: Y aproximadamente entre 100 y 150 personas.
0: Un número muy importante.
4: Sí, la verdad que sí. Aparte, busca la participación de docentes de todo el país y de países limítrofes también, ¿no?
5: Pregunto,
3: muy cercano al Uruguay también, ¿no?
5: Claro, sí. ¿Y se contempla una modalidad que permita, bueno, de manera virtual participar también de la experiencia?
4: Sí.
5: ¿Ah, sí?
4: Sí, totalmente. Los primeros 3 días van a ser totalmente virtuales, sincrónicos, y después los días que se van a desarrollar presencialmente acá en la sede, que son el 29 y 30, también se va a desarrollar de manera híbrida para que los docentes, los investigadores que quieran también participar de la propuesta lo puedan hacer de diferentes puntos del país.
3: ¿Y a dónde se pueden inscribir?
4: Bueno, tienen que entrar a las redes sociales de la sede Concepción del Uruguay de la facultad, o también pueden enviar un correo solicitando información a jadic2026@wader.edu.ar. Y la próxima semana vamos a estar compartiendo la primer cartilla informativa con toda la información para que puedan inscribirse para participar de los talleres, de las charlas, pero también para que puedan participar como investigadores o docentes a través de sus trabajos, ¿no es cierto? Por eso yo les contaba que hay diferentes modalidades de participación. Pueden también participar a través de artículos, de experiencias docentes, de demostración de herramientas. Así que es amplia la propuesta para que todos puedan participar y tener un lugar justamente para compartir, aprender y potenciar sobre todo la enseñanza de este campo tecnológico.
3: Bien, Adriana Graz, vicedecana de la Facultad de Ciencia y Tecnología de WADER, muchísimas gracias por la comunicación y seguramente más cerca de la fecha vamos a seguir difundiendo esta importante jornada argentina didáctica de las ciencias de la computación. Muchas gracias.
4: Gracias a ustedes. Buenos días.
3: Hasta luego.
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0: Y tenemos consigna en la mañana de Entre Ríos que está referida a cómo te gusta consumir la miel. Había mensajitos por la histórica y por Gualeguaychú. Ahora pasamos también por Paraná. Arrancamos por LT11.
7: Hola.
8: Estoy cuando el tema de las abejas. Realmente las abejas y las hormigas son sociedades organizadas que tendríamos mucho que aprender. La abeja reina cuando ponen los casilleros que van a nacer las nuevas abejas, ponen de varias reinas. Y después con 80 abejas, la reina se separa de la colmena y se instala en otro lugar. Cuando hay cajones, lógicamente van a dejar el cuidado de las abejas, que se pueden trabajar con eso. Después hay que tener cuidado con las abejas justamente para que cuando hay gente que no las quiere o no sabe trabajar con ellas, lógicamente recibe las consecuencias.
9: Hola, buenos días, ¿cómo están? Buen miércoles para todos. Y hoy sí, el día de la abejita, ese bichito chiquitito hermoso que nos da esa dulzura preciosa con que es la miel. Es la verdad que algo muy rico, que se pueden hacer un montón de cosas, desde los caramelitos, el té, un vinito también, creo que hay, que se llama, no sé cómo, bien cómo se llama, pero yo nunca lo aprendí a hacer. Y bueno, yo no soy muy amiga de las abejas porque me pican. Debo ser que tengo olor a perfume o champú o lo que sea. Así que bueno, pero por más que tenga el traje para ir a ver dónde están. Pero bueno, sí, me encargo de comercializar ese fruto rico que sacan. Va, fruto, es algo muy rico. Bueno, que tengan un buen día. Un saludo para todos.
0: Gracias, gracias a los oyentes. A ver, en Paraná, ¿tenemos algún mensajito?
10: A ver.
11: Ah, sí.
12: Hola, chicos, ¿cómo les va? Acá mira, estoy haciendo el pan casero con la levadura casera, como el tiempo de antes. ¿Cómo me hace? Hola, de harina de maíz, con la cocina en línea prendida, calentito, con las pavas, todo calentito. Tan respeto con la miel.
5: Ajá,
12: la yo miel. Acá, cuando nos resfriamos, pues yo nunca me resfrío, por suerte, nunca.
11: Es un roble la
12: pero a veces un té de miel.
5: Ajá.
12: Se me dispersa con un por poquito ahí, de limón para la noche al acostarse. Pero nunca lo tomo tampoco.
11: Ah, bueno,
12: entonces, ¿qué lo hace? Soy media mañera para eso.
11: Pero,
12: y la cosa, miel la sé ocupar cuando hago el pan dulce o la rosca de Pascua. Ah, eso es muy lindo, claro, queda muy lindo.
11: Que amasarla,
12: o si no, cuando hago las galletitas que dice que son de chocolate y le agregas miel a eso.
11: Qué lindo.
12: Bueno, chicos, pasen lindo. Voy a seguir con mi pancito, sí, y milanesa y un montón de cosas.
11: ¿Milanesa con miel también?
12: No. Soy chicha con las dudas, si no saben, ¿no?
0: Gracias, sí, como lo vamos a ver, chicha.
13: Chicha. ¿Qué manera de cocinar?
0: Urquiza 3840, Gualeguay.
11: ¿Cómo amasa la chicha? Bueno, amasa, qué cocina.
13: Qué bárbaro.
11: Todo. La mujer
5: es completa la chicha.
11: Sí, sí.
13: Un amor.
5: Buen día, con respecto a la miel, endulzo el mate cocido, dice María.
13: Yo en otra vida me quisiera casar con chicha.
11: Sí, la verdad.
13: Todas queremos una
14: qué interesada, solo por la comida, sí. Gente.
13: No, no, no, sí.
5: Pero todo lo que hace, todo lo que sabe, sí. Y todo lo que charla. Bueno. Y te acompaña,
13: no,
14: por tenemos una oyente acá y tenemos deporte también.
5: Bueno,
14: rapidito.
5: No la hagan enojar a María Rosa.
15: No la hagan enojar a María Rosa. Buen día, María Rosa. Buen día, Walter. Y acá en el campo tengo un colmén de bocha. Las hormigas son de mi primo, pero. La abeja te pica y la apretás y no te pica. Y te puedes subir 200 abejas arriba y no te hace nada.
13: Si no hay que moverse.
15: ¿Te pica? Yo que soy alérgico, tengo que ponerme un decadrón. Claro, directamente, y no quedo seco.
0: Bueno, gracias.
15: Lo que pica, eso, sí, gracias. Y la avisarte es la avispa negra.
5: Es,
15: colorada. La negra chiquita, bravísima.
0: Esas son bravas.
13: No, no, es por el color.
15: Directamente.
0: Bueno, nos vamos a Paraná con
13: la negra chiquita brava. Ojo,
0: ¿cómo anda el deporte?
16: Buen día, ¿cómo les va? ¿Cómo andan?
0: ¿Cómo andan?
16: Saludos a la provincia.
0: Muy bien.
16: Bueno, hablamos bueno, de la Copa Túnel Subfluvial porque comenzaron las semifinales de este certamen que organiza la Liga Paranaense y la Santa Fecina en conjunto, donde ayer se llevó a cabo el primer partido de la ida, en este caso entre dos rojiblancos, entre Unión de Santa Fe y Atlético Paraná, allí en el predio 8 de enero, muy cerquita de la Laguna Setúbal en Santa Fe, donde la verdad se dio un partidazo que lo iba ganando Atlético Paraná 2-0 con goles de Francisco Giacchio y Uriel Perpetuo en el primer tiempo. 2-0 se había puesto en ventaja, pero Unión de Santa Fe empezó a imponer su condición de local y empezó a descontar y luego darlo vuelta. Agustín Benavides puso el 1-2, Jerónimo Faría el 2-2. Todo esto en el primer tiempo. En los primeros 45 minutos se fueron igualados al descanso y en el segundo tiempo nuevamente fue mejor como terminó la primera etapa el equipo tatengue, y con gol de Dylan Greco terminó ganando esta primera final, este primer partido, el de ida, frente a Atlético Paraná por 3-2 para jugar la revancha la próxima semana aquí en la capital entrerriana, en el estadio Pedro Mutio, todavía con día y horario a confirmar. Esta noche se juega la segunda semifinal, el partido de ida, donde Universidad Nacional de Santa Fe en el estadio de Colonia San José va a estar recibiendo al último y único campeón, que es Patronato, porque esta es la segunda edición de esta Copa Túnel. Patronato que visitará a UNL, que dejó en el camino a Colón de Santa Fe, y el rojinegro venció en los cuartos de final a Belgrano en el Clásico Paranaense. Bueno, Patronato que todavía intenta retener el título, continuar con siendo el campeón. Si pasa, se puede llegar a dar a reeditar la final del año pasado, que fue justamente frente a Unión de Santa Fe. Esta noche 21 horas el rojinegro en Santa Fe por el partido de ida de la segunda semifinal de la Copa Túnel Subfluvial de Fútbol.
0: Emma, y una muy buena noticia para Entre Ríos, tiene que ver con que Heinze,
16: como exacto,
0: había anticipado ayer, festejó.
16: Terminó festejando porque el Manchester City no pudo ganar su partido frente al Bournemouth, y de esta manera el Arsenal de Inglaterra, que tiene a Gabriel Heinze como ayudante de campo de Mikel Arteta, terminó consagrándose campeón por este resultado que no pudo conseguir el City. Ya había ganado el Arsenal en su partido y en el aeropuerto los jugadores de los Gunners se enteraron que su equipo era el nuevo campeón luego de 22 años en la Premier League. Y bueno, allí hay un entrerriano, allí hay un crespense, y hablamos de Gabriel Heinze, el exjugador de la selección argentina.
0: Y enfrente, digamos, contra el Bayern,

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2: ...12 grados es la actual temperatura en Paraná. El gobierno anunció que no convocará gremios docentes a la audiencia de conciliación. La Secretaría de Trabajo emitió una resolución vinculada a la solicitud presentada por ACMER y AMET, en la que pedían que se convoque formalmente una audiencia de conciliación. La Secretaría de Trabajo de la provincia decidió no convocar a esa audiencia porque considera que, si el Estado ya manifestó que no puede mejorar la oferta, esa instancia no tendría posibilidades concretas de generar un acuerdo, afirmaron desde la Casa Gris en un comunicado oficial. Por trabajos en la red de agua se producen cortes en varios barrios de Paraná. Esta mañana se llevan a cabo trabajos de vinculación de una nueva cañería de red de agua existente sobre calle Francisco Candioti, entre Avenida Ramírez y Sudamérica. Debido a las tareas programadas, se interrumpirá el servicio de agua potable en barrios Macarone, Villa Almendral, Concejo y El Morro, al menos hasta el mediodía. Comienza una nueva edición de conciertos didácticos para escuelas. Esta tarde, a las 16, comienzan los conciertos didácticos de la Orquesta Sinfónica de Entre Ríos en la Vieja Usina. Participan escuelas de la provincia que aprenden sobre música y sus instrumentos. Se trata de una iniciativa de la Secretaría de Cultura de Entre Ríos y el Consejo General de Educación. Nueva edición de Paraná Ama las Pastas. La ciudad volverá a celebrar una nueva edición de Paraná Ama las Pastas, una propuesta gastronómica que ofrecerá descuentos del 50% en distintos platos de pasta durante la noche de este miércoles 20 de mayo. La iniciativa se desarrollará entre las 20 y las 24 en restaurantes y locales adheridos de la capital entrerriana.
1: Datos del tiempo.
2: 12 grados es la temperatura, la humedad de 75%. Presión 1018 decimal 4, viento del sur a 16 kilómetros horarios, visibilidad 15 kilómetros, cielo ligeramente nublado a la hora 11:02.
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0: información necrológica, falleció en Paraná a los 43 años de edad la señora Melina Raquel Correa de Sostarcich. Los restos de Melina Raquel Correa de Sostarcich son velados en sala de calle Echagüe 727 y serán inhumados a la hora 15:15 en el cementerio Parque de la Paz. El cortejo partirá desde el velatorio a las 14:30. Exequias a cargo de Lamperti y Compañía SRL.
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0: Seguimos adelante en nuestra recorrida por la provincia de Entre Ríos. Tenemos una hermosa mañana en la ciudad de Gualeguaychú. Estábamos charlando sobre eso hace un ratito fuera del aire con los chicos. Nos vamos a Paraná y desde Paraná nos subimos a la Silvineta, seguramente.
1: Está en el taller la Silvineta en estos momentos.
2: Se entró en boxes, atención.
0: Ah, perfecto.
1: Están cambiándole una bujía.
2: Y bueno. Se le empastó la bujía y están se le cortó la correa de distribución. En este momento se la están reemplazando.
0: Tengo un mecánico conocido, si
2: porque quiere. No es cadenera, claro. No es moderna. La Silvineta tiene su tiempo. Ya. Es como la carrindanga de Carlitos Balá.
1: Tiene su kilometraje.
2: Pero versión entrerriana.
1: Sí, tal cual.
0: Perfecto.
1: Muy bien. Lo pondremos en condiciones, le haremos un service y veremos si volvemos a usarla.
2: Muy bien.
1: ¿Estás tanto? Estamos dispuestos a salir al mundo, ¿eh?
2: Yo me voy más lejos, ¿eh?
0: ¿A dónde se quiere ir?
2: Yo no me voy por Entre Ríos, yo me voy en este caso a lugares exóticos.
1: Sí.
3: En el mundo pasa algo.
2: En el mundo pasa algo raro.
3: Si es viral o medio disparo.
2: ¿Qué es viral o medio? ¿Qué dice? Bueno, no importa. 3, 2, 1, todos arriba, allá.
1: Quiero, fa, sí, así te quiero.
2: Bueno. Atención con el GPS. ¿Está Estelita o que diga GPS? Quiero que Estelita diga GPS.
4: Con Facundo Galanti.
2: Facundo Galanti. Bueno, muy bien. Hoy el GPS nos lleva, chicos, atentos, por favor.
5: A ver.
2: Estamos carreteando, presto a levantar vuelo para llegar a la localidad de Manila, Filipinas.
5: Ah.
2: Manila, Filipinas.
5: Lejos, ¿eh?
1: Sí, claro. ¿Cuál es la principal característica?
2: ¿En qué aspecto?
1: De Manila, no, digo, económico, digo. ¿Cuál es la principal fuente de ingresos
2: la
1: de
2: venta,
1: Manila?
2: La venta de...
1: ¿La producción? ¿Qué tipo de producción?
2: Tienen producción de muchas especies de cosas de... justamente, especias.
5: Claro.
2: Gente muy especiada.
1: Muy bien.
2: Te venden una albahaca ahí.
1: Clavo de olor se consigue.
2: Se consigue una lo que es la parte de la nuez moscada.
1: Provenzal. ¿Puedo conseguir?
2: Yo creo que sí. Yo creo que sí.
5: ¿Y el clima? ¿El clima cómo es?
2: El clima es cálido.
1: Cálido.
2: Cálido.
1: ¿Es subtropical?
2: Es subtropical con muchas tormentas en el mes de agosto.
5: Ah, bueno.
2: ¿Qué pasó? Bueno, esto sucede allí, pero nuestra protagonista es una mujer. Una mujer que, bueno, caramba, capturó la atención internacional tras confirmarse que estuvo rezando diariamente durante 4 años a una figura de Shrek, ¿cómo se llama? ¿Cuál? El ogro de la película.
1: El simpático ogro.
2: Exactamente, creyendo que adoraba a un Buda sonriente. Ella pensaba que estaba adorando a un Buda y estuvo adorando a una figura de Shrek. Una cosa que, claro.
1: ¿Pero de dónde salió la figura?
2: El malentendido se originó cuando la mujer adquirió la pequeña estatuilla verde en un mercado local de la capital. Atraída por su forma redondeada, su semblante plácido, asumió por error que se trataba de la representación tradicional del Buda.
1: Y el comerciante se lo vendió.
2: Y el comerciante Buda le dijo, mirá, este Buda... Este es un Buda que viene de otro lado, le dijo.
5: Tiene dos velitas ahí.
2: Entonces, bueno, claro. El objeto resultó ser un modelo de Shrek impreso en 3D bajo una estética zen. Imitaba la postura y voluminosa silueta del Buda
0: sonriente. Bueno, entonces está
2: y
0: bien
2: se prestó a confusión. Claro. Ella coloca el personaje animado en un lugar privilegiado, hay un altar doméstico. Durante casi un lustro le ofreció incienso en forma devota, encendió velas a su alrededor... Y se encomendó sus oraciones a ella, a su familia y todo el bienestar. Al no estar familiarizada con las películas de DreamWorks,
1: claro,
2: ni con la cultura digital, la mujer nunca sospechó de las características orejas de trompeta del ogro. Mm. Claro, porque el Buda no tiene orejitas de trompeta. No sé si vieron Shrek.
1: Sí.
2: ¿Vieron Shrek?
1: Sí, cómo no, sí. Bueno. ¿No le llamaba la atención?
2: Claro, la verdad sale a la luz cuando un amigo cercano visita el domicilio y le dice, mira, Mirna, escuchame una cosa. ¿Qué tenés acá? ¿Tan devota de la saga de Shrek sos? ¿Cómo reconoció el icónico rostro de la animación en el altar?
1: Claro, le dijo, me parece que esto no es un Buda, Mirna.
2: El caso fue documentado por medios internacionales. Porque que la religión también genera mucha polémica y levanta mucha polvareda. Lejos de enojarse o mostrarse avergonzada, la mujer reaccionó con risas.
1: Mirá, ante su. ¿Y algún milagrito Shrek le hizo? ¿Algún?
2: el...
5: Le cumplió algo, qué sé,
1: claro,
5: yo,
1: que había pedido, le rezó, no sé. Antes de dar un
5: ya
1: examen.
5: Ya que le rezó tanto.
1: Y sí,
2: parece que trabajo. No, parece que no
1: funcionaba.
2: Los mensajes no llegaron al más allá. No. Declaró de forma pública que la pureza, las buenas intenciones y la sinceridad de sus oraciones valían mucho más que la apariencia física de la imagen.
5: Claro.
2: Está
5: bien, está
2: confirmando
5: claro
2: además que mantendría el amuleto en su vivienda. No se va a deshacer de Shrek. Este, tampoco le va a seguir rezando capaz, pero lo va a tener ahí.
1: Lo va a tener ahí
4: como adorno.
2: Todo caso, así que imagínate lo que se ha viralizado esta noticia desde Manila, Filipinas, al mundo en el GPS del día de hoy.
0: Qué grande, muchas gracias. Por y favor. Ya nos vamos a Concepción.
4: ¿Cuál es la enseñanza que nos deja?
2: Una moraleja, ¿no?
0: Sí, claro. Además, que no importa. Estaba buscando la imagen y
2: hay que
0: la
2: creer.
0: Verdad es que la embaucaron bien a la señora pobre.
2: La moraleja. La moraleja.
1: Lo importante es creer. Vaya
0: tal cual.
1: Vaya allá a qué o a quién.
2: La moraleja es que, claro, no importa el objeto, sino la fe.
1: Ay, qué lindo. Qué lindo mensaje.
4: Qué lindo mensaje para este día miércoles.
5: Gracias, muy bien.
2: Gracias. Muchas
5: muy
2: gracias,
5: bien.
2: Chicos.
5: Encantó,
2: gracias. Estoy para servirles. Vamos con.
5: A ver, ¿arranca o no arranca?
2: Arranca. Nos vamos a Concepción del Uruguay con Fabio Moscatelli. ¿Cómo estamos, Fabio?
6: Bien, Eli, bien. Te cuento un par de cosas que tiene que ver en este caso con policiales por este lado. Un tema que fue noticia sobre el cierre de la semana pasada y que en las últimas horas trajo novedades. Tiene que ver con un asalto a mano armada a una mujer que salía de parroquia San Roque. En su momento fue el párroco Mariano Mayo de esa comunidad de la zona oeste de Concepción quien oficializaba lo que había sido un robo. Acá se dio un muy buen gesto también del jefe de policía, que reconoció públicamente, lo hizo con nosotros, inclusive en el aire de la radio, reconociendo que en la policía no le tomaron la denuncia en dos ocasiones a la mujer que fue a denunciar que había sido víctima. Uh-huh. Reconociendo eso, fue, se entrevistó inclusive con la damnificada, con la víctima de este atraco. Y en las últimas horas hubo novedades porque ayer justamente se hicieron allanamientos y se detuvo a la persona que habría sido el autor de este asalto. Claro, a ver, es una comunidad que hace adoración de Jesús las 24 horas y esta mujer salió cerca de la medianoche en un barrio popular y allí fue interceptada por una persona que a punta de pistola le sustrajo el celular. ¿El celular apareció? Sí, apareció. Y se hizo un allanamiento con autorización judicial en una vivienda de la zona de 12 del Oeste Norte y 11 del Oeste Norte Bis, aquí en Concepción del Uruguay, plena zona noroeste de Concepción del Uruguay. El resultado fue positivo. Se demoró a un hombre de 32 años que fue llevado a la sección antecedentes, fue identificado. Este hecho involucró a la mujer de 54 años que recuperó de esta manera su celular. Y vamos a ver también qué pasa con este hombre que por ahora no quedó detenido, simplemente fue demorado y fue el autor. No es un asalto más. Que a vos te roben un celular a punta de pistola es todo un tema.
0: Acá pasó con una chica que le robaron el celular también cuando iba a la escuela a punta de un cuchillo esta semana. Afortunadamente, a las pocas horas, la policía logró detener a los acusados, o al acusado en este caso. Y hoy a la mañana hubo un
6: es
0: robo
6: el hecho de los videos
0: en una
6: que
0: despensa
6: se
0: en la zona norte de Gualeguaychú.
6: El atraco ese es el que se viralizó, ¿no?
0: Exactamente.
6: Sí, sí, terrible cuando uno ve las imágenes de lo que le pasó. Hay que tener en cuenta todo esto, ¿no? De la seguridad también en las calles, de la gente que va a estudiar. Ayer también otro hecho que nos llamó la atención es el robo de una bicicleta de adentro del patio, que los chicos van y dejan en confianza las bicicletas. Bueno, se robaron una en una escuela de Concepción del Uruguay. Perfecto. Y un tema como para mañana lo vamos a ampliar seguramente, pero lo mencionamos, para instalarlo en la agenda sobre el caso Orrico, el ex funcionario de la provincia, que fue condenado por lo que pasó en el 2024 en la ruta provincial 39, cuando chocó y mató a 4 jóvenes, ya fue condenado obviamente por la alevosía, ¿no? El hecho de la velocidad, del alcohol en sangre, bueno, a 5 años y 8 meses de prisión efectiva, uh-huh, más la inhabilitación a 9 años para conducir. En pleno juicio, él y él reconoció su culpabilidad, pero, sin embargo, después de la condena, su defensa apeló la medida. Esta apelación se va a tratar mañana en casación a la hora 11:30, esto es en Concordia, y obviamente que están puestos los focos de atención allí en lo que resuelva la Cámara de Casación para saber si hace lugar al pedido de la defensa o ratifica lo que hizo el Tribunal de Concepción del Uruguay. Obviamente que la familia de los damnificados, que son de Basavilbaso, tienen este hecho de mañana bajo la lupa, y creo que toda la sociedad entrerriana también, porque fue un tema que toda la provincia fue siguiendo y que mañana tendrá un nuevo capítulo en Concordia.
0: Te sumo ahí una muy breve de lo que tiene que ver con lo judicial y ya me voy a subir a la escaloneta. Es una noticia importante para la ciudad de Gualeguaychú. Durante la jornada de ayer, la Cámara de Gualeguaychú determinó que la protesta, la medida de fuerza que se había hecho el año pasado aquí en Obras Públicas, que paralizó durante una semana las obras municipales, fue declarada ilegal por la justicia. Ya en segunda instancia había apelado el sindicato ATE. Nuevamente la justicia le dijo que no a esta medida judicial, por lo tanto, sigue adelante la causa, pero ya con dos negativas para el lado de los trabajadores. De hecho, se reafirmó que la Secretaría de Trabajo de la provincia había actuado muy bien en esa investigación. Fabio,
6: sí,
0: estoy preparado. ¿Tenés boleto en mano?
6: Me encantaría, ya tengo el boleto.
0: Perfecto.
6: Y más si es en
0: fíjate ahí si las chicas también tienen su boleto en mano.
5: La sube tenemos.
0: La sube en mano.
4: Eli, escuchá.
6: Un changuito, nos subimos en eso.
4: Eli, escuchá, vos dijiste la escaloneta, vos te vas para otro lado.
7: Él está pensando en modo mundial.
5: ¿Te vas al mundial, Eli?
0: Ojalá.
7: Yo llevo los caramelitos de miel para el viaje.
0: Pero quizás, Silvina Ríos. Bueno, es un lugarcito ahí.
8: La Silvineta a la recorrida entre Riana todos los días. Me encanta. Por el este río, 14. No vamos, vamos en la Silvineta a la recorrida.
7: Ahí arrancó, parece que sí. Era el chicle de baja, chicos.
0: Ah, mira vos.
7: El chicle de baja que estaba medio complicado, pero ya solucionamos.
0: Le crujía la crapodina un poquito.
6: Mira, más de uno se ríe, pero no sabe qué es.
5: ¿No le habrá faltado nafta?
7: Y también puede ser.
5: Puede ser.
0: No es híbrida la Silvineta.
7: Es lo más probable que le haya faltado nafta, pero bueno. Bueno, chicos, vamos a salir
0: en la... Si le tenés que hacer la distribución, prepara unos cuantos murnacos.
7: Uy, no, ni hablar.
0: Ya
7: ni
0: me
7: habla.
0: Dijo mi hermano para el auto.
7: No. Nos ponemos serios ahora para salir desde acá, desde Paraná, y recordar a una persona que falleció en la jornada de ayer aquí en esta capital. Se trata del doctor Julio Federic, figura emblemática del ámbito jurídico y también cultural de la provincia de Entre Ríos, un reconocido abogado, penalista, docente, escritor, que deja una huella imborrable aquí en nuestra provincia. Dialogamos, o mejor dicho, le pedimos al escritor, periodista, historiador Jorge Riani que nos deje una semblanza para despedir justamente al doctor Julio Federic.
9: Con la muerte de Julio Federic, acaecida este martes, se apaga en la ciudad de Paraná una voz de referencia en distintos ámbitos. Los abogados encontrarán que la muerte de Julio se lleva un referente ineludible, alguien que supo inscribir su nombre como otros antes que él lo supieron inscribir en el foro local. Pienso, por ejemplo, en Rudecindo Martínez. Inscribir, como digo, su nombre en un cuaderno de mucho prestigio y de mucha valoración en términos generales, ¿no? Compatibilizar ese aspecto, ese perfil de su carrera profesional con otro vinculado a las artes, vinculado a la cultura, en el caso de Julio a la escritura, a la música. Julio era también un poeta que supo conmover con su poesía, con sus escritos, con su novela. Era un amigo muy generoso. Él vivía la amistad con quien sabía valorarla.
7: Bueno, ahí está parte de lo que nos decía Jorge Riani para destacar la figura de Julio Federic. Dejamos Paraná y ahora sí nos vamos hasta María Grande, porque allí se va a dictar hoy un taller, que es un taller de psicología deportiva. Será en la sede de la Asociación Social y Deportiva Diego Maradona, y aunque todavía pueden inscribirse, ya hay 80 personas que están anotadas para participar. Dialogamos con uno de los organizadores, en este caso Mauricio Castaldo.
10: Firmamos un convenio entre el Club Maradona de María Grande con el Instituto de Enseñanza Superior República de Entre Ríos, instituto público de nuestra ciudad que tiene varias carreras de educación superior. Firmamos un convenio de colaboración con la intención de programar distintas actividades de formación y capacitación, y pudimos concretar para hoy dar este primer paso de un taller de psicología deportiva, que lo hacemos gratuito y que ya te cuento que tiene más de 80 inscriptos de la ciudad, y está dirigido no solamente a deportistas de todas las disciplinas, sino también al público en general. Nosotros pensamos que la asociación entre los clubes y la educación pública es más importante, más que nunca, defender eso. Es muy importante generar valores en una sociedad como la sociedad argentina, tan futbolizada por un lado y tan llena de deporte por otro lado, que la educación se vincule a los clubes, que el deporte se vincule a la educación y a la formación de valores, nos parece estratégico, fundamental, porque o al deporte lo atraviesa el individualismo, el egoísmo, la competitividad excluyente, el exitismo, como lamentablemente se ha impuesto en los valores hegemónicos, o al deporte lo vinculamos a la educación, a la inclusión, a la competitividad, sí, pero sana y con formación y con capacitación. En ese sentido, la psicología deportiva tiene un rol fundamental.
7: Bueno, y de María Grande partimos hasta Federal, los pagos de Virginia de Michelis, porque están organizando allí una gala patria para el próximo 24 de mayo. Luego será el acto oficial el 25. Así lo contó a Recorrida Entrerriana el secretario de Cultura, Turismo y Deportes, Flavio Márquez.
11: Bueno, además de las actividades oficiales, como es el acto que se va a desarrollar en Plaza Urquiza el mismo 25, a partir de las 10:30 horas. Bueno, nosotros ya hace un par de años nos caracteriza la realización de eventos culturales, como en este caso una gala patria, con la presencia, bueno, fenomenal de Luis Pajarito Silvestri y Facundo Díaz. Así que, bueno, estamos muy contentos de poder presentar este espectáculo, bueno, en víspera de la Revolución de Mayo. Bien. Déjame agregar que es importante destacar que va a estar presente la danza también. Pago Mentilero, un cuerpo de danza muy tradicional acá en Federal, de muchos años de trayectoria, que también siempre nos representan en el exterior. Prácticamente viajan todos los años a Europa, a cargo del director Eduardo Flores. También van a estar presentes en la Gala Patria con su danza, con sus colores, su movimiento, el cuerpo de danza Pago Montieler. Bueno, el acto oficial se va a desarrollar el día lunes a las 10:30 horas en la Plaza Central de la ciudad, aquí en Plaza Urquiza. Bueno, ya tenemos la confirmación de todas las instituciones educativas. Vamos a tener la presencia de nuestra presidenta municipal, que ya está en Federal, de regreso de su viaje. Así que, bueno, feliz por eso también.
7: Bueno, y desde Federal, del norte de la provincia, nos venimos al centro, llegamos hasta Rosario del Tala, donde la asociación tradicionalista El Talero va a realizar una fiesta campera el próximo domingo 24 de mayo. Hablamos con uno de sus integrantes de la asociación organizadora, Hernán La Rosa, que nos cuenta los detalles.
12: La verdad es que sí, estamos organizando una jornada tradicionalista para este domingo 24 de mayo, en honor al 25, ¿no es cierto? Pero bueno, por ser domingo lo vamos a aprovechar al día domingo, ¿no? Bueno, vamos a empezar con la presentación del campo, ¿no es cierto? Con todos los muchachos de a caballo, con el desfile de a caballo adentro del campo. Se va a seguir con pruebas de rienda, que se llama las carreras de rienda, carreras de sortijas, todo eso, esos juegos criollos, digamos, donde vamos a ir también con montas de potros crudos, en categoría de crina, en categoría de cuero tendido, donde también tenemos un broche de oro con muchachos del futuro, muchachitos nuevos que andan muy bien en nuestra zona. Todo eso va a ser durante el día, ¿no es cierto? Comidas típicas como locro, carne con cuero, empanadas dulces, empanadas saladas, torta frita, todo lo típico, ¿no es cierto? Si viene de la zona de Paraná, ¿no es cierto?, que venga por el lado de Nogoyá, tiene que llegar al cruce de las 6, la ruta 18, siguiendo por la 18, el del cruce, siguiendo por la 18, ahí nomás a 10 kilómetros del cruce, está el pueblo de Rosario del Tala, y los esperamos a todo el domingo con buen tiempo, si Dios quiere.
7: Bueno, no digan que no les dejé opciones, ¿eh? Hemos recorrido la provincia, hay ferias por todos lados, fiestas camperas, locro y torta frita, donde sí, se busque, ¿eh?
2: A troche y moche.
7: Sí, sí, sí, así que...
2: Lindo, lindo, lindo, lindo.
7: Vamos a intentar de que funcione la silvineta para que podamos llegar a algún lado, ¿eh?
13: Sí, siempre.
7: Bueno, muy bien.
13: Claro que sí.
7: Hasta aquí llegamos, chicos, en un ratito nos reencontramos nuevamente.
2: De acuerdo, y nos quedamos ahí en Paraná, ¿no?
1: Así es, porque tenemos contacto con Virginia de Michelis en el móvil del ET14.
14: Hay actividad en distintos puntos de la ciudad, en la Plaza San Miguel, en la peatonal San Martín frente a la Plaza Primero de Mayo, en los centros de salud, porque se está haciendo una recolección de medicamentos vencidos. Es un trabajo en conjunto entre el municipio y el Colegio de Farmacéuticos. Es la cuarta jornada para recolectar estos medicamentos. Lo que dice en la nota que vamos a escuchar ahora la Secretaria de Salud, Claudia Enrique, es que solo reciben fármacos de hogares, o sea, medicamentos de hogares, mientras que Roxana Fierenstein, del Colegio de Farmacéuticos, destacó que se eliminan de forma segura.
15: Sí, esto tomándolo como política de Estado de parte del municipio juntamente con el Colegio de Farmacéuticos, ya es la cuarta campaña que hacemos en esta gestión de recolección de medicamentos domiciliarios vencidos. Nosotros estamos hoy acá en la peatonal San Martín, en la Plaza San Miguel, en los 6 centros de salud municipales, recibiendo medicamentos vencidos que son comprimidos, óvulos, cremas y jarabes de 9:30 a 12.
16: Bueno, ¿por qué es importante que tengamos esto en cuenta?
17: Bueno, esto es muy importante, primero porque estamos dando respuesta al ciudadano de Paraná que no sabe qué hacer con los medicamentos que se le vencen en los domicilios. Y entonces estamos evitando que los tiren a la basura, los descarten a través del caño, del inodoro, los quemen o lo entierren. Estamos dando respuesta, los recolectamos y los llevamos al destino final seguro, que es a través de empresas privadas que los destruyen a través de hornos pirolíticos. Es la única forma de destrucción de un medicamento vencido, que es un residuo peligroso.
16: ¿Cómo hace una persona que no puede venir ahora si lo quiere llevar a algún lugar? ¿A dónde?
17: Nosotros acá, en las 2 plazas y en los 6 centros de salud municipales, vamos a estar hasta las 12 del mediodía. Pero si no llegan en el día de hoy, pueden acercarse a los centros de salud municipales a llevar sus medicamentos vencidos en cualquier momento.
14: Bueno, lo mismo debería pasar en los distintos centros de salud de la provincia, ¿no? Y en los hospitales poder llevar los medicamentos vencidos y dejarlos ahí para que después le den el tratamiento correcto, ¿no? Para evitar algún problema. Y esta campaña justamente lo que busca es concientizar a la comunidad sobre esta temática.
1: Tal cual, a tenerlo en cuenta. Gracias, Virginia.
14: De nada, adiós.
2: Y ahora nos vamos a Concepción del Uruguay, suma Andrea Pacinelli.
18: Gracias, Eli. Bueno, ya Fabio había adelantado, ¿no?, esto que se va a llevar a cabo mañana, esta audiencia de casación en Concordia por el caso donde, bueno, se va a estar evaluando este pedido de la defensa de Juan Enrique Ruiz Orrico, quien era funcionario provincial en aquel momento cuando chocó en la ruta 39 el auto donde se dirigían 4 jóvenes de Basavilbaso, y por lo cual fue condenado a 5 años y 8 meses de prisión efectiva y una inhabilitación de 9 años para conducir vehículos. Vamos a escuchar, ¿sí?, a Lorena Dubini. Ella es mamá de Brian y de Lucas Izaguirre. Ambos perdieron la vida en ese siniestro vial junto a Leonardo Almada y Axel Rossi. Lorena es siempre la que llevó la voz cantante en defensa de las familias y este pedido, este grito de justicia. Ellos ahora, bueno, están a la espera de lo que se decida en la audiencia de casación en Concordia. Pero vamos a escucharla, ella es Lorena Dubini.
19: Hola, buen día, ¿cómo están ustedes? Desde ya quiero agradecer su predisposición para siempre estar pendiente de la causa de nuestros gurises. Bueno, mañana 21 de mayo estaremos en una audiencia de casación en Concordia, donde la defensa del homicida de Juan Ruiz Orrico piden una reducción de pena. Tenemos un tribunal nuevo, Allende es uno, Gris es el otro juez y la otra es una jueza que en este momento no me acuerdo su apellido. Ellos estarán en la audiencia escuchando los fundamentos que presente la defensa y nosotros con los argumentos que está más que demostrado, quedaron demostrados en el juicio. Hay una realidad, él se declaró culpable y sigue apelando. Estos lugares que da la justicia, ¿no? A apelar una sentencia que ya fue dictada y donde hay una realidad que no se puede tapar, que es la que se cruza de carril alcoholizado, cargándose la cuatro vidas de los jueces. Ahí estaremos, como del momento uno, defendiendo y siendo la voz de nuestros hijos. Es una promesa que yo le hice a mis chicos, a Lucas y a Brian, el día que tuve que cerrar el cajón, despedirme de ellos, diciéndole que el que lo lastimó la iba a pagar, y hasta eso no voy a parar.
18: Bueno, allí parte de Lorena Dumini, ¿verdad? Realmente, familias muy dolidas que están pidiendo justicia. Bueno, ahora la Cámara de Casación analizará los planteos. Mientras la sentencia no quede firme, Juan Ruiz Orrico continúa en libertad.
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7: Hora 11, 31 minutos la temperatura en Paraná, 15 grados, el cielo despejado.
20: En Gualeguaychú la temperatura es de 14 grados y el cielo también está despejado.
7: No es casualidad que exportemos miel a Europa, dijo Frigerio.
20: El gobernador participó ayer de la Semana de la Miel en Buenos Aires, donde presentó el potencial apícola de Entre Ríos y destacó las oportunidades que se abren para el sector a partir del acuerdo entre el Mercosur y la Unión Europea.
7: Detuvieron a otro sospechoso por el ataque a balazos en el Parque Gazzano.
20: La policía detuvo hoy al principal sospechoso de haber baleado a un hombre en Parque Gazzano de Paraná, en un hecho ocurrido a fines de abril mientras familias y niños habían realizando actividades deportivas en ese predio.
7: Además, secuestraron el vehículo que habría sido utilizado para escapar tras el ataque.
20: Se realizará en Paraná el Congreso Regional de Cibercrimen.
7: El Observatorio de Cibercrimen y Evidencia Digital de la Universidad Austral, en alianza estratégica con TikTok, llevará a cabo mañana el primer Congreso Regional de Cibercrimen en Entre Ríos.
20: El evento, que se desarrollará de 9 a 18 en el Centro Provincial de Convenciones de Paraná, se encuentra dirigido a jueces, fiscales, abogados y miembros del Poder Judicial.
7: Habrá desfile por el 25 de mayo en Paraná.
20: La ciudad celebrará la fecha con una gala patria el domingo 24 de mayo a partir de las 19:45 en el Teatro 3 de Febrero.
7: En tanto, el lunes 25 se procederá a las 8 al izamiento del pabellón nacional para luego continuar con el solemne Te Deum y el tradicional desfile cívico-militar en calle Almirante Brown.
20: El acto central comenzará a las 10:30.
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7: En Paraná la temperatura 15 grados, humedad 55%, el cielo está despejado.
20: En Gualeguaychú la temperatura 14 grados, humedad 72%, cielo despejado.
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0: Seguimos adelante en nuestra mañana. En un rato, después del mediodía, vamos a ir a Urdinarrain con algunas noticias lindas que hay sobre uno de los pueblitos más lindos que tiene justamente el departamento Gualeguaychú. Ahora nos vamos a la ciudad de Paraná. Nos vamos seguramente a la Casa Gris, ¿no, Urizel?
1: Así es. Está para contarnos qué es lo que ocurre allí, cuáles son los temas trascendentales para esta mañana. Aldo Leonardo, ¿sí? Aldo.
2: Sí, muchas gracias. Buenos días para todos. Bueno, en estos momentos se está iniciando la sexta sesión ordinaria de la Cámara de Diputados. En estos momentos se está iniciando la apertura de esta sesión. Recordemos que por el momento hay que mencionar dos temas para señalar en cuanto a la aprobación que puede dar la Cámara de Diputados en esta sesión, porque tienen dictamen de sus respectivas comisiones. La Comisión de Asuntos Municipales trató el proyecto que eleva a la primera categoría la comuna de Ingeniero Miguel Sájarov del departamento Villaguay, y también tiene dictamen el proyecto de la Comisión de Legislación General que autoriza al gobierno de la provincia a aceptar donación de la Universidad Nacional de Entre Ríos de un inmueble, es decir, de un terreno en la ciudad de Paraná para que tenga destino, uso exclusivo para la Dirección de Odontología del Ministerio de Salud. Vamos a escuchar a la diputada María Elena Romero, la presidenta de Asuntos Municipales, refiriéndose al primer tema señalado.
3: Ingresó a mi Comisión de Asuntos Municipales y Comunales que presido cambiar de categoría, es decir, a categoría de primera, a la comunidad de Ingenieros Sájarov, una comuna muy trabajadora y de mucho desarrollo en el departamento de Villaguay. Había que hacer justicia, para eso la ley lo permite, está en condiciones de todos los requisitos que establece la ley de comunas, así que hemos sacado dictamen favorable en el trabajo de la comisión, con unanimidad, que es lo que siempre cuido y trabajo y consensúo de todos los bloques que integran la comisión. Eso es muy importante, acompañar así a una comuna para el desarrollo. Así que hoy la vamos a sancionar y ya Ingeniero Sájarov tendrá una diferencia respecto a que era de segunda categoría, ahora es de primera, y esto también se acompaña el trabajo de los presidentes comunales y de todo el Consejo Comunal, porque esto implica que si hay más personas que se instalan en estas comunas, que son unos paraísos nuestras comunas entrerrianas, hacen al arraigo, a que en realidad en estas zonas rurales mix, es un mix entre rurales y que se están urbanizando. Así que creo que la mirada del gobernador Rogelio Frigerio es trabajar con cada una de las comunas, porque hace a una provincia federal no solamente acompañar a aquellas ciudades, a aquellos municipios que tienen enorme cantidad de habitantes, gran desarrollo, en cambio se está trabajando y mucho para las comunidades más pequeñas, que desde ahí sale la base de nuestro desarrollo, ya sea en lo que hace al área de producción, de emprendimientos. Así que estoy feliz que mi comisión, que trabaja mucho, nuevamente tengamos un proyecto de ley que hoy será ley.
2: Bueno, así se expresaba hace un momento la diputada María Elena Romero del bloque oficialista con respecto a este tema que va a ser tratado en estos momentos en el recinto de la Cámara de Diputados, que está iniciando la sexta sesión ordinaria y donde seguramente va a haber unanimidad en cuanto al segmento homenaje en torno al reconocimiento al doctor Julio Federich, que falleciera en las últimas horas, un hombre de trayectoria en la cultura, en la política, y que fue convencional constituyente en la última reforma de la Constitución Provincial en el 2008. Y por otro lado, sirve que la actividad del gobernador tendrá que ver con un evento que tiene junto a las autoridades de la policía de Entre Ríos y también la habitual reunión de gabinete que hace semanalmente aquí en Casa de Gobierno, en el Salón de los Gobernadores.
1: Excelente, Aldo, gracias por el informe, abrazo.
2: Hasta luego, hasta luego.
0: ¿Quedamos por allá, por Paraná? ¿Les parece bien?
1: Sí, tengo entendido que sí, ya podemos ir a la próxima historia que está vinculada al
0: día. A la consigna del día. ¿Cuál es tu forma favorita de consumir miel?
1: Tal cual, porque está vinculado en realidad al Día de la Abeja, ¿no? Que Hoy
0: es el Día Mundial de la Abeja.
1: Tal cual. Y estamos en comunicación. Me dicen que aguarde un minutito, lo vamos a hacer entonces con.
0: Pero tenemos mensajitos.
1: Sí. Fabricio Raticelli, sí.
4: Sobre
1: sí,
4: cómo no. Hay un mensajito.
0: Bueno, arrancamos por Gualeguaychú. Tiene ahí un mensajito de Ali que nos dejaba muy tempranito con respecto del Día de la Miel, agradeciéndole a Ali, por supuesto, el postrecito que nos regaló. A ver.
5: Hola, buen día, chicos. ¿Cómo están? Bueno, yo les comento que a mí me gusta en galletitas con manteca y miel, y si no, hacer un té con limón, y en vez de azúcar le echo miel. A mí me encanta la miel. Bueno, les mando un abrazo, que tengan buen miércoles. Soy Ali.
0: Un beso grande para Ali de Pehuajosu. Paso por Concepción del Uruguay y sus mensajitos.
6: Hola, buen día. Buen día de sol.
1: Eso.
6: Yo, para mí la miel no hay forma más rica, porque crecí en el campo, una rodaja de pan casero hecho en horno de barro.
1: Rico.
6: Untado con crema casera y miel. No hay cosa más rica.
7: Realmente,
6: que eso.
7: Coincido. Uh-huh. Es espectacular. Ahora, la miel, viste que está esa más cristalina y líquida, y la otra que es como más rígida y azucarada. Uh-huh. ¿No?
0: Tal cual. Es por el paso del tiempo.
8: Dicen que cuando se azucara es porque es buena miel.
7: Claro. Y a veces una tiene un uso y otra otro.
8: A veces hay que dar vuelta al envase, ¿viste?
7: También.
8: Dicen también, sí, para que junte el azúcar en el fondo.
7: Es verdad.
8: Porque no queda más. Y porque no queda más también. Acá nuestro operador que nos tira los tips.
1: Bien, gracias a los muchachos que colaboran también detrás de los micrófonos.
0: Por acá Walter nos dice que hay que untarla con un elemento de plástico o madera, con metal.
8: Dice que pierde las propiedades, ¿no?
1: Muy bien.
8: Claro. Sí, con el metal.
1: Bueno, ¿por qué no hablar de quienes saben? De mieles, porque estamos en comunicación con Fabricio Raticelli, técnico apícola, director además del laboratorio de mieles de la Municipalidad de Maciá, para aprender un poco de eso se trata, ¿no? Así es que le agradecemos
7: las abejas.
1: Tal cual, por brindarnos estos minutos y hablar con la provincia. ¿Cómo le va, Fabricio? Gusto de saludarlo. Aquí Claudio Velotti, Facundo Garanti en LT14 y nuestros compañeros en Concepción del Uruguay y Gualeguaychú lo escuchan. ¿Todo bien?
9: Hola, buenos días. ¿Todo bien? Acá, escuchando lo que... Un poquito de miel y bueno, saludos para toda la provincia.
1: Y supongo que le preguntarán sobre esto y muchas otras tantas cosas, ¿no? Sobre la miel y la importancia de las abejas, ¿no? ¿Es tan así que es defender nuestra propia supervivencia, defender a las abejas?
9: Sí, mira, estamos en la Semana de la Miel. En el marco de esta semana, una campaña federal, y la idea es, con dos más, nosotros, es difundir y aumentar el consumo de la miel de todos argentinos, todos los entrerrianos, más que nada, hablar de las bondades, las propiedades, las cosas bien que hace la miel, cuándo utilizarla, cuándo no.
1: Uh-huh.
9: Y obviamente hoy cerramos la semana con el Día Mundial de la Abeja, tan noble y tan importante para nosotros, así que bueno, con esos dos emblemas, la Semana de la Miel creo que se caracteriza nivel regional y bueno, obviamente es bueno difundirlo.
1: Y respecto de las propiedades de la miel, ¿qué hay para destacar?
9: Mira, la miel, el tema de la miel creo que hay que consumirla todo el año. Nosotros somos un país que produce mucha miel. En Entre Ríos tenemos muchas variedades muy buenas a lo largo y ancho de nuestra provincia, y creo que una de las características, las propiedades mejores, primero suplantarla por el azúcar, ¿sí? El azúcar tiene muchos aditivos, el azúcar es algo natural, cuesta suplantarla, si cuesta.
1: Sí.
9: Y después tiene propiedades, tiene vitamina, tiene aminoácidos naturales, tiene proteínas, obviamente tiene azúcares que se metabolizan mucho más rápido, es natural, podés endulzar las mieles, podés cocinar con miel, tiene muchísimas bondades y beneficios que hacen bien a nuestro claro. cuerpo. Y aparte hay que sacar con eso de que la miel solamente en invierno, ¿no? La miel
1: no, siempre.
9: Tiene que estar, la miel tiene que estar a la altura del dulce de leche, de la mermelada, de la manteca, del queso crema, incorporarlo también.
7: Volviendo al tema abeja, ya vamos a regresar sobre la miel porque hay un montón todavía por preguntar. Seguramente los chicos en la EVA Radio tendrán un montón de inquietudes, pero digo, ¿por qué son tan vitales y tan importantes estos pequeños polinizadores en nuestro ecosistema?
9: Bueno, principalmente la abeja viene desde la época de la prehistoria, primero. Sí. Segundo, el dato más importante a nivel mundial, según la FAO, el 70% de los alimentos que consumen los seres humanos proviene y da gracias a la polinización de la abeja. Uh-huh. Vos fijate que no es un dato menor, el 70%.
1: Montón.
9: 70% del alimento que consumimos. Es decir que, más allá de eso, de la miel que produce la miel, pero es como que le da vida a las flores, que claro. flores que no se sigan muriendo porque sigue polinizando. Uh-huh. Porque obviamente va juntando el flor en flor intencionalmente y bueno, polinizando, pero que nada por eso. Y después obviamente es un insecto que tiene muchos beneficios, porque aparte da otro producto de la colmena, aparte de la miel, da el polen, junta el polen, hace jalea real, da apitoxina, que es el veneno para las abejas, junta propóleo, que es un antioxidante natural, muy usado, es decir... Muchos beneficios, aparte de lo que significa para nuestro ecosistema mundial, también aporta todas esas cosas.
0: Usted hablaba hace un ratito de que Entre Ríos tiene quizás las mejores mieles del país. ¿Te puedo preguntar por qué tiene diferentes colores la miel de la provincia de Entre Ríos?
9: Bueno, principalmente el color y los sabores, el aroma, todas las características organolépticas de la miel... Tienen que ver, están relacionados con la flor donde anda la abeja sacando el néctar, ¿no es cierto? Dando el polen. Lo que tiene Entre Ríos es que tiene una gran diversidad floral. Porque si tocas un mapa rápido, tenemos las mieles de citrus, ¿sí? Del norte, lo que es la zona de Chajarí, Concordia, Federación. Tenemos de las costas, la costa, por ejemplo, el río Uruguay, tenemos lo que es las mieles de eucalipto. ¿Sí? Toda la costa del Uruguay, también el norte de nuestro país, de nuestra provincia. Tenemos las mieles orgánicas provenientes del delta entrerriano, donde hay muchos productores que tienen miel orgánica, donde no llegan los herbicidas, los pesticidas. ¿Sí? Tenemos las mieles del centro, que son mieles multiflorales y mieles de monte, pues tenemos toda la cuchilla, el montiel, hay mucho monte. Y tenemos las costas del río Paraná, donde tenemos mieles más proveniente a mieles de pradera y multifloral. Entonces, si hacemos un mapa rápido, tenemos muchas mieles que son de excelente calidad, porque las flores que mencioné dan mieles de excelente calidad. Entonces, dentro de nuestra provincia, tenemos una diversidad floral que hace que aporta mieles premium.
0: Fabricio, ¿y es verdad que Entre Ríos exporta algo que es casi insólito, que es ADN de abejas o pequeñas abejas? ¿Sobre todo la gente de Maciá?
9: Sí, lo que hace las cabañas apícolas. Acá nosotros tenemos 3 cabañas apícolas, también en el río hay varias. Lo que hacen es vender la genética, ¿sí? Hay genéticas que son más mansas, otras que son más agresivas, pero trabajan mucho más. Eso de acuerdo a los niveles de producción que quiera cada productor.
0: ¿Y cómo es eso? A ver, ¿cómo es un mercado que es rentable para Entre Ríos?
9: Sí, se exporta y se ha exportado reinas fecundadas ya. Así que la reina fecundada quiere decir la reina que ya está, una vez que ingresa a la colmena, ya comienza a poner los huevos. La reina cuando está fecundada pone alrededor de 1.500, 2.000 huevos por día. Entonces, se ha exportado desde Entre Ríos. Y hay muchas cabañas con distintas genéticas. Todas las genéticas están aprobadas por el PROAPI, programa que tiene el INTA, que ya hace muchos años que se viene supervisando y con técnicos apícolas especializados. Pero en Entre Ríos tenemos mucha variabilidad de genética y varias cabañas apícolas. Eso es lo bueno. Entonces, el productor apícola puede elegir qué tipo de producción de acuerdo a esas reinas. Tenemos cabañas ahí en Federal, en San Salvador, una conocida, en Paraná, tenemos uno acá en Maciá, en Gualeguaychú. Es decir que también, aparte de eso, sumado a todo lo que yo decía, lo que aporta la abeja, también estamos vendiendo genética.
4: Fabricio, ¿cuáles son algunos de los tips, digamos, que tenemos que tener en cuanto a la miel, para saber si es una miel pura, si, digamos, si es una miel que tenga buenos conservantes, digo, en cuanto a lo que es la pureza? ¿Hay algunas condiciones que deben cumplir para que la persona común se dé cuenta, digo?
9: Bueno, primeramente, si tenemos que ver bien. Muchas veces sacar eso de la cultura de la de que la miel, si está azucarada, no sirve, y es al contrario. La miel, cuando cristaliza, es un índice de pureza. La miel cristalizada me está dando un índice de pureza, que esa miel es pura, la abeja. Porque la miel sí o sí va a cristalizar. De acuerdo a la floración, puede cristalizar más rápido o más lento. Por ejemplo, una miel del arbusto de chilca cristaliza muy rápido. En 2 semanas más o menos, con estas bajas temperaturas, ya está totalmente cristalizada. En cambio, una miel de eucalipto tarda un poquito más, alrededor de 2 meses, en cristalizar. Pero las mieles tienen que cristalizar. Entonces, eso es lo primero que tienen que ver. Después, que no tenga olor a alcohol, es porque está fermentando. Ha tenido, se ha envasado con humedad y está en proceso de fermentación. Entonces, si yo tengo una miel y no me cristaliza, ha pasado, no sé, 6 meses, y no me sigue cristalizando, y ya ahí hay que abrir el ojo, puede estar adulterada. Porque la adulteran con jarabe de arroz, con jarabe de, con glucosa, jarabe de maíz, para que esa miel no cristalice. Pero porque todavía hay consumidores que desconocen esto y piensan que la miel, cuando está azucarada, es mala, y no, y es al contrario.
7: Y siempre está bueno comprar la miel directamente a los productores, ¿no? Pero a veces uno va al supermercado y, viste, bueno, dice, ah, me falta miel, y te vas a la góndola y empezás a mirar. Darse cuenta cuál es la miel más orgánica y cuál la industrial, que muchas veces termina siendo otro producto, ¿no? Distinto de la miel.
9: Sí, hay 3 tipos de etiquetado. Cuando compramos una góndola mieles con etiqueta, hay que leer bien la etiqueta. Hay 3 tipos según lo que está permitido el Código Alimentario Argentino. Lo que es diga miel, que va a ser la miel pura, tiene que decir miel solamente. Después hay otra que muchas veces lo ponen en letra pequeña, pero dice producto a base de miel. Esa es la que está con un adulterante,
1: que estar atento,
9: con una glucosa, con una juguera. Por supuesto que eso está en la etiqueta, pero está más chiquito, claro. Donde, bueno, es el engaño. Y después puede ser lo que diga miel orgánica. Que miel orgánica tiene que tener el sello de la certificadora que haya probado que esa miel es orgánica. Esas tres mieles por encontrar en las góndolas de supermercado. Por eso hay que leer las etiquetas, como muchos otros productos también alimentarios.
1: Sí. ¿Cuánto?
9: Pero,
1: y le quería consultar cuánto afecta a las colmenas. Mucho se habla de los cambios climáticos y cómo conviven además con la agricultura intensiva, el uso de agroquímicos.
9: Bueno, eso es una problemática que no se le ha dado una conclusión certera, porque porque obviamente, a ver, sigue pasando. Ajá. Todavía hay mortandad de abejas, el uso es intensivo de ciertos venenos. Yo creo que tiene que haber algo desde el Estado, algo que lleve a que haya una buena relación entre el agricultor y el apicultor. Claro. Más allá que las dos producciones son, la apicultura es muy chica alrededor de la agricultura, pero creo que tiene que haber una buena relación. Entonces, ¿qué quiero decir con esto? Que cuando, bueno, yo agricultor, mira, va a pasar el avión tal día, tal hora, seguramente programado, bueno, entonces yo hablarle al apicultor, el apicultor ir, cerrar la piquera, que por donde entran y salen las abejas, para que en esos, no sé, 24, 48 horas, no salgan las abejas y no se intoxiquen. Es decir, una buena relación para que se usen los productos y no afecta a las abejas.
1: Claro. Sí, se entiende. Y la otra, que está más relacionada a las, casi a películas de ciencia ficción, no sé si existen, eso de las abejas robóticas, la polinización artificial, ya se puede apreciar, es propio de estos días, no sé si incluso en nuestro país, pero ¿está cercano eso?
9: Mirá, acá en nuestro país no. Yo no he escuchado nada, creo uh-huh. que todavía tenemos todavía mucha naturaleza,
1: sí.
9: pero sí en los países, por ejemplo, como China, ajá. subpoblado y con altos índices de contaminación, donde las abejas no hacen, ha habido mucha mortandad de abejas,
1: sí.
9: existen esos tipos de abejas robot que ajá. van de flor en flor qué polinizando mar. Porque no hay abejas reales.
1: Qué bárbaro, ¿no?
7: Eso es increíble.
9: Es como que ellos están en, no sé, en el 2050.
7: Claro, claro.
9: Pero bueno, vos fijate que el nivel de contaminación ha hecho que lo natural parezca y están implementando lo artificial.
1: Tal cual, tal cual. Sumamente interesante, la verdad.
7: Es increíble.
1: Sí. Genaro, nos quedan un montón de temas para abordar, como siempre, no nos queda tiempo. Así que exacto. tenemos que agradecer desde ya por estos minutos que nos ha brindado Fabricio, ¿eh? Muchísimas
9: bueno,
1: gracias.
9: Hablar con ustedes y bueno, un consejo que consumir más bien uh-huh. y incorporar la dieta diaria a todos nosotros.
1: Bien, que no se vence nunca, además dicen. Bueno, vamos a hacerle
9: exactamente.
1: Caso.
7: No caduca. No la caduca, miel no caduca.
1: Tal cual. Fabricio Raticelli, técnico apícola, director del Laboratorio de Mieles de la Municipalidad de Maciá. Muchísimas gracias por estos minutos. Abrazo grande.
9: Hasta luego.
0: Y otra cuestión que también nos tiene todo el tiempo atentos y que nunca caduca es la pasión por el deporte. Fabio.
10: Bien, tenemos una tenista en Concepción del Uruguay que le va de mil maravillas. Es la número uno del ranking en Argentina en la categoría sub-12 y está jugando el Abierto de Pilar en Buenos Aires, un abierto nacional. Y arrancó de manera demoledora tanto en singles como cuando le ha tocado jugar en pareja, en dobles. Ayer debutó justamente en dobles y lo hizo de manera contundente 6-0, 6-0. También en los partidos que tuvo esta semana, estamos aguardando la información de hoy porque esto es un día a día. El lunes había debutado también de una manera categórica con un 6-0, 6-2. Ayer martes en singles había logrado un 6-3, 6-0. Así que Emilia de la Vedova viene de una manera contundente en Buenos Aires. En algún momento salió el abuelo de Emilia charlando con nosotros porque es un ex basquetbolista de la época de oro del Tomás de Rocamora. Y el otro abuelo es un futbolista y director técnico destacado con mucha historia, sobre todo en Atlético Uruguay, como Pablo Cruazar. Así que la nena dijo, ni el fútbol ni el básquet para no tener disputa con los abuelos, y fue por el tenis y le va muy bien. Categoría sub-12 es la número uno a nivel nacional. Así que excelente para la jovencita Emilia de la Vedova.
7: Gracias.
10: En cuanto al torneo Federal A, te adelanto, Emi, ayer no lo pudimos decir, pero ya se confirmó y va ante Defensores de Belgrano de Villa Ramallo Gimnasia el próximo domingo en horario inusual. Un horario especial, se va a jugar a las 11 de la mañana. Y esto tiene un porqué. Fue un pedido del Consejo Federal a los clubes del interior. Han limpiado la agenda deportiva del fútbol para el domingo por la tarde, como si se tratase de un superclásico, por la final de la Liga Profesional que van a jugar en Córdoba, Belgrano y River. Bueno, por eso se ha limpiado. O juegan un sábado por la tarde, o un domingo de noche, o un domingo en este caso de mañana a las 11, horario que eligió la gente de Gimnasia y que ya convino con su rival, Defensores de Belgrano de Villa Ramallo.
0: Te cuento, Fabio, que acá sí. mi compañera María Rosa está contenta porque Boca empató 1-1. Bueno, no sí. cuenta nada de las polémicas, pero está feliz por eso.
4: Mandate, claro, porque empataron, sí. pobre, bueno.
10: Mandate una escena de dolor.
7: Jugó Robinho en Cruzeiro ayer.
0: Exacto, no me digas. Exacto, dicen que sí.
10: Pero Robinho anda en muchos equipos, va pasando anda, de
7: sí,
10: uno en otro.
7: Sí, ¿eh? Sí, sí, va y viene para todos lados.
10: Y no se lesiona nunca.
1: Música de violines está. No hay para que puedan llorar
7: bueno,
1: tranquilos.
7: No, no es llanto, es bronca en realidad, no, es distinta bien. La sensación. No sé si vos la conocés. No sé si la conoces vos.
11: Ah, no, bueno, ¿cuál Libertadores?
7: Acá hablan de Ayudín también. Argentino Junior, que no juega a Libertadores hace 64 años.
1: No,
7: la jugamos. Nos acusa de llorar.
1: La jugamos, quedamos
7: en cosa tremenda. Que fue lo que hicieron toda la semana con Belgrano, ellos además, llorar.
1: ¿Qué tiene que ver? No lloramos en el momento, no lloramos. No nos quejamos de los árbitros, jamás.
7: Qué barro.

0: Distribución de frazadas para atender situaciones de emergencia por el frío.
1: El secretario de Articulación de Política Social del Gobierno de Entre Ríos, Miguel F., se refirió a esta tarea.
2: Esto se enmarca dentro del trabajo articulado que desarrolla el Ministerio de Desarrollo Humano con cada uno de los gobiernos locales. Como lo hacemos en todos los ámbitos, pero en este caso puntual, el tema de las frazadas, con el ánimo de prevenir ya lo que se nos avecina, es que hemos comenzado con las entregas de frazadas de acuerdo a los pedidos que realizan los gobiernos locales, toda la provincia, de acuerdo a la demanda que cada uno de ellos tenga, que son los que conocen de primera mano la realidad de sus localidades. Y de acuerdo a la disponibilidad, vamos realizando, programando las entregas y realizando las mismas. Esto se enmarca dentro de la política de prevención que tiene el Ministerio. Las frazadas son compradas a las cooperativas que están inscritas en la provincia para realizar esta tarea y también al servicio penitenciario de la provincia.
0: Ex trabajadores del Diario de Paraná continúan reclamando el pago de sus indemnizaciones.
1: Al cumplirse 8 años de los 80 despidos efectuados por la empresa editora Sociedad Anónima Entre Ríos, los ex empleados denuncian demoras judiciales y falta de pago de las indemnizaciones.
0: El juez de concursos y quiebras número 9 de Paraná, Ángel Moya, tiene a su cargo el concurso preventivo de acreedores de SAER, la firma editora.
3: Deportes.
1: Hoy habrá más partidos por Copa Libertadores y Sudamericana.
0: Por la Libertadores, esta noche a las 21:30, Estudiantes de La Plata visitará Flamengo en el Maracaná de Río de Janeiro y a la misma hora Lanús jugará en Quito ante Liga Deportiva Universitaria.
1: A su vez, por la Copa Sudamericana, a las 19, San Lorenzo jugará en Brasil ante Santos y a las 21:30 en el Monumental, River, ya clasificado a la próxima fase, recibirá a Bragantino.
3: Altura de los ríos.
0: Altura del río Paraná, la capital entrerriana, 2 metros 26 centímetros, se encuentra estacionario.
3: Pronóstico del tiempo.
1: Para este miércoles indica cielo algo nublado, temperatura mínima prevista 3 grados, la máxima estimada 18 grados.
0: En tanto, para mañana se anticipa en la región cielo parcialmente nublado, poco cambio de la temperatura.
3: Datos del tiempo.
1: La temperatura en Paraná, 16 grados.
0: Humedad del 54%.
1: Cielo despejado a la hora 12, 3 minutos.
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4: Información necrológica: falleció en Paraná a los 43 años de edad de la señora Melina Raquel Correa de Sostarcich. Los restos de Melina Raquel Correa de Sostarcich son velados en sala de calle Echagüe 727 y serán inhumados a la hora 15:15 en el cementerio Parque de la Paz. El cortejo partirá desde el velatorio a las 14:30. Exequias a cargo de Lamperti y Compañía SRL.
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0: 8 minutitos de las 12 del mediodía en todo el país. En Gualeguaychú tenemos una temperatura más que agradable de 13 grados 4 décimas, cielo absolutamente despejado en la ciudad. La presión está alta, 1024 hectopascales para la tarde. Cielo parcial a mayormente nublado en la ciudad de Gualeguaychú, con vientos leves del sector este. Doy una recorrida por la provincia, actualizamos los datos del tiempo en cada una de las radios. En LT14, ¿cómo estamos de temperatura?
1: Como no, mi amigo, 14 grados 6, la actual en la capital entrerriana, 55 el porcentaje de la humedad, también con cielo totalmente despejado y buen pronóstico para lo que resta de la semana, incluido el fin de cielo algo nublado. Para lo que queda de este miércoles, mañana jueves 4, la mínima 15, la máxima, cielo parcialmente nublado. 3 graditos, la mínima para el viernes, 15 la máxima también con cielo parcialmente nublado. Y el fin de semana, condiciones similares, lo que sí va trepando de a poquito la temperatura mínima, lo que es una muy buena noticia, y máximas que estarían rondando los 18 grados.
0: Y en la histórica, ¿cómo venimos?
2: Acá venimos con un día ahora hermoso porque está despejado, tenemos sol en este mediodía uruguayense, así que felices por eso y porque la temperatura cambió de una mínima de 3 grados, 3 décimas, hoy tempranito, bueno, tenemos ahora 16 grados, 2 décimas, así que es una temperatura agradable, sobre todo para estar al sol.
0: Bueno, aquí en Gualeguaychú dos datos que tienen que ver con la actualidad de la ciudad. Uno que tiene que ver con la Justicia Federal, que ayer realizó durante el mediodía y la tarde un nuevo allanamiento en el Parque Industrial de nuestra ciudad. Esto es por el presunto mal funcionamiento de la planta de efluentes cloacales e industriales. Está al lado de la Ruta Nacional 14. Recordemos que ya se hicieron 3 allanamientos con este en la planta de efluentes del Parque Industrial, una investigación que tiene a cargo el juez federal Hernán Billy y que se espera una determinación respecto del funcionamiento de esa planta. Hubo una audiencia pública al respecto donde se convocó tanto a las fábricas como a lo que tiene que ver con la justicia y los vecinos afectados por la presunta contaminación. Ayer un sorpresivo allanamiento por parte de la justicia mientras se espera el fallo final. Y les cuento que así como el 25 de mayo vamos a estar festejando en el Corsódromo de Gualeguaychú, el 20 de junio vamos a estar festejando el Día de la Bandera en Concepción del Uruguay, aquí en Pueblo General Belgrano, sí. Pegadito,
3: sí, para Concepción,
0: a Gualeguaychú.
1: Sí, aprovechar, pero el viaje.
2: Vení,
4: me parece. También festejamos, pero, igual.
0: ¿Sí? Bueno, sí. Me parece que me voy a ir a pasear para allá. Les cuento que este año, en vez de hacerse en la Plaza Central de Pueblo General Belgrano, se va a hacer el festejo compuesto. Típicos con asadito, choripán, tortas fritas, torta y demás. Como ustedes verán, lo patrio queda siempre en un segundo lugar y yo voy por el estómago. Se va a hacer en la curva de Fioroto. Es realmente un desfile maravilloso el que se hace ahí de la Fuerza de Seguridad. Los vecinos de Pueblo General Belgrano desfilan todos en el Día de la Bandera. Es hermoso el desfile, se extiende 2 o 3 horas, así que este año se hace en la curva de Fioroto, en el ingreso a la localidad. Están todos invitados, ¿de acuerdo?
4: Bueno, muchas gracias. Vamos a ir.
0: Bueno, perfecto. Ahora los invito a ir a otra ciudad muy linda del departamento, a la ciudad de Urdinarrain. Ya estamos en comunicación con su intendente Sergio Martínez para que nos cuente algo que para nosotros es novedoso y que tiene que ver con una multa por el mal uso de la pirotecnia. Sergio, buenos días. Los saludamos desde Gualeguaychú, Concepción del Uruguay y Paraná. ¿Cómo anda usted?
5: ¿Qué tal? Buen día. ¿Cómo les va? Un saludo a todos, por supuesto, Gualeguaychú, Concepción del Uruguay y Paraná. Un gusto estar comunicándome con ustedes. ¿Cómo andan?
0: Muy bien, Sergio. Contanos sobre esto que creemos que es la primera vez que ocurre en Urdinarrain y quizás una de las primeras veces en Entre Ríos. ¿Por qué y de cuánto es el monto que se aplicó a un vecino por utilizar pirotecnia cuando estaba prohibido, no?
5: Exactamente, por usar pirotecnia. Nosotros desde hace ya mucho tiempo aquí en Urdinarrain hay una ordenanza que prohíbe la manipulación y el uso de pirotecnia, y obviamente los primeros minutos, digamos, del 2026, yo en persona detecté, digamos, personas mayores y algunas no tanto, digamos, porque algún menor también andaba dando vuelta ahí, haciendo uso o mal uso, digamos, de pirotecnia, porque está prohibido aquí, felizmente, en varias ciudades de la de la provincia. Entonces nosotros, yo obviamente como juez de falta, que soy de aquí de la municipalidad, en estos pueblos chicos, digamos, los intendentes somos jueces de falta, obviamente no podía dejar pasar esta situación. Y algún condimento más le agrego, y no quiero tener problemas familiares, me pasó muy cerca de mi casa en una fiesta familiar, y resulta cuando nos descuidamos eran los mismos integrantes, algunos de la familia, que estaban haciendo el mal uso de esto. Y bueno, yo obviamente, uno más allá de esto, cumple su función, y bueno, es por eso que notifiqué como correspondía, llamé a la gente de tránsito, después interviene ambiente del municipio para que ejecute, digamos, el acta, haga hacer el acta como corresponde, y obviamente después que devino en esta multa de casi 250 mil pesos. Obviamente que esto llevó un tiempo, porque nosotros ya en ese tiempo estábamos de receso aquí en la municipalidad, estuvimos de receso los primeros días del año, y bueno, llevó un tiempo, pero bueno, yo creo que sobre todo tiene que ser ejemplificador, porque ya sabemos todo el uso de la pirotecnia, que es lo que causan, sobre todo en los chicos con autismo, la gente con autismo, en nuestros adultos mayores, en nuestras mascotas, además, genera algún inconveniente, y bueno, y por ahí también algún inconveniente hasta físico, aquel que no sabe manipular estos elementos. Así que nosotros, esto en mi caso particular, fui el que ejecuté, digamos, e hice hacer esa acta, y obviamente no me trajo ningún problema, porque las personas mayores, digamos, que estaban conmigo, entendieron cuál es la situación y entendieron el lugar que uno ocupa, independientemente que uno estaba haciendo este festejo, digamos, del fin del año 2025 y iniciándose el 2026, ¿no?
0: A ver, paso por acá en Gualeguaychú, tenemos la misma ordenanza de prohibición de uso de pirotecnia. Este año hubo pirotecnia nuevamente, tanto en Navidad como en Año Nuevo, en los dos festejos. Paso por Concepción del Uruguay y por Paraná para preguntarle si en sus ciudades hay una ordenanza similar.
1: Acá tenemos una que tiene que ver con la pirotecnia de estruendo, pero entiendo que la lumínica está utilizar. Permitida.
3: Claro.
1: Está como separado, ¿no? Uh-huh. Una cosa de la otra.
6: Está prohibida la pirotecnia con estruendos, sí se puede utilizar la pirotecnia que solamente genera emite luces, nada más.
0: Perfecto. ¿Y en Concepción cómo es?
2: Acá también una situación similar. Perfecto. Similar. Igualmente, viste que la norma se viola bastante, sobre todo en ciudades que son más grandes. Por ahí se logra controlar en ciertos sectores, en otros no, digo, sobre todo en épocas de fiesta.
1: Claro, lo que
2: es que se desmadra todo, y hay momentos en que nos ponemos contentos porque parece que hay un avance y después llega el retroceso.
1: Lo que sí no me he enterado de multas a vecinos que la utilicen, ¿verdad? Eso acá por lo pronto no he tomado conocimiento, como si ha pasado en Urdinarrain.
0: Intendente Martínez, ¿usted tiene conocimiento de algunas otras multas que se han aplicado municipios o es una de las primeras veces?
5: Coincido un poquitito con digamos, el concepto de los chicos, que este año yo creo que aquí en Urdinarrain, otros años por ahí, estruendo se escuchaba ya a lo lejos, y este año 2026, ahí de inicio, hubo algunos más. Yo creo que las campañas de concientización siempre hay que hacerlas, porque por ahí, qué sé yo, el público cambia, la ciudadanía cambia, vienen otros que por ahí no conocen que ahí esta ordenanza, digamos, vigente, entonces por ahí entienden, o traen por ahí de otros lugares, desde afuera, traen este tipo de elementos, petardos o puentes, y sí, hubo más que otros años, para ser absolutamente honesto, pero bueno, nosotros, nuestra obligación es, si detectamos, digamos, esto y sabemos de dónde provienen, obviamente hacer lo que corresponde, lo que tenemos que hacer, y también una manera de concientizar que esto tiene un castigo, digamos, aquellos que no cumplan con las leyes, independientemente que esta persona mayor que fue disponible de esta multa, digamos, no reside aquí en Urdinarrain, pero nosotros sabemos que cuando vamos a otros lugares o a otros países, inclusive, tenemos que atenernos a las leyes que en esos lugares existen, así que no era ningún argumento, digamos, válido, así que nosotros decidimos, por supuesto, las multas aplicarlas como corresponde, y esto que sea que ejemplificador, independientemente, gente, de la campaña que hacemos todo el tiempo, absolutamente no hemos bajado los brazos en Urdinarrain y en otras ciudades, está todo el tiempo se está promocionando, digamos, esto del uso de la pirotecnia, porque yo creo que que está bueno cuidar a nuestra gente.
1: Sí, pensar en el otro, básicamente, mayor, ¿no? Pensar en los demás, en los demás, digo.
0: Tal cual.
5: Absolutamente, y está bueno por ahí, qué sé yo, por ahí las primeras noticias que aparecen del Año Nuevo son, digamos, los institutos del quemado y demás, cuántos accidentados hay. Yo creo que eso ha mermado un montón. Yo creo que tiene que ver con esto, pero bueno, no tenemos que abandonar las campañas y bueno, y cuando tenemos que ajustar y accionar nosotros y hacer lo que tenemos que hacer, no tenemos que mirar a quién, sino que hay que hacer lo que corresponde y lo que dicen nuestras ordenanzas y nuestras leyes, ¿no?
0: Intendente, también hoy hubo un reconocimiento a un agente de policía que evitó un suicidio en una antena a casi 100 metros de altura, ¿no?
5: Sí, el oficial ayudante Esteban Ledesma, sí, la verdad que en un acto heroico, se puede decir, no titubeó, digamos, cuando apareció la noticia de esta persona que estaba desaparecida de su casa, y bueno, en realidad esta persona es su actividad, tiene que ver con las alturas, siempre anda haciendo trabajos en alturas con las antenas, y bueno, se supuso, digamos, que podría estar en algún lugar de esto, así que en el lugar más alto que tiene de antena Urbina Rey, casi 80 metros, una antena de Telecom, ahí se logró detectar que esta persona estaba, y él, Esteban, sin titubear un instante, sin ni siquiera recibir alguna autorización de sus superiores, se subió y estuvo casi 53, 54 minutos charlando con esta persona allá arriba, obviamente persuadiéndolo de que desista de su actitud, y en algunos de los momentos eso hasta en una actitud peligrosa, que ya estaba al punto de tirarse al vacío, y bueno, él con su parsimonia, con su tranquilidad y con el diálogo, digamos, y bastante parecida a las edades que tenía, 27 años con la persona que se encontraba ahí arriba, logró convencerlo, digamos. La verdad que es una linda historia, porque ayer nos contaba Esteban todo lo que, la mayoría de las cosas que conversaron, y la verdad que por ahí historias parecidas tenían ellos, y yo creo que tuvo mucho que ver en que desistió de su actitud y logró bajarlo, y la verdad que hoy, bueno, esta persona está en un tratamiento, digamos, psicológico, además, pero lo importante es que él logró lo que no pensó, digamos, cuando iba a subir, digamos, que podía convencerlo de que no hiciera lo que ahí se había subido. Uh-huh. Así que yo, obviamente, un acto de ese tipo, de un acto heroico, digamos, porque 80 metros, le preguntamos si él tenía alguna experiencia en la altura, nunca se había subido, salvo 10, 12 metros por ahí, así que no lo pensó nunca, a dónde iba a ir, y lo destaqué, digamos, a ese trabajo, así que agradecimos su gesto en nombre de la ciudad, y por supuesto también agradecimos a sus superiores, al jefe y al segundo jefe y a sus compañeros de trabajo que lo apoyaron en todo, digamos, lo asistieron desde abajo, digamos, dándole aliento para que ese trabajo terminara felizmente de la mejor manera y lo logró. Así que está bueno tener gente en la fuerza que independientemente que no correspondía, digamos, hacer lo que hizo, porque no era su tarea, digamos, pero bueno, los tiempos lo apremiaron y no titubeó un instante en subirse y felizmente la historia se pudo contar de la mejor manera, ¿no?
0: Sergio Martínez es el intendente de la ciudad de Urdina Rey. Gracias por estos minutos con las tres radios públicas de la provincia de Entre Ríos. Abrazo grande.
5: Un gusto hablar con ustedes. Un saludo a la gente de Gualeguaychú, por supuesto, Concepción del Uruguay y Paraná. Así que yo a disposición, para lo que quieran. Tenemos, gracias a Dios, en Urdina Rey mucho movimiento, muchas obras. Le podemos contar de todo ello y mucho más, por supuesto.
0: Seguramente gracias. Vamos a charlar de eso.
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0: Y ahora, a las 12 y 22, es momento de ponernos en movimiento nuevamente. Vamos a saludar en el espacio deportivo. Hoy hemos hecho poquito deporte, así que vamos a darle un ratito más a Emma Pereira y Agustín Juriol. Muy buenos días para ambos. ¿Cómo andan, gurizados?
6: Buenas, ¿cómo les va nuevamente?
7: ¿Cómo les va, señor? ¿Qué tal? ¿Cómo va?
0: Muy bien. ¿Usted, niño? ¿Todo bien?
7: Muy bien. Por aquí muy bien.
0: Perfecto.
7: Por aquí muy bien, muy bien.
0: ¿Cómo se nota que son más jóvenes que yo los dos, no? Gurizada, muchacho, le digo.
7: Para mí el gurí va siempre por ser entrerriano, aunque estoy con la tos, estoy complicado.
0: tranquilo. Emma,
6: Bueno, arrancamos hablando un poquito de básquet, nos vamos un poquito a la historia, porque un día como hoy, un 20 de mayo, pero de 1927, se jugaba el primer partido de básquet en la provincia de Entre Ríos. Se daba aquí, en la capital entrerriana, durante la gobernación del doctor Eduardo Lorenzena. Se jugó entre Saturnia, cuyo presidente era el señor don Hugo Cordini, y Base Aérea. La cancha de Saturnia se encontraba ubicada en calle Santa Fe 330, entre Malvinas y Boulevard Mitre. Y bueno, allí se llevó a cabo el primer partido.
1: ¿Quién ganó?
6: Ay, pará que me mataste con el resultado.
7: No,
6: resultado,
7: lo más interesante es, ¿qué, de todo eso, ¿qué sigue existiendo?
6: Claro, nada, ninguno de los dos. ¿No? Base Aérea, lo único.
1: Bueno, Base Aérea, pero no tiene...
6: No, no tiene equipo de básquet, no tiene un club.
7: ¿Y la cancha tampoco?
6: No, tampoco, no está, no hay nada allí, no hay una cancha de básquet en ese lugar, ¿no?
7: ¿Qué puede, o qué hay hoy en día, si es que se sabe, o si se tiene idea, ¿no? Porque a veces es lindo, por aquí, yo manejo también un libro de efemérides deportivas de Gualeguaychú, que se creó hace un par de años, y por eso todos los días comparto efemérides, y a veces me gusta mucho saber qué hay o qué existe.
1: Traerlo al presente,
7: ¿no?
1: Digamos.
7: Traerlo al presente, sí, más que nada con eso, con lugares, ¿no?
6: Y un dato importante que queda de esto también, es que el árbitro del encuentro fue Raúl Uranga, un apellido muy importante, claro, tanto para la provincia como para el básquet. La República Argentina, después Sebastián, jugador de la selección nacional.
1: Raúl Uranga se llama un gobernador.
6: Exacto, sí señor. Exacto. Por eso entonces, ese es uno de los datos. Y quiero tomar esto de acá porque conocieron los equipos semifinalistas. Están definidas las semifinales de la Liga Nacional de Básquet, de la primera división del básquet de la República Argentina, donde hay un entrerriano, hay un paranaense, la participación de Martiniano Dato, jugador surgido aquí en la capital provincial, que hoy viste los colores de un histórico de la categoría como Gimnasia Esgrima de Comodoro Rivadavia, que va a estar jugando ante otro histórico, Ferrocarril Oeste, que dejó en el camino, en un suspiro a lo último, a Regata de Corrientes el pasado lunes, y de esta manera confirmaron que esta será una de las series. Gimnasia de Comodoro Rivadavia le ganó 81-71 a Independiente de Oliva en el Estadio Socios Fundadores, mientras que por el otro lado, por la otra llave, aparecen Boca Juniors, que barrió la serie frente a Oberá TC, enfrentando a Quimsa de Santiago del Estero, que anoche derrotó a Instituto de Córdoba y así evitó que se enfrentaran nuevamente los finalistas de la temporada pasada entre Boca y la Gloria Cordobesa, donde el Ceneice se consagró bicampeón. Así que, le deseamos lo mejor, en este caso, a Martiniano Dato.
0: Nosotros a Seba Vega, de Boca.
6: Seba Vega,
0: el capitán de Boca, desde acá de Gualeguaychú.
7: Exacto.
0: Anoche estuvo pisando el verde césped de la Bombonera. Que los aplaudieron, justamente.
6: Que se puedan encontrar, ojalá, paranaense y gualeguaychuense en lo que sería la gran final de esta temporada 2026 de la Liga Nacional.
0: ¿Usted?
7: Por aquí, hablando de eso también, está la Unión de Colón también en lo que es el juego en la otra categoría, por debajo, en etapa de definición. De definición, sí, ante el equipo de San Isidro. De San Isidro también, que en este caso, a diferencia de las otras llaves, como venía la Unión, abajo, porque se revirtió un poco esto de tener la localía la Unión de Colón, y había tenido derrotas en los dos primeros dos partidos para la Unión, así que veremos qué es lo que le depara. No recuerdo si lo jugaba ayer al tercer juego, que era el primero que tenía recién de local la Unión, o lo tenía hoy, sinceramente. Creo que es hoy el primer juego en Colón recién, pero con una serie en match point, para el equipo de San Isidro, así que difícil parada, pero se tendrá que hacer fuerte la Unión de Colón para tratar de buscar equilibrar la serie ahora que tiene la posibilidad de tener dos partidos como local para el equipo de Colón, hablando y siguiendo la línea del básquetbol, aprovechando el momento también. Semana de Fórmula 1, pero solamente por decir que es semana de Fórmula 1, aprovecho también para recordar y comentar que también es fin de semana de automovilismo, no solamente en Concordia, que sí que también va a haber actividad para el turismo pista en entrerriano, que va a tener actividad en nuestra provincia, que va a tener actividad aquí en Concordia, pero también competición especial entrerriana, mejor dicho, va a ser el que va a estar en Concordia este fin de semana, y también va a haber actividad en Gualeguaychú con las categorías zonales que van a estar este fin de semana. Por suerte pudieron ponerle fecha rápidamente, aprovechando y tratando de escaparle al clima. Observaron de que es un buen fin de semana climáticamente, por lo menos, y tratar de acelerar las fechas, hablando de automovilismo, acelerar las fechas porque vienen un poco lentos con las fechas, debido a que cada vez que organizan el clima es el que les viene jugando la mala pasada, y van cerrando fin de mayo y van recién por fecha 3 y 4, entonces viene un poco lento y después llega fin de año y están casi haciendo chinchín en Navidad y están cerrando eso, así que se viene TC del Litoral, Citroën Competición y el karting Asfalto Gualeguaychú para este fin de semana, 23 y 24 de mayo, en el autódromo de Gualeguaychú. Así que habrá automovilismo, cafeteras y habrá karting a pleno en nuestra ciudad.
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8: Hora 12:30, la temperatura en Paraná, 16 grados, 8 décimas, el cielo está despejado.
9: La temperatura en Gualeguaychú de 14 grados, 8 décimos, cielo despejado.
8: El proyecto de reforma jubilatoria ingresaría la semana próxima al Senado de Entre Ríos.
9: Este miércoles habrá una reunión entre diputados y senadores provinciales de Juntos por Entre Ríos, de la que participará el presidente de la Caja de Jubilaciones y Pensiones, Gastón Bañat.
8: Durante el encuentro, que se realizará a las 13, se espera avanzar en la redacción final del proyecto que el oficialismo quiere ingresar por la Cámara de Senadores para su tratamiento legislativo.
9: En su propuesta inicial, el gobierno provincial planteó sostener el 82% liquidado sobre el bruto del haber y se toma como base de cálculo la historia laboral real del conjunto de haberes de los 30 años de aportes, tomando como metodología la de cargo por antigüedad a valores actuales.
8: Renovarán las tarjetas sociales.
9: Pablo Alacino, director de Políticas Alimentarias de Entre Ríos, brindó detalles al móvil del LT14.
10: Lo teníamos programado para, es un dispositivo especial para la ciudad de Paraná, dada la cantidad de beneficiarios que estaban en situación de tener que renovar su tarjeta por las nuevas tecnologías que tienen las terminales de Sidecred en cada uno de los comercios, y dado este volumen de tarjetas fue que organizamos este dispositivo donde vamos a estar trabajando con Sidecred, con el municipio de Paraná, y lo organizamos y lo dividimos en 4 días, va a ser martes 26, miércoles 27, jueves 28 y viernes 29, de 8 a 12 en la vieja usina, y los vamos a estar dividiendo alfabéticamente 3.000 plásticos. Y lo más importante que nosotros necesitamos es que lleven el DNI físico, la tarjeta vencida y la fotocopia del DNI. No afecta el beneficio este recambio de plástico. Ellos pueden seguir utilizándolo hasta que sea habilitado el nuevo plástico. Tienen acreditados los fondos, si no los han gastado por la altura del mes, no le afecta esta situación.
9: La vicepresidenta de la Nación habló del caso Adorni.
8: Victoria Vizcarruel habló de la situación patrimonial del jefe de gabinete.
9: Estamos esperando todos la declaración jurada, expresó Vizcarruel.
3: Altura de los ríos.
8: La altura del río Paraná en la capital entrerriana, 2,26 metros, estacionario.
9: En Gualeguaychú el río registra 1,34 metros, bajó 14 centímetros.
3: Datos del tiempo.
8: La temperatura en Paraná, 16 grados 8 décimas, el cielo está despejado.
9: En Gualeguaychú la temperatura es de 14 grados 8 décimos, cielo despejado.
3: Pronóstico del tiempo.
8: Para este miércoles indica cielo algo nublado, temperatura mínima prevista 3 grados, la máxima estimada 18 grados.
9: En tanto, para mañana se anticipa en la región cielo parcialmente nublado, poco cambio de la temperatura.
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0: Seguimos adelante en el último segmento y nosotros estábamos preguntándote cómo te gustaba comer la miel. Agustín, ¿cómo le gusta a usted comer miel?
1: Con cucharita sola y más si está caramelada.
0: Muy bien. Perfecto. Sí. Usted sabe que a mí no me gusta, no voy a decir nada porque hoy quedé afuera de la.
1: No lo puedo creer, un tipo que vivió en el campo. No.
0: Otro
1: no,
0: más que dice. No. Sacame acá, Bob Walter, a ver qué mensaje tenés.
2: Buen día, amigos de Nacional. Bueno, les cuento. Yo soy de la familia de mi esposo, es apicultora desde los abuelos, desde los abuelos que empezaron, muy casero, muy todo muy, muy lindo. Y la verdad que mis abuelos, mis suegros alemanes, y ellos empezaron, y bueno, ahora está mi hijo con una apicultura muy, muy linda, muy que yo siempre. Es bendecido el apicultor, porque realmente el trabajo de apicultor, que yo lo sé, porque yo he ayudado a mi esposo y con mi hijo, y es muy, muy lindo, muy lindo. Y la miel, bueno, ni te cuento. Ahora aflojé un poco por la glucemia, pero siempre, siempre me gustó la miel, siempre. Y bien con crema, como decía Ali, no, es una delicia. No. Ahora tengo mi nieto que me pide, abuela, dame pan con miel y crema.
0: Bueno,
2: saludos a todos ahí. Y me encanta escucharlo. Gracias.
0: Beso.
1: Y una falta de respeto a la miel en la heladera.
0: ¿Ah, sí?
1: Para mí, porque justamente no. Pierde el sabor.
0: Perfecto.
1: Para mí.
0: Uh-huh. Vos sabés, en el campo, sí, mis vecinos lo guardaban en la alacena, la guardaban.
1: Sí, porque ahí es donde se va caramelando con el paso del frío.
0: A usted
1: sí,
0: le gusta acaramelada. Le vamos a preguntar a Malena, a Vero, ¿cómo le gusta la miel?
3: Hola. ¿Cómo les va? Che, vos sabés que a mí me gusta bastante la miel, pero no suelo consumir tanto. Les contaba hoy más temprano.
4: Falta costumbre, como que el ejercicio.
3: Claro, tengo que incorporarla, ¿viste?
1: Saludable.
3: Sí, sí.
4: ¿Vos sos más de dulce de leche o qué?
3: No me gusta el dulce de leche.
4: ¿Mermelada?
1: No.
0: ¿Cómo te gusta el dulce de leche?
3: Perdón, pero no me gusta el dulce de leche. Pero bueno, el helado sí, por supuesto. El helado sí. Hay otra cosa muy polémica que no me gusta tampoco, que son las papas fritas.
5: No, Marina.
3: Las papas fritas no me gustan.
4: No te pueden gustar.
3: O sea, me gusta la papa, pero la papa frita no te la prefiero jamás. Jamás.
6: Bueno, ¿la de paquete tampoco?
3: No. La verdad que no. No quiero mentirles, digamos. Y la freidora de aire, que se vaya
0: lista.
3: Chicos.
4: No sé cómo terminamos de la miel a la papa frita, pero...
5: Claro.
3: Ah, eso iba a decir,
4: con miel, ¿sí?
5: La miel pisada con
3: la miel, sí, eso es espectacular. Sí, espectacular. Y también queda rico un poquito de miel en el licuado de banana.
4: Ajá.
3: Pruébenlo.
5: Bueno. Queso roquefort, pera y miel.
3: ¡Opa!
4: Rico.
3: Me seduce.
5: Rúcula, si querés.
3: Me seduce.
4: Muy gourmet en el río.
0: Es una ensaladita eso.
5: Sí, riquísimo.
3: Bueno. Vamos con la
0: pinita y arrancamos.
3: Personalidad número uno. Gerardo Romano.
1: Ajá.
3: Bueno.
4: No hagan rimas.
3: Actor histórico de la televisión argentina. Viste esa cara de tipo
4: grande,
3: duro,
4: sí.
3: Un hombre grande. Bien. 79 pirulos tiene.
4: Bien,
3: grande,
4: sí. Bien.
3: Salió a hablar de su intimidad y Mirá. Dijo, bueno, entre muchas otras cosas, que tuvo varias aventuras con otros hombres.
4: Bueno.
3: Dijo que hay que diferenciar las aventuras de los enamoramientos, que a mí me parece que es cierto, sí. Es fundamental.
5: Sí.
3: Y bueno, nada, dio una entrevista recontra íntima donde habló de sexualidad, dijo además que dejó de tomar Viagra,
4: bueno.
3: que era algo que hacía un montón. Porque, bueno, él se está acostumbrando, ahora que es una persona más grande, a cuidarse un poquito, pero que él está ya tiene la costumbre de tener relaciones sexuales dos veces por día.
5: ¿Dos por día?
3: ¿Alguien puede decir lo mismo acá?
4: No, no.
3: Me gustaría saber.
4: Cerca.
3: Me gustaría saber el dato.
6: Tiene la suerte de no estar muy ocupado.
3: Chicos,
4: no se puede. A veces
3: dos
4: podría,
3: veces por día es un montón.
5: Mucho.
3: Yo no sé. Bastante promiscuo. El señor, pero bueno, es una entrevista.
5: ¿Con quién además?
3: No sé.
4: Bueno. Hay que aguantar el.
3: Hay que aguantar el trapo.
4: Hay que aguantar el ritmo.
3: Así que por
4: el
3: eso.
4: Ritmo de Romano.
3: Por eso lo traemos como personalidad número uno.
4: Qué
3: hoy.
4: Bárbaro, el bueno de Gerardo, que en un momento fue, sí. Los 90 fue como sex symbol, sí, así.
7: ¿Se
4: sí,
7: acuerdan de zona de riesgo?
4: Sinónimo de virilidad.
5: Sí, lo veíamos. Sí,
3: es un gran.
7: Medio prohibido era para nosotros.
3: Es un gran actor, ¿eh? Es un gran actor. Es un gran actor. Bueno, vamos con la personalidad número dos. Sasha Ferro. ¿La tienen?
5: No,
3: no creo.
4: Menos.
3: Bueno, Sasha tiene millones de seguidores en Instagram. Se hizo conocida muy chica en redes y actualmente está vinculada sentimentalmente con el futbolista Diego Tarcia. ¿Lo tienen? No, tampoco. Bueno, surge de Independiente. Ahora está jugando en Brasil. La cuestión es que explotó un escándalo que la tiene ella como protagonista porque subió un video dándole mucho chocolate a su gato.
4: Ah,
3: error.
4: No.
3: Error, porque obviamente internet reaccionó muy mal. La cancelaron. Incluso estaban buscando denunciarla porque la quieren presa.
5: Oh.
3: Los proteccionistas de animales, viste que ellos se suben a una muy, muy heavy. Hay que estar atento, porque bueno, hay un dato real, que es que el chocolate puede ser tóxico para perros y para gatos, así que no le den chocolate a sus mascotas, pero bueno, ella salió a pedir disculpas después de este video, explicó que no quiso dañarlo y hasta contó que el gato, atención, tiene obra social para mascotas.
5: Ah, capo, bien.
6: Total.
3: Bueno.
4: Yo creo que nos tapó el agua.
0: Muchos de nosotros.
5: Y si me lleva nos tapó de mascota.
3: Ya estamos.
4: Nos tapó el agua.
6: Pero fa.
4: Si definitivamente no tapó el agua.
6: Yo no sé en Concepción del Uruguay, no sé en Gualeguaychú, pero si acá, en la capital del provincial, hay un crematorio de mascotas, ¿por qué no tener
3: no
6: una obra social?
3: No,
4: está bien, no, el crematorio
0: sí,
4: está
0: acá
4: bien.
0: En Gualeguaychú también.
3: Es terrible. Pero bueno, nada, qué sé yo. Yo a mí ya me dio lástima, ¿viste? Dejémosela pasar a la Sasha. Va a aprender.
4: Explícale, informala, instruíla y que no lo vuelva a hacer.
3: Sí,
4: punto.
3: Sí.
4: Que tampoco viste el fundamentalismo de la ¿viste? Ya, se van al otro extremo.
3: Vamos con la personalidad número 3.
4: Vamos, que nos queda un minuto.
3: Queda poquito. Bueno, Miguel Granados. ¿Por qué el bueno de Miguel? Porque confirmó que va a ser parte de Toy Story 5.
4: ¿What?
3: ¿Podés creer?
4: Ah, lo vi en una historia que andaba estaba entrevistando a CEO de Pixar.
3: Sí,
4: y qué sé yo.
3: Sí. Va a interpretar a Doctor Locuaz, que es un maní luchador mexicano. Míralo vos. a ver.
5: Bueno, cada uno es famoso
3: Pixar,
5: como puede.
3: Claro, no, ellos dijeron, necesitamos a alguien carismático, bueno, con mucha energía.
7: ¿Va a ser el doblaje,
4: claro.
3: Exacto.
4: Del original, ¿eh?
3: Sí. Además, él cuenta que es fanático obsesivo de Toy Story.
4: ¿Doblado al español o el doblaje de la película? Porque si es mexicano, él capaz que puede usar ahí un poquito.
3: No, porque tiene que hablar en neutro.
4: Claro, está bien, pero eso para el doblaje al español Latam.
3: Claro. Claro.
4: Está. No, la versión en inglés, digamos, ¿no?
3: No, yo creo que no.
6: De maní no se va a vestir, seguro.
4: No, bueno, no lo descartemos.
3: Pero bueno,
0: es capaz de cualquier cosa.
3: Está bueno. Sí, a mí me entusiasma.
4: Bien, la imagen bien. Fue tremenda.
3: Bien por mí. Vamos rápido con la última personalidad.
8: Cuatro personalidades.
3: Lourdes Sánchez. Bueno, ella empezó como bailarina del programa de Tinelli, estuvo años siendo figura del Bailando, ahora conductora, panelista, productora. ¿Qué pasó? Dio positivo en un control de alcoholemia en Corrientes.
5: No,
3: quedó envuelta en un escándalo bastante fuerte porque además hoy ella ocupa un cargo público importante, es presidenta del Instituto de Cultura Correntino. Atención. Le dio 1,5 a Lourdes.
5: Miércoles.
3: Estaba complicada. Bastante arriba del límite permitido.
6: Linda fiesta.
3: Bueno, pagó una multa, le secuestraron el auto, como 600.000 pesos tuvo que pagar y no va a poder manejar por 60 días. Así que por eso es tendencia hoy Lourdes Sánchez.
0: ¿Qué hace en ese cargo?
3: No, es...
1: Me pregunto.
4: ¿Cuánto irá a durar?
3: No.
4: Amigos, nos tenemos que ir.
3: No, sí, ya está.
4: Se nos hizo la hora, gente.
3: ¿Cómo pasa el tiempo? Che.
4: Bueno, nos despedimos hasta mañana y tenemos un saludito acá de los oyentes, así que nos vamos. Chau, chau, chau, chau.
9: Me llamo Mabel, voy por la consigna. A mí me gusta la miel con queso de campo. Oh, muchas gracias, que tengan un buen día.

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1: Establecida por el Ministerio de Seguridad Nacional, es para fortalecer la prevención de riesgos por narcotráfico y criminalidad organizada que pueden afectar los proyectos de inversiones estratégicas. ARCA no apelará más los fallos de jubilados eximidos de pagar ganancias por la justicia. El abogado previsional Adrián Trócoli afirmó que esta decisión acelera los juicios y reduce los costos.
2: Prefiere no pagar los gastos de un juicio, van a seguir apelando a la cuestión de lo que serían gastos honorarios a cargo de ANSES, pero saben que el juicio lo pierden, en este sentido la resolución es muy clara, los juicios se perdían siempre, entonces en vez de pagar dos instancias, como siempre os decía, o tres llegando a la corte, pagan una sola, aceleran los juicios y tienen menos honorarios en contra.
1: El gobierno resaltó la inversión en salud. El informe de Hernán Mundo desde Casa de Gobierno.
3: El gobierno nacional considera que la marcha que realizarán en instantes distintas entidades gremiales que agrupan a profesionales de la salud con epicentro en Plaza de Mayo está estimulada políticamente. Desde el Ministerio de Salud Nacional sostienen que mientras los ministros de las provincias se reunieron en el marco de COFESA en las últimas horas, la administración de Axel Kicillof se ausentó de dicha reunión. Agregan que es la provincia de Buenos Aires la que motoriza a través de sus dirigentes a la marcha de hoy del sector salud y aseguran en Casa Rosada que es el Estado Nacional el que invierte casi 2 billones de pesos en la salud de los bonaerenses, mientras que la provincia debe más de 644 mil millones de pesos a los hospitales AMIC de gestión compartida con Nación.
1: Concesión de la hidrovía. Se conocieron las ofertas de las dos empresas participantes para las obras de dragado y balizamiento de la vía navegable troncal. Todo el procedimiento fue auditado por la ONU y contó con la participación de actores de toda la cuenca. Lo destacó por Radio Nacional el director ejecutivo de la Agencia Nacional de Puertos y Navegación, Iñaki Arreceigor.
4: Con esta nueva concesión no solamente bajamos los precios, sino que además vamos a estar logrando que todos estos barcos salgan llenos. Entonces, el tipo que pagaba un flete por salir de Rosario y pagaba, no sé, 100 mangos, salía con un barco al 80%, y en ese 20 que no podía cargar, seguía pagando los 100 mangos.
5: Sí,
4: o iba a poder, por el mismo precio de flete, sacar lleno su barco. Pero bueno, ahí está el trabajo que estamos haciendo, en hacer que nuestro río y nuestra navegación sea todos los días más competitiva.
1: Por la hidrovía Paraná-Paraguay se mueven el 80% de las exportaciones, el 95% del transporte de contenedores y todas las ventas al exterior de autos. Acuerdo para la vigilancia marítima fue firmado por las Armadas de Argentina y Estados Unidos como parte de una estrategia regional para fortalecer la defensa de espacios marítimos y combatir la pesca ilegal. La iniciativa fue impulsada por ambos países y prevé la transferencia de equipamiento, entrenamiento y plataforma de patrullaje. Causa AFA, ARCA sumó otra denuncia por facturas apócrifas contra el presidente de la Asociación del Fútbol Argentino, Claudio Chiqui Tapia, el tesorero Pablo Tobillino y otros dirigentes. Es por presunto uso de facturas falsas por más de 900 millones de pesos para evadir impuestos. Juicio por la muerte de Diego Maradona, declaró Hanna, la hija del exfutbolista, quien señaló a Leopoldo Luque como uno de los médicos imputados en la causa al asegurar que dijo que la internación domiciliaria iba a ser seria. La joven fue la que firmó el contrato de alquiler donde se produjo el deceso.
6: La decisión desde el punto de vista clínico-médico siempre era revisada, aprobada, avisada por él. Tuvieron reuniones en los distintos lugares donde Diego fue cursando esta última etapa por las intervenciones quirúrgicas, por distintos estudios que le hicieron y demás. Y siempre esa conclusión a la que había que arribar para ver el paso siguiente pasaba por el filtro de Luque, el de vernos en los audios, en los chats. Él, de alguna manera, intercedió y cambió o forzó las voluntades, por lo menos de Dalma, de Hanna, creo que de Yanira también, pero hizo todo lo posible para que las cosas sean como él quería.
0: Salud.
1: Simplifican la matrícula para los médicos recién egresados. El informe de Diana Costanzo. El Ministerio de Salud y el de Capital Humano firmaron un convenio para unificar en un trámite digital y gratuito la emisión del título universitario y la matrícula nacional de medicina. Se busca reducir la carga burocrática, agilizar los procesos administrativos y facilitar el ejercicio profesional. La solicitud se inicia ante la universidad donde se cursó la carrera. Esta medida se enmarca en la modernización del sistema de matriculación que impulsa la cartera sanitaria. El INTA estudia la peste negra en los cultivos. El informe de Rolando Brizuela desde Radio Nacional Mendoza.
5: Desde INTA Mendoza y la Agencia de Extensión Rural Maipú están realizando diferentes ensayos para identificar variedades de lechuga con mayor tolerancia a la peste negra. Carlos Manuel de Bordón, ingeniero agrónomo, destacado investigador y etnólogo del INTA Mendoza, explicó las acciones para evitar que los insectos afecten a los cultivos.
7: Estamos estudiando los motivos por los cuales estas variedades tienen menor incidencia. Esto nos permitiría después seleccionar variedades que tengan menos problemas. Hemos sugerido al productor que nos facilitó la finca un manejo integrado para reducir las pérdidas más posibles.
1: Torneo de chefs en La Puna. El informe de Daniel Reynoso desde Radio Nacional Jujuy.
8: Los mejores chefs de la Quebrada y de la Puna jujeña participan del Torneo Federal 2026. La elección se llevó a cabo en el Hotel de Turismo de Tilcara, donde chefs de Maimará, Tilcara, Humahuaca, Abrapampa, Huacalera y Pirquitas compitieron con propuestas culinarias basadas en los productos e identidad del territorio. La instancia forma parte de la Semana Gastronómica Jujuy a Punto.
0: Internacionales.
1: Crisis política en Bolivia. El informe de Cecilia Diwan.
9: Estados Unidos denuncia un intento de golpe de Estado en Bolivia vinculado al crimen organizado. El senador boliviano José Manuel Ormachea describió en Radio Nacional la situación humanitaria y destacó el envío de ayuda desde Argentina.
10: Asediados, cercados y que no llega pollo, no llega carne, medicamentos, no llega oxígeno a los hospitales, comida a los supermercados está empezando a escasear de una manera cada vez más rápida. Entonces, para facilitar ese corredor o ese puente aéreo que facilite que podamos recibir alimentos, es que se ha facilitado este avión Hércules, que no tiene nada que ver con un ingreso de militares a Bolivia. Esa es una mentira, esa es una falacia de Evo Morales.
1: Por su parte, el canciller Pablo Quirno negó que el gobierno haya cooperado militarmente con Bolivia. El ministro aseguró que Argentina contribuyó con un avión Hércules para transportar alimentos.
0: Deportes.
1: Noche de copas. El informe de Damián Zárate.
11: Hoy continúa la quinta fecha, tanto en la Copa Libertadores como en la Copa Sudamericana. Tenemos a Estudiantes jugando en Brasil, 21:30 por el Grupo A contra Flamengo. Y a la misma hora Lanús jugando en Ecuador contra Liga Deportiva Universitaria en Quito. Los dos equipos argentinos que juegan por Copa Libertadores de América. Transmisiones de Nacional por Copa Sudamericana. Vamos cronológicamente. A las 7 de la tarde, San Lorenzo visitará a Santos. Y tenemos luego a River, 21:30, jugando en el Monumental Antonio Vespucio Liberti contra Bragantino. Los argentinos compitiendo en la jornada de hoy, que además tendrá desde las 5 de la tarde un partido de 16avos de final de Copa Argentina. El juego en Rosario, Talleres de Córdoba contra Atlético Tucumán.
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1: La Cámara de Diputados debate los cambios en la ley de zonas frías. El informe de Amanda Alma desde el Congreso de la Nación.
12: El presidente del bloque oficialista, Gabriel Bornoroni, apuntó a la oposición por demorar el tratamiento de proyectos que impulsa el Ejecutivo Nacional y que son importantes para la Argentina.
13: Esperemos que la oposición esté a la altura de las circunstancias. El kirchnerismo no le muestre la vieja Argentina a la cual no queremos volver más, ninguna Argentina. Zona fría, hojarasca, tratados internacionales, para los argentinos son importantes, para el presidente Milei son importantes, por eso estamos acá.
1: Plan de inocencia fiscal. El ministro de Economía, Luis Caputo, recibirá mañana a representantes de los colegios de contadores. El objetivo es confirmar que la norma no implica ningún riesgo para quienes adhieran y remarcar que es una herramienta clave para monetizar la economía sin emisión. El presidente Javier Milei expondrá en la Bolsa de Cereales. El informe de Hernán Mundo desde Casa de Gobierno.
3: En la tercera disertación, en lo que va de la semana, en la que hará hincapié en temas de gestión económica, Javier Milei expondrá mañana a las 19 en la Bolsa de Cereales de Buenos Aires. El presidente estará acompañado del secretario de Agricultura, Sergio Iraeta, y se aguarda la asistencia de dirigentes de entidades agropecuarias. El discurso se va a dar en el contexto de las cifras expuestas por la propia Bolsa de Cereales de una cosecha récord en la Argentina de 147 millones de toneladas entre los seis principales cultivos: soja, maíz, trigo, girasol, sorgo y cebada. Cifra que representa un incremento de 13% respecto a la campaña anterior.
1: Suman 29 los detenidos por la clínica acusada de ejercicio ilegal de la medicina. El informe de Andrea Valdivieso.
14: Una red de falsos médicos y un sistema de salud clandestino es lo que investiga la justicia en La Matanza y fue desarticulada en González Catán tras un operativo de Policía Federal que resultó en 29 detenciones. La organización criminal operaba bajo la fachada Argentina Salud, una pantalla en el entramado de consultorios, farmacias y ambulancias sin habilitación. Los jefes de la banda son seis y están detenidos. Alberto Bryan y Nicolás Santarceri, Noelia Luna, Gabriel Muse y Dunia Suazo, dos de ellos con antecedentes penales por homicidio y robo de camiones. Enfrentan cargos por asociación ilícita, ejercicio ilegal de la medicina, usurpación de títulos y venta ilegal de medicamentos.
1: En tanto, la clínica de González Catán continúa abierta. El informe desde el lugar de Miriam Mariotto.
15: Tras el allanamiento al Centro Médico Argentina Salud en González Catán, los pacientes están preocupados por su situación. Así lo manifiesta Héctor.
16: Qué raro, no está clausurado. Me dijeron, porque yo me estoy atendiendo con un cardiólogo, yo tengo un problema de presión, yo me atendí en el UPA. Y en el UPA me derivó que vaya al cardiólogo. El UPA sí. No tiene, entonces tiene un clínico que me recetó un medicamento.
1: Autorizan nuevas rutas aéreas. La Secretaría de Transporte permitió que la empresa American Jet opere nuevos servicios regulares de ida y vuelta desde la capital federal a ciudades de La Pampa, Chubut y Santa Cruz. Fue fundamentado en el fortalecimiento de la conectividad en el interior del país a través de la expansión del transporte comercial.
0: Salud.
1: Confirman nuevos casos de hantavirus. El informe de Diana Costanzo.
17: Se identificaron 13 nuevos casos de hantavirus en la Argentina, uno en la provincia de Río Negro, otro en Jujuy y el restante en Chubut. Lo confirmó el Boletín Epidemiológico Nacional, con un total de casos en la temporada 2025-2026 de 105. El centro del país concentra la mayoría de los contagios, mientras que el noroeste tiene la mayor incidencia en relación con la población de la zona. En tanto, se sigue investigando el origen del brote de hantavirus en un crucero. Un grupo de personal de ANLIS Malbrán viajó a Tierra del Fuego para reunir evidencia.
1: Denuncian la presencia de ratas en las escuelas de La Plata. El informe de Fernando Germanier desde la capital bonaerense.
18: Advierten por invasión de roedores en escuelas de la periferia de La Plata. La situación se da en instituciones públicas del oeste y el sur platense. Las denuncias involucran a la secundaria número 16 de Los Hornos y a la primaria número 125 de Villa Elvira. Radio Nacional habló con familias que asisten a estos establecimientos.
19: Nosotros como comunidad de esta escuela necesitamos que esto se resuelva lo antes posible para poder dejar a nuestros chicos. Acá vienen chicos muy chiquitos, por ahí no tienen noción de lo peligroso que es. Las ratas transmiten un montón de enfermedades.
1: Hasta aquí esta edición del Panorama Federal de Noticias. Nuestra próxima edición a las 18:45 y los dejamos ahora con un clásico de la radiofonía, Pasión Nacional.
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20: Hora 13 en la República Argentina, la temperatura en Paraná 17 grados 3 décimos, cielo despejado.
21: Una mujer mayor murió tras ser atropellada por una moto.
20: El accidente fatal ocurrió el día martes al mediodía en la intersección de calles Mendoza y Cervantes, donde una mujer de 78 años, identificada como Dora Delia Rocha, fue atropellada por una motocicleta y sufrió heridas en la cabeza que le

0: ni asumir responsabilidades por fuera de lo reglamentado.
1: PAMI pagó la deuda a los odontólogos.
0: La Obra Social de los Jubilados Nacionales informó que fueron abonados todos los vencimientos pendientes vinculados a prestaciones odontológicas y llevó tranquilidad a sus más de 5 millones de afiliados en todo el país.
1: El PAMI sigue muy de cerca las prestaciones y se hizo el pago correspondiente, sostuvo su director ejecutivo Esteban Leguízamo.
2: Datos del tiempo.
0: La temperatura en Paraná, 17 grados 3 décimos.
1: Humedad 50%.
0: Cielo despejado.
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3: En Colombia, Frente Independiente Santa Fe, de todas formas está bien el calamar. Y hoy vamos rumbo a la presentación de San Lorenzo de Almagro frente al Santos. Será transmisión de Fútbol Show Nacional desde las 6:30 de la tarde, la previa, y luego desde el Monumental River con suplentes va a enfrentar al Bragantino. Hoy se la juega el Dibu Martínez con el Aston Villa en el fútbol de Inglaterra. Después vamos a estar dando detalles de ello. Pero Boca perdió algo más que una final. Boca perdió con el Cruzeiro, aunque el partido terminó 1-1, pero el hincha se fue con la sensación de una derrota, a pesar de que el equipo de Úbeda, lo marcamos anoche en el comentario de Eladio Arregui, Boca jugó bien anoche. Me parece que el hincha, desde el punto de vista del rendimiento, se fue satisfecho o por lo menos tranquilo, porque es un equipo de mitad de cancha para adelante cuando ataca, con ideas, con creatividad, con la bandera de Paredes en la mitad de la cancha, con la complicidad de Delgado, con un Merentiel comprometido con el gol, con un Milton Jiménez tirándose a los pies para tratar de ser el primero que recupera la pelota, con un Lautaro Blanco que tiene salida por la izquierda y que realmente se proyecta muy bien por ese sector de la cancha. Me parece que el cuarto de hora inicial de Boca fue de colección, pero claro, tiene que ser a lo largo del partido. Y me parece que con el correr de los minutos Boca perdió efectividad, se cansó desde el punto de vista físico y salió con otra actitud del equipo brasileño en el segundo tiempo. Bueno, las polémicas, ya estaremos hablando de eso, el empate de Fagner allá en el comienzo de la parte final, con una responsabilidad para mí importante de Leandro Bray. Lo hablé con Navarro Montoya cuando nos íbamos de la cancha, y yo le digo, tapó dos mano a mano, y el segundo que tapa en la parte final a escasos minutos del epílogo del partido fue determinante, porque Boca lo podría haber perdido. Y si Boca perdía, prácticamente se quedaba fuera de la Copa Libertadores de América. Me gustó el partido de Paredes, Aranda, que es atrevido, que encara para adelante, que la pide, que remata de media distancia. Me gustó mucho también el partido de Aranda. Pero insisto, Boca es un equipo cuando ataca, y es otro completamente diferente cuando defiende. Me parece que Di Lolo y Ayrton Costa están para salir del equipo, hacen todo mal. Ayer jugó Braida por el sector derecho, Blanco por el sector izquierdo. Y las jugadas de las polémicas. En el gol del empate brasileño, reclamó Boca una mano de Caiquí. Creo que no hubo absolutamente nada y que el gol fue lícito. En el gol que no convalidan de Merentiel, dicen que hay una falta, hay una mano de justamente de Milton Delgado. Yo no la vi en la cancha, no me pareció. A mí me da la impresión de que el gol de Merentiel fue lícito. Y bueno, y la jugada del final, que tiene como protagonista al argentino Lucas Romero, después del muy buen centro por la izquierda que manda Lautaro Blanco. Y por supuesto, toda la gente de Boca pide penal por la mano de Romero. A mí no me pareció, pero me encuentro con gente que sí que le pareció penal. Estamos, insisto, a través de Radio Nacional, una ubicación en la cancha de Boca que no es de lo mejor y que la verdad se dificulta la visión desde ese sector donde estamos nosotros. Se fue todo Boca a reclamarle, Paredes le sacó la amarilla, la roja, a un árbitro de muy escasa jerarquía como el venezolano Jesús Valenzuela. Me parece que era un partido para que dirija, por la experiencia, por la prestancia que tiene, Wilmar Roldán de Colombia, que es uno, tal vez el mejor árbitro del continente, más allá de que no va por una cuestión de edad a la próxima Copa del Mundo que le empezamos a tener a la vuelta de la esquina. Todo Boca reclamó penal por esa última jugada. La verdad que a mí no me pareció, pero por supuesto que uno acepta opiniones que no necesariamente tienen que ver con lo que a mí me parece. Ahora, lo que nadie dijo, y yo te voy a contar acá, y lo venimos diciendo permanentemente.

0: Evidentemente, Boca perdió peso en la Conmebol porque en otra época el técnico era Carlos Bianchi, en la mejor época de Boca, en la época de oro. Y Bianchi diagramaba, elegía muy bien los futbolistas, diagramaba muy bien la estrategia y la táctica, y después los futbolistas entraban en acción. Córdoba tapaba todo, Bermúdez un central de calidad, Serna en el medio era un contenedor realmente extraordinario, el fútbol de Riquelme y los goles de Palermo. Es decir, la columna vertebral, desde el arquero hasta el 9. Pero claro, no era solamente Carlos Bianchi y los jugadores. También había un trabajo muy importante de Roberto Digón en la Asociación del Fútbol Argentino y en la Conmebol, para hacer los deberes. Usted me entiende bien, ¿no? Y esto no le pertenece solamente a Boca. A Boca, a River, a Independiente, a Racing, a San Lorenzo, todos los que juegan a Estudiantes de La Plata, a nivel continental los torneos importantes. También hay que trabajar ahí, en la AFA y en la Conmebol. ¿Será que a Boca le tomaron la mano y que no hay un trabajo inteligente en la Conmebol y que a Boca lo durmieron en el final? Me parece que el hincha de Boca se fue con esa sensación del estadio, que a Boca lo durmió. Insisto, un árbitro mediocre como Jesús Valenzuela de Venezuela. Le quedó grande el partido. Las cosas que le dijo Paredes cuando terminó el espectáculo ameritaba como mínimo una tarjeta amarilla, nada. Las cosas que le dijo Úbeda. Boca tendrá que sacar las conclusiones del caso. No supo ganar un partido donde fue superior prácticamente de principio a fin, más allá de un quedo en el segundo tiempo. Pero si hubo un equipo que tuvo la intención y que denunció, futbolísticamente hablando, que quería ganar el partido, ese equipo era Boca. Bueno, se le complicó una vez más con el empate. Ya voy a saludar a todos mis compañeros. Empiezo por Erika Sotomayor, nuestra locutora de Pasión Nacional. Erika, qué gusto saludarte. ¿Cómo andamos?
1: Hola, ¿qué tal? Muy buenas tardes para todos. 15 grados 5 décimas.
0: Está la temperatura. Agradable.
1: Sí, está agradable. El cielo algo nublado. Según el Servicio Meteorológico Nacional, la humedad es del 62%. Invitamos a nuestros oyentes que se comuniquen con nosotros. Nuestro WhatsApp, 11-3870-7485. También lo pueden hacer a través del canal de streaming Radio Nacional AM870.
0: Muy bien, y ahí está la foto de la noche de anoche, como hubiera dicho el querido Beto González. En realidad, si hay foto, hay video, como se dice en las redes. Ahí salieron abrazados del vestuario Riquelme y Paredes, desmintiendo que estén peleados. Cosas de algunos periodistas, me parece que hay una muy buena relación y que hay Paredes para rato en Boca. Los saludo a mi amigo, a mi hermano de la vida, que es Santiago Lucía.
2: ¿Cómo te va, Nico? ¿Qué decís? Muy buenas tardes. Buenas tardes para todos. Algunas cuestiones para compartir de lo que dejó el empate de Cruzeiro, compartiendo parte del análisis que hacías. Lo primero, creo que con lo que, para ver la mitad del vaso medio lleno que tiene que tener el hincha de Boca, está vinculado al rendimiento del equipo, al funcionamiento, fundamentalmente en los primeros 25 minutos. En ese corte del partido, me parece que Boca se mostró con un equipo en el que puede presentar ciertas pretensiones para pelear de verdad por la Copa Libertadores, porque fueron muy buenos los primeros 25 minutos. Sucede después que no consigue sostener y que evidentemente tiene debilidades Boca cuando lo atacan. Eso es lo primero, lo convirtió en figura, no lo nombraste.
0: A Otavio, sí.
2: Exactamente, que tuvo una brillante actuación.
0: Para mí dio muchos rebotes.
2: Sí, bueno, pero sacó una cantidad de pelotas, jugadas muy claras el arquero de Cruzeiro de Brasil, y por lo menos desde mi lectura, porque es el tema más polémico que dejó la jornada, Boca fue perjudicado. En el cierre del partido, donde se podía torcer la historia del resultado, yo veo gol de Merentiel y yo veo penal de Lucas Romero. Me parece que y quiero marcar algo que pasó también con una decisión que tomó el árbitro Jesús Valenzuela, que tiene que ver con la metodología de cómo se usa el VAR. Cuando lo expulsa a Gerson por la patada a Paredes, correcta la expulsión del futbolista brasileño, cuando va al VAR Valenzuela, en el momento, esto es algo que se percibe por la televisión, que llega el venezolano al VAR, él se encuentra con la foto de Gerson yendo contra Paredes.
0: No, no con la imagen, no,
2: no le
0: con
2: muestran
0: el video,
2: la jugada en tiempo real, lo cual es un error. Los árbitros no pueden ir al VAR y que le muestren fotos y decidir por foto, insisto, y en una jugada donde fue correcta la decisión. Pero lo que tienen que ver, por lo menos una vez, es lo que pasó en el tiempo real, porque el fútbol es movimiento, no son fotos. No puede ser que lleguen los árbitros y les pongan dos fotos en un paneo. Es un error de la metodología con la cual se usó el VAR, e insisto con el tema más polémico, desde mi lectura, ayer Boca fue perjudicado, era gol de Merentiel y penal de Romero.
0: Muy bien, las razones de nuestro amigo Damián Zárate de lo que dejó el empate de Boca.
3: ¿Cómo estamos, Nicolás? Buen miércoles. Para mí, en las decisiones, más allá de que no me gusta cómo conduce Valenzuela, estuvo perfecto en las dos. Hay mano de Delgado con intencionalidad y bloqueo. Bueno, sí, pero no, bueno, te agarres la cabeza, ver, es lo que yo veo.
0: Después la opinión de Damián.
3: Lo vi por tele.
0: Yo también creo que no fue, pero de hecho, respetamos después, la opinión de Damián.
3: Es verdad lo que vos decís. Están buscando en la cámara 300, claro. Pero en la cámara 300 hay un movimiento que es poco natural de Delgado, cuando mueve el brazo izquierdo.
2: Para mí, bueno, la intención de todas las cosas que dijiste, lo intencional es lo que menos veo. Pero bueno, y también después, el fútbol es lindo por esto. Porque
3: y no veo penal de Romero. Porque
0: a mí tampoco me
3: hay un rebote previo que hace imposible que Romero no tenga el brazo donde está. Es un movimiento natural que hace, porque aparte va mirando a su propio arco y no puede ir con el brazo pegado,
0: no,
3: porque está
0: por
3: en movimiento él buscando la pelota. Y hay un rebote muy cercano, y eso también se evalúa. El rebote cercano es lo que lo termina salvando a Romero para mí.
0: Y algo que venimos marcando en el programa, por supuesto después aparecerán los streamers que son famosos, que tienen un millón de reproducciones, pero a veces se dicen cosas en los programas de radio, no solamente en este, en otros, lo decimos antes. Para mí el gran título, más allá, y ya lo saludo a Javier, más allá de las polémicas y del árbitro, Boca no gana en la cancha de Boca, Boca no gana de local en la Bombonera. Boca le ganó a River, le ganó muy bien en el Monumental con el gol de Paredes de penal, pero Boca no gana los partidos importantes en la cancha de Boca. En otra época, en otro tiempo, era inexpugnable la Bombonera. Boca ganaba los partidos importantes, seguir a la Bombonera para el equipo rival, para el equipo visitante, era traumático. Dejó de serlo. Javier Vicente está con nosotros. Javier.
4: ¿Cómo te va, Nico? Buen mediodía para todos. Bueno, la Copa Libertadores de América tiene protagonismo de otros equipos argentinos, no solo de Boca Juniors. Se le complicó a Platense, sí, tras sí. La derrota en Colombia frente a Independiente Santa Fe. Sería clave para el Calamar que mañana Peñarol no le gane a Corinthians. Santa Fe estaría jugando el último partido precisamente de esta fase frente al equipo brasileño y por lo tanto a Platense le quedaría la chance de clasificar en ese sentido, ¿no es cierto? Por el momento se mantiene segundo en su grupo. Hoy se juega una verdadera final Lanús en Liga de Quito, porque Lanús está segundo junto a Liga de Quito en un grupo donde Mirasol, el equipo revelación de la competencia, el equipo brasileño, ascendido hace 2 años a la Primera División de Brasil, ya se cortó solo en el grupo, así que hoy Lanús se juega una verdadera final allí en Liga de Quito. Y también, como para hacerse una crítica, los hinchas y los dirigentes y los jugadores canallas, ¿no? Ayer apareció el central que todos esperábamos en el Monumental.
0: Que no estuvo en el Monumental, ganó por 4-0.
4: El central que fue al frente apareció ayer, es cierto, frente a un equipo menor.
0: Después lo vamos a hablar con Sapienza.
2: Sí, pero vamos a preguntar a Omar, porque cuando anunciaron las formaciones hubo silbatina para el Mirón.
0: Sí, claro, porque no jugó la semifinal el otro día en la cancha de River. Después vamos a hablar largo y tendido de central, pero sigamos con Boca, las voces de los protagonistas del fútbol.
3: Vamos a escuchar a Paredes, que desmiente lo que vos marcabas en el comienzo, que se va de Boca porque existía la información que podía viajar al norte de nuestro continente a jugar con Messi. Mirá.
5: Sí, ¿a dónde voy ahí? Yo estoy feliz. Pero como dije recién, sabía que lamentablemente en el momento que a Boca le vaya mal le iba a pasar esto, que me quiero ir, que me peleo con Román, que estoy peleado con Cavani. Es parte de esto. Yo la verdad que disfruto mucho estar acá, estoy en el club que amo, estoy en Argentina, estoy con mi familia, mis amigos. Ojalá que otro resultado nos acompañe, pero estoy muy feliz.
0: ¿Está donde quiere estar?
3: Me parece extraño que se vaya después de todo lo que significó su vuelta. Salvo que haya una ruptura con alguien en boxes.
0: Claro, pero
3: si se
0: pelease
3: con Riquelme, se va.
0: Por supuesto, pero tenemos que poner este ejemplo. Estaba muy bien Tevez en Boca, con ese 2016 extraordinario, con esa victoria en la cancha de River, con esa dupla inolvidable con Ricky Centurión. Y Tevez pegó el portazo de la noche a la mañana y se fue a China.
3: Sí, pero ahí hubo una...
0: Hubo 40 millones de razones.
3: Una decisión económica, total. Sí. Total. Habló Úbeda también después del partido en conferencia de prensa.
6: Que tuvimos muchas situaciones generadas, a favor. Yo creo que el primer tiempo fue mejor y merecimos otro resultado. Pero bueno, sabemos que tenemos una vida más y que tenemos que ganar el próximo partido. Por suerte habíamos hablado mucho de mantener la tranquilidad en las protestas y en focalizarnos en lo que pasaba en el partido, y no sufrimos ninguna amonestación que nos dejara fuera a los jugadores que teníamos al límite de tarjetas amarillas, y eso tiene un punto a favor. Después voy a ser reiterativo en la postura que tuvo el árbitro, totalmente perjudicial hacia nosotros, en más que nada en la última jugada, que tranquilamente podría, no debería haber terminado el partido como lo terminó.
3: A ver si los audios VAR lo convencen a Santiago Lucía, porque hoy se dieron a conocer los audios VAR.
2: Al contrario, reafirmó lo que pensaba de la jugada.
3: Mirá, bueno, hablan del gol anulado a Boca, la jugada anulada. Sí.
7: Perfecto, pega, ahí se ve el contacto.
8: Y baja.
7: Perfecto, y está abierta.
8: Dale.
7: Una mano sancionable.
6: Perfecto, a ver,
7: dale, mira. Mano abierta, acá pega.
6: Aquí pega, sí.
7: Y le queda el 16.
6: Perfecto.
7: Pega y baja.
6: Y baja el balón, cambia de trayectoria y le queda el jugador que convierte.
7: Jesús,
8: dímelo.
7: Te invito a un free review por posible mano en ataque.
3: Es bastante claro, aunque con imagen siempre es mejor acá. Bastante explícito lo que dice.
2: A esto llegaron, mano sancionable. A esto llegaron después de 2 minutos de audio.
3: No importa.
2: Cámara 1 no está, cámara 2 no está, cámara 3 no está,
3: pero eso,
2: 4 no está.
3: Pero eso
2: no veo. Ah, mira, en esta cuando puede llega haber algo.
3: Cuando llega el VAR, intenta aportarle más justicia a este deporte.
2: Hay que buscar elefantes, no hormigas, es una frase de un amigo mío que es relator de fútbol, que se llama Damián Zárate.
3: Sí,
2: me parece
3: cierto.
2: Una frase muy espectacular.
0: ¿Cómo es la frase?
2: Que hay que, es para corregir errores elefantes, claro, no para buscar hormigas.
3: Pero no está eso en el reglamento.
2: No, bueno.
3: Acá, baja el brazo, Vito. Pero
2: está en forcejeo con el defensor, lo baja producto de la acción de juego, no para buscar
0: que él,
2: una mano.
0: Él siempre le va a dar la razón al árbitro. ¿Sí?
4: Ahora, sí. Por lo visto, la antología del llanto de los hinchas ya no corresponde solo al fútbol argentino, también al ámbito de la Conmebol y posiblemente también en el Mundial, porque así es este deporte, siempre está la polémica presente.
0: Siempre.
4: Cuando alguien imparte justicia, y hace poquito lloraban los de Racing, ahora lloran los de Boca, los de River también, cuando fue el partido con Boca.
2: Penal de Blanco.
4: Y claro, todos los equipos, si vos haces el repaso,
0: el raconto,
4: siempre
0: claro,
4: en algún momento han sido perjudicados y en otro momento favorecidos.
3: Vamos a escuchar a lo que se refiere también el audio VAR. Para lo que Santiago Lucía fue penal.
0: Para mí
3: tampoco, pero mira lo que decía el audio VAR.
8: La situación del área, todo chequeado. La posición de la mano está en posición natural. Además, él quiere quitar su brazo y el contacto es hacia afuera.
3: Ahí está. Posición natural.
2: No me alcanza.
3: No te alcanza.
0: Gran trabajo
2: de la mano despegado.
0: Gran trabajo de Sebastián Vera con el tema de los audios.
3: Pará. La explicación de Lucas Romero, el argentino,
0: dale.
3: La explicación de Lucas Romero, el argentino.
0: Ahí viene, lo que viene en fútbol de primera, dale.
9: Sí, me pega la mano el último lance, la última jugada del partido, pero fue totalmente casual. Yo tenía la mano, el brazo pegado al cuerpo y fue una jugada de rebote. En todo momento tenía tranquilidad, lo hablé con el juez del primer minuto, el primer momento que aconteció, le dije que fue casual. No es que dije que no me pega la mano, le dije que fue casual, así que tranquilo que lo chequeen, que estaba tranquilo.
3: Bueno, igual otra vez volvamos al inefable Paleta, que a mí me quedo con la frase muy interesante, hay jugadas grises.
0: Bueno, esta fue.
3: Yo estoy convencido que no fue penal, porque hay un debido previo, pero si hubiese cobrado penal porque está ampliando el volumen, es una jugada gris.
2: En un momento el reglamento de fútbol se modificó en relación a las manos dentro del área cuando se dejó de juzgar la intención. Antes se cobraban las manos que eran intencionales.
0: Ahora ya no.
2: Y que dependía, obviamente, del criterio del árbitro que entendiera que la quiso o no tocar con la mano. Ahora el análisis es otro, ya no tiene que ver con la intencionalidad. Por eso, que diga Lucas Romero que fue casual, si es casual o no, si amplía volumen, si interfiere en la jugada...
3: Yo en esto estoy con vos, amplía volumen, pero hay un rebote previo muy cercano.
2: A más de un metro, creo, o a un metro, no es tan cercano, no tiene una proximidad de medio metro.
3: ¿No se puede cortar el brazo en el momento que rebota en la rodilla del otro?
2: No, bueno, pero le pega el brazo, o sea, por lo que venimos viendo en relación a las sanciones de los árbitros...
3: Es que podría haber cobrado penal, ¿eh? Tranquilamente, yo eso lo reconozco. Es una jugada gris,
2: sí,
3: que lleva bueno, eso.
0: Se le fue todo Boca encima, la verdad, más allá de Paredes, estamos acostumbrados a cómo protesta Paredes, pero lo vi vehemente, muy enojado a Úbeda, el técnico.
3: Vos hablaste...
0: Le queda un partido a Úbeda.
3: Vos hablaste de Boca, que no se hace fuerte en la Bombonera. U Católica tiene 7 puntos en el grupo. Consiguió la mayoría de visitantes. Porque de local perdió uno y empató uno. 6 puntos los consiguió a domicilio. Y mañana juega de local contra Barcelona de Ecuador. Estar atento con ese partido, porque hablamos mucho de la final. Boca sigue dependiendo de sí mismo. Boca le gana a Católica, clasifica.
0: Bueno, el tema es que Boca no gana la cancha de Boca, bueno.
4: Y Universidad Católica, por lo que decís, gana de visitante.
3: Ganó los dos partidos de visitante.
0: O sea, juega en Guayaquil ahora.
3: No, ahora juega de local. Ahora juega de local, en Chile contra Barcelona.
0: Muy bien, tenemos la primera pausa que pone en el aire la señorita Natalia Lóvaro. Nos acostamos tarde, la Bombonera frío, todo eso. Solo ya, vos entendiste.
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9: Lo libre para Boca, lo va a hacer Paredes, casi un córner. Siento un río a gol bárbaro. Hagan lío, remató.

0: banderita, el córner, ejecutó el tiro libre, la pelota...
1: Muy bien, ahí está toda la emoción de nuestro amigo Eladio Arregui. El gol fue de Merentiel, por supuesto, pero la jugada, el dibujo perfecto fue... Y la parábola de Leandro Paredes. ¿Podemos ir al móvil de Nacional? ¿Ustedes sí? Bien, los saludamos a Juan Ignacio Gijón, 1:26 PM. Hola, Juani.
2: ¿Qué tal, Nico? Un saludo para vos, para toda la mesa de Pasión Nacional. Estamos en la Bombonera, después de lo que quedó del empate de ayer frente a Cruzeiro, con ustedes aquí en la cancha relatando y comentando todas las sensaciones que se vivieron a lo largo de esos 90 minutos. Una Bombonera que sigue en construcción, una Bombonera que luce en mantenimiento. Por un lado tenemos el centro deportivo que se está construyendo enfrente del Bar Genovese y del Howard Johnson, que se empieza a esbozar y a levantar ese tinglado que le va a dar forma a la parte del centro deportivo. Y por el otro lado tenemos la zona de la puerta principal, en la calle principal sobre Bransen, en donde se siguen levantando las mamparas estas de vidrio que van a abrazar el hall de entrada. Y hay todavía trabajos de colocación, no solamente de las mamparas, sino que también de la estructura metálica que la va a abrazar por encima. No, tarde ya podemos decirle, fresca. Las nubes han copado absolutamente todo el cielo, nubes que no son blancas, nubes que son grises. Así que quizás uno lo hace pensar que podría llegar alguna lluvia o llovizna por sobre Buenos Aires. El servicio meteorológico no indica eso, pero bueno, fresca la mañana, mucho movimiento, hay muchos hinchas de Boca, hay muchos hinchas también del Cruzeiro, que todavía quedan acá dando vueltas y aprovechan para venir al museo. Si les parece, dentro de un rato podemos volver a sumar hinchas del Ceneice y quizá también, por qué no, algún hincha del Cruzeiro.
1: Dale, por supuesto, volvemos contigo en un rato. Gracias, Juani.
2: Abrazo, Nico.
1: Juan Ignacio Gijón, hoy en la Copa Argentina, 5:00 PM, después vamos a hablar con Gerardo Murúa, Talleres frente a Atlético Tucumán, Córdoba, que va a ser escenario el próximo domingo de la final del campeonato entre River y Belgrano. Y hoy en la Copa Libertadores de América, gran partido en Río de Janeiro, Flamengo Estudiantes.
3: En el Maracaná, quinta fecha, los dos que están signados como para meterse en octavos de final, que vienen de empatar en La Plata, 1-1, arbitraje de Esteban Ostojic. Por el lado de Estudiantes, Muslera, que arma las maletas y se va rumbo al Mundial, salvo que pase algo extraordinario.
1: ¿Va de titular en el equipo de Bielsa?
3: Lo va a decidir Bielsa en el momento.
4: ¿No va a estar en la última fecha de la
3: Copa? Creo que sí. No, pero fue una licencia porque va a estar en el próximo Mundial. Después lo decidirá Bielsa, que toda la etapa de eliminatoria lo usó a Burgos y después en el Mundial lo usó a Caballero.
1: A mí me contó
3: ¿no?
1: Javier Máximo Goñi, gran relator allí en la República Oriental del Uruguay, que está peleando cabeza a cabeza con Rochet.
3: Bueno, Muslera, Mesa, Santi Núñez, González Pires y Palacios, además de Benedetti, pondría línea de 5, el cacique Alexander Medina, Thiago Palacios, Mikel Amondarain, Piovi, Alexis Castro y Guido Carrillo para jugar esta noche 21:30 en el Maracaná de Río de Janeiro.
1: Muy bien, hoy vamos a estar con Santos y San Lorenzo de Almagro con el relato de Sergio Zárate y después Martín Perazo desde el Monumental para el fútbol de River Bragantino 21:30.
4: Hablando de Santos, atención, lesión de Neymar. Lesión que, de acuerdo a los estudios que le hagan, puede complicar su participación en el Mundial.
1: La lesión que apareció en estas horas.
4: Exactamente, la que no le permite jugar hoy, por ejemplo, con San Lorenzo.
1: Ayer compartimos el audio cuando anuncia Carlo Ancelotti a Neymar Jr. que explota de felicidad todo Brasil.
4: Así es, después se conoció también en la charla que tuvo Ancelotti con él, los parámetros que le estableció para que él esté dentro del grupo y que él además aceptó, entre ellos, no usar las redes sociales.
1: Claro, bueno, algo complejo. En una línea me quedé preocupado con lo que decía, se le complicó a Platense la clasificación.
4: Claro, porque Platense perdió en Colombia frente a Independiente Santa Fe. Ahora Independiente Santa Fe ha subido al tercer puesto, pero tienen que jugar mañana Peñarol y Corinthians. El equipo uruguayo sigue teniendo chances. La clave, en definitiva, va a pasar por el hecho de que Peñarol no le gane a Corinthians y en la última fecha Platense visita a Corinthians
1: de
4: San Pablo.
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0: Hora 13:30 minutos en la República Argentina. La temperatura en Paraná 18 grados 4 décimos, cielo despejado.
1: Finalizan trabajos de enlace de cañerías.
0: Desde esta mañana se llevan a cabo trabajos de vinculación de una nueva cañería con la red de agua existente sobre calle Francisco Candioti, entre Avenida Ramírez y Sudamérica.
1: Por las tareas programadas, se interrumpió el suministro de agua potable en los barrios Macarone, Villa Almendral, Concejo y El Morro, previéndose que el abastecimiento se reanudará en horas de esta tarde.
0: Paraná será sede mañana del Congreso Regional de Cibercrimen.
1: El Observatorio de Cibercrimen y Evidencia Digital de la Universidad Austral, junto con TikTok, llevará a cabo este jueves el primer Congreso Regional de Cibercrimen en Entre Ríos.
0: El evento, que se desarrollará de 9 a 18 en el Centro Provincial de Convenciones de Paraná, se encuentra dirigido a jueces, fiscales, abogados y miembros del Poder Judicial.
1: China y Estados Unidos acordaron negociar una baja de aranceles.
0: El ministro de Comercio de Pekín anunció que ambas potencias pactaron rebajas recíprocas sobre productos por un valor equivalente a 30 mil millones de dólares por cada parte.
1: Los productos en cuestión se beneficiarían de aranceles de la categoría de nación más favorecida e incluso de tasas más bajas.
2: Datos del tiempo.
0: La temperatura en Paraná 18 grados 4 décimos, humedad 45%.
1: El cielo se encuentra despejado.
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4: Muy bien, me da mucho gusto saludar al querido Miguel Gime, que fue un muy buen árbitro y por supuesto lo leemos en las páginas de Infobae. Mi nombre es Nicolás Álvarez, aquí con toda la mesa del programa. Miguel, qué gusto saludarte.
12: Muy buenas tardes, sí, ya es buenas tardes, ¿no? Nicolás, muy generoso en llamarme. A tus órdenes.
4: Bueno, por favor, gracias a vos por estar compartiendo con nosotros tus opiniones. Bueno, ¿qué te pareció el arbitraje de Jesús Valenzuela y las jugadas y la polémica? El hincha de Boca se fue de la Bombonera con la idea de que el árbitro lo perjudicó.
12: Vamos a tratar de buscar las consideraciones técnicas, más allá de dar una impresión mía personal, sino vamos a basarnos en lo que dice el protocolo de tanto las reglas de juego como del VAR.
4: Sí.
12: Cuando empata Cruzeiro, el árbitro, ¿qué va a hacer? Va a gestionar, como corresponde, en hacer un OFR, porque el VAR lo llama, para que resuelva si ese contacto de mano es infracción o es infracción ante lanzar el centro. Yo comparto la opinión del árbitro, lo considero una mano totalmente circunstancial, propio del movimiento corporal del juego.
4: Totalmente.
12: Y no, para mí no existe infracción y correctamente es válido el gol de Cruzeiro. Después continuemos, si querés. Bueno, la entrada no hay ningún tipo de análisis, es para tarjeta roja, la expulsión es correcta.
4: Sí, del juego.
12: Así que nadie lo pone en duda. Llegamos al minuto 90.
4: Sí, el gol de Merentiel, la jugada que deriva en el gol de Merentiel y que el árbitro anula instancias del VAR porque ven una mano de Milton Delgado.
12: Anota eso que dijiste, yo nombré el VAR una vez, ahora volvés a hablar del VAR vos en jugadas donde hay una infracción de mano. La entrada reúne dos características, es correcto, porque eso lo tenemos que separar en dos partes. Primero, que es correcto que el árbitro permita continuar el juego, ya que hay un balón que ingresa al terreno de juego, pero no genera ninguna interferencia ni afecta la acción. no genera ni una interferencia ni con los defensores, porque fíjense que todo queda enfocado en el jugador que tiene el contacto con el balón en ese momento, y a su vez el balón tampoco interfiere con el balón. Por lo tanto, extraordinario y perfecto lo que hace el árbitro, hacer continuar el juego. Posteriormente, corresponde analizar posible infracción de mano. ¿Pero por quién? ¿Por el VAR o por el árbitro? No, por el VAR. La jugada es, lo miramos directamente por televisión y no tenemos la posibilidad de tener un sistema, el mismo sistema que tienen ellos, que yo lo tengo en mi casa, porque yo participé en la construcción de todo el VAR de cuando se inicia ya a partir del 2014, sí, a preparar todo para llegar al 2018. Puedo pararlo y puedo colocar como una lupa en la cual expando, claro, porque si no, no se ve bien si fue o no fue, si un viento por televisión le tocó o no la tocó la mano. La
4: ¿Y qué viste, no se puede, vos en la repetición?
12: Yo creo que la revisión, yo contacto de la existencia del contacto con la mano, y es una mano sancionable, por lo que resulta para mí correcta la decisión de anular el gol de Merentiel. Se ajusta a derecho, tanto como infracción de mano, como en la revisión que hace el VAR, en invitarlo a hacer un review y ir a observarlo. Y el árbitro para mí acertadamente considera que es una mano deliberada, y por lo tanto lo corrige y anula el gol. Me parece, hasta ahí vamos todos perfectamente, yo creo que acepta, es correcto lo que ha dicho el árbitro. Ahora llegamos a la última jugada.
4: La mano de Lucas Romero. Le digo a los amigos de Nacional en todo el país que es un gusto que nos damos. Estamos hablando con Miguel Gime para clarificar todas las dudas que dejó el empate de Boca en Copa Libertadores. Miguel, llegamos a la jugada final.
12: Bueno, la jugada presentaba elementos suficientes. Repito, la jugada presentaba elementos suficientes por una revisión por parte del VAR. En consecuencia, Ángel Arteaga, que es el VAR,
4: sí,
12: debió... porque la mano existió, nadie la puede poner en duda, debió recomendar una revisión en campo, un off-field review, al árbitro Valenzuela, para que él evaluara esa posible infracción de mano. Lo mismo que había hecho anteriormente. ¿Pero por qué? Porque es reglamentario, porque es parte del protocolo VAR.
4: Sí, y el árbitro...
12: O sea, sí o sí, no define.
4: No, claro, y el árbitro terminó el partido automáticamente.
12: Claro, si ustedes escuchan los audios, van a ver de que existe una manifiesta inclinación en que la decisión de la si fue o no fue infracción de mano parte de Arteaga, que es el VAR. Y eso va en contra del protocolo. El árbitro Venezuela debió haberle dicho, no, perdóname, si insistió una mano, como corresponde, déjame evaluarla a mí.
4: Claro.
12: Yo personalmente voy a evaluar. Ahora, es primer error grave del VAR, y acompañado también por Valenzuela. La imagen evidencia un contacto del balón con la mano del defensor.
4: ¿A vos te pareció penal más allá de las consideraciones del VAR y del árbitro?
12: Sí, por supuesto, pero porque se dan todas las condiciones.
4: Bien.
12: Analicemos. Posición del brazo, el contacto del balón, ocupa un espacio, amortigua, bloquea el paso, el impacto sobre la trayectoria del balón. Bajo estos criterios, yo tengo que considerar que la acción reunía todos los fundamentos para ser considerado tiro del punto penal.
4: Claro.
12: Por lo tanto, hay dos errores en esta jugada. Primero, la ausencia de una revisión en campo, que eso tiene que hacerlo sí o sí para que el árbitro defina, y que derivó, sin lugar a duda, una decisión incorrecta desde el punto de vista técnico-arbitral. Árbitro, a VAR primero y árbitro.
4: Claro.
12: Después el árbitro, si ustedes escuchan en los audios...
4: los pasamos, Miguel, los
12: audios. Lamentablemente él acepta la decisión del VAR, y como ya a su criterio ya había llegado los minutos que habían dado, dice, bueno, entonces doy por terminado el partido. Y todo por terminado el partido. Él escucha todo el protocolo del VAR, no es que lo terminó y no quiso, no lo revisaron. Sí, lo revisaron. Lo que pasa es que no hicieron como debían hacerlo. Haber ido que el VAR...
4: Miguel, yo te quiero decir lo siguiente. Te escuchamos con mucha atención, la verdad que clarificás, y uno llega a la conclusión de que, más allá de esta jugada del penal, Valenzuela, en definitiva, acertó en las otras instancias decisivas del partido. Pero no te yo lo marqué en la transmisión de anoche desde la Bombonera. A mí me parece que este tipo de partidos ameritaba un árbitro como Wilmar Roldán, que tiene recorrido, trayectoria, y que conduce generalmente muy bien los partidos, con aciertos y con errores.
12: Bueno, comparto. Si tú haces la Conmebol, yo fui miembro de la comisión, así que los conozco a todos. La Conmebol tiene 88 árbitros entre los 10 países miembros que son árbitros internacionales que pueden jugar, pudieran jugar cualquier partido, están habilitados. Ahora, mi pregunta, con total honestidad y respetuosidad, ¿cuántos son los árbitros que potencialmente están para jugar este tipo de partidos? ¿Cuatro? ¿Cinco? De la cual, sin lugar a dudas, se destaca el que tú nombraste anteriormente, que es el colombiano. Y el resto acompaña. Y Valenzuela es de los árbitros de que entra dentro de esos cinco y que le dan las instancias importantes de jugar muchos partidos. Era un árbitro que pudiera haber estado, que estuvo designado para este encuentro, y si no estaba él, no hay muchos árbitros para buscar. Porque, por favor, hagamos una ayuda a memoria. Vayamos por país, y ustedes me dicen, a ver, ¿qué chileno buscamos? ¿Massa? Y no es más que Valenzuela.
4: No, es cierto.
12: ¿Qué vamos? ¿A dónde vamos?
4: Lo que pasa es que en el tren de buscar, a mí, salvo Wilmar Roldán, creo que no, y Facundo Tello, no me gusta ninguno.
12: Yo
4: quiero
12: preguntarle... Estoy de acuerdo contigo. Comparto. Y no para querer compartir contigo.
4: No, y no nos pone contentos que de tantos árbitros que hay, que solamente elijamos a dos.
13: Yo le quiero preguntar a Miguel, volviendo a la jugada de Lucas Romero, que haciendo el repaso de las cuatro jugadas más importantes del partido, con la polémica correspondiente, la cercanía del rechazo de la palomita del jugador, que en realidad no era un rechazo, el jugador atacante, que es de Boca, la cercanía con la mano de Lucas Romero, ¿dónde pone la mano Lucas Romero ahí en la ampliación? ¿No te parece un movimiento natural el jugador de Cruzeiro?
12: Es que bloquea el paso del balón. Discúlpame que conteste una consulta con otra consulta. ¿Bloquea el paso del balón?
13: Sí, lo bloquea.
12: Perfecto. Un árbitro, un jugador profesional, ¿qué hace cuando un jugador puede haber un conflicto de un balón que puede venir hacia él? Si va de frente, se va a tratar de poner la mano atrás. Otro no, otro lo dejan abierto, al libre albedrío, y si la pelota me pega, yo asumo esa responsabilidad y esa posible consideración de infracción. Y aquí ocurrió eso. El jugador tenía los brazos abiertos. Fíjense, le golpea, él embolsa la pelota. Él la embolsa y la hace caer automáticamente ahí abajo y ahora, bloquea el paso del balón.
13: En eso coincido.
12: Entonces, son consideraciones que tiene que tomar el árbitro.
13: Perfecto. Ahora, la naturalidad del deporte que marca, que el jugador atacante, que es el de Boca, tiene que buscar el arco rival para cabecear. Acá la pelota va de salida.
12: ¿Y dónde está escrito eso?
13: No está escrito. Es una intervención. Por eso te digo...
12: con todo respeto, yo lo entiendo, te entiendo perfectamente. Me puedes decir, la pelota no iba para el arco, la pelota iba hacia el otro arco, pero la regla no me habla.
13: No, está, por eso es una mirada reglamentaria y una mirada de juego. Yo todavía tengo en la cabeza la de la posición adelantada a Rafael Santos Borré en Copa Libertadores de América, que Rafael Santos Borré está lejos de la jugada y le terminan cobrando posición adelantada. Lo mismo el otro día, el Chelo Torres, jugador de Gimnasia en la cancha de Vélez, que le cobran posición adelantada por estar de espalda con la jugada.
4: Sí, es cierto. Quiero en el final de la nota saludar a Miguel Gime y pedirte una opinión de los árbitros argentinos que van al Mundial. Tello, que era lógico, creo que es el mejor desde hace mucho tiempo, y además van Falcón, Pérez y Herrera.
12: Bueno, sin lugar a dudas son los tres. Yo creo que el fútbol argentino se está basando todos los partidos importantes con cuatro árbitros, de los cuales falta sumar Maximiliano Ramírez o Nicolás.
4: Nicolás Ramírez, sí.
12: No, es Maximiliano Nicolás Ramírez.
4: Muy bien.
12: No importa, él le gusta, dice Nicolás, pero lo mismo, no importa. Son los cuatro árbitros que han llevado toda la mayor cantidad de encuentros. Nicolás no podía ir... Maximiliano no podía ir porque no tiene el recorrido internacional que tienen los otros tres árbitros. Esa es la razón por la cual él no va al Mundial. No tuvo tantos torneos internacionales que avalen para que vaya. Por lo tanto, como este es un torneo en el cual hay un montón de partidos, da la posibilidad de que vayan tres árbitros por Brasil y tres árbitros por Argentina, de los cuales, pónganse perfectamente en autos, de los tres... Dos son titulares y uno es suplente. Y por la Argentina también. De los tres, dos son titulares y uno suplente. Aquí el suplente es el árbitro Herrera. ¿Y qué es el suplente? Bueno, ese es un árbitro que va para ser de cuarto árbitro por la gran cantidad de partidos que hay, y que por si alguna circunstancia, algún árbitro, se llegara a lesionar, bueno, uno de ellos puede asistirlo. Por eso, si ustedes se fijan, esos árbitros van con un asistente, no van dos. Entonces son árbitros que concurren, es un honor igual ir en esa situación, pero no va como árbitro principal.
14: Miguel, desde tu lectura, ¿qué le mejorarías al VAR, a la metodología que venimos viendo desde que se instaló esta nueva herramienta? ¿Le cambiarías algo?
12: La FIFA, cada mundial que viene, estudia y va modificando. ¿Qué modificó en este momento? El VAR deja de darle la posibilidad casi en el 90% al ser humano, sino el logaritmo que no da la exactitud de un montón de razones, porque primero que transmite en 3D, tenemos profundidad de campo. Segundo, que le ponemos un chip al balón. ¿Qué le hubiera dado el chip anoche en el balón? Primero, si golpeó la mano. Vamos a suponer que no fuera claro. El golpe en la mano automáticamente en la pantalla hace una cruz. El golpe automáticamente emite un mensaje para que aparezca una línea hacia arriba. Y si es con la mano y tiene un movimiento adicional esa mano, vuelve a marcar otra parte hacia arriba. Por lo tanto, se convierten en jugadas totalmente factuales porque la tecnología lo da. ¿Cuál es la única sensación que me deja sensación de que se lo pueda revisar? Es aquella que interfiere. ¿Por qué se llama semiautomático? Porque es aquella que interfiere. La tecnología no tiene la inteligencia artificial suficiente para definir si el jugador interfirió, aunque es interferir en el adversario cuando está en posición fuera de juego, si pues de la posición que estaba obstruye la visión del arquero, un ejemplo. Si de la posición que estaba en posición prohibida impacta en el jugador, que eso entonces convierte y activa su posición fuera de juego. Ese es el único 10% que tiene que interactuar el VAR para hombre, para que pueda definir si es o no es. O sea, primero y principal, eso es lo principal de que creo que es un acierto en la nueva tecnología que se aplica. Y lo segundo, que es lo fundamental, los VAR tienen que ser VARs, no árbitros de campo.
4: No, claro, completamente de acuerdo. Miguel, muchas gracias por la charla y fundamentalmente, ¿sabes por qué? Por ayudarnos a pensar. La verdad que clarificaste, tenés concepto, lo explicás de muy buena manera y es un gusto leerte en la página de Infobae, y gracias por estar en Nacional.
12: No, al contrario, es un gusto y un placer, son muy generosos y a sus órdenes, y éxito en Nacional.
4: Muy bien, muchas gracias. Miguel Gime con nosotros, hablando de todas las polémicas en el partido de Boca.
15: Saco una conclusión.
4: Por Copa Libertadores, sí.
15: A Boca no lo perjudicaron anoche.
4: Bueno, está muy bien la conclusión.
13: Salvo de penal, porque Gime dijo que para él era penal.
15: Sí.
4: Claro.
15: Sí, sí,
4: que, a ver, le hubieran dado el penal a Boca no significaba que hubiera sido gol, ¿no?
13: Pero de las cuatro jugadas, con la única que no coincide es con la del penal, claro, de Lucas Romero.
4: Muy bien, Erika Sotomayor, nuestra locutora, primero con los datos del tiempo en la Ciudad Autónoma de Buenos Aires.
11: Sí, por supuesto, porque la temperatura actual es de 15 grados 2 décimas, el cielo se encuentra parcialmente nublado y la humedad 62%. Ya estamos recibiendo muchos mensajes en el 11-3870-7485. Por aquí nos escribe José Flores y dice: buenas tardes, muchachos de Pasión Nacional, viéndolos y escuchándolos por YouTube desde Rincón de los Sauces, Neuquén.
4: Un gran abrazo.
14: Bien, pudo comprobar lo lindo que somos. Nos está viendo, ¿no?
11: Por YouTube. Claro, por supuesto. A propósito del penal que reclama Boca finalizando el partido, está fuera del horario adicionado, eran 9 minutos y eso ocurrió pasado los 12 minutos.
13: Eso no importa porque es lo mínimo que puede arbitrar o que puede jugar el árbitro.
14: Exacto. De hecho, cuando van a la jugada del VAR en la primera de Merentiel, ya estaban en el tiempo adicionado.
13: Cuando los jugadores se vuelven locos y dicen, te pasaste del tiempo. No. El árbitro puede considerar que tiene que seguir jugando.
11: Perfecto, aclarado. Aquí Fernando de Marcos Paz dice: Boca juega para empatar y para perder. Anoche Boca no quiso ganar.
4: Bueno, ahí están. Alguna vez Pablo Lunati, que ahora me cae simpático, consideró, me genera simpatía porque es un personaje atractivo.
14: Tenés que decir, ahora que no dirige, me cae simpático.
4: Bueno, vos haces la traducción perfecta. ¿Alguna vez le cayó bien adicionar 15 minutos de un partido que River perdía con Central 3-1? Y, casualidad, lo terminó cuando empató River.
13: ¿Alguna vez Bassi en el estadio.
16: Se lo dije la Plata. Cuando vino acá.
13: Sí, te lo explicó igual él. Sí. Te lo explicó. Adicionó como 50 minutos en un clásico.
14: ¿Para cómo
13: hasta
14: 50
13: que
14: minutos?
13: Empató Estudiantes con un gol de Sánchez Prete.
16: Lo veo a Gustavo Bassi en la platea de Boca, generalmente. Mirá, la pausa.
13: Sí, seguro.
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0: muy bien, qué bien que suena. 1:53 PM. Javier, conocido como Vincenzo Gol.
1: Vincenzo Gol.
0: Javier, con el Vincenzo. Fútbol internacional, hoy tenemos como protagonista al Dibu Martínez en el arco del Aston Villa.
2: Claro, porque hoy se juega la primera de las tres grandes finales de Europa en los respectivos torneos de clubes. La Europa League, la segunda en importancia, se va a estar jugando esta tarde a partir de las 16 horas de nuestro país en Estambul, en el estadio del Beşiktaş. Aston Villa, los villanos de Birmingham, enfrentando al Friburgo, a los alemanes denominados los buitres. Y en este caso, una final que tiene protagonismo argentino con Emiliano Martínez, con el Dibu en el arco del equipo de Unai Emery. Y además, Buendía, ¿eh? Atención con Buendía, que la está rompiendo.
1: Es una de las dudas de Scaloni. De la lista. Eso te decía, es una de las dudas de Scaloni, ¿no?
2: Yo
1: los nombres que aparecen como.
2: No es duda.
1: Ah, ¿no? ¿Vos
2: es
1: crees
2: certeza.
1: Que va seguro?
2: La duda, ¿sabes cuál es? La sorpresa de la lista de Scaloni, por lo que me chimentaron hoy, es Matías Oulé, el jugador.
1: Pero si no formó parte del ciclo casi.
2: No, pero va por lo que dice.
0: ¿Y el arquero?
2: Por el nivel que está teniendo, el arquero Emiliano Martínez. El
0: no, ya sé que va Emiliano Martínez y Rulli, el tercero.
2: Y va a ser Muso, sí.
0: No, no hay chance para Beltrán.
2: No lo veo, yo creo que va a ser.
0: Qué lástima, ¿eh? ¿Cómo me gustaría que fuera Beltrán?
2: Pero bueno, guardemos en ese caso la lista. Lo cierto es que el Aston Villa tiene la posibilidad de volver a obtener un logro importante, como ya lo obtuvo en su momento en la década del 80, con dos Copas de Europa. También ganó una Supercopa de Europa en aquel entonces. Para el Friburgo es la primera final para este equipo alemán, que no es de los más importantes, de una ciudad que está justamente en el sur de Alemania, pegadita a Suiza, para tener en cuenta que el técnico de Aston Villa, Unai Emery, el vasco, es el más ganador en esta competición. Tiene 4 títulos obtenidos con el Sevilla y ahora iría por su 5º título de Europa League. A lleno total, por supuesto, ya están los hinchas allí en la ciudad de Estambul, de ambos equipos, y una linda final para seguir de cerca. Y justamente en la previa de la misma hablaba el Dibu Martínez.
3: Pero nosotros queremos esto, claro. Queremos ganar el trofeo, queríamos venir acá a Turquía a jugar la final, sí. Tener la posibilidad de jugar. Y mira, la cancha está buenísima,
4: hermosa,
3: toda cerrada, así que mañana va a ser una experiencia linda.
5: Y yo lo estoy ubicando, comparando con las finales de Argentina, como la primera Copa América en Brasil. Brasil. No sé, el clima, la primera final con Aston Villa, el club hace 45 años que no, la gente dice, nunca vi a Aston Villa salir campeón. Claro. Y era lo mismo mensaje que yo recibía cuando jugábamos la primera Copa América con Argentina. Yo nunca vi a Argentina salir campeón, los jóvenes. Así que hace 45 años no, el club no llega a una final europea y esperemos darle la alegría a la gente.
2: Muy bien, ahí estaba el Dibu justamente comentando esta circunstancia.
1: Es favorito a Aston Villa, ¿no, Javi?
2: Es favorito a la Aston Villa. Y la Premier League vuelve a poner un finalista, fíjate. En la Europa League, la Aston Villa.
1: Sí.
2: En la Conference League, el Crystal Palace.
1: Sí.
2: Y en la final de la Champions, el Arsenal, que ayer fue campeón de la Premier después de 22 años.
0: Y en las calles de La Boca, Juan y Gijón.
6: Nico, lo comentamos hace un rato, mucha gente de Boca paseando por la Bombonera, aprovechando para visitar el estadio, gente que viene y que vino exclusivamente solamente para ver el partido de ayer y aprovecha las últimas horas en Buenos Aires para visitar y sacarse las últimas fotos. ¿Es el caso de ustedes?
7: Así es.
6: ¿De dónde vienen?
7: De Mendoza.
6: Mendoza, ¿cuántos vinieron?
7: Somos 4, familia y amigos.
6: Familia y amigos, ¿tu nombre?
8: Matías.
6: Matías, ¿vos?
8: Jorge,
6: cuénteme, estuvieron ayer aquí en el estadio, ¿cómo lo vieron? Primero, por el funcionamiento del equipo, ¿cómo lo vieron el equipo de Úbeda?
8: Me sorprendió, la verdad que estuvo muy bien el principio del partido, sí. Lamentablemente no acertamos, generamos muchas ocasiones de gol, no acertamos. Y después de hacer el primer gol, lo que viene sucediendo es que bajamos del ritmo, entregamos el juego al otro equipo rival, y es como venimos jugando, y después otra vez a sufrir. Y bueno, nada, como siempre nos viene pasando, en la primera o dos ocasiones que nos generan, gol. Entonces, nada, otra vez a remarla desde abajo, y es lo que nos está costando poder remontar un resultado adverso.
6: Lo que más polémica generó fue el arbitraje, las situaciones que, bueno, ya todos conocemos, que comentamos antes. Primero, la situación del gol anulado, ¿cómo la vieron ustedes desde la cancha?
7: Sí, nosotros justamente estábamos en la otra tribuna, así que por ahí no vimos bien clara cómo fue. Pero después, viendo las imágenes en la televisión, sí, vimos que fue muy, no fue para tanto, digamos, fue una jugada muy, muy luchada, donde le roza la mano, pero sí, pero fue sin querer, digamos. Pero bueno, la verdad que nos habíamos ilusionado gritando el gol, pero después nos quedó el gustito amargo.
6: ¿Y la última, crees que fue penal para Boca, que no fue penal?
8: Sí, fue penal, porque hace poco no recuerdo qué partido, si hubiese sido de compañero a compañero, sí, por un tema racional y lógico, que entre compañeros no quieren cometer penal, pero si es del equipo rival, es penal.
0: Muy bien, hasta ahí Juan Ignacio Gijón en el móvil de Nacional. Recuerden la transmisión de Radio Nacional, sí, con el equipo de fútbol Juno Nacional hoy a partir de las 6:30 de la tarde. Primero con Santos San Lorenzo, el relato de Sergio Zarratea, el comentario de Julieta Nataluti, y después vamos a estar desde el Monumental para la continuidad de la Copa Sudamericana con River Bragantino, con el relato de Martín Perazo y el comentario de Juan y Minotti. Así que en continuado, Santiago, de 6:30 de la tarde a 12 de la noche.
1: Y mañana en el Estadio Presidente Perón vamos a estar con Jorge Godoy para Racing Caracas, que la Academia se juega buena parte de su clasificación en la Copa Sudamericana. Para eso necesita mañana ganarle al equipo venezolano. Lo vamos a estar transmitiendo con Jorge Godoy.
0: Muy bien, y te doy un dato. El viernes, sí, qué dupla Jorge Godoy con Santiago Lucía para el fútbol de la Copa Argentina entre Unión e Independiente. La transmisión va a ir de 19:30 a 23.
1: Bien, repetimos entonces.
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9: Es la hora 14, la temperatura en Paraná 19 grados, cielo despejado.
10: El gobierno provincial no volverá a convocar a los gremios docentes.
9: La Secretaría de Trabajo emitió una resolución vinculada a la solicitud presentada por ACMER y AMED, en la que pedían que se convoque formalmente a una audiencia de conciliación por la paritaria salarial.
10: En la comunicación, la cartera laboral indica que decidió no convocar a esa audiencia porque considera que, si el Estado ya manifestó que no puede mejorar la oferta, esa instancia no tendría posibilidades concretas de generar un acuerdo.
9: Recolectaron medicamentos vencidos.
10: Claudia Enrique, secretaria de Salud de la Municipalidad de Paraná, y Roxana Ferenstein, coordinadora del Departamento de Asuntos Profesionales del Colegio de Farmacéuticos de Entre Ríos, explicaron al móvil de LT14 la actividad efectuada este miércoles por la mañana.

0: los descarten a través del caño, del inodoro, los quemen o lo entierren. Estamos dando respuesta, los recolectamos y los llevamos al destino final seguro, que es a través de empresas privadas que los destruyen a través de hornos pirolíticos. Es la única forma de destrucción de un medicamento vencido, que es un residuo peligroso. Si no llegan en el día de hoy, pueden acercarse a los centros de salud a llevar sus medicamentos vencidos.
1: Una investigadora del CONICET obtuvo un prestigioso premio internacional.
2: La científica Raquel Chan fue distinguida con el L'Oréal UNESCO por las mujeres en la ciencia.
1: Chan transformó los fundamentos de la biología vegetal en innovación agrícola con su descubrimiento de genes y mecanismos biológicos que mejoran la tolerancia de las plantas a los cambios ambientales.
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2: La temperatura en Paraná, 19 grados.
1: Humedad de 49%.
2: Cielo despejado.
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1: Muy bien, estamos comenzando la segunda hora de Pasión Nacional por la M870 con las 48 radios de Nacional en todo el país y por supuesto el canal de YouTube de la radio. Para nosotros es un enorme gusto tener a Erika Sotomayor, más conocida como Karina, nuestra locutora y la amiguita de Corujito.
2: 15 grados 2 décimas es la actual temperatura en la ciudad de Buenos Aires. El cielo se encuentra parcialmente nublado y la humedad es del 62%. Nuestra vía de comunicación es nuestro WhatsApp. 11-3870-7485, también se pueden comunicar con nosotros a través de nuestro canal de YouTube. Nos encuentran como Radio Nacional AM870. Hay mensajillos.
1: Bueno, dale, vamos con ellos.
2: Vamos a leer entonces. Aquí dice, hola, escuchándolos, estoy muy enojado porque los brasileños flojos no fueron capaces de eliminar anoche a Boca. La verdad que los brasileños son muy débiles. Y dice que, bueno, es muy fanático tuyo, Nico.
1: Bueno, muchas gracias. Vos sabés que anoche, no voy a decir quién, atacaba a Boca y alguien dijo, sacala. No lo voy a mandar en nada.
3: Con estilo Bambino Pons.
1: Sí, claro, claro. Al Bambino le permitimos todo, al Bambino Pons.
2: Aquí César dice, hola, muy buenas tardes, Pasión Nacional. Boca, si no gana y empata, busca siempre algo que no le cobraron. Siempre quiere ganar con el árbitro. O bueno, algo que no le cobran.
1: Claro, el club de la queja, Boca y River, lo fueron, son y serán, es así.
3: Bueno, venimos de un Racing Club.
1: No, también, también.
4: Pero acá hay que buscar el contraejemplo, más allá de que suma a Racing, Vicenzo.
1: Sí, no te gusta, ¿no? Que lo sume.
4: No, pero...
3: Estuvieron 10 días llorando por el arbitraje.
4: No importa porque lo perjudicaron claramente a Racing contra Rosario Central.
1: No lo tenemos a Pomelo, ahora lo tenemos a él.
4: No, bueno, pero Racing fue perjudicado claramente y contra Rosario Central.
1: Vos sabés que lo podés decir 3/4 con Nora. Porque, ahí te van a escuchar.
4: ¿Por qué hablo del contraejemplo? ¿A qué equipo que lo perjudican después no hace una queja lógica? Vos cuando te sentís
3: ahora sos cuando perjudicado.
1: Bueno, tenemos protagonistas. Lo saludo a Gerardo Murúa en Córdoba. Gerardo, bienvenido. ¿Cómo andamos?
5: Hola, Nico, querido. Qué gusto saludarte. El gran abrazo para los muchachos allí y para toda la audiencia. Otra jornada hermosa en Córdoba con una amplitud térmica espectacular. Esta mañana 3 grados, a esta hora casi 20, con sol a pleno en una hermosa tarde que se va perfilando aquí en la capital cordobesa. A esta hora, hace 5 minutos que se pusieron a la venta las entradas para Belgrano River para los socios. Se dice que ya no hay más y llueven las quejas en las redes de los hinchas de Belgrano, en este caso que es lo que me compete, por la imposibilidad de acceder a las entradas. Nico, era algo que se iba a dar lógicamente, que se iba a dar rápido y que está sucediendo como preveíamos.
1: Muy bien, ya vuelvo contigo porque además hay preguntas para vos de Damián y de Javier. Pero lo saludamos a Omar Sapien. Omar Sapien San Rosario. Se acordó de atacar Central. Miró el arco de enfrente al Mirón. Todos los goles que no hizo Central en el Monumental los hizo ayer por Copa Libertadores. Había que hacerlo el sábado los goles, no ayer, Omar. Omar

0: Qué gusto saludarte, Omar.
1: Hola, Nico, querido. El saludo para vos, para todos. Tarde bárbara en Rosario también, 16 grados, 8 décimas, a pleno sol, una tarde extraordinaria. Y digo, pienso, vos sabés que coincido con vos, y hasta coincido
0: con todo. Y eso que vos sos federal, ¿eh?
1: No, totalmente. Ahí estamos totalmente enfrentados.
0: Yo soy unitario desde la primera hora, ¿viste?
1: Desde siempre. Yo defiendo el interior del país, sin lugar a dudas. Pero escuchá, vos sabés que acá son preguntas que prácticamente no hay respuestas. Preguntas, preguntas y más preguntas, y con muy pocas respuestas. ¿Por qué Central no lo atacó a River siendo este River edulcorado? ¿Por qué Vélez, que en cada jugada que inventa o no inventa, se queda tirado o se quedaba tirado media hora pidiendo un penal, y los otros días el pisotón adentro del área de River, que después lo vimos todos, se paró inmediatamente y no protestó? ¿Por qué Almirón?
0: Claro.
1: Que es un técnico, como te diría la mayoría de todos, que ve el partido de parado, que protesta cada jugada, como tienen que hacerlo. No lo hizo contra River. Entonces acá la gente se pregunta, ¿habrá venido alguna orden de algún lado? Central tuvo que acatar para no ser, no sé, entre comillas, perjudicado en algún otro momento, si es que alguna vez fue favorecido. Yo creo que no, estoy totalmente en contra con lo que decía el colega de que Racing fue perjudicado. Yo no lo vi eso, pero bueno, cada uno tiene su opinión. Pero extraña mucho, Nico, ¿por qué no lo puso a Cantizano? Nadie dice que le iba a ganar a River, porque River es un gran cuadro, una gran institución, pero es el River menos potente de los últimos años. Entonces son preguntas, preguntas y más preguntas que no tienen respuesta. Como mínimo, se tendría que haber decidido atacarlo a River, no lo hizo. Ayer atacó en un partido que sí tiene importancia, pero no la importancia que tenía el partido frente a River.
0: Por
1: ¿no?
0: supuesto, porque lo hubiese metido a Central en la final del campeonato.
1: Claro.
0: Que yo creo que si era Belgrano el rival, con muchas chances para el canalla de ganarlo, como ahora creemos que las tiene River.
1: Sí, no, y yo creo que Belgrano también, viste, vamos a darle su parte, porque River la tiene, yo coincido con vos. Pero no es el mejor River.
0: Estamos de acuerdo,
1: que
0: claro.
1: Iban a todos lados y ganaban.
0: Claro, mira, Zárate, que es de La Plata, saca chapa y él te dice que Estudiantes tiene mucha chance en la Copa.
2: No, digo que es competitivo.
0: Bueno.
2: Muchas chances.
0: Bueno, el ser competitivo es tener chances.
2: Llegar a cuarto de final. Con el plantel que tiene hoy, cuarto de final.
1: ¿O en Copa Libertadores?
0: No, en Copa Libertadores.
2: Copa Libertadores.
1: Ah, sí, no. Yo creo que los equipos argentinos, con raras excepciones, hoy han igualado a los que venían ganando siempre, que son los equipos de Brasil. Él tiene chance Estudiantes, lo vi jugar, ha variado, yo creo que ha mejorado Estudiantes, es mi punto de vista. Y yo creo que Central, si realmente se decide, también es otro de los equipos argentinos que tiene chance.
2: Igual sí, el análisis es incompleto, porque lo charlábamos ayer, los brasileños después te traen a...
0: Ah, sí, te traen todo.
2: Te traen a Vinicius después del
3: Mundial. Atención que hoy Central es el primero de los primeros, hasta este momento. Con
1: hasta
3: lo
1: este
3: cual
1: momento.
3: Va a tener definición de local hasta la final si llega.
0: O sea que si se cruzan Central, Boca o Mar en algún momento, se definiría en Rosario.
1: Podría ser y se... Sí, que se define en Rosario, no hay ninguna duda. Bueno, lo que decía Javier y lo que dicen todos es cierto. Es el primero de los primeros. ¿Qué va a pasar el próximo miércoles? Porque la altura de Quito lo perjudica. Y acá ya se está pensando no solamente en ese partido, que con un punto Central es primero. Y con los tres, como decía Javier, primero de todos los primeros. Si no se piensa, ¿cuándo jugarán? Por eso yo preguntaba, el partido por Copa Argentina con Estudiantes. Que eso, no sé si preocupa, pero ocupa. Y no quieren que sea, como mínimo, que pase una semana al 27, que Central es cuando va a llegar de hacer el esfuerzo ese en las alturas. Bueno, todo está por verse, y vos sabés que con la AFA y con estas decisiones de cuándo se juega, cuándo no se juega, nunca hay nada cierto. Lo cierto es que ayer el pibe Cantizano, al que no pusieron en los partidos importantes, le dio el gol a Vélez para que Vélez se despida de jugar en el Gigante de Arroyito, porque
0: sí,
1: se va a Brasil.
0: Sí,
1: habló en el Gigante, va a jugar dos partidos afuera. Y para que Rubén vuelva a hacer un gol en este retorno. Las dos jugadas la hizo Cantizano, las dos jugadas por afuera, las dos jugadas con velocidad, las dos jugadas con freno. Bueno, era lo que le pedíamos a Almirón, al cual igual, esto da para mucho tiempo, Yo lo defiendo igual, porque esto sería para hacer, para hablar media hora, por el lugar en el que lo puso a Central, a pesar de que tiene algunas fallas que se podrían solucionar muy fácilmente.
0: Bueno, pero está muy bien de la manera que lo presentás, porque tenés argumentos desde lo periodístico y con el conocimiento del caso, por vivir en Rosario y hacer la campaña de Central allí para Nacional Rosario, tenés argumentos sólidos para defender la gestión de Almirón.
1: Sí, sí, sí. No, totalmente. Yo a ver, hay gente, y el hincha con la pasión puede decir que no. A ver, yo te digo que acá en mi casa hay gente que todavía no, que se vaya. ¿Cómo se equivocó el planteo con River? Está bien, y los que no se equivocó, claro, ganó el Clásico, terminó primero hace muy poco.
0: Claro, lo que pasa, ¿sabés lo que pasa, Omar?
1: Copa Libertadores,
0: ¿sabés lo que ocurre? ¿Sabés lo que
1: una posibilidad con Estudiantes? Es un equipo que puede perder, pero que le va a costar a cualquiera, porque lo tiene bastante bien armado Almirón.
0: ¿Sabés lo que pasa? Y ya vamos cerrando. Le van a contar las derrotas en los partidos importantes. Y la derrota con River lo fue. Te mandamos un gran abrazo, Omar, allí en Rosario.
1: Igualmente para todos ustedes. Un abrazo. Chau. Lo mejor.
0: Vuelvo a Córdoba con Gerardo Murúa. Vos le querías decir algo.
2: No, Gerardo. Estábamos hablando de lo que decía Santiago. Cuando todos los equipos se quejan, pierde efectividad la queja. Y es por eso. Che, hoy se queja Boca. Ayer se quejó River. Si se quejan todos, que sucede siempre, pierde efectividad la queja.
4: En cuanto a la metodología de la queja, el mejor ejemplo, y siendo honesto como habitualmente lo es, lo dio el Chacho Coudet, fue uno de los primeros partidos que dirigió a River en este segundo ciclo en la Copa Sudamericana, que en un momento hay una jugada polémica y empiezan a protestar todo lo de River, y también lo hace el Chacho Coudet, y cuando terminan el partido le preguntan, ¿cómo viste la jugada de la penal?
2: No la vi.
4: Dice, digo, la verdad, ni la vi, pero se quejaban todo, entonces
2: hay que protestar, dijo. Claro. Hay que protestar.
0: Bueno, tengo voces, un toquecito con Gerardo y tengo otra comunicación. Gerardo Murúa en Córdoba, un toquecito, Gerardo.
5: Como no, Nico, recordamos juega Talleres a las 17 con Atlético Tucumán, Copa Argentina en cancha de Newell's, los técnicos Ezequiel Carboni y Rodrigo Acosta interino por la salida de Tevez.
0: Muy bien, voy al encuentro de Fabián Codevila con todo lo de Racing, lo del equipo de Gustavo Costa que juega mañana por Copa Sudamericana. Pomelito.
6: ¿Cómo les va? Un abrazo grande para todos. ¿Cómo andan? ¿Todo
0: muy
6: bien?
0: Muy bien, ¿cómo estás?
6: Bien, acá estamos con un estado gripal bastante importante, pero bueno, es la época, ¿no?
0: Es el tiempo, es verdad.
6: Pero aquí estamos para hablar de Racing, Nico, que juega mañana, vos lo anticipaste, 9:30 p.m, puertas cerradas, partido más que importante, debe ganar o ganar para tener alguna chance de seguir soñando con la clasificación. Recuerde que no puede jugar Cambeses, que había sido expulsado en Brasil ante Botafogo, que terminó atajando Santi Sosa en aquella oportunidad. Se vislumbra este 11 para mañana. Tagliamonte en el arco. La línea de fondo, César Sosa y Marcos Rojo. Insisto, Marcos Rojo con la posibilidad de continuar el Racing. Martínez Rojas por los costados. Saracho, que está recuperando el nivel y es una enorme noticia para Racing, teniendo en cuenta la importancia de Sarachito. Zuculini, que está intentando arreglar su vínculo hasta el 2027. Totó Fernández. Arriba Maravilla Martínez. ¿Y quién?
4: Y Tomás
6: Colegni. Dios mío, por favor, es un suplicio verlo jugar. Sinceramente, te pido, yo voy a ser como Nimo, es un excelente hijo, hermano, un gran amigo de sus amigos, pero jugando al fútbol es una cosa, Dios me libre. Le voy a tirar dos nombres.
0: A ver.
6: Dos nombres que están en la consideración de Gustavo Adolfo, alias Mochila Costas.
4: ¿Pero refuerzo ya, Pomelo, pensando en el mercado de pases?
6: Sí, sí.
4: Ah, qué bien.
0: Me gusta el apodo de Mochila, muy bien.
6: Ahora, después que lleguen,
4: sí.
6: ¿Viste lo que ha sido esta Secretaría Técnica, no? Que hace autocrítica ahora y dice que se equivocaron con Richard Sánchez, 5 palos.
0: Claro. Con el desastre ya consumado, ¿no?
4: Con Pizarro. ¿No? Claro.
6: Pizarro, que tiene más noche que la luna.
0: Lo bien que hace Pizarro.
6: Pizarrito, Dios mío, que van a ver cómo lo devuelven. Parece que están buscando papel celofán, otros traen un moño.
0: Ahora la continuidad de Rojo, ¿de quién es? ¿Es de Costas, de Milito o de la Secretaría Técnica?
6: De Costas.
0: Bueno,
6: de Costas,
0: esa anotásela. De
6: Milito y del plantel.
0: Bien.
6: Que lo quiere tener a Rojo dentro del plantel porque es muy, pero muy importante.
0: Todos culpables, entonces.
6: Déjalo a Rojo que yo lo banco.
0: Lo dejamos, dale.
6: Déjalo a Rojo que yo lo banco. Le voy a tirar dos nombres en la consideración de mochila.
0: A ver.
6: Uno puede dar mayor referencia, el querido Damián Zárate, porque surgido de Estudiantes hoy en el Parma, Nahuel Esteves fue ofrecido.
0: Sí, no, no se entusiasmó mucho, Damián, no, cuando le dijiste.
2: Un rubio que llegó del ascenso, que le costó mucho jugar, que después se convirtió en un jugador muy, muy versátil en la mitad de la cancha, pero que le perdí el rastro. Pero...
6: es más de Racing que Francella, me dicen.
0: Ah, bueno. Caramba.
2: Hermosa mañana, ¿verdad?
4: Lo pueden llevar a Francella a jugar. Sí, es por eso.
6: Bueno, yo te digo lo que me dicen. Fue ofrecido a Racing.
0: No, claro. Paga la cuota Francella, ¿no?
6: A Gustavo no le disgustó la idea, pero Gustavo pidió un nombre importante.
4: A uno le tienen que... uno,
6: en la mitad
4: por lo menos
6: de la cancha, obviamente, porque es que sabe que ahí está el problema de Racing, ¿no? Sosa sí. No es 5, ya quedó demostrado, más allá de que se ha iniciado ahí, sí. Donde mejor juega, donde lo pone en esa línea de 3. Zuculini está grande, aunque rinde.
4: Sí.
6: Forneri se lesionó. No hay volante central. Van por Galopo.
0: Mira.
6: Juliano Galopo está en la consideración de Gustavo Costa.
4: ¿Mejoró la relación con River, la dirigencia de Racing?
6: Sí, yo calculo que con todo esto último que viene pasando. Aparte, te voy a decir algo, ¿querés que te diga la verdad?
4: Siempre.
6: Voy a patear el tablero. Todo bla bla fue.
0: No va a ser la primera vez que vas a patear el tablero.
6: Todo bla bla fue esta pelea.
4: Sí que fue por la galería. Para...
6: Por la galería. Hacía un poquito quilombo vos, decís que yo, que no, pero... 10 palos verdes, ¿cómo desechaba Racing? 10 palos verdes.
4: Otro papel celofán.
0: Claro.
6: Pero olvídate, pero escuchame.
0: Sí, espera, Pomelo, quiere participar Gerardo desde Córdoba. Sí, Gerard.
7: Perdón, con todo el respeto y el abrazo grande a Fabi. Galopo no es 5.
0: No, claro.
6: Pero se mueve ahí, en el lugar de la cancha.
0: Pero le gusta Costa. No,
7: fue mucho mejor en los últimos metros. Su mejor versión en Banfield o en el San Pablo es cerquita del arco rival. Está muy lejos de ser un 5, ni siquiera un acompañante. Claro, de un
4: más
7: cinco.
4: Parecido a Baltasar y a Saracho, digo, en
6: sí,
4: términos de funciones.
6: Él no piensa en ese sector de la cancha, me dijo. Bueno, dice que como es Gustavo Costa, es especial.
0: Mochila, ¿no?
4: Sí, claro.
6: Mochila. Él lo piensa en ese sector de la cancha. Después habrá que ver dónde lo pone y de qué manera.
0: Muy bien, y te tengo que felicitar porque me contaron, vos sabés que yo me entero de todo, muchos llamados a la noche en DA2, Sonia Ferraris y Fabián Codevila.
6: Muy bien. Gracias a Dios, estamos muy bien. Digo que sí, que mucho tiene que ver la cantidad de regalos que hacemos en ese horario.
0: Muy bien.
6: Los álbumes de la selección, los álbumes de Panini, las figuritas, remeras de Nohuen.
0: Bien.
6: Galletita de tía Maruca. Pipas, las pipas.
0: Bueno, todo tenés ahí, todo.
3: Nunca pasa nada.
0: No, no importa, déjalo que lo pase a la noche para los oyentes. Bueno,
6: que,
0: Pomelito, nos
6: si
0: corre el tiempo.
6: Vicentico, llame por teléfono.
0: Claro, escuchá la radio.
4: Manda un WhatsApp, Vincenzo.
0: Mirá qué pedazo escucha la radio las 24 horas del día. En algún momento duerme. Le mandamos saludos a Martín.
6: Pedacito.
0: Sí, a Martín. Un gran abrazo. Viene de Mercedes y él te quiere convencer de que es cerca Mercedes. Queda más cerca ir a Pinamar que ir a Mercedes. ¿Qué va a ser?
6: Sí, porque él cree que es Mercedes en Devoto, la calle.
0: Claro,
6: de
0: claro, es verdad. Bueno, Pomelito, te mandamos un gran abrazo.
6: Está
0: y
6: la
0: no...
6: cancha de Albois.
0: Claro, muy claro, cerca, sí. Es verdad. Te mandamos
6: Mercedes
0: un saludo.
6: Que Alvarejonte, él cree que está ahí.
0: Un gran abrazo, Pomelito.
6: Un beso grande a todos.
0: Chau. Fabián Codevila con nosotros.
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0: Muy bien, en la continuidad de Pasión Nacional, me da mucho gusto saludarte, querido Jorge Godoy, que va a relatar mañana desde el cilindro el partido Racing por la Copa Sudamericana, y el jueves Jorge va a estar con la Copa Argentina, con el encuentro entre Unión Unión Independiente, ¿no? Sí.
4: Sí, claro, en el Coloso Marcelo Bielsa.
0: Muy bien, Jorge, qué gusto saludarte.
18: Un abrazo grande, Nico, y también para Santiago, que estaremos juntos en las transmisiones.
0: La nueva dupla, vamos,
4: Sí.
18: Una dupla magnífica.
0: Sí, para... por supuesto.
4: Sí, la no tan nueva, tiene un par de episodios.
0: No, tiene un par de décadas, ¿no?
18: Claro, una historia...
0: Usted como relator, ¿usted lo prefiere a Santiago Lucía o a mí?
18: No, pero son dos cosas distintas, como decirle a la mamá y papá.
0: Claro. Esa era la idea. No, te estoy embromando, no pasa nada.
18: También depende también el momento, el lugar, el escenario.
4: Claro.
2: El partido
4: el
2: también.
4: El contexto define, claro.
2: Es cierto.
18: Claro.
4: Mañana totalmente, sabe qué cobras.
18: Porque la verdad, Nicolás Álvarez, y esto dicho desde el terreno del cariño y la amistad que nos tenemos hace tantos años, para tenerlo fastidioso, como lo tuve al lado en la cancha.
0: Sí, estuve fastidioso el otro día. No me gustó el partido, el alargue, los penales. Y encima venía gente a la cabina. Qué lindo que hay alargue.
2: Sufrió más Nicolás Álvarez el alargamiento del partido que los hinchas de Argentinos.
0: Me pareció increíble. Una transmisión, mirá que Jorge Godoy relató el otro día de manera sensacional, le puso una emotividad, pero una transmisión de 15 horas me pareció el otro día.
18: Bueno, 14 horas y media, porque la última
0: Bueno, dale, vamos, porque si no entramos en un terreno.
18: Viernes, 20 horas, frente a Unión en la cancha de Newell's. Mañana la venta de entradas, y acá quiero que si compartimos todo esto entre nosotros, que somos todos futboleros, seguramente nos vamos a poner de acuerdo. Mañana la venta de entradas de 11 a 18 en Avellaneda, en el complejo de tenis. De 11 a 18, día laborable.
0: Por supuesto, hay que hacérsela bien difícil a la gente, esa es la idea.
18: Y además, las populares, que son 6.000 populares para Independiente, a 55.000 pesos, y las plateas a 75.000. Bien, seamos sinceros, seamos honestos. Este es el último partido de Independiente en la temporada, un Independiente que ha despertado más desilusión que ilusión. No tiene muchas ganas la gente de Independiente de ir a hacer la cola, porque además la entrada es de compra presencial. No hay entradas online como en la mayoría de los espectáculos y en la mayoría de los partidos del fútbol de argentino hay. En la Copa Argentina no hay venta online de entradas.
0: Es verdad, todo difícil, está bien lo que todo contás. Difícil. Sí, todo difícil.
18: Jornada laboral, hay que no ir a laburar para ir a comprar la entrada, o escaparse del laburo para ir a comprar la entrada, hacer la cola, hacer la fila. No va a ser mucha porque no va a ir mucha gente seguramente. Y además, todavía no está confirmado que se vendan en Rosario, porque seguramente sí, para la gente de Independiente, de Rosario, de zonas aledañas, ahí en la provincia de Santa Fe, o quizás hinchas de Independiente de Entre Ríos, o de zonas más cercanas al lugar de donde se va a jugar este partido, seguramente tendrán interés para ir a ver al equipo en este último partido antes del campeonato mundial. Pero todavía no hay entradas así. Imagínate, un hincha de Rosario, un hincha de Independiente que vive en Rosario, que quiere ver a Independiente, tiene que venir a Buenos Aires, a Avellaneda, a comprar la entrada para después volver a Rosario para ver el partido. Es una locura.
0: Sí, es una locura, la verdad que sí.
18: Esperemos que se habilite, digo, para los hinchas tanto de Independiente como de Unión, el día del partido, por lo menos, una venta de un remanente que evidentemente va a haber para el partido que se va a jugar el viernes a las 8 de la noche por 16avos de final de la Copa Argentina. En tanto, el equipo no va a tener muchas modificaciones de lo que viene siendo en los últimos partidos el equipo de Independiente. La duda está en la mitad de la cancha si va a jugar Montiel así como enganche o le va a dar de vuelta la posibilidad a Malcorra o acaso alguna otra variante que pueda incluir por ahí, pero no creo que varíe mucho de lo que venía haciendo. El resto todo confirmado prácticamente con Rey, Arias, Lomónaco, Valdés y Zavala, Pérez Cursi y Marcone, lo dicho, la duda de Montiel o Malcorra allí en la mitad de la cancha, Gutiérrez, Ábalos y Abaldo. Dicho esto, dicho lo del equipo de Independiente, que mañana va a viajar ya rumbo a Rosario, van a intentar retenerlo al goleador, a Gabriel Ábalos. Se va después de este partido para allá meterse con
0: Paraguay,
18: con el Mundial y con la selección de Paraguay. Si no hay una oferta de esas que no se puedan rechazar, Independiente va a tratar de retener al goleador por expreso pedido del técnico. Lo mismo por Abaldo, como lo adelantábamos el otro día, van a negociar la renovación del préstamo por $150,000 con la gente de Defensor Sporting. Lo que sí seguramente va a ser es el último partido de lo Mónaco con la camiseta de Independiente. Hay ofertas, por ahora no satisfacen, pero evidentemente ya no da para más la situación de lo Mónaco con Independiente. El jugador se quiere ir y lo van a negociar por la mejor oferta posible. Y los que no tienen futuro en el club son varios. La lista de 4 jugadores que quieren sacarse de encima para achicar plantel, para achicar costos, para bajar sueldos: Puceto, Freire, Godoy y Mancuello. Y 2 casos a revisar. 1, el de Cabral, que quedó afuera del equipo, quedó marginado, un bajo rendimiento, sobre todo en este último semestre. Y el otro, el del que tanto se habló en las últimas horas, el caso de Malcorra. Malcorra no creo que se vaya, pero sí van a
0: bien, Jorge,
18: de renegociar con él.
0: Tengo el informativo. Un gran abrazo y gracias.
18: Abrazo para todos.
0: Muy bien, Jorge Godoy, noticias.
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21: Hora 14:30 minutos, la temperatura en Paraná 19 grados un décimo, cielo despejado.
22: Ante su fallecimiento recuerdan la figura del doctor Julio Federic.
21: El periodista y escritor Jorge Riani evocó en LT14 al destacado abogado y personalidad de la cultura.

0: La muerte de Julio Federic, acaecida este martes, se apaga en la ciudad de Paraná una voz de referencia, una voz de referencia en distintos ámbitos. Los abogados encontrarán que la muerte de Julio se lleva un referente ineludible, alguien que supo inscribir su nombre como otros antes que él lo supieron inscribir en el foro local. Pienso, por ejemplo, en Rudecindo Martínez. Inscribir, como digo, su nombre en un cuaderno de mucho prestigio y de mucha valoración en términos generales, ¿no? Compatibilizar ese aspecto, ese perfil de su carrera profesional con otro vinculado a las artes, vinculado a la cultura. En el caso de Julio, a la escritura, a la música. Julio era también un poeta que supo conmover con su poesía, con sus escritos, con su novela. Era un amigo muy generoso. Él vivía la amistad con quien sabía valorarla.
1: Comienzan hoy los conciertos didácticos para escuelas.
2: Esta tarde a las 16 comienzan los conciertos didácticos de la Orquesta Sinfónica de Entre Ríos en la Viejusina.
1: En la iniciativa de la Secretaría de Cultura de Entre Ríos y el Consejo General de Educación participan escuelas de la provincia que aprenden sobre música y sus instrumentos.
2: Recomiendan vacunar contra el dengue.
1: Especialistas consideran necesario reforzar uno de los pilares más sólidos de la salud pública, que es la inmunización.
2: Por esa razón, recordaron que el brote de dengue del verano de 2024 dejó en evidencia la magnitud del problema y también las limitaciones de los enfoques centrados exclusivamente en el control del mosquito vector.
3: Datos del tiempo.
1: Temperatura en Paraná 19 grados un décimo.
2: Humedad 44%.
1: Cielo despejado.
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7: Es un hecho que va a seguir el Pata Ariel Pereira hasta el 2027. Ahora el tema es los refuerzos. Busco a un arquero, un marcador central, si no se queda Conti, un marcador de punta y un volante mixto y un delantero que vaya para afuera.
8: Muy bien, ahora sí lo saludo a Agustín Don Peragus, querido.
9: Nico, querido, abrazo para todos allí. Bueno, River hoy juega frente a Bragantino esta noche, vos lo decías, con relato de Muñeco, Perazo. Equipo alternativo, pero con nombres importantes, por ejemplo, el de Armani, que va a estar atajando nuevamente en el 11 millonario. Después, Pesela y Paulo Díaz, una dupla central con experiencia. Los laterales juveniles, González y Ulises Jiménez en el lateral izquierdo, Castaño, que vuelve a ser titular, Juanfer Quintero, Galopo, Maxi Mesa y arriba Salas y Zubiabre. Mirá el equipo, Nico, que plantea el Chacho con suplentes, pero con mucha jerarquía.
8: Muy bien, y guarda lo mejor para el domingo.
9: Sí, sí, para el domingo guarda los que él considera titulares, pero que evidentemente hoy alguno de los que juegan, caso Juanfer, puede tener una buena actuación. Meterse en por lo menos la pelea por un puesto titular para la gran final en Córdoba.
8: Muy bien, te mandamos un gran abrazo, Agustín, gracias.
9: Un placer, abrazo enorme.
8: Muy bien, Agustín, don Perdila, felicidad, Agustín. Vamos a saludarlo a Sergio Zarratea. ¿Qué dice Zarratea? Tuve que compartir la transmisión con usted. Después me volví con usted. Estuvo en el programa, lo vi al mediodía. Ahora me dicen que está por teléfono. Usted quiere estar siempre, Zarratea, no se puede así.
10: ¿Y si levanto el rating?
8: Bueno.
10: Escúchame.
11: Te rompo el rating, había un programa. Sí,
7: no, la película de Porcel.
10: La película de Porcel. La película. Escúchame, Álvarez, hoy está vestido de San Lorenzo.
7: Sí, es cierto. No,
8: hoy sí, es verdad. Estoy azulgrana.
7: Te cae simpático San Lorenzo.
8: Sí, por supuesto.
7: Lo cubriste mucho tiempo.
8: 7 años para esta radio, sí. Di la vuelta en el 95.
10: Sí, a la esquina. Escúchame, ya que hablás de la transmisión de ayer, yo tengo que hacerte una pregunta que me quedó en el tintero, aprovechando que están todos los muchachos, de lo que ocurrió en el día de ayer.
8: Sí, ¿qué ocurrió? Ojo, lo que vas a preguntar, ¿eh?
10: Ayer cuando llegamos a la Bombonera, subimos por la escalera porque había mucha gente en el ascensor.
8: Me faltó un poquito, me faltó un poco el aire ayer, subiendo mil escaleras, mil escaloncitos.
10: Yo subí delante tuyo, los 4 o 5 pisos que son, ya no perdí la cuenta, y vos subiste charlando, acompañado.
8: Parloteando.
10: Yo llegué arriba y vos desapareciste 20 minutos.
8: No, me quedé hablando con una señorita. Una señorita que conozco de Boca desde hace mucho tiempo.
10: Ajá.
8: Una señorita rubia, ojos celeste, divina y muy buena mujer, muy buena persona.
7: ¿Pero trabaja en Boca?
8: Trabajó en Boca.
7: Ah, trabajó.
8: Trabajó en Boca.
10: ¿Sacaste el teléfono,
8: ¿no? No.
10: Bueno.
7: Vamos el a Instagram ahora, Sarra, no el Instagram.
8: Claro, ahora es el Instagram, sí, claro.
10: Okay. Bueno, vamos a lo importante.
8: Felicito a los compañeros y a vos no te gusta que yo felicite a los compañeros.
10: ¿A qué compañero?
8: Seguí con la información, dale. Okay.
10: Ah, sí, son muy malas personas.
8: Sí, te avivaste tarde, ¿eh?
10: Sí, sí, no. Bueno, ya pasó. Volviendo al tema.
8: ¿Viste que ayer en un momento ataca a Boca y alguien...
10: ¿Te vas a seguir interrumpiendo?
8: Sí, sí, por supuesto. Sí. ¿Viste que ayer ataca a Boca y alguien dijo...
10: Cuidado.
8: No dijo, dijo, ¡sacala!
11: Sáquela si quiere ganar, decía el Bambino.
8: Qué descarado, sacala, dijo, ya no tiene pudor, ¿eh?
10: Se traiciona, periodista brasileño.
7: El inconsciente.
8: Un periodista brasileño ahí que estaba detrás, ¿no? Entonces decía, ¡sacala! Pero en español lo dijo.
10: Sí, sí, en español muy claro. Bueno, sí. San Lorenzo, el empate de Recoleta ayer con Deportivo Cuenca le sirve mucho a San Lorenzo porque sigue siendo líder del grupo y si pierde hoy con el Santos, lo alcanza en puntos, pero bueno, la diferencia de gol, dependiendo de cómo termine siendo la última fecha, podría llegar a favorecerle a San Lorenzo Almagro, así que es un partido decisivo el que tiene hoy con el equipo de Brasil, que no va a tener a Neymar, que terminó con una molestia en el último partido, y obviamente de cara a la Copa del Mundo se va a cuidar. Sí va a jugar Roleiser en el equipo de Brasil. San Lorenzo pondría lo mejor que tiene, recordando lo que decíamos ayer, que Vieto no es parte de la convocatoria. Gil el arquero, en el fondo Herrera, Romania y Montenegro. Tripiquio estará jugando en el medio, el doble cinco será Insaurralde con Gulli a la izquierda de Ritis, y más arriba el Perrito Barrios, Cuello y Osmendi, el 11 de Gustavo Álvarez esta tarde.
8: Muy bien, lo vamos a escuchar a Sergio Zarratea hoy con la transmisión que vas a comandar, Sergio, desde las 6:30 de la tarde. Lindo partido entre el Santos, el equipo de Pelé, y San Lorenzo de Almagro en la Copa Sudamericana. Le queda cómodo, ¿no?, transmitir el partido de hoy.
10: Sí, porque después tengo que ir para otro lado, así que me queda, hago 2 por 1. ¿Sí? Un altoparlante en todo el país.
8: Le queda de paso. Yo pensé que lo iba a ver por acá personalmente, pero no tuve esa suerte.
10: Yo sí tuve la suerte.
8: Claro, está muy bien. ¿Usted toma café, Zarratea?
10: A la mañana,
8: claro,
10: para el desayuno.
8: Porque si un café por día mejora la mente. Me parece que usted toma menos de un café.
10: No. Yo tomo uno a la mañana.
11: A propósito de San Lorenzo, parece que el que tuvo suerte fue Marcelo Hugo Tinelli, que va a cobrar finalmente la deuda. No. ¿El oficialismo le va a pagar la deuda?
10: ¿Qué oficialismo? Si el actual. En 15 días hay elecciones, ¿quién le va a pagar?
11: Y pero el actual presidente no empezó a tramitar ese tema.
10: ¿Y si se van 15 días? ¿Qué le va a sacar un cheque mañana?
8: ¿Por qué está rebelde cuando contesta? Además, con monosílabos.
10: Pero ¿cómo el presidente...?
8: Usted sale al aire y dice, qué gusto para ustedes que yo esté al aire. ¿Qué es ese comportamiento?
10: Es un gusto para ustedes, para la audiencia que
11: yo
10: quiere.
11: Creo que sí, está muy contento, Marcelo, ¿eh? Se llevó alguna promesa de
8: claro,
11: pago, ¿eh?
8: Promesa vana de un amor.
11: Se llevó una promesa de pago del actual presidente.
10: Que se apura a pedir el cheque porque el presidente se va en 15 días.
8: Claro.
11: Puede quedarse si gana la elección.
8: Yo le recomendaría a Zarratea tomar 2 cafés por día. Le va a ser mejor, yo sé lo que le digo.
10: Me voy a tomar uno ahora antes de salir.
8: Está muy bien. Si le queda cómodo, lo esperamos a las 6:30 de la tarde. Si no, le decimos a Perazo que ponga otro relator. Pero si le queda cómodo, lo esperamos. ¿Le parece?
10: No, yo estoy.
8: Está muy
10: bien. Hoy estoy.
8: ¿Y mañana?
10: No, está Godoy.
8: Mañana está Godoy, muy bien. Te mandamos un abrazo, Sergio Gómez, me divierte pelearte. Gracias,
10: Cuídese.
8: Muy bien, Sergio Sarratea con nosotros. Recordamos las vías de comunicación y ya charlo con Santiago.
12: 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También pueden dejar su mensaje en nuestro canal de YouTube. Nos encuentran como Radio Nacional AM870.
8: Santiago, a ver, el hincha de River está pendiente de la final del domingo frente a Belgrano allí en Córdoba. Pero yo digo que se desnaturaliza la competencia internacional cuando Coudet decide poner un equipo totalmente de suplentes. Es entendible, pero también va en perjuicio de la competencia internacional.
13: Sí, pero Coudet tiene que defender los intereses de su equipo y lo más importante es preservar a los jugadores con la cantidad de bajas que tiene para enfrentar a Belgrano.
8: Yo te diría que yo también tengo una respuesta. La Conmebol paga muy buena plata por ganar la Copa Sudamericana.
11: Pero River tiene asegurado el primer puesto ganando. Claro, ganando la última fecha, aunque hoy pierda, River está primero.
13: Y aparte juega un partido de una fase de grupo de la segunda competencia en el continente contra un partido que le puede dar un título. Está clarísimo que va a poner todo el domingo y está bien.
8: Sí, a ver, Gerardo, querías opinar, me parece.
14: No, iba a decir lo que dijo Javi, que si le gana al Blooming va a ser primero del grupo, no necesita ni ganar hoy, ni siquiera empatar hoy.
11: Tengo dos preguntas para el señor Murúa.
8: Muy bien, ¿ahora?
11: Ahora mismo, se las quiero hacer porque ya estamos ya en el tránsito final del programa. La primera, ¿qué va a pasar con la gente de Belgrano que no va a poder concurrir al estadio? Porque vos lo dijiste bien, ya se agotaron las entradas, hay mucha gente... ¿Le van a poner una pantalla en el gigante de Alberdi? Porque en algún lugar los van a tener que concentrar.
14: Algunos dicen que por cábala no lo harían, pero se está tramitando, Javi querido, la posibilidad de que los socios de Belgrano vayan al gigante el domingo. La otra es que, como pasó en las rondas anteriores, obviamente jugó una con Unión, pero que lo vean los piratas donde quieran y después se van a juntar a festejar si logran el objetivo.
11: Y la segunda... ¿Hoy se despide Guido Herrera de Talleres?
14: Sí, y lo iba a guardar para el final cuando cerráramos con Talleres por Copa Argentina. Después de 353 partidos, contando el de hoy, Guido Herrera, 10 años en el arco de Talleres, sería su último partido, se iría del club de Barrio Jardín.
8: Qué buen dato, Gerardo, que estás entregando. Yo no conozco en profundidad la historia de Talleres. Debe ser el arquero con más permanencia a lo largo de la historia. No sé si Chocolate Valley tuvo mucho tiempo también.
14: Estuvo mucho tiempo, no llega a esa cantidad de partidos ni de años, pero sí estuvo mucho tiempo. El Torito Quiroga, ¿se acuerdan? Quien ascendió también con San Lorenzo de la B a primera, allá en los 80, es el segundo arquero detrás de Guido Herrera con cantidad de partidos. Herrera está en el top 4 de la historia de Talleres, atrás de Luis Galván, Miguel Ángel Oviedo y Victorio Ocaño en presencia con la camiseta de Albiazul.
8: Bien, pero de los arqueros en la historia de la T, es el primero el que gana.
11: ¿Ya tiene destino Guido Herrera? ¿Se sabe dónde va?
14: No. Se sabe que va a finalizar su vínculo con Talleres y que va a ser negociado, pero todavía no se ha hablado de destino particularmente. ¿Se acuerdan que sonó para el Inter Miami en el mercado de pases anterior? Estados Unidos sería una alternativa porque también lo quiso el Atlanta United.
8: Javier me mira.
11: Buen arquero para Boca.
8: Bueno.
11: Buen arquero para Boca, que va a necesitar arquero.
14: Javi, con un asterisco, no es de los que se destacan en los penales pensando en que las definiciones son importantes, sobre todo si aspirás a la Libertadores.
8: Bueno, a ver, yo respeto la opinión de Javier, por supuesto. Él dice, buen arquero, por supuesto que lo es Guido Herrera. Yo creo que Boca necesita un arquero de la jerarquía de Emiliano Martínez o Jerónimo Rulli. No debiera salir de ahí.
11: Pero son dos imposibles. Bueno. Además, cuando se recupere Marchesín... Es el arquero que venga va a tener que competir con Marchesín.
8: Perdóname, decían que era imposible traer a Chiquito Romero y vino al arco de Boca.
11: Pero eran situaciones diferentes. Emiliano Martínez está en el piné de su carrera.
8: No, eso sí. Claro.
11: Hoy está pretendido por el Liverpool.
8: Prácticamente está en el mejor momento de su carrera.
11: Jerónimo Rulli, yo calculo que quiere seguir en Europa un tiempo más también.
8: Bueno, pero, a ver, hay veces que me parece que es más importante jugar. Por supuesto que la parte económica no se puede discutir. Van a ganar siempre más afuera o en México o en Brasil que aquí en la Argentina. Pero yo soy de la idea, quien les habla, no me meto en la opinión de los futbolistas, que atajar en Boca o en River. En River o en Boca es más importante que en cualquier equipo europeo. Pero los equipos europeos medios, no estoy hablando del Real Madrid, del United, del City, del Milan, del Inter, ahí sí, del Barcelona.
11: Sí, pero para sacar a Emiliano Martínez del Aston Villa tenés que pagar 40 millones de euros.
8: ¿Qué Boca no tiene para pagar ese dinero? Bueno, ya vuelvo, Gerardo, contigo para la despedida. Tenemos la última pausa, 46 minutos después de las 2 de la tarde.
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9: La historia de los mundiales nos obliga a detenernos en una cifra que cambió la historia de las definiciones. El recuerdo nos lleva a la Copa del Mundo de 1994, un certamen que rompió todos los esquemas, a ser la primera vez que un campeón mundial se consagró a través de la ejecución desde el punto del penal. Aquel 17 de julio en el Rose Bowl de Pasadena, Brasil e Italia no pudieron romper el cero durante los 120 minutos de juego, trasladando toda la atención a los 12 pasos. El mundo del fútbol descubrió entonces que la gloria máxima podía depender de un solo remate, un hito que quedó sellado con el recordado fallo de Roberto Baggio y la consagración de la selección verde-amarela.
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0: Lo que se perdió es el CD del jazz. Eso se perdió. Mira vos. Bueno, le mandamos, se ríe Víctor, le mandamos un gran saludo a Reinaldo Carlos Merlo Mostaza, que está cumpliendo 75 años. Qué grande Mostaza.
1: El hombre estatua.
0: El hombre que jugó solamente con la camiseta de River 499 partidos.
1: Y que sigue vigente en las publicidades de las casas de hamburguesas.
0: Un fenómeno.
1: Ah, un personaje.
0: Buen tipo, siempre, por supuesto, desconfiando de los periodistas, hasta de su propia sombra desconfía.
1: Sí, es cierto.
0: Vos sabés que
1: una
0: lo
1: de
0: veo.
1: Las características de Mostaza.
0: Lo veo caminando por las calles del barrio de Belgrano, vive ahí cerca de las Barrancas, y nunca me acerco a saludarlo porque a lo mejor piensa que si lo saludo le quiero hacer una nota, ¿viste? Es medio especial Mostaza.
1: Sí, es cierto, pero bueno, siempre muy dispuesto, un personaje único del fútbol argentino. Obviamente la identificación histórica con River, creo que es el Mostaza todavía tiene el récord de mayor presencia con la camiseta de River de un futbolista, que es de Mostaza, y amado por el pueblo de Racing,
0: no,
1: lógicamente
0: por
1: el título después de 35 años.
0: Muy bien,
1: años.
0: Tengo muy poco tiempo, así que como decía el gran Walter Saavedra, apretamos en toda la cancha. Empiezo con Coco Reyes, allí en Radio Nacional Salta. Coquito querido,
2: ¿cómo te va, Nico? Gusto en saludarte. Cielo parcialmente cubierto aquí en la ciudad, ha mejorado un poquito la temperatura, amaneció muy frío, así que esperando obviamente que más tarde descienda la temperatura. Los equipos salteños entrenan pensando en el fin de semana. Arrancamos por orden cronológico, va a jugar primero el equipo de Juventud Antoniana, lo va a hacer por el Federal A, partido que se va a jugar el día viernes, según acaba de anunciar, en el Estadio Marte Arena. Será a partir de las 22, Juventud por el Federal va a jugar con Sarmiento de Chaco, arrancando la segunda rueda. El próximo día, domingo, 3 de la tarde, va a jugar Central Norte en Caballito, allí ante Ferro. Central que viene entonado de haber ganado de visitante 2-1 en Córdoba ante Racing, con 9 hombres. Central que va en busca de otra victoria que lo despegue de la zona de descenso. Y por último, se modificó el horario del partido de Gimnasia y Tiro. Estaba previsto para las 5, como está la final entre Belgrano y River, River-Belgrano, la comisión directiva pidió autorización. El partido de el clásico del norte entre Gimnasia y Tiro y Gimnasia de Jujuy se va a jugar el domingo 6:30 de la tarde en el estadio Michel Torino. Van a permitir 500 hinchas jujeños que puedan venir a ver el partido.
0: Bueno, qué lío, no puedo decir que me gustan las empanadas salteñas. Ahora te digo por qué no lo puedo decir. Gracias, Coquito.
2: Un abrazo, que tengas una buena jornada, gracias.
0: Muy bien, Coco Reyes, las empanadas tucumanas son exquisitas. Pues está Mariano Carabajal allí en el Jardín de la República. Hola, Mariano.
3: Nico, querido, y porque son las mejores prácticamente de la Argentina, para muestra de eso ya vamos a hacer un envío desde el aeropuerto Benjamín Matienzo para los estudios de Radio Nacional de Buenos Aires, y ahí van a poder comprobar que las mejores empanadas son las tucumanas, que
0: muy
3: tienen
0: bien
3: un condimento especial.
0: No, claro.
3: ¿Cómo lo va a tener el partido de hoy para Atlético
0: Tucumán? Le vamos a pedir a Coco Reyes que también mande de Salte, después nosotros elegimos.
3: Bueno, perfecto, y ustedes van a tener la posibilidad de gustar las dos y van a poder elegir, que obviamente será la tucumana, porque es la mejor.
0: Claro.
3: Y Atlético va a ir a representar a Tucumán en Copa Argentina, en Rosario, frente a un rival como Talleres, con un equipo que está confirmado, con Luis Ingolotti en el arco, con Maxi Villa en la defensa, Clere Ferreira. Acá aparece Luciano Vallejos, un juvenil jugador que va a reemplazar a Gastón Suso, que está lesionado y que se va a perder lo que queda del año. Nacho Galván, que pese a que se le vence el contrato y que muchos dicen que debería volver a Racing, ya hay un acuerdo de palabra con Racing para que siga el segundo semestre y extienda su contrato por un año más con el Atlético Tucumán. Vega, Godoy, Tesuri, Lamendola y Díaz serían los 11, sumado a Nicola, el uruguayo Nicola, serían los 11 de Falcioni para enfrentar a Talleres en la jornada de hoy por Copa Argentina.
0: Bien, bien, perfecto. Mariano, gracias. Llámalo a Daniel Carranza, que tiene una noticia de último momento. Me la dio al privado, pero que la dé él, por favor. Gracias a Mariano Carabajal. Voy al cierre de Gerardo Murúa, allí en Córdoba. Gerard.
4: Como no, hoy completamos el otro lado. El partido a las 17 en el Estadio Marcelo Bielsa. Talleres Atlético Tucumán, dirige Andrés Gariano. Talleres con la dupla interina Carboni y Rodrigo Acosta. El último de Ida Herrera, habrá que ver si termina confirmándose, es Chot, Catalán, Palomino y Maidán en la línea de fondo. En la mitad de la cancha Galarza, Cáceres, Cristaldo, De Pietri, Rick y Ronaldo Martín y los 11 que pondrían los interinos que reemplazan a Tevez para jugar por Copa Argentina, Nico querido.
0: Muy bien, y con la expectativa notable en el partido del domingo que va a relatar Martín Perazo por Nacional y para todo el país, la gran final Gerardo de River y Belgrano. Va a atacar Belgrano, ¿no? ¿Va a patear al arco de enfrente?
4: Sin lugar a dudas, no se haga problema. Crece la expectativa y obviamente se agotan las entradas a esta hora y ya todo el mundo palpitando el duelo del domingo.
0: Pero me prometés que va a patear Belgrano, ¿no? Que van a mirar al arco de enfrente. Muy bien.
1: ¿Estás preocupado?
4: Después no me cargue la responsabilidad a mí.
0: No, por supuesto. Vos no tenés la culpa de que Žilinski siempre defensivo el técnico. Por eso me gusta Coudet, porque es ambicioso.
1: Va para adelante.
0: Sí, va para adelante.
1: Pero te enojaste con Almirón.
0: Me enojé
1: ahora
0: con Almirón.
1: Te estás enojando con Žilinski.
0: Sí, sí, porque son avaros. Fíjate que dejó de ser avaro Almirón y ganó 4-0.
1: Sí.
0: Cuando atacó, ganó.
1: Sí, ya le había pasado en Boca también.
0: Sí,
1: el Boca
0: supuesto.
1: Que llegó a la final no era un Boca generoso.
0: Muy bien. Daniel Carranza. Dani, querido, quería que des vos la noticia que es muy importante a esta hora de la tarde allí en Santiago del Estero.
5: Nico, querido, el placer de siempre de saludarte a vos y a los compañeros. Es así, Güemes ya tiene entrenador. Ayer lo anticipábamos, Pablo Guiñazú. Es el nuevo entrenador de Güemes, hoy será presentado justamente cerca de las 19 horas y el domingo ya estará dirigiendo su primer partido cuando Güemes reciba a Patronato aquí en Santiago del Estero. Bueno, Pablo Guiñazú, que en su momento fue técnico interino de Talleres de Córdoba, es el nuevo entrenador del conjunto gaucho, del conjunto de Güemes de Santiago del Estero.
0: Muy bien, ¿y qué tal la temperatura, Dani?
5: Agradable, 20 grados por acá, y bueno, decirte que también te voy a hacer probar las empanadas de Santiago, porque...
0: No, claro, no te quedas atrás, muy bien.
5: De Tucumán, si no me equivoco, son fritas, aquí las hacen en horno de barro.
0: No, y te digo algo, haces muy bien en sacar pecho, porque viste que se venden muy bien ellos, tanto los tucumanos como los salteños, ellos dicen tener las mejores empanadas. Y ustedes, los santiagueños, vienen con demasiada humildad, pero también son muy ricas las santiagueñas.
5: Sí.
0: Son muy ricas las santiagueñas.
5: Sí, exactamente, y aquí se hacen en horno de barro, así que va a haber una
0: competencia
5: importante.
0: Más rico. Daniel, muchas gracias.
5: Un abrazo grande.
1: Para ser un jurado de un campeonato argentino de empanadas.
0: El Masterchef radial, y lo hago con Víctor, pero no me hagan cocinar. Cocinar saben que no es lo mío. Bueno, Erika, qué gusto para nosotros haberte tenido vos en el programa. Les digo, gran locutora, mejor persona, Erika Sotomayor, que sigue en la programación de Nacional, pero estamos con los mensajes, ya se subió al escenario.
6: Sí, claro, últimos mensajes de hoy. Nos escribe aquí Pelu, dice, muchachada, hoy en la planilla de River figura un chico de la localidad de Trenel en La Pampa, de apellido Lucero, orgullo de esta localidad, abrazo. Dice este oyente. También por aquí nos escribe Tiki Tiki Víctor. Gracias, gente de Pasión Nacional. Me gusta escucharlos porque no marcan tendencia. Felicitaciones y saludos a los mataderos de Zona Norte, Víctor de Torcuato.
0: Muy bien, gracias a ustedes que están en todo el país. Y es el programa que elegiste a nivel país, Pasión Nacional. Santiago, tenemos mucho fútbol, tengo libre estos días, pero ustedes tienen mucha actividad.
1: Sí, mucha actividad, y hoy, además de lo dicho, de la transmisión de Radio Nacional, para estar muy atento a lo que va a pasar hoy con la radio, con River Bragantino, con la presentación de San Lorenzo frente
0: a ver,
1: al Santos.
0: Ahí viene la parte que habla. Ahí sigue con lo que importa, dale.
6: Deja, gracias.
0: Esta no me la perdona y tiene razón, Bueno, gracias a Santiago Lucía, mi amigo y hermano de la vida, junto a Gustavo Vergara. Lo vi a Gustavo anoche en La Bombonera. Gran saludo para Gustavo. Y un agradecimiento muy especial a todos ustedes. Hasta mañana. Gracias.
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0: Es la hora 15, la temperatura en Paraná, 19 grados 5 décimos, cielo despejado.
1: Investigan la muerte de un enfermero del Hospital San Martín.
0: La justicia y la policía de Entre Ríos investigan las circunstancias que rodearon la muerte de un enfermero del Hospital San Martín de Paraná, quien fue encontrado sin vida anoche en su vivienda.
1: El procedimiento se realizó en una casa ubicada en la zona de Gobernador Pareda y Onetti, luego de que compañeros de trabajo advirtieran que Flavio Schiavoni, de 49 años, no se había presentado a cumplir funciones y tampoco respondía a las comunicaciones.
0: Productores denunciaron la desaparición de 700 cabezas de ganado en Islas del Delta.
1: Ganaderos del partido bonaerense de Varadero denunciaron en las últimas horas un aumento sostenido de la inseguridad rural en el municipio.
0: Con 5 hechos confirmados la semana pasada y otro a principio de mes, el número de animales desaparecidos llegaría a 700 en la zona de las islas del Delta del Paraná.
1: Detuvieron a dos exjugadores de Independiente.
0: Facundo Parra y Hernán Fredes fueron detenidos por intentar llevarse una camioneta incautada por una infracción.

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0: Creo que estamos listos. Creo. Es un pensamiento nada más. Buenas, buenas, gente. ¿Cómo les va? Y acá nosotros, lógicamente, y con ganas de quedarnos con ustedes. Esperamos que ustedes también, gente, De eso se trata este encuentro. Es una invitación, pero que tiene cierto compromiso, porque de verdad la idea es que del otro lado haya alguien. Que cuando uno haga... Sí, acá estamos. Y respondan, por ejemplo, a través de un mensajito a la radio. Puede ser. O simplemente volviendo a sintonizar 1260 kHz. ¿Cómo venimos con este lindo día? Bien, bien agradable. Sí, sí, me imagino. Hoy, inclusive, de paso ya le voy a dar el saludo a Mirko, por encima de lo que habíamos anunciado en la jornada de ayer. ¿Cómo le va, Mirko? ¿Qué dice?
1: ¿Qué tal, Hugo? Buenas tardes, la audiencia. Muy bien, aquí estamos, día miércoles, ya promediando la semana, partiendo a la mitad de la misma. Con una sorpresa, ¿no? Hoy se siente un poquito más la temperatura
0: sí.
1: Es mucho más agradable. A pesar de que ayer habíamos justamente declarado o anunciado que iba a ser similar. Muy similar. Pero yo por lo que he visto y por lo que estamos ahora viviendo, ha aumentado la temperatura y ya tenemos una temperatura superior a la de ayer.
0: Vamos todavía. Mirá, yo venía con una camperita. Y me tocó caminar unas cuadritas y ya estaba transpirando.
1: Claro.
0: Sí, así que sí, si tengo...
1: Sí, yo traje la campera, pero no me la puse.
0: Ah, mirá.
1: Desde que bajé el colectivo, la llevé ahí a la mano, digamos, colgada del brazo, por si acaso, por allí, cuando uno pasa en esas calles donde hay mucha sombra,
0: claro,
1: ahí te da un poco de frío, sí. Bueno, tenés la campera a mano y te la pones.
0: Sí, yo tengo la costumbre de bañarme y salir, y entonces por ahí, también, en invierno, trato de no desabrigarme. Entonces, porque viste que la ducha siempre calentita,
1: sí,
0: entonces vos salís
1: lindo.
0: Y se siente más el contraste.
1: Sí.
0: Y ahí es donde uno se apesta, ¿vio?
1: Claro, sí, y más... Aquellos que tienen el pelo largo, ¿no?
0: Sí, como
1: salen,
0: yo.
1: Salen el pelo mojado, claro.
0: Yo ya tengo el pelo largo.
1: Claro.
0: Y sí, no, ya me está tapando los ojos en cualquier momento.
1: Va a tener que ir
0: Me lo voy a tener que cortar.
1: Sí,
0: sí, me lo voy a tener que cortar.
1: Corta las puntas.
0: Le voy a tener que caer a Marcelito.
1: Ajá, así es.
0: Bueno, gente, nosotros acá, como siempre, con todo listo, porque saben ustedes que somos un hermoso equipo con integrantes.

0: valientes, cada uno en lo suyo, que son auténticos profesionales, brindando su tarea para que esto sea una suma de voluntades. Y aquí, por ejemplo, para arrancar, siempre, como decía alguien por allí, el Hijo de Dios, que es el hiperproductor, porque él está por encima de todo, y cumpliendo con su lugar, ¿no? Es el Hijo de Dios, imagínense. ¿Ah, eso lleva otro costo? ¿Es extra? Bueno, pero es Jesús Palheiro y nosotros estamos agradecidos de que él esté ahí en los controles. Gracias, Jesús. A su lado está Gustavo Podestá. Y un poquito más allá, para la zona oeste sería, están los muchachos de planta en el sitio habitual de la antena de LT14. ¿Viste que
1: claro.
0: Es como una especie de faro?
1: Claro,
0: allá en la antena de LT14, sí, en calle Gutiérrez, ¿no?
1: Y tienen lucecitas, así que es un faro.
0: Exacto. Y entonces es como una referencia, ¿viste? De ahí de la antena de LT14 para allá, ¿sí? Lo mismo cuando uno va para el lado de Vía, le decían, ¿viste que hay una antena que retransmite LT14? Yo no sé si realmente es así, pero siempre se usaba también y está cerquita de la llegada a Viale. Me dice que Telefónica. Bueno, pero hace siglos que está esa antena y mucha gente creía que era una antena retransmisora de la radio.
1: Mirá.
0: Sí, tal cual. Y me lo decían así, yo la verdad que lo ignoraba. Pero bueno, decía, bueno, puede ser. Bueno, seguimos presentando staff porque aquí estamos con el servicio informativo de nuestra emisora, con Simón Volkov, como cada día, y con el acompañamiento de Mirko Romero Matos. Además, las productoras, las chicas, con la Male Avero, que nos prepara las comunicaciones telefónicas de cada día. Ya vamos a dar cuenta de la comunicación telefónica de hoy, que va a ocurrir, de acuerdo a lo que estima ella, tipo 16:35. Así que a esa hora estaremos con nuestra entrevista de hoy, ¿sí? Y veremos entonces qué nos dice Federico Malvasio, que será nuestro entrevistado. Por otro lado, también con el respectivo Word, todavía existe el Word y acá nos llega,
1: Con
0: las noticias del resumen del día, armado, preparado por la Romy Folonier, nuestra otra productora.
1: Como es habitual, ¿no?
0: Sí, señor, como todos los días, firme ahí. Además, hay que sumarlo a Lema Emanuel Pereira, que nos envía toda la data lista como para, claro, deportiva. Cuando llega el momento de anunciarlo, ya sabemos de qué nos va a hablar él.
1: Claro.
0: Todo organizado acá. Así que siempre agradecidos, porque cada granito de arena que se va sumando termina justamente conformando lo que nosotros proponemos desde aquí. Y desde aquí miro para la derecha, miro para la izquierda. Creo que no me está faltando nadie. Si no, usted me corrige,
1: no, Mirko. Estamos bien. Estamos bien.
0: Estamos bien. Y arrancando nuestro encuentro de hoy. Y arranca siempre con música.
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4: Cantares de Entre Ríos es una agrupación musical que surgió en el 2010 en Crespo y busca reivindicar el cancionero de la provincia, recuperando autores y compositores como Linares Cardoso, Santos Tala, Carlos Santamaría o Sandomeni. Está integrado por Nicolás Insaguirre, Beto Cané, Beto Suárez y Lisandro Pitia. El grupo participó en importantes festivales y ahora compartiremos esto que se llama Arroyito de Monte.

0: En música y músicos entrerrianos, en este día miércoles recibíamos a los cantares de mi Entre Ríos con Arroyito de Monte.
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2: Y entonces dicen las noticias. Salto de calidad en el Hospital Urquiza. Cirugía de alta complejidad y modernización digital para una atención de vanguardia. El Hospital Urquiza de Concepción del Uruguay incorporó equipamiento de alta complejidad para cirugías laparoscópicas, un avance que el director Ariel Vales calificó como un salto de calidad enorme para toda la región. Sin embargo, la gestión también reveló datos alarmantes tras una auditoría de personal. De los 1.464 empleados que figuraban en nómina al inicio de la gestión, solo se ha logrado localizar y relevar a 952 agentes, detectando un bache de casi 500 personas cuyos puestos y funciones aún se están investigando. Escuchemos la referencia justamente sobre el equipamiento que hace Ariel Vales.
3: Es un equipamiento para cirugía compleja, laparoscópica y de otro tipo que acá se hace en el hospital. Todo un salto de calidad enorme al área quirúrgica al incorporar este equipamiento que no nos hubiera ayudado CAFE y la gestión de servicio y del hospital nunca lo hubiésemos tenido porque por el costo que tiene este equipo. Este equipo es un equipo que no existe acá en la zona debido a los costos que tiene, y bueno, hoy tenemos la suerte de contar acá con eso, que va a beneficiar muchísimo la calidad de los procedimientos quirúrgicos, los tiempos y los resultados. Estamos en un plan de reestructuración general del hospital para ayornarnos un poco al tiempo que estamos viviendo, y que en los próximos meses vamos a seguir incorporando equipos de laboratorio, equipos para anestesia, equipos para terapia intensiva.
2: En el marco de un plan de modernización, el nosocomio eliminará el obsoleto sistema de historias clínicas en papel para pasar a un formato digital e implementará un sistema de turnos vía web. Además, Vales anunció la puesta en marcha del sistema de triage. Escuchemos a Vales justamente a propósito de la digitalización.
3: Con respecto a los turnos, encontramos una dificultad enorme para muchos ciudadanos de sacar un turno. Hoy estamos trabajando con informáticos Nicolás Martínez para implementar un nuevo sistema, que es un sistema web. Eso no va a ser un día para otro porque informatizar ciertas áreas lleva su tiempo. Estamos trabajando hace 20 días con él para agregar al sistema de turnos tradicionales, que es por ventanilla y por QR. No estamos conformes, pedimos una nueva forma y en eso estamos trabajando para darle más celeridad y más rapidez a los turnos. Con respecto a la guardia, seguimos atendiendo unas 600 personas por día, va a cambiar la forma de atención a la guardia, en el cual vamos a empezar a clasificar la atención en guardia con lo que se llama triage. Para hacer eso estamos implementando la informatización del hospital, que no está informatizado este hospital. Nosotros aún tenemos historia clínica en papel, el único hospital de la zona que tiene ese sistema de trabajo obsoleto desde hace muchos años. En la informatización del hospital están trabajando dos ingenieros de la UTN, vamos a empezar por la guardia, se va a informatizar todo el hospital con una historia clínica digitalizada.
0: Muy bien, cambiamos de tema. El gobierno provincial inició la distribución de frazadas en todo el territorio de Entre Ríos como parte de una política de prevención impulsada por el Ministerio de Desarrollo Humano ante la llegada del frío. El secretario de Articulación de la Política Social, Miguel Heft, detalló que, tras comenzar en Paraná, se están recibiendo y programando las solicitudes de municipios, comunas y juntas de gobierno, quienes son los que conocen de primera mano la realidad de sus localidades. Escuchamos, en definitiva, a Miguel Heft.
4: Esto se enmarca dentro del trabajo articulado que desarrolla el Ministerio de Desarrollo Humano con cada uno de los gobiernos locales. Como lo hacemos en todos los ámbitos, pero en este caso puntual, el tema de las frazadas, con el ánimo de prevenir ya lo que se nos avecina, es que hemos comenzado con las entregas de frazadas de acuerdo a los pedidos que realizan los gobiernos locales, toda la provincia, de acuerdo a la demanda que cada uno de ellos tenga, que son los que conocen de primera mano la realidad de sus localidades. Y de acuerdo a la disponibilidad, vamos realizando, programando las entregas y realizando las mismas. Esto se enmarca dentro de la política de prevención que tiene el Ministerio. Las frazadas son compradas a las cooperativas que están inscritas en la provincia para realizar esta tarea y también al servicio penitenciario de la provincia.
2: Obras de saneamiento en Paraná, cortes de agua por el enlace de nuevas cañerías en el norte de la ciudad. La Municipalidad de Paraná realiza hoy el enlace de nuevas cañerías en Avenida Ramírez y Espeleta para modernizar la red de agua potable. Debido a estas tareas de saneamiento, el suministro se encuentra interrumpido en la zona norte de la ciudad. Se estima que el corte durará entre 4 y 6 horas, afectando a los barrios Villa Almendral, Concejo, El Morro y Macarone. La recuperación del servicio será progresiva, así que incluso esta noche o quizás hasta mañana pueda haber todavía alguna demora. Sobre este tema habla la secretaria de Recursos Hídricos, Mayra Collante.
5: Obra pública, es una intervención planificada y tiene que ver obviamente con el diagnóstico de que de las conducciones antiguas de Paraná, las que mayor reincidencia en pérdidas tiene, esto planificación infraestructura lo toma y define bueno el recambio de conducciones en calle Espeleta fundamentalmente. Cuando se hace el recambio de una conducción, termino de hacer el recambio, tengo que conectarme o vincularme a la red existente para que reciba el agua. Bueno, hecho todo el recambio, ya es momento de conectarnos a la red existente que pasa por Avenida Ramírez. A esa vinculación se le llama enlace y para hacer esa intervención sí, se tiene que cortar el agua, el servicio de agua para trabajar en seco. Sería barrio Villa Almendral, barrio Concejo, El Morro. El corte sería de entre 4 y 6 horas al sector y después progresivamente, una vez que se restituye el servicio, van a ir retomando progresivamente las presiones en la zona. Villa Almendral, por ejemplo, puede implicar que demoren cargar los tanques hasta la noche.
0: Jorge Riani recordó el legado de Julio Federic, se apaga una voz de referencia ineludible para Entre Ríos. La ciudad de Paraná despide a Julio Federic, una figura central del derecho y la cultura cuyo fallecimiento marca el fin de una era para las instituciones entrerrianas. El periodista Jorge Riani destacó su legado como un referente ineludible, recordando su rol fundamental como convencional constituyente en la reforma de 2008 y su labor técnica en la redacción del Código Procesal Penal de la provincia. Más allá de los estrados, Riani resaltó la sensibilidad de Federic como poeta y deportista de élite, además de su profunda valentía ética al liberar presos políticos durante la última dictadura militar. Escuchamos a Jorge Riani.
6: Con la muerte de Julio Federic, acaecida este martes, se apaga en la ciudad de Paraná una voz de referencia, una voz de referencia en distintos ámbitos. Los abogados encontrarán que la muerte de Julio se lleva un referente ineludible, alguien que supo inscribir su nombre como otros antes que él lo supieron inscribir en el foro local. Pienso, por ejemplo, en Rudecindo Martínez. Inscribir, como digo, su nombre en un cuaderno de mucho prestigio y de mucha valoración en términos generales, ¿no? Compatibilizar ese aspecto, ese perfil de su carrera profesional con otro vinculado a las artes, vinculado a la cultura. En el caso de Julio, a la escritura, a la música. Julio era también un poeta que supo conmover con su poesía, con sus escritos, con su novela. Era un amigo muy generoso. Él vivía la amistad con quien sabía valorarla.
2: Docentes van al paro este jueves. ACMER denuncia amenazas a la ley de jubilaciones. ACMER convocó a un paro provincial de 24 horas para este jueves en defensa de la ley de jubilaciones y por mejores condiciones laborales. La secretaria adjunta, Lía Finpel, confirmó la medida luego de que el gobierno decidiera no dar continuidad a la instancia de conciliación en el marco de las paritarias. El gremio cuestionó la falta de un diálogo real por parte del Ejecutivo y mantiene conversaciones con los demás sindicatos del Frente Docente para ampliar la protesta. Además, expresó:
7: hemos decidido convocar al paro. Por un lado, tiene que ver con lo que es las amenazas que tenemos contra nuestra ley de jubilaciones y, por otro lado, las condiciones laborales. También es cierto que hemos recibido una cédula, una comunicación, donde no se da continuidad a esta audiencia de conciliación, que es la que habíamos solicitado en el marco de la ley de paritarias. Es en este gran contexto que convocamos a un paro mañana de 24 horas. Por ahora es una decisión de ACMER, no descartamos que se sumen los otros sindicatos del Frente Docente. Esto, la verdad, que no voy a decir que nos sorprende, porque es una forma en la que el gobierno se viene comportando, donde anuncia por un lado un diálogo, un ámbito paritario, pero cuando no hay un sí como respuesta, esto no es diálogo, porque no hay un ida y vuelta. La Secretaría del Trabajo no hace lugar a esta audiencia de conciliación que entendemos debería haberse dado entre las partes.
0: El Ministerio de Desarrollo Humano llevará adelante la próxima semana en Paraná la renovación de unas 3.000 tarjetas sociales del programa de riesgo social que se encuentran vencidas. El director de Políticas Alimentarias, Pablo Alacino, confirmó que el operativo se realizará desde el martes 26 hasta el viernes 29 de mayo en el horario de 8 a 12. Los titulares deben concurrir al Centro Cultural La Vieja Usina con su DNI físico, fotocopia y el plástico vencido, respetando el cronograma por orden alfabético. Compartimos la palabra del director de Políticas Alimentarias, Pablo Alacino.
8: Lo teníamos programado para, es un dispositivo especial para la ciudad de Paraná, dada la cantidad de beneficiarios que estaban en situación de tener que renovar su tarjeta por las nuevas tecnologías que tienen las terminales de Sidecred en cada uno de los comercios. Y dado este volumen de tarjetas fue que organizamos este dispositivo donde vamos a estar trabajando con Sidecred, con el municipio de Paraná, y lo organizamos y lo dividimos en 4 días. Va a ser martes 26, miércoles 27, jueves 28 y viernes 29, de 8 a 12 en la vieja usina, y los vamos a estar dividiendo alfabéticamente 3.000 plásticos. Y lo más importante que nosotros necesitamos es que lleven el DNI físico, la tarjeta vencida y la fotocopia del DNI. No afecta el beneficio este recambio de plástico. Ellos pueden seguir utilizándolo hasta que sea habilitado el nuevo plástico. Tienen acreditados los fondos, si no los han gastado por la altura del mes, no le afecta esta situación.
2: Tragedia en el centro de Paraná. Una mujer de 78 años murió tras ser atropellada por una moto. Una tragedia en luta al centro de Paraná tras confirmarse el fallecimiento de una mujer de 78 años en un accidente de tránsito. El hecho ocurrió ayer alrededor de la 1 de la tarde en la intersección de calles Mendoza y Cervantes, donde la víctima, identificada como Dora Adelia Rocha, fue embestida por una motocicleta de 125 centímetros cúbicos mientras cruzaba la calle. El jefe de operaciones de la policía, Jorge Pérez, dio más detalles.
9: Una femenina que transitaba en su motovehículo particular de 125 cilindradas junto a su hijo. Iban por calle Cervantes en dirección hacia el centro, y a la altura de calle Mendoza es que, al pasar esa intersección, una persona de unos 78 años de edad, que lamentablemente al cruzar no habría visualizado en primera instancia el andar de este motovehículo, de esta madre con su hijo, y bueno, finalmente se produce el desenlace que es lo que sería la colisión, el accidente de tránsito. Inmediatamente intervienen vecinos que intentan colaborar, ayudar. La madre con su hijo termina con lesiones, todo de carácter leve, pero la femenina mayor de edad queda ahí inconsciente y trasladada inmediatamente por el personal de salud, que tardó muy poco en el lugar. Inmediatamente la trasladaron al hospital San Martín, con el fatídico desenlace, tener la novedad que, bueno, fallecido lamentablemente.
0: Muy bien, nos trasladamos a Concepción del Uruguay. Será sede de las Jornadas Argentinas de Didáctica de la Ciencia de la Computación, que se llevarán a cabo del 26 al 30 de octubre. La vicedecana de la Facultad de Ciencias y Tecnología de la UADER, Adriana Gras, nos comenta lo siguiente.
10: Estas jornadas son muy importantes a nivel nacional, han sido desarrolladas en otras universidades del país desde 2018 y 2019, que en realidad tuvieron su origen como jornadas argentinas de didáctica de la programación en 2018 y 2019, que fueron impulsadas por la Universidad Nacional de Quilmes y la Universidad Nacional de Córdoba. A partir del 2021 las organiza la Fundación Sadovsky y han sido organizadas por diferentes universidades nacionales. Hemos postulado el año pasado, a fin de año, cada año se elige una nueva sede. Hemos sido seleccionados por su comisión para que este año se puedan desarrollar aquí en Concepción del Uruguay en el mes de octubre. Para nosotros es un gran orgullo, es un evento que busca justamente potenciar la enseñanza en el campo tecnológico y bueno, se trabaja muy fuerte para potenciar también la calidad académica desde toda la universidad. Se va a desarrollar a lo largo de toda una semana, del 26 al 30 de octubre.
2: Hasta aquí lo preparado por la Romy, nuestra Romina Folonier, como resumen de lo importante de hoy. Ahora, servicio informativo de nuestra emisora.
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0: Hora 15:31 minutos, la temperatura en Paraná 19 grados 4 décimos, cielo despejado.
11: La Municipalidad de Paraná impulsa también la boleta de tasas digital.
0: El municipio paranaense invita a sumarse a la digitalización de servicios municipales, una herramienta que permite encontrar todos sus servicios en un solo lugar de forma más ágil, segura y sin el uso de papel.
11: La iniciativa se enmarca en el proceso de modernización que impulsa la Municipalidad de la capital entrerriana.
0: Habilitaron una oficina virtual para el pago de facturas de Telepase.
11: Autovía del Mercosur informó que ya se encuentra operativa la oficina virtual a través de la página web oficial www.aumesa.com.ar, que permitirá a los usuarios consultar y abonar facturas pendientes correspondientes al uso del sistema Telepase.
0: A través de este sistema, los usuarios podrán consultar el detalle de deuda generado por cruces registrados y regularizar su situación ingresando con la patente del vehículo.
11: Los precios mayoristas subieron más de 5% en abril.
0: La inflación mayorista fue de 5,2% en el cuarto mes del año y acumuló 30,8% en 12 meses, según informó el INDEC.
11: La variación registrada en abril representa un aumento de 1,8 puntos porcentuales respecto a marzo.
1: Datos del tiempo.
0: La temperatura en Paraná, 19 grados 4 décimos.
11: Humedad de 44%.
0: Cielo despejado.
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0: No hemos invitado a que la gente se comunique con nosotros, mijo.
1: Es verdad.
0: Se me escapa la tortuga.
1: Sí, sí, digo, ¿eh? Pero bueno, el tiempo tampoco dio mucho.
0: Es cierto, es cierto.
1: Así que bueno.
0: Nos ha hecho laburar la Romy.
1: Sí. Les recordamos a la audiencia entonces la manera de comunicarse con nosotros, claro, a través del 343-520-1260. 343-520-1260. Allí nos deja su mensaje de texto, WhatsApp. Nos cuenta un poquito cómo está ya el clima en sus respectivos lugares. Nos hacen un poquito de cronista in situ. O si no, nos puede comentar algo que hemos dicho o algo que quieren compartir con nosotros. 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
0: Emma, querido, muy buenas tardes. Hemos estado de fútbol, de Copa Libertadores, Sudamericana y demás. Hay polémicas, hay de todo, así que te escuchamos, bienvenido.
3: Buenas tardes, compañeros, compañeras, saludos a toda la audiencia de Con Aroma a Mate. Comenzamos la información deportiva de esta tarde, de este miércoles, hablando de fútbol y de la Copa Libertadores de América, porque ayer comenzó la quinta fecha para los equipos que participan tanto en este certamen, el más importante del continente, como el de la Copa Sudamericana. Comenzamos hablando de los equipos argentinos, de Boca, que en un partido muy controversial, con muchas polémicas, igualó 1-1 frente a Cruzeiro de Belo Horizonte en la Bombonera ayer por la noche. El uruguayo Miguel Merentiel puso el 1-0 luego de un tiro libre ejecutado por Leandro Paredes para el Xeneize, mientras que Fanger, luego de una de las polémicas que fue convalidada por VAR, terminó poniendo el 1-1 que sería definitivo. Más tarde, un gol de Boca fue anulado por el VAR tras una supuesta mano de Delgado y posterior gol de Merentiel, mientras que más tarde el árbitro Jesús Valenzuela, el venezolano, no cobró un penal, también muy polémico para el Xeneize en la última jugada del partido. Ahora deberá ganar en el próximo encuentro frente a Universidad Católica si quiere seguir participando de este certamen en los octavos de final. Por otra parte, el que no tuvo problemas fue Rosario Central, que como local le ganó a Universidad Central de Venezuela 4-0, goleada del canalla sobre el conjunto venezolano, con goles de Vélez y Pizarro en el primer tiempo, mientras que dos históricos, Ángel Di María y Marco Rubén, marcaron en el cierre del partido para el 4-0 definitivo y el pase a los octavos de final para el conjunto dirigido por Jorge Almirón, el segundo equipo argentino clasificado detrás de Independiente Rivadavia de Mendoza, que ya lo había hecho en la fecha pasada. Por otra parte, el que la pasó mal en Colombia fue Platense, que perdió 2-1 frente a Independiente Santa Fe, goles de Scarpeta y Rodallega para el conjunto colombiano, mientras que Belotti descontó para el Calamar y de esta manera tiene que esperar una fecha más para tratar de clasificar a los octavos de final. Para hoy, en los encuentros de equipos argentinos, Estudiantes de La Plata visitará el mítico Maracaná en Río de Janeiro para jugar ante Flamengo de Brasil desde la hora 21:30, mientras que en el mismo horario en Lanús, pero en Quito, jugará ante la Liga Deportiva Universitaria tratando de ganar para tener chances de ingresar a la siguiente fase. Por otra parte, por Copa Sudamericana, ayer dos equipos argentinos quedaron afuera de este segundo certamen a nivel internacional del fútbol. Hablamos del Deportivo Riestra, que fue goleado en Uruguay frente al Montevideo City Torque 4-1. Goles de Arce, el paranaense en contra, y Goitía en contra también para el equipo uruguayo, que además marcaron Rodríguez y Agüero, mientras que Díaz descontó para el conjunto del Bajo Flores. El otro que quedó afuera fue Barraca Central, al perder en Chile frente a Audax Italiano 2-0, goles de Piña y Coelho, y de esta manera también quedará fuera de este certamen el equipo de Claudio Chiquitapia, el presidente de la AFA. Por otra parte, el que todavía continúa con chances es Tigre, que empató 1-1 en Colombia frente al América de Cali, y de esta manera todavía da pelea para pasar a los octavos de final. Para hoy, el partido destacado es el de River, que va a recibir con mayoría de suplentes a Bragantino en el estadio más monumental a partir de la hora 21:30, los dirigidos por Coudet pensando en la final del domingo ante Belgrano de Córdoba por el torneo local. Mientras tanto, más temprano a las 19 en Brasil, San Lorenzo de Almagro enfrentará al Santos de Neymar para tratar de meterse en la siguiente instancia también. En un rato volvemos con más información deportiva en este Con Aroma a Mate.
0: Dale, Emma, muchas gracias, pa. 15:46 minutos en todo el país. Han llegado mensajes.
1: Tenemos mensaje del amigo Lucio Mondragón. Dice: hola, hola amigos. Quisiera escuchar algo bien entrerriano como Alma de Montiel.
0: Apa.
1: ¿Viste? Lo pedí los otros días y nada.
0: Ah, no, no.
1: Y yo los banco trabajando.
0: Ey, perdón, perdón. Bueno, es bravo. Lucio, dijiste.
1: Sí, Lucio Mondragón.
0: Mondragón. Bueno, que nos tenga un poco de contemplación. Ya vamos a poder, ya vamos a poder, ¿eh?
1: Buenas tardes, dúo implacable. ¡Opa! Dúo en mayúsculas. ¿Sí? Letra capital.
0: Ahí va. Así me
1: acá
0: gusta.
1: Acá estoy disfrutando de este día hermoso en mi condado. La temperatura es 19 grados.
0: Sí, sí, sí. 19.4.
1: Acá recién 19.4. Le parece importante. Bueno, está prácticamente la misma temperatura.
0: Hermoso está, ¿eh?
1: Embajada grande.
0: Embajada grande.
1: Así es.
0: Bueno, no, ella no dice nada, ¿viste? Porque hay gente que dice, acá estamos en la República Autónoma de San Agustín. Sí, bueno, sí, Betty nunca dice cosas por el estilo, ¿eh?
1: No.
0: No, bueno, no tiene espíritu independentista.
1: No. Hasta el momento no, por lo menos no.
0: Bueno, ya vamos a repasar datos del tiempo, pronóstico y demás, pero hay que enterarse de lo importante que nos depara la actividad fierrera. Siempre hay novedades, así que para ello recurrimos a Mirko.
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1: Una información que es de último momento.
0: ¡Apa!
1: Prácticamente nos llama la atención,
0: ¿no?
1: Porque parecía que estaba todo bien.
0: Ajá.
1: Pero finalmente el equipo Canin, el campeón del turismo de carretera,
0: sí,
1: el campeón de la TC Pickup, se baja de esta última categoría.
0: ¡Apalala!
1: Sí, se baja y por lo tanto se vende la pickup del campeón.
0: ¡Oh!
1: Así nomás. Sorpresiva fue la noticia en el mundo de la CTC. El Canin Motorsport puso a la venta la TC Pickup Chevrolet S10 campeona de Agustín Canapino, que justamente el arrecifeño condujo hasta el pasado fin de semana en el Autódromo de La Plata. El Monarca 2025 ocupa, recordemos, el cuarto lugar del campeonato y es sinónimo de la escuadra que lideran Gustavo Lema y Walter Pérez. Por eso es difícil imaginarlo corriendo dentro de otra escuadra, al menos por estos tiempos en la órbita de la Asociación Corredores Turismo de Carretera. Decidimos poner a la venta la pickup y liberarlo a Agustín para que decida él de qué manera continuará en la categoría. Estamos en el TC, TC Pista, el Mouras y el TN. Se hace muy difícil en lo presupuestario. Le confiaron a campeones desde la intimidad de dicha escuadra. Ahora se vienen carreras donde se separan las pickups del Mouras. Eso genera un costo y movimiento mayor. Preferimos parar para no complicarnos en el resto de las categorías. Además, lo económico es un problema, argumentaron detalladamente desde el Canin. El Canapino ahora tiene la decisión. Uh-huh. Veremos qué determinación tomará cuando todavía falta más de un mes para la próxima fecha, la que se disputará el fin de semana del 28 de junio. Se pregunta, ¿en Balcarce o en La Plata? Aquel que adquiera la pickup tal vez pueda contar con Agustín o no. Nosotros, al menos en esta etapa, no continuamos en la categoría. Fue la respuesta contundente desde el seno del exitoso Canin Motorsport. Claro, la camioneta queda en venta a menos que el piloto la compre o algún otro equipo que está actualmente en el TC Pickup la compre y quiera darle o no ese puesto a Canapino.
0: Claro.
1: Porque si un equipo lo compra, es dueña de decir, mirá, sí, se la cedo, ¿no? Se la alquilo a tal o cual piloto. O la otra, que Canapino se quede con la camioneta y busque algún equipo que le haga justamente el servicio, ¿no? El ponerla a punto.
0: Pero teniendo al campeón, uno dice...
1: Es raro, ¿no? Justamente...
0: Me traigo la camioneta con, y lo, lo,
1: y se y la es lo doy más al campeón, probable, ¿viste? Y es lo más probable. Es lo más probable que eso suceda. Y se está hablando, cambiando de órbita, sí, ¿no? De información, se está hablando que un gigante chino quiere ingresar a la máxima.
0: Hoy vi una camioneta, porque yo decía, que ¿de dónde fue que vi esas tres letras? Y después caí en la cuenta.
1: Bueno, la marca es la que todos piensan, ¿no? Uh-huh. BYD, ¿eh?
0: Claro.
1: Así como se pronuncia en inglés, ¿eh? Build your dreams, ¿eh? Construye tus sueños.
0: ¿Eh? Ahí va, porque yo leía BYD.
1: Claro.
0: Y no sabía cómo era la
1: acá se, en español se dice mal, ¿eh? Todo el mundo le dice, por lo menos el mundo periodístico, para mí está mal dicho.
0: Ajá.
1: Dicen B y D.
0: Claro,
1: por o B y D, no es así. En español se dice Y.
0: Sí.
1: La pronunciación es Y.
0: Uh-huh.
1: Y hasta de más. Es Y la pronunciación. Pero bueno, eso porque busqué...
0: Yo me acostumbré a la Y.
1: Yo busqué al Mataburros, porque a mí me sonaba eso. De Y. Yo también lo digo muchas veces, en infinidad de veces, Y. Pero el diccionario dice que se pronuncia Y. No es Y.
0: Mira.
1: La pronunciación. Es Y. Y.
0: Bien.
1: Así que sería lo correcto BYD. Pero el tema es que si la gente ya lo escuchó BYD,
0: sí,
1: es probable que
0: queda, ahí.
1: Queda así el nombre. Y sea muy difícil rectificarlo.
0: Esa.
1: Bueno, se acrecientan, dicen los rumores, sobre la posible llegada de la marca china, Build Your Dreams, a la Fórmula 1, y no precisamente como patrocinante, sino que apunta a ser el duodécimo equipo del campeonato mundial si se dan las condiciones y de esta manera es aceptada, porque todos los demás equipos intervienen y dan su ok o no, ¿no? Su aprobación o no, su inscripción ante el resto de los 11 escuadras participantes. Stella Lee, vicepresidente de la automotriz y una de las caras más visibles de la marca, confirmó días atrás el interés para cristalizar el posible proyecto y que también involucraría a Christian Horner, que algo sabe, con quien mantuvo reuniones durante un par de días en Cannes, ¿sí? Sur de Francia, a fin de potenciar el objetivo de ingresar a Fórmula 1. BYD Auto es el mayor fabricante de autos eléctricos, al registrar un aumento del 7,7% en las ventas mundiales, con una producción de casi 5 millones de unidades y ocupando el tercer puesto entre los fabricantes de acuerdo a sus ganancias, precedida por Tesla y Toyota.
0: La famosa invasión china, Mirko, ¿no?
1: Ni más ni menos. Vale remarcar que Horner fue hasta mediados de 2025 el director deportivo, ¿no? Team principal de Red Bull Racing, y durante el último tiempo se lo ha vinculado a un grupo empresario con el propósito de adquirirle al grupo Renault el 24% de Alpine F1 Team, en una puja directa con Mercedes, su actual proveedor de motores. También Lee afirmó que en Shanghai habló con Stefano Domenicali, el director ejecutivo del grupo Fórmula 1, analizando la posibilidad de contar con la marca china como un nuevo equipo y la empresaria certificó que además mantuvo también otros encuentros, por ejemplo, con Mohamed Ben Sulayem, el actual presidente de la FIA. Precisamente, el directivo emiratí aseguró que de tener un proyecto viable, él mismo avalará la solicitud ante la FOM, o sea, la Formula One Management. Opa. Si hay una oferta china, y hablo en nombre de la FOM, ahora mismo ellos lo aceptarán, porque se trata de mantener el negocio. ¿No generaría más dinero con la entrada de China? Creo que sí, indicó Ben Sulayem. Y el director emiratí, si algo sabe, es de billete. No. Aquellos hombres que están arriba de un pozo petrolero. Claro, China es el mercado más grande del automóvil actualmente. Y además, esta marca ya está tercera. Recordemos que hace solamente autos eléctricos y electrificados, o sea, híbridos y eléctricos. No hacen motores todavía a combustión solamente.
0: Hoy casualmente vi uno.
1: Sí, yo vi varios acá ya en Paraná. Yo vi varios. Yo he visto varios.
0: No le había prestado atención hasta que vi la noticia esta que estás comentando.
1: Y hace poquito, hace poco tiempo, se presentó la camioneta. Completamente híbrida.
0: ¿Una SUV o...?
1: No, camioneta, una pick-up. Más que una bit-size. ¿Se acuerdan que acá tenemos pequeñas, medianas y grandes? Sí. Bueno, eso estaría entre la mediana y la grande. Mira. En términos yankee sería una big size. ¿Sí?
0: Tamaño porque grande.
1: Tamaño grande, big size. Después están las full size, que es las que nosotros conocemos toda la vida, que se hizo la Argentina con la Silverado, con la F100 o F150, como se llama ahora, o la Dodge en su momento, que ahora tiene el nombre de Ram 1500. Bueno, este está por un escalón por debajo de eso. Así que, bueno, es probable que tengamos una marca china, porque aparte hoy la Fórmula 1 también está electrificada. Sí. Así que qué mejor.
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0: Ahí está Lucio, ¿eh?
1: Claro.
0: Pedido de él sonaba Alma de Montiel con Camino del Arenal.
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5: Un minuto, la temperatura en Paraná, 19 grados 4 décimos, cielo despejado.
6: Comenzó la distribución de frazadas para atender situaciones de emergencia por el frío.
5: El secretario de Articulación de Política Social del Gobierno de Entre Ríos, Miguel Head, se refirió a la tarea.
7: Esto se enmarca dentro del trabajo articulado que desarrolla el Ministerio de Desarrollo Humano con cada uno de los gobiernos locales. Como lo hacemos en todos los ámbitos, pero en este caso puntual, el tema de las frazadas, con el ánimo de prevenir ya lo que se nos avecina, es que hemos comenzado con las entregas de frazadas de acuerdo a los pedidos que realizan los gobiernos locales, toda la provincia, de acuerdo a la demanda que cada uno de ellos tenga, que son los que conocen de primera mano la realidad de sus localidades. Y de acuerdo a la disponibilidad, vamos realizando, programando las entregas y realizando las mismas. Esto se enmarca dentro de la política de prevención que tiene el Ministerio. Las frazadas son compradas a las cooperativas que están inscritas en la provincia para realizar esta tarea y también al servicio penitenciario de la provincia.
8: Deportes. Copa Túnel Subfluvial, Atlético Paraná perdió el partido de ida de semifinales. El Decano lo ganaba 2-0 en Santa Fe frente a Unión, pero el Tatengue lo dio vuelta y terminó quedándose con el primer partido por 3-2. La revancha se jugará la semana que viene en el Estadio Pedro.

0: positivo el aumento de los costos de mantenimiento y las tasas de financiación poco atractivas.
1: Altura de los ríos.
2: La altura del río Paraná en la capital entrerriana, 2 metros con 26 centímetros estacionario.
1: Pronóstico del tiempo.
0: Para lo que resta de este miércoles, indica cielo algo nublado, temperatura en paulatino descenso.
2: En tanto, para mañana se anticipa en la región cielo parcialmente nublado, temperatura mínima prevista 4 grados, máxima estimada 15 grados.
1: Datos del tiempo.
0: Temperatura en Paraná 19 grados 4 décimos.
2: Humedad 44%.
0: Cielo despejado.
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0: Y las chicas aplauden. Ahí estaba Abel. Abel Pintos con De Solo Vivir. Ya vamos a ir actualizando datos del tiempo. Se fue para arriba la temperatura, pero podés creer vos. Increíble, increíble cómo se nos fue. Para mí, bueno, felicidad total. ¿Qué quiere que le diga, señora, señor? ¿Eh? Sí, sí, me encanta, me encanta. Bueno, por acá, Lucio Mondragón es el tema, me dicen por acá. Bueno.
1: Está muy bien.
0: Pero cumplimos con Alma de Montiel, amigo.
1: Por lo menos.
0: Sí, ni hablar, ni hablar. Bueno, espero que le haya gustado, Bien, Mirko, yo creo que este es el momento en que nosotros nos podemos subir al trencito. Hoy lo estuve, lo estuve escuchando,
1: Claro.
0: Pasó por casa hoy.
1: Y bueno, el pitido se escucha ya. Cada vez más fuerte.
0: Sí, cada vez más fuerte. Estuvo pasando por allá por casa. Tuve ganas de subirme, pero dije, no voy a esperar después cuando pase Silvina.
1: Ajá.
0: Bueno. Así que subamos ahora y vamos a ver qué nos depara esta recorrida.
1: Qué destinos nos depara.
0: Exactamente.
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4: Comenzamos el micro de hoy destacando la figura de Julio Federic. Falleció ayer en la capital entrerriana Julio Federic, figura emblemática del ámbito jurídico-cultural de Entre Ríos. Reconocido abogado penalista, docente y escritor, dejó una huella imborrable en la provincia como convencional constituyente y autor del Código Procesal Penal Entrerriano. Su partida generó un profundo pesar en toda la comunidad académica y política regional, donde se lo recuerda no solo por su invaluable aporte institucional y técnico, sino también por su constante compromiso democrático, su calidad humana y su gran sensibilidad poética. Le pedimos al periodista, escritor e historiador Jorge Riani una semblanza para despedir al doctor Julio Federic.
5: Con la muerte de Julio Federic, acaecida este martes, se apaga en la ciudad de Paraná una voz de referencia, una voz de referencia en distintos ámbitos. Los abogados encontrarán que la muerte de Julio se lleva un referente ineludible, alguien que supo inscribir su nombre como otros antes que él lo supieron inscribir en el foro local. Pienso, por ejemplo, en Rudecindo Martínez. Inscribir, como digo, su nombre en un cuaderno de mucho prestigio y de mucha valoración en términos generales, ¿no? Compatibilizar ese aspecto, ese perfil de su carrera profesional con otro vinculado a las artes, vinculado a la cultura. En el caso de Julio, a la escritura, a la música. Julio era también un poeta que supo conmover con su poesía, con sus escritos, con su novela. Era un amigo muy generoso. Él vivía la amistad con quien sabía valorarla.
4: Salimos de Paraná para llegar hasta María Grande porque hoy se va a dictar el taller de psicología deportiva. Será en la sede de la Asociación Social y Deportiva Diego Maradona y aunque todavía pueden inscribirse, ya cuenta con 80 personas anotadas para participar. Dialogamos con uno de sus organizadores, Mauricio Castaldo.
6: Firmamos un convenio entre el Club Maradona de María Grande con el Instituto de Enseñanza Superior República de Entre Ríos, instituto público de nuestra ciudad que tiene varias carreras de educación superior. Firmamos un convenio de colaboración con la intención de programar distintas actividades de formación y capacitación y pudimos concretar para hoy dar este primer paso de un taller de psicología deportiva que lo hacemos gratuito y que ya te cuento que tiene más de 80 inscritos. eventos de la ciudad, y está dirigido no solamente a deportistas de todas las disciplinas, sino también al público en general. Nosotros pensamos que la asociación entre los clubes y la educación pública es más importante, más que nunca, defender eso. Es muy importante generar valores en una sociedad como la sociedad argentina, tan futbolizada por un lado y tan llena de deporte por otro lado, que la educación se vincule a los clubes, que el deporte se vincule a la educación y a la formación de valores, nos parece estratégico, fundamental, porque o al deporte lo atraviesa el individualismo, el egoísmo, la competitividad excluyente, el exitismo, como lamentablemente se ha impuesto en los valores hegemónicos, o al deporte lo vinculamos a la educación, a la inclusión, a la competitividad, sí, pero sana y con formación y con capacitación. En ese sentido, la psicología deportiva tiene un rol fundamental.
4: De María Grande partimos a Federal, los pagos de Virginia de Michelis, porque están organizando allí una gala patria para el próximo 24 de mayo. Luego será el acto oficial. Así lo contó a Recorrida Entrerriana el secretario de Cultura, Turismo y Deportes, Flavio Márquez.
7: Bueno, además de las actividades oficiales, como es el acto que se va a desarrollar en Plaza Urquiza el mismo 25 a partir de las 10:30 horas. Bueno, nosotros ya hace un par de años nos caracteriza la realización de eventos culturales, como en este caso una gala patria, con la presencia, bueno, fenomenal de Luis Pajarito Silvestri y Facundo Díaz. Así que, bueno, estamos muy contentos de poder presentar este espectáculo, bueno, en víspera de la Revolución de Mayo.
4: Bien.
7: Déjame agregar que es importante destacar que va a estar presente la danza también. Pago Mentilero, un cuerpo de danza muy tradicional acá en Federal, de muchos años de trayectoria, que también siempre nos representan en el exterior. Prácticamente viajan todos los años a Europa, a cargo del director Eduardo Flores. También van a estar presentes en la Gala Patria con su danza, con sus colores, su movimiento, el cuerpo de danza Pago Montielero. Bueno, el acto oficial se va a desarrollar el día lunes a las 10:30 horas en la plaza central de la ciudad, aquí en Plaza Urquiza. Bueno, ya tenemos la confirmación de todas las instituciones educativas. Vamos a tener la presencia de nuestra presidenta municipal, que ya está en Federal, de regreso de su viaje, así que bueno, feliz por eso también.
4: Finalmente llegamos hasta Rosario del Tala, donde la Asociación Tradicionalista El Talero realizará una fiesta campera el próximo domingo 24 de mayo. Hablamos con uno de los integrantes de esta asociación, Hernán La Rosa, que nos contó detalles de las actividades previstas.
8: La verdad es que sí, estamos organizando una jornada tradicionalista para este domingo 24 de mayo, en honor al 25, ¿no es cierto? Pero bueno, por ser domingo lo vamos a aprovechar al día domingo, ¿no? Bueno, vamos a empezar con la presentación del campo, ¿no es cierto? Con todos los muchachos de a caballo, con el desfile de a caballo adentro del campo. Se va a seguir con pruebas de rienda, que se llama las carreras de rienda, carreras de sortija, todo eso, esos juegos criollos, digamos, donde vamos a ir también con montas de potros crudos, en categoría de crina, en categoría de cuero tendido, donde también tenemos un broche de oro con muchachos del futuro, muchachitos nuevos que andan muy bien en nuestra zona. Todo eso va a ser durante el día, ¿no es cierto? Comidas típicas como locro, carne con cuero, empanadas dulces, empanadas saladas, torta frita, todo lo típico, ¿no es cierto? Si viene de la zona de Paraná, ¿no es cierto?, que venga por el lado de Nogoyá, tiene que llegar al cruce de las 6, la ruta 18, siguiendo por la 18, el del cruce, siguiendo por la 18, ahí nomás a 10 kilómetros del cruce está el pueblo de Rosario del Tala, y los esperamos a todos el domingo con buen tiempo, si Dios quiere.
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1: ¿Y qué pasa si un día arrasan con todos los sembradíos del mundo?
2: Ah, oh, qué tema, ¿eh? Nos quedamos sin alimento.
1: ¿Nos quedamos sin comer?
2: Así es.
1: No, parece que no.
2: ¿Ah, no?
1: No.
2: ¿Alguien pensó
1: hay
2: alguna alternativa
1: en un lugar
2: apocalíptica,
1: lejano
2: post-apocalíptica?
1: Claro, y yo creo que indeterminado, porque si descubren dónde está, no falta quien quiera intentar destruirlo también.
2: Claro.
1: Somos seres humanos, ¿viste? Sí, sí. Que somos tan inteligentes que vamos a ir a destruir la reserva de alimentos más grande del planeta.
2: Y por eso no se le debe dar el lugar exacto, no debe estar bien dicho.
1: No creo.
2: ¿No? Más o menos por ahí debe andar.
1: Sí, por ahí.
2: Por ahí.
1: Sí, sí, sí. O bien te tiran una pista falsa.
2: Claro, también. También.
1: La bóveda de semillas de Svalbard, que garantiza el suministro de alimentos por el resto... No, Marciano. Que garantiza la existencia de alimentos para toda la humanidad, que gana el premio Princesa de Asturias de Cooperación Internacional. Mirá vos. Los almacenes subterráneos instalados en el remoto archipiélago ártico... Hay que ver que quién tiene ganas de ir hasta allá,
2: claro,
1: también, ¿no?
2: También. Remoto aparte, ¿no?
1: Hay que ver quién puede llegar y con qué.
2: Claro.
1: Puede llegar hasta ahí, porque se te congela. Yo creo que si mandás un dron se te congela de camino.
2: Se te cae el dron.
1: Claro.
2: Sí.
1: Pero ahí, en ese sitio subterráneo, preservan más de 6.500 especies de plantas de cultivo de todo el mundo para asegurar el suministro en el caso de que se produzca una catástrofe natural o de origen humano. Más probable la segunda.
2: Sí, yo diría que sí.
1: Ya le digo. Ya hubo que recurrir a este banco de semillas en 2015 durante la escalada bélica en Siria, dicen. Mirá vos. Uno dice, no, que eso de estar en vano, por no decir otra palabra más criolla, ¿no? Al cuete. El archipiélago de Svalbard, en el norte de Noruega, es uno de los lugares más remotos de la Tierra, conocido por ser el hogar de los osos polares. Este territorio ha sido elegido para preservar un verdadero tesoro de la humanidad. Semillas de miles de plantas de cultivo de todo el mundo que han sido almacenadas para asegurar el suministro de alimento en caso de que una catástrofe local o mundial, natural o de esa que hacemos nosotros, destruya esos cultivos. Se trata de la bóveda global de semillas de Svalbard. Que en inglés no lo voy a nombrar porque no va a servir de nada. Y este miércoles, hoy, ha sido premiada con el Princesa de Asturias de Cooperación Internacional 2026. Esta suerte de póliza de seguros de la humanidad está situada cerca de la capital de Spitsbergen, que es la isla principal del archipiélago noruego, con una extensión de más de 1.000 metros cuadrados repartidos en 3 almacenes, constituye el depósito de semillas más grande del mundo. El proyecto comenzó a debatirse en los años 80 y se hizo realidad en 2008, cuando fue inaugurado este centro diseñado para resistir terremotos, el impacto de bombas o radiación solar. O sea, está hecho para prácticamente
2: digamos que es
1: todo.
2: Un lugar más seguro del mundo, entonces.
1: Claro que sí, claro que sí. Las instalaciones se mantienen a una temperatura natural continua de entre 3 grados bajo cero y 6 grados bajo cero, pero cuentan con una refrigeración artificial porque hubo una época en que la temperatura trepó de una manera increíble. Y ahí hay que asegurar que estamos hablando de la reserva de alimentos de la humanidad, se preserve a cierta temperatura. Bueno, esa temperatura es 18 grados bajo cero. Eso asegura que puedan conservarse durante siglos. En el caso de que se produjera un apagón eléctrico, la capa de suelo permanente congelada que hay en el exterior, la llamada permafrost, actuaría como refrigerante natural para garantizar la viabilidad de las semillas conservadas. Un sitio increíble, que hay gente que uno, digo, no se le imaginaría que existe, ¿no? La bóveda recibe de manera gratuita semillas de voluntarios. Actualmente hay 1.385.898 muestras pertenecientes a 132 instituciones y gobiernos y tiene capacidad para albergar hasta 1.5 millones de muestras. Las semillas son representativas de 6.537 especies, la mayoría variedades de arroz, de trigo, cebada, que son alimentos básicos. Si uno come pan, mínimamente se asegura poder reproducir pan para toda una población, ¿sí? Pero hay otros cultivos, como el sorgo, las especies de frijol de diversas, la Phaseolus, el maíz, que también
2: muy importante,
1: es alimento básico, el caupí, que la primera vez que escucho del caupí, no sé si usted ha conocido del caupí,
2: no.
1: ¿Probó alguna vez el caupí?
2: No.
1: Caupí. Después lo vamos a buscar, porque la verdad que es la primera vez que escucho que existe algo llamado caupí. Las hojas, sí, el garbanzo y el quicuyo, que suena como un yuyo de acá del norte, de la zona de los Andes.
2: Claro.
1: El quicuyo. Pero no, ni idea, ¿eh? Tremendo, che. Me sorprendió, por eso quería compartirlo con ustedes y dar a conocer esta reserva mundial de alimentos que nos aseguraría poder vivir un poco más.
2: Un poquito más.
1: Mire que nosotros nos aseguramos que si vamos a hacer macana, lo vamos a hacer a lo grande.
2: Ahí sí, por supuesto.
1: Eso,
2: sí. ¿Cómo viene? ¿Cómo viene la
1: y
2: historia?
1: Y como venimos, en cualquier momento lo vamos a lograr.
2: Sí, sí.
1: Es así. Porque en eso somos campeones mundiales, le digo. ¿Qué quiere que le diga? Bueno, gente, por aquí nosotros ya estamos sobre las 16:24 minutos, así que creo que podemos ir matizando con algo de música. Jesús me dice. Jesús mire y dice,
2: hágase.
1: ¿Quién está acá?
2: Claro. Ese.

0: ¿Te está pasando lo mismo que a mí?
1: Ay, no sé, depende
0: de
1: qué.
0: ¿Usted está seco?
1: Y sí,
0: y bueno, en mi caso sí. Te está pasando lo mismo que a mí. Marcela Morelo pasaba por aquí en la tarde de la radio con aroma a mate. Ah, usted me había dicho que tenía mensaje.
1: Un mensaje de texto, dice: hola, buenas tardes.
0: Buenas.
1: Escuché sobre la renovación de la tarjeta social en 4 días, con un grupo de letra por día. La L, ¿qué día le toca? Gracias, dice Oscar. Bueno.
0: La L.
1: Vamos a buscar.
0: Vamos a buscar. Tarjeta social.
1: Que esté atento, Oscar.
0: Bueno,
1: vamos a buscar
0: data, bueno, apenas tengamos la data
1: precisa,
0: lo vamos a referir. Ya vamos a hacer referencia también a la gala artística con motivo de la celebración del vicentésimo décimo sexto aniversario de la patria.
1: Creo que seis.
0: Algo parecido. Y si no es así, le pegué en el palo, le digo, Ya vamos a hacer referencia a eso y a otras noticias destacadas. En un rato vamos a tener comunicación telefónica con alguien que apuesta por el papel.
1: Ah, mirá qué bien.
0: En la época de las pantallas, alguien apuesta
1: por... Me sumo
0: por
1: a la apuesta.
0: ¿Usted también?
1: Sí, sí, sí, totalmente.
0: Bueno, usted es un gran lector de libros de papel.
1: Me gusta mucho más el libro, sí.
0: Sí, es otra cosa. Es otra cosa.
1: El tacto, ¿no?
0: Sí, señor.
1: El tacto dice mucho.
0: Tal cual. Ahí lo acompaño, Mirko. Dan las 16:30 minutos en todo el país.
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1: Hora 16:30 minutos, la temperatura en Paraná 19 grados, cielo despejado.
4: Cumple 25 años la Reserva Natural Montecito de Lobera.
1: Con ese motivo, el intendente de Cerrito, Ulises Tomasi, recibió al guardaparques y amigos del área protegida.
4: Durante el encuentro se comenzaron a coordinar los festejos por el 25º aniversario de la Reserva Educativa que se celebrará en el mes de agosto. Además de avanzar en las próximas actividades y propuestas vinculadas a este importante espacio natural de la comunidad.
5: Deportes. Copa Sudamericana de Fútbol, Barraca Central y Deportivo Riestra quedaron eliminados. El equipo de Claudio Chiquitapia, Barraca Central, perdió como visitante frente a Audax Italiano 2-0 y quedó afuera de la próxima fase de la Copa Sudamericana, mientras que el Deportivo Riestra cayó por goleada 4-1 en Uruguay ante Montevideo City Torque y corrió con la misma suerte para la próxima fase. En tanto, Tigre empató 1-1 frente a América de Cali como visitante en tierra colombianas y continúa con chances de clasificar. Para hoy, San Lorenzo de Almagro visitará al Santos de Brasil a partir de la hora 19 y River jugará desde las 21:30 en el estadio más monumental ante Bragantino de Brasil. Informó Emanuel Pereira, Nacional Paraná.
4: El dólar cotiza por debajo de los 1.400 pesos.
1: De esta manera, el billete se aleja del techo de las bandas cambiarias.
4: Aunque se redujo el volumen de negocios en el mercado, el tipo de cambio se dio a 1.397 pesos y mantiene una caída de 4% en lo que va del año.
3: Datos del tiempo.
1: La temperatura 19 grados.
4: Humedad de 44%.
1: Cielo despejado.
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0: Un clásico, ¿no? A sí, esta altura de los Cafres, Si el amor se cae. Pasa, ¿no? Si el amor se cae.
1: Y ahí se complica la vida,
0: complica,
1: ¿eh?
0: ¿No? Sí, sí, bastante. Sí, cuesta sí, arriba, sí. Cuesta arriba.
1: Se puede vivir, ¿eh? Pero...
0: Es ahí, un poquito más difícil.
1: Es un bajón.
0: Es un bajón.
1: Te pega el bajón. ¿Qué va a hacer? Y son las cosas de la vida. A veces cuesta arriba y a veces cuesta abajo. La mayoría del tiempo a uno le toca cuesta arriba.
0: Sí, ¿no? Sí, subir una montaña.
1: Es así. Acá en Paraná que hay mucha barranca, cuchilla y demás. Bueno, hoy prometíamos comunicación telefónica y recién hacíamos referencia a gente que apuesta por el papel tiempos de pantalla, si vos decías...
0: Lo aplaudo.
1: Aplaudo y acompaño. Y yo totalmente decía, bueno, voy por ese camino también. Bueno, época en que todo dura segundos, donde las noticias envejecen antes de que termine el día y donde la gente, y sí, ya casi no lee los mensajes de WhatsApp. Hay un grupo de personas en Paraná que sigue apostando al papel.
0: Qué obstinada, ¿no?
1: ¿Qué tal? Bueno, y en sintonía justamente con esto aparece la revista Cicatriz, una publicación impresa nacida aquí en nuestra ciudad, dirigida por nuestro entrevistado de hoy, que es el periodista Federico Malvasio, y a quien le vamos a preguntar más detalles. Así que le vamos a decir buenas tardes, Mirko Romero Matos y Hugo Fisore. Federico, bienvenido, ¿cómo te
0: bienvenido.
1: Va?
0: Bienvenido.
2: Buenas tardes, ¿cómo andan ustedes? ¿Todo bien?
1: Bien. Salvo el invierno, pero y el fresco, bueno, no ha llegado el invierno, pero acá lo vamos a afrontar.
2: Está muy bien.
1: Bueno, Federico, y de repente cuando las modas, las tendencias, las costumbres, porque ya es una costumbre mundial,
0: sugieren que todo es digital,
1: que todo va para el lado de las pantallas, vos decidiste que vaya para el lado del papel con Cicatriz.
2: Exactamente, bueno, sí, fue un poco así, es un poco así. Esto comenzó en el 2021 con la revista. En realidad la pensamos en pandemia, como pensamos muchísimas cosas, ¿no? Al estar, bueno, uno encerrado y con otros tiempos, pensó cosas. Yo la idea de una revista la tenía ya hace un tiempo atrás, por el consumo de revistas, ¿no? Porque particularmente consumo revistas. Recibo hace muchos años la revista Crisis, la revista Jacobim, que eran dos revistas, son dos revistas muy, una es nacional y la otra internacional, el Le Monde Diplomatique, también lo recibo.
1: Mira.
2: Por lo tanto, nunca había perdido el hábito de leer en papel, de sentarme a leer, de ir apilando revistas en una mesa o en un escritorio o en una mesa de luz y consultar cada tanto, releer. Es todo como una cultura, ¿no? Que en todo caso esa cultura también se perdió. Recién hablaban, hacían referencia, ¿no?, a la cultura de, bueno, del WhatsApp, de la revista, de la noticia rápida, de la crónica pasajera. Y bueno, no, yo por suerte me hice el hábito de tener ese pacto de lectura, que es el viejo pacto de lectura, ¿no? El de los diarios, el de las revistas.
0: En los cafetines también, ¿no? Tan tradicional, ir a tomar un café, un té, y por allí pedirle al barman el diario del día.
2: El diario del día, exactamente. Y bueno, la verdad se me ocurrió hacer la revista que siempre quise hacer, que es una revista muy similar a la revista Crisis de Buenos Aires, la histórica revista Crisis. Y bueno, empecé a pensarla, a anotarme ideas, me puse en contacto con la gente de revista Crisis en Buenos Aires. Una vez terminada la cuarentena, viajé a Buenos Aires, estuve con ellos, con los editores de allá, y importé algunas cuestiones. Y después, bueno, por supuesto le pusimos la impronta nuestra. Cuando digo nuestra, digo de un grupo de amigos que siempre que me acompañan y la mía. Y empezamos a pensar la revista y en el 2021 sacamos el primer número. En aquel momento era una revista bimestral, fue durante 3 años casi bimestral, 21, 22 y 23. fue revista bimestral. Y después, bueno, por cuestiones de costo, por cuestiones imposibles de sostener, sacamos una cada varios meses, dos por año más o menos, para no perder la costumbre de imprimir. Y por supuesto, la temática no cambió, pero sigue siendo una revista atemporal. ¿Qué quiero decir? Si uno ve lee la revista desde la 1 hasta la 17, que es la última que sacamos. Es una revista que la puede leer en cualquier momento, ¿no? Porque los temas que se abordan y la mirada y la perspectiva desde la que se lo abordan los temas no pierde temporalidad. Digo, uno agarra la revista número 4 y se va a encontrar con una crónica de Bajada Grande, se va a encontrar con conflictos que aún subsisten, persisten. Por lo tanto, no. Es una revista coleccionable, ¿no?
1: Ahí va.
2: Más allá de los temas actuales, son siempre son textos que uno los puede ir releyendo. Yo siempre digo que son como pedacitos de libro de la historia, ¿no? Es decir, cada crónica, cada nota, bueno, hay un pedacito, hay muchos perfiles de personajes. En las últimas horas recordábamos un perfil que sacamos el año pasado sobre Julio Federico, el
1: Sí.
2: doctor Julio Federico, que falleció en las últimas horas.
1: Sí.
2: Bueno, el año pasado Jorge Rian escribió un perfil sobre Julio Federico, su historia, su paso por el deporte, la poesía, su relación con Juan L. Y bueno, nada, un personaje que tiene que ver con la ciudad, que tiene que ver con la identidad de Paraná, que retratamos. En este número lo hacemos con Guillermo Federic, que fue, con Guillermo Alfieri, que fue también, que fue, bueno, profesor nuestro, tuvo un rol fundamental en el periodismo, en el Diario de Paraná. ¿Qué quiero decir? Se trata de valorizar, celebrar también los procesos políticos, históricos, culturales que digamos que hicieron nuestra identidad, ¿no? De Paraná en este caso.
1: Y cuando llega el momento de armar la revista, ¿siempre va con un contenido político, con otros ingredientes naturalmente? ¿Cómo es el armado de esa revista?
2: Bueno, la política siempre está, y siempre está porque todo es político,
1: Y toca
2: pero
1: intereses también.
2: y toca intereses, por supuesto. Pero no, nunca, no hay notas, o hay muy pocas, sobre todo cuando la revista era bimestral. Ahí sí había quizás una mirada política más coyuntural o de temas más coyunturales. En cambio, ya con las últimas revistas, el sumario de temas se tornó más histórico, más con perspectiva de historia. Pero sí, la política siempre está en todos los números, hay una nota política, en todos. Por supuesto que son notas políticas en donde uno trata de plasmar una especie de fresco de la historia, ¿no?
1: Claro.
2: La idea no es co contar una interna partidaria
1: Seguro,
2: que,
1: seguro.
2: que, que, que uno sabe que en 2 meses esa noticia desaparece
1: Y sí.
2: del interés, ¿no? Sino trata de contar, bueno, contar sucesos históricos, políticos que pasan en la provincia, para con la idea del día de mañana. No, miren, un concepto que fue así muy, que nos marcó para hacer la revista fue la idea de archivo, ¿no? Nosotros pensamos la revista como un archivo. Decíamos, bueno, ¿qué pasa? Nos hacíamos esta pregunta, ¿qué sucede si el día de mañana se aprieta un botón y desaparece todo lo que estaba hasta ese momento en la web? Desaparece. ¿Qué sé yo? Los cinco tipos que manejan la información en el mundo se ponen de acuerdo, aprietan un botón y bueno, y lo que había hasta el 20 de mayo del 2023, bueno, ahora no está más porque se produjo un problema o porque se borró. ¿Dónde busco yo lo que sucedió en términos políticos, en términos culturales, ¿dónde veo yo una biografía de El Negro Aguirre, de Julio Federico, que acaba de fallecer? Digo, yo creo que el papel a la larga va a cumplir un rol en la historia fundamental, que va a ser ese, el del archivo
1: Como soporte,
2: insustituible,
1: digamos.
2: como soporte insustituible. Más allá que, por supuesto, todos utilizamos Internet, todos le sacamos provecho a lo que es Internet, a lo que son las web, a lo que es la inteligencia artificial. Pero como último recurso o soporte, me parece que el papel va a seguir siendo va a
1: Lo
2: seguir teniendo un
1: tangible.
2: valor tangible, va a seguir siendo va teniendo un valor que todavía desconocemos, ¿no? Porque uno cree que nunca se va a acabar y las cosas se la historia nos va mostrando que las cosas se pueden acabar. Así que
1: Y
2: bueno,
1: son cíclicas también, ¿no?
2: exactamente, exactamente. Yo creo que que una revista como la que estamos haciendo no solamente es un objeto cultural en donde uno se encuentra con una obra de arte, con un dibujo de un ilustrador en la tapa, sino que se encuentra con fotografías, se encuentra con registros retratables muy lindos, con obras de arte adentro de la revista, ¿no? Porque la revista tiene fotógrafos, tiene ilustradores, tiene caricaturistas, además de los textos, ¿no? Entonces uno se encuentra con un objeto cultural, pero además de encontrarse con un objeto cultural, se encuentra con un pedacito de nuestra historia, ¿no? En
1: Claro.
2: este último número, que es el que vamos a presentar hoy, en un rato, en el Consejo Deliberante, en el Salón Mariano Moreno, bueno, hay un perfil sobre una biopic, como se dice ahora,
1: Sí.
2: de Guillermo Alfieri, como les decía, de Estela Verduc, que fue un personajazo
1: La
2: de
1: tuvimos
2: Perón.
1: aquí, la
2: La
1: tuvimos
2: conocí
1: aquí yo. Los viernes a la noche la
2: de,
1: teníamos acá.
2: eh, de Paraná, un, la historia de Tortolo y su paso por Paraná y lo que significó la figura de Tortolo desde Paraná para toda la Iglesia Católica Argentina. Bueno, es historia, hay cultura. Y bueno, creemos que está bueno que quede registrado no solamente en el papel, sino en un objeto cultural como creemos nosotros que es la revista, por todo esto que les contaba, ¿no? Porque aparece la caricatura, aparece la fotografía, y aparece un montón de con el diseño, un montón de conjunciones que tienen que ver
1: Ya
2: con
1: que
2: lo
1: nos estás
2: artístico, ¿no?
1: vendiendo la revista, ¿cómo podemos tener acceso a ella, Federico?
2: Bueno, la revista nosotros la distribuimos de una manera muy, muy artesanal. Cuando digo artesanal, es tan sencillo como comunicarse conmigo y que yo se la lleve.
1: Ah, mira.
2: Ese es todo el en las próximas semanas, en los próximos días, se va a poder conseguir en la librería Vaporeso. Tenemos ahí una conversación todavía que cerrar para llevársela a los chicos de la librería Vaporeso, ahí enfrente
1: A la feria.
2: a la feria. Si no, se comunican conmigo vía redes, y yo se las
1: Te
2: alcanzo
1: buscamos
2: al
1: como Federico
2: domicilio.
1: Malvasio en Facebook,
2: Federico
1: Instagram.
2: Malvasio, exactamente, Federico Malvasio, me buscan o me llaman al teléfono, yo no tengo problema en dar mi teléfono, 155-047-463.
1: Bien.
2: Se comunican, me mandan un WhatsApp, me pasan la dirección o el lugar donde se las puedo dejar, de algún familiar, del trabajo, lo que fuese, y se las alcanzo. Es bastante
1: Hablando, está bien, Federico,
2: artesanal la cosa.
1: hablando de papel, ¿tienen notas al lector o cartas al lector? Estaría bueno una sección allí.
2: Bueno, eso no lo hemos pensado. No hay cartas. Sí, hubo lectores que acercaron
1: Propuestas. Ah,
2: información,
1: mira.
2: que acercaron propuestas y que fueron incorporadas en algunas notas, ¿no? Así, o lectores que propusieron temas, no para escribirlo ellos, sino para que propusieron temas, qué lindo sería que se escriba sobre tal cosa y sobre tal tema, y se escribió. Y se hizo referencia al lector
1: Que
2: que por
1: sugirió la idea.
2: supuesto, que sugirió la idea. Vecinos que también en todas las revistas, o en la mayoría de las revistas, siempre hay una crónica de un barrio. En este caso, la de el barrio Rocamora. Pero bueno, hubo sobre San Agustín, hubo sobre Anacleto, en crónicas sobre los barrios, en donde los vecinos, bueno, sugirieron cosas e incluso después de leer la nota, hacían algunos aportes que fueron utilizados para otras notas. Y bueno, todo un sistema de retroalimentación, ¿no? De
1: Muy buena.
2: las crónicas.
1: A propósito de ya la trascendencia de una revista que viene con cierto recorrido y que hoy vas a presentar oficialmente, después te vamos a pedir detalles antes del cierre porque ya se nos está yendo el tiempo, quería saber a propósito de alguna materia pendiente que decís nos faltaría o el próximo paso me parece que va a ser tal cosa.
2: No, yo creo que una materia pendiente que tenemos y que muchos lectores la han propuesto, sobre todo gente que está fuera de Paraná. Nosotros, algunas revistas, tenemos suscriptores a la revista que están afuera, y que, bueno, se nos complica mucho mandar a Concordia, a Concepción del Uruguay, a Villaguay. Una materia pendiente es bueno, encontrarle una vuelta digital sin dejar de hacer el papel, por supuesto,
1: Ah,
2: ¿no?
1: bien.
2: Encontrarle la vuelta digital a la revista de manera tal de empezar a volcar. Ahí tenemos una web, cicatriz.com.ar, donde hay notas digitalizadas, notas de las revistas que van siendo volcadas posteriormente a la web. Pero bueno, la idea siempre ahí, que es una idea y una propuesta bueno, que todavía se está pensando. Es que Cicatriz tenga una página activa. Cuando digo
1: Ahí va.
2: activa es, bueno, que todas las semanas uno se encuentre con una crónica,
1: Claro.
2: con un reportaje, una entrevista, un perfil, como aparece en la revista, ¿no? Darle periodicidad o darle una vida más dinámica a la revista a través de la web y no cada vez esperar a que salga el papel
1: Claro.
2: cada tanto, ¿no?
1: Claro.
2: Ese es un poco el proyecto.
1: Bien, y entonces la invitación la hacemos para hoy. A las 18 en
2: A
1: el
2: las 6 de la
1: sal.
2: tarde,
1: Ajá,
2: en
1: a
2: el Salón
1: las.
2: Mariano Moreno del Consejo Deliberante, ahí en Andrés Paso y Corrientes. Es, por supuesto, entrada libre. Va a haber una presentación muy, muy, muy breve. Y bueno, vamos a contar un poco cómo se hace una revista, por qué se hace una revista y por qué creemos que la ciudad tiene que tener este tipo de productos culturales, en donde uno, bueno, nada, pueda reflejarse. Identitariamente, políticamente, culturalmente. Así que bueno, vamos a estar ahí presentando con unos compañeros de la revista todo este proceso que ya lleva 5 años, 4 años.
1: Bien. Federico, nosotros desde acá simplemente agradecerte el tiempo, felicitar la iniciativa, apoyamos desde aquí y éxitos entonces para esta tarde en la presentación, ¿eh?
2: Muchas gracias a ustedes por el espacio y bueno, quedan todos invitados para ahora en un rato nomás.
1: Con nosotros estaba Federico Malvasio, gracias.
3: Adriana, Mirko y Hugo están hasta las 17 con Aroma a Mate por LT14 Nacional Paraná, tu radio. El deporte es dinamismo y la tarde se activa con la cobertura de los sucesos locales e internacionales que involucran a compatriotas. La información detallada es provista por Emanuel Pereira.
1: ¿Y qué quedaba en el tintero, Emma?
4: Cerramos la información deportiva de este miércoles hablando de básquet. Primero comenzamos por lo más alto, por la Liga Nacional, la primera división del básquet argentino, porque están definidas las semifinales de este certamen, el más importante, la pelota naranja, y hay participación de un paranaense. Estamos hablando de Martiniano Dato, el oriundo de la capital provincial, que viste los colores, defiende la camiseta de Gimnasia y Esgrima de Comodoro Rivadavia, uno de los históricos de la Liga Nacional, que enfrentará a otro de los máximos exponentes, es Ferrocarril Oeste, en un duelo de verdes, se verán las caras en las semifinales. Y por el otro lado, Boca Juniors, el dueño del título, el defensor del bicampeonato de las últimas dos temporadas, jugará ante Quimsa de Santiago del Estero, quien en el último suspiro, en la última bola, en el último segundo, le ganó a Instituto de Córdoba para evitar que en semifinales se encuentren los finalistas finalistas de la temporada pasada, y de esta manera el conjunto santiagueño se mete entre los cuatro mejores para ver quiénes llegan a la final. Por otra parte, nos venimos al básquet local, al de la Asociación Paranaense, porque comenzó una nueva fecha del certamen liguista, la fecha número 11, con dos encuentros. Uno de ellos fue el que el Club Atlético Estudiantes derrotó muy bien al Centro Juventud Sionista, fue 84-56, en una noche en la que el CAE manejó el trámite del partido durante los 40 minutos, mientras que en el otro encuentro hubo goleada también, pero en este caso de Recreativo Bochas Club frente a San Martín de Gazano, fue por un amplio 90-64, y de esta manera continúan con expectativas de meterse entre los mejores del campeonato a la tabla de posiciones. Para este miércoles sigue la fecha, continúan los duelos de la 11ª jornada de la APB en su torneo apertura de mayores masculino. Robin, en la Caldera de la Costanera, recibirá a Quique, mientras que Talleres en calle Irigoyen, en su cancha, será local del Club Atlético Olimpia. Mañana jueves habrá dos encuentros en el que se enfrenten Unión en Crespo recibiendo a Paracao, y Ciclista jugando ante el Atlético Echagüe Club. Las posiciones hasta el momento: el líder es Ciclista con 18 puntos y un partido menos. Talleres, Olimpia y Estudiantes tienen 16. Unión, Recreativo con 15. Quique y Patronato suman 14. Sionista 13. 12 para Echagüe. Paracao, San Martín tienen 11. Cierra el Paraná Rugby Club con tan solo 9 unidades. De esta manera nos despedimos. Hasta mañana con más información deportiva en este Con Aroma a Mate.
1: Hasta mañana, Emma. Y nosotros también vamos a decir
0: vamos,
1: hasta mañana.
0: Porque
1: no nos ha quedado tiempo para nada más. Y bueno, felices de que el clima finalmente haya acompañado de buena manera. Mañana estaremos de regreso con más Con Aroma a Mate. Chau, chau.
0: Chau, chau, gente.
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7: Es la hora 17, la temperatura en Paraná 19 grados, cielo despejado.
8: El desfile del 25 de mayo en Paraná se realizará en calle Almirante Brown.
7: La ciudad celebrará la fecha con una gala patria el domingo 24 de mayo a partir de las 19:45 en el Teatro 3 de Febrero.
8: En tanto, el lunes 25 de mayo a las 8 se procederá al izamiento del pabellón nacional para luego continuar con el solemne Te Deum, y a las 10:30 el tradicional desfile cívico-militar en calle Almirante Brown.
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4: Copa Libertadores de América, sigue la participación de equipos argentinos en el certamen más importante del fútbol continental. El partido que se lleva todas las miradas este miércoles será el de Estudiantes de La Plata, que desde la hora 21:30 visitará a Flamengo de Brasil en el mítico Estadio Maracaná de Río de Janeiro. Además, a la misma hora, Lanús jugará en Quito ante la Liga Deportiva Universitaria. Informó Emanuel Pereira, Nacional Paraná.
7: El gobierno giró al Congreso un proyecto que modifica la ley de financiamiento universitario.
8: La propuesta oficial incorpora fuentes de financiamiento explícitas y ajustes presupuestarios, prevé subas escalonadas en salarios y recursos para hospitales.
7: A cambio, los funcionarios pretenden que el Consejo Interuniversitario Nacional retire la cautelar que debe definir la Corte Suprema, donde se solicita el cumplimiento de la ley vigente.
6: Datos del tiempo.
8: La temperatura en la capital de la provincia, 19 grados.
7: Humedad de 44%.
8: Cielo despejado.
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0: 7 minutos de las 5 de la tarde, en este día miércoles en la ciudad de Buenos Aires, en la República Argentina. Nosotros hacemos segundo round hasta las 18:30. Y suena la campana, por supuesto, claro que sí, con la pausa correspondiente. A las 6:30 llega el fútbol con la transmisión del partido entre Santos y San Lorenzo, con el equipo de Fútbol Show Nacional, y luego el traslado al Monumental. La transmisión con River Bragantino en la continuidad de la Copa Sudamericana. Nosotros hacemos información desde ya, las entrevistas, las novedades de la tarde. El clima en esta tarde invernal aquí en la ciudad de Buenos Aires. Una tarde gris, una tarde para... Hay quien habrá prolongado la siesta.
1: Sí.
0: Hay quien estará tomándose un matecito.
1: Un tecito.
0: Algún café.
1: Sí.
0: Y son los tiempos en donde el café, el té... A veces se enfría y hay que ir nuevamente a darle un golpecito de calor porque la tarde está gris y fría realmente. ¿Cómo estamos, Carlita?
1: Hola, Hernancito. ¿Cómo va? ¿Cómo va? 14 grados dos décimas. No es tan poco. El problema es que cerca del mediodía el sol se escondió.
0: Totalmente.
1: Entonces no recibimos ese calor. Y el otro temita es que hay viento del sur a 8 kilómetros en la hora, si bien no es fuerte, pero es del sur. Así que vamos a vivir unos 3-4 días.

0: de invierno en otoño, porque mañana la mínima en esta capital será de 6 grados, casi nada de sol, la mínima del viernes será de 7 grados, ahí aparece un poquito el sol, ambos, jueves y viernes, la máxima de tan solo 13. Así que vamos a vivir unos días medio... Un poquito invernales. Y fíjate que todo el país está así porque veníamos hablando de máximas en el ranking, ¿no? De temperaturas a nivel país. Veníamos hablando de máximas de 25, 26. Bueno, la máxima de hoy es de tan solo 20 grados 6 décimas y es para la provincia de Santiago del Estero, mientras que el punto más frío de nuestro país, 7 grados 2 décimas, Mar del Plata.
1: Sí, curiosamente, nosotros aquí tenemos 14 grados 2 décimas de térmica, como decías, Carla. Sí. En Ushuaia, 12 grados.
0: ¿Vos viste?
1: No están tan lejos. Como vos decías, lo veníamos diciendo ayer con Rodolfo, hay puntos de la costa atlántica con temperaturas más bajas incluso que la Patagonia argentina.
0: Así es.
1: Así que Mar del Plata, imagino, todos muy abrigados, con seguramente la acción del viento que se hace presente allí, sobre todo en el sector costero.
0: En la costa los
1: marplatenses regalo. Están acostumbrados, pero por cierto, una tarde para resguardarse. Y con perspectivas entonces sin lluvia en estos días y tampoco el fin de semana.
0: Sin lluvia en estos días, en esta capital, en el Gran Buenos Aires, sábado, domingo y lunes, buena temperatura, mínimas de 9, 11 y 12 grados respectivamente. Máximas de 15, 16 y 19 grados para el lunes. Los tres días de este fin de semana largo, con cielo algo a parcialmente nublado, no hay lluvia así, mirando por encima.
1: Muy bien, 20 de mayo que es el día de la provincia de La Rioja, así que saludamos a todos los riojanos en esta jornada. Un abrazo para ellos y desde ya todos los que están sintonizando Radio Nacional. Día Mundial de las Abejas. Bueno, no podemos saludar a las abejas, pero bueno, quizás no pueden escuchar o saber qué estamos diciendo, pero también desde ya aquellos productores apicultores, algunos de ellos los saludábamos hace algunos días con motivo de estas exportaciones que se están dando en el marco del acuerdo entre la Unión Europea y el Mercosur. Saludábamos a uno de ellos en la provincia de Corrientes. Y el día de ir en bicicleta al trabajo, que desconozco por qué razón se consagró, pero bueno, están aquellos que a pesar del frío, y nos escucharán en distintos puntos de la República Argentina, aquellos que están más cerca del trabajo, que de repente lugares en donde, bueno, las posibilidades, quizás aquí en una ciudad en donde el tránsito es complejo, hay gente que le teme andar en bicicleta en días con mucho movimiento, bueno, en otros ámbitos de la República Argentina esto es más factible, así que a todos los que andan en bicicleta, el saludo de ella.
0: Sí. ¿Sabes por qué se celebra?
1: Sí.
0: Se celebra para promover el ciclismo como alternativa de transporte sustentable y saludable, y el objetivo es justamente reducir el tráfico y la contaminación mientras se fomenta la actividad física en la rutina diaria. Lo podrían haber puesto por ahí, ¿no? En
1: noviembre.
0: En noviembre, ¿no?
1: Sí.
0: Por el frío.
1: Bueno,
0: pero bueno, no importa, es una sugerencia.
1: Quien no está en bicicleta y está firme en realidad y atento a lo que sucede allí en el Congreso Nacional, una jornada muy movida en el ámbito de la Cámara de Diputados con una sesión que comenzó allá por las 10 de la mañana con ya la media sanción para la ley de hojarasca, pero un debate que continúa es nuestro acreditado en el Parlamento, el señor Gastón Fiorda. Gastón, ¿cómo estamos? Buenas tardes.
2: ¿Cómo andan, Hernán? Buenas tardes para vos y para todos. ¿Cómo andan?
1: ¿Cómo andan por ahí?
2: Bueno, ahora está discutiéndose el segundo tema importante en esta sesión especial. Estamos hablando del régimen de subsidio al gas de zonas frías, un proyecto que envió el Ejecutivo, que vuelve al esquema previo al 2021, una iniciativa que había lanzado en su momento el diputado, todavía diputado, ¿no?, Máximo Kirchner, que ampliaba las zonas con subsidio al gas por parte del Estado Nacional, zonas que incluían buena parte de las provincias que estaban o que tenían sus territorios atravesados por la cordillera de los Andes, y ahora se vuelve al régimen anterior. ¿Cuál es? Bueno, las provincias de la Patagonia, Malargüe, esa localidad de Mendoza, La Puna, la localidad de San Luis, y aquellos hogares vulnerables, ¿sí?, con bajos ingresos. Ese era el esquema tradicional. Por supuesto que esto generó todo tipo de idas y vueltas puntualmente con aquellos gobernadores que tenían localidades beneficiadas con este subsidio, tuvo el ministro del Interior, Diego Santilli, ese que ataja los penales, como siempre charlamos nosotros, con los gobernadores, para lograr, por supuesto, primero, algo importante, el quórum, 129 diputados sentados en su banca para habilitar el tratamiento, y después, algo que se va a saber recién a medianoche, por la larga lista de oradores que tiene este proyecto de zonas frías, pero empieza el oficialismo a tener el optimismo de conseguir hoy la media sanción, porque hasta ayer a la tarde los numeritos eran muy, muy, muy finos, ¿sí? Uh-huh. Aprobar o no aprobar, ahí salió una propuesta de posiblemente algún tipo de subsidio a la energía para aquellas zonas cálidas, provincias del norte, noroeste argentino, para la época de verano, no, nada que ver con esta ley, pero sí puede ir acompañado por algún decreto, alguna publicación. Promesas que hizo el gobierno nacional, algunos mandatarios, para garantizarse primero el quórum y después el acompañamiento al momento de la votación. Pero Hernán, te imaginarás esta jornada, ¿por qué? Bueno, porque fue convocada por el oficialismo, pero había un pedido de la oposición también, sí, de otra sesión, una hora más tarde. Se discutió mucho al comienzo el reglamento, si dos sesiones especiales podían superponerse, si una debía suspenderse y dar paso a la otra, si se podía pedir un cuarto intermedio. Bueno, terminó imponiéndose el oficialismo, se pidió una moción de orden por parte del presidente del bloque de Unión por la Patria, Germán Martínez, de convocar un cuarto intermedio de la primera sesión y habilitar el inicio de la segunda sesión. Ese pedido, esa moción de orden, no prosperó, salió rechazada, y siguió entonces el cronograma de la primera sesión, de la sesión que fue convocada por el oficialismo, que ya tuvo una votación, una victoria legislativa, se puede decir, porque se le dio media sanción, se aprobó finalmente la ley Hojarasca, otra iniciativa impulsada por el Poder Ejecutivo y que de alguna manera deroga por desuso o porque fueron superadas por leyes posteriores 70 normas en una especie de acomodamiento del digesto constitucional, ¿no?
1: Y allí hubo discusión, porque escuchaba voces de la oposición que planteaban que algunas normas no las consideraban tan prescindibles, más allá de que el gobierno en la generalidad y en la exposición que hizo en comisión, sobre todo Maximiliano Fariña, que depende de Federico Sturzenegger, apunta que, bueno, genéricamente todas esas normas están obsoletas.
2: Sí. La discusión hoy, la discusión fuerte sobre qué sí, qué no, sí, o bien lo remarcás vos, se dio en comisiones. Allí logró la oposición o los legisladores retirar algunas iniciativas, una, sí, puntualmente, que tenía que ver con, bueno, privilegios, fueros, las prerrogativas que tienen los legisladores de la libre circulación, ¿no? Esto lo garantizaba, estaba, es una ley que está vigente, que había sido incluida en la ley Hojarasca, el, sí, oficialismo la había incluido para que no tuviese esa prerrogativa los legisladores, como ningún otro miembro de cualquiera de los tres poderes, y fue retirado. Otro proyecto, otra iniciativa, otra norma que integraba la ley Hojarasca, el proyecto original, fue el financiamiento del círculo de legisladores, uh-huh, ¿sí? Aquellos cuando se jubilan, pasan a integrar una especie de círculo que tienen casi todos los cuerpos colegiados, cuentan con un financiamiento que sale, por supuesto, del propio Parlamento, lograron también retirarlo. Por allí pasó el debate de una iniciativa que en líneas generales igual no generó discusiones acaloradas, como suelen provocar otras iniciativas, por eso se votó al comienzo. Se puso en consideración rápido, consiguió los votos que necesitaba el oficialismo, le dio media sanción y ahora esa iniciativa seguramente pase al Senado, ¿no?
1: Sí, en el caso de zonas frías genera discusión, sobre todo por que esta quita de subsidios, bueno, modifica tarifas, por ejemplo, en el caso del gas. Y ahí, desde ya, oyentes que nos están escuchando, provincias, sobre todo patagónicas, que tendrán alguna consecuencia en materia de valores.
2: Bueno, sí, exactamente. Como bien lo estás marcando, depende el cuadro tarifario del subsidio. No todas las zonas tenían el mismo cuadro de subsidios, pero varían o variaba en líneas generales, que iba del 30 hasta el 50%, ¿sí?, de la tarifa final de subsidios por parte del Estado a algunas regiones muy frías de la Argentina. Imaginamos nosotros que eso va a ser parte de la discusión. Discusión que por este tema arrancó hace media hora, 40 minutos. Porque entre el debate primero, el reglamentario, qué sesión debía realizarse y llevarse a cabo. Después de la votación de la ley de hojarasca y de algunos acuerdos internacionales que también se acompañaron, se le dieron aprobación, vino un debate largo, extenso, sobre cuestiones de privilegio y de preferencia. Te imaginarán la oposición, la agenda de esas preferencias y mociones de privilegio, que llevaron a más o menos una intervención de 3-4 horas, no del debate de la agenda legislativa para la sesión, sino precisamente del debate más político, ¿sí?, de tinte electoral en algunos casos. Eso postergó el debate de zonas frías y, como decíamos, hacia las 4:30 arrancó el oficialismo como con sus miembros informantes a dar los detalles, debate que se va a continuar hasta medianoche. Y veremos allí si logró el oficialismo, yo creo que sí, conseguir consenso con estos gobernadores que vieron cómo algunos de sus municipios son retirados de esta lista de lugares que todavía van a seguir percibiendo subsidio al gas, si acompañan. Yo entiendo que sí, sí, que allí el diálogo abierto, sí, con el ministro del Interior, Diego Santilli, va a dar su fruto. También vale recordar que aquellos hogares que no llegan a un ingreso familiar de 3 canastas básicas van a seguir recibiendo el subsidio mediante un trámite, por supuesto, pero para esos hogares va a seguir existiendo este subsidio al gas durante el periodo invernal, ¿no?
1: Gastón, y decías entonces, si lo recordamos, que se estaría votando aproximadamente a la medianoche.
2: Exactamente, a la medianoche. Creemos nosotros que va a ser una votación en general y después una, por ahí quizás una votación en particular también con singularidades. Habrá algunos bloques que acompañen algunos artículos, otros no, pero me parece que en líneas generales todo lo que hoy se discuta en el recinto va a ser aprobado. Me parece que hoy la Cámara de Diputados le va a dar buenas noticias al gobierno. Te meto un paréntesis. Acaba de aprobarse en el dictamen de comisión de otro proyecto, pero está en el Senado, del proyecto de inviolabilidad de la propiedad privada. Con modificaciones, sí, respecto al proyecto original, pero el gobierno en el Senado también hoy dio un paso importante en esta agenda legislativa, que como bien vos cubrís habitualmente en la mesa política se establece, y el Congreso empieza a darle primeras respuestas a esa agenda legislativa, ¿no?
1: Absolutamente. Gastón Fiorda con toda la información, no solo de lo que sucede en la sesión en diputados, sino también complementándolo respecto de lo que está sucediendo en el Senado, en un miércoles, por cierto, con mucha actividad. Un abrazo grande y gracias por todo.
2: Abrazo grande, Hernán.
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0: marca acorde desde ya con la tarde, tarde gris, bueno, pero la acompañamos musicalmente siempre, para levantar el espíritu, por lo menos aquí en la ciudad de Buenos Aires, conectarnos con el resto de la República Argentina, nosotros aquí entonces en esta tarde invernal de miércoles en territorio porteño.
1: Sí, es así. Bueno, a esto le sumamos el tema de tránsito.
0: Complejo también.
1: ¿Complejo?
0: Sí.
1: Corte parcial en la autopista 25 de Mayo, a la altura de Parque Chacabuco, mano al centro. Esto continúa desde hace un rato porque se incendió un micro. Importantísima la congestión, así como también muy importante la congestión en la Panamericana, altura de Benedetti, mano al norte. Un choque en cadena, tres vehículos, esta congestión ahí va para largo, va para largo según están informando. Y atención, si sos usuario del tren Belgrano Norte, porque está funcionando con menos frecuencias, con nuevos horarios desde este mes, así que no se está viajando bien, ¿sí? Uh-huh. Los servicios completos bajaron de 52 a 45 trenes diarios. Esto es hacia Villa Rosa y hacia Retiro. Las frecuencias pasaron de 53 a 48. Así que las esperas, que eran más o menos de 15 minutos, pasaron a ser a esperas de 18 a 20 minutos.
0: Recordemos un ramal que está a cargo de la empresa Ferrovías. Es un ramal ferroviario que, según cuentan los usuarios, ya tiene problemas de hace un largo tiempo.
1: De hace mucho tiempo.
0: Y evidentemente ahora con esta disminución de las frecuencias, bueno, agrega una dificultad, teniendo en cuenta, como decimos siempre, de repente gente que está en otros lugares de la República Argentina tiene otros medios de transporte, en este caso la ciudad de Buenos Aires, además por su extensión, requiere de traslados en tren, muchas veces para recorrer 25, 30, 35 kilómetros, el tren acerca, debería hacerlo en en un tiempo mucho menor al de un colectivo, y por lo tanto, bueno, es usado y es un medio que tiene pocas veces un reemplazo tan eficiente en el caso de los colectivos, donde muchas veces hay que hacer combinación de dos, tres colectivos para hacer una distancia de, no sé, 25, 30 kilómetros, como decía antes. Así que, bueno, esa es la situación
1: y
0: respecto.
1: Y también es más económico,
0: claro,
1: que
0: además,
1: otro.
0: Bueno, más allá de los aumentos, sigue siendo más económico, claramente. Sí.
1: Atención con los subtes, después te lo cuento.
0: Por supuesto, y también estaremos hablando de un operativo que hubo en la provincia de Mendoza, con una persona detenida con un auto que volcó. Cuando volcó, ¿qué se encontraron? Una enorme cantidad de álbumes y de figuritas. Después del informativo lo contamos. Ahora las noticias.
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3: 17 grados 8 décimas la temperatura actual en Paraná. Se oficializó un nuevo aumento en el transporte interurbano de Entre Ríos. A través de la resolución publicada en el Boletín Oficial 28.338, el gobierno oficializó una actualización en las tarifas del Servicio Público de Transporte Automotor de Pasajeros de jurisdicción provincial. La normativa, que lleva la firma del secretario de Transporte, Aníbal Stederen, establece el nuevo valor de referencia sobre el cual las empresas prestadoras calcularán los precios de los pasajes para conectar distintas localidades entrerrianas. El gobierno descontará el día a los docentes que adhieran al paro. El gobierno de la provincia descontará el día no trabajado a los docentes que decidan adherirse a la huelga dispuesta por la Asociación Gremial del Magisterio de Entre Ríos este jueves. El paro, en tanto, se concretará por 24 horas en disconformidad con el aumento del 3,5% decretado por el Poder Ejecutivo el 12 de mayo tras una oferta en paritarias con idéntico porcentaje que fue rechazada por los sindicatos. Los gremios exigen un salario mínimo superior a los $2.000 para lograr cubrir todas las necesidades básicas. El Frente de Sindicatos Unidos advirtió que los trabajadores necesitan un salario mínimo de unos $2.028 para cubrir las necesidades vitales que exige la Constitución Nacional. Este fuerte reclamo sindical por los ingresos choca directamente con la histórica promesa del presidente Javier Milei sobre una mejora en moneda extranjera.
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3: 17 grados 8 décimas la temperatura, humedad 47%. El cielo se encuentra despejado.
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0: Gabriela, bueno, la llamamos por un tema que de repente no es novedoso para los formoseños, pero sí de repente hay que darle estado y en todo caso renovar la conversación en torno a cosas que siguen sucediendo en la provincia de Formosa, en donde evidentemente las libertades, los derechos de las personas no son tenidos en cuenta o en todo caso son vulnerados. Y a partir de ello es que surgen distintas iniciativas como la del senador Paultroni, que está pidiendo la intervención federal de la provincia. ¿Cuál es su mirada de los hechos? Que la conocemos, pero reitero, la refrescamos, la recordamos para darle también actualidad.
4: Y claramente el senador Paultroni ha reflejado en un proyecto lo que venimos pidiendo a gritos los formoseños, porque ya no hay otra salida. No es que es un capricho, que uno no puede ganar unas elecciones, es que en Formosa está quebrado el sistema republicano. Vos tenés todo un aparato estatal para perseguir, para hostigar, para usar la violencia institucional a todos los que pensamos distinto. Y en ese marco realmente resulta muy difícil vivir en un Estado de Derecho o con plena vigencia de las garantías constitucionales. Vos tenés garantías y tenés derechos que yo en mi provincia no los tengo, y nosotros peleamos por sentirnos argentinos.
0: Gabriela, la recordamos a usted como una de las voces, sobre todo, que ponía la voz en lo que estaba aconteciendo en Formosa en tiempos de la pandemia, en donde las libertades claramente fueron llevadas a un punto acorraladas, lisa y llanamente, con una serie de hechos que, más allá de, por supuesto, cuidar a la población, creo que fueron mucho más allá. Y a partir de allí, si bien la condición sanitaria fue cambiando en el país, en el mundo, hay prácticas que evidentemente siguieron. ¿Qué ha pasado en el último tiempo en Formosa para que la gente del resto del país sepa por qué aquella persona que alza la voz y plantea alguna crítica al gobierno de Gildo Infran, para decirlo lisa y llanamente, no la pasa bien?
4: A ver, desde la pandemia Infran ha revelado su verdadero rostro de deshumanidad, ¿no? Lo que pasa diariamente en Formosa es que a los que sos opositor, o no hace falta ser opositor, hace falta pensar distinto, te arman causas policiales. A mí, por ejemplo, todas las mañanas amanece en mi casa gente de civil que simulan ser vendedores ambulantes o un chipero o un empleado municipal, que son agentes de civil de la policía, que de información, que persiguen todos mis pasos, quién entra a mi casa, quién sale, a dónde voy, a dónde me dirijo, y eso es las 24 horas del día. Desde que me tomé el avión para venirme acá, también en el aeropuerto estaban. No sé si alguien toma el avión y viene conmigo a Buenos Aires, la verdad que eso ya no sé, pero a mí me destruyeron una quinta que tengo como un mensaje mafioso. Llegaron a pintarme la pared de mi casa con inscripciones de HDP y traidora asesina. Entonces, pero son mensajes mafiosos, porque no es una pintada más. Es decir, sé dónde está tu casa y sé que podemos hacer cualquier cosa. Tengo hoy en mi haber 42 causas penales y contravencionales armadas. Yo no soy delincuente, no maté a nadie, no golpeé a nadie, no soy corrupta. Entonces, es todo usar un aparato policial, al igual que Venezuela. Formosa es un régimen, Formosa es Venezuela, y contra eso es lo que levantamos la voz. Y si Nación no interviene, realmente nunca se va a equilibrar la balanza, porque no es que Infran ganas por el 70-30 por la voluntad popular. Uh-huh. Eso es mentira. Yo el año pasado accedí a una banca de diputada y el tribunal electoral me la robó, o sea, se la robó a la gente, y entraron dos personas con mucho menos votos que yo arriba mío. Entonces, hacen lo que quieren, eligen a quién van a sentar en una banca por arriba de la decisión popular, usan la policía, usan la justicia, y es bastante difícil sobrevivir en Formosa y mantenerte en una posición sin terminar agotándote y queriendo ceder a las presiones que ellos te tientan todos los días.
0: ¿Qué grado de consenso y de apoyo, de respaldo, porque eso se necesita claramente en el Congreso para una iniciativa como la del senador Paultroni? Y en todo caso, también, ¿qué diálogo hay con el gobierno nacional para efectivamente encontrar una decisión que no siempre se toma, ¿no? Porque ha habido casos en la historia argentina de intervenciones federales, pero no es algo que suceda tan frecuentemente.
4: Yo creo que el gobierno nacional, he hablado con varios actores, ellos entienden la necesidad de la intervención. Es difícil conseguir los votos porque Infran es narcotráfico, Infran es el cartel de los soles en la Argentina, para tener una idea. Entonces hay muchos gobiernos provinciales que son aliados de Infran, entonces que hoy le prestarían unos votos a Milei para aprobar algunas leyes, no se la prestarían para una intervención. Entonces yo lo que les pido a esos diputados, a esos senadores, que si no se animan a sacarlo a Infran, por lo menos que intervengan la justicia. Queremos por lo menos justicia para intentar nosotros, con nuestras herramientas, poder recuperar la democracia y, sobre todas las cosas, la libertad.
0: Recientemente, y para dar idea de lo que sucede en algunos lugares de la provincia de Formosa, usted me dará algún detalle más, doctora, respecto de, por ejemplo, Ingeniero Juárez, sábado 9 de mayo, allí el presidente de la Comisión de Fomento de la localidad de Los Chiriguanos, Antonio Caldera, sí, protagonizó un hecho, por cierto, de la mirada de Buenos Aires, impactante que sucedan estas cosas. Totalmente drogado y borracho, terminó incrustando una camioneta contra una humilde vivienda aborigen, allí protagonizando violentos disturbios, y en definitiva se lo consideró también, o se lo considera, este tipo de maniobras en las que se busca atentar, evidentemente, contra personas que no están en la línea oficial.
4: Y realmente lo de Caldera es realmente inaceptable, porque estaba alcoholizado, estaba drogado, no podía pararse, las imágenes son contundentes. Y ayer la policía, para que vos veas cómo opera la policía persiguiendo a opositores y liberando a delincuentes cómplices, sacó un dictamen de que Caldera no tiene alcohol en sangre. Uh-huh. ¿Entendés? Entonces, le devolvieron el vehículo, o sea, es lo que en su momento fue Catamarca con el caso María Soledad. La impunidad total a los amigos del poder, y el pueblo tiene que someterse a los caprichos de un emperador, de un tirano.
0: Ayer tenemos en cuenta, o lo sabemos, tuvo lugar una audiencia, ¿no?, en la que el senador Paultroni reúne una serie de testimonios que validan el proyecto que está impulsando en el Congreso. Pero le pregunto, doctora, ¿hay temor, ¿no?, respecto de la gente, más allá de que hay gente que toma voluntad para señalar cuestiones que ha vivido, que ha padecido en Formosa, pero todavía sigue habiendo seguramente miedo de manifestar, sí, lo que pasa?
4: Hay temor, mucho temor, porque hay persecución, pero bueno, yo valoro el coraje, la decisión, la convicción con la que estas personas vinieron a dar un testimonio, sabiendo las represalias después. Así que hay una Formosa que está despertando y que quiere, tiene ansiedad, ansias de ser, sed de ser libre, sed de justicia. Así que bueno, en eso estamos trabajando, y que ustedes lo hagan visible y nos acompañen es muy importante para nosotros.
0: Gabriela Neme, abogada, exdiputada provincial por la Libertad Avanza, provincia de Formosa. Gracias por estos minutos con Radio Nacional y un saludo.
4: Gracias a ustedes, que estén bien.
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0: 15 minutos para las 6 de la tarde. Hoy no podemos decir que haya un lindo atardecer. Bueno, a ver, atardecer.
1: Sobre gustos.
0: De repente sobre gustos. Hay quien dirá, bueno, estamos en Chascomús, como vemos en la imagen del señor Víctor Cabrera allí en el streaming. Hoy no hay sol. De repente con las nubes grises, hay quien dirá, bueno, pero lo estamos pasando bien igual, estamos aquí pegados a la laguna.
1: ¿Te imaginas en una hostería en Chascomús con un ventanal mirando la laguna y adentro el crepitar
0: del otro lado del ventanal o hacia adentro?
1: No, adentro. Estamos con el crepitar de los leños y mirás el divino.
0: Ah, bueno, también con el crepitar de los leños, sí, con algo calentito, algo para tomar.
1: Claro, un chocolate caliente.
0: Está muy bien, me parece muy bien. Ahí está, compro entonces, está muy bien.
1: ¿Viste?
0: El saludo para la gente de Chascomús entonces.
1: Vio muchas películas, Pepito.
0: Nos hace reír aquí el señor Pepe Undiano desde el control.
1: Sigue bajando la temperatura.
0: ¿Cómo estamos en Buenos Aires?
1: 13.8 ahora la térmica y Mar del Plata dejó de ser el lugar más frío y pasó a ser Villa Gesell.
0: Bueno, cerquita.
1: Cerquita.
0: También en la costa atlántica. La costa atlántica bonaerense, entonces en esta tarde de miércoles, en la que contamos que sigue la situación muy tensa, por cierto, en Bolivia. Lo veníamos contando ayer con el testimonio de la diputada Lisa Claros, también con otras voces que hemos reunido aquí en el programa, pero lo cierto es que las protestas continúan, los cortes que están generando sobre todo situaciones de desabastecimiento en particularmente una de las capitales del país, la capital, en este caso la ciudad de La Paz, la ciudad más poblada de Bolivia, con problemas para abastecer combustibles, problemas para también tener los alimentos diarios, lo señalaba el propio presidente Rodrigo Paz en una conferencia que dio más temprano, señalando que no va a dialogar con vándalos. Así los calificó, así lo señaló respecto de aquellas organizaciones gremiales, también campesinas que están haciendo distintos reclamos que tienen que ver con precios, que tienen que ver también con medidas tomadas justamente con el valor de los combustibles hacia fin del año pasado, y organizaciones que están pidiendo también directamente la renuncia, la dimisión de Rodrigo Paz. El presidente boliviano anunció un reordenamiento de su gabinete, la conformación de un Consejo Económico y Social, en donde dijo serán convocados todos aquellos que quieran participar, esto en medio, como decíamos, del bloqueo que se da por tiempo indeterminado de rutas, que afecta fundamentalmente al occidente del país, no así, según señalan, a la zona oriental, la de Santa Cruz de la Sierra, entre otras ciudades.

0: Tres minutos y medio faltan para las 6 de la tarde, fatal, con Pepín. Muy buena música. Nadie. Y nos reímos aquí, si ustedes supieran las cosas que conversamos.
1: Sí. Está terrible, Pepito. Hoy.
0: Pero eso queda en el corte, como dicen siempre, eso queda en la tanda, queda en el corte. Sí, señor. Sí.
1: No lo vamos, que pasa en el corte queda en el corte.
0: No vamos a decir absolutamente nada.
1: Pero la razón que tiene Pepín, ¿no? Sí.
0: Totalmente. Y ahora vamos a hablar de algo que veníamos mencionando. Un hecho, por cierto, muy curioso. Cuando yo recibí este parte esta mañana de Gendarmería, me quedé perplejo, porque, a ver, uno se supone que cuando hay acciones, Gendarmería controla fronteras, y no es porque esté mal, desde ya que todo tipo de contrabando es una maniobra ilícita, pero que un hecho como este, en donde un ciudadano de nacionalidad peruana circulaba desde Chile con luces apagadas, en estado de ebriedad,
1: bueno,
0: la Gendarmería hace señalizaciones, eso en Punta de Vacas, en la Ruta Nacional 7, como decíamos, en Mendoza. Bueno, esta persona hace caso omiso, o sea, no se detiene, evade el control, vuelca unos kilómetros más adelante. Cuando se lo indaga, y sobre todo cuando se acerca al personal de Gendarmería, ¿con qué se encuentra? Con que el auto que estaba volcado contiguamente, o sea, pegadito al vehículo, una enorme cantidad de álbumes y de figuritas, todas del Mundial.
1: Quienes están viendo nuestro canal de YouTube, y si no, los invitamos, ahí pueden ver imágenes que está subiendo Víctor Cabrera, las imágenes originales.
0: Claro, de
1: Radio,
0: Gendarmería.
1: Claro, Radio Nacional Argentina, M870.
0: Bueno, está evaluada la carga, grandes cantidades de álbumes y figuritas del Mundial 2026, en 17.666.000 pesos argentinos. Esta persona quedó detenida y está siendo investigada por contrabando. Venía desde Chile, como decíamos, ha intervenido la Fiscalía Federal de Mendoza, que orientó la verificación del vehículo, como también la alerta migratoria. Reiteramos, una persona de nacionalidad peruana que transportaba esta enorme cantidad de figuritas y de álbumes. No se han encontrado otras, o sea, no se ha hallado nada más en materia del decomiso, pero lo cierto es que llamó la atención. Esto sucedió, como decíamos, en la Ruta 7 en Mendoza, en el contexto, como decía Nicolás, del Mundial cada vez más próximo. Estamos ya a 20 días del comienzo del Mundial y empieza a verse, tardó el clima mundialista en entrar. Aquí le comentamos a la gente, por ejemplo, calle Florida, empiezan a verse algunos locales que, más allá de los deportivos, que sí tienen las camisetas argentinas,
1: una decoración
0: de hace más tiempo,
1: acorde.
0: Ya más acorde a los tiempos del Mundial, así que seguramente como que hay personas que están esperando como el último momento, sobre todo que termine la etapa del fútbol local, para ya enfocarse efectivamente en el Mundial. Nosotros nos aproximamos al momento de las noticias. Luego se viene la segunda hora de segundo round. Quédense por aquí porque vamos a tener un muy buen testimonio respecto de un hecho realmente impactante, intraimpactante y aberrante de lo que está sucediendo,
1: macabro,
0: lo que ha habido, y macabro también, macabro, con esta red de clínicas truchas, literalmente así, en el partido de La Matanza y con epicentro en González Catán, con allanamientos, con personas detenidas y con personas que han resultado víctimas de todo un accionar, por cierto, ilegal. ¿No?
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3: 17 grados, 8 décimas, la temperatura actual en Paraná. Por mejores salarios y contra la reforma jubilatoria, ACMER convoca este jueves al quinto paro del año. La Comisión Directiva Central de la Asociación Gremial del Magisterio de Entre Ríos, en consonancia con lo decidido por el Congreso de la entidad y en el marco del conflicto por la falta de acuerdo salarial con el gobierno de Rogelio Frigerio, anunció un paro de 24 horas para este jueves en la provincia. Según señalaron desde ACMER, la protesta se da en un contexto de

0: de empobrecimiento generalizado, de deterioro de las condiciones de vida y de profundo endeudamiento para cubrir necesidades básicas. Lamentablemente falleció el obrero entrerriano que fue atropellado por un camión mientras hacía tareas de bacheo en la ruta 14. Luego de permanecer internado, en las últimas horas se confirmó la muerte del obrero entrerriano que había sido atropellado mientras trabajaba sobre la ruta nacional 14 esta mañana. Se trata de Sergio Flor, oriundo de Durazno y residente de Gualeguay. El hombre había sufrido graves heridas luego de ser embestido por un camión mientras realizaba tareas de bacheo sobre la calzada. Una cadena de heladerías cerró dos sucursales por las crisis económicas y salió a rematar todo su mobiliario. Tras bajar la persiana en sus tiendas de José C. Paz y del Viso, provincia de Buenos Aires, la gerencia resolvió rematar el mobiliario que quedó sin uso. Se trata de la cadena de heladerías Chocorísimo, que cerró dos sucursales de sus locales en la Valle al 1933, en José C. Paz y en Constitución 96 del Viso. En las últimas semanas, como parte de su reestructuración para hacer frente a la crisis económica que afectó al consumo. Por este motivo, el mobiliario de los locales se encuentra en remate.
1: Datos del tiempo.
0: La temperatura actual en Paraná, 17 grados 8 décimas, humedad 47%, presión 1017, vientos del sudeste a 23 kilómetros en la hora, visibilidad 15 kilómetros, cielo despejado.
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les va, queridos amigos? Muy buenas tardes, bienvenidos. Nuevo encuentro de Raíces y Alas del Litoral, promediando ya la semana. Hermosa jornada, hermosa tarde de este miércoles 20 de mayo de 2026. La bienvenida a todos y cada uno de ustedes, nuestros amigos, que tarde a tarde se reúnen en torno de la radio para compartir estos encuentros musiqueros. Bueno, mate de por medio ya, imagino, seguramente ha de ser así, como todas las tardes nos cuentan ustedes, y ya compartiendo las voces de nuestros cantores amigos también, ¿eh? Para iniciar el saludo hoy a cargo de Hernán Rondán Grasso, cantando La Nogoyacera, de mano de Matías Núñez, en el control central, poniendo al aire el programa de hoy, junto a Horacio Alberto Izaguirre, también allí, otro de nuestros operadores, y también la presencia de Ezequiel Roldán. Servicio de noticias, como todas las tardes, escuchábamos a nuestra compañera Jorgelina Duarte. Se sumará allí José Luis Ferrando. Bueno, saludamos y despedimos a Mirko Romero Matos. Ha cumplido su labor hasta las 18 como locutor de turno de la casa, junto a Hugo Visore, que se queda un rato más por acá. Estuvieron acompañándolos en horas de la siesta con este aroma mate. Bueno, amigos, la bienvenida a todos una vez más, y hasta, como siempre saben ustedes, hasta minutos antes de las 19 compartimos esta emisión de hoy de Raíces y Alas del Litoral. Los esperamos, los aguardamos, como es ya habitual, al 343-520-1260 para compartir los mensajes de ustedes, audios de voz de WhatsApp, mensajes de WhatsApp, por supuesto, y mensajes de texto también. Sean todos bienvenidos. Tengo el material musical que hace unos días me enviara el querido amigo Andrés Smet, autor, poeta, pero ya en un rato lo vamos a poner a consideración de todos ustedes. Es un chamamecito, según él me contaba, creado por él junto a Raúl Noguera. Ya lo vamos a compartir. Te mando un abrazo, Andrés, querido. Gracias también por confiar en nosotros para difundir tus creaciones y tu música, querido amigo. Por supuesto que le vamos a dar lugar y vamos a compartirlo con el resto de nuestra audiencia. Bueno, en tanto ustedes comienzan a comunicarse con nosotros, algunos ya lo están haciendo, de hecho, vamos al encuentro del segundo bloque musical de esta tarde. Llegan los hermanos Espiazzi para ti, Río Pavón.

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0: Los musiqueros entrerrianos, cerrando este bloque, segundo de hoy, de nuestro encuentro de Raíces y Alas del Litoral en Yo Soy el Chamarritero, los hermanos Espiazzi antes en Para Ti, Río Pavón. Bueno, y amigos, ya por supuesto esta tarde en contacto con nosotros, como siempre, mucho agradecemos el saludo, el contacto de José González de Tara, el saludo cordial para toda tu familia, querido José, para tus hijos, ahí para tu esposa, para toda la familia de Altamirano, como decís siempre, pidiendo, él solicitando esta tarde a Tarrago Ross, en el tema de Mario Millán Medina, el burro. Bueno, vamos a ver si podemos complacerte esta tarde, querido amigo. Te agradecemos muchísimo. Tenemos a la amiga de Oro Verde también, como todas las tardes. La vamos a escuchar a ver qué nos dice hoy.
1: Hola, Carlito y querido equipo del ET14. Acá como todos los días lo estoy escuchando. Qué buen comienzo con mi amigo Hernán Rondán Grasso. Bueno, para saludarlos a ustedes, a todos los oyentes, a todos mis vecinos de Oro Verde, que tengan una buena noche, que descansen. Bueno, Carlito, hoy es el Día Internacional de la Abeja. Lo hago cortito porque ayer, perdón, lo hice muy largo. Un beso para todos de Maris de Oro Verde. Hasta mañana, si Dios quiere.
0: Hola, Mari, ¿cómo te va? Muy buenas tardes, querida amiga. Sí, lo que pasa es que ayer justo coincidió que, bueno, había hecho yo la mención y el pequeño, humilde homenaje al maestro Julio Federic, y bueno, entre el tema y la conversación y lo que yo comentaba, se nos fue bastante tiempo en la primera parte, y después, claro, nos quedamos con poquito tiempo para ir a la pausa de la, y estábamos ya sobre la pausa de las 6:30 de la tarde, pero no hay problema, querida María, yo te agradezco todo lo que compartís tarde a tarde con nosotros, gracias. Así que Día Internacional de la Abeja, dijiste, bueno, vamos a ver después de por qué, cuál es el motivo. Gracias, te agradezco mucho. Bueno, por acá tengo más mensajes porque veo varios amigos. Dice muy buenas tardes, los felicito por tan lindo programa y la grata compañía. Los escucho desde Mercedes, Buenos Aires. Saludos cordiales, soy Santiago Reynoso. ¿Cómo te va, Santiago? Muy buenas tardes para vos, amigo. El saludo cordial para Mercedes. Ahí, hace correr la voz, amigo, que acá hay un mejor entrerriano que llega hasta vos, que sos un entrerriano, según contaste en tu mensaje anterior de la zona de Ibicuí. Entonces, bueno, para vos y toda la entrerrianada que anda desparramada por ahí por Buenos Aires, el abrazo grande, querido amigo, gracias. A ver por acá. Veo otro mensaje más que dice, buenas tardes, estoy escuchando el programa, pueden pasar la canción Luna Cautiva por Jorge Cafrune, Cris. Bueno, Cris, gracias, Cris, en alguna oportunidad ya te hemos complacido con ese tema por Jorge Cafrune, pero bueno, vemos hoy si podemos complacerte, por acá. Otro audio de voz de WhatsApp que llega, ya vamos a ver de qué trata. Dice hola Carlitos, equipo, feliz escuchándote y más por las hermosas chamarritas, nuestra amiga Amalia. Muchas gracias, Amalia, beso grande para vos. Gracias por estar con nosotros esta tarde compartiendo. Ya vamos a ver de qué trata este audio que tengo por acá. Ya lo vamos a compartir en un ratito, lo vamos a chequear primero porque son dos. Vamos a regalarle a la audiencia esta creación del amigo Andrés Smets, que tuvo la gentileza de enviarnos a nosotros su material. Es un chamamecito, dice, ¿no? Él, que comparto con Raúl Noguera. Inclusive no es solo el audio, es un video que realizó él. Lo vamos a compartir, querido Andrés. Te agradezco mucho. Creo que se titula Mi Rancho.

0: Bueno, muy bien. Y el bloque con música santafesina, porque habíamos escuchado antes a Raúl Noguera, de Andrés Smet, nuestro querido amigo poeta, y el propio Raúl Noguera, Mi Rancho. Muchas gracias, Andrés, querido, por acercarnos este material para compartir con la audiencia de nuestro programa. Te mandamos un abrazo grande de parte de todo el equipo. Y recién, por supuesto, Miguel Ángel Morelli haciendo su tema, El Moncholito Ramón. Vamos a compartir el audio de voz de WhatsApp de algún amigo antes de ir a la pausa, a ver qué nos dicen.
1: Buenas tardes, Carlito. Excelente su programa, como siempre. Acá estamos con el compañero Seba en Bertossi, paraje San Carlos, trabajando ya desde el lunes. Así que, bueno, excelente su programa, como siempre. Dedicarnos algún chamamecito para acá, para la familia Acosta, no, perdón, Mendoza, para la familia Mendoza, que esta noche estamos de asado, se van a castigar la gente acá. Así que bueno, un saludo para todo eso, y también para Mari de Oro Verde, que no la conozco, pero tiene muy buena disposición, siempre está a la par del programa. La felicito. Un abrazo grande para todos. Chao, chao. Por supuesto, el Lobo de Viale, Lobo Fisher. Un abrazo, Carlito.
0: Abrazo grande, querido Lobo, querido. ¿Cómo estás, Lobo Fisher de Viale? A la paisanada ahí, Seba, la familia Mendoza en Bertossi. Así que de asado, che, esta noche. Qué lindo. Bueno, hermano, que disfruten mucho. Ya te vamos a pasar algún chamamecito, ¿eh? Muchas gracias por estar mientras trabajas desde el lunes. Ya están ahí en el pago de Bertossi. Sonando el top, llegamos a las 18:30 en punto. Vamos a hacer una pausa. Vamos a compartir noticias y luego volvemos con más Raíces y Alas del Litoral.
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0: 16 grados, 6 décimas la temperatura actual en Paraná. Impulsan una jornada preventiva por el Día del Melanoma. La jornada de control de lunares que se llevará a cabo en Mutual Modelo es una propuesta destinada a promover el cuidado de la piel y la detección temprana de posibles lesiones vinculadas al melanoma, uno de los cánceres de piel más frecuentes y peligrosos. La iniciativa fue organizada en el marco del Día Nacional del Melanoma y será este sábado en Peatonal San Martín 760 en el horario de 9 a 12 y estará abierto tanto a afiliados como para no afiliados. El maestro Luis Gorelick dictará una formación de posgrado en dirección orquestal. La Universidad Autónoma de Entre Ríos anunció el lanzamiento del programa de formación continua titulado Formación Teórico-Práctica en Dirección Orquestal, el cual iniciará sus actividades el miércoles 12 de agosto. Esta instancia pedagógica será dirigida por el maestro Luis Gorelick y se propone como un espacio para cubrir una vacancia detectada en la formación de directores dentro del ámbito nacional y latinoamericano. Los gobernadores radicales se reunieron en el Comité Nacional con vistas a 2027. La Mesa Nacional de la Unión Cívica Radical y los gobernadores del partido mantuvieron una reunión de trabajo en la sede del Comité Nacional, centrada en la situación económica, institucional y política del país, en momentos en que se empieza a construir la estrategia de cara a las elecciones 2027. De la reunión participaron el presidente del Comité Nacional, Leonel Schiarella, junto a los gobernadores Maximiliano Puyaro de Santa Fe, Alfredo Cornejo de Mendoza, Leandro Dero de Chaco y Carlos Sadir de Jujuy, junto con el resto de las autoridades partidarias.
1: Datos del tiempo.
0: 16 grados, 6 décimas la temperatura, humedad 54%. El cielo se encuentra despejado.
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Para comenzar esta segunda parte de Raíces y Alas del Litoral, la buena música chamamecera para estos amigos que estaban, por ejemplo, pidiendo en Bertossi algún buen chamamé, los Fischer ahí y compañía. El dúo Cejas Solís de Tránsito Coco Marola y Constante Aguirre, Kilómetro 11. Veo por acá algún mensaje de texto también que hemos recibido. También de WhatsApp, en este caso de WhatsApp dice: buenas tardes, Carlitos, acá estamos con mamá Irma escuchando el programa. Frío, taza de leche con galleta de campo y mucho chamamé del bueno. Saludos a la familia Hein de seguir de parte de Irma y familia. ¿Podrá ser a mi Villaguay de Ramón Gamarra? Muchas gracias, Carlitos, el Colo de Barrio Hipódromo. Muchas gracias, Colo. Abrazos para vos. Saludos cordiales a toda la familia y a mamá Irma, por supuesto. Vamos a ver si podemos encontrar a Ramón Gamarra en A Mi Villaguay en cuanto a música. Te agradezco mucho. Un abrazo grande. No sé cómo llega la frecuencia hasta acá, pero llega. Igual tengo la opción de escuchar por la página web. Me dice Santiago Reynoso que está, claro, en Mercedes, provincia de Buenos Aires. Sí, hay lugares a donde llega increíblemente por aire, querido amigo. Dependiendo de las condiciones climáticas, y me manda hoy un pequeño video de una radio pequeña, muy linda. Qué lindo, mirá, y con mucho ruido, pero algo se escucha por ahí, Sí, claro, clavadita en el 1260, pero muchas gracias, Santiago, por compartir. Qué pena que no podemos compartir con la audiencia el video, pero la radio es muy bonita, y nos sintoniza por aire, dice, Así que increíblemente estamos llegando a provincia de Buenos Aires, específicamente a Mercedes, a través de... Aunque él dice que, claro, nos puede escuchar por la web también, como no, claro. En la aplicación, en el celular. Buenas tardes, Carlos y resto del equipo. Saludos a todos, dice Betty. Muy buenas tardes para vos, Betty, también. Muchas gracias. Saludos. Por aquí, mensaje de texto que hemos recibido hace algunos minutos, antes de la pausa. Hola, amigos, si me pueden pasar un tema de Santos Tala. Gracias, soy Ángel de Viale. Bueno, que la pasen bien. Un abrazo, Ángel, querido, gracias. Hola, buenas tardes, Carlitos, equipo, un lujo la música que están pasando, muy agradecida por el tema de los Spiazzi, gracias, bendiciones, abrazos y besos, dice desde Crespo nuestra amiga Olga. Muchísimas gracias a todos, los amigos que esta tarde se están contactando con nosotros, seguimos compartiendo buena música de la nuestra, queridos amigos. En esta oportunidad llega el Cuarteto Santa Ana, dirigido por Ernesto Montiel, en el chamamé Sargento Cabral.

0: Bueno, y habíamos escuchado antes a el Cuarteto Santa Ana, dirigido por el maestro Ernesto Montiel en el chamamé Sargento Cabral. Ayer lo habían solicitado, me parece que fue José, de José González de Tara, si yo mal no recuerdo. De todas maneras, a quien lo haya pedido, aquí lo compartíamos esta tarde en este bloque, y recién lo solicitado por el Colo, en Barrio Hipódromo, cantando a Ramón Gamarra, a mi Villaguay. Bueno, y algunos mensajes más que estamos recibiendo en la partecita final ya de nuestro encuentro de hoy, queridos amigos. A ver qué dicen estos amigazos en su audio de voz de WhatsApp.
1: Buenas tardes, amigo Carlos. Un alegrón poderlo escuchar. Hace bastante que no tengo este radio. Hoy me la trajeron. Así que de ahora en más, a las 6 de la tarde, lo voy a estar escuchando todas las tardes, si Dios quiere. Un abrazo inmenso para usted, para su equipo, para toda la audiencia. Y saludo a todos los vecinos de aquí, de Paraje La Virgen, a todos, que tengan una paz total y salud. Para usted también. Abrazo, don Carlos. Encargo un temita de Juan Carlos Fernández. Abrazo, que ande bien, cuídense.
0: Lucio, ¿cómo te va? Muy buenas tardes. Bueno, el saludo cordial para vos. Qué bueno que puedas sintonizarnos de vuelta, querido amigo, que te hayan llevado la radio hoy. Ahí en Paraje La Virgen, el cariño grande para toda la paisanada, amigos, amigas que estén en la sintonía. De todas maneras, te cuento, si vos mirás ahí el celular desde donde enviaste el mensaje, fíjate que tenés una contestación, que te dice que podés escucharnos desde el celular o también desde una computadora, si tenés una PC, por internet. Si vos haces clic en el mismo celular, ahí en el link, en esas letras azules, te va a dar la posibilidad también de escucharnos por ahí, en el mismo celular. Cuando te falte la radio, digo, ahora él nos puede escuchar por aire. Así que bueno, una alegría, hermano, gracias. Un abrazo grande, Lucio. Ya vamos a ver si podemos pasarte algo por ese intérprete Fernández. Ya vamos a ver si tenemos tiempo, aparte porque estamos ya sobre casi el final. Otro audio de voz, a ver este amigo.
2: ¡Día purísima!
0: Pecao con
2: ¿Cómo salida. Anda, don Carlos?
0: Pero muy bien, mi amigo.
2: Pero me alegro que ande bien el hombre.
0: ¿Y usted?
2: Yo ando bien, gracias a Dios.
0: Enhorabuena.
2: Y acá estamos, como siempre, va fuego, nomás, vamos, yupi. A no aflojarle.
0: Para nada,
2: mi
0: amigo.
2: Y mire, recién estoy preparando el mate. No había podido tomar mate todavía porque andaba con todos los quehaceres. Bueno, que la pase lindo. Un saludo para toda la staff de la 14. Para la tuita, la paisanada, la audiencia que tiene divina. En especial para Maridoro Verde, don Armando de Nogoyá.
0: Muy bien.
2: Familia Sosa de Isletas.
0: Ajá,
2: ¿cuántos
0: bueno.
2: recuerdos gratos tengo de Isletas? Y para la tía Ramona González, vamos, nomás yupi, que la pase lindo, será hasta mañana si Dios quiere.
0: Abrazo grande, Adrián querido, va con ese, va fuego nomás. Bueno, ya entrándole al matecito a esta hora, muchas gracias por esa buena energía, esa buena onda de siempre. Cariño grande a cada persona que saludás en tus mensajes, Adrián, gracias. Por supuesto, siempre presente. La tía Ramona la saludábamos ayer, si yo mal no recuerdo también. Constantemente la tenemos presente. Desde que vos nos decís que ella siempre, siempre está escuchando el programa, la tenemos presente, la tía de Miguelito González, y claro, también familiar del queridísimo Gastón González. Volvemos al encuentro del chamamé. Monchito Merlo, su conjunto, allá en la tierra sin mal.
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3: Temperatura en Paraná, 16 grados 6 décimas.
4: En Paraná hubo una importante respuesta ciudadana en la campaña de recolección de medicamentos vencidos.
3: Con una convocatoria superior a la de ediciones anteriores, se realizó este miércoles la campaña de recolección de medicamentos vencidos de uso domiciliario, impulsada por el municipio y el Colegio de Farmacéuticos de Entre Ríos.
4: Hubo 8 puntos de recepción distribuidos en toda la ciudad y la jornada estuvo destinada exclusivamente a ciudadanos particulares. No se recibieron productos provenientes de clínicas, sanatorios ni visitadores médicos.
3: El gobierno descontará el día a los docentes que adhieran al paro.
4: El gobierno de Entre Ríos descontará el día no trabajado a los docentes que decidan adherirse a la huelga dispuesta por la Asociación Gremial del Magisterio de Entre Ríos este jueves.
3: El paro, en tanto, se concretará por 24 horas en disconformidad con el aumento del 3,5% decretado por el Poder Ejecutivo el 12 de mayo, tras una oferta en paritarias con idéntico porcentaje que fue rechazada por los sindicatos.
4: Patricia Bullrich presentó hoy su nueva declaración jurada en medio de la polémica por el caso Adorno.
3: La senadora nacional Patricia Bullrich presentó este martes, más de 2 meses antes del plazo máximo, la actualización de su declaración jurada patrimonial ante la Oficina Anticorrupción. En medio de la controversia política que atraviesa el gobierno por la situación del jefe de gabinete Manuel Adorni, quien enfrentará una investigación judicial sobre su patrimonio.
4: El trámite correspondiente es al ciclo 2025 y fue recibido formalmente por el Senado y la Oficina Anticorrupción.
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3: Temperatura 16 grados 6 décimas, humedad 54%, presión en hectopascales 1017 decimal 6, viento del sur a 12 kilómetros en la hora, visibilidad 15.000 metros, cielo despejado.
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5: Hora 19 en punto en la República Argentina. Pasamos a transmitir el LT14 conjuntamente con Radio Nacional Buenos Aires y el equipo de fútbol Pasión Nacional, Joe Nacional, para el encuentro por Copa Sudamericana de Santos San Lorenzo.
6: Comienza con un tiro libre para San Lorenzo en el medio, la viene poniendo Barrios hacia adelante para que la venga a buscar Cuello, pierde la pelota, sale el Santos, viene sacando la pelota por derecho, un rebote, balón afuera, ahí lateral para el Peixe.
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6: La tiene Barrial, que suele jugar, lo hablamos con Atalotti en la previa, es un hombre que suele jugar de delantero, por afuera. Cuando viene el perrito Barrios, le roban la pelota, piden falta y no le dan. Y hoy estaría jugando, en principio, haciendo el lateral.
8: Exactamente, de tres, un poco más adelantado, te dejo.
6: Y ahí viene Miguelito, se viene el Santo, la jugaron por izquierda. Viene el centro contra el área, un hombre solo. ¡Gol! ¡Gol, Bontempo! ¡Gol del Santos en el comienzo del partido! Pelota a la izquierda al minuto de juego, cruza todo el área y por el segundo palo, llevándosela por delante Bontempo, pone el primer gol del partido, gana el Santos y saca en la calculadora. El grupo de la Copa Sudamericana se complica en el comienzo del juego. Santos 1, San Lorenzo 0.
8: Y golpea primero Santos una contra donde quedó mal parado San Lorenzo después de la pérdida, una falta que buscaba el perrito Barros que después no...

0: la cobraron, una jugada que después empezó siendo comandada por el medio, que tuvo participación de Gabigol, se abrió como extremo, tiró el centro, ningún defensor llegó, le ganó bien la espalda Bontempo para tener que empujar la pelota, mal parado quedó San Lorenzo en la defensa, otro error defensivo como viene teniendo en este semestre, y ahora empezar de cero, empezar de abajo en una cancha difícil y viendo lo que le conviene para clasificar en esta Copa Sudamericana.
1: Contame, Fer González.
2: Bueno, por el lado del Santos, por supuesto que explotó el banco de alegría. Gustavo Álvarez, por ahora, tranquilo. Están aguardando por la jugada de Barrios, si no la revisan, y también por un posible offside de Gabigol cuando recibe antes de la asistencia. Pero lo principal que está pidiendo San Lorenzo es la jugada previa en la que Barrios reclama una infracción.
0: Estaba muy cerca el árbitro en esa jugada. No cobraron, no la repitieron tampoco de cerca para poder revisarla. Veremos si después acá en los monitores lo podremos observar. Lo mal parado que quedó San Lorenzo en esta contra. Sí. El mediocampo inexistente, estaba todo pasado, todo en posición ofensiva. Y después la defensa no cerró bien. Fue muy fácil la manera que tuvo Santos de atacar a San Lorenzo.
1: En dos toques le llegaron para poner a Bontempo... Para empujar la pelota, que encima Bontempo primero se enrieda con la pelota y le termina empujando con la rodilla, creo que es. A ver, le están hablando al árbitro desde el VAR.
2: Hay que ver la posición de Gabigol, ¿eh?
1: Sí. Bueno, a ver, sigue el árbitro diciendo esperen, ¿eh? Hay gol del Santo que se está chequeando con el VAR. El árbitro Alexis Herrera está esperando que le indiquen de arriba, pero se demora la resolución de este gol, Fer González.
2: Sí, están esperando, están expectantes. Algunos jugadores de San Lorenzo le siguen reclamando, sobre todo la infracción. Por supuesto, no tienen manera de chequear la posición de Gabigol antes de la asistencia. Pero bueno, ahora se confirma finalmente, es gol de Santos, ¿eh?
1: Gol de Santos, mueve San Lorenzo del medio, Hernán Valdés.
3: Grupo D, San Lorenzo 6, Santos 6, Cuenca 6, por ahora Recoleta 5.
1: Pelota contra el área del Santos, sale el arquero y se queda con el balón brazado. 4 de juego, solo se jugó uno. Ana Santos 1-0.
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1: Es un golpe muy duro para San Lorenzo en el comienzo del juego cuando San Lorenzo había intentado arrancar siendo protagonista.
0: Sí, San Lorenzo había intentado estar con la pelota, presionar alta cuando no la tenía, la salida de Santos. Fue esa falta, no falta en realidad, del perrito Barros, que ahí es cuando uno se pregunta por qué los jugadores se tiran al piso intentando buscar algo que en realidad no existe. Esa falta provocó que San Lorenzo quede mal parado, todo posicionado en ataque, que le quede el medio partido, todo habilitado para que Santos pueda encarar por el cordón del medio sin ningún problema, abrírsela a Gabigol y después la defensa de San Lorenzo, que otra vez estuvo floja.
1: Barrial que la juega al medio, domina la pelota, Rolaiser viene soltando a la derecha, la viene jugando para que la tenga Vinicius que viene jugando el balón para Oliva. Oliva que levanta la cabeza, sale por el costado, juega para que la tenga Rolaiser para Gabigol para Bontempo, viene el autor del gol, la tiene Bontempo, tira para Gabigol que viene jugando cortito para Oliva, pelota al borde del área, la juegan para Rolaiser, empieza a tocar el Santos, gana 1-0, pero ya recupera y cerró el de tira por izquierda, va para el perrito, sale Barrios, vino mirando sobre la banda, pierde la pelota con Oliva que le roba el balón con una rabona, la juega para Bontempo, toca al medio, viene para Rolaiser, viene la personal, toca al medio, hay un rebote en Montenegro, balón afuera, lateral para el equipo de Brasil.
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1: Viene Vinicius para hacer efectivo el lateral. Se muestra Rolaiser. Va al área Gabigol. Vendrá el lateral para el Peixe. La juegan para Rolaiser. Yo no puedo entender cómo el Santos está peleando el descenso, ¿no? Regaló la pelota al Santos en la mitad de la cancha. La roba Tripiquio. Juega atrás para que la tenga en el fondo Herrera. Herrera que viene jugando para Gulli. Tiene que aparecer Gulli. Tira por derecha. Va para Tripiquio. El capitán juega atrás para que la tenga Herrera. Sale San Lorenzo del fondo.
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1: Cuello juega atrás para Romaña, Romaña de cabeza por derecha para que la tenga Ezequiel Herrera. Herrera cortito, domina el balón, la viene soltando para que la tenga San Lorenzo Almagro. Sale jugando Insaurralde, levanta la bola, pelota por derecha y es buena, ataca el ciclón. Se viene para que lo Tripique, no lo están agarrando, pregunto a Tripique, ¿no? ¡Talute!
0: Para mí no.
1: Ah, bueno.
0: Hubo una mano, pero se tiró Tripique. Igual logró conectar con la pelota. No fue un buen centro, pero no fue nada.
1: ¿Usted cómo la vio, González?
2: No pareció, ¿eh? Bueno. No me pareció infracción.
1: Me tratan de loco. Ok, está bien.
0: Tus anteojos.
1: Está bien, gracias.
2: Ojalá que sí, para San Lorenzo, ¿no? Pero no.
1: No, no, está bien, está bien. Ustedes me tratan de loco, está bien. Tiro libre para San Lorenzo en el medio.
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1: A usted ni le pregunto, Valdés, porque seguro me tira el bombo. Tiro libre para San Lorenzo Almagro. La jugamos para Gulli. Recibe solo y ahí viene Gulli. Abre por derecha, suelta para Tripiquio. Levanta la cabeza, devuelve para Gulli. La tiene Facundo. Juega cortito para el perrito Barrios. Barrios que domina, se tira por derecha, mete el freno, engancha y arranca el perrito para el medio, callejón del 10, lo están camiseteando, juega para atrás, viene para Insaurralde, se empieza a animar San Lorenzo Brasil, pero pierde 1-0, viene aguantando la pelota Montenegro, juega atrás para que la tenga dominada Insaurralde, toca para el perrito que domina la bola, sigue Barrios, se tira para el medio, largala, largala, la tiene Barrios, Barrios que viene jugando para que la tenga Insaurralde, cambio de frente, de izquierda a derecha, suelta la pelota para Herrera, al balón muy largo, corre Herrera, llega sobre la línea de costado, la tiene el 32 de San Lorenzo, 7 de juego, pierde el ciclón en Brasil 1-0, lo vimos por Radio Nacional. Estamos esperando por River Bragantino y el relato de Perazo. Viene robando Barrial. Barrial que toca para Gabigol. Gabigol al medio. Un rebote en Insaurralde. Le queda a Gabigol. Se viene por el medio. La pide Bontempo. Viene Gabigol. Abrió por derecha para Bontempo. Va a sacar el centro al área y saca Romania. Recupera y sale San Lorenzo del fondo.
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1: Tiro libre para San Lorenzo, falta sobre Osmendi, 8 de juego, ¿de qué, Nataluti, estamos hablando?
0: Un Santos que cuando tiene la pelota busca ser vertical, no busca tenerla tanto, sino apuntar al área rival, aprovechar a los delanteros, a buscar a Rogelice. Gabigol, que está muy participativo, baja a recibir la pelota, se pone a crear el juego, frente a un San Lorenzo que la tiene, y el perrito Barrios, por ejemplo, que es uno de los creadores, no tiene con quién jugarla, juega muy para los costados, no aprovechan la verticalidad, no buscan a los dos delanteros, y si San Lorenzo juega esto durante todo el partido, le va a costar y mucho llegar al área rival.
1: ¿Qué pasa con Álvarez, Fer?
2: No, por ahora, tranquilo, el entrenador le pide a Tripique, sobre todo a los de mitad de calle, que no perdamos la cabeza.
1: La tiene el perrito Barrios, se resbaló, tiró para atrás, la viene buscando Romania con Gabigol, saca Romania de cabeza, viene buscando Barrios, gana de cabeza por derecha a Oliva. Oliva que tira para Bontempo, recupera Barrios, Barrios que aguanta la pelota, sale Barrios por el costado, la tiene el perrito en el vértice del área de San Lorenzo, tira para Montenegro, juega hacia adelante, viene la bola para que la reciba Cuello, arranca Alexis, quiere meter un caño, viene cruzando Arao, la tira afuera, el lateral para Ciclón en 9.
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3: Hola, Fútbol Show. Excelente transmisión. Escuchando de trabajo con el Pela. Quiero la camisaca de San Lorenzo, autografiada por Juli y la Chola. Sergio de Comodoro Rivadavia.
0: La Chola, no sé si todavía está entre nosotros, Chola, pero mi firma está.
1: ¿No sigue detenida la Chola?
0: Puede ser.
1: Viene Tripiquio, se enredaba con el balón. Lateral para San Lorenzo, dice el árbitro.
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1: Toca San Lorenzo, pase largo atrás para que robe Gabigol. Gabigol que la juega para Arao. Arao para Bontempo. Viene Bontempo, se tira por izquierda el autor del gol. La viene soltando para que la tenga Miguelito. Parece que Miguelito me suena un amigo.
0: Sí. Miguelito es una parrilla muy conocida.
1: Sí, es verdad. Está bien. Miguelito, ¿cómo andás? Viene buscando la pelota. Justamente Roleice para Miguelito, Miguelito para Roleice para Barrial, pasa Barrial, engancha, viene con zurda, juega para atrás para que la tenga Miguelito, Miguelito que domina, aguanta la bola, la juega para Barrial, 10 minutos, primer tiempo, gana Santos, viene Roleice, deja un hombre camino, trae barrera desde el piso, pelea Roleice, va a meter por aquel lado San Lorenzo, sigue Roleice, línea de fondo, aguanta la pelota, viene marcando Insaurralde, la toca en afuera, es lateral para el Peixe.
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1: El lateral para el Santos que viene para hacerlo, Barrial la pide. Gabigol, se muestra también Roleiser. El lateral para el Santos. Viene la pelota contra el área, viene buscando Arao, saca de cabeza Herrera, queda la media luna, saca Barrios cuando anticipaba Roleiser, la pone contra el área, saca Romania de cabeza. La viene recuperando Barrial, Barrial para Arao. Arao que tira más atrás para que la tenga Oliva. Oliva tira mucho más atrás para que la tenga Verísimo. Lo va a apurar Cuello y juega atrás para el arquero. Y viene para Brazao y lo va a apurar Alexis. La tiene Brazao, saca el arquero, cae por el medio, la viene recuperando Insaurralde, tira por derecha, arranca el ciclón, la tiene Gulli, Gulli que la viene jugando para Umbendi. Era buena la bola, la viene cortando a Donny Frías, el ex jugador de Defensa y Justicia, ¿no, Valdés?
3: Si me lo no falla. Sí, señor.
1: Campeón de Copa Sudamericana.
3: Con ese equipo de defensa.
1: El de Crespo.
3: El de Hernán Jorge Crespo.
1: Claro.
0: Qué gran defensa.
1: ¿Cómo?
0: Qué gran equipo.
1: Sí.
0: Qué gran
1: equipo. Crespo que hizo declaraciones en la semana, ¿no?
0: Sí, sobre San Lorenzo.
1: Sí, y ahí viene Bontempo, abrió a la derecha, la viene jugando para Vinicius, viene Igor Vinicius, se engancha, juega para Roleise, Roleise para Vinicius, llega al fondo, por el centro, saca Romaña de cabeza, cae en tres cuartos, la viene bajando Oliva, le pegó por arriba, el travesaño fuera, saque de arco de Orlando Gil.
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1: Ya la noto desmotivada, Natalotti.
0: No,
1: ¿está bien?
0: Nunca.
1: ¿Está bien?
0: Hay algo que yo aprendí con Lucas Jesús estos dos días, y es que la fe es lo último
1: días.
0: Que se pierde. Sí, estos dos días.
1: ¿Qué estuvieron justo? ¿Qué pasó?
0: No, hablamos mucho. Ajá. Y descubrí que la fe es lo último que se pierde.
1: Ajá, mire usted.
0: Así pastor, que me van a ver allá arriba hasta el minuto 90.
3: Pero, claro, como es de Luján.
1: Como dice el señor locutor, claro.
0: El relator del cielo.
1: Claro, me gusta.
0: El relator del cielo está bueno.
1: Está bueno, digo, derrite y mete un caño y arranca por izquierda, ahora le digo, porque se rebala el perrito Barrios. Y la tiene el perrito, la juega para derrite y se ataca a San Lorenzo. Viene por el empate, tres. Ah, el centro que mete derrite, mamita. Saca del fondo Vinicio, la viene jugando para Oliva. Oliva para Gabigol de primera, la juega para Miguelito y arranca el Santos. Y viene Miguelito, lo espera Herrera, la tiene el Santos, se viene el Peche. Viene Miguelito por izquierda, lo viene frenando Herrera en el vértice del área. Juega atrás para que la tenga Barrial, viene dominando Barrial. Álvaro Barrial la viene jugando al medio para Arao. Arao por izquierda, va para Miguelito, la pide Bontempo. Más atrás Rolay, será en el borde del área, va Gabigol. Viene dominando la pelota Miguelito, ¿para qué lado? Gana Herrera y sale San Lorenzo del fondo. 13 del primer tiempo, pierde el ciclón, perdió la pelota también, la robó Arao. Arao para Bontempo, el autor del gol, juega para atrás, pelota para Oliva, remata, pega en Gulli. La viene buscando Mendy, pone el cuerpo, aguanta Mendy, tres cuartos de cancha, quiere abrir para Derriti, toca la pelota para el uruguayo, traba, yendo al piso, bien. El rebote le queda a Montenegro, saca Montenegro, la tira a la mitad de la cancha, la viene buscando Cuello, viene ganando de cabeza el Santos en el fondo, falta. Tiro libre para el ciclón en campo rival.
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1: Exagera un poquito Cuello, ¿no, Fer?
2: Sí, pero están pidiendo desde el Banco de San Lorenzo, reclaman tarjeta amarilla. Entienden que fue con el brazo fuerte arriba en el rostro.
1: Ya pedimos cualquier cosa, ¿no? ¿Sí? Igual me parece que lo va a molestar, ¿eh?
4: Y
1: lo va a molestar, ¿eh? Mirá vos, el banco surtió efecto.
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2: Y claro, llegó el pedido entonces del cuerpo técnico de San Lorenzo que le reclamaba. Buenísimo, dijeron, porque Verísimo es el primer amonestado del partido en el Santos.
0: No, el nivel de humor que estamos hoy. Nada.
3: Pero la...
1: Mire que se está poniendo de mal humor,
3: claro,
1: ¿eh?
3: Este es el problema.
0: Si quieren que arranquemos con los chistes, espérenme hasta el minuto 20 al menos.
1: ¿De qué tiempo?
0: Primero.
1: Tiro libre de San Lorenzo, viene al área, la busca de Montenegro, sacan de cabeza, le queda Insaurralde, le pega de lejos. Cerca, afuera. Saque de arco para el Santos. Pasó cerca del ángulo, Juli.
0: Sacó un remate donde no existía Manuel Insaurralde, que es un jugador que le solía pegar de afuera. No tuvo mucho ese recurso en este último tiempo. Se le fue abriendo después con la comba, por eso no tuvo más peligro del que debía. Igual fue un buen intento de salvada del arquero de Barzao. Es un llamado de atención para Santos y es un recurso que San Lorenzo tiene que empezar a utilizar, que tiene que descubrir el remate de afuera del área. Puede sorprender, sobre todo en un San Lorenzo donde no tiene muchos atacantes, y más con este partido, que los que creen el juego están más enfocados en defender que en atacar.
1: 15 minutos del primer tiempo, gana Santos 1-0. Se está cambiando los botines el arquero, mamita. Los botines. Porque en un momento se cambia de ropa en el medio del área.
0: Así arrancamos.
1: Sí, claro, o sea, a los 15 minutos ya está haciendo tiempo.
2: Está nueva, ¿eh?
0: Perazo, que espere Perazo, ¿eh?
1: Esperá un rato, ¿eh?
0: Juani, mi amigo Juani, que banque.
1: 11-3-870-7485, todo suyo, querido Valdés.
3: Buenas tardes, noche, Fútbol Nacional. Acá Jimmy Paiva, uruguayo de Río Negro, Fray Ventos. Deja los tres últimos. Saludos y abrazo y beso a Natalutti. En el programa del sábado me hizo pasar una linda tarde. Parece ser muy simpática. No, todo
0: gracias, bueno, Jimmy. No le dijeron...
4: Muy bien.
0: No le dijeron nada a Coli y a Ernie que estuvieron al lado mío remándola a las 3:30.
1: Son una frase todo lo contrario de fondo. Quiero que en entremedio de todo se pasó de largo. Alguien dijo todo lo contrario. Quiero que sepan. Bueno, se terminó de vestir el arquero.
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0: Me parece que me está descansinio a mí. 11-3-870-7485.
1: Es políglota, ¿no?
0: Sí.
2: Hola amigos, excelente transmisión para ustedes. Saludos, Juan Carlos de la ciudad de Bahía Blanca, deja los tres últimos. Buenas tardes, equipo del Fútbol Show Nacional. Muy buena la transmisión. Los escucho desde Corriente. ¿Habrá programa el sábado con Colischi, Nataluti, Pagano, Valdés? No. Saludos, Leandro, y deja los tres últimos.
3: Ah, ¿se acordaron de sus nombres?
2: ¿Vio?
3: ¡Qué bien! Y pidieron a Pagano.
0: Están inhibidos.
3: ¿Hace cuánto no está el cuarteto ese? Hay que pensar si se puede.
2: Y lo sumamos a Ratea, como tengo.
0: A mí no me metan en ese loquero. Están inhibidos. Dale, joven.
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0: Bueno, va siendo hora que empiece a llegar San Lorenzo, que empate este partido, Nataluti. Le voy avisando, le voy diciendo... Va siendo hora.
3: San Lorenzo, cuando se acuerda de jugar a la pelota, puede asociarse cuando busca rápidamente las triangulaciones con Mauro Insaurralde, con Derritis que sube, con Abuel Barrios que se pone más con extremo y aprovecha los movimientos de Aumendi y de Alexis Cuello, puede encontrar soluciones dentro del área. Mismo caso para Nicolás Tirpiquio en el sector derecho. El único problema es que tarda con la pelota. Y cuando tarda con la pelota, Santos aprovecha... defiende, arriba bloquea, arriba, y le saca muy fácil. El problema también está en que Facundo Guri no se hace cargo del balón, no se hace cargo del juego de San Lorenzo. Y si no se hace cargo él, ¿quién va a tomar ese lugar?
0: 27, se reanuda el juego, pierde San Lorenzo 1-0, coche de Copa Sudamericana, esperando por River y por Bragantino. La tiene Romania, Romania que viene haciendo la salida a tres cuartos de cancha. Viene el cacique colombiano, la pantera negra, la viene tirando para Derritis. Viene Derritis, domina la bola cerca del área, la viene soltando para el perrito Barrios. La tiene Barrios, Barrios que domina, juega para atrás el balón. La viene tirando para que la tenga Montenegro. Montenegro que viene aguantando la pelota, juega para atrás. Viene el balón dominado por Insaurralde, tira más atrás para que la tenga Romania. Me pega comentarista, ¿para qué me da el mate si después me pega y me
3: no,
0: avisa?
3: No, pero lo quería apoyar nada más.
0: Ah, pensé que me lo estaba dando. La viene buscando Montenegro. Me pega, Valdés. Me pega.
2: Viene, hay violencia.
0: Viene Tripiquio, Tripiquio que la tiene, engancha para el área. Viene el capitán, viene Tripiquio, un rebote y pierde con la marca de Miguelito, que sale sobre el costado. Viene trabando por aquel lado San Lorenzo, le queda Tripico, la pone al área para Barrios, viene sacando Frías, viene buscando el ciclón, la tiene Insaurralde, gana de cabeza, no puede Gulli, le viene quedando nuevamente a Miguelito, sale sobre el costado, viene Miguelito, toca para Gabigol, anticipa Herrera, Herrera que viene por derecha, la viene jugando para Gulli, Gulli por Insaurralde, roba Gabigol, le queda Arao, Arao al medio para Oliva, Oliva que levanta la cabeza, viene abriendo por izquierda, viene soltando para que la tenga para aquel lado Barrial, pasa primero por Miguelito, Miguelito para Barrial, Barrial que aguanta la pelota, ahí tiene que apurar San Lorenzo. Ahí tiene que robar la pelota. Y ahí la viene buscando. Y ahí lo tenés. Y ahí recupera San Lorenzo. Pelota para Barrios muy larga. La viene recuperando Vinicius. ¡Sale Santos!
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0: Viene el centro contra el área. Viene sacando la pelota el equipo del Ciclón con Herrera. Herrera que viene tirando para adelante para Cuello. Cuello que viene buscando la pelota. Se va el balón afuera. Ahí lateral para Ciclón en la mitad de la cancha.
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0: Viene dominando Herrera, pasa por la posición de Fer González.
1: Bueno, está conforme. Ahora Álvarez entiende que está controlado. San Lorenzo no está sufriendo, que mejoró el equipo. Y un dato para los hinchas de San Lorenzo, se le va a caer una lágrima. Pablo Silas está en el estadio viendo este partido.
0: Sí, Nataluti llora.
3: Gran recuerdo, el jugador, el mejor jugador brasileño que mi papá vio.
0: Ajá.
3: Creo que el mejor jugador que él vio en San Lorenzo.
0: ¡Apa!
3: Sí.
0: Fuerte.
3: Es más, campeón, ¿no? Mi gato se campeón, llama Silas.
1: Campeón
3: en
1: el 95,
3: Silas.
1: ¿No?
0: Sí. ¿Cómo, cómo?
3: Mi gato se llama Silas por Paulo Silas.
0: Ah, mire qué bien.
3: Sí.
0: Está bien. Miau. Viene dominando el Santos por el costado.
3: Gato, no le importa a nadie.
0: La juegan atrás para... ¿Hace goles de tiro libre el gato? ¿Cómo es la cosa?
3: No sabes cómo juega con la pelota.
0: Ah, muy bien. Pelota para que arranque Rolaiser, que estaba solo por derecha. Viene para el área. Viene Rolaiser, lo busca Romania. Viene Rolaiser, enganchó en el área. Retrocede, sigue Rolaiser, remató trapa Romania. Le pega Oliva, la tira por arriba el travesaño fuera. Saque de arco para el Ciclón en 30.
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1: Así como decimos que San Lorenzo hace una de más cuando ataca, esta vez fue el momento de Santos. Rolleiser la agarró bien solo, nadie vio que estaba posicionado en la derecha, encaró bien con la pelota. El problema fue que hizo una de más dentro del área, enganchó, fue para adentro y se encontró con toda la defensa de San Lorenzo cuando tendría que haber tirado antes, me parece, o buscar a un compañero que llegaba por el medio solo. Tuvo una chance Santos para poder abrir el marcador, la desperdició y habrá que ver si San Lorenzo puede responder ante estos ataques fallidos del conjunto local.
2: Sale jugando el Ciclón 31, primer tiempo, pierde San Lorenzo 1-0 en Brasil.
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2: Viene Barrios, la juega atrás para Insaurralde. Insaurralde que pierde la pelota en el borde del área y arranca el Santos con la contra otra vez. La viene dominando Bontempo, la viene soltando para Rolleiser. Rolleiser para adelante, pelota para que la tenga por el costado Vinicius. Viene recuperando bien Cuello. Quedaba una mano en la defensa. Sale jugando de Ritti por izquierda. Toca al medio. Va el balón para que la tenga Insaurralde. Pisa la pelota. Engancha Insaurralde. Viene por el medio. Levanta la cabeza. La pide Gulli. Va para el 10. Arranca Facundo Gulli. Suelta por derecha. La viene tirando para que la tenga Tripiquio. Cambian de posición Cuello y Omendi en la delantera. Viene jugando atrás para que la tenga en el fondo Herrera. Herrera para que la tenga Insaurralde ahora. Viene Insaurralde. Soltala rápido. Va para Cuello. Todo lento, César Lorenzo. Viene para Gulli. Y ahí va a pasar Tripiquio. Viene Gulli por derecha. Encara con zurda. La viene jugando para Tripiquio. Tripiquio en el área, Omendi viene el centro, saca de cabeza Verísimo, cae por derecha, pelea Tripiquio, el rebote le queda a Gulli, Gulli que domina, la juega hacia adelante, viene para Cuello, zafa Cuello, le pega con zurda, un tirito a las manos del arquero Brazao.
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1: Está muy separado San Lorenzo. Cuando ataca por la izquierda, la tiene Manuel Insaurralde, levanta la cabeza y el jugador más próximo es Gulli, que está a más de 10 metros, casi tirado para el lado derecho. Le falta conectarse en el medio y es así cuando termina perdiendo la pelota y le dan la libertad en todo el carril del medio a Santos para poder atacar, pensar tranquilo, levantar, buscar alternativas y así poder llegar con facilidad al área de San Lorenzo. Muy sale, separado el conjunto de Álvarez.
2: Sale jugando el Santos, pero lo recupera Gulli, Gulli que le viene tirando para Osmen. Ah, lo de Omendi. ¿De ahí le quiso pegar? ¿De ahí la quiso tirar? Bueno, la encuentra el arquero sin ningún problema. Sale jugando el Santos en 33. Natoluti, se anima de cualquier lado.
1: Lo mismo le había pasado a Cuello en la jugada anterior. No toma decisiones inteligentes San Lorenzo, con lo que le cuesta tener la pelota llegar al área rival. Es levantar la cabeza, hacer un pase más con su compañero e ir a buscar la pelota con más claridad.
2: Se va el balón afuera y lateral para Ciclón en 33.
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2: Herrera que la suelta para Cuello. Cuello para Omendi por el medio. Omendi de cabeza atrás para que la tenga el perrito Barrios. Barrios que la viene jugando para Gulli. Gulli que domina. Abre sobre el costado. Tira para Tripiquio. Tripiquio la pierde, pero queda en posición de Romania, la pelota ahora. Sale jugando el colombiano del fondo, abre para Montenegro, sale jugando el Ciclón. Dame gente, Valdés, dame gente que necesito llegar al empate, dale.
3: Hola, buenas tardes, soy Ariel Herrero de San Rafael, Mendoza. Voy por la camiseta de Racing y deja los tres últimas. Hola, acá escuchando desde Pinco Trucado, sí. Escuchando a todos. ¿Por qué los brasileños flojos? Hay que ganarles.
2: Claro, hay que ganarles, por eso primero hay que llegar al empate, Nataluti.
1: Multiplicado.
2: La tiene Bontempo.
1: Está más cerca Santos del segundo que San Lorenzo del empate en este momento.
2: Viene por el medio Insaurralde. ¿Su padre coincide con usted?
1: No me responde hace unos minutos, Estoy pensando en llamar a la ambulancia.
2: Viene Herrera, Herrera que levanta la cabeza, viene Herrera, viene por derecha, abrió la cancha, la tira para Tripiquio, va a poner el centro, viene Tripiquio, le va a pasar Herrera, sigue Tripiquio, vértice del área, al centro con zurda, entra Osmendi, saca de cabeza en el fondo a Donny Frías, cae en tres cuartos de cancha, la tiene Gulli, Gulli que le juega para Derritis, viene el uruguayo, la tiene Derritis, Derritis que juega para Barrios, vértice del área, viene el perrito, pone el centro, pega en Bontempo, balón afuera, lateral para el Ciclón.
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2: Viene Inza Urralde, la juega al borde del área, pierde San Lorenzo, pierde Cuello con Arau. Arau que la juega al medio para Oliva, tiene razón papá. Viene Oliva, Oliva que levanta la cabeza, la viene jugando para Rolaiser. Viene Rolaiser, la tiene Benjamín, el ex River, el ex Estudiantes, la juega para Bontempo, traba Bontempo, le queda la pelota dominada con Miguelito, Miguelito para Rolaiser, Rolaiser para Oliva, Oliva más atrás para que la tenga el Santo, sale a Doni Frías.
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2: Tiro libre para el Santos en el medio, infracción sobre Oliva, tiro libre para el Peixe. Dame gente, Valdés, dale.
3: Hola, Fútbol Show Nacional, soy Luciana, de Aldea Escolar. Quiero la camiseta de Talleres. Saludos a Héctor, mi vecino, que debe estar esperando el partido de River y dejar los tres últimos.
2: Hoy jugó la T.
3: Hoy jugó la T y perdió con Atlético Tucumán, 3-0. Ahora espera rival Independiente y Unión, que juegan el viernes 8 de la noche.
2: ¿Cómo estará la gente de Talleres? No, hoy pierden 3-0 con Atlético Tucumán. Belgrano juega la final del torneo. Le ganó el Clásico. ¿Cómo deben estar de humor los hinchas de Talleres?
3: Buscando técnico encima.
2: Sí. ¿Cómo? Viene, viene Bontempo. ¿De qué habla? Pelota para Doni Frías, sale a Doni, viene por el medio, lo corre Cuello, suelta la bola, viene para Miguelito, la tiene Miguelito, traba Herrera, roba Cuello y arranca San Lorenzo, a ver si se despiertan. Viene la pelota para Gulli, arranca el 10, viene Facundo Gulli, viene por el medio, callejón del 10, la pide Cuello, soltala para Cuello, viene Gulli, tira a colocar un rebote, le queda Cuello, remata a las manos de Brazao. Soltala, Gulli. Gulli, soltala. Para hacer ese tirito, que la suelte.
1: No, es que ni siquiera quiso intentar hacer eso. Tenía muy encima al defensor de Santos. Se agarraba la cabeza después, Juli. Como si hubiese hecho un remate que pasó cerca del área. Tendría que haber levantado la pelota, haber buscado a Osmendi, haber buscado a Alexis Cuello, que estaba mejor posicionado, e ir a buscar la pelota en el afán de apurarse, de querer intentar hacer el gol ellos. Se pierden las chances que tiene San Lorenzo de llegar al empate.
2: Fer, me repasa después de esta el banco de San Lorenzo. Quiero saber, porque me imagino que Gulli sale en el entretiempo, como claro, está jugando. ¿Qué tiene el Ciclón?
4: Bueno, De Becchi es el arquero suplente, Alejo Córdoba, Corujo, Fabricio López, Teo Rodríguez, Perruzzi, Ratalino, Ábrego, Lastater, Matías Reali, Gregorio Rodríguez y Diego Erazo, los suplentes del Ciclón.
1: Tal vez, pienso, además de Reali, creo que es un partido para poner a Tripiquio en el medio, sacar a Facundo Gulli y poner un Gregorio Rodríguez que te pueda hacer la banda derecha. Pero ponerlo a Tripiquio más en el medio, que se haga de la pelota, liberar a Manuel Insaurralde, o por lo menos que rote con Tripiquio, y que Gulli salga de este partido.
4: Viene, bueno, Barrio tampoco hizo demasiado, ¿eh?
2: Viene el centro de Cuello al área, saca Vinicius, la viene buscando Gulli, tres cuartos de cancha, la tiene el 10, la viene jugando para Insaurralde, ataca a San Lorenzo, viene para el perrito cerca del área, viene Barrio, Barrio que juega atrás para Insaurralde. ¿Quién se anima? Le pega a Manuel. Insaurralde un metro afuera, saque de arco, Nataluti.
1: Se valora el esfuerzo, ya había tenido otro remate unos minutos atrás. Manuel Insaurralde, creo que no era la decisión acertada. Vio el espacio, ningún jugador estaba de manera cómoda para poder tirarle el pase. No terminó siendo bueno el remate de Insaurralde, que a pesar de esto se anima, intenta buscar otra cosa. Y terminaba de decir con Fer González, tal vez Barrio no haya hecho mucho, pero igualmente cuando tuvo la pelota buscó. Puede todavía dar un poco más, no lo sacaría tan temprano al perrito, lo dejaría unos minutos más y le daría a ver tiempo si reacomodando el equipo, reacomodando el mediocampo, puede tener esa libertad para poder encarar con la pelota.
2: Está claro que el partido invita a que San Lorenzo se acomode un par de piezas. Si lo va a buscar, lo puede empatar como ahora. Viene Osmendi, cruza Vinicius, la tira afuera. Me parece que la defensa de Santos invita a que la ataquen, ¿eh?
1: Así como la defensa de San Lorenzo también invita a que la ataquen. El partido pasa por el mediocampo de ambos lados. En este momento la pulsera está ganando Santos, pero porque el mediocampo es inexistente, San Lorenzo. Quiere Insaurralde solo como referencia en el medio. Gulli está muy perdido, está muy adelantado. Barrios, que no es su rol ocupar ese espacio, pero que igual lo hace para complementar a Insaurralde.
2: Derritis la viene poniendo. ¡Ay, Derritis! ¡Qué tardecita la de Derritis! Tira un pelotazo muy largo, termina las manos del arquero Brazao en 39.
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2: Rolaiser que viene con la marca de Montenegro, le cobran falta. Es Insaurralde la infracción que termina marcando en línea. Tiro libre para el Santos. Banda derecha, 40 de la primera mitad.
0: 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González.
5: Discúlpeme, locutor. Álvarez mandó a calentar a todos los suplentes de San Lorenzo.
1: Bueno. Déjame el 11.
6: Bueno.
0: Hay 5 cambios.
6: Claro, Natalucci de floje. Digo, qué falta tonta la de Insaurralde, ¿no? Venía a
1: Rolazer. Innecesaria porque lo tenía acorralado.
6: Claro, Rolazer sobre la línea de costado. Le regala un tiro libre que viene el centro al área. Sale Gil. Orlando Gil, el paraguayo, se queda con el balón.
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6: La tiene por la mitad de la cancha San Lorenzo con Insaurralde. La juega para Montenegro. Montenegro para Guli. Guli que domina, Guli que aguanta, lo marcan dos, sale Guli sobre la banda, juega para Derriti, falta. Tiro libre para el ciclo. Dame gente, Valdés, dame más gente. 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
3: Buenas tardes, noches, amigos de Nacional. Soy Quique de Remés, Santiago del Estero. Todavía espero una foto de Natalucci, que me la debe. Quiero la camiseta River, dije a los tres últimos.
6: ¿Perdón?
5: Ah, bueno.
1: ¿Qué puedo saber, Evo?
6: ¿Perdón?
1: ¿Qué puedo saber, Evo? Esta situación.
6: Ganó el perrito Barrios por izquierda. Llega al fondo, pone el centro. Wendy que no llega. Aparece Tripi, que lo deja corta en el pase atrás. Y la recupera el Santos con Barrial. Saca la bola, la tiran para Gabigol. Era buena esta de San Lorenzo. Le faltó un poquito de punch, Natalucci.
1: No está teniendo tampoco suerte San Lorenzo. Llegó con lo justo Nicolás Tripiquio, evitando que se vaya la pelota por la línea de fondo. Después no tuvo la potencia suficiente para tirar ese pase atrás. Por eso no la pudo agarrar ninguno de los jugadores de San Lorenzo. Está teniendo algunas situaciones de alerta.
6: El perrito Barrios viene por izquierda, va en la personal, lo viene cruzando Vinicius, evita el córner, tira sobre el costado fuera, el lateral para San Lorenzo.
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6: Así que anda ofreciendo fotos, Natalucci, ¿no?
1: Yo no ofrezco nunca nada.
6: No sé, acá la gente dice que le dé una foto. Sale el Santos del fondo, Barrial le pega a la mitad de la cancha. En cualquier momento se abre. Cuando corre, sale Gil. La tiene cortita San Lorenzo, que sale del fondo. Pierde 1-0 en 42, joven.
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6: La tiene Cuello por el medio. Abre por derecha para Tripiquio. La tiene Tripiquio. Pide Insaurralde, pelota para él, viene Manuel, sacó el centro por bajo, punto del penal, saca del fondo Oliva y arranca la contra, la tiene Rolazer que domina, cambio de frente, va para Gabigol, recibe solo la derecha, lo espera Montenegro para la marca, viene Gabigol, la domina con zurda, encara para adentro, viene Gabigol, devolvió a la izquierda, tiró el balón para que la tenga para aquel costado, Rolazer juega al medio para Bontempo en la media luna, engancha Bontempo, falta de gol, mirá gol, ay gol. No para el cambio, ¿eh?
1: Está sacando todos los pasajes para salir Facundo Gulli en el entretiempo. La falta tonta que comete, un tiro libre que le regala a Santos una oportunidad inigualable de poder abrir el marcador. Va fuerte también Gulli, no sé si habrá sido amonestado. Estaba también para una tarjeta amarilla. Frente al arco directo le deja este tiro libre servido a Santos en un momento donde lo tenía un poco más controlado.
6: Bueno, hay un amonestado en San Lorenzo de Almagro.
0: Y dale. 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
5: Bueno, y el primer amonestado en San Lorenzo de Almagro. Yo creo que Gulli no va a regresar al terreno de juego. El número 10 de San Lorenzo, el primero en el ciclón.
6: Lo amonestó Gulli. Me parece que lo amonestó Insaurralde.
1: Y por reclamar.
6: Claro, sí, no por la falta al 10, sino al 8 por reclamar, como dice Natalucci. No sé qué reclama, ¿no? Pero me parece que el amonestado es Insaurralde, lo vamos a chequear, querido Fer. Pero bueno, está picándose el partido porque además hay protestas, hay empujones. 44, hay un tiro libre de gol para
1: el
6: Santos.
1: Hay un Neymar que le está dando a comer a la hija.
6: Bueno,
1: no sabemos.
6: Si no está haciendo caridad. 44, joven.
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6: Bueno, van a marcar el adicionado en cualquier instante, querido Fer González, si usted me chifla. Hay un tiro libre.
5: Ya lo tenemos, ¿eh?
6: Dele.
5: Bueno, 5 minutos más, iremos hasta los 50 y corregido. Finalmente fue amonestado Insaurralde por protestar y no Gulli por la infracción.
6: Bueno, es un tiro libre de gol para el Santos en la media luna. Y tiene hombres como para llamar la atención en este disparo al arco. Siguen protestando, recién ahora se pone de pie Bontempo. Estaba dolorido en el hombro, en su caída, cayó mal. Gabigol agarra la pelota, pero viene a Donny Frías y le dice, déjame que le pego yo. Y Gabigol lo mira y le dice, la pelota es mía. Tiro libre casi que sobre la línea de la media luna. Muy peligroso para el Santos. Ya se llevó un minuto de adicionado el árbitro con el aerosol marcando la posición de la pelota. Dame uno, joven.
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6: Si usted es hincha de San Lorenzo, súbale el volumen a la radio, cierre los ojos e implore. Porque San Lorenzo...
1: Dios te salve, María.
6: Así nomás. San Lorenzo necesita que esto no sea gol. Irse al vestuario al menos 1-0 abajo para intentar reaccionar en la segunda parte. Un gol ahora del Santos en este tiro libre sería dramático para lo que resta del partido. Está Gabigol, está Donny Frías con el pie derecho. ¿Quién será el que le pegue? Tiro libre peligrosísimo para el Santos. Viene Gabigol con zurda, le pegó la barrera, gol. Gol del Santos. Gabigol se desvió en la barrera, la pelota parecía que iba a pasar por arriba, pega en la barrera y se mete abajo contra el palo derecho de Orlando Gil, que no llegó. Gol del Santos, 47 minutos del primer tiempo. Pierde el ciclón en Brasil. Ahora con el Santos, que gana 2-0.
1: Y dijimos en la previa de este tiro libre que era innecesario, que le daba un tiro casi directo a Santos, la posibilidad de ampliar el marcador en el peor momento, cuando San Lorenzo estaba por ir al vestuario, cuando San Lorenzo estaba mejor en el partido, o no mejor, pero sí de lo que había comenzado, llegando más al área. Un tiro libre muy bien ejecutado por Gabigol, amagó, todos pensaron que iba a ser por arriba, lo hace por abajo, rosa en un defensor de San Lorenzo, termina ayudando eso a que entre bien esquinado. No podía hacer nada Orlando Gil para detener esa pelota que se intenta tirar igualmente, ni siquiera la rosa. 2-0 para Santo, merecido puede ser, me parece exagerada la diferencia en el marcador. Veremos a Lorenzo con qué saldrá el segundo tiempo para intentar revertir a esta situación.
6: Contame, Fer.
5: Bueno, se lamenta Álvarez, por supuesto, por la infracción innecesaria, por el gol sobre el final del primer tiempo, y miró al banco y dijo, todas le van a salir. Bueno, segundo gol para Gabigol frente a San Lorenzo Almagro. Recordamos que en la ida fue él quien marcó en el empate.
6: Una falta innecesaria de Gulli en la media luna. Innecesaria. Ahí viene el 10 de San Lorenzo, que viene levantando la pelota, queda corto. El rebote le queda a Insaurralde, viene el ciclón, viene Insaurralde, la levanta al área, pelota para Omendi, viene por derecha, corre a Omendi. Omendi que llega al fondo, pone el centro, entra Cuello, se pasó, le queda de Riti y remató. Ibrazao. Ibrazao saca el descuento de San Lorenzo, le quedó de Riti, remató. Y el arquero con las piernas manda la pelota al córner, Juli.
1: Como un arquero de handball fue Ibrazao, como sacó esta pelota, remate a quemarropa de Derritis, que la había recepcionado, la había parado, levantó la cabeza, remató bien. Una gran atajada del arquero de Santos para evitar que descuente San Lorenzo.
6: Ibrazao la sacó con las piernas.
5: No ligará a San Lorenzo.
6: No, nada. Córner, último minuto del adicionado, le va a pegar Gulli, la pelota está fuera de la posición del córner. Viene Gulli, la pone al área, va pasado, no puede Romania, la pierde y arranca la contra del Santos, la viene buscando Gabigol. Lo marca Tripiquio, viene Gabigol, lo tiene que parar ahí aunque sea con falta. La tiene Gabigol, falta de Tripiquio, tiro libre para Santos.
0: 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Relator.
6: ¿Y Valdés?
3: Con esto ahora el Santos queda primero, San Lorenzo segundo en el grupo y hay que ver qué pasa en la última fecha.
2: Bueno, segundo te lleva a repechaje con un tercero de Libertadores.
1: 16avos, exactamente.
2: ¿Cómo?
1: 16avos sería.
2: Ah, pensé que me lo estaba diciendo en portugués. La tiene Bontempo.
1: Yo no quiero hablar en portugués.
2: Falta de Derritis, el árbitro dijo que no, hace rápido el lateral Montenegro, la viene jugando para que la tenga el perrito Barrios, viene por izquierda, engancha Barrios, pierde con la marca de Bontempo, juega atrás para Arao, saca con derecha, la viene ganando Insaurralde, la va a dejar para Derritis, la tiene Manuel Insaurralde, la tira para Derritis, viene San Lorenzo, arranca por izquierda, quiere llegar al descuento antes que termine la primera parte, el rebote le queda a Insaurralde que la levanta para Cuello que aguanta dentro del área, la tiene Alexis, metió un taco y un rebote, la pierde Cuello. ¿A quién le tiraba el taco? Pregunto yo, ¿no? La recupera Insaurralde, la juega al borde del área para Umendi, la tiene Umendi, aguanta, sale por izquierda, pelota para Barrios, ponela al área, perrito, viene Barrios, viene el centro, entra Cuello, sacan de cabeza, cae por el segundo palo, lo viene buscando Tripiquio que la tiene, la juega para Guli que devuelve para Tripiquio, pide Insaurralde, la tiene el capitán, viene Tripiquio con zurda, pelota al área, lo anticipan a Cuello que no saltaba y arranca la contra y viene Roleiser, marca Insaurralde, viene Roleiser, escapa por el medio, mete el freno, ahí tenelo, el árbitro ha marcado el final de los primeros 45 minutos, se termina la primera parte en Vila Belmiro, está ganando el Santos, pierde San Lorenzo 2-0, final de la primera mitad.
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2: Y sí, mi viejo, quedan 45 minutos. Un San Lorenzo que tiene algunos jugadores dormidos. Ya lo va a contar Nataluti. Algunos jugadores piden cambio. Hay uno en especial, ya lo va a decir ella. Final de la primera parte, pierde el Ciclón 2-0 en Brasil por la Copa Sudamericana, dice el señor Fer González.
5: Bueno, se acomodan en el círculo central los jugadores de San Lorenzo, cabizbajo, replanteándose este primer tiempo. Un solo amonestado en el Ciclón, que es Insaurralde, y los suplentes que esperan su oportunidad, el arquero como alternativa José De Becchi, Córdoba, Corujo, Fabricio López, Teo Rodríguez, Ábrego, Lasater, Nacho Perruzzi, Ratalino, Reali, Goyo Rodríguez y Diego Erazo. El único amonestado por el lado del Santos es Verísimo. También se retiran los jugadores de El Peixe. Bueno, final de este primer tiempo. Seguramente se vendrá una buena charla de Álvarez para con sus jugadores y cambios para el complemento en el Ciclón.
2: Bien, Nataluti va preparando todo para el comentario. Ya se vendrá el servicio informativo luego de Radio Nacional. Tiempo de información con el señor Hernán Valdés.
3: Hay que decir que estamos en el entretiempo por Copa Libertadores. Nacional y Universitario empatan 0-0 por Copa Sudamericana. Lo vivís con el relato de Sergio Sarratea. Los comentarios de Juli Nataluti. Gana Santos 2-0 sobre San Lorenzo. Mismo resultado para Boston River, que derrota a O'Higgins. Y en Paraguay gana Vasco da Gama 1-0 sobre Olimpia. Recordando que por Copa Argentina ya es final. Atlético Tucumán derrotó a Talleres de Córdoba 3-0. Y por la final de la Europa League ganó el Aston Villa 3-0 sobre el Friburgo con un gol de Emiliano. Buen día.
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1: Y se fue un primer tiempo que no empezó como esperaba San Lorenzo, al menos, donde había parecido que salía a buscarlo, que salía a ser su dueño de la pelota, que salía a dar el golpe en Brasil, donde solamente había ganado 3 veces en toda su historia, donde le cuesta, pero que igualmente salía a jugar sabiendo que de ganar este partido se aseguraba el primer puesto y la clasificación a los octavos de final de la Copa Sudamericana. El golpe llegó muy rápido para el conjunto azulgrana. Al minuto y medio de partido, una contra clara para Santos, mal parado San Lorenzo, quedó pasado porque estaba en posición ofensiva. Un perrito Barrios que buscó una falta inexistente que quedó en el piso y por ende sus compañeros estaban en posición de ataque, que dejaban todo el carril del medio libre para que Santos comandara la contra. Se la abren a Gabigol, que se fue a jugar como extremo, que muy solidario levantó la cabeza y en vez de poder hacer una de más para poder rematar él, como buen goleador que es, tiró el centro al ras del suelo para que solamente tuviera que empujarla con tempo. Así fue que San Lorenzo abrió que Santos abrió el marcador. En respuesta, San Lorenzo intentaba, con poco y nada, con más desaciertos que aciertos, con varios jugadores que estaban en un nivel muy bajo, empezando por Facundo Gulli, que es quien tendría que comandar el juego, quien tendría que hacerse de la pelota, que buscar la pelota en cada momento para poder hacer jugar a sus compañeros. Bueno, Gulli estuvo desaparecido y San Lorenzo lo sufrió. Sufrió la falta de un jugador creativo. Hablamos mucho de Vietto en la previa y tal vez Vietto hoy podría haber hecho las cosas diferentes. No creo que el esquema San Lorenzo esté erróneo, sino que hay muchos jugadores que están en un bajo nivel. Y Facundo Gulli, el 10 de San Lorenzo, es uno de ellos. Con poco y nada, San Lorenzo intentaba llegar y lo hizo, demostrando que la defensa de Santos, al igual que la del Ciclón, es muy fácil de vencer. Está en un nivel frágil. Con algunas asociaciones en el sector izquierdo con Nahuel Barrios, en el sector derecho con Nicolás Tripiquio, y con un Ausmendi y un Alexis Cuello que tenían que retroceder hasta mitad de cancha para poder agarrar la pelota, San Lorenzo empezaba a llegar. Sin tanta claridad, desperdiciando también muchas chances, pero intentaba llegar. La más clara para San Lorenzo fue casi la última del partido. Una pelota donde Derritis la recepcionó solo, levantó la cabeza, tiró a quemarropa y el arquero abrazado, casi como un arquero de handball, logró contener lo que iba a ser el descuento. Pero claro, no nos olvidemos que antes, un minuto antes, Facundo Gulli había cometido una falta sonsa en el mediocírculo del área, directamente para que Santos tuviera la posibilidad de ampliar la ventaja. Y el conjunto brasileño no la desperdició. Con un Gabigol que está en un gran momento en este partido, muy participativo, colaborando con todos los sectores de la cancha, se hizo dueño de este balón y sorprendió a toda la defensa de San Lorenzo, que se esperaba un tiro libre por arriba. Lo tiró por abajo, rozó en un defensor de San Lorenzo y se le permitió que la pelota vaya bien esquinada, imposible para que Orlando Gil pudiese contenerla. 2-0 se fue Santos al vestuario. San Lorenzo tendrá mucho que mejorar si quiere salir al menos con un empate de este partido. Perdió la punta parcial de este grupo D y sabe que está obligado a buscar el empate para llegar más cómodo al último partido de local. Pierde San Lorenzo en una tarde-noche donde está dejando mucho que desear, donde lejos está de mostrar ese buen nivel que supo tener el equipo de Gustavo Álvarez, y frente a un Santos que con muy poquito, aprovechando las falencias en el mediocampo del conjunto azulana, se hizo grande. 2-0 para Santos, mucho por mejorar para San Lorenzo, en busca de la hazaña en Brasil.
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8: Yanina, en zona de Buen Pasto, le comunico que las chicas no pueden viajar por no encontrar auto. Veremos por la tarde quién las pueda llevar. Firma Eva.
9: Atención, pobladores del paraje Uncal, el lunes estarán recolectando los envases de gas por último día, de 8 de la mañana a 11 de la mañana.
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12: Las 8 de la noche en la República Argentina.
13: El presidente encabezará una reunión de gabinete el 25 de mayo.
12: Fueron convocados todos los ministros a las 11 y se realizará tras el Te Deum en la catedral, que será celebrado por el arzobispo de Buenos Aires, Jorge García Cuerva.
13: A Abril marcó superávit de exportaciones.
12: Dejó un saldo positivo de más de 2.700 millones de dólares gracias a los envíos de combustibles, energía y algunas manufacturas industriales.
13: Un muerto en la Panamericana.
12: Chocaron tres vehículos, dejó una persona fallecida y otra herida en el acceso norte a la altura del kilómetro 16 y medio en sentido Escobar.
13: Paro de docentes universitarios desde el martes 26.
12: Luego del feriado, los trabajadores de las universidades nacionales realizarán una medida de fuerza de una semana por el presupuesto y la ley universitaria.
13: Acuerdo con la Marina norteamericana para custodiar el Atlántico.
12: La Armada firmó con Estados Unidos un acuerdo de cooperación para reforzar la vigilancia marítima en el Atlántico Sur, una iniciativa impulsada por el Comando Sur del Pentágono.
13: Está nublado el cielo en Buenos Aires, 12 grados 5 décimos. La temperatura sopla viento sur a 12 kilómetros por hora.
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0: Necesito un poco de rock and roll, San Lorenzo, para el segundo tiempo, para poder empatarlo. Para poder quedar puntero del grupo. Necesita empatar el partido. Le falta mucho, le faltan cambios. Antes que se vengan los equipos Nataluti, ¿a quién le pasa el MBB?
1: Facundo Willy, creo yo que tiene todos los números para salir. Me sorprendería que no salgan en entretiempo. Creo que sería un grave error de Gustavo Álvarez dejar pasar los minutos. Yo lo sacaría en el entretiempo únicamente a él. Le daría un par de minutos más a Nahuel Barrios e iría por la opción que dije durante el primer tiempo, pasarlo a Tripiquio al mediocampo, poner a un Gregorio Rodríguez, por ejemplo, que haga toda la banda derecha. Veremos si Gustavo Álvarez tiene la misma lectura que yo o buscará otra cosa.
0: Bueno, me parece que se va a venir un cambio en Santos mientras esperamos por San Lorenzo Almagro. Ya le va a contar Fer González en el aire de Radio Nacional. Querido Valdés, ¿puede contarme gente, mensajes de los oyentes en el 113-870-7485?
2: Hola, buenas tardes. ¿Cómo la pesca? Si cambian los vientos, mejora. Así que le mando un saludo a Juancito de San Sebastián. Y fuerza para River, tu equipo. Grata compañía, equipo nacional. Hola, saludos de San Rafael Mendoza. Quiero participar por los sorteos. Si es la camiseta al rojo, mejor. Saludos, Pancho, y deja los tres últimos. Hola, quiero la camiseta River. Deja los tres últimos. La chica que comenta, ¿puede pasar el Instagram? No, ya lo hizo el sábado. Si durmieron y no lo copiaron, ya es tarde. Miguel de Campana. Salvo que ella quiera, ¿no? Zarratea usted.
0: Nataluti, hay un oyente que dice que le debe una foto cuando va volviendo a San Lorenzo.
1: Sí.
0: Hay otro que está pidiendo el Instagram.
2: ¿No le contó Nataluti la historia del Instagram ni del sábado? Sumó seguidores, no. ¿Eh?
0: Pregunto, sí.
2: Sumó seguidores.
0: Antonio, ¿qué delantero uruguayo, Antonio?
1: Dimos los tres nuestros Instagram.
2: Imagínense, Zarratea, cómo fue el resultado.
1: Solamente a una persona siguieron.
0: Ah, bueno. ¿Cuántos seguidores sumó?
1: Veintipico.
0: Ah, bien. Sí. Bien, bueno, se viene un cambio en Santos cuando va volviendo San Lorenzo para la cancha.
1: Creo que lo veo a Willy todavía en la cancha.
0: Sabe que sí, me parece, ¿no?
1: Sabe que no quiero opinar.
0: Bueno, no quiero opinar, Nataluti. Está Willy en la cancha, veo los botines naranja de Facundo Willy. Me da la sensación que San Lorenzo no tiene cambios. Trato de buscar.
3: Tenemos todo, ¿eh?
0: Bueno, lo presentamos. Cuénteme entonces, querido Fer González. ¿Hay cambio en Santos y hay variantes o no en San Lorenzo? Dele nomás.
3: Bueno, ¿presentamos?
0: Dele.
3: Bueno, finalmente se va Rolleiser con alguna molestia. Ingresa al 48 Gustavo Henrique, el único cambio del Santos para el segundo tiempo. Sin modificaciones, San Lorenzo.
0: Bien, da la orden el árbitro. Comienza el segundo tiempo.
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0: Tira la bola, dale, que arranca la segunda parte con los mismos 11. San Lorenzo Almagro pierde con Santos 2-0. 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Lateral, venían jugando la pelota para Cuello, se va fuera. Lateral para el Santos, banda izquierda en defensa. En el comienzo del segundo tiempo, la corneta que se va preparando, esperando por el relato de Perazo en el Monumental con River Bragantino y Nataluti.
1: ¿Puedo decir un Instagram?
0: Sí.
1: @ Luca de Jesús B. Belarga.
0: Ah, bueno.
1: Por favor, síganlo.
0: Bueno.
1: Comanda el aire.
0: ¿Cómo es eso? ¿El controlador del aire?
1: No lo sé, no vamos a criticar.
2: El relator del cielo, ¿cómo es?
0: El relator del cielo me gustó.
1: Todos amigos de Luca de Jesús.
0: Sí, el controlador del aire a mí me hace pensar que estoy en un aeropuerto, ¿vio? La tiene Insaurralde, la viene jugando por derecha. Viene para que la tenga dominada Herrera que ataca. Viene Herrera que domina, pide Tripiquio, falta. Tiro libre para el Ciclón, sin Rolleiser. Veremos qué onda Gustavo Henrique, pero sin Rolleiser, con San Lorenzo intentando ir a buscar, si se anima el Ciclón, algo puede pasar en este segundo tiempo. Tenemos un minuto y medio de la segunda parte y tiro libre para el Ciclón. Se tiene que despertar Gulli. ¿Lo habrá cacheteado un poquito el técnico?
1: Yo creo que no habrán faltado las palabras para Facundo Gulli.
0: Tiro libre.
3: 10 minutos le puede haber dado, 10 minutos.
0: Sí, ¿cuánto? Sí, es 15, más de eso no le puede dar. El tiro libre del Perrito
1: pues
0: Barrios.
1: Se nota.
0: Sí, el tiro libre del Perrito Barrios es indigno, así le digo. Pelota que llega hasta Orlando Gil, sale jugando San Lorenzo del fondo, pierde 2-0 en Brasil. Dele, joven.
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0: Viene Vinicius por el costado, viene marcando Montenegro, balón afuera, lateral para el Santos de Brasil, 3 del segundo tiempo.
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0: Los fanáticos que piden por usted, ¿usted va a contar su estado civil, esas cosas o no?
1: Ya todo el mundo sabe que estoy soltera.
0: Ah, está soltera.
1: Lo hemos hablado el sábado.
0: Ah, ya también lo hablaron el sábado.
1: Cori y yo hablamos de nuestras desgracias amorosas. Y Erne habló de lo bien que está.
0: Ah, ¿está bien Valdés usted?
1: Está enamorado.
0: Bueno, pero Valdés cambia de novia como de remeras.
1: Qué feo.
0: Así.
1: Qué feo que
2: mando al aire, gracias.
0: Pero, perdón. Viene el Santo, domina la pelota, la juega atrás para Bontempo, pisa la bola, la juega para Vinicio, Vinicio para Oliva y un rebote. La viene recuperando Montenegro, saca con derecha. Si yo hablase, Valdés. Viene cayendo la pelota en el fondo, la viene buscando a Doni Frías. Sale Frías, Frías domina el balón, sale por izquierda, viene Frías, tira hacia adelante, la viene recuperando Herrera, ataca a San Lorenzo, falta. Pero sigue la jugada porque la tira Alexis, viene el cuello, falta, ahora sí. Tiro libre para el Ciclón en el medio.
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0: Se sabía que se iba a casar Valdés en un momento, ¿no? La tiene Gulli. Gulli que domina, abre por derecha, va para
1: sábado.
0: Va para Tripiquio. Tripiquio que domina. Yo le tiro títulos, le dejo títulos. Viene buscando Tripiquio, mete el freno, hace un rodeo, sale. Lo está anotando. Pelota para que venga San Lorenzo con cuello, pone el centro al área. Saca Verísimo, levanta la bola, la busca Tripiquio, le erra el balón. Saca de cabeza Barrial. Viene cayendo en la media luna, lo viene buscando Gulli. Gulli que domina. Queda en la media luna, la busca Barrio, le queda de Rita y remata. Por arriba del travesaño, afuera, saque de arco.
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1: En estos primeros minutos se nota un San Lorenzo que al menos intenta ir a buscar el partido con muy poquito, casi con lo mismo que en el primer tiempo, pero al menos tiene esa intención de manejar la pelota. Facundo Gulli no la ha tocado mucho, más que las pelotas paradas en los dos tiros libres, las dos faltas que tuvo el conjunto azulgrana, pero a mí se nota un poco más despierto en las segundas paradas, buscando ese rebote, yendo a pelear las pelotas, frente a un Santos que está esperando, aprovechando cualquier error de San Lorenzo para contraatacar.
0: Igual cuando pregunté cuándo era la boda, me dijo que ya la había cambiado. Viene de Riti, viene poniendo la pelota al área, la viene buscando Omendi. Omendi que llega al fondo, se le acabó la cancha, pelota afuera. Saque de arco para el Santos, 5 del segundo tiempo, pierde el Ciclón 2-0.
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0: 4 o 5 años más o menos fue la cosa. Viene buscando...
2: Mucho, allá, ¿cómo? No recuerdo.
0: ¿Algo? No, sí, 4 o 5 años habrá sido, Valdés.
2: Hace 5.
0: 5, veo que recuerdo bien. Lateral por izquierda para el Ciclón, lo viene jugando de Ritis atrás. La tiene San Lorenzo, pierde 2 a 0, 5 del segundo tiempo. El Santos está muy atrás en el segundo tiempo. San Lorenzo tiene que pegar rápido, pensando en el empate. Viene por el medio Herrera, juega por izquierda. Natal se olvidó del partido, está preguntando cosas del casamiento. Viene jugando al medio, viene para Herrera, Herrera para Gulli, Gulli para Herrera. Herrera que viene jugando por derecha, viene para Insaurralde. Domina Insaurralde, abre la pelota para Cuello. Cuello que aguanta de espaldas al arco, tira atrás para que la tenga nuevamente Herrera. Herrera que viene tirando para Insaurralde. Insaurralde viene jugando atrás para que la tenga Herrera. Herrera al medio para Romania, círculo central. Viene Romania, sale jugando el Ciclón, pierde 2 a 0 en Brasil.
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0: Se va el balón afuera, lateral para San Lorenzo, 6 minutos de este segundo tiempo. De Ritis atrás que la viene jugando para que la tenga, para aquel lado.
1: Está muy
0: la
1: atrás, ¿sí? Santos. ¿Sí? Muy todo atrás. El equipo en su campo.
0: Necesita alguien que empiece a romper líneas. Qué bárbaro.
1: Tantos partidos juntos.
0: Qué bien, Natalut. La tiene Romania, pero es obvio.
1: Que ese debería ser Facundo Gulli, el rol de Facundo Gulli. Pero no está agarrando la pelota, está escondido Facundo Gulli.
0: La viene peleando Álvaro Barrial, balón afuera, lateral para el Santos.
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0: Insaurralde para Tripiquio, traba abajo, Barrial, balón afuera, nuevo lateral para el Ciclón.
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0: Se están recuperando la gente de Antenor. Tenía la ladera vacía después del paso de Álvarez.
1: Sí, nosotros no nos invitaron.
6: Bueno.
0: Era para dos personas el voucher.
1: Bueno, claro. A mí no me llegó el voucher, Martín Perazo.
0: Ah, bueno. La viene jugando Tripico.
1: Fui la primera persona que se lo pidió, aparte.
0: Pelota para Herrera, que viene jugando para Insaurralde. Vendo uno. La tiene Montenegro por la mitad de la cancha. Viene Montenegro, la juega para el perrito Barrio. La tiene Barrio. Barrio que tira para Derriti, viene por izquierda. Viene Derriti, 7 de este segundo tiempo. La viene soltando al medio para Herrera. Viene Ezequiel Herrera, la pide del otro lado Tripiquio. Viene Herrera, tiene que cruzar toda la cancha solo. Juega para el capitán. Viene Tripiquio, Tripiquio para Herrera. Herrera que domina. Viene Herrera, juega para Tripiquio. Aguanta la pelota. Viene el 24. Viene soltando para que la tenga Herrera nuevamente. Alguien que se muestre.
1: Están
0: viene...
1: todos estáticos los de San Lorenzo.
0: Viene Herrera por derecha solo. Engancha, va mano a mano con Barriale. Y nadie se acerca. Ahora va para Cuello. Cuello que tira para Herrera muy despacito, en cámara lenta. Recupera Miguelito. Y no es un amigo mío, es así Miguelito. No Fer González, Miguelito, ¿no?
3: Sí.
0: No es que es amigo, no es que es amigo suyo.
1: No es que hay canje en una parrilla.
0: Claro, no.
2: Y
0: no,
2: el nombre
0: no.
2: De mecánico.
0: Claro, Miguelito. Claro, no es Miguel.
1: ¿Saben cuál es la diferencia entre Santos y San Lorenzo?
0: A ver.
1: La rapidez en las triangulaciones.
0: No es chiste, está hablando en serio.
2: No es chiste.
0: ¿No? Es la velocidad de tiene razón usted.
1: Es la velocidad en las triangulaciones. ¿Sí? San Lorenzo hace todo lento, están estáticos los jugadores, no se muestran, reciben la pelota, la pasan y se quedan en su lugar. Santos, en cambio, se mueve constantemente, busca esos espacios que deja la defensa de San Lorenzo y así llegó el gol. Esa es la gran diferencia porque este partido está 2-0.
0: 8 de la segunda parte, hay córner para San Lorenzo desde la izquierda. Le va a pegar Facundo Gulli. Corner para el Ciclón, viene el 10, viene Gulli, pone el centro, pelota al área, saca de cabeza Verísimo, va a quedar de nuevo la posición de Gulli, traba al perrito, pelota afuera, lateral para el Peixe.
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1: Martín, que nos debe estar escuchando. ¿Qué? Considero, Julieta Nataluti, que
0: Martinsinho.
1: Tengo que tener el voucher para dos personas.
6: Muñequiño.
1: ¿No?
0: Muñequiño.
1: Digo, si no, la gente puede pedir para que me den el voucher. Ah. Pueden ayudarme en la causa. No,
0: Luca de Jesús también está pidiendo, me parece.
1: Vamos con Luca de Jesús.
0: Claro, en el auto.
1: En realidad, Kolipsky dijo que él regalaba un voucher para dos personas también.
0: ¿El suyo?
1: Regalaba, así que seríamos cuatro. Seríamos cuatro.
0: Che, ¿por qué nos juntamos varios vouchers y vamos todos?
1: Cena de fútbol show nacional.
0: Es el mediodía.
1: Almuerzo. Yo creo que sepan que no me saqué ningún concierto a fin de año, ¿eh?
0: Año no hice. No,
1: este año tengo prohibido sacarme conciertos en diciembre.
0: Disculpen, pero hay un amonestado en el partido que va a contar Fer González.
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3: Segundo amonestado en San Lorenzo Almagro, el capitán, el número 24, Tripiquio, es el segundo, se suma a Insaurralde.
0: Viene por el medio Cuello, domina la pelota, arranca Cuello, Cuello que la viene tirando para Osmendi por derecha, corre Osmendi, viene ganando Barrial. Barrial que domina el balón, sale Barrial, tira la pelota larga, cae en campo de San Lorenzo, va picando sobre la línea de costado, pero no sale. La viene aguantando Tripiquio, hace la salida al fondo, muy lento San Lorenzo. Santos lo espera. Le cede todo el terreno, pero San Lorenzo va muy lento. Viene el perrito. Traslada, tiene que jugar más rápido el Ciclón. Tiene que jugar como juega un equipo brasileño.
1: Exactamente. Así. Y Santos, eso que perdió protagonismo con la salida de Roleiza, yo creo que lo perjudicó al conjunto de Brasil. No veo mucha presencia de Enrique, que creo que es algo que llama la atención y que le preocupa a Cuca, pero San Lorenzo no logra aprovechar esta ausencia que tiene, esta falta de Roleiser, que fue importante, que terminó siendo importante después para los ataques, para comandar la pelota en el centro de la cancha, también con los laterales. Tiene que aprovechar este momento, pero la ausencia de velocidad que tiene este plantel de Gustavo Álvarez hace que sea todo mucho más fácil para Santos, que no está proponiendo nada en este segundo tiempo.
0: Dame gente, querido Valdés, en el 11-3-870-7485.
2: Hola, saludos desde Villazón, Bolivia, que hoy estamos de cumpleaños. Hoy gana River y deja los tres últimos. Buenas noches, Fútbol Show Nacional. San Lorenzo está con poca suerte. No puede ser que la única jugada de Santos haga el gol. Sergio Vallejo de Corrientes. Y deja los tres últimos.
0: Tiro libre del Ciclón. La viene poniendo al área a punto del penal. El disparo. La rozaban para desviarla. El árbitro dice que es córner. No, saque de arco para el Santos. Le pegaba Cuello. de una manera bastante displicente, Natalutti.
1: Sí, creo que la cara de cuello también lo decía todo. Yo sigo sin entender por qué Gustavo Álvarez está tardando tanto en hacer los cambios. Cuando el partido lo pide a gritos la salida, lo dice desde el primer tiempo. No logro entender qué está esperando Gustavo Álvarez para poder meter una variante y poder intentar cambiar el esquema del partido.
0: Y ya tenemos Cifer.
3: Otro amonestado en Santos, si quieren lo presentamos.
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3: En la jugada anterior, que fue infracción contra Cuello, fue amonestado el número 15. William Arao se suma a Verísimo, el segundo en el Peixe.
0: Viene buscando la pelota por el medio el Santos. Un cabezazo en la mitad de la cancha. La viene corriendo Insaurralde. Viene marcando sobre el costado Bontempo. Pelea y juega San Lorenzo sobre izquierda para Derriti. Derriti que viene levantando la pelota y a correr, se ha dicho. La venía buscando por aquel lado el perrito Barrios. El árbitro dice que no hay falta, la recupera el Santos, la viene buscando por el medio Bontempo. Bontempo viene jugando para atrás, pelota para que la tenga Vinicius. Vinicius viene jugando hacia adelante. Está el señor Charlie Simbile también en esta transmisión pendiente de todo. Viene recuperando Bontempo, sale por derecha, viene Bontempo, la juega para Vinicius, la tiene el Santos. 14, Álvarez, move el banco, Álvarez, la tiene el Santos, dale, joven.
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0: Bueno, se viene un cambio en el equipo de Cuca. Variante en Santos. La de San Lorenzo la seguimos esperando. Variante en el equipo de Brasil que presentamos.
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3: Bueno, anote, se va con la número 30, el boliviano Miguelito, ingresa con la número 11, Ronnie.
0: Viene buscando San Lorenzo por derecha con Tripiquio, traba Tripiquio, pierde el balón, sale jugando el Santo, la tiran hacia adelante y arranca y pelota muy larga para que venga justamente Ronnie, el recién ingresado.
1: Llegó el catering.
0: Llegó el catering, ah, mira qué bien. El árbitro dice que no había falta, la tiene el ciclón por el medio, viene Gulli. Gulli que arrancó el segundo tiempo y sigue pidiendo el cambio, ¿no, Natalutti?
1: A gritos, por eso no logro entender por qué Gustavo Álvarez está tardando tanto en hacer la variante, porque el partido es obvio lo que necesita, que es un cambio en el mediocampo, que es un cambio en quien comanda el juego, porque no hay quien traslade. Imagínate que tiene que estar Tripiquio metiéndose en la mitad de cancha para poder generar esos espacios. Mirá cómo Tripiquio solo, metiéndose, enganchando para adentro, logró ganar verticalidad y abrir la jugada. Hizo más que Guri en todo el partido.
0: Viene Derriti, Derriti que domina, llega al fondo por izquierda, va al piso Vinicio, le roba la pelota. Tripiquio está tirado ya al medio.
1: Está como un mediocampista, claro, como un 5 adelantado, que es lo que yo venía diciendo todo el partido. Necesita un cambio en el mediocampo. Tripiquio hizo más que Guri en solamente una jugada.
0: Bueno, partido detenido, 15 de la segunda parte, joven.
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0: Le va a pegar el arquero del Santos. Ya regaló 15 minutos el técnico de San Lorenzo.
1: Tiene que meter dos goles San Lorenzo, al menos dos goles, no es uno solo. No y puede perder tiempo.
0: Y ya a esta altura tiene que meter dos cambios, no uno.
1: Era en el entretiempo, ahora tenés que sacar a Gulli y a Barrios, por ejemplo. Darle un poco más de explosión y dinamismo también a la banda. Poné a Tripiquio en el medio, porque yo lo que supongo es que va a meter a Ratalino. Poné a Tripiquio en el medio, poné a Gregorio Rodríguez, que también te da esa llegada como extremo, tener las dos bandas con jugadores rápidos, Rodríguez, que también te hace la banda en modo de defensa, y al menos tenés más variantes para el ataque.
0: Desde,
1: ¿quién te está atacando, Santos?
0: Desde que lo corrió Tripiquio a la banda, entiendo que Tripiquio fue importante o es importante para el técnico, pero Gregorio Rodríguez casi que no entró más.
1: No, entró nuevamente después en el partido contra River en los últimos minutos para sostener la pelota, después terminó errando justamente el penal el jugador de San Lorenzo, pero no tuvo esa presencia como la tenía tal vez con Damián Ayuda al principio.
0: Bueno, 16, saque de arco para el ciclón, le va a pegar Orlando Gil.
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0: Abrazos para el señor Darío Burstin, el hombre del informativo de Radio Nacional, pendiente, escuchando la transmi. Tiene por el medio Cuello, Cuello aguanta la pelota por la mitad de la cancha. Sí, ¿qué va a decir? No pensé que iba a decir algo.
1: No.
0: Estaba mirando el celular, agarró el micrófono, dije, le llegó un mensaje con algo y lo va a contar.
6: No. Hay denuncias en el chat.
1: Sí, solamente que me rechazaron en el almuerzo.
0: Ah, qué feo. Viene Ronnie por izquierda, ataca Santos, viene Ronnie por el centro, cruza Romania. La pelota no sale, la tira Ronnie cruzado del otro lado, aparece el perrito Barrios. Y domina la pelota, en un rato nos vamos al Monumental. Para que Perazo, Minotti, Leanza, Rodrigo Ruiz cuenten, River Bragantino, falta sobre Gulli en el medio. Tiro libre para el Ciclón.
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0: Esperando Insaurralde, despejaba de cabeza Verísimo, juega para Gulli, Gulli para Insaurralde, Insaurralde que la tira para Cuello, Cuello que domina, amaga Cuello, viene para el área, corner, punta derecha para San Loré.
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0: Corner para San Lorenzo de Almagro. 19 se van a cumplir del segundo tiempo.
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0: Le va a pegar Gulli, lo acompaña Barrios. San Lorenzo necesita el descuento ya. Va a venir el tiro de esquina, Gulli que la viene jugando para Barrios. Barrios que domina, juega para atrás. Pelota para que la tenga Tripiquio, pone el centro. Pelota al área, entra Romani a la baja de cabeza, desviado afuera. Saque de arco para el Santos.
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0: Salida del fondo para el Santos, 19, pierde San Lorenzo 2-0 y Álvarez no se enteró. Salida del fondo para el equipo de Brasil. Dame gente, querido Valdés.
2: Hola, Show Nacional. Soy Kiri Alonso desde Santiago. Quiero la camiseta de Racing. Buena transmisión. Deja los tres últimos. Excelente transmisión, gente. Los saludo. Rodrigo de Minera. Don Nicolás en Santa Cruz. Hoy gano la de la selección. Y deja los tres últimos.
0: ¿Natalute? Sí.
3: Está más disconforme el entrenador del Santos que Álvarez, ¿eh?
0: Sí.
3: Con su propio equipo, digo, que Álvarez con San Lorenzo. Sí.
0: Natalute está indignada. Así le digo. Indignada está Natalutti. Se desconectó de la transmisión.
4: La traición llega de quien menos la esperas.
0: No, ¿cómo decir eso? La tiene Barrial.
4: Soy la cobra para... que se cobra todo lo que hiciste, bebé, dice Jimena Barón.
0: ¿Cómo? Pero va de nuevo. ¿Cómo?
4: Soy la cobra que se cobra todo lo que hiciste.
0: Está bien. Arranca Oliva por izquierda. Se viene el Santo. Nadie le sale. Viene Oliva. Va para el tercero. Remató. Rosó el travesaño. Corner. Corner, dice el árbitro. Rozó a alguien de San Lorenzo en Romania, pregunto. Nadie le salía. Se iba Oliva mano a mano, metía la diagonal, encaraba para el área, remató. El árbitro dice que rozó en la pierna
4: Montenegro.
0: De Montenegro, sí.
4: Que no salió en ningún momento Montenegro. Y tenía atrás a Derritis que venía a cubrir el jugador que él dejaba. Nunca le salió Montenegro. Le dijo, vení. Seguía entrando al área, levantá la cabeza tranquilo. Por centímetros, Santos no llegó al tercer tanto que liquidaba ya este partido.
0: Corner, 20 del segundo tiempo, le va a pegar Bontempo a la pelota. Bontempo va a poner el tiro de esquina. Viene la pelota contra el área, primer palo, la viene sacando Gulli. Cae en tres cuartos de cancha, la viene bajando Barrial, pierde con el perrito Barrios. Falta cobra el árbitro, no. Ahora sí, no, dice que fue choque, hace gesto el árbitro que chocaron.
4: Todo pelota.
0: Todo pelota. La tiene Arao, Arao que viene tirando por derecha. Al balón para que la reciba Bontempo. Juega cortito para Oliva. Oliva que domina la pelota. Viene Oliva, sale sobre el costado. Viene tirando para que la tenga Bontempo. Juega para Gabigol. Gabigol que tira para adelante. Viene la pelota para que la reciba Oliva nuevamente. Viene marcando Romania. Gana la Pantera colombiana. Falta. Tiro libre para San Lorenzo.
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0: Ahora digo, después de una semana, entiendo en la seguidilla por ahí, pero después de una semana, ya sin el campeonato, perdiendo 2-0, sabiendo que Santos te pasa por el tema del partido entre ellos. Digo, ¿por qué no arriesgar? ¿Por qué no cambiar?
4: Está cansado Santos. Se nota cómo regresan los jugadores, no tiene las piernas para regresar. San Lorenzo no mete cambios.
0: No, el centro al área sale brazado, saca la pelota, falta sobre Aumendi. Tiro libre para San Lorenzo Almagro. Queda dolorido Tripiquio en un choque con Ronnie. Queda dolorido el hombro derecho. Tiro libre para San Lorenzo Almagro. Va a caer en el área del Santos.
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0: ¿Cómo está el partido? Si cambia un poquito San Lorenzo, puede pensar en soñar con intentar empatarlo.
4: Media marcha que cambie San Lorenzo. Mete un gol y lo va a tener porque Santos no está atacando. Aprovecha cuando San Lorenzo queda mal parado, una contra aislada, pero está casi todo el partido metido en su campo. Está cansado Santos también. Las variantes no le están dando resultados a Cuca. Es inentendible lo que está dejando pasar San Lorenzo. Es una chance clara que tiene para cambiar el partido, poner distintos jugadores que le den otra variante, otro aire al equipo y llevarse un resultado favorable, al menos un empate, que

0: que necesitan Brasil.
1: Juli.
0: Sí.
1: Juli Sergio, digo, está Álvarez reclamándole al cuarto árbitro la infracción de 100 de Ronnie, pedían amarilla, fue durísima.
2: La tiene San Lorenzo por izquierda, Romania para Barrios. Álvarez, en lugar de pedir falta, que
0: meta cambio,
2: ¿no? Viene Romania, Romania Camaga por izquierda, la tiene Johan, juega para Gulli, apunta a Gulli, viene Gulli, le pega el arco, saca el centro, Gulli. Gulli, saca el centro, Gulli, pelota afuera, lateral del Ciclona.
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2: Bueno, ¿cómo se llama esto, Nataluti?
0: Tempo de descanso.
1: Pero no es lo mismo que dijo el primer tiempo.
0: Se puede decir descansiño o descancho. Descancho, tempo descancho. De descancho.
2: ¿Es italiano?
0: No, tempo de descancho. Mira, si me van a estar tratando de esta manera, yo ya tuve una traición muy fuerte. Estoy siguiendo adelante pese a eso. Y ahora me están tratando de esta manera en la transmisión. Yo no lo puedo soportar. Yo, mi renuncia está en la mesa.
2: Me parece para el sábado, entonces.
0: Mi renuncia está presente en la mesa. Me voy atrás de Coli.
2: Sepa, pero no, si Coli no se fue.
0: Nos vamos igual.
1: Lo que pasa es que Coli tiene un gran anhelo.
2: Se lleva gente, se lleva gente. Arrastra gente, joven, acá, dele.
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2: Acá hay uno en la platea abajo, desde que arrancó el partido. Llegó casi sobre la hora, casi con el partido empezado. Y desde que llegó nos para de morfar. Acá en la platea, cada vez que pasa, viste, el vendedor.
1: Trae,
2: agarrá.
0: Yo le pido, le hago señas. No nos vende
2: acá arriba el muchacho que vende.
0: Dije, bueno, unos maníes,
2: pero
0: una garrapiñada.
2: Quería palitos en un momento que vendía el señor. Nada. Ahora, el muchacho este de que llegó con el partido empezado no para de morfar.
0: Creo que el muchacho va a ser padre dentro de poco. Está sufriendo los antojos.
2: Está bien.
1: Sergio.
2: Bueno. Sí, González.
1: ¿Quieren saber qué dijo Álvarez en el minuto?
2: Sí, por favor.
1: Bueno, le pidió más creatividad en tres cuartos de cancha. A Gulli, a Barrios.
0: No.
2: Ah, dale, en serio.
0: Nos están tomando el pelo.
1: No, de verdad. Pidió.
0: Nos están tomando el pelo, Serra.
1: No, pidió que sean simples, a dos toques, a varios de los jugadores que controlan la pelota, como Tripiqui, como Zarrate. Y creatividad a los jugadores en tres cuartos, como el caso de Gulli y de Barrios.
0: Cambia a Gulli, si no está funcionando desde que arrancó el partido.
2: Viene Cuello.
1: Yo les cuento.
2: Cuello por derecha, juega atrás para Tripico, que se pasa de largo. La tiene en el fondo. Está escuchando Nacional, Álvarez. Lo único que dice, no le voy a dar la razón, no voy a sacar a nadie.
0: ¿Qué está diciendo Taluti? Lo contrario.
2: Lo contrario. La tiene Inza Urralde, viene por el medio, círculo central. Suelta abajo a la izquierda, ya viene Perazo con Minotti, con Leanza, con Ruiz, con Pagano, para River, para Bragantino. Por la Copa Libertadores, no, por la Copa Sudamericana. Porque viene Tripiquio, viene poniendo el centro, pelota al área, un cabezazo, entra San Lorenzo para el descuento, el cabezazo, ¡gol! ¡Gol!

0: San Lorenzo de Almagro. Centro desde la derecha de Tripicchio, la cabecean para atrás. Entra de Ritis, le cambia el palo al arquero, la manotea abrazado, se mete igual. Descuenta San Lorenzo. Pese a todo, San Lorenzo sigue vivo en el partido y todavía le queda un buen rato para soñar con el empate. Avivate, Álvarez. Cambia el equipo. San Lorenzo queda a tiro. Descuenta de Ritis de cabeza. Pierde el ciclón. Falta un buen rato. Pero ahora Santos gana 2-1.
1: Y es un poco de aire fresco para este San Lorenzo que estaba intentándolo desde que arrancó este último tiempo, pero que no le salía, no tenía con qué. Y se juntaron los jugadores que tal vez mejor están a nivel pie en San Lorenzo. Un cambio de frente bueno de Manuel Insaurralde para un Nicolás Tripicchio que estaba solo en el lado derecho, casi a la altura del área. Levantó la cabeza, tiró un centro pasado. Fue Frías quien cabecea para atrás y quien habilita también a Derritis, que solo, sin ninguna marca, un jugador de Santos, cabecea bien, la logra manotear el arquero de Santos, no termina siendo lo suficientemente fuerte en la posición de su mano, por eso termina entrando igual la pelota. Descuenta San Lorenzo en el momento clave, un momento necesario para poder meterse en partido. Todavía queda más de 15 minutos para poder igualarlo, para poder ir por la épica en Brasil y poder mantener ese liderato en el grupo D que le da la clasificación a la siguiente instancia de la Copa Sudamericana.
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3: Bueno, tercer amonestado en San Lorenzo de Almagro, el número 55, Lautaro Montenegro, se suman a Tripicchio e Insaurralde. Bueno, efecto inmediato luego del cooling break que tuvo a Álvarez ahí charlando con los jugadores. Primer gol para Derritis con la camiseta de San Lorenzo de Almagro.
1: Está en el límite la jugada de Montenegro, porque va fuerte, va con la plancha, no lo termina tocando, lo podrían revisar tranquilamente. Esa anaranjada tirando para roja la falta de Montenegro.
0: Es casi del color de los botines de Gulli, ¿no?
1: Necesario también, ¿eh?
0: Sí, sí, sí.
1: Sería la tontería más grande del mundo que te echen después de haber descontado y estando mejor en el partido.
0: Bueno, quedan 15, tiro libre para el Santos, lo juegan al borde del área para Arao, la viene buscando Gulli. Saca la pelota al 10 de San Lorenzo, cae por el medio. Cambia Álvarez. Mete gente fresca que lo empatás. Viene jugando para atrás la pelota el Peixe para que la tenga abrazado. Pierde San Lorenzo en Brasil 2-1 ahora. Descontó de Ritis. Viene ganando Romania. Tira hacia adelante. Pelota para Tripicchio. Viene por derecha Gulli dominando con zurda. Viene Facundo Gulli. Gulli que la viene soltando hacia adelante para Tripicchio. Viene el capitán, pone el centro. Un rebote, se levanta y es córner. ¡Córner para el Ciclón! ¿Dónde está su gente?
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0: Todo suyo, Valdés.
4: Hola, chicos. ¿Hay alguna camiseta para mí? Soy Claudio, el camionero, fiel oyente. Dejo los tres últimos. Adoré esa voz de Julieta Nataluti. Hola, Fútbol Show Nacional. Vamos, San Lorenzo, por la Juli, por Zarra. Ojalá puedan empatar y ganar. Estamos todos enamorados de Juli. Norberto Caligari, San Vicente, deja tres últimos.
1: Gracias, chicos, gracias. Yo estaba prestando atención porque creo que se vienen más cambios en Santos. Sí, y todavía ninguno en San Lorenzo.
4: Bueno, así dice el mensaje, chicos.
0: Está bien, está bien. Bueno, sigo.
1: ¿Qué que leer, Andy?
0: Sí, González.
5: Digo, a ver cuándo hablan de Tripicchio, ¿eh? Lo que deja el alma este jugador por San Lorenzo. Cómo corre, cómo empuja.
1: Sí, es un muy buen partido, Nicolás Tripicchio. San Lorenzo lo sintió cuando también salió en el partido ante River, que estaba exhausto. Con alguna dolencia física se pudo recuperar para este partido. Pero es un jugador que cumple, que rinde en cada función. Como 4, como 5. Después quedó para ir a presionar casi como 9. Y fue. Es un jugador clave, el capitán de San Lorenzo, que lo siente cuando no está. Y que también lo siente cuando está en un gran nivel.
0: Bueno, cambios en Santos, Fernando González.
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3: Bueno, modificaciones, presentamos la primera. Rafael Gonzaga a la cancha, afuera el 22 Barrial. Y se va el autor del primer gol, Gabriel Bontempo. Ingresa con la número 81, Pierri, los dos cambios en el Santos.
0: Bueno, Pierri a la cancha. Es increíble las planillas de los jugadores de Brasil. ¿Cómo le dicen a cómo figuran la planilla, no? Corner de San Lorenzo, pelota al área, la viene buscando Romania, sacando el fondo. Recupera el ciclón, viene el centro de Insaurralde. Entra Gulli, la bajó en el área, pide mano, sigue Gulli, la toca al medio, un rebote. Le queda el perrito Barrios, línea de fondo, costado derecho, la picó. Oh, movió la red. El árbitro dice mano de Gulli. Mano de Gulli, que pegó en la mano de Gulli y me parece que tiene razón. ¿O va a cobrar qué cosa el árbitro del partido?
1: No, me parece que tiene razón. Le rosa en la mano a Facundo Gulli. Estaba todo inhabilitado después de llegaba a hacer gol para San Lorenzo. Correcta la decisión del árbitro en este caso. Otro llamado de atención del conjunto Solana que se está acercando al gol. Pero me preocupa la no intención de un cambio que ve en Gustavo Álvarez. Sí, lo voy a repetir todo el partido.
0: Quedan 12 minutos para que lo repita Natalucci. 12 minutos, no hizo un solo cambio Gustavo Álvarez.
1: No, quiero agradecer también porque están mandando mensajes en YouTube.
0: Álvarez. Muy bien.
1: Entonces, le agradecemos a toda la gente que nos está viendo también por el canal de YouTube.
0: En el Fútbol Show Nacional, en el canal de YouTube, donde está prendida la gente acompañándonos, viéndonos en cada rincón del mundo, Cifer.
5: Digo que Álvarez tiene estas particularidades, ¿no? Hace un cambio en 80 minutos y también pone un jugador en el segundo tiempo y luego lo saca.
1: No, sí, pero no ha sido de tardar tanto con los cambios. Ya al minuto 20, como demasiado de segundo tiempo, alguna variante te mete, te ha metido también variantes en el entretiempo. Por eso me sorprende la falta de variantes en este partido cuando lo pide a gritos. Ese es el problema. Te está pidiendo a gritos el equipo lo que necesita cambiar y no lo está haciendo.
0: Javier Correa en el YouTube dice, hola chicos, los estaba escuchando por la radio, pero me vine al YouTube para felicitarlos por el relato y por el comentario. Dice el amigo Javier. Hay tiro libre para Santos en la mitad de la cancha, joven.
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0: La tiene brazado, el arquero fue del área, pura voz, Mendy, sacan largo. La viene bajando con el pecho. Dominándola Rafael para Gabigol. Gabigol que viene jugando por izquierda. Viene la pelota para que la tenga Rafael nuevamente. Se patinó, se resbaló, se acabó la cancha. Pelota afuera. Saque de arco para el Ciclón 35 del segundo tiempo.
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0: Viene San Lorenzo, pierde 2-1. En Brasil, pelota para Derritis. Pega en la rodilla de Vinicius, balón afuera, lateral para el Ciclón.
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0: Ya viene Perazo para River y Bragantino. La tiene el perrito. Viene Barrio, juega para Derritis. Derritis la tira profunda para Montenegro. Se acabó la cancha, saque de arco para el Peixe.
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1: Lo interesante que va a estar la conferencia de prensa, sí, ¿no?, de Gustavo Álvarez. Esperando una explicación al por qué la no variante, o si hacen estos últimos 10 minutos, por qué la demora de las variantes, teniendo en cuenta que San Lorenzo está dejando pasar una oportunidad de oro buscando el empate en este partido. Y no sé si lo va a alcanzar con lo que tiene ahora, sí, en cancha.
5: Si me habilitan, es la primera pregunta que hago.
0: Sí, sí. La primera pregunta es por qué no hiciste cambios. Cuando los cambios los pedía ya desde el primer tiempo.
1: Desde los 20 minutos del primer tiempo te están, sí, pidiendo los cambios.
0: Viene Insaurralde, cambio de frente, la viene mandando a la izquierda. Va el balón para que la reciba Derritis, el autor del descuento. La tiene el uruguayo, viene Matías Derritis. Tira para Insaurralde. Arranca Insaurralde, se tira a la izquierda. Juega para el perrito. Está Cuello, está Mendy en el área. Viene Barrios, domina el balón, sigue Barrios. Barrios viene jugando para que la tenga Insaurralde. Viene soltando para atrás, viene para Romania, viene la pantera colombiana. Ahí arranca Romania. Romania para Insaurralde, quedan 9. Suelta por derecha, va para Herrera. Todo despacito viene San Lorenzo. La tiene Romania. Romania que viene por el medio, sigue Johan. Pide Tripiquio, va a Romania, suelta para el capitán, va para Tripiquio, domina cerca del área, viene Tripiquio, pone el centro, va al primer palo, pica, saca brazal con los puños, ¿qué hizo el arquero? La viene buscando Tripiquio nuevamente, pelea el capitán, juega atrás para Romania, la tiene Romania, Romania para Tripiquio, saca el... ¡Ah! Le roba la cancha, saque de arco para el Santos.
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0: Bueno, Álvarez está charlando con su asistente. A ver si hacemos un cambio. Oliva en el piso dolorido. Deme gente, Valdés, en el 11-3-870-7485, esperando por el millonario y el relato del muñeco.
4: Hola, gente desde Nottinger, presente. Vamos, Cuervo, quiero la camiseta de San Lorenzo. Y deja los tres últimos del DNI. Buenas noches, gente. Los sigo desde Polvorines. Quiero participar de los sorteos. Buena transmisión. Y aguante River esta noche.
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5: Está caído Oliva, el uruguayo. Ahora parece recuperarse, pero no sé si va a poder seguir.
0: Están diciendo que sale bueno. Se va a venir un cambio. Ah, no. Explotó Nataluti, no. Explotó Nataluti. Ah, no. El cambio en San Lorenzo que hace el técnico. ¿Usted lo quiere contar, González?
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5: Bueno, se retira con la número 6 el uruguayo Derriti. Para la alegría de Juli Nataluti, ingresa con la número 3 el jugador Teo Rodríguez.
0: ¿Y?
1: No tengo palabras.
0: ¿Y?
1: No, me cuesta entender el cambio. Lo ha explicado Gustavo Álvarez, que solía meter el cambio constantemente de 3x3 cuando no lo veía bien. Pero estaba en su mejor momento en el partido, creo yo, de Riti, después de haber convertido el descuento.
0: Sí.
1: Y no cambia absolutamente nada en el esquema ni en el partido de San Lorenzo, el puesto por puesto.
0: No.
1: Tío Rodríguez Pagano puede ser que sea más jugador de ataque que de defensa. Puede ser que logre llegar un poco más al fondo de la cancha.
0: A ver, viene San Lorenzo, tira a Teo Rodríguez Pagano, pelota para Cuello. Cuello viene por izquierda, pone el centro, piden una mano, el árbitro dice que no. Revienta el Santo, la baja Romania. Pedían una mano en el centro de Cuello. Viene el ciclón, viene para Gulli. Gulli que domina, de espaldas al arco, gira, se pone de frente, viene Gulli. Gulli para Mendy, parate, grita, ¡gol!

0: Gol! Gol de San San Lorenzo de Almagro. Vení, pregúntame ahora en la conferencia por qué no lo saca Gulli, por qué lo iba a dejar mano a mano Mendy y por qué empata San Lorenzo en Brasil a los 40 del segundo tiempo. Lo empata el Ciclón, sigue siendo puntero del grupo. Del bolsillo, San Lorenzo saca un milagro y empata el partido en Brasil. Ausmendi, pase de Gulli, entroteo a la cancha, tocó una pelota y le llegó a Gulli para que San Lorenzo empate el partido. ¿Usted creerá en los milagros o no? Entoteo Rodríguez Pagano y empató San Lorenzo. Critíquelo ahora al técnico. 2-2 el partido. Milagro en Brasil. Empató el Ciclón. 2-2 la historia. Y sigue siendo puntero en la Sudamericana.
1: Y no por nada le dicen a San Lorenzo de los milagros, porque está consiguiendo un verdadero milagro en Brasil, un partido donde en líneas generales no fue su mejor versión, donde fue de menos a más, incluso estando en ese más, no logró sacar esa versión que tenía acostumbrado el equipo de Gustavo Álvarez al hincha. Y Facundo Gulli se redimió en una jugada de todo lo que fue su partido, su mal partido, tal vez uno de los peores desde que debutó en la primera de San Lorenzo. Un gran pase de Manuel Insaurralde filtrado para que la recepcione Gulli y bancó la pelota. Hizo lo que debería hacer un jugador que lleva la 10 de San Lorenzo a la espalda. Se sacó de encima, con caño incluido, al jugador Araos de Santos. Le metió una pelota filtrada, dejó mano a mano a Rodrigo Ausmendi, que como buen delantero no dudó y mandó a guardar la única chance clara que tuvo frente al arco. Mano a mano con el arquero, no tardó demasiado, levantó la cabeza, lo había posicionado, tiró y fue el segundo gol para que San Lorenzo empate en 85 minutos contra Santos. Con este punto se mantiene puntero. Con este punto define su casa ante su gente. ¿Y por qué no? Todavía hay tiempo. ¿Por qué no ir a buscar la hazaña, terminar de hacerla y ganar este partido en Brasil?
0: Diga, González, diga.
2: ¿Qué decir, no? Bueno, festejo en el banco de San Lorenzo. Álvarez tranquilo, confiando en lo que, bueno, venía pensando. Quedó en la cancha Gulli. Segundo gol para Ausmendi en esta Conmebol Sudamericana. El sexto con la camiseta de San Lorenzo. Que ahora se acomoda, es todo alegría y tranquilidad en el Cuervo.
0: Dijo, tenés que relatar dos. Se corrigió, porque primero no aclaró de quién. Tengo dos de cada lado, Nataluzzi, ¿está bien?
1: No voy a opinar más.
3: El peor resultado es el 2-0, ¿eh?
1: No voy a opinar más.
0: Tiro libre para Santos, 41.
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0: Viene Teo Rodríguez Pagano, pone la pelota al área, la bajan de pecho, pelota para Brazao. En el momento del gol reclamaba Cuca que quería hacer un cambio que finalmente hizo después, ¿no, Fer?
2: Claro, exactamente, y reclamaba también la mano, ¿no?
0: Sí.
2: Del jugador de San Lorenzo Almagro. Ahora la pregunta es, ¿ahora San Lorenzo lo va a ganar?
0: Nataluzzi
1: tiene que ir a buscarlo, sí. Demostró tener con qué. Yo creo que igual estos últimos minutos Santos va a ir a buscarlo de manera desesperada. No ganó ningún partido todavía en esta Copa Sudamericana. Se le acaba de escapar esta victoria de local ante su gente, que lo ponía ya en carrera, mano a mano, para poder clasificarse a la siguiente instancia. Así que va a ir a buscarlo de manera desesperada. Yo creo que San Lorenzo tiene que jugar con esa desesperación, no entrar en ese juego, manejar los tiempos, ser sólido en defensa y aprovechar la contra, los espacios que seguramente le va a quedar.
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0: Arranca Gulli por el medio. Viene Gulli, deja dos hombres en el camino. Falta, no le dan. Va para Cuello para Ausmendi. Ausmendi en el punto de pelar. ¡Remató! Casi lo gana San Lorenzo. La tiró por arriba del travesaño, fuera. Saque de arco. La enganchó muy abajo Ausmendi. La tiró para arriba Natalutti.
1: Se encendió Facundo Gulli, ¿eh? Se encendió Facundo Gulli, empezó a agarrar la pelota, empezó a hacerse cargo. Lo que le reclamamos durante todo el partido lo está haciendo en los últimos 5 o 6 minutos. Viene enganchando por el medio, le abrió a Nicolás Tipico, que tiró un centro para un Rodrigo Mendy que estaba solo, no estaba siendo marcado. El 9, el goleador de San Lorenzo, no estaba siendo marcado en el área de Santos, para que la gente pueda dimensionar lo que está haciendo este partido, cómo se partió el mismo. La terminó agarrando muy abajo, quiso hacer una balea, pegarle de primera. Por poco San Lorenzo no pasa a ganar este partido.
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0: Robó Tipico en la mitad de la cancha, viene para el área, viene el capitán, la juega para atrás, entraba el perrito, un desvío y recupera el Santos, que quiere salir del fondo, viene buscando Barrios, piden falta, no le dan, viene trabando la pelota Herrera, ahora sí cobra infracción el árbitro, tiro libre para el Santos que sale del fondo. ¿Cuánto más se juega, Fer?
2: 5 más, iremos hasta los 50 de mínima.
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0: Viene Gulli de nuevo por el medio, largala, gole, soltala, sigue viva, pelea cuello, pierde la pelota. Sale jugando Santos del fondo, 46 de 50, cambio de frente. Está nervioso el Santos, ¿eh? Está muy nervioso el Santos, le quema la pelota, la viene buscando Teo. Viene Rodríguez Pagano por izquierda, la tiene Pagano, siempre hay que tener un Pagano en el equipo, dice alguno. Viene buscando por el medio Insaurralde, toca para que la tenga Gulli, está solo por el medio, viene Gulli, la tiene el 10, abre a derecha para Tripiquio. Tripiquio que domina, baja a marcar Gabigol, viene Tripiquio, levanta la cabeza, la juega para Gulli, recibe muy solo el 10, viene Gulli, Gulli juega para atrás, viene el balón para Herrera, Herrera que amaga, la soltó para Insaurralde, ataca a San Lorenzo, viene Insaurralde, la tira para el perrito que viene abriendo la izquierda, 2-2 el partido. La noche en Brasil, viene Rodríguez Pagano, el centro, rebota en Osmendi, viene el perrito, la baja de pecho, le queda muy arriba, línea de fondo, pelota al medio, entra Osmendi y sacan del área porque quema, joven.
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0: La tiene Gulli, Gulli para Cuello, viene para el área, viene Alexis, se la tocaron, le queda atrás, la tiene Cuello en el vértice del área chica y le tocan la pelota y es córner, tiro de esquina para San Lorenzo.
1: Y San Lorenzo está jugando con esta desesperación de Santos, que comete los errores. Pase de 2 metros que ahora se está haciendo de manera fina. Aprovecha San Lorenzo todos estos errores que no logró tener Santos durante todo el partido, que los está teniendo los últimos 5 minutos agregados. Aprovecha y tiene que ser eficaz San Lorenzo. Tiene que ser inteligente en la última jugada, no apurarse, porque tiene el gol de la victoria ahí servido.
0: Tenemos 47 de 50, joven, dame uno.
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0: Corner, punta derecha, viene Gulli con zurda, viene el centro, sale el arquero, sacan de cabeza. Viene cayendo tres cuartos de cancha, la viene buscando el perrito Barrios, empuja a Romania. Para mí era falta, el árbitro dice sí, tiro libre para Santos.
4: 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Relator.
1: Y esto es lo que no tiene que hacer San Lorenzo. No estas faltas tontas cuando tenía el partido controlado. Le da la posibilidad a Santos de agarrar la pelota, de meterlo en su propia área, al conjunto azulgrana. La posibilidad de, sabiendo las falencias defensivas que tiene el equipo de Gustavo Álvarez, poder cometer algún error que le termine dando esos 3 puntos a Santos. Completamente abierto el partido en sus últimos 2 minutos.
2: Tiro libre. Luis Aurralde, ¿eh?
0: Sí, sí, pegó duro en el medio. Tiro libre para el Santos. Tenemos ya 3 de adicionados jugados. Quedan 2. Le va a pegar Vinicius a la pelota, viene Brazao, dice dejá, jugala acá, viene Brazao, juega cortito, pelota para Vinicius, viene el Santos, nadie le sale, pelota contra el área, va pasado, viene marcando el ciclón, la viene poniendo al medio, viene buscando Romania, queda la pelota por derecha, viene ganando Herrera, Herrera que viene sacando con el pie derecho, la tira, dividir a la mitad de la cancha, balón afuera, lateral para el equipo de Brasil, dame gente, Valdés, dame gente, que queda poco.
3: Hola, los iba a Zarratea desde la transmisión de Atlanta, soy Daniel de Castelá, gran transmisión, saludos
0: tomá,
3: a la banda gato, de la
0: tomá,
3: trenza.
0: Gato, tomá, gato. Lateral.
3: Uno. Hola, soy Sergio. Quiero la de Rivers. Deja los 3 últimos. Me alegro por el empate de San Lorenzo. Por ustedes dos.
0: Viene cayendo.
1: Gracias, Sergio.
0: Gracias.
5: viene cayendo. ¿Quiénes son los dos?
3: Relator y comentarista.
5: Sí, porque si no me echaban a Taluti. Viene tres piques, lo viene tirando para Mendy, sale solo Mendy. Viene corriendo con la marca de Vinicius. Poner el cuerpo. Se la lleva por delante Vinicius. Apuralo. Viene Vinicius. Viene marcando Mendy. La robó. Falta. ¿Y? Tiro libre. Y viejo, dale. Y
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2: Tercer amonestado en el Santos a Verísimo y Arao. Ahora el 18, Igor Vinicius.
1: Amonestadinho.
5: Bueno.
2: Cartón amarelo.
5: Sí.
1: Muto bene. Es italiano.
5: Hablan italiano por un momento. Muto bene, dijo.
3: ¿Cuándo se mezcla?
5: Bueno.
2: Está contenta.
5: Ya volvió a hablar en portugués.
3: Volvió a ser ella, ¿eh?
5: Bueno, tiempo cumplido. La última es para San Lorenzo. Va a venir el tiro libre, le va a pegar Rodríguez Pagano, tres cuartos de cancha, banda izquierda, la última del partido. El árbitro está diciendo el tiro libre y se acaba. Cae en el área y se acaba. A ver, está Romania, está Cuello. Viene Rodríguez Pagano, el centro, no puede Cuello y lo va a terminar. Y sí, cumplió con su palabra. Damas y caballeros, ha terminado el partido. Empata San Lorenzo en Brasil. Saca un empate milagroso perdiendo 2-0. Empata el equipo de Álvarez 2-2. Y llega la última fecha de la Copa Sudamericana, puntero en su grupo. Señores, empató el ciclón. 2-2 con el Santos.
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5: Bueno.

0: que estuvo en Brasil, que estará en el gasómetro en la última fecha, con un equipo que se acaba de sacar al Santos de encima. El Santos ya no llega.
1: Santos ya no llega para el primer puesto. Será todo mano a mano entre Deportivo Cuenca y San Lorenzo. San Lorenzo que, bueno, ahora lo va a decir Fer, ¿no? Pero definirá en su casa frente a Recoleta. Veremos un partido, una final para ambos equipos, para Cuenca y para San Lorenzo, viendo quién finaliza primero del grupo con lo importante que es. Yo creo que a San Lorenzo jugar unos 16avos le complicaría un poco la vida.
0: Todo tuyo, Fer.
2: Bueno, Brazao se va pidiendo disculpas a la hinchada, a la torcida del Santos. El público de San Lorenzo festeja esa alegría, un empate con sabor a victoria, por supuesto. Bien lo decía Juli, San Lorenzo va a definir el próximo martes 21:30 en el nuevo gasómetro frente a Recoleta para cerrar el grupo y para, por supuesto, quedar como líder. El empate también ya le va a asegurar esa posición. Lo cierto es que el Santos, más allá de esto, ganándole a Cuenca en la última fecha también de local, es probable que clasifique, pero bueno, va a tener dos resultados adversos para la última jornada. Festeja San Lorenzo, por supuesto, este empate, y creo que es meritorio. Así que empate para el equipo de Álvarez, que más allá de estas controversias de los cambios y demás, bueno, terminó dándole la razón del esquema y aguantar casi sin cambios, solamente una sola modificación. Así que San Lorenzo líder con 7 puntos la próxima semana frente a Recoleta 21:30 por la última fecha de esta Conmebol Sudamericana.
0: Bueno, Valdés, ¿cómo queda la tabla entonces del grupo?
3: San Lorenzo 7 puntos, Deportivo Cuenca 6, Recoleta 5, Santos cierra con 4 unidades.
0: Bueno, veremos si podemos algún protagonista de este milagroso empate de San Lorenzo.
1: Yo creo que Auzmendi debería hablar, que terminó siendo el jugador clave para San Lorenzo. Igualmente, debo decir que nuevamente, como en los dos partidos que jugó de visitante San Lorenzo,